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2: Aleluya, gracias Señor. Te pedimos que nos hables a todos, Señor, por esta palabra. De tu Espíritu, Señor, a nuestro espíritu. Venga tu palabra hoy en el nombre de Jesús. Amén, amén. Aleluya. Génesis capítulo 26. Después hubo hambre en la tierra, además de la primera hambre que hubo en los días de Abraham. Y se fue Isaac a Abimelec, rey de los filisteos, en Gerar. Y se le apareció Jehová y le dijo: no desciendas a Egipto, habita en la tierra que yo te diré. Habita como forastero en esta tierra y estaré contigo y te bendeciré, porque a ti y a tu descendencia daré todas estas tierras y confirmaré el juramento que hice a Abraham tu padre. Multiplicaré tu descendencia como las estrellas del cielo y daré a tu descendencia todas estas tierras, y todas las naciones de la tierra serán benditas en tu simiente. Aleluya. Por cuanto oyó Abraham mi voz y guardó mi precepto, mis mandamientos, mis estatutos y mis leyes, y habitó pues Isaac en Gerar. Vamos a ir hasta el versículo 12 por hacer un poco más breve la lectura, pero en casa leanlo completo. Es porque estamos en televisión y hay que, cada minuto es valioso. Y sembró Isaac en aquella tierra y cosechó aquel día 100 por 1, y le bendijo Jehová. El varón se enriqueció y fue prosperado y se engrandeció hasta hacerse muy poderoso. Y tuvo hatos de ovejas y hatos de vacas y mucha labranza, y los filisteos le tuvieron envidia. Y todos los pozos que habían abierto los criados de Abraham su padre en sus días, y los filisteos los habían cegado y llenado de tierra. Entonces dijo Abimelec a Isaac: apártate de nosotros, porque mucho más poderoso que más poderoso que nosotros te has hecho. E Isaac se fue de allí y acampó en el valle de Gerar y habitó allí. Y volvió a abrir Isaac los pozos de agua que habían abierto en los días de Abraham su padre. Di conmigo: abrió los pozos de Abraham, y que los filisteos habían cegado después de la muerte de Abraham. Y los llamó por el nombre que su padre los había llamado. Pero cuando los siervos de Isaac cavaron en el valle, hallaron allí un pozo de aguas vivas. Los pastores de Gerar riñeron con los pastores de Isaac, diciendo: el agua es nuestra. Por eso llamó el nombre de aquel pozo Esek. Contención significa eso, porque había altercado con él. Y abrieron otro pozo y también riñeron sobre él, y su nombre fue Sidna, que quiere decir enemistad. Y se apartó de allí y abrió otro pozo, y no riñeron sobre él, y llamó su nombre Rehoboth, porque ahora Jehová nos ha prosperado y fructificaremos en la tierra. Rehoboth es lugares amplios y espaciosos. Y se le apareció Jehová aquella noche y le dijo: yo soy el Dios de Abraham tu padre, no temas porque yo estoy contigo y te bendeciré y te multiplicaré tu descendencia por amor a Abraham.

mi siervo. Y edificó allí un altar e invocó el nombre de Jehová y plantó allí su tienda, en donde en los lugares amplios y espaciosos. Y abrieron allí los siervos de Isaac un pozo, y Abimelec vino a él desde Gerar, y a Usad, amigo suyo, y Ficot, capitán de su ejército. Y les dijo Isaac: ¿Por qué venís a mí? Pues que me habéis aborrecido y me echaste de entre vosotros. Y ellos respondieron: Hemos visto que Jehová está contigo. Y dijeron: Hay ahora juramento entre nosotros, entre tú y nosotros, y haremos pacto contigo. Amén. Vamos a cortarlo ahí. Amén. Aleluya. Amén. No sé si cuántos se convirtieron en esta sede, levánteme la mano, que vinieron, muchos vinieron en el siglo XXI a Jesús. Bátame la mano todos ellos. Démosle un buen aplauso, son muchos. Gracias, Señor Jesús. Cuando estábamos llegando, creo que a esta sede o al espectador, empezamos a recibir amenazas de muerte. No sé si ustedes lo sabían. Habían secuestrado a un pastor, el pastor Enrique, lo tenían 6 meses en la selva, amarrado a un árbol. Y cuando salió, él lo primero que nos dijo: ellos le mandaron razón, que usted es el próximo, ustedes son el próximo, los próximos. Y luego empezaron a llamar a las emisoras. En ese tiempo la guerrilla estaba muy, muy fuerte, y empezaron a llamar y a amenazarnos que éramos los próximos. Inclusive me mandaron decir que mejor me entregara a las buenas. Y algo horrible. Y con Patty nos fuimos a los Estados Unidos pensando que era mejor proteger nuestras vidas y continuar el ministerio allá, y quizá yendo y viniendo. Pero estando allá, el Señor le habló a Patty y le dijo que regresáramos. Y yo tuve otra experiencia con él, que luego otro día con detalles se las contamos. Que regresáramos, que él nos protegería, nos bendeciría en esta tierra. Que la espada que tememos aquí nos iba a alcanzar allá. El hambre que tememos aquí nos iba a alcanzar allá. Así que regresáramos. Y regresamos, y no teníamos ni idea que en breve esto se iba a desatar en un avivamiento. No teníamos congresos mundiales de avivamiento, no teníamos avivamiento al parque, no teníamos. Ahora le mostraba yo a alguien, la sede era un pedacito pequeño, porque luego se hizo una calle, luego el parqueadero, luego la otra bodega, la de allá, la de acá, las dos de acá, luego esta que son como 10 o 11 bodegas. Que hoy son el centro mundial del avivamiento. Pero Él cumplió su palabra. Sembramos en la tierra y Él nos fructificó. Aleluya. Aprendimos una cosa en esto que es muy importante: que el que al viento observa no sembrará, y el que mira a las nubes no segará. A veces el que cultiva dice: no, está en tiempo de verano, no se puede sembrar, y como no siembra tampoco va a cosechar. Y algunos: es que las circunstancias, el país, la economía, el nuevo gobierno, el viejo gobierno, el futuro gobierno, el fenómeno del niño, de la niña, lo que sea, es una excusa para avanzar. Pero el que mira eso no va a cosechar nada, pero el que oye la voz del Espíritu Santo va a avanzar. Que el buen Espíritu de Dios nos guíe a tierra de rectitud. Aleluya. Nunca podemos dejarnos guiar por las circunstancias, sino por el Espíritu. Recuerdo cuando tú profetizaste, amor, en Venezuela hace 20 y algo de años, en una reunión, tal vez eran 1500, 1300 pastores, algo así. Estábamos hablando y Patty le soltó una palabra. El presidente Chávez estaba casi recién posesionado, no sé. No recuerdo los detalles, recuerdo que era un país con su gobierno normal como cualquier otra democracia. Y ella les profetizó y le dijo: ustedes son responsables de enseñar a sus hijos en la fe,
porque este país se va a volver un país socialista y van a enseñarles el socialismo y ateísmo a sus

hijos. Y esos hermanos nos miraban, la miraban a ella con enojo. Y yo casi no puedo luego predicar después de esa palabra. A los 15 días el presidente anuncia que Venezuela iba a ser un país socialista. Pero la palabra no fue solo eso. La palabra es, dijo, va a pasar una prueba muy grande, pero luego habrá como una implosión y habrá un avivamiento en Venezuela gigantesco, que se oirá en el mundo. Bueno, el asunto se vio. A los 15 días el presidente anuncia que iba a ser un país socialista, y yo sé la prueba que pasaron pastores, persecuciones, unos se fueron, necesidades, tuvieron que huir, pero la palabra continuaba, iba a haber un avivamiento. Y hoy en día, que estuvimos el año antepasado ministrando una cruzada casi como avivamiento al parque, y un coliseo lleno de pastores, nos eran como 12,000 recibiendo la unción el año pasado, la marcha para Jesús a las calles declarando que Jesús es Señor de sus vidas y de Venezuela. 8,000,000 de venezolanos marchando para Jesús. Allí no se exaltó una iglesia, ni un ministerio, ni un ministro, sino Jesucristo, el Hijo de Dios, era exaltado en ese lugar. Eso fue lo que hizo Isaac. El desierto, la sequía como la que tenemos hoy aquí en Bogotá, y el hambre por todas partes, y la única salida era huir a Egipto. Es como en la prueba, huir a los Estados Unidos, huir a Europa. Pero él escuchó la voz de Dios: no salgas de este lugar, siembra en la tierra y yo estaré contigo y te voy a bendecir. Isaac sembró en ese desierto y cosecha 100 por 1, y en un año era más rico que toda la nación de todos los filisteos. Aleluya. Mucho más poderoso que nosotros te has hecho. Y lo sacaron de ese lugar, pero él comenzó a abrir los pozos antiguos. Di conmigo: abrir los pozos antiguos. De eso quiero hablarles, abrir los pozos antiguos. Él comenzó a abrir esos pozos y empezaron a beber él y su generación. Ciertamente hubo problemas, contención, enemistad, hasta que se desató Rehoboth, lugares amplios y espaciosos. Eso se llama perseverar hasta encontrar la bendición. Y no solo hasta encontrar la bendición, sino que hasta que el enemigo venga y diga: yo sé que Dios está contigo. Aleluya. Cuando uno lee las noticias, lee las revistas o las redes sociales, nunca antes había visto el mundo tan confundido como hoy. Quisieran ser eternos y 10,000 operaciones para verse jóvenes, pero el cuerpo está viejo. Cambio en sus alimentos, cambio en sus ejercicios. Los gimnasios están repletos de gente. Otros, una cantidad de filosofías y oiganlo en las redes, suenan profundos, suenan maravillosos, pero no es lo que Dios está diciendo. Se cumple la palabra del profeta Amós cuando dice: he aquí vienen días, dice Jehová el Señor, en los cuales enviaré hambre a la tierra, y no hambre de pan ni sed de agua, sino de oír palabra de Dios. E irán errantes de mar a mar, desde el norte hasta el oriente, discurrirán buscando palabra de Jehová y no la hallarán, encontrando, buscando la verdad, pero no la van a encontrar. Son tiempos oscuros, espiritualmente hablando. En el siglo XIII, uno de los hombres de Dios, Tomás de Aquino, lo conocemos tal vez como Santo Tomás, vino a los palacios de Roma, y el Papa Inocencio IV hacía, llevando a Tomás, mostrándole esos templos, el oro, la riqueza, la todo precioso. Si conoces, yo conozco, pero si conoces, es algo impresionante.

Papa le dijo, como puedes ver, la iglesia hoy no es como en los días de Pedro, cuando él dijo, no tengo oro ni plata, sino que miren cómo Dios ha dado todo esto. Y Tomás le dijo, eso es cierto, pero tampoco la iglesia puede decir al paralítico, levántate y anda. Necesitamos volver a los orígenes. La iglesia se tiene que parecer a la iglesia de Hechos. Somos el remanente. Somos la iglesia de Jesucristo. Cuando entres a la iglesia y pasen las cosas como en Hechos, tú dices, estamos restaurando los pozos antiguos. Estamos abriendo las fuentes que bebieron otros. Por eso aquí siempre habrá un servicio de sanidad. Porque Pedro no estaba diciendo, bueno, en el sabático o el domingo yo voy a en la reunión sanidad. Cuando iba caminando todos los días a la oración, iba sanando los enfermos. La iglesia tiene que ser igual a Hechos de los apóstoles. Somos la iglesia de Jesucristo. ¿Qué pozos tenemos que abrir, insistir que se abran nuestros hogares? Yo creo que uno de los pozos antiguos, las escrituras. Di conmigo, las escrituras. Porque hace 500 años los cultos religiosos eran anécdotas, casi como leer hoy las redes sociales, pero cero de la palabra de Dios. Y este hombre, Martín Lutero, bajo una angustia en su alma que no encontraba paz con Dios, se puso a estudiar, es doctor en Biblia. Y cuando estudió la Biblia encontró verdades que generaron lo que se conoce como la Reforma Protestante. Empezó a entender lo que es la palabra y tradujo el Nuevo Testamento al alemán del pueblo. Nadie tenía la Biblia, solo el sacerdote, pero bien guardada. Pero ahora el pueblo tenía la palabra, y eso es algo que vino con la reforma: solo Cristo, solo Biblia, solo fe, solo gracia y a Dios toda la gloria. Contendáis ardientemente por vuestra fe. Que abunde, la escritura dice que abunde, no que leas un capítulo diario, está bien para el nuevo, que está comenzando a crear un hábito espiritual de búsqueda. Pero la escritura dice que abunde la palabra, que sobreabunde la palabra de Cristo, que more en abundancia en nuestros corazones. Porque parece que solo funciona para el domingo del culto. Pero dice en abundancia, que haya abundancia todos los días de la palabra en nuestro corazón, en nuestra boca, en nuestros caminos. Eso es destapar los pozos antiguos. Verdades como el nuevo nacimiento. A veces uno ve esos grupos y las reuniones y los jóvenes cantando felices, pero la pregunta es, ¿han nacido de nuevo? Porque cuando empezó a destaparse esta verdad en los días de Wesley, de Jonathan Edwards y Charles Finney, siglo XVII, siglo XVIII, que empezó a enseñarse el nuevo nacimiento, la gente no lo entendía y hubo un poderoso avivamiento por esa verdad. ¿Qué es el nuevo nacimiento? Porque algunos creen que porque nacieron en la iglesia ya son cristianos, porque vienen al culto, al servicio, son cristianos. Jesús dijo, si no naces de nuevo, no puedes ver el reino de Dios. Y el apóstol Pablo lo explica mejor, lo explica o hace más completa la explicación cuando dice, de modo que si alguno está en Cristo, nueva criatura es. Las cosas viejas pasaron y he aquí todas son hechas nuevas. Si tú le entregaste tu vida a Cristo, seguro que naciste de nuevo. Sentiste no una experiencia cuando hiciste la oración, sino un caminar diferente, una manera de pensar diferente, de hablar diferente, y dirás, ¿qué me está pasando? Eso se llama el nuevo nacimiento. Ahora eres un hijo de Dios. Aleluya. El bautismo del Espíritu Santo al comienzo del siglo XX.

convirtiéndose en las misiones más grandes del mundo, todo el movimiento pentecostal, carismático, neopentecostal, con nombre que le quieran dar. Pero es simplemente la continuación del libro de los hechos, cuando el apóstol mismo se pone de pie y están ellos hablando en otras lenguas y magnificando a Dios. Dice: esto es lo dicho por el profeta Joel. Dice: después de esto derramaré mi espíritu sobre toda carne, y profetizarán vuestros hijos y vuestras hijas, vuestros ancianos soñarán sueños, vuestros jóvenes tendrán visiones, y también sobre los mis siervos y mis siervas derramaré de mi espíritu en aquellos días. Tenemos que abrir todo, tener abierto ese pozo, porque estos son aquellos días. Aleluya. La sanidad, algunos enseñan, no es para este tiempo. Eso es como decir que Dios cambió su manera de pensar, pero Él no tiene sombra de mudanza. Jesucristo es el mismo ayer, hoy y por los siglos. Hubo servicios de sanidad hasta los días de Abraham. Y dirá: ¿dónde dice eso? Léelo allí en Génesis 20. Las mujeres de toda esa zona, filisteos, de toda esa zona, quedaron estériles porque había tomado el rey a Sara. Y el Señor le habló en sueños y le dijo: ella es la esposa de un profeta, devuélvelo para que él ore por ti. Así que cuando la devolvió, Abraham oró por ellos y fueron sanas todas las matrices. Eso era un servicio de sanidad. Así que sanidades en los profetas, sanidad en el Antiguo Testamento, cuando Jesús vino, en los Hechos de los Apóstoles, y sanidad hoy. El Señor dijo: id por todo el mundo, predicad el Evangelio a toda criatura. El que creyere y fuere bautizado será salvo, el que no creyere será condenado. Y esas señales seguirán a los que creen. En mi nombre hablarán nuevas, echarán fuera demonios. Ah, eso es la liberación, sí, es para hoy. Hablarán nuevas lenguas, se es para hoy. Tomarán en las manos serpientes, esa palabra tomarán es también quitarán las serpientes. Y si bebieren cosa mortífera, no les hará daño. Sobre los enfermos pondrán las manos y sanarán. Y como algunos dudan de la veracidad del texto, pues léelo en Santiago 5, cuando dice: ¿está alguno enfermo entre vosotros? Llame a los ancianos de la iglesia, que lo ungan con el aceite y la extrema unción. No dice eso. Antes se hablaba de la extrema unción cuando yo era niño. Es cuando ya alguien se va a morir y llegó el curita con el aceite, uno dice: paila, me fui de aquí. Eso sabía uno. Pero no. El texto dice que los ancianos oren por los enfermos, ungiéndoles con aceite, que el Señor los levantará, que si han cometido pecado les serán perdonados, porque la oración del justo puede mucho. Aleluya. Pozos antiguos. El profeta Amós profetizó que Dios restauraría, dice: en aquel día, este es ese tiempo, yo levantaré el tabernáculo caído de David, cerraré sus pórticos, levantaré sus ruinas y edificaré como en el tiempo pasado. ¿Qué es el tabernáculo de David? El tabernáculo de David es la adoración en la presencia de Dios. Hay que restaurarla. Es un pozo antiguo. Hay que restaurar avivamientos, y eso creo que ha sido parte de la misión que Dios nos ha dado. Restaurar avivamientos, que el fuego se vuelva a encender, porque este es el tiempo de las vírgenes prudentes. Es el tiempo de las vírgenes que tienen el aceite, la lámpara encendida y aceite para la lámpara, que es un símbolo del Espíritu Santo. Aleluya. Así que el llamado hoy es abrir los pozos antiguos. Isaías profetiza y dice: los tuyos edificarán las ruinas antiguas, los cimientos de generación y generación levantarás. Es para todos nosotros. Y serás llamado
reparador de portillos, restaurador de calzadas para habitar. Dirás, ¿cómo se abren esos pozos para mí y mi familia? Para pastores que están en la televisión.

buscaréis y me hallaréis porque me buscaréis de todo vuestro corazón. Como lo dije antes, amando esta palabra, que la palabra de Cristo more en abundancia. No sé si recuerdas de los amigos de David. Hay un capítulo que es el de los valientes de David, y menciona su grupo y las virtudes o las batallas que dieron. Y hay uno que se llama Eleazar, que dice uno de los, que era uno de los tres valientes que estaban con David cuando desafiaron a los filisteos, que se, filisteos para nosotros representan hoy los demonios, los enemigos, que se habían reunido allí para la batalla y se habían alejado los hombres de Israel. Los demás todos se asustaron, y este se levantó e hirió a los filisteos hasta que su mano se cansó y quedó pegada su mano a la espada. Aquel día Jehová dio una gran victoria y se volvió el pueblo en pos de él, tan solo para recoger el botín. Yo no creo que el escritor, ni que el Espíritu de Dios al inspirar este texto, solo está resaltando que era, que dio la batalla tan fuerte que le quedó pegada la espada. Yo creo que es un símbolo para nosotros, es una enseñanza para nosotros, porque la palabra de Dios es la espada del Espíritu. Y si tú quieres enfrentar los enemigos, peléalo con la palabra. Jesús en la tentación peleó con la palabra de Dios. Escrito está, que esa palabra esté pegada a tu mano, a tu corazón, a tu mente, en todos tus caminos. Aleluya. Yo creo que es una enseñanza bíblica de la guerra espiritual. Firmeza en la batalla, que estemos asidos a esa espada. Aquí tengo a Jet. Hola, hijito. Mi nieto, ven acá. Ven, ven, ven. ¿Saben qué me gusta de él? Ustedes lo ven. Él es muy noble. Él es una bendición. Pero hay algo, le fascina la espada. Yo no sé, en uno de los musicales, recuerdan unos musicales que eran con espadas, quedó obsesionado. Y él cuando toma la espada se transforma. Yo oro que así sea cuando sea el predicador del avivamiento, que él siga siendo noble, pero que cuando tome la espada tenga ese carácter. Tú lo vieras, cambia, se transforma. Y entonces él quiere ser David y quitarle la espada a Goliat y arrancarle la cabeza. A veces hasta se le van las luces porque le enseñaron, no sé si saben esto, le enseñaron de Salomón, que las dos mujeres peleaban, que este es mi hijo, no, que es el mío, y que ella me lo quitó. Entonces Salomón dijo en su sabiduría: tomen una espada y pártalo en dos. Y entonces la mamá, que era la mamá verdadera, dijo: no, no lo maten. Y Salomón supo quién era la mamá. A él le gustó la historia, pero él quería ser Salomón y cortar el niño con la espada. Y dijo: no, no, no, esa espada no es para matar a los niños, la espada es para enfrentar a Satanás. Pero es ese carácter que te transforme, que tú seas noble, que seas tranquilo, pacífico, pero cuando se trata de la palabra te revistas de autoridad. Aleluya. Firmeza en la batalla. Se trata de creerle a Dios. El primer servicio de milagros que se dio aquí fue creyéndole, y el resultado ha sido, ¿cuántos de ustedes o han recibido ustedes o un familiar sanidad en este ministerio que el Señor ha levantado? Miren eso, es el testimonio de miles. Si no hubiéramos creído, o ellos habían muerto o estaríamos enfermos. Pero gracias a Dios, porque destapar un pozo es con fe. Cuando me dijo: trae mi presencia a la iglesia, muchos se molestaron, pero le doy gracias a Dios que estos servicios están cargados de la gloria de Dios. Creo que tengo un minuto en la televisión, así que le voy a decir algo: determinación. Esto no es, si nosotros vamos por un avivamiento, es por un avivamiento. Porque muchos saben orar, pero pocos saben perseverar en la oración hasta obtener la bendición. Perseverar es como la legión francesa, tenía un dicho.

que era, si vacilo, porque ellos marchaban, iban marchando, y el enemigo disparando, atacando, y decía, si vacilo, empújame, porque iba el ejército uno detrás del otro. Si caigo, levántame, y si retrocedo, dispárame. Eso se llama no mirar atrás. Determinados a destapar los pozos hasta que la iglesia se parezca al libro de los hechos. Cuando leas las páginas digas, ay, ayer pasó igual en la iglesia. Oh, yo sí lo vi la semana pasada. Una iglesia que tiene los pozos antiguos abiertos es lo que Dios quiere. Aleluya. Un héroe no es un héroe por ser más valiente, es por ser 5 minutos más perseverante. Napoleón decía que las batallas que él libró eran tan reñidas que no sabía quién iba a ganar. Dice, ganaba el que perseveraba. Dice, hay 15 minutos de la batalla donde el que persevera es el que gana. 15 minutos en la batalla. A veces en nuestra vida está todo perdido y ya vamos a bajar la guardia. 15 minutos pueden marcar la diferencia. Eso fue lo que hizo Isaac, Esek, Sidna y luego Rehoboth. Pero perseveró, perseveró y encontró lugares amplios y espaciosos. No sé cuántos dicen, yo sí me pongo en la brecha por un avivamiento. Yo sí voy a perseverar por un avivamiento en mi familia. Aleluya.

0: Vamos a pedir este fuego. Necesitamos la unción del Espíritu Santo para abrir esos pozos. Este hombre recibe esa palabra. Isaac recibe esa palabra que viene del Espíritu de Dios. Y con la palabra vino la unción para prosperar, para sembrar, fructificar, abrir pozos. Pídela. Señor, danos esta unción para abrir los pozos antiguos en el nombre de Jesús.
1: Tal vez estás en el momento en que, como decimos en el argot popular, estoy por tirar la toalla. Has sembrado, has esperado, has creído, pero como no has visto el milagro, dices, no, ya definitivamente me voy a retirar. O sea, no me voy a retirar, pero pues sencillamente Dios no quiere bendecirme. Y esta es la batalla de la fe. Es aguardar esos 15 minutos más. Es pelear sabiendo que el Señor sí te va a cumplir. Es pelear creyendo a sus promesas y creyendo que Dios pronto lo hará. Pronto es en el tiempo de Dios. Pero cuando el Señor tiene que tratar con nosotros, Él no se mueve en el tiempo como nosotros. Él no tiene afán. Si Él tiene grandes planes contigo, te está formando.

0: te está enseñando lo que es la paciencia, la fe y la certeza de que Él está contigo. No es momento de botar la toalla, de tirar la toalla. ¿Para dónde te vas a ir? ¿A dónde te vas a refugiar? ¿En quién te vas a apoyar? Si solamente el Señor tiene esa palabra de vida, solamente Él tiene la respuesta para cada una de nuestras necesidades. Solo Jesús. Y créeme, si a Él le queda grande, tienes todo perdido. Pero no es lo que dice la palabra. Nosotros somos más que vencedores en Cristo Jesús. Dilo conmigo, yo soy más que vencedor en Cristo Jesús. ¿Sabes? Él nunca perdió, jamás retrocedió, nunca tuvo el temor, tal vez angustia sí cuando iba a la cruz. Pero bien había podido pedirle al Padre que lo librara y se lo pidió. Le dijo, pero pasa de mí esta copa y que se haga tu voluntad. Pasa de mí esta angustia, Señor. Pasa de mí este tiempo difícil y que se haga tu voluntad en mi vida. Y yo te garantizo, te aseguro que el Señor no te va a dejar botado. Todas sus promesas son en Él sí y en Él amén. Dilo conmigo, en Él sí y en Él amén. Dilo más fuerte para que tú mismo creas. Sus promesas son en Él sí y en Él amén. Y en Él amén. O sea, que ya fue terminado. Amén quiere decir así sea. Ya está vencido el enemigo. Jesús lo venció por nosotros. Entonces, no es el tiempo de mirar atrás, sino de soportar, de aguantar, de seguir batallando. Pero hazlo creyendo que el Señor tiene la respuesta para tu vida. Aleluya, gracias Señor.
1: Pide ahora, vamos todo el fuego. Pide ese fuego. Es que Dios desea que avances, pero que perseveres sin desmayar por la salvación de los tuyos. Porque los pozos se abran en tu corazón. La amor por la palabra, búsqueda incesante del Espíritu, hasta que brote en las aguas.

Aleluya. Aleluya. Dale ese aplauso al Señor. Dile, Señor, con determinación y perseverancia, voy a apasionarme por la palabra de Dios. Voy a apasionarme por la búsqueda de Dios. Voy a

0: amén y amén. Dale ese aplauso al Señor. Aleluya.
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0: Voy a quebrar el yugo que te oprime. Voy a romper tus ataduras. Quiero decirte, quiero que lo entiendas para que no dudes del Señor, que cuando eso se rompa, tú no lo vas a entender. Nuestra mente no concibe cómo en el amor de Dios hay rompimientos. Pero es el momento en el que no tienes que usar el entendimiento, sino vas a tener que abrir tus alas y extender tu fe.
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1: 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Amén. 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
3: Mi nombre es Rebeca Juliet de Tejada. Soy del grupo de Siembra de Esperanza. Les voy a contar lo que el Señor hizo en mi vida. El 2 de febrero tuve una parálisis cerebral, parálisis facial, Bell, en la cual tuve que ir al médico. Cuando fui al médico, me hicieron una serie de exámenes. El doctor me había dicho, el del oftalmólogo, que iba a coserme el ojo. Y yo le dije que eso no va a ser porque Dios no va a permitir que él me cosa ningún ojo. Seguí orando, seguí haciendo todas mis terapias. Y en un momento que fui nuevamente al oftalmólogo, el doctor me dijo, ya tu ojo tiene un 95% ya de sanación. Estuve tan contenta cuando él me dijo esas palabras. Pero estaba triste porque no venía a la iglesia. Mis compañeros empezaban a orar por mí para que pudiera regresar nuevamente. Y en esos momentos yo decía, ay Señor, tú sabes que yo te sirvo. Y me has puesto en un dilema que esta facial que me ha dado, necesito que me ayudes, Señor, porque tengo que salir de esto para poder seguir sirviéndote y poder seguir sembrando en buenas tierras. A los 2 meses, el doctor se sorprendió porque ya mi parálisis ya no era como la que estuve al principio. Y estuve glorificando ese día al Señor. Cuando regresé a la iglesia, todos los compañeros estaban contentos y oraron conmigo. Y yo empecé a llorar porque estaba tan contenta de haber regresado a la casa del Señor nuevamente. Les invito a cada uno de sembrar en buena tierra, así como yo sembré en una buena tierra, así como Dios ha dado a cada uno de ustedes que deben de sembrar. El mejor lugar para sembrar es en Sembradores de Esperanza. Que Dios me lo bendiga. Amén.
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5: 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Gloria a Dios. Aleluya.
4: Gloria a Dios. 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
1: La Copa Mundial 2026 utilizará césped híbrido de última tecnología en todas sus sedes. Una mezcla de pasto natural reforzado con fibras sintéticas para maximizar durabilidad y rendimiento. Se utiliza principalmente pasto tipo Bermuda, específicamente variedades como el tajón, que rinden mejor en climas de aproximadamente 25 grados centígrados. En estadios con césped artificial como en los Estados Unidos se colocarán bandejas con el sistema híbrido. Expertos internacionales supervisan la instalación para evitar lesiones y asegurar un juego rápido. Esta superficie garantiza un bote parejo y mayor seguridad para los jugadores exigida por la FIFA para los partidos en Estados Unidos, México y Canadá. Los trabajos incluyen una nivelación láser y sistemas de riego automatizados para garantizar la mejor calidad de la cancha, preparándose para la prueba de resistencia en partidos de alta intensidad.
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0: Amantes de lo perdido, ¿cómo están? Feliz sábado y sean todos bienvenidos a Pelotazo. Es un gusto estar de vuelta con ustedes. Soy Paolo Young y un sábado futbolístico que viene cargado de mucha información, de mucho análisis y sobre todo de unas risas, que hoy es un sábado para reírse. Y porque pues me quiero reír, me quiero divertir el día de hoy, me traigo a mi compañero panelista de confianza, Don Francisco Gutiérrez. ¿Cómo estás?
1: Bien, bien, bien. Sí, vamos a ver ese tema de lo que hablamos ayer, a ver cómo...
0: Ay, sí, sí, sí.
1: Lo que nos va a hacer reír bastante hoy. Pero bueno, gracias sí. A todos los que están en sintonía de este su programa de deporte favorito sobre que se presenta en Osana Visión, Pelotazo.
0: Sí, claro que sí. Bueno... En fin, comencemos como siempre por lo importante, por la palabra de Dios, porque hay un versículo que me deja mucho a mí de qué pensar sobre, porque imagínate, Fran, tú sí. Ayer terminaste el programa conmigo. Ajá. Y nosotros terminamos el programa diciendo, Argentina empata con Cabo Verde y se van a la prórroga. Bueno, nadie, yo creo que nadie, hubiera tratado de... ¿Sabes? Pronosticar lo que vino después.
1: Imaginar.
0: Imaginar, esa es la palabra. Y luego, hoy con Paraguay-Francia, igualito.
1: Sí.
0: Entonces, ¿sabes? Me deja mucho de qué pensar. Y por eso, el versículo bíblico del día de hoy trata de eso. Segunda de Corintios 4:8 dice que estamos...

0: atribulados en todo, mas no angustiados, en apuros, mas no desesperados. El siguiente dice, perseguidos, mas no desamparados, derribados, pero no destruidos. ¿Por qué quiero decir todo esto? Porque estos dos equipos que tanto nos han sorprendido, como Cabo Verde y la selección de Paraguay, literalmente han tenido ambas todo en contra este fin de semana. El ataque, muy poco lo han tenido, como Cabo Verde, así comparado a Paraguay.
1: Sí, con dos goles allí.
0: Exactamente. Y uno, bueno,
1: y un golazo.
0: El gol del Mundial.
1: Golazo.
0: Luego viene hoy con Paraguay-Francia, el ataque entero francés volcado.
1: Todo.
0: Que si yo soy Paraguay o si yo soy cualquier selección, a mí no me gustaría tener el ataque de Paraguay. La verdad, Fran, a mí no me gustaría estar con Mbappé, Olise, Due, ya saben, todas las figuritas del Mundial.
1: Todos son figuras, de verdad.
0: Sí, entonces hoy pierden ambas selecciones, porque al final, si nos queremos ir por el lado resultadista, es de que ambas selecciones perdieron. Pero yo siento que, como el versículo, fueron derribadas,
1: exacto,
0: pero no destruidas, porque ambas quedan con un proyecto excelente. ¿Cuál es tu percepción, Fran, de este partido de Paraguay contra Francia? Me imagino que pudiste ver qué impresiones te dejó, además de que fue un partido muy sudamericano, con muchas faltas, muy interrumpido, pero sobre todo con un equipo que luchó hasta el final, pero por un error se le complicó el partido.
1: Sí, Gustavo Alfaro logra que, primero, Alemania juegue con ellos como si fuese, como estuviésemos viendo fútbol suramericano, si estuviéramos viendo la Copa de cualquier
0: NFL.
1: Club. Sí, en cualquier club en Suramérica, con Conmebol. Y hace lo mismo con Francia. Alemania también tiene ataque, Alemania también tenía posesión, Alemania también tiene figuras, Alemania también tiene en su vitrina mundiales. Así que lo que se encuentra Paraguay con Francia es muy similar. Sin embargo, obviamente, midiendo distancias, Francia hoy por hoy es superior a Alemania. Francia hoy por hoy podríamos decir que es superior a cualquier equipo en Europa. Quizá para muchos es una palabra mayor, pero la realidad es que hombre por hombre, viendo todo, hombre por hombre, tiene figuras desde la defensa, Upamecano activadísimo, enchufadísimo, y si no está Upamecano puede entrar fácilmente de la banca Ibrahima Konaté. Tiene
0: Saliba, no olvidemos a Saliba, que
1: también enchufado
0: ha hecho.
1: Por la derecha Jules Koundé, por la izquierda lo ha intentado con Hernández,
0: pero ahora sí yo creo que en este Mundial le gusta mejor, más Digne
1: le va, yo creo que Digne le va a dar lo que busca. Deschamps hace su labor, desarrolla un cuadro altamente competitivo, altamente ofensivo, porque hoy no está Tchouaméni, hoy no está en la recuperación como siempre.
0: Imagínate, hoy jugaron incluso sin Tchouaméni, es verdad, Tchouaméni. Pero hizo un partido soberbio Ismaël Koné. Me gustó mucho el partido que hizo.
1: Muy bueno.
0: Antes de que Francia marcara su gol, intenta rematar pues desde fuera del área. Creo que es el primer remate al arco que logra Francia, así que excelente partido.
1: Sí, Ismael Koné hace lo propio, sobre todo porque Paraguay muestra dos líneas perfectas que son muy difíciles de penetrar.
0: Una de cinco y otra de cuatro.
1: Sí, difícil de penetrar. Y va a lo físico. Cáceres dando el físico a totalidad.
0: Ah,
1: ahí lo vemos.
0: Ahí está, mira. Justo
1: ahí lo
0: tiempo.
1: Vemos precisamente. Y Paraguay desarrolla la labor técnica. Creo que alto mérito de desempeño a la banquilla técnica de Gustavo Alfaro. Excelente mundial, a excepción del traspié con Estados Unidos, que creo que después de eso Paraguay fue en aumento. Pero Gustavo Alfaro, excelente.
0: Increíble cómo uno, porque no sé si ustedes se acuerdan cuando hicimos ese primer programa post Estados Unidos-Paraguay, yo dije, qué decepción me llevo de la selección de Paraguay. Esperaba tantas cosas buenas de ella. Y muchos me decían, pues, que yo hablo pues con mucha gente día a día del fútbol, ¿qué pasó con Paraguay? ¿Por qué le tenías tanta esperanza a Paraguay? Porque en
1: los
0: pronósticos,
1: ¿cómo no tenerlo?
0: Y en el propio partido antes yo decía, oye, Paraguay puede frustrar, yo no creo que le gane a Estados Unidos, pero le puede sacar un empate y como se adelanta en el resultado, puede incluso ganarle.
1: Sí.
0: Y cae goleado, algo totalmente, bueno,
1: contra todo pronóstico, la goleada.
0: No es natural. Entonces yo veo eso, yo digo, ¿cómo tú te puedes levantar de eso si tu habilidad mayor, que es defender, o sea, fue totalmente rota?

0: calentar el mundial. Cáceres, justamente uno de los mayores afectados, fue uno de los que más le pintaron la cara durante ese partido de debut por la banda izquierda, tanto Pulisic como Robinson, en fin. Eso fue el pasado, pero desde entonces Paraguay ha mostrado una gran forma futbolística. Le han marcado solamente 2 goles en 4 partidos. De esos 2 goles, uno es un cabezazo y otro es penal. Así que ha sido una excelente recuperación. ¿Cuál es el problema de Paraguay? Que ese nivel, o sea, uno pensaría quedarse replegado, defender es cómodo porque tú solamente tienes que esperar. Pero eso tiene... tú te exhaustas.
1: Claro.
0: Estar
1: tener ahí, constantemente la presión de tu enemigo.
0: Y perseguirlos. Es algo que afecta bastante. ¿Y quién es el que queda más afectado en todo esto? Los jugadores que atacan, tanto Julio Enciso como Almirón, terminan saliendo al minuto 60 y al minuto 70 respectivamente porque ya no daban más.
1: No.
0: Paraguay, a la hora de salir con el balón, pues sabemos que su mayor salida era lanzar el balón como si fuera un field goal del fútbol americano, pero, o un jonrón del béisbol, haciendo en términos americanos. ¿Qué es lo que pasa? Que venían estos jugadores que yo les menciono, Enciso y Almirón, trataban de correr, número uno. Ellos llegaban, porque ellos tienen la velocidad, pero número dos, se tienen que enfrentar a Upamecano y a Saliba, que siempre están bien parados a la hora de, pues, defender.
1: Sí,
0: entonces,
1: sí.
0: ¿En qué resulta esto? Que hay un ritmo de juego que tú no puedes mantener. Y la concentración dentro de este ritmo de juego es importante porque entre más sube el ritmo, entre más se acelera la presión, eres más propenso a hacer este tipo de errores que termina siendo Diego Gómez. La jugada del penal de Desiré Doué no tenía ángulo para marcar gol. Él estaba pescando en Río Revuelto, estaba entre 4 a 5 jugadores. Pero como te digo, va subiendo porque ya Francia estaba encontrando el camino. Es verdad que en ese momento Paraguay estaba... justamente
1: arrinconadísimo,
0: pero al mismo tiempo Francia cayó en el juego de Paraguay en el primer tiempo. Se metieron en las peleas de tú a tú, la típica pelea entre equipos, no podían rematar al área, todos los remates fuera del área terminaban yendo directamente a la tribuna, pero fue una jugada de Río Revuelto de Desiré Doué entrando desde la banca porque Barcola no hace un partido bueno a comparación.
1: Hasta amarilla se iba, de hecho ahí está.
0: Exactamente.
1: Una amarilla innecesaria.
0: Exactamente. Entonces, Paraguay hoy no llega a la prórroga porque uno podría decir, bueno, claro, a nadie le gusta ver un partido. O sea, uno puede entender por qué Paraguay juega de esa forma, Francia.
1: Por supuesto.
0: Por supuesto, para proteger el resultado. Y es Francia, si un equipo.
1: Si estuviésemos viendo a Panamá, creo que haría un partido muy similar, aunque Tomás Christiansen tiene otras vías, ¿no?
0: Si yo soy Panamá, yo soy Paraguay, yo soy cualquier otro equipo que sé que estoy cinco niveles abajo de Francia, yo hago lo mismo, yo me echo para atrás. Y encima yo soy bueno haciéndolo si soy paraguayo.
1: Exacto.
0: Entonces, no está nada malo porque muchos van a decir qué aburrido Paraguay, es el Getafe del Mundial, es el Atlético de Madrid. No, para nada. A veces defender es un arte también. ¿Qué es lo que pasa? Que, como en el partido contra Alemania, tienes que tener ese arte durante 120 minutos. Y si te relajas y, por ejemplo, no marcas tu gol primero, porque ¿qué hubiera pasado si Alemania marca gol primero contra Paraguay? Estaríamos hablando de una historia distinta, porque Paraguay marcó un gol primero gracias a Julio Enciso y ahí pues se puso la cosa interesante.
1: Sí.
0: Ahí fue aguantar el resultado. Y si Alemania marcaba gol, se iban a la prórroga y eso terminó pasando. Entonces, esta vez pasó lo contrario. Francia se adelantó, Paraguay trató de ir a la desesperada, pero tú no puedes forzar a un equipo rústico que no está acostumbrado a, en este tipo de partidos, atacar, que encima se nota muy forzado, ellos tienen la velocidad, ellos tienen la llegada, pero tú veías las oportunidades de Paraguay y tú te ponías a pensar, ellos tratan de rematar de primera, ellos tratan de salir del balón lo antes posible para agarrar desprevenido a Mike Maignan y a la defensa. Entonces, eso nunca iba a funcionar.
1: No.
0: Por ejemplo, Cabo Verde,
1: ¿sí?
0: Que, bueno, se preguntarán los televidentes, ¿por qué Cabo Verde? Si pudo hacer lo mismo a Argentina, si Argentina se pudo adelantar primero, es que Argentina le dio muchas libertades a Cabo Verde.
1: Sí.
0: Y Cabo Verde fue más valiente a la hora de atacar. Y es que la estructura de Cabo Verde puede facilitar el balance entre el ataque y la defensa.
1: Sí.
0: Pero vimos en el partido de hoy cómo cuando Paraguay atacaba, quedaba muy expuesta en la contra. Incluso un mano a mano que para Orlando

0: Gil, sí. Doble parada Kylian Mbappé. ¿Cuál fue el origen de esa jugada? Un contraataque que Paraguay estaba tratando de meter gol. Entonces tú no puedes pedirle a un equipo que ya está haciendo bastante en aguantar a la mejor selección de este Mundial y luego que trate de atacar cuando sabemos que eso es justamente lo que Francia está esperando para sepultar el partido, pero por su excelente portero, que se merece completamente ser el man of the match, no se dio.
1: Exacto. De hecho, lo que está intentando Gustavo Alfaro, por la percepción que nos da, por lo que plantea en el cuadro, es vamos a defendernos, vamos a replegarnos, vamos a aguantar esto, vamos a poner dos líneas, una de cinco, una de cuatro, y vamos a, en las veces que sea necesaria, despejar el balón cuando está en nuestro terreno para que alguien arriba pueda buscar el balón, no necesariamente disparar, pero sí por lo menos llegar, que alguien le cometa una falta y jugar a balón parado. Además de jugar a balón parado, también estaban buscando tiros de esquina. Esto se debe a que, pues precisamente, la ofensiva de Paraguay estaba bastante escasa o casi que nula frente a un equipo de la magnitud de Francia. Así que Gustavo Alfaro desarrolla este tipo de juego, desarrolla este tipo de técnica, y no es un Paraguay que no sabe jugar al fútbol, sino que más bien
0: elige
1: no jugar bien y defenderse. Defender, eso sí, muy bien. Defender muy bien. Creo que la defensa fuerte y muestra por qué tenía el récord que tenía en la Conmebol.
0: Si no mal recuerdo, 8-0. Una excelente marca, digna de lo que mostró durante este Mundial. Entonces, yo soy Gustavo Alfaro y yo me voy con la cabeza en alto. Yo soy los jugadores de Paraguay y yo me voy con la cabeza en alto. Yo creo que cualquier otro equipo que le pueda haber tocado a Paraguay durante estos octavos de final, capaz que Paraguay le saca el resultado, pero le tocó enfrentarse contra la peor selección para jugar en contra ahorita mismo.
1: Contra dos, porque Alemania también y hace lo necesario, frente a Alemania lo logra, desarrollando este tipo de partido, porque no me extrañaría que parte del plan de Gustavo Alfaro es llevemos esto hasta prórroga, vamos a llevarlo empate a cero y vámonos a penales.
0: Y estarían muy motivados a la hora de penales, pero una vez más, los dos fallos de Paraguay contra Francia, número uno, no poder adelantarse primero, pues hundirse en replegarse. Al hundirse en replegarse, le das el lujo a Francia de que se adelante primero y que tú tengas el trabajo imposible de tratar de marcarle un gol a un equipo que ya tiene su trabajo bien hecho. Y número dos, la desconcentración de dejar un jugador, porque esa jugada de decir Edwe es un piscinazo. Hay falta, hay falta, hay contacto de Diego Gómez, pero la forma que se cae de decir Edwe es un piscinazo.
1: Es una exageración para que el árbitro la compre.
0: Exactamente, y el árbitro no la compra justamente de una porque en la jugada anterior él había ya intentado lo mismo y el árbitro no se lo comió. Pero esta vez tampoco, solo que sí hubo un contacto. ¿Qué hubiera pasado si ese penal no se hubiera dado? Capaz que Francia llega de alguna forma a romper la defensa paraguaya. Pero como hemos visto, no solamente en 90, en 120 minutos, Fran, es súper difícil de romperla. Entonces yo me llevo muy buenas cosas de Paraguay.
1: Muy bueno.
0: Y ahora Gustavo Alfaro, una vez más, así como el Mundial pasado con Ecuador fue cotizado, en este también.
1: Sí, por ahí suena que sería un técnico que dirigiría muy bien a la Sele. Pero bueno, Sele, cosas que suenan y comparando los salarios y muchas cosas.
0: Sí, el salario de Gustavo Alfaro es alto, pero déjame decirte.
1: 2.8 millones de euros.
0: Déjame decirte, a mí en verdad, o sea, yo soy más del jugador ahorita mismo, me gusta cómo juega nuestra selección, pero ¿cómo defenderíamos con ya los centrales y los laterales que tenemos?
1: Muy buenos.
0: Eso me ilusionaría mucho. O sea, ¿cómo Gustavo Alfaro usaría al Coto Córdoba, a Andrade, a Giovanni Ramos? O sea, eso en verdad sería increíble. Pero bueno, eso ya son escenarios.
1: Son otras ilusiones que no podemos todavía acertar.
0: Y al final Paraguay sale de este Mundial con muchos jugadores que van a irse a clubes grandes. El caso de Orlando Gil, que ahorita mismo juega en el fútbol argentino. Yo creo que en el fútbol argentino o se va a Boca, a River, o yo creo que se va a ir del fútbol argentino porque ha sido un Mundial de 10 para él. Estas rondas eliminatorias han sido que no se le puede pedir más. El trabajo ha sido expedito y sencillamente pulido.
1: Sí.
0: Y también el caso de Cáceres, que ha tenido una excelente recuperación y que es uno de esos jugadores que los clubes así más físicos quieren porque no solamente

solamente, valga la redundancia, tiene un buen físico, sino que impone miedo. Es el jugador clásico del fútbol que te habla mal, que te hace una falta solamente para calentarte. Entonces, yo creo que muchos clubes van a pensar, oye, yo quiero un jugador así que juegue

0: eso es sí. Muy cierto, Fran. Y también el caso de Galarza, el caso de, bueno, ya Alderete lo conoce mucha gente. La defensa, sobre todo, y los mediocampistas de sí. Paraguay salen muy reforzados, pero...
1: Muy buena defensa, muy buena mediocampo.
0: Y si, bueno, hablamos de un equipo que lo tiene todo, Paraguay. No, Paraguay no, Marruecos. Marruecos, bueno, ayer en el pronóstico yo te decía, Fran, en teoría Marruecos no va a jugar como nos tenía acostumbrado en el Mundial 2022. Pero pasó justamente eso.
1: Pasó eso.
0: Porque, ojo, los que no vieron este partido van a pensar, ah, bueno, Marruecos ya candidata a ganar el Mundial. Goleó a Canadá como si no fuese nada. Señores, es uno de los resultados más engañosos de la historia del fútbol.
1: Ya si se el lo... primero llega al 50, de hecho.
0: Exactamente. No, para mí se lo merece Marruecos porque Canadá, al igual que Colombia ayer, ambas selecciones con C... tienen un problema muy grande de contundencia, pero Marruecos, les digo, es el resultado más engañoso de este Mundial.
1: Yo esperaba un 2-0 o es que, un gane por la mínima.
0: Es que fue un 2-0 hasta la última jugada del partido que se la está jugando Canadá y ahí es donde llega el gol de Rahimi. Pero un doblete de Azzedine Unahi sensacional. Primero que todo, la jugada de balón parado preparada, la asistencia de Achraf Hakimi, el remate que no puede parar el portero Crepó, que en ese momento es el balde de agua fría para el equipo de Jesse Marsh. ¿Por qué? Un primer tiempo de dominio canadiense, que en verdad la defensa de Marruecos, que hemos hablado que es una de las mejores defensas de este mundial, por lo bien organizada que es, y su mecanismo de proteger a Achraf Hakimi, de que él puede llegar a atacar, pero siempre lo protege Boadi y Issa Diop, ese mecanismo, Canadá y Jesse Marsh encontraron la forma de romperlo, porque Hakimi, por la banda de él, se vio expuesto muchas veces, Fran.
1: Lo aprovechó Canadá.
0: Y lo aprovechó, pero no fue suficiente porque, aunque hubo sensacionales paradas de Bono, y aquí, una vez más, un mundial más, se engrandece la figura del guardameta marroquí que, como dato curioso, nació en Canadá, así que pudo haber jugado para la selección de Canadá.
1: No mucho muy buen dato.
0: No muchos de nuestros televidentes lo saben. Sin embargo, Bono, con su aparición estelar al parar remates de Oluwayesi, de Jonathan David, es el que mantiene dentro a su equipo porque habían perdido la dirección. La verdadera selección marroquí, porque sabíamos que ellos son un camaleón. Le gusta jugar a la contra, le gusta dominar, le gusta replegarse. Pero aquí parecía totalmente desordenada. El mediocampo que habíamos visto, por ejemplo, contra Brasil o contra Escocia, que es el orden y la templanza, había perdido totalmente el rumbo del partido porque había una gran recuperación de Eustaquio y al final del día un excelente trabajo de Fuyerols en la defensa. Entonces, todo iba bien. Pero son los momentos de desconcentración, una jugada preparada. Unahi no remata con dos hombres al lado suyo, él remata completamente solo. Y ahí es donde cambia el rumbo del partido.
1: Bueno, Marruecos sacando la casta por África, desarrollando un fútbol muy bueno. Y por allí Ibrahim, si no estoy mal, ya tiene 4 asistencias en este mundial. Dato muy importante porque creo que también es un mundial de asistencias. Vemos lo que hace Michael Olise por parte de Francia. Yo creo que él ya tiene, si no estoy mal, lleva 5 asistencias. Así que Brahim muy cerca de lograr alcanzar a Olise, al francés, con 4 asistencias. Brahim encendido, no enchufado completamente porque en primer tiempo Canadá lo dominó. Pero en el momento en el que se le requería, apareció. ¿Será que a España le hace falta este Brahim?
0: A España no le falta este Brahim. Oh, sí. Te voy a decir que sí, me acabas de cambiar de opinión, Fran, aunque en verdad no me dijiste nada para convencerme.
1: Pero te hice pensar.
0: Pero me hiciste pensar, porque la jugada de Brahim, la asistencia que él causa para el segundo gol de Unahi, a mí me parece sensacional, de un jugador que ahorita mismo tiene algo que España no tiene. Si bien, ya en la banda derecha, donde juega Brahim, ya están cubiertos con Lamine Yamal, yo siento que ellos necesitan más jugadores así, jugadores que yo creo que destacan y destapan partidos. Sí. Porque era un partido tapado.
1: Lamine Yamal ha tenido partidos tapados y no ha logrado destaparlo. creo que ha intentado más irse por la individual, irse sí. por lograr el mérito. Ese Man of the Match que le dieron en el último juego creo que es inmerecido. Por ahí podría llevárselo Cucurella con,
0: sí, con Cucur-

0: Cucurella o Oyarzabal.
1: O Oyarzabal con dos goles, Cucurella con dos goles. ¿Y qué tenía Lamine Yamal?
0: No, Lamine Yamal hizo un partido bueno, solo que para mí un partido bueno incluye un gol asistencia. Cuando tu, claro, equipo, cuando tu equipo marca tres goles, usualmente el man of the match tiene que ser alguien que participa con la asistencia.
1: Por supuesto.
0: Entiendo tu punto.
1: Por supuesto, creo que ese man of the match no era merecido para Lamine Yamal y no está aportando asistencias a un equipo como el que tiene, con el tipo de jugadores que tiene, que puede hacer muchos goles y desarrollar un juego más conjunto. Creo que Brahim en esta España sería otra historia.
0: Pero bueno, Brahim al final se quedó en Marruecos por lo testarudo que fue Luis de la Fuente, pero al final, claro, nosotros podemos criticar. ¿Qué testarudo es Luis de la Fuente? No pone a David Raya o Joan García y sigue poniendo a Unai Simón, que lleva 8 años en la selección española. Bueno, ganaron la Eurocopa. Él llevó a su equipo a ganar la Eurocopa, así que, bueno, no le pueden decir nada.
1: Creo que es la tercera vez quizá que decimos que este técnico es algo testarudo. En este
0: sí,
1: programa.
0: Pero es resultadista,
1: sí.
0: Así que no se le puede decir nada. Por ejemplo, aquí tenemos una división, un cambio de bandos, porque, ¿sabes? hay mucho conflicto, pero cuando un entrenador es resultadista, pues puedes ir para adelante. Mi conclusión del partido de Canadá contra Marruecos,
1: concluida,
0: porque tenemos un cambio comercial pues pendiente, es de que Canadá sigue siendo una excelente selección. Jesse Marsh debe continuar al mando porque ha puesto a un país entero que no tiene cultura futbolística.
1: Cero.
0: Todos los canadienses, cuando yo fui a Toronto, me dicen, bueno, lo vemos porque es Canadá, pero no porque
1: no saben ni qué jugadores tiene.
0: Exactamente. Y lo que han hecho es increíble, pero una vez más, un mundial más, Canadá juega bien, pero a la hora de la hora no logra convertir. Así que si Canadá quiere alcanzar a Estados Unidos y México en resultados, tiene que mejorar la contundencia.
1: La definición.
0: Así que, bueno, Fran, ha sido un excelente primer programa, primer
1: bloque,
0: tiempo,
1: bloque,
0: primer bloque. Nos vamos a un pequeño break de hidratación, claro que sí, porque el segundo tiempo de este partido viene cargado con mucho más aquí en Pelotazo. Ya volvemos.

0: La Copa Mundial de la FIFA 2026 se perfila como el evento deportivo más avanzado tecnológicamente hasta la fecha, con una integración sin precedentes de inteligencia artificial, análisis de datos en tiempo real y conectividad avanzada para mejorar tanto el juego como la experiencia del aficionado. La inteligencia artificial para el arbitraje y el juego se implementará una versión evolucionada del fuera de juego semiautomatizado que utilizará cámaras de alta velocidad en las cubiertas de los estadios para rastrear 29 puntos del cuerpo de cada jugador 50 veces por segundo. Esa reconstrucción tridimensional será procesada en servidores instalados físicamente en los estadios, evitando la latencia y acelerando la toma de decisiones. El objetivo: eliminar errores milimétricos sin interrumpir el ritmo de juego. Los árbitros podrán explicar sus decisiones por el altavoz con gráficos 3D generados por la inteligencia artificial.
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0: gusto estar de vuelta con ustedes aquí en Pelotazo. Estamos con Francisco Gutiérrez, como siempre, aquí presentes. Tuvimos un pequeño análisis del Paraguay contra Francia. La selección gala pasa a la siguiente ronda. Sin embargo, aquí en Pelotazo siempre queremos ir más allá del partido, más allá de las estadísticas, el resultado y el titular. Saben que aquí yo soy un fan de las entrevistas que cruzan las fronteras y hoy tenemos una vez más un creador de contenido y fanático paraguayo que nos va a estar hablando un poquito del desempeño de su selección, que él mismo ha podido ir a 3 partidos de Paraguay durante este mundial y sobre todo él vive la pasión de su selección así como nosotros vivimos la nuestra con Panamá. Él nos va a decir cómo se ha sentido la locura, porque ha sido un mundial de locura para Paraguay, debajo a lo más alto. Estoy con Sergio Díaz. Sergio, bienvenido a Pelotazo.
1: ¿Qué tal? Muchas gracias, un gusto. Yo soy Sergio Díaz y para toda la gente de Panamá que nos está viendo, yo soy creador de contenido y estaremos hablando un poco de la selección paraguaya.
0: Bueno, saludo a ti y a todos los que están por allá en primer lugar. ¿Cuál es el titular que ustedes se llevan pues después de este mundial? ¿Están satisfechos? ¿Tienen un poquito de dolor por la derrota que no se pudo dar?
1: Y la verdad que de mi parte, y creo que también de parte de todos los paraguayos, creo que no hay que ser conformista. Creo que pudimos dar un poco más, pero por cosas de fútbol no se dio. Pero lastimosamente el fútbol es así. Pero lo importante es que pusimos el nombre de Paraguay en alto. Todo el mundo nos miran con buenos ojos ahora. Lastimosamente nos tocó Francia otra vez, pero bueno, ¿qué vamos a hacer?
0: Bueno, en primer lugar, nos contaste antes de que estuviste en los 3 partidos de fase de grupos. Te quería preguntar, ¿cuál fue tu sentimiento cuando terminó ese partido contra Estados Unidos? Y luego ese partido de Turquía, que lo vimos con mucha sorpresa porque aquí en Panamá esperábamos una selección de Turquía que se recuperara y una selección paraguaya que se defendiera. ¿Cómo fue cambiando esa confianza en la fanaticada y, por supuesto, entre ustedes?
1: Bueno, te cuento, la verdad que antes del partido todos los paraguayos estábamos muy ilusionados con que íbamos a ganar. A última hora salió por la noticia que Julio Enciso iba a jugar porque él se lesionó en un amistoso. Y cuando salió que Julio Enciso iba a jugar, todos los paraguayos nos ilusionamos con que íbamos a ganar, o al menos un empate, ¿verdad? Y la verdad que a mí, por ejemplo, yo estuve muy decepcionado, me fui muy triste. No quiero ni recordar ese momento porque fue un partido que Paraguay no estuvo a la altura, lastimosamente. Pero después contra Turquía, todos esos ánimos cambiaron rotundamente. Fue un partido que, bueno, todos los paraguayos nos volvimos a ilusionar en ese partido contra Turquía. Y fue muy, muy impresionante el ambiente que se vivió durante el partido de Estados Unidos y Turquía, porque por más que nosotros estábamos perdiendo contra Estados Unidos, todos los paraguayos empezaban a alentar hasta el último minuto. Pero lastimosamente no se pudo ganar el primer partido.
0: Claro, no, bueno, fue un caso de ir de menos a más, como hablamos, ¿verdad, Frank?
2: Sí, de hecho, lo que hace Paraguay después de lo que acontece con Estados Unidos es otro mundial. Lo que vemos es otro mundial por parte de Paraguay. Hay que estar muy orgulloso de lo logrado porque pasan el grupo y además dejan en ronda de 16 a una poderosa Alemania, sí, que pues en el papel todos dirían Paraguay llega hasta aquí, lastimosamente le tocan los más fuertes, pero logra también avanzar y ahora encontrarse con Francia. Sí. Paraguay y la influencia del director técnico, te pregunto, ¿ha tenido mucha influencia este director? ¿Se nota mucho ese estilo de juego? ¿Paraguay siempre ha jugado de este modo?
1: Sí, la verdad que nosotros somos vencer o morir. La influencia del profesor Alfaro fue que nos llevó a este gran cambio como hace 16 años. Lastimosamente hace 16

0: 16 años nos tocó España y nos eliminamos en cuarto de final. Y a nosotros los paraguayos nos hace sentir muy orgullosos volver después de mucho y jugar así. De mi parte, por ejemplo, yo a los jugadores, al Faro, a nadie no le tengo que reprochar nada. Para mí hicieron un excelente mundial. Se hizo lo que se pudo. Se dejó todo en la cancha y la verdad que estoy muy orgulloso de cada uno de ellos.
1: Bueno, quería preguntar algo, Sergio, y es que la verdad se habla mucho de cómo juega cada selección, del planteamiento táctico, y la verdad, obviamente, el titular que sacarán de Paraguay, los que conocen de fútbol de verdad lo ven de forma diferente. Estos dos últimos partidos han sido de Paraguay defendiéndose de garra, algo que yo le he denominado como la garra guaraní. Y pues mucha gente no lo entiende, mucha gente piensa, ah, bueno, se están defendiendo porque la verdad, pues no tienen mucho más que hacer. Pero ustedes, allá en Paraguay, ¿cómo lo viven? ¿Ustedes son de resultadistas, de que no les importa cómo juega la selección, solamente la quieren ver en lo más alto, verdad?
0: Y la verdad que, o sea, no somos conformistas, como se dicen. Acá creo que la mayoría de los paraguayos tuvo fe, al menos que se le podía ganar a Francia. Imagínate, se le aguantó hasta los últimos. Lastimosamente, por un penal, se nos fue de la mano el partido. Después ya hubo cambio de planteamiento, todo de Alfaro. Ya no se pudo hacer más, pero creo que nosotros, con lo que teníamos, con la garra y todo, creo que le hicimos partido a Francia.
1: Excelente. No, es como decíamos, Frank, que pues es un partido complicado, ha sido unos
2: Sí.
1: rivales complicados. Imagínate, ellos lo decían que en Sudáfrica 2010 le tocó España, campeona del mundo. Capaz, oye, esa sería una muy buena estadística, que pierdan ambas veces contra campeonas del mundo, porque Francia tira a ser una de las candidatas, mayores candidatas a ganar este mundial. Y bueno, te quería hablar, por supuesto, de la continuidad
2: Ah,
1: de.
2: obligada la pregunta.
1: Ah, sí, la continuidad de Gustavo Alfaro, un entrenador de que ha despertado emociones en todo el continente sudamericano y centroamericano, porque hay mucha gente que lo pide para la selección de Panamá. Y por supuesto, tú has estado muy pendiente de lo que pasa en los medios paraguayos, de las entrevistas que da Gustavo Alfaro. Y te quería preguntar, ¿tú crees que Gustavo Alfaro continuará con la selección paraguaya después de este Mundial 2026?
0: Y actualmente está un poco difícil eso. Está un poco difícil. Ojalá que sí, que siga, que tengamos un buen proceso, ¿no? Para el Mundial 2030, la cual somos uno de los anfitriones. De mi parte, yo quiero que siga, pero hay que ver. Es que él es el que tiene la última palabra.
1: Bueno, en fin, oye, dijo algo muy importante, que la
2: Sí.
1: gente ahora pues se va a dar cuenta,
2: Sí.
1: pero no muchos hemos como que
2: Caído en eso,
1: caído
2: ¿no?
1: en eso realizado. Paraguay va a ser una de las anfitrionas del próximo mundial.
2: Paraguay, Argentina, Uruguay en los partidos inaugurales y después veremos todo el mundial desarrollarse en España, Portugal y Marruecos.
1: Bueno, y Paraguay va a estar clasificado automáticamente para el siguiente mundial. Entonces, una preocupación menos, no se tienen que aguantar
2: Oh.
1: esa eliminatoria horrible de Conmebol, que aquí nos
2: Feraz.
1: consta que
2: Tenaz.
1: es el infierno,
2: Creo que
1: literalmente.
2: podríamos decir que es una de las eliminatorias, si no es la más difícil
1: Es la más
2: para
1: difícil.
2: llegar al Mundial.
1: Exactamente. Y les quería preguntar, ahora que se viene ese 2030 siendo anfitriones, que tienen jugadores excelentes para el futuro. ¿Cuál es el siguiente paso que debe tomar Paraguay? Para, uno sabemos que al final hay un escalón de Argentina a Brasil, pero Paraguay siempre se puede sentar en la mesa con esos grandes si se lo propone.
0: Sí, así mismo. Es decir, en la eliminatoria le ganamos a Brasil, le ganamos a Argentina. Dejamos en alto nuestro nombre ya en la eliminatoria. Yo creo que tenemos que seguir. Como te digo, este es el camino, ¿me entiendes? Este es el camino. Lo que nosotros hicimos no es poco, ¿verdad? Pero yo creo que hay que seguir por el mismo camino para poder dar pelea, digamos. Yo me siento bien. Me siento bien orgulloso de cada uno de los jugadores.
2: Creo que los americanos, Centroamérica, se sienten muy orgullosos de lo que logró desarrollar Paraguay. Hoy muchos teníamos el suéter, el

0: t-shirt, la camiseta de Paraguay, como cuando juega cualquiera de Sudamérica contra alguno de Europa. Esta vez no se les dio, pero Paraguay deja muy buenas impresiones y deja también en evidencia lo que venía haciendo durante toda la eliminatoria.
1: Claro.
0: Porque se ve a la Paraguay de las eliminatorias que está aguerrida, que está dispuesta y que quiere buscar avanzar. Por eso te preguntaba si esto tiene que ver con la mano del director técnico o si es propio de del perfil del ADN paraguayo. Veo a una Paraguay que en la parte de atrás, los dos bloques, defensa y medio centro, fue muy difícil de penetrar por parte de Francia. Eso es algo muy a favor. Podemos hablar de las cosas que son positivas por parte de Paraguay, pero tú como hincha, como paraguayo, ¿qué crees que puede ser desventaja de este equipo o cosas a mejorar? ¿Qué dirías tú, Paraguay debe mejorar en esto?
2: Bueno, la verdad es que a nosotros nos caracteriza mucho la garra, poner huevo, como se dice. Hay muchas cosas que mejorar, eso sí, eso siempre luego. La verdad que futbolísticamente algunos de los jugadores no estuvieron a la altura lastimosamente del Mundial, no sé qué les pasó. Un claro ejemplo es Diego Gómez, él es un excelente jugador, jugador actualmente del Brighton. Y este Mundial no fue el mismo. Ese es mi quebranto, digamos. Yo creo que en nuestra manera de jugar, en el sistema de juego, se puede mejorar. Pero aún así, yo me siento muy orgulloso de todos los jugadores.
3: Claro, y te sientes muy orgulloso de todos los jugadores. Y Diego Gómez, por supuesto, lo tenemos muy referenciado aquí en el continente americano, en los que siguen la Premier League, al igual que Julio Enciso. Y, por supuesto, yo que sigo un poco más el fútbol sudamericano, el caso de Sanabria, Alderete, Gustavo Gómez, etcétera, etcétera. ¿Qué jugadores crees que salen de este Mundial? O sea, por supuesto, Orlando Gil, que ahora mismo va a ser héroe y cuando regresa a Paraguay lo van a recibir con
0: a Elia Cáceres. Exacto, creo que
3: a Elia Cáceres. Con una caravana prácticamente.
0: Sí, sí,
3: van a caerle en el aeropuerto a Orlando Gil. Pero sí. ¿Qué otro jugador crees que sale de este Mundial? Yo creo que agrandado no por...
0: Con alta nota, podríamos decir.
3: Una alta nota y que va a ser pretendido por clubes no solamente de Sudamérica, sino que de Europa y todo el mundo.
2: Primeramente, luego Orlando Gil. Vamos a ponerle en primer lugar a nuestro arquero. Después, yo creo que Julio Enciso está para un mejor club, para los Big Six, de la Premier al menos. Yo creo que él tomaría otro rumbo. Creo que se merece también. Creo Alderete. Creo que Juan Cáceres también. Y yo creo que Damián Bobadilla también podría ser transferido en otro club.
3: Perfecto. Bueno, la verdad es que ha sido una gran conversación.
0: Excelente.
3: Es una excelente conversación porque esta es la conversación del momento, Fran, porque Paraguay realmente nos ha despertado una alegría porque hace mucho tiempo que no se le veía en un Mundial, pero esto es lo que trae el fútbol de Conmebol. Muchas veces salen las declaraciones de los jugadores diciendo que el fútbol europeo es el mejor, sin embargo, ¿quién es el que más copas del mundo tiene? Un equipo que es sudamericano, Brasil, luego Argentina tiene 3,
0: Uruguay.
3: Entonces Uruguay tiene 2.
2: Ahí está.
3: Y todo esto quiere decir de que el fútbol sudamericano hay que darle tiempo, hay que darle infraestructura y,
2: claro,
3: por supuesto, ahorita que regresa el fútbol en clubes, la Liga Paraguaya me imagino que va a estar en un momento de mucha motivación, ¿verdad?
2: Sí, así mismo, la Liga Paraguaya va a estar prácticamente cada día subiendo más.
0: Hincha
2: ahora
0: de...
2: veremos que...
0: ¿Hincha de dónde? ¿Hincha de dónde?
2: Del club Cerro Porteño. Actualmente nos toca jugar contra Palmeiras.
0: Oh, muy bueno, muy bueno, muy bueno.
3: ¿Sí?
0: De eso hablaremos
3: sí,
0: en otro momento, sí, pero me encanta la suramericana.
3: Sí, el Palmeiras también. Eso va a ser un partido muy complicado. Les decíamos al Cerro Porteño pues que oye, hagan la sorpresa, porque ahora no pueden bajar de aquí. Eso no pueden bajar del tren que están ahorita mismo y por supuesto que qué bueno que hayas podido disfrutar. Haz una pregunta antes de que por supuesto tengamos nuestra conclusión y es que como hablábamos al principio, estuviste en 3 juegos de Paraguay. Por ejemplo, a veces en la televisión pues no se aprecia, número uno,

0: el ambiente. Y número dos, ¿cuántos fanáticos hay? Te lo digo, aquí en Panamá había como 20.000 fanáticos y no se apreciaba cómo se llenaba el estadio de panameños. ¿Tú tienes una idea de cuántos paraguayos había en estos estadios? Que no eran cualquier estadio. Paraguay estuvo en unos estadios que tienen una capacidad enorme.
1: Sí. El reporte total sería más de 100.000 paraguayos ya que se fueron de acá a Estados Unidos. En cada estadio no sé el monto. No quiero decirte algo que no es exacto tampoco. Pero sí, más de 100.000 paraguayos se fueron
0: por allá. Bueno, increíble. Increíble el movimiento.
2: Increíble el movimiento, pues sobre todo porque es un país de, si no estoy mal, 6.5 millones de personas. ¿Cierto? Va por ahí la población.
1: Sí, por ahí.
0: Imagínate, 2 millones menos que Panamá.
2: Sí,
0: y ellos sacaron 100.000.
2: Sí, una movilización tan grande es digna de admirar. Y también denota el amor y la cultura futbolística que en Panamá apenas se está desarrollando con la fuerza que lleva a mediados de los 90. Los 2000 nos ha tomado con fútbol de arriba y abajo, pero Panamá inicialmente país beisbolero, de boxeo y hasta de baloncesto.
0: Sí, imagínate, pero algún día llegaremos a ese nivel y yo espero que si hay una Copa América que de vuelta invitan a más equipos de la CONCACAF, podamos encontrarnos con selecciones hermanas como Paraguay, como Ecuador, que realmente representan lo mejor del continente sudamericano. Porque como decía antes, ya sabemos la calidad de los tres grandes, Argentina, Brasil y Uruguay. Y también Colombia, por supuesto, la podemos incluir en
2: Colombia
0: ese paquete.
2: Podríamos incluirla. Colombia haciendo un papel muy, muy bueno.
0: Y también muy bueno en el Mundial. Pero son estas selecciones que son hermanas que de verdad nos hacen, que nos hacen ver cómo al hacer un buen trabajo durante un Mundial, preparación, años de preparación, como lo ha hecho Gustavo Alfaro, se pueden hacer grandes cosas. Y me imagino que hubo una fiesta muy grande cuando le ganaron a Alemania.
2: No, es un fiestón. Decretaron día libre y todo. Locura.
0: Sí, el día libre, ¿verdad? Que lo decretaron.
1: Día libre, sí, feriado fue acá en Paraguay
2: cuando... Oye, ¿a qué temperatura están?
0: Sí, sí, sí, porque los veo como que...
1: acá hace mucho frío, no sé la temperatura. Creo que 1 o 2 grados por ahí.
2: Increíble. Uf. ¿Y en dónde estás? ¿En Asunción?
1: 11 grados.
2: 11 grados.
1: Sí, estamos en Asunción.
0: Ah, bueno. Bueno, ahí lo tienen. Desde Asunción, Sergio Díaz y su banda que nos han estado acompañando.
2: Muchísimas gracias, chicos.
0: Gracias por acompañarnos. Gracias por transmitirnos la pasión de ser paraguayo. Y como les decíamos durante toda esta entrevista, que Paraguay no se baje de este barco y queremos verlos en el Mundial 2030, que ya los vamos a ver,
2: ¿seguro?
0: Pero que la vara crezca aún más. Así que felicidades y que, por supuesto, viva Paraguay.
2: Que viva Paraguay.
1: Viva Paraguay.
3: Viva Paraguay. Viva Paraguay. Viva Paraguay.
0: Dale, chao, bueno, chicos. Hasta luego, hasta luego. Bueno, Frank.
3: Gracias.
0: ¿Qué te ha parecido?
2: No, fabuloso. Siempre es bueno conversar con otras culturas, hacer estas entrevistas que vayan por otras fronteras porque son provechosas, vemos el punto de vista, cómo lo ven. Todos los paraguayos, aunque están felices, no están conformes y es algo que debemos imitar. Podemos estar felices, hicimos buen papel, nos desenvolvimos bien como panameños, pero no podemos conformarnos. Tenemos que trazarnos objetivos tal cual lo hacen estas selecciones, que no van solamente a jugar bien o a pasear o a turistear, van a buscar resultados para que al final puedan decir, tenemos la frente en alto. Dios quiera y que Panamá en el próximo Mundial, primero que pueda clasificar, porque ya nos toca, nos corresponde ahora jugar con...
0: No nos metamos en esa...
2: Lo que pasa es que nos toca jugar con la Canadá que ya vimos, en el nivel que ya tiene, con el México, en el nivel en el que está, y con un Estados Unidos...
0: Que parece que va a renovar a Pochettino también.
2: Seguro, Pochettino no tenía nada de resultados, pero llega al Mundial y hace todo lo necesario. Con estos jugadores y con estos equipos nos vamos a topar en la clasificación del siguiente Mundial. Así que primero hay que ver si clasificamos. Y segundo, clasificar ya no es solo el objetivo. Ahora es también pasar de la ronda de grupos. Parecen palabras mayores, pero ya estamos en la posición. Si estamos creciendo, si estamos avanzando, no podemos conformarnos. Siempre debemos buscar lo mejor y más para nuestra selección. O por lo menos uno de los objetivos puede ser, ya llevamos 2 mundiales haciendo 0 puntos, necesitamos hacer y marcar 3 puntos, por lo menos 3 puntos.
0: Mira, yo solo digo algo y mira lo que voy a decir para todos ustedes, porque he escuchado mucha gente pidiendo la cabeza de Thomas Christensen que no renueve. Claramente, ustedes tienen un punto de vista.
2: Tengo muchos amigos en esa posición también.
0: Claro, yo también. No tuvo carácter, número uno, los cambios, la lista, etc.

0: ya lo hemos discutido aquí.
1: Sí.
0: Pero miren Paraguay. Ellos van a ser anfitriones del próximo mundial. Y me van a decir, no compares una selección que llegó hasta octavo de final comparado a Panamá que no hizo ningún solo punto. Escúchame bien, te lo digo desde lo más profundo de mi corazón.
1: Dilo.
0: Un técnico nuevo significa un reinicio de nuestra ideología, a no ser que sea un técnico que juegue
1: con
0: la misma idea, con el mismo planteamiento táctico que Thomas Christensen.
1: En efecto.
0: Así que tal vez la solución no sea un entrenador nuevo, la solución sea una mayor exigencia. Eso para mí es el punto. Esa es mi nueva opinión sobre pues, la selección de Panamá, que ustedes durante toda esta semana nos han estado escuchando a mí y a Fran dar nuestras opiniones y por supuesto hemos escuchado las de ustedes. Pues Fran, antes de irnos, tenemos doble jornada de partidos de octavos de final. Que wow, yo creo que aquí vamos a ver auténticos partidazos. Comencemos por Brasil contra los vikingos, el yoga bonito y la samba contra el
1: contra los nórdicos.
0: Contra los nórdicos. Oye, ese partido va a estar muy bueno. Dos claves. La primera siendo que la selección de Noruega tiene que seguir siendo conservadora. No a la hora de atacar, porque tiene que pegarle duro a Brasil si la quiere vencer, pero sobre todo a la hora de dejar espacios. Contra Costa de Marfil vimos una de las Noruegas más organizadas a la hora de la defensa, que no dejó que prácticamente nada pasara por ahí. Si Noruega quiere vencer a Brasil, no se tiene que preocupar por lo que haga Haaland, Antonio Nusa y Odegaard. Se tiene que preocupar por cerrar los espacios a Vinicius Junior, exactamente. Y por supuesto, el flujo de juego que ahora está permitiendo Lucas Paquetá y el balón parado que Casemiro es muy fuerte. Además de romper la línea de Bruno Guimarães y Casemiro, sabemos que una vez rompes esa línea de Brasil, queda muy expuesta porque los laterales no le dan para mucho más. Sabemos que no es la mejor generación. Es más, es la peor generación de laterales de Brasil.
1: En años,
0: lo que llamamos el siglo. Pero bueno, en fin, yo pienso que de todas formas, Fran, te doy mi pronóstico, va a ganar Brasil 3-2.
1: Ojo, wow.
0: Va a ser uno de los partidos del Mundial, te lo digo desde ya. Y mientras tanto...
1: Yo creo que se va a ir a prórroga.
0: Mm.
1: Y quizá allí se defina en algún penal o algo por el estilo, pero se puede definir por un penal.
0: Y por último, antes de irnos, Fran, México contra Inglaterra. Muchos van a querer que pierda México. Bueno, ya sabemos los historiales. El punto es que los tres leones van a tener un partido muy complicado. Atmósfera y el ímpetu. Sin embargo, yo creo que va a ganar la selección de Inglaterra 2-1.
1: Wow.
0: Para mí.
1: Va a ser un partido muy reñido. Lo veo también muy cerrado. México se ha mostrado muy fuerte en casa. Y lo que veo de Inglaterra hasta el momento no es completamente contundente. Así que si no va con la contundencia, México se lo lleva.
0: Bueno, amantes de lo deportivo, hemos terminado otra semana estupenda por las pantallas de Zona Visión, porque los partidos crecen, la tensión crece y poco a poco los equipos van sintiendo...
1: Oye, la conspiración, las teorías conspirativas, para que la gente lo recuerde. Disculpa, güey, no sea que se te olvide.
0: No se me va a olvidar, porque el lunes, ahora sí, lo prometido es deuda, tendremos con ustedes llueve, truene o relámpague, que haya otro tráfico por ahí. Vamos a tener las 5 mayores teorías conspirativas para los que les gusta reírse, para los que les gusta, ¿sabes? Pues ver este tipo de cosas. Bueno, lo tendrán el lunes. Como decía, otra semana genial de pelotazo que hemos podido disfrutar con ustedes. Y esto ha sido todo por su programa deportivo favorito.

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1: Bienvenido, Espíritu Santo. Te entrego esta plataforma por completo. Haz tu voluntad. Jeremy Johnson es pastor de varias iglesias en Los Ángeles. Jeremy, me encanta el nombre de tu iglesia. Sin miedo, ¿cómo se te ocurrió eso?
2: Sí, ¿sabes qué, Sid? Debo culpar a mi esposa por eso. Leyó una cita cuando pensábamos en el nombre de la iglesia, que decía, para un mundo asustado, una iglesia sin miedo. Y la cita se le quedó grabada, es de Oswald Chambers, y es por eso que estamos reuniendo un grupo de personas para declararle la guerra al miedo. ¿Y qué mejor lugar para hacerlo que en la oscuridad de Hollywood y la oscuridad de Los Ángeles?
1: Estoy de acuerdo.
2: Y la historia de Sin Miedo es mi historia. Y el amor perfecto me encontró a temprana edad, a 17 años. Hice a Jesús no solo mi salvador, sino mi señor. En realidad esto sucedió cuando dos de mis compañeros fueron embestidos por un conductor ebrio, chocando de frente. Los dos murieron, estaba en un funeral. Y la mamá de uno de los dos chicos que falleció sabía que yo era creyente. Y me pidió que orara. Y al llegar al micrófono, pude compartir el evangelio con toda mi clase. Y no lo hice, Sid. Y escuché que el espíritu del miedo me gritaba. Y solo me apuré, dije una pequeña oración bonita. Y esa noche, uno de mis mejores amigos salió, se emborrachó, se drogó y se suicidó lanzándose bajo un tren. Porque no tenía esperanza. Y recuerdo que a diario en la preparatoria oía la voz del miedo decir, fallaste. Cada vez que conducía sobre esas vías era un momento sin esperanza en mi vida a los 17 años.
1: Cada vez que conducía sobre esas vías del tren donde uno de tus mejores amigos se suicidó, lo recordabas.
2: Y después de 30 días, escuché una voz. Y era la voz del Señor. Era una voz audible. Y en ese momento no sabía de quién era, pero sabía que algo me guiaba hacia esas vías. Y al pasar por ahí, 30 días después paré, bajé del auto y caminé por las vías por probablemente kilómetros. Y terminé, creo, en el lugar donde se suicidó, porque su madre había colocado una cruz con su nombre y solo caí sobre esa cruz. Y yo, no fue en una iglesia, no fue con un pastor, fue esa voz que me llamó hacia las vías. Y no olvido esa voz mientras lloré por lo que sentí que fueron horas, porque sentía que le fallé a Dios, este Dios que era mi salvador, pero que iba a convertirse en mi Señor. Y él dijo, yo soy el Dios de la segunda oportunidad. Y mira, hoy en día soy un pastor de una iglesia y no porque desperté un día y dije, pues suena bien ser pastor, sino porque ese día tomé una decisión para el resto de mi vida. Tomaré mi segunda oportunidad. Y eso me ha llevado a ganar almas en todo el mundo. Y a liberar a las personas del miedo.
1: Bien, déjame preguntarte, ¿qué cambió entre el antes de escuchar la voz de Dios y el después en ti?
2: Lo que cambió en mí fue descubrir que Dios en realidad me ve, se preocupa por mí y está bien estar quebrantado. Estaba bien no tener todas las respuestas. Y que el perfecto amor echa fuera el temor. Mira, lo dice en la Biblia, 1 Juan 4, 18. Descubrí desde entonces que en el amor no hay temor. Y al aparecer el amor, el miedo debe irse. De hecho, en la Biblia, Dios ordena, no temas. Es una orden. Nos ordena, no se inquieten por nada. Y solo lo ordena porque el miedo no es solo una emoción, es un espíritu. Y Él expulsa al miedo. Nosotros no lo expulsamos porque... ¿Qué sucede si sigues enfrentando tus miedos y encuentras uno que no puedes vencer? Algo como si tu hijo se enferma o tu matrimonio se desmorona. Esos son miedos difíciles de enfrentar. Pero cuando el amor perfecto, cuando sigues al amor perfecto, el amor perfecto postrado en ti, expulsa el miedo.
1: Escucho las palabras, sigue al amor perfecto. ¿Qué significa eso?
2: El amor perfecto no es un sentimiento, es una persona. Y su nombre es Jesús. Él se acercó y me encontró justo ahí.
1: Muchos de los que nos ven ahora dicen, ojalá hubiera escuchado una voz. Bueno, Jeremy necesitaba escuchar la voz de Dios. Cada uno de nosotros tiene necesidades diferentes. Jeremy, brevemente, hablas de un hombre llamado Cardboard. ¿A qué te refieres?
2: Conocí a Cardboard en las calles de Los Ángeles antes de ser pastor ahí.

0: cuando era un estudiante. En el colegio bíblico teníamos un ministerio de viaje y terminamos en un evento que una iglesia llevó a cabo en Hollywood de todos los lugares. Bloquearon las calles y nos eligieron para hacer el drama final de la noche y luego daría un mensaje de salvación. Bueno, cuando por fin subí para dar el mensaje, más de 5,000 personas se reunieron en las calles de Hollywood. Fue una locura. Y cuando subo, mi micrófono no funcionó. Movimos todos los cables, todo. Y tú piensas que encenderá. Esperas y esperas. El ingeniero de sonido enloqueció. No pasaba nada. Pasaron 30 minutos, 40 minutos, una hora. Y como sabes, la gente se va. Solo fueron por un hot dog y cuando termina, se van.
1: Claro.
0: Así que me senté en el borde del escenario y pensé que Dios se equivocó. Y que Dios cometió un error. Dios, ¿no pudiste encender el sonido? Y no salía ningún sonido y vendían hamburguesas cruzando la calle. Y dije, no quiero de esos pésimos hot dogs. Quiero una hamburguesa, papas fritas y una soda. Así que crucé al otro lado y de camino ahí tropecé con lo que creí que era basura, pero era una persona. Tropecé con este tipo y salió de una manta y dijo, hola, mi nombre es Cardboard. Y yo pensé, bueno, es un nombre raro. Y salí corriendo de ahí. Aún no me acostumbraba a Los Ángeles. Y fui por mi hamburguesa y mi bebida. Y salí y por primera vez escuché al Señor. Y dijo, tan claro como el día, dale a Cardboard tu hamburguesa, tus papas y tu soda.
1: ¡Oh, eso es difícil!
0: Sí, le dije a Dios, dije, apártate de mí, Satanás, en el nombre de Jesús. Ese no eres tú, Señor. Luego la convicción se hizo más fuerte y al final le di todo a Cardboard. Cuando lo hice, lo desperté y mientras me alejaba pude escucharlo llorar. Y di la vuelta para ver qué había pasado y él comenzó a explicarme. Dijo, ¿quién te dijo que me dieras esto? Y yo le dije, Cardboard, nunca me vas a creer. Jesús me dijo que te diera esto. Y él solo lloró sin control. Yo lo sostuve por varios minutos y finalmente dijo, antes yo iba a esa iglesia que hace ese ministerio, pero perdí mi trabajo, terminé aquí afuera. Y cada año salen y nos dicen cuánto nos ama Jesús. Dijo, pero no me siento muy amado por Dios. Y sé que Dios no es real. Y hoy oí una voz, mientras preparaba todo, en medio del mensaje de hoy, que decía, sube a la cima de ese edificio y a medio mensaje, salta. Entonces dijo, subí ahí, tenía un hot dog en mis manos. Y dijo, cuando llegué ahí, salí al balcón y tú estabas a punto de hablar. Y dijo, justo cuando empezaste a hablar, tu micrófono se cortó. Entonces dijo, regresé por la ventana porque no tenía más instrucciones después de eso. Y dijo, escuché otra voz que me dijo, Cardboard, pídeme lo que quieras. Y dije, de acuerdo, si eres tú, Dios, estaré debajo de mi manta y quiero que ese orador me traiga una hamburguesa, papas fritas.
1: ¡Oh, Dios mío!
0: Y ese día Cardboard entregó su vida a Jesús. Pero sí, ese día aprendí algo, que el Dios al que sirvo, él siempre ve al individuo. Él no ve multitudes. Yo vi 5,000 personas y pensé que Dios se equivocó, pero Dios no se equivocó. No nos hizo cocinar hot dogs para los 5,000. Ni siquiera me hizo tener preparado un sermón para predicar. De hecho, impartí mi mensaje sin micrófono a un hombre que olvidó su nombre. Su nombre real era Samuel. Y fue gracioso que escuchó la voz del Señor.
1: Y por cierto, es lo que significa Samuel, escuchar la voz de Dios. Uh-huh. Ahora, el ministerio de Jeremy, después de esto topó con pared. Estaba listo para rendirse. Muchos de los que nos ven ahora también quieren rendirse. Y Dios le dijo, ya terminaste. Dios le mostró a Jeremy algo opuesto a toda su lógica. Y opuesto también a toda tu lógica. Vuelvo enseguida.
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1: ¿Qué fue lo que le mostró Dios a Jeremy que hizo que la próxima vez que hablara fuera la noche más sobrenatural de su vida? Cuéntame sobre eso.
0: Sí, fue algo increíble. Yo tenía una pasión por encender a una generación en llamas por Jesús, para que conozcan al Dios que yo conocía. Y no podía lograrlo. Intenté todo lo que se me ocurrió y cada vez que iba al ministerio juvenil como pastor, el grupo se reducía. Era como si yo provocara una gran deserción.
1: Tenías lo que se conoce como una membresía impulsiva. Alejabas a los miembros.
0: Exacto. Y recuerdo que salí y la multitud era pequeña. Había asientos vacíos y yo solo volví a mi oficina. Y recuerdo golpear la pared como si golpeara el pecho de Dios diciendo, Dios, tú conoces mi corazón. Y escuché la voz de Dios que decía, ¿ya terminaste? ¿Ya terminaste con todas tus ideas, todos tus sermones ingeniosos? Y dije, Dios, estoy cansado. No me inscribí para esto. Solo quiero ayudar a la gente. Y Dios dijo, bien, déjame tomar el control. Y dijo, rompe tu sermón. No es tan bueno. Así que lo rompí. Y él dijo, cuando salgas ahí, te diré qué decir. Y tomé el micrófono. Y cuando lo tomé, el Señor dijo, llama a todas las personas enfermas al escenario. Y dije, de acuerdo, Dios, son adolescentes, no hay muchos enfermos. Esa noche, más de 30 niños llenaron el escenario, en sillas de ruedas y con enfermedades que no había visto, tumores y piernas rotas, y Dios dijo, ahora, ora por ellos. Y esa noche, en lugar de un sermón, oré por 30 niños en el escenario. Sid, no sé describirlo, pero fue increíble. Cada niño, al empezar a orar, ni siquiera creía lo que hacía. Y mientras oraba, un niño comenzó a gritar, ¡tu mano está caliente! ¡Tu mano está caliente! Y dije, Dios, está funcionando. Funciona. Así que oré y uno tras otro, los niños se levantaban de las sillas de ruedas. Y te digo, Sid, cada niño en la habitación se salvó esa noche. Cada niño fue llenado con el Espíritu Santo. Fue... Y recuerdo que salí del escenario y escuché la voz de Dios que decía, ¿te gustó? Y dije, Dios, podría hacerlo con dos niños. ¡Me encantó! Y Dios me dijo, bien, entonces, si te gustó, en lugar de trabajar esta semana, quiero que ores. Así que 8 horas al día, Jeremy, quiero que tú... Y dije, no puedo. Soy un pastor juvenil, tengo trabajo que hacer. Y Dios dijo, ¿me dices que tu iglesia te despedirá si oras? Entonces dije, bien, Dios. Y él dijo, bien, si alguien quiere una reunión, que ore contigo una hora. Y si aún quiere la reunión, reúnete con ellos. Bueno, adivina que en realidad nadie duró una hora. Y yo oraba 8 horas al día. La siguiente semana llegué al servicio de jóvenes. Y esa semana, mientras predicaba, un joven que tenía un demonio respondió al llamado del altar. Y dijo, vino al frente y luego fue entre la multitud y empezó a arrastrar a una chica fuera de la multitud. Y yo no sabía qué hacer, así que empecé a orar. Y oré en el espíritu. En segundos, el chico con el demonio estaba a mis pies suplicándome que parara. Bueno, una cosa que no hice, Sid, es que no paré. Impuse mi mano en su cabeza, él giró hacia atrás y empezó a retorcerse por todo el pasillo de enfrente, movido por el demonio. Dije, Señor, ¿qué hago? Él dijo, bueno, envíalo al cuarto trasero y que tu asociado lo expulse. Y estaba tan agradecido. Gracias, Jesús. Mi asociado fue a la sala trasera, dijo que al instante el demonio dejó al chico. Y yo dije, Dios, ¿por qué me hiciste hacerlo? Él dijo, porque intentaba tomar el control del servicio donde iba a liberar a las personas. Y esa noche les dije a todos los adolescentes, ven, les dije que era real. Todos los adolescentes se volvieron a salvar esa noche. Y mientras caminaba de regreso, Dios dijo, ¿te gustó eso? Dije, no, Dios, no me gustó eso. Pero agradezco que estés conmigo. Y él dijo, entonces ora otra semana. Y dije, ¿otra semana, Dios? Así que durante otra semana, 8 horas al día, para el segundo día, noté que las luces de la oficina de mi secretaria estaban apagadas. Me asomé y ella también oraba. Y al día siguiente, 10 adolescentes aparecieron y comenzaron a orar conmigo también. Al final de la semana, sí, teníamos más de 100 adolescentes reunidos en esa habitación, clamando a Jesús. Y te diré, sí, ya no necesité volantes, no necesité cosas atractivas, ni siquiera necesitamos la pizza gratis. Para nada, los chicos venían a Jesús porque conocieron a un Jesús que los libera, que sana, que está vivo, es bueno y sobrenatural. Ahí fue cuando Dios se hizo cargo del ministerio juvenil.
1: Pues déjame decirte algo sobre lo que acabas de decir. En especial al final, era como si el nivel de la presencia de Dios comenzara a aumentar. Él prepara algo importante. Es hora de silenciar el miedo.
0: Sí.
1: Ya seas estudiante, tengas un trabajo secular, seas ama de casa o estés en el ministerio, tienes un destino increíblemente bueno. Cuando regresemos, Jeremy impartirá conocimiento revelado sobre el espíritu del miedo y orará para que tú seas libre de miedo, sin miedo. Vuelvo enseguida.

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1: Muy bien, Jeremy, ¿cuál dirías que es el mayor temor del diablo?
2: Creo que el mayor temor del diablo es que seas intrépido. El diablo tiene más miedo de ti que tú del miedo. Y en realidad él teme que descubras tu identidad en Cristo. La Biblia es muy clara en que el principio de la sabiduría es el temor del Señor. Bueno, el miedo es admiración, es adoración. Cuando adoramos a Dios, no podemos adorar a nada más. Cuando tememos al Señor, no podemos temer nada más. Así te lo digo. Tanto tu preocupación como tu adoración consagran a un espíritu. Y por mucho tiempo consagré al espíritu del miedo con mi preocupación. Pero Dios dice, si le declaras la guerra al miedo y te conviertes en mi hijo o mi hija y me adoras, entonces puedes destronar el miedo y devolverme al trono. ¿Sabes, Sid? Durante mucho tiempo yo miré el quebrantamiento de mi vida y pensé, ¿cómo podría Dios ver algo grandioso en mí? Traje algo al programa que no te conté, pero el Señor me dijo que trajera un rompecabezas al programa. Mira, creo que la vida es como un rompecabezas de 1,000 piezas. Y al principio está limpio y bonito, pero después de un tiempo, la vida tiene una forma de volcarse sobre nosotros. Y queda algo aquí y algo por allá. Y descubrí que muchas veces voy a Dios con mi pieza. No sé si puedas verlo en la cámara, pero muchas veces intento llevarle mi pieza a Dios y le digo, ¿qué ves en esto? ¿Cómo se podría usar esto? Dios, fui cortado aquí, fui herido aquí, fui abusado aquí, abandonado aquí, y por muchos años he intentado armar el rompecabezas y encontrar grandeza en él, y causa miedo, temor, y ansiedad, y depresión. Y preocupación, y la Biblia dice, si tú le das tu vida, la encontrarás, pero si la mantienes, la perderás. Porque descubrí que solo el creador de la pieza tiene la capacidad de ver la imagen.
1: La imagen entera.
2: Al final, mientras sostienes el quebrantamiento. Y siento que esto es para alguien que nos está viendo y que tal vez perdiste la tapa de la caja. Perdiste el sentido o quizá nunca ni siquiera viste.
1: La imagen.
2: La imagen de lo que verás. La visión le da propósito al dolor. Y cuando Dios te muestra la visión de lo que logra con las piezas, verás, al ver un rompecabezas terminado, en realidad no te impresionas por la imagen. En realidad te impresionas porque alguien se tomó el tiempo para unir 1,000 piezas juntas, que tuvo una visión maestra. Para ver la integridad en el quebrantamiento. Y ese es nuestro Dios. Es nuestro Jesús. ¿Puedo decirles algo? Si nos ves ahora, siento que esto es para ti. Esto no era parte de este momento, pero sentí que el Señor dijo, trae un rompecabezas y lánzalo en la nueva mesa de Sid. Y tú que nos ves, tal vez te sientes así y no entiendes... ¿Cómo podría usarte Dios? Y el miedo te miente, y miente, y miente. Pues yo te desafío hoy a declararle la guerra al miedo y a buscar a Jesús y decir, Jesús, te doy no solo las partes buenas de mí, sino que te doy todo de mí. Te doy el quebrantamiento, te doy la adicción, te doy ese dolor de cuando tenía 5, te doy esa muerte que experimenté en mi familia, te doy mi matrimonio roto, Y tú verás lo que el creador de las piezas va a hacer. Y profetizo justo ahora, profetizo sobre esa persona que a una temprana edad pasaste por un trauma, pasaste por una tragedia y te veo jugando con tus amigos y luego alguien resultó herido y alguien fue atropellado por un coche y hay traumas ahí, hay detonantes que pueden llegar con cosas simples. Y tú te encierras a propósito, los dones de Dios en ti pausaron totalmente. Porque los detuviste y permitiste que el enemigo gobernara a través del trono de tu oído y empezaste a decir lo que él te dice y declaro ahora en el nombre de Jesús sobre tu vida. Yo declaro que todo bloqueo se rompe, declaro que las cadenas se rompen, declaro que el trauma es sanado. Dios incluso usa el dolor, Dios usa las cicatrices, usa las heridas. Verás, lo que quiero decirte es que mi Jesús, él no vino a hacer personas más.

0: a las buenas, sino hacer que las personas muertas vivan. Cuando lo conocí, a los 17, en esas vías del tren, no pasé de ser malo a bueno. Pasé de estar muerto a estar vivo. Y Dios quiere darte esa misma vida hoy. Si estás ahí viendo esto y estás lleno de miedo, Dios solo quiere quitar la muerte, el miedo, la ansiedad y la depresión. Y quiere reemplazarlo con alegría, vida en abundancia, libertad. Y todo lo que tienes que hacer es recibir ese regalo. Si tú nos ves, di esta oración conmigo. Querido Jesús.
1: Querido Jesús.
0: Hoy.
1: Hoy.
0: Ven a mi vida.
1: Ven a mi vida.
0: Remueve la muerte.
1: Remueve.
0: Remueve el miedo.
1: Remueve el miedo.
0: Remueve la vergüenza.
1: Remueve la vergüenza.
0: Sé mi Señor.
1: Sé mi Señor.
0: Y mi Salvador.
1: Y mi Salvador.
0: Aquí está mi
1: Aquí
0: vida.
1: Aquí está mi vida.
0: Te la entrego.
1: Te la entrego.
0: Úsala.
1: Úsala.
0: Para tu gloria.
1: Para tu gloria.
0: Quiero ser valiente.
1: Quiero ser valiente.
0: Amén.
1: Amén.
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4: Acompáñenme a leer juntos Filipenses capítulo 4, versículo 4 al 7. Filipenses 4, 4, y voy a leer hasta el verso 7. Dice así: regocíjense en el Señor siempre. Todos digan siempre. Siempre. Y otra vez les digo, regocíjense. Que la gentileza de ustedes sea conocida de todos los hombres. El Señor está cerca. No se preocupen por nada. Que sus peticiones sean conocidas delante de Dios. En toda oración y ruego con acción de gracias. Y que la paz de Dios, que sobrepasa todo entendimiento, guarde sus corazones y sus pensamientos en Cristo Jesús. Amén. Yo creo que para nadie es un secreto que los niveles de ansiedad se han disparado alarmantemente a nivel mundial.

La ansiedad se ha convertido en una epidemia que está afectando literalmente a millones de personas. Sí, me escucharon bien, millones de personas alrededor del mundo. Sin importar su edad, sin importar su sexo, su nacionalidad, su color o su condición social, millones están sufriendo producto de la ansiedad. Es por eso que hoy queremos compartir desde un punto bíblico cuál es la respuesta que podemos tener como cristianos ante esta epidemia. Pero permítanme primero darles una breve definición de ansiedad. La ansiedad es un sentimiento de profunda angustia, afán o preocupación por circunstancias que muchas veces están fuera de nuestro control. Una vez más, la ansiedad es un sentimiento de profunda angustia, afán o preocupación por circunstancias que están fuera de nuestro control. La ansiedad es la inclinación del ser humano hacia el temor. Por lo tanto, el área en la cual tú tienes ansiedad, el área en la que tú tienes preocupaciones, es muchas veces el área donde le has abierto la puerta al temor. Donde hay temor, hay ansiedad. Donde hay temores, hay preocupaciones. ¿Cuántos me están siguiendo? Amén. La ansiedad o la preocupación es el temor a eventos que probablemente nunca sucederán. Es el temor a eventos futuros que muchas veces nunca van a hacerse realidad, nunca van a suceder en tu vida. Ahora, la ansiedad es normal en el mundo, pero no es normal en el reino de Dios. La ansiedad es normal en las personas, pero no es normal en los creyentes. Y permítanme decir esto, no porque nosotros no tengamos preocupaciones, no porque nosotros no tengamos problemas, no porque nosotros seamos mejores que otros, sino porque nosotros somos diferentes. Dije, somos y somos diferentes porque tenemos a alguien diferente. Tú y yo tenemos a Jesús y eso hace toda la diferencia del mundo en nuestra vida. Amén. Todos nosotros tenemos a Jesús y Jesús es la respuesta ante la ansiedad, ante el estrés y ante la preocupación. Él es el único que nos puede hacer libre de nuestras angustias y puede sanar cualquier problema de salud mental. Amén. Todos los principios que vamos a compartir durante esta serie empiezan y terminan con Jesús. De hecho, uno de los nombres bíblicos de Jesús es que Él es el Príncipe de Paz. Él es el Príncipe de Paz. Por lo tanto, paz no se encuentra en un lugar que visitamos, no se encuentra en un destino a cual llegamos, no se encuentra en un bien que compramos, no se encuentra en un sentimiento que tenemos, sino en una persona a la cual conocemos. Y su nombre es, Jesús. Su nombre es Jesús. Su nombre es Jesús. Amén. Él es el único que nos puede dar una paz real, verdadera y duradera. Voy a volver a decirlo. Él es el único que nos puede dar una paz real, verdadera y duradera. Amén. Ah, si tú lo crees, le puedes dar un aplauso a Jesús. Amén.
Si tú quieres tener descanso para tu cuerpo, pasa tiempo en una cama. Si tú quieres descanso para tu alma, pasa tiempo con Jesús. Muy diferente, muy diferente. Hay personas que pueden estar en la cama toda la noche y dormir todo el día y levantarse y sentirse cansadas. Porque lo que está cansado no es su cuerpo, es su alma. Para el cuerpo, una almohada y una cama. Para el alma, solamente Jesús. Solamente Jesús. ¿Amén? Lo increíble es que en Filipenses 4, Jesús nos empieza a dar esta receta bíblica contra la ansiedad. Y lo primero que nos enseña, la primera parte de la receta que nos da, es algo que es muy poderoso, pero a la vez muy poco usado. Por eso le he titulado a este mensaje, el arma secreta. El arma secreta. El arma secreta contra la ansiedad. Y les voy a leer este versículo, porque es aquí donde empieza la receta. Es aquí donde empieza también la sanidad. ¿Cuántos me están siguiendo? Amén. Verso 4 dice, regocíjense en el Señor siempre. Todos digan siempre. Otra vez les digo, regocíjense. Una de las armas más potentes, más poderosas y más efectivas para combatir la ansiedad, el afán y las preocupaciones es el gozo. A ver, pongan todos porfa cara de gozo. Regálale tu mejor sonrisa a la persona que está a tu lado y dile el arma secreta. El arma secreta. ¿Cuál es el arma secreta? El gozo. Es por eso que es lo primero que aconseja el apóstol Pablo. Y lo dice y lo subraya. Les recomiendo, les aconsejo, les exhorto a que se regocijen. Y luego dice, regocíjense siempre. ¿Cuándo debemos regocijarnos? Siempre. ¿Cuándo? Siempre. Siempre. Ahora, para que el gozo suceda en nuestra vida, esto no simplemente es casualidad. El gozo no simplemente sucede al azar. Tú tienes que escoger gozo. Esto es demasiado importante. Tú tienes cada mañana de tu vida que escoger gozo. Tú tienes cada día de tu vida que escoger gozo. Ahora, lo interesante es que para poder entender este mensaje, me gustaría primero empezar dándoles un contexto a este texto, porque es ahí donde cobra aún mucha más relevancia para nosotros. ¿Amén? Ahora, fíjense en esto porque es muy importante. La iglesia de Filipos fue la primera iglesia que Pablo fundó en Europa. Fue la primera iglesia que Pablo fundó en Europa. Lo interesante es que Pablo escribe esta carta a los filipenses desde una cárcel en Roma. ¿Ok? Pablo escribe esta carta desde una cárcel fría, desde una cárcel oscura, desde una cárcel solitaria. Y desde esta cárcel, Pablo escribe esta carta que es enviada a la iglesia en Filipos, que nosotros conocemos como la carta a los filipenses. ¿Cuántos me están siguiendo hasta acá? ¿Por qué es importante mencionar esto? Porque cuando Pablo les da este consejo a la iglesia en Filipos, no solo era algo que él estaba escribiendo, sino era algo que él estaba viviendo. Uy, se los voy a volver a decir. Cuando él les da este consejo de tengan gozo, regocíjense, alégrense, no era algo que él simplemente él estaba escribiendo, era algo que él estaba viviendo.
Ahora, cuando tú lees el libro de Filipenses, te das cuenta que Pablo estaba en una prisión, pero la prisión no estaba en Pablo. Gran diferencia. Él estaba en una prisión, pero la prisión no estaba en Pablo. ¿Por qué? Porque él había decidido, él había escogido tener gozo. Tener gozo. Regocijarse en el Señor. Y aunque él estaba prisionero, y aunque él estaba en una prisión, la prisión no estaba en él. Amén. Muchas personas viven con ansiedad. Muchas personas que viven con ansiedad están libres por fuera, pero prisioneras por dentro. Libres por fuera, pero encarceladas por dentro. Libres por fuera, pero encadenadas por dentro. Están libres por fuera, pero preocupadas por dentro. Están libres por fuera, pero amargadas por dentro. Están libres por fuera, pero afligidas por dentro. Pablo estaba encerrado en una prisión, pero tenía gozo en el corazón. Y yo, déjenme leer esto entre líneas. Él lo que estaba diciendo es: yo estoy aquí en una prisión, estoy encarcelado, estoy encadenado, pero una de las formas en que yo puedo sobrellevar toda esta situación es porque he escogido tener gozo, he escogido tener alegría, he escogido regocijarme en el Señor. Por lo tanto, acá viene el mensaje. El gozo no tiene que ver nada con tus circunstancias externas. Y tiene que ver todo con la obra de Jesús, las promesas de Jesús. El gozo no tiene que ver con nada que está fuera y tiene que ver todo con lo que está adentro. Por fuera, Pablo veía barrotes, pero por dentro tenía gozo. Amén. Y el gozo es el antídoto bíblico contra la depresión, contra la ansiedad. Donde hay gozo es muy difícil que haya preocupación. Donde hay gozo es muy difícil que haya estrés. Donde hay gozo es muy difícil que hayan preocupaciones. ¿Me estoy dejando entender? Entonces, les quiero dar bíblicamente algunas razones por las que tú puedes tener gozo siempre. Porque ese es el desafío. Y ese además es el llamado del apóstol. Tengan gozo siempre. ¿Tengan gozo cuándo? Siempre. ¿Por qué debemos y tenemos que tener gozo siempre? Primero, Salmos 16, verso 11. La mayoría de este mensaje lo voy a basar, lo voy a sustentar en el libro de los Salmos. Es más, yo te recomiendo que si tú estás pasando por un momento de angustia, de soledad, de tristeza, leas los Salmos. Son medicina para el alma. Amén. Entonces vamos con lo primero. Salmos 16, verso 11 dice: me mostrarás la senda de la vida. En tu presencia hay plenitud de gozo. Delicias a tu diestra para siempre. Primero, si estás tomando nota, gozo por su presencia. Gozo por su presencia. Podemos tener gozo siempre, porque nuestro gozo no depende de factores externos, de circunstancias externas, sino de la presencia de Dios. ¿Qué es lo que dice el salmista? En su presencia hay plenitud de gozo. En su presencia. No cuando las circunstancias están bien. No cuando estoy teniendo solo victorias. No cuando no tengo ninguna mala noticia. Sino en su presencia. A pesar que las cosas no están bien. A pesar que hayan habido malas noticias. A pesar que el reporte no es el mejor. Puedo tener gozo. Porque el gozo no está ligado a lo de afuera, sino a lo de adentro. No está ligado a los factores externos, sino a la presencia de Dios. A la presencia de Dios. Es por eso que David mismo
dice en los Salmos. Él dice, tú has cambiado mi lamento en baile, mi tristeza en alegría. Tú la has cambiado, tú la has transformado. Llegué afligido, llegué cargado, llegué triste, pero tú cambiaste en tu presencia. Algo cambió, algo mudó, algo se transformó. Y salí, entré llorando, pero salí bailando. Entré triste, pero salí con alegría. Entré afligido, pero salí lleno de gozo en el nombre de Jesús. Mira, cuando el ángel se le aparece a los pastores para anunciarles la venida de Jesús, les dice, les tengo noticias de gran gozo. O sea, Jesús no solamente son buenas noticias, son noticias de gran gozo. Cuando tú recibes a Jesús, no solo recibes la buena noticia, recibes gran gozo. Amén. Busca a Jesús en momentos de aflicción, en momentos de estrés, en momentos de dolor, en momentos de tristeza. Corre donde Jesús. Busca a Jesús. Busca su presencia. En su presencia hay plenitud de gozo. Segundo, voy a leerles dos versículos del Salmo 119. Primero el verso 14 dice, me regocijo en el camino de tus mandatos más que en todas las riquezas. Y luego en el Salmo 119 dice, en el verso 47, tus mandamientos son mi alegría porque los amo profundamente. Primero, gozo por su presencia. Segundo, gozo por su palabra. Gozo por su presencia, gozo por su palabra. Tus mandamientos, tu palabra, tus promesas son mi alegría, son mi gozo, son mi regocijo. Alguien diga amén. Cuando estás estresado, angustiado, desanimado, no abras tu teléfono, abre la Biblia. Ahí vas a encontrar buenas noticias. Ahí vas a encontrar alimento, no solamente para tu cuerpo, sino alimento para tu alma. Las noticias de Dios, las palabras de Dios, las promesas de Dios son vitaminas para nuestra alma, para nuestro corazón. Entonces, lo primero, ¿yo cómo puedo tener gozo aún en los momentos difíciles? ¿Por qué? ¿Por qué la Biblia dice que puedo tener gozo siempre? Porque puedo buscar a Dios siempre. La presencia de Dios, no importa en qué país te encuentres, no importa en qué ciudad vivas, no importa en qué distrito está tu casa, ahí puedes encontrar la presencia de Dios. Y si puedes encontrar la presencia de Dios, puedes encontrar gozo. ¿Por qué puedo tener gozo todos los días? Porque todos los días puedes abrir la palabra. Y la palabra es una fuente de gozo constante. Sus promesas, su palabra, es algo que nutre, que alimenta. Son vitaminas para nuestra alma que nos dan alegría y que nos dan gozo. Tercero, nuevamente el Salmo 122, el verso 1, dice, me alegré mucho. Todos digan mucho. ¿Cuánto? Me alegré mucho cuando me dijeron, vamos a la casa del Señor. Primero, gozo por la presencia, gozo por su presencia, gozo por su palabra, gozo por su casa, gozo por su casa. El tercer factor que contribuye a una vida de gozo es el congregar y compartir en la casa del Señor. El salmista lo dice, David se llenaba de gozo. Dice, tengo mucho gozo, tengo mucha alegría cuando me dijeron a la casa del Señor vamos. Cada vez que David tenía la oportunidad iba a la casa de Dios porque sabía que en la casa de Dios iba a encontrar gozo. Es más, solamente con el hecho de que él sabía, hoy tengo la oportunidad de venir a la casa de Dios, ya eso
producía en él gozo, producía en él alegría. Y yo sé que

Tú eres de aquellos que cada vez que el domingo te levantan para ir a la casa de Dios, te llenas de gozo, te llenas de alegría. Sabes que ese es el día que hizo el Señor. Hay algo que es difícil expresar con palabras. Hay algo que sucede en nuestra vida. Hay algo que sucede en nuestro corazón cuando, como iglesia, como cuerpo, como familia de Dios, levantamos nuestras manos, alabamos a Dios, adoramos a nuestro Rey, recibimos su palabra juntos. Hay algo que sucede en nuestra vida, hay algo que sucede en nuestro corazón. Yo nunca he ido a la iglesia y he salido igual. Yo nunca he ido a la casa de Dios y he salido igual como llegué. Hay algo que Dios hace en nosotros, no solamente por la palabra, no solamente por la presencia, sino por este factor de comunidad, el poder estar reunidos juntos. Sucede algo en mi vida. Y una de las razones a las que yo puedo atribuir esto es porque el gozo es altamente contagioso. El gozo es altamente contagioso. Así como la amargura es contagiosa, el gozo es contagioso. Entonces tú puedes llegar jetudo y trompudo a la iglesia, pero hay hermanos que tienen gozo, que tienen alegría, que tienen algo en su corazón que te terminan contagiando y tú no sabes por qué, pero sales de la iglesia con una sonrisa. Sales de la iglesia con gozo. Amén. Entonces, primero, gozo por su palabra, gozo por su presencia, gozo por su casa. Ahora vamos al libro de Nehemías. Este es bien conocido, este pasaje. Nehemías 8:10 dice: no estén tristes. Una vez más, voltea a la persona que está a tu lado, regálale esa cara de gozo, de alegría. Dile: no estés triste. No estés. No estés. Y después dice: pues el gozo del Señor es nuestra fortaleza. El gozo del Señor. ¿Por qué no solamente puedes, sino debes escoger gozo? Porque cuando escoges vivir con gozo, estás escogiendo vivir con fortaleza. Cuando escojo gozo, estoy escogiendo fortaleza. La ansiedad, el estrés y las preocupaciones. ¿Qué es lo que buscan robar? Justamente tus fuerzas, tu ánimo, tu fe, tu esperanza, tu expectativa. ¿Cómo contrarresto esto? Una vez más, ¿cuál es el antídoto contra la ansiedad? El gozo. Lo primero que nos enseña Pablo es: regocíjense. Frente a la prueba, frente a la dificultad, frente a la adversidad, no pierdan el gozo. Porque si pierden el gozo, no solamente vas a tener que enfrentar una prueba, vas a tener que enfrentar una prueba sin fuerzas. Así que te puedes dar el lujo de enfrentar pruebas. Lo que no te puedes dar el lujo es de perder el gozo. Porque mientras hay gozo, hay fuerza para superar la prueba, la tormenta, el desierto, la adversidad. Amén. Así que yo no sé cómo has entrado a este lugar, pero lo que Dios me dice es que vas a recuperar tu gozo. Y Dios te va a dar el gozo, y con el gozo van a venir nuevas fuerzas. Amén. Y finalmente llegamos a mi punto favorito. ¿Por qué podemos tener gozo en cualquier circunstancia? ¿Por qué podemos tener gozo aún en medio de la tormenta? ¿Por qué podemos tener gozo aún en presencia de un momento difícil de nuestra vida? Salmo 51, verso 12, y de ahí les voy a leer un pasaje que siempre me ha inspirado en este tema del gozo. Salmo 51, 12 dice: vuélveme el gozo de tu salvación, y espíritu noble me sustente. El gozo de su salvación, el gozo de su presencia, el gozo de su palabra, el gozo

0: de su casa, el gozo de su fortaleza y finalmente el gozo de su salvación. Pero permíteme leer este pasaje y con esto concluimos. Habacuc, capítulo 3, verso 17 y 18 dice: aunque las higueras no florezcan y no haya uvas en las vides, aunque se pierda la cosecha de la oliva y los campos queden vacíos y no den fruto, aunque los rebaños mueran en los campos y los establos estén vacíos, verso 18, aún así me alegraré en el Señor. Y termina diciendo esto: me gozaré en el Dios de mi salvación. Me gozaré en el Dios. Aquí el profeta Habacuc comienza a hablar de varios estados difíciles y complicados que podemos pasar en la vida. Una vida donde hemos trabajado y no vemos resultados. Una vida de pérdidas. Una vida de dolor. Una vida de pruebas. Una vida de aflicción. Y él dice: a pesar de todas estas condiciones que se me están presentando en la vida, donde he perdido cosechas, he perdido mi ganado, no han florecido los campos, no han dado fruto, el fruto que yo esperaba, voy a tomar una decisión. Voy a escoger gozo. Voy a escoger el gozo de su salvación. Esto es muy importante. Esto es muy importante. ¿Sabes por qué? Porque en la vida van a haber pérdidas. En la vida va a haber dolor. En la vida va a haber pruebas y podemos perder ahorros, perder trabajos, perder finanzas. Podemos perder ministerio, discípulos, amigos, relaciones. Podemos perder oportunidades, viajes y aún, quizás lo más doloroso, podemos perder seres queridos, familiares. Pero yo quiero decirte algo, que no puedes perder es tu salvación. Algo que el diablo no te puede robar es tu salvación. Entonces, siempre que seas tentado a quejarte, a murmurar, a llenarte de tristeza, recuerda que tienes un motivo para gozarte. ¿Cuál es? Tengo mi salvación. El gozo de mi salvación. Voy a recordar que he sido salvado, que he sido perdonado, que he sido redimido por la cruz de Cristo, por la sangre del Cordero. El diablo me puede quitar muchas cosas, pero no me puede quitar mi salvación. Gracias a la obra de Jesús en la cruz, éramos culpables y ahora somos inocentes. Éramos esclavos y ahora somos hijos. Éramos huérfanos y ahora somos herederos. Gracias a Jesús.
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2: Voy a quebrar el yugo que te oprime. 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Quiero decirte, quiero que lo entiendas para que no dudes del Señor, que cuando eso se rompa, tú no lo vas a entender. Nuestra mente no concibe cómo en el amor de Dios hay rompimientos. Pero es el momento en el que no tienes que usar el entendimiento, sino vas a tener que abrir tus alas y extender tu fe.
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2: Amén. Dice Juan capítulo 14, versículo 6. Jesús les dijo: yo soy el camino y la verdad y la vida. Nadie viene al Padre sino por mí. Continuaremos con la serie que se ha desarrollado las últimas semanas llamada Yo Soy la Verdad. Porque ¿cuántos saben que Él es la verdad en nuestras vidas? Amén. Después de saludar a dos, tres personas, puede ocupar su lugar por los siguientes minutos. Vamos a entrar a la lección de esta semana. Qué bueno es ver a cada uno de ustedes. Se ven hermosos, espectaculares. Gloria a Dios. Ahora hemos decidido enfocar nuestro estudio de Yo Soy la Verdad en la acción de Jesús cuando se encontró con esas mujeres que fueron atacadas por el engaño, el error, el temor, la falsedad y otras armas que Satanás usa. Jesús trajo en cada instante liberación, sanidad y restauración a cada una de ellas al revelarles la verdad. Alguien diga, revelarles la verdad. Ahora, en nuestra lección anterior iniciamos nuestro examen viendo a la mujer samaritana. ¿Recuerdan? ¿Cuántos recuerdan la semana pasada? ¿Sí? Concluiremos este caso para continuar con el análisis de dos mujeres más cuyo encuentro con la verdad, o sea Jesús, nos brinda poderosas lecciones de gracia. Ahora, la gracia es algo tan especial que Dios quiere que cada uno de nosotros experimentemos, pero si no conocemos la verdad, no conoceremos la gracia. ¿Y cuántos dicen yo necesito la gracia de Dios? Amén. Ahora, como primer punto, debemos recordar que la verdad cambia nuestra perspectiva. Diga conmigo, la verdad me cambia la perspectiva. Si como yo percibo la situación, percibo las circunstancias, la verdad me va a cambiar esa perspectiva de mi vida, de quién yo soy, de los que me rodean. Y vamos a continuar entonces, como decíamos en el inicio, con ese encuentro que tuvo la mujer samaritana con Jesús. En la Biblia, en el capítulo 4 de Juan, el versículo 5 al 24, ¿cuántos trajeron su Biblia? A ver, enséñeme su Biblia. Eso, hay que venir con su Biblia. Algunos pueden encenderla, otros pueden abrirla, pero es importante tener su Biblia. Vamos al capítulo 4, versículo 5, y vamos a leer esta historia que concluye en el versículo 24. Juan 4, 5. En adelante, cuando lo tenga, diga, lo tengo. Excelente. Dice: vino pues a una ciudad de Samaria llamada Sicar, junto a la heredad que Jacob dio a su hijo José, y estaba allí el pozo de Jacob. Entonces Jesús, cansado del camino, ¿cuántos saben que Jesús también se cansaba? Se sentó así junto al pozo, era como la hora sexta. Vino una mujer de Samaria a sacar agua y Jesús le dijo: dame de beber. Pues sus discípulos habían ido a la ciudad a comprar de comer. La mujer samaritana le dijo: ¿cómo tú, siendo judío, me pides a mí de beber, que soy mujer samaritana? Porque judíos y samaritanos no se tratan entre sí. Respondió Jesús y le dijo: si conocieres el don de Dios y quién es el que te dice dame de beber, tú le pedirías y él te daría agua viva. El 11, la mujer le dijo: Señor, no tienes con qué sacarla y el pozo es hondo. ¿De dónde pues tienes el agua viva? ¿Acaso eres tú mayor que nuestro padre Jacob, que nos dio este pozo

del cual bebieron él, sus hijos y sus ganados? Respondió Jesús y le dijo: cualquiera que bebiere de esta agua volverá a tener sed, mas el que bebiere del agua que yo le daré no tendrá sed jamás, sino que el agua que yo le daré será en él una fuente de agua que salte para vida eterna. ¿Cuántos tienen esa agua que salta para vida eterna? La mujer le dijo: Señor, dame esa agua para que no tenga yo sed ni venga aquí a sacarla. Jesús le dijo: ve, llama a tu marido y ven acá. Y aquí se pone interesante la historia. Respondió la mujer y dijo: no tengo marido. Jesús le dijo: bien has dicho, no tengo marido, porque cinco maridos tanto has tenido, y el que ahora tienes no es tu marido. Esto has dicho con verdad. Le dijo la mujer: Señor, me parece que tú eres profeta. Nuestros padres adoraron en este monte, y vosotros decís que en Jerusalén es el lugar donde se debe adorar. Jesús le dijo: mujer, créeme que la hora viene cuando ni en este monte ni en Jerusalén adoréis al Padre. Vosotros adoráis lo que no sabéis, nosotros adoramos lo que sabemos, porque la salvación viene de los judíos. Mas la hora viene, y ahora es, cuando los verdaderos adoradores adorarán al Padre en espíritu y en verdad, porque también el Padre tales adoradores busca que le adoren. ¿Habrá algún adorador en la casa el día de hoy? El 24: Dios es espíritu, y los que le adoran en espíritu y en verdad es necesario que adoren. Entonces vemos la historia en su plenitud, y cómo Jesús entra en una escena no común para cambiar la perspectiva de una mujer necesitando un encuentro con la verdad. Y quiero dejarte saber que esa verdad está aquí si tú necesitas encontrarte con Él. Él es Jesús de Nazaret, el camino, la verdad y la vida. Ahora, al ver esto, vemos cómo una mujer samaritana se encontró con la verdad. Y estando Jesús sentado en el pozo de Jacob, descansando del camino, le pidió de beber a esta mujer samaritana, que había ya ella ido al pozo en busca ella misma de agua. La mujer se sorprendió primero por su condición de mujer, porque era mujer y que le estaba hablando Jesús. Segundo, porque era samaritana, y los judíos y los samaritanos no se trataban. Recuerdo que leímos: ¿cómo tú, siendo judío, me pides a mí de beber, que soy mujer samaritana? Y Jesús le respondió: si conocieres el don de Dios y quién es el que te dice dame de beber. Con esta respuesta, el Hijo de Dios, o sea Jesús, le estaba diciendo a la mujer samaritana que desconocía el don de Dios, que la mujer no conocía quién era el don de Dios. La samaritana estaba en, ¿cuál es la palabra que aprendimos la semana pasada? Leteía. ¿Alguien grítelo? La ignorancia es atrevida. Me gustó esta parte porque dice: la ignorancia es atrevida. La samaritana, mire cómo le contestó: Señor, no tienes con qué sacarla, y el pozo es hondo. ¿De dónde pues tienes el agua viva? Como que diciendo: no veo nada aquí, como que tú no me puedes solucionar esto. Ella estaba en la verdad subjetiva. La verdad de ella, la que le decía que Jesús no podía sacar agua del pozo, porque no tenía con qué sacarla el maestro. Esa era la verdad de acuerdo a como ella, escuche, veía las cosas. Su perspectiva decía: tú no me puedes saciar, tú no tienes con qué hacerlo, Jesús. Jesús es quien conoce la verdad. ¿Cuántos dicen amén? Conoce la verdad de lo que hay en ti, en cada uno de nosotros, de lo que uno piensa, de lo que uno hace, de lo que uno cree, de lo que estás atravesando en este momento. Él conoce esa verdad. Él sabe exactamente lo que cada uno de nosotros y los que están sintonizando estamos atravesando, al igual que con esta mujer samaritana. Ahora, la samaritana entabló un diálogo con Jesús, sorprendida por la actitud y las palabras.

palabras del Señor. Después que Jesús declarara, recuerde que dijo, respondió Jesús y le dijo: cualquiera que bebiere de esta agua volverá a tener sed, mas el que bebiere del agua que yo le daré no tendrá sed jamás, sino que el agua que yo le daré será en él una fuente de agua que salte para vida eterna. Y esto sorprende a la mujer. ¿Qué tipo de respuesta este hombre está dándome? Entonces esto causa un efecto. Diga, causa un efecto. Vamos a ver qué efecto es. Porque Jesús provoca sed por la verdad. Ella dice, espérate, ¿cómo que tú tienes agua? No tienes ni cómo sacarla. Y esta agua, dices que vas a saciar y nunca tendré sed. Empieza a provocar en ella el querer conocer la verdad. Por eso cuando usted testifica, cuando usted predica, cuando usted es un ejemplo de la palabra en su casa, en su lugar de trabajo o donde quiera que vaya, va a provocar sed por la verdad. ¿Cómo? Yo te conozco, yo sabía cómo tú eras, ahora, ¿cómo es que tú estás caminando con tal bendición? ¿Cómo es que tú estás hablando de esta manera en el trabajo ahora? Y empiezas a provocar sed por la verdad. Eso es lo que hace Jesús cuando entra en nuestras vidas. Causa que nuestra vida provoque sed en otros para conocer la verdad en Jesucristo. Y es lo que Jesús hizo con esta mujer al responderle de esta manera. Veamos la respuesta de ella. La mujer le dijo: Señor, dame esa agua. Yo no quiero tener sed, yo no quiero venir a este pozo. Dame esa agua para que no tenga yo sed ni venga aquí a sacarla. Esto es lo que Jesús provocó, esa sed por la verdad. Que el Señor siga provocando en nosotros también esa sed por la verdad, por conocerle a Él de manera más profunda. Yo digo amén, Señor. En la continuación del intercambio entre Jesús y que es el judío y la samaritana, recuerden, no se trataban, se produce una extraordinaria revelación que sorprende aún más a esta mujer. Mire lo que dice Juan 4, 16 al 18. Jesús le dijo: ve, llama a tu marido y ven acá. Ahora Jesús ya sabía lo que estaba haciendo, ¿verdad? Respondió la mujer y dijo: no tengo marido. Jesús le dijo: bien has dicho, ha respondido con verdad. No tengo marido, porque 5 maridos has tenido y el que ahora tienes no es tu marido, es de la otra. Esto has dicho con verdad. De este nivel de revelación, o sea, de profeta, Jesús lleva a la samaritana ahora a otro escenario. Recuerda, Jesús no te quiere dejar donde tú estás. De hecho, Jesús no quiere dejarte con la revelación que tienes el día de hoy. Él siempre quiere llevarnos más allá, a conocerle más allá, a provocar en nosotros más sed por conocerle. Y es lo que está haciendo a través de esta revelación de profeta con esta mujer samaritana. En Juan 4:20 dice: nuestros padres adoraron en este monte y vosotros decís que en Jerusalén es el lugar donde se debe adorar. Es lo que la mujer le está respondiendo a Jesús, ¿cierto? Entonces Jesús le dijo: mujer, créeme que la hora viene cuando ni en este monte ni en Jerusalén adoraréis al Padre, mas la hora viene y ahora es cuando los verdaderos adoradores adorarán al Padre en espíritu y en verdad, porque también el Padre, escuche, tales adoradores busca que le adoren. Dios es espíritu y los que le adoran en espíritu y en verdad es necesario que adoren. Entonces la conversación concluye con la revelación que cambia la perspectiva de todas las cosas. Esta mujer llegó de cierta manera, pero se va a ir transformada con una nueva óptica de lo que es la verdad. Le dijo la mujer: sé que ha de venir el Mesías llamado el Cristo. Cuando Él venga, nos declarará todas las cosas. Ella conocía la palabra. Jesús le dijo: yo soy el que habla contigo. Recordemos cómo inicia este encuentro. Jesús está sentado en el pozo, llega la mujer.

Él le dice, dame de beber. Ella, de manera hasta tal vez sarcástica, burlona, cuando le dice él que yo tengo agua que te va a saciar, tú no tienes ni con qué sacarla. Así empieza, pero termina diciendo, espérate, la palabra dice que llegaría el Mesías que va a decirnos todas las cosas. Ya cambió la perspectiva. Notemos que la samaritana asciende en los niveles de revelación de la aletheia, de la verdad. O sea, va subiendo de nivel. Dios quiere que cada uno de nosotros subamos en nuestro nivel de revelación de la verdad de quién Dios es para nosotros, en nuestra vida, en nuestra familia, en nuestra comunidad. Empieza ella viéndolo como un judío. Este es un judío. Jesús le dijo, mujer, créeme que la hora viene cuando ni en este monte ni en Jerusalén adoraréis al Padre. Vosotros adoráis lo que no sabéis, nosotros adoramos lo que sabemos, porque la salvación viene de los judíos. Y ella después lo ve ya no como un judío, sino como un señor. Señor. La mujer en Juan 4:15 dice, la mujer le dijo, Señor. Ya cambió, ya subió de nivel. No es cualquier hombre, no es cualquier judío. Señor, dame esa agua para que no tenga yo sed ni venga aquí a sacarla. Pero Dios no la dejó, el Señor no la dejó con la revelación del Señor. No, porque después viene el siguiente nivel y ahora lo ve la perspectiva como profeta. Le dijo la mujer, Señor, me parece que tú eres profeta. Vemos cómo va ascendiendo y termina en la máxima revelación de Mesías o Cristo. Le dijo la mujer, sé que ha de venir el Mesías llamado el Cristo. Cuando Él venga, nos declarará todas las cosas. Jesús le dijo, yo soy el que habla contigo. La verdad lleva nuestra perspectiva a la perspectiva de Dios. ¿Cuántos dicen amén? Amén. Entonces no podemos conformarnos con lo que ya conocemos, porque Dios dice, yo todavía tengo niveles que necesitas explorar y entender. Esos son los niveles de Dios. Romanos 12 nos habla de no conformarnos a este siglo, sino transformados por medio de la renovación de vuestro entendimiento. Dice, para que podamos comprobar la buena voluntad de Dios, agradable y perfecta. Permitamos que hoy el Señor y el Espíritu Santo renueve la perspectiva para tener una nueva revelación de la verdad de Jesucristo en nosotros. ¿Cuántos dicen amén? Número dos, la verdad es misericordia y poder. ¿Puedes repetirlo conmigo? 1, 2, 3. La verdad es misericordia y poder. Amén. Y vamos a ver ahora la historia de otra mujer, una mujer encorvada que se encuentra en Lucas capítulo 13, Lucas 13, versículos 10 hasta el 17. ¿Alguien está recibiendo algo el día de hoy? Estamos recibiendo verdad. Dice así Lucas 13, capítulo 13, versículo 10 al 17. Enseñaba a Jesús en una sinagoga en el día de reposo. Y había allí una mujer que desde hacía 18 años tenía espíritu de enfermedad y andaba encorvada y en ninguna manera se podía enderezar. Cuando Jesús la vio, la llamó y le dijo, mujer, eres libre de tu enfermedad. Y puso las manos sobre ella y ella se enderezó luego y glorificaba a Dios. Pero el principal de la sinagoga, enojado de que Jesús hubiese sanado en el día de reposo, dijo a la gente, 6 días hay en que se debe trabajar, en estos pues venid y sed sanados y no en día de reposo. Entonces el Señor le respondió y dijo, hipócrita, qué lindas palabras, hipócrita, cada uno de vosotros, ¿no desata en el día de reposo su buey o su asno del pesebre y lo lleva a beber? Y a esta hija de Abraham, que Satanás había atado 18 años, ¿no se le debía desatar?

esta ligadura en el día de reposo? Al decir él estas cosas, se avergonzaban todos sus adversarios, pero todo el pueblo se regocijaba por todas las cosas gloriosas hechas por él. Wow, gracias Dios, porque nosotros también podemos glorificarte y gozarnos por las cosas que estás haciendo en medio de nosotros, Padre. Gracias. Ahora, esta historia registra cómo una mujer, otra, no es la misma, encontró en la verdad, encontró la misericordia y el poder. La misericordia y el poder. Ella, como todos los días de reposo, acudió a la sinagoga, aunque era aquejada por un padecimiento físico que por 18 años la había mantenido en una posición encorvada. Aquel día escogido, quien estaba enseñando la palabra la miró y se dirigió a ella como no lo había hecho ninguno de los que habían enseñado antes en esa sinagoga, y le dijo: mujer, eres libre de tu enfermedad. Tal vez nadie se ha fijado en ti, tal vez la gente te ha descartado, tal vez dicen es que esa es la situación que le tocó. Pero hay uno que es la verdad, que te dice y te ve y no te ignora y está pendiente y te dice: todavía puedo hacer algo en tu vida, todavía quiero hacer algo en tu vida. La Biblia dice que la mujer encorvada fue sana instantáneamente. Dice el 12 y 13, el capítulo 13. Cuando Jesús la vio, la llamó y le dijo: mujer, eres libre de tu enfermedad. Y puso las manos sobre ella y ella se enderezó luego y glorificaba a Dios. Muchos se alegraron de la sanidad, dice la Biblia, de esta mujer, pero otros no tanto. Según la verdad, los fariseos, por cuanto era día de reposo, la sanidad de esta mujer era ilícita. O sea, según la verdad de los fariseos, decían: no, ella no se puede sanar en este, esto es ilícito, no se permite que ella sea sana el día de hoy. La mujer, quien por 18 años había estado encorvada, debía seguir su vida en esta condición. La verdad farisaica enseñaba que las enfermedades eran un castigo divino, símbolo del abandono del favor de Dios por causa de algún pecado. Su verdad subjetiva no les permitía regocijarse con la liberación de la mujer. Ahora, entre paréntesis, si usted no se puede gozar y regocijar con una victoria de su hermano, puede que tenga un espíritu fariseo. Si hay gente que en vez de gozarse con algo que Dios hizo en la vida de otros, si yo llevo más tiempo que ellos en el evangelio, y como Dios no me va a responder a mí, yo esto de seguro no. Regocíjese con lo que Dios está haciendo en la vida de su hermano, de su hermana, las cadenas que se le rompen, las ligaduras que se le caen. Diga: gloria a Dios. También el espíritu fariseo se alegra y condena y dice: no, de seguro algo hizo el pastor, por eso está enfermo. Algo oculto debe de tener por ahí. Ese es un espíritu de fariseo. Misericordia. Cuando Jesús la vio, la llamó y le dijo: mujer, eres libre de tu enfermedad. Y puso las manos sobre ella y ella se enderezó luego y glorificaba a Dios. Cuando una vida se endereza, glorifica a Dios. Una vida enderezada siempre va a glorificar a Dios, porque ha conocido la verdad. Es la ignorancia la que mantiene a las vidas encorvadas. Repito esta parte: es la ignorancia la que mantiene las vidas encorvadas. No tanto en lo físico tal vez, pero encorvadas espiritualmente, encorvadas en su manera de pensar, en su perspectiva. Cuando llega la verdad, la ignorancia desaparece.

Gracias, Dios, porque ha llegado tu verdad a nuestras vidas y hemos conocido esa verdad. La verdad te dice en Isaías 54, 5 y 6: porque tu marido es tu hacedor, Jehová de los ejércitos.

0: Entonces, mujer, no estás abandonada. Jehová, el hacedor, es tu marido. Él no deja una vida desamparada, no deja una mujer que permanezca abandonada.
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0: En Vida Dura, la altivez y el orgullo de una joven esposa conducen a la destrucción de su recién formado hogar. 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
1: Muchas mujeres concluyen que todos los hombres son iguales como resultado de una mala experiencia. Esta conclusión las puede llevar a tomar conductas inapropiadas que tendrán serias consecuencias. Hola, soy Omar Morillo. Bienvenidos a Vida Dura. Janet Gómez de Panamá fue afectada terriblemente por la infidelidad de su padre. Esto la llevó a generar una conducta que trajo serios problemas en su vida. Aquí para ustedes su dramática historia.
2: Mi papá era mi héroe, era mi todo, era mi Superman. Era la mejor persona que conocía y al que más amaba.
0: Janet Gómez era la niña consentida de su padre. Una niña llena de sueños que creció en un hogar estable, rodeada de mucho amor.
2: Yo de niña tenía sueños, creo que como cualquier otra niña, de casarme, tener una familia y ser muy feliz. Esos eran mis sueños. Tuve una infancia muy llena de privilegios materiales, con padres que eran muy cariñosos.
0: Pero un acontecimiento inesperado pondría punto final a aquella etapa de felicidad.
2: Yo me doy cuenta de una situación que marcaría de una manera muy negativa mi vida. Me di cuenta que mi papá era un hombre adúltero, que no le era fiel a mi mamá.
0: Janet observaba con mucho dolor cómo ese hombre, que hasta ahora había sido su superhéroe, se convertía en un villano.
2: Mi papá le pedía a mi mamá el divorcio. Realmente mi corazón se endureció. Se endureció hacia él y hacia el amor. Quedé con una niña, un corazón roto, haciéndome muchas preguntas con mucho rencor. Le grité a mi papá, le exigí, le falté al respeto.
0: De nada sirvieron esos reclamos, pues su padre continuó con aquella relación fuera del hogar. Este hecho, además de herir profundamente sus emociones, la llevó a establecer una serie de prejuicios.
2: Eso creo que

0: endureció muchísimo el anhelo de ser amada, porque más que buscar ser amada era buscar no ser engañada. Yo realmente llegué a la conclusión de que todos los hombres eran igual, pero a la vez también me hice un juramento de que lo que le hicieron a mi mamá no me lo iban a hacer a mí. Y eso creó en mí una barrera que levanté desde muy temprana edad, una barrera emocional.
1: Barrera que con el pasar de los años se haría más fuerte, haciendo de Janet una mujer dura y difícil de tratar.
0: Creo que esa barrera la pudiera yo llamar tal vez un complejo, una máscara de superioridad que yo tenía hacia los demás. Siempre me creía mejor que cualquiera. En el trato a las personas era muy dura hacia los demás cuando cometían errores. Y pues eso hacía que mis relaciones la mayoría de las veces no fueran buenas, sino que era una relación en donde se hacía lo que yo decía.
1: Pero en medio de aquella etapa conflictiva, una luz iluminó su existencia cuando conoció a un joven del que se enamoró y con el cual, a pesar de sus traumáticos recuerdos, logró establecer una relación muy seria.
0: Nos casamos, pero comienza tal vez a revivir en mí esos temores que desde la adolescencia habían estado presentes. Esa falta de seguridad en mí misma. Quería que en mi casa se hiciera mi voluntad, no la voluntad de mi esposo. Era una mujer intransigente y sobre todo no sabía lo que era el perdón. Cualquier error que cometiera, yo no tenía capacidad para perdonar. No estaba consciente de que mis actos estaban afectando mi relación con mi esposo y la relación en mi hogar.
1: Esta falta de perdón, sumada a su carácter intransigente, agravaron sus problemas, hasta el punto que ni siquiera el nacimiento de una hermosa niña impediría la debacle del joven matrimonio.
0: Realmente yo veía que nuestra relación estaba muy mal, pero yo no tenía capacidad para hacer, no sentía hacer nada. Él era un hombre bueno, un hombre que me amaba, pero siempre hubo de mi parte esa barrera, ese alejamiento, ese temor, una pared de amargura, de falta de perdón y de resentimiento hacia mi esposo. Con el pasar del tiempo, él fue notando en mí ese distanciamiento y esa amargura, y tal vez en sus intentos de acercarse a mí siempre encontraba esa barrera, esa frialdad de mi parte, y hubo un momento en donde ya él se cansó de seguir buscando y no hubo otra solución. Finalmente, pues, después de todas esas situaciones, mi esposo me pide el divorcio.
1: Divorcio que se realizó y le produjo una severa depresión que la llevaría a convertirse en
0: una mujer muy triste, que sabía maquillar esa tristeza ante los demás, pero que cuando llegaba a mi casa era una mujer callada, llena de dolor y que muchas noches no dormía. Tuve mucho insomnio, tuve mucha afectación corporal, mucha depresión, llanto en las noches. Fue tal vez la situación más difícil por la que he pasado en mi vida. Sentí un dolor indescriptible, desesperanza, realmente deseando que mi vida acabara. Y le hice muchas preguntas a Dios, principalmente de por qué yo estaba pasando por esa situación, por qué Dios había permitido que esto sucediera. Busqué muchas veces culpar a Dios. Eran preguntas que no tenían respuestas, pero que a la vez me paralizaban, no permitían que yo hiciera algo.
1: Janet tocaba fondo, sin embargo su vida daría un dramático giro cuando recibió la visita de una persona muy especial. Una persona a la que no veía hacía algún tiempo y que venía con la intención de dialogar con ella.
0: Fue mi padre, el mismo padre, ese que durante mi infancia me dio ese mal ejemplo, me hirió con su infidelidad. Ese mismo papá me comienza a hablar y yo comienzo a notar los cambios. Me comienza a hablar de ese Jesús que lo perdonó por lo que él había hecho y que le estaba trayendo una nueva vida. Y me invitó a buscarlo, me invitó a conocerlo de una manera personal, de una manera que no era religiosa. El ejemplo que me dio mi papá una vez se hizo cristiano me estimuló a que yo buscara a Dios.
1: Días después de esta conversación, Janet asistió a una reunión cristiana. En ese lugar, escuchó un mensaje del amor de Dios, mensaje que tocó lo más profundo de su ser y que la condujo a tomar la decisión más importante de su vida.
0: Hice una oración en donde le entregaba a Jesús mi corazón. Yo en esa oración me confesaba pecadora, le entregaba mi vida, le entregaba todos mis asuntos, le pedía que me perdonara y que me inscribiera en el libro de la vida.
1: Desde aquel día en que aceptó a Jesucristo como su único y suficiente Salvador, Janet comenzó a experimentar una serie de cambios muy positivos.
0: Desde que hice esa oración, sentí algo que no tenía y era paz. La depresión comenzó a desaparecer gradualmente. Comencé a tener esta relación personal con Jesús y esa relación hizo que yo quisiera ser una mujer diferente a la mujer que era antes. Me acerqué a pedir perdón a las personas a las que había herido. Sentí que había una esperanza para mi vida y comencé a tener alegría.
1: Además de encontrar la alegría, la paz y el amor que tanta falta le hacían, Janet también pudo encontrar en Jesucristo un sentido real y verdadero para su vida.
0: Me dio un corazón de nuevo y un corazón que volvió a latir y que sentía ganas de hacer las cosas por primera vez bien con Él.
1: Janet es hoy una mujer transformada que disfruta la nueva vida que encontró en Jesucristo. Su pasado no es causa de preocupación, pues es un capítulo cerrado en su vida.
0: Si Cristo no hubiera venido a rescatarme, seguramente ese pozo de amargura y tristeza me hubiera consumido. Estoy muy agradecida. Vivo cada día para servirle. Sé que todas las cosas que he recibido son una bendición de su parte y trato cada día de ser más parecida a Él.
1: Y dentro de esta nueva etapa, Dios también le permitió conocer a un hombre cristiano que la ama y valora profundamente.
0: Dios me ha dado una segunda oportunidad. Bueno, de casada tengo año y medio y pues eso hizo que este matrimonio que el Señor me ha regalado hoy día tenga yo la intención de ser una mejor persona y de hacer las cosas muy diferentes a como las hice antes.
1: Janet comparte unas palabras de esperanza a todas aquellas mujeres que pudieran estar enfrentando un divorcio o una separación matrimonial.
0: Yo les diría a todas esas mujeres que están pasando por un divorcio o que ya han pasado por él, que solo en Cristo hay la oportunidad, que cuando le abrimos nuestro corazón a Él, surgen nuevos sentimientos en nuestra vida. Lo que había muerto renace. Y que Dios es un Dios de segundas oportunidades.
1: Janet encontró en Jesucristo la restauración espiritual y emocional que tanto necesitaba. Hoy es una mujer totalmente agradecida por la oportunidad que Dios le ha dado para comenzar de nuevo. Apreciada amiga, posiblemente es lo que tú también necesitas, un nuevo comienzo. De ser así, llámanos ahora mismo. Queremos ayudarte a encontrarlo. Enseguida regresamos con otra interesante historia.
2: Empezamos a explorar lo que eran las fiestas. Ahí fue donde también conocimos lo que era el licor, las niñas, pero también la pornografía.
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1: Cuando un niño crece sin el cuidado y la supervisión de sus padres, pudiera tomar caminos que lo conducirán a su propia destrucción y tal vez a la de otros. Fernando Romero fue seriamente afectado por la separación de sus padres, de manera que al crecer adoptó un peligroso estilo de vida que solo estaba dejando en él confusión y un gran vacío. Aquí su historia.
2: Me levantaba pensando en sexo, me acostaba pensando en sexo. Masturbación, sexo, sí, solo pensaba en eso.
1: Preso de la lujuria y la adicción al sexo, Fernando Romero no hallaba la forma de escapar de aquella realidad. Muy lejos en el pasado, habían quedado los días en que era un niño inocente y feliz.
2: En los primeros años de vida tuve un hogar muy bonito. Mi papá y mi mamá, trabajadores, responsables, buenos padres. Yo puedo decir que en mi infancia no me faltó nada.
1: Sin embargo, toda esta aparente felicidad llegaría a su final cuando...
2: Empezó a haber una falla en el hogar en cuanto a la relación de mis padres. Mi madre y mi padre peleaban por infidelidad. Mi papá era jarlista, entonces cuando él salía con sus amigos, pues llevaba a sus amigas también. Y desde ahí se tornó un mundo violento en mi hogar. Peleas físicas, maltratos físicos y de palabra de parte de ellos dos. Ellos se separaron, me afectó muchísimo. Entonces, claro, esto me da bastante duro a mí.
1: Sin lograr asimilar este divorcio y obligado por un juez a quedarse al cuidado de su padre, Fernando comenzó a evidenciar una serie de vacíos afectivos.
2: De parte de él, tal vez no hubo un abrazo, oye, te amo, te quiero, tranquilo, sino cosas muy fuertes, muy frías, muy rudas. Sí, lloraba, emocionalmente la pensaba mucho, siempre era mi mamá, ¿dónde está mi mamá? Eso fue algo muy duro para mí. Sí, había llanto, había tristeza, había dolor.
1: Y a medida que Fernando crecía, sus conflictos emocionales aumentaban, convirtiéndose en un joven rebelde e inestable.
2: Yo me sentí muy frustrado. Opté por la agresividad. Empecé a poner como una barrera, ¿sí? Empecé a desconfiar. Y se me agudizó como el mal genio, como la ira, peleas, y era una persona muy violenta. Me torné violento.
1: Pero estos niveles de violencia solo agudizaban su profunda crisis emocional, que al no ser aliviada, lo llevaría en busca de nuevas experiencias.
2: Y entro a refugiarme en la calle. Con los amigos del barrio empezamos a explorar lo que eran las fiestas. Ahí fue donde también conocimos lo que era el licor, las niñas, pero también la pornografía. Hubo relaciones también sexuales. Bueno, yo caí en eso también. Yo tenía una, otra, así. Y pues se fue creando una adicción.
1: Fernando creía haber encontrado en las relaciones sexuales la lujuria y el alcohol el escape a tanto dolor reprimido.
2: Entonces empecé a llenar esos vacíos con esto y me quedó gustando. Y empezaba y más y más y entonces pedía más y el cuerpo empezaba a pedir y la mente y todo lo demás. Y claro, no, entonces desde ahí sí conocí prostíbulos, pero no solo eso. Extrañamente tenía como cierto imán. Las mujeres, conocí a una mujer en el bus y a la hora de conocerla estábamos ya teniendo relaciones sexuales.
1: Y esta adicción se tornaría más y más intensa.
2: Es como una droga, te desesperas. Llegaban momentos en que si no tenía una mujer me desesperaba hasta tal punto que no sé, buscaba el dinero, lo sacaba, me lo robaba de la casa. O vendía cosas para poder estar con una mujer. Por cierto, estuvieron a punto de matarme en más de una ocasión porque por estar metido por allá buscando prostitutas, buscando mujeres, buscando placer, entre comillas.
1: Pero en medio de aquella búsqueda incesante y sin sentido, Fernando conocería a una joven que marcó su vida profundamente.
2: Las cosas se fueron dando. De un momento a otro, ella iniciamos una amistad. Una amistad al mes, ya tenía una amistad muy, muy, muy bonita, ¿sí?
1: Y poco a poco, esta amistad se convertiría en una relación muy seria.
2: En medio de ese vacío, yo la veía como la persona perfecta, la que se iba a quedar conmigo. Esa mujer era especial, muy especial para mí en ese momento. Y me trataba como no me trataban otras personas.
1: Lamentablemente, Fernando no aprovechó esta oportunidad que le presentaba la vida. Pues al poco tiempo de haber iniciado esta relación, empezaría a mostrar su verdadero carácter.
3: El sexo es algo hermoso, creado por Dios para el disfrute del ser humano, siempre y cuando se practique bajo los patrones que Dios

0: Dios ha establecido, porque practicado fuera de las normas de Dios, trae en muchos casos terribles consecuencias al ser humano. Enseguida regresamos con el desenlace de esta historia.
1: Y empezó a haber maltrato físico, empezó a haber maltrato psicológico, verbal.
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0: Fernando Romero parecía ser incapaz de controlar el desenfreno y la lujuria sexual que se había apoderado de él y lo tenía esclavizado. Veamos a qué extremos de irracionalidad llega Fernando al perder la mujer que más amaba. Aquí para ustedes, su historia.
1: Llegué a una relación muy bonita hasta que se tornó tormentosa después de un tiempo, porque yo estaba obsesivo y empezó a haber maltrato físico. Empezó a haber maltrato psicológico, verbal.
3: Pero aquella joven no estaba dispuesta a tolerar más violencia y decidió marcharse para siempre. Y este hecho produciría un impacto fulminante en la vida de Fernando.
1: No podía parar de llorar y ese día intenté suicidarme en dos ocasiones por esta relación. Por esta relación porque no le hallaba sentido vivir sin ella. Pensé en saltar de un puente a la avenida.
3: Aquellos intentos de suicidio no prosperaron. Sin embargo, su falta absoluta de sentido, sumada a la obsesión por su antigua pareja, lo llevarían al borde de la locura y a planificar una acción aún más desquiciada.
1: En medio de esa obsesión y en medio de todo ese desespero que viví, dije, pues si no es para mí, no va a ser para nadie. Y tomo la decisión de acabar con su vida. Yo tenía amigos sicarios y les dije, bueno, necesito que me hagan esta vuelta y yo les pago. Simplemente ustedes pasan en la moto, rocían bala y ya, que ella quede ahí. Se aseguran que no esté viva. Y les tenía el dinero ya para pagar.
3: Y en medio de su locura y desesperación, Fernando se encontró con un viejo amigo, quien al notar el terrible estado en que Fernando se encontraba, le brindó ayuda.
1: Y vio mi estado, ¿sí? Vio mi estado de estrés, de ansiedad. Y me miró y me dijo, ¿qué estás pensando, Fernando? Y le comenté. De alguna manera le dije, voy a hacer esto porque ella, si no es para mí, no es para nadie. Y él me dice, no, Fernando, no haga eso, hermano. No haga eso. Yo sé que es lo que usted necesita. Y me cogió así del hombro, de la espalda, me abrazó y me llevó a la iglesia.
3: Guiado por aquel buen amigo, Fernando llegó a un lugar donde hablaban de Dios. Y allí, a través de un sencillo predicador, escucharía un poderoso mensaje de amor.
1: Y empiezo a hablar de Dios. Empiezo a sentirme quebrantado. Yo, ¿qué me pasa? En un momento otro me va por llorar. Lee una palabra de la Biblia y nos invita a hacer una oración. Señor Jesucristo, hoy reconozco que he sido pecador. He estado lejos de ti. Te pido que me perdones. Hoy te reconozco como mi salvador, como mi único y suficiente salvador. Por favor, te invito a que entres a mi corazón y vivas en mí.
3: A través de esta sincera oración, Fernando rendía su vida a Cristo, permitiéndole además que Él tomara el control absoluto de su vida.
1: Fue como un gemir, me salió de lo más profundo de acá. Y en ese momento sentí una paz que es esa paz que solo Dios puede dar, la que sobrepasa todo entendimiento.
3: Y además de aquella paz, producto de su encuentro personal con Jesucristo, Fernando comenzó a evidenciar una serie de cambios como evidencia del poder transformador de Dios en su vida.
1: Hizo un cambio maravilloso, fue como instantáneo, como al tronar los dedos nada más. dejé el alcohol y dejé la adicción al sexo, dejé las mujeres que me conocían y con esa violencia que me caracterizaba, con esa ira, la arrancó. Esa idea de matar a esta mujer porque si no era para mí, no era para nadie, se empieza a borrar, empieza a retroceder esa idea. Fue cuestión de solo, podría decir que un día.
3: Desde aquel día, varios años han transcurrido y Dios ha continuado con su obra maravillosa. Hoy Fernando es un hombre completamente renovado. Atrás han quedado aquellos días de dolor, adicciones y violencia.
1: Viví el amor de Dios, lo sigo viviendo. Estoy tan agradecido que mi sueño es servirle a Él con todo mi ser. Si Cristo no hubiera llegado a mi vida, y sinceramente, ¿dónde estaría yo? Con toda la franqueza del mundo, si no estaría 3 metros bajo tierra, o si no de pronto con una enfermedad como el SIDA, o sea, estaría totalmente perdido.
3: Fernando comparte con todas aquellas personas ansiosas de esperanza un mensaje real, verdadero y transformador.
1: Que su vida tiene una salida, que así como yo pude salir, él puede salir, porque en ese corazón hay un poder muy grande y se llama voluntad, pero esa voluntad funciona, ese poder funciona con un arranque que se llama Jesucristo. Con Él, con esa voluntad que tú tienes y de la mano de Jesucristo, vas a salir adelante y vas a dejar esa vida que tienes.
2: Hemos dicho ya muchas veces en el programa que una adicción puede esclavizar a una persona, pero también puede conducirle a la misma muerte. Fernando Romero, el hombre de la historia que acabamos de ver, llegó a las puertas de la muerte, pero él también llegó al punto donde quería escapar de esa adicción, pero en él no habían las fuerzas necesarias para hacerlo. Apreciado amigo, apreciada amiga, posiblemente has llegado al mismo punto donde llegó Fernando Romero. Eres presa, eres esclavo de una adicción y no sabes cómo escapar, no sabes a dónde ir. Posiblemente aún estás considerando el suicidio para acabar con tu miseria. No lo hagas. Tengo buenas noticias para ti. Jesucristo, el Hijo de Dios, puede romper esas cadenas que te atan a cualquier vicio, a cualquier droga. ¿Cómo? Te preguntarás. Muy sencillo. Entrégale a Él tu vida. Entrégale a Él tu corazón y Él vendrá y hará un milagro hermoso en ti. ¿No es lo que deseas? ¿Libertad y una nueva vida? Bueno, la palabra de Dios dice que si el Hijo, refiriéndose a Jesucristo, les da la libertad, serán verdaderamente libres. Así que te invito a que ores conmigo en este momento, entregándole tu vida a Cristo. Cierra tus ojos, ora conmigo y dile así, repite conmigo esta oración. Señor Jesucristo, en este momento yo te necesito. Señor, me siento atrapado, me siento atrapada. Por favor, dame libertad en este momento. Te abro mi corazón, Señor. Ven a mi vida, Señor, y haz de mí en este momento un hombre nuevo, una mujer nueva. Perdona todos mis pecados, Señor. Te recibo en mi corazón. Amén. Si usted oró, mire, le felicito, usted ha tomado la decisión más importante de su vida. Cristo Jesús escuchó esa oración y Él entró en su corazón. Voy a invitarle a que haga dos cosas. En primer lugar, busque una Biblia y lea la palabra de Dios. Esto es de suprema importancia. También asista a una iglesia donde se hable de Dios y de su palabra. Hay un número allí en la pantalla del televisor. Tome nota de ese número. Vaya al teléfono y llame ahora mismo. Aquí en Vida Dura, nosotros queremos ayudarle. Enseguida regresamos. Si necesitas oración, por favor, llama ahora mismo. Tenemos personas esperando tu llamada, personas que desean hablar contigo. Llama ahora mismo. En Vida Dura, queremos ayudarte. Hemos llegado al final de otro programa de Vida Dura. Antes de cerrar el programa, un saludo a la audiencia que está en Latinoamérica, en España, bueno, y en muchos lugares del mundo. Gracias por estar con nosotros durante 30 minutos de Televisión Sana.

de televisión. ¿Qué inspira? 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
7: Hola, bienvenidos a nuestro canal y quiero invitarte también a que te suscribas a mi canal personal David Escarpeta Oficial. Ahí vas a encontrar más contenidos. Muchas personas preguntan, ¿dónde puedo encontrar más contenidos? Vas a ir a David Escarpeta Oficial, te vas a suscribir y vamos a tener un contacto también más personal y va a ser un tiempo chévere el que vas a tener unido conmigo en este canal de David Escarpeta Oficial. Pero al mismo tiempo hay personas que no solamente ven predicaciones, mensajes, sino que también les encanta escuchar. Y hay una herramienta que se llama Spotify y nuestras predicaciones y pensamientos estaremos subiéndolos ahora en Spotify. Así es, están disponibles. Así que ahora mismo baja mis predicaciones o puedes bajar también mis pensamientos. Estoy mandando también pensamientos cortos que los puedes reenviar a tus amistades y a mucha gente para que puedan seguir escuchando y que la palabra de Dios siga corriendo. Gracias por hacer parte de nosotros y de esta visión tan hermosa. Te bendigo. Quiero que vayas conmigo al libro de los Hechos, capítulo 16. Estamos hablando una serie acerca de cómo ganar a otros para Cristo. Y sabes que es un reto compartir esta palabra porque muchos vienen a escuchar una palabra para ellos. Pero esta palabra no solo es para ti, es para otras personas. Y hemos estado, no sé si se han dado cuenta, Pastor Fernando compartió acerca de la historia de Pablo, de Bernabé y de Ananías. Hace 8 días compartí la palabra acerca de Felipe y el etíope. Y hoy quiero compartirles otra historia que está en el libro de los Hechos y está en Hechos 16:22. 16:22. Vamos a leerlo. Recuerda que hay una versión que te recomendé y te la vuelvo a recomendar. Es la versión de las Américas actualizada. Es casi lo

mismo lo que dice la Reina Valera, solamente que esta versión, en vez de vosotros, dice nosotros, en vez de id, dice vayan. Está contextualizado el lenguaje actual de nosotros, pero te lo recomiendo y voy a leer en esa versión. Okay, así que si tú tienes la Reina Valera, abre la Biblia donde te dije en Hechos 16, 22, o puedes mirar las pantallas. Y los que quieren mirar la pantalla, léalo conmigo a la voz de tres. 1, 2, 3. La multitud se levantó a una contra ellos, y los magistrados superiores, rasgándoles sus ropas, ordenaron que los azotaran con varas. Después de darles muchos azotes, los echaron en la cárcel, ordenando al carcelero que los guardara con seguridad. El cual, habiendo recibido esta orden, les echó en el calabozo interior y les aseguró los pies en el cepo. Como a medianoche, Pablo y Silas oraban y cantaban himnos a Dios, y los presos los... De repente se produjo un gran terremoto, de tal manera que los cimientos de la cárcel fueron sacudidos. Al instante abrieron todas las puertas, se abrieron todas las puertas y las cadenas de todos se soltaron. Al despertar el carcelero y al ver abiertas las puertas de la cárcel, sacó su espada y se iba a matar, creyendo que los prisioneros se habían escapado. Pero Pablo clamó a gran voz diciendo: fuerte, di conmigo, no te hagas ningún mal, pues todos estamos acá. Entonces él pidió luz y se precipitó adentro, y temblando se postró ante Pablo y Silas, y después de sacarlos dijo: señores, quiero que digas esa pregunta fuerte, 1, 2, 3, ¿qué debo hacer para ser salvo? Ellos respondieron: fuerte, iglesia, cree en el Señor Jesús y serás salvo. ¿Alguien cree esa promesa para usted? ¿Alguien cree esa promesa? Vamos, dilo otra vez, devuélvelo. Cree en el Señor Jesús y serás salvo tú y toda tu casa. Luego siguiente: y le hablaron la palabra del Señor a él y a todos los que estaban en su casa. El carcelero los tomó aquella misma hora de la noche y les lavó las heridas, y enseguida fue bautizado con todos los suyos. Llevándolos a su hogar, les dio de comer y se regocijó grandemente por haber creído en Dios con todos los suyos. Un aplauso a la palabra del Señor. Te quiero poner en contexto. Ustedes saben que siempre me gusta, y es necesario y es importante, que entendamos el contexto de lo que estamos leyendo, ¿ok? ¿En qué ciudad pasó esto? A ver, los bíblicos, ¿en qué ciudad? Padre, Señor, ayúdanos, Señor. Hoy, Padre, si tú no vienes, ¿qué va a pasar, Señor? En Filipos. ¿Dónde? ¿Y cómo Pablo y Silas, que son los protagonistas de esta historia, llegan a Filipos? Bueno, Pablo estaba tratando de evangelizar y predicar en Asia, pero el Señor no se lo permitió, y él tiene una visión de un varón macedonio y le dice: ven, pasa y ayúdanos. Y saltan al charco, pasan el charco, sin coyote pasaron. Y se encuentran en Filipos, la ciudad más importante de Macedonia. Y estando allí, empiezan a suceder una cantidad de cosas milagrosas, y cómo Dios empieza a llevarlos a ellos en una travesía espiritual para cumplir el propósito por el cual estaban ahí en Filipos. En ese trayecto, ellos le predican a una mujer llamada Lidia, que era empresaria. ¿Cuántas mujeres empresarias hay aquí? Ella trabaja con telas, púrpuras, al lenguaje de hoy, diseñadora de modas, ¿ok? Ella se convierte, y luego en el camino, una muchacha endemoniada que adivinaba, pero no por el Espíritu de Dios, obviamente, sino porque estaba endemoniada, y ese demonio hacía que ella le adivinara a la gente el futuro. Ella trabajaba para unas personas que la tenían como esclava. Cuando el apóstol Pablo y Silas ven este cuadro, por el Espíritu de Dios le dicen a la mujer: sé libre. Y ella es libre de ese espíritu. Al ver los patrones de esa mujer que había sido libre, vieron que su esperanza había sido perdida y dijeron: estos manes vinieron aquí a dañarme el negocio. Toman a Pablo y a Silas y los llevan a las autoridades y arman un alboroto y los meten presos después de haberlos azotado con vara muchísimo.
Y es allí donde ellos están en un calabozo, en un cepo, allá metidos, amarrados de pies y de manos. Y ese cepo era como un pedazo de madera donde habían grillos y cadenas. Y ellos tenían que estar en esta posición. Me imagino su espalda rota, sus huesos rotos. Y ellos empezaron a cantar. Yo no sé qué cantaron, pero cantaron alabanzas a Dios, como muchos cantamos aquí. Y los presos los oían. De repente hubo un terremoto, las puertas de la cárcel se abrieron, las cadenas se rompieron. Y entonces el guardia de la cárcel, pensando que todos los presos se habían ido, dijo: bueno, ya me mataron, porque obviamente lo iban a matar si así fuera. Él toma la espada y cuando se va a suicidar, Pablo le dice: no te hagas ningún daño, todos estamos acá. Y él pidió luz, y cuando prenden la luz se da cuenta que todos los presos con las puertas abiertas están así. ¡Qué milagro! Y ahí es donde se da una historia fascinante, porque después de ese momento Pablo y Silas empiezan a compartirle a él la palabra del Señor. Y ahí es donde este hombre, que hizo parte de los azotes, los lleva a su casa, les venda sus heridas, y él y su familia se convierten al Señor Jesucristo. Wow. ¿Puedes darle un aplauso a Dios por esa historia tan linda? Quiero compartirte algunas cosas que yo aprendo de esta historia, que son aplicadas para nuestra vida. Y lo primero es esto, si quieres tomar nota: el llevar el evangelio a otros nace de una comunión con el Espíritu Santo. Vamos a decirlo: el llevar el evangelio a otros nace de una comunión con el Espíritu Santo. El mensaje de hoy se llama ¿por qué me cuesta evangelizar? ¿Cuántos se identifican conmigo en eso? No, vamos a ser honestos, tranquilo. Alguien dice: pastor, ¿y qué evangelizar? Pues evangelizar es compartir el evangelio de Jesús. ¿A cuántos reconocen realmente que dicen: David, a mí me cuesta evangelizar? Si usted levanta la mano, es sincero, de verdad. A mí a veces me cuesta. A mí me cuesta a veces. ¿Cuánto les cuesta? Ahora, ¿cuánto les cuesta mucho? Esta palabra es para ti. Y esto es lo primero: el llevar el evangelio a otros nace, y ojo con esto, de una... Vamos a Pablo. Ok. Pablo se convirtió en un evangelizador impresionante. ¿Pero por qué? Te quiero contar que Pablo estaba siendo guiado por el Espíritu Santo. Pablo tenía una agenda, él quería ir a Bitinia, pero dice la palabra que el Espíritu Santo no se lo permitió. Ahora, si el Espíritu Santo no se lo permitió, es porque Pablo tenía... Porque si Pablo no tiene comunión con el Espíritu Santo, empieza a reprender al diablo, como muchos pensamos que el diablo hace todo. Encontraron al diablo en una esquina de una iglesia llorando. ¿Y por qué lloras? Los cristianos me echan la culpa de todo. Se le varó el carro, yo. Lo dejaron sin trabajo, yo. Pero Pablo tenía comunión con el Espíritu Santo, y fue el mismo Espíritu Santo que le impidió ir a Bitinia y luego le prohíbe ir a Asia. Me encanta que el que tiene comunión con el Espíritu Santo, aun cuando el Espíritu Santo le prohíbe hacer algo, está en comunión con el Espíritu Santo. Ese era Pablo. Y por esa comunión que Pablo tuvo, Dios le dio una visión a Pablo, porque estaba en comunión. Y en esa visión ve la figura de un varón macedonio europeo, tipo gladiador, así. Y le dice: pasa y ayúdanos. Y ahí entiende Pablo que Dios le está guiando a un destino que él no conocía. Y le dice a sus compañeros de viaje: mijo, nos vamos para allá, porque el Señor me lo mostró. Escuche esto: Pablo estaba conectado con Dios. Y los que están conectados con Dios y están guiados por Dios tienen comunión con Dios. Y por eso esa gente va donde Dios les dice que tienen que ir. ¿Por qué nos cuesta evangelizar? Porque estamos desconectados de Dios. Y cuando yo estoy desconectado de Dios, pues ¿cómo me voy a conectar con la gente? No sé si a usted le ha pasado lo que a mí algunas veces me ha pasado, que algunas veces me he sentido como desconectado de Dios. Y cuando uno se siente desconectado con Dios, uno no quiere hablar con nadie.
Uno no quiere que nadie lo mire. Uno no quiere hablarle a nadie. Lo último que uno quiere es estar con la gente. Ya me quiero ir para la casa, déjeme tranquilo. Pero hay algo ahí. Y es que tenemos que darnos cuenta que no podemos dar de lo que no tenemos.

Yo me puedo quedar aquí todo el año diciéndote gana almas, comparte de Cristo, pero si tú no tienes una comunión con el Espíritu Santo, no te van a hacer. Mira todos los que tuvieron un encuentro con Dios. Mira todos aquellos que tuvieron una comunión con Dios. No podían esperar y donde quiera que iban, llevaban el amor de Jesús a otros. Lo primero que quiero enfatizar en esta hora entonces es que para poder evangelizar necesito estar en comunión con Dios. Y mira esto, el que está conectado con Dios, conecta con los perdidos. Di eso conmigo. Y el que está, por ejemplo, el que tiene una comunión con el Espíritu Santo y ve a alguien que está perdido, es imposible que lo ignore. Porque el Espíritu Santo le está diciendo a esa persona, háblale, compártele, acércate. Pero como yo no tengo comunión con el Espíritu Santo, me vale nada, es un cero a la izquierda esa persona. Por eso lo primero en nosotros es construir una relación con el Espíritu Santo. Escucha esto, iglesia. Una señal de que no estoy conectado con Dios es que los perdidos no me interesan ni la iglesia tampoco. Déjame repetirte eso. Una de las señales que estoy conectado, que estoy desconectado con Dios, es que no me llaman, no me interesan los perdidos ni la iglesia tampoco me interesa. Se salvó uno, no vino nadie, me da igual. Que se pierdan los perdidos, este mundo está terrible. Pero el que tiene al Espíritu Santo adentro, el que tiene una comunión con el Espíritu Santo, no puede ser indiferente a la necesidad del perdido. No puede ser indiferente. Por eso Pablo cuando está hablando de su conversión al rey Agripa, Pablo le dice: rey, por lo cual yo me convertí, pero no fui rebelde a la visión. Quiero que hagas esto conmigo: conversión. Levanta la mano izquierda, conversión. Vamos, Grace, todos. Usted que está en la casa viéndome online, conversión. Y haz la otra y diga visión. ¿Qué tiene que ver la conversión con la visión? Ok, cuando Dios te llama y eres convertido es para que cumplas la visión de Dios. Otra vez diga conversión y llévelo así y diga visión. Pablo le dijo al rey Agripa: oh rey, fui convertido, así me convertí, pero estoy cumpliendo la visión. ¿Y cuál es la visión de Dios? La gran comisión, vayan y hagan discípulos. Yo te digo una cosa, de repente tú dices: oh David, yo antes de Cristo era terrible, terrible. Yo le pegaba a mi mujer, bueno ahora ella me pega a mí. Y hacía esto y hacía lo otro, pero el Señor me ha cambiado. Bueno, yo te pregunto, ¿a quién estás evangelizando? ¿A quién estás discipulando? No podemos desconectar la conversión de la visión. Y me encanta porque yo lo estoy aprendiendo a vivir de una manera más fuerte en este tiempo. Como estoy en comunión con Dios, Dios guía mis pasos. Alguien diga eso, Dios guía mis pasos. Pero mírame acá, iglesia, mírame acá. No es que Dios guía tus pasos solamente para que tú seas bendecido. Aleluya, el Señor va delante de mí, abre puertas, más negocios, más dinero y más. El Señor guía tus pasos también para que tú alcances a otros para Cristo. Resulta que estábamos el viernes, en Cancún. Y me llevé al pastor de Las Vegas, me acompañó. Le dije: quiero que me acompañes, vamos a la conferencia de pastores. Llegaron pastores de diferentes estados, muy bonito, muy lindo. Y resulta que el hombre, antes de subirnos al avión, se le daña el celular. Se le bloqueó el celular. Pastor, mire, no me sirve el celular y ya nos vamos a subir al avión. Le dije: hermano, no, ese pobre hombre estaba atribulado porque no se puede comunicar con la esposa, no sé, se bloqueó la pantalla. Yo le dije: tranquilo, cuando lleguemos allá a Playa del Carmen. ¿Cuántos conocen Playa del Carmen? ¿No? ¿Pasadena solamente? Allá nos vamos a ir a una persona que arregle celulares, lo vamos a encontrar. Bueno, listo, llegamos allá, nos llevaron, comemos. Entonces yo le digo al pastor que nos está llevando: pastor, ¿tú conoces un lugar donde arreglen celulares? Ah, sí, allá hay uno, vamos, y allá llegamos. Cuando llegamos al local, llegamos los tres pastores. Y entonces nos recibe el dueño del lugar. Y a ver qué es lo que pasa. No, que mi celular, ok, un segundito, yo lo arreglo. Se metió, yo no sé cómo le hace esa gente. Pero cuando salen 5 minutos, menos de 3 minutos, dice: tome, ya está arreglado.

Mi amigo le pregunta, ¿y qué era lo que era? Y él le dice, se hace el chistorete. Y le dice, no, hermano, es que cuando uno anda viendo mucha pornografía, eso a uno se le daña el celular, porque esos son virus lo que tenía usted ahí. Y nos quedamos todos nosotros así como que, uy. Y mi amigo se quedó como que, ay. Dice, usted tiene cara de pervertido, ¿no, papito? Pero por molestarlo. Entonces mi amigo como que se puso medio serio y le dijo, mire, yo no tengo nada que esconder. Y o sea, como que se le, claro, ¿a este man qué le pasa? Revise mi celular. Y así, yo no tengo nada que esconder, haciéndome hacia mí. No sé. Después el tipo empieza a hablarnos y empieza a decirnos como que él se dio cuenta que se pasó la línea. Y dijo, no, en serio, que se tienen que cuidar de los virus. Y empezó a decirnos como tips buenísimos para no permitir que los virus entraran aquí. Y ahí, pum, el Espíritu. ¿Quién? Y empezamos nosotros a hablarle. Oye, de la misma manera que un virus se puede meter en un celular, ¿no crees tú que los virus se pueden meter al corazón? Porque el que anda en malos pasos no soy yo, sino a lo mejor es usted. No dijimos eso. Y nos conectamos con el asunto de los virus y empezamos a predicarle la palabra. Esa noche yo predicaba en la conferencia. Y el pastor que estaba conmigo, mire, ¿sabe quién es él? ¿Y sabe quién es él? ¿Y sabe quién es él? Somos pastores. No, ¿para qué le dijimos eso? Ese hombre quedó así de chiquito. Digo, no, yo voy. Yo creo que fue por vergüenza que fue. Y salimos de ese lugar. Ahí no le hicimos la oración de fe, nada. Salimos de ese lugar riéndonos. No reímos, pero a carcajadas. Porque nos dio risa. ¿Y sabe quién llegó a la conferencia? El vendedor de celulares. Espere. Cuando terminó el evento, se acercó con lágrimas en los ojos. Dijo, nunca había tenido una experiencia con Dios como la ha tenido esta noche. Vamos, si le va a aplaudir, dele fuerte ese aplauso. Ahora, escuche. Vamos a... Estamos en Las Vegas saliendo para Cancún y mi amigo se le daña el celular. Se me dañó el celular. ¿Y ahora qué hago? No sirve. ¿Qué hacemos? Todos preocupados, tranquilo. En Cancún encontramos un lugar para que le arreglen el celular. Volamos. El man todo el tiempo el así. Llegamos. Una persona nos espera en la tienda. Esa persona no sabe que van a venir 3 pastores a su tienda. Yo le arreglo el celular. Viene, empieza a echar broma. Como que cae mal. Pero algo sucede ahí. Y el Espíritu empieza a tocarlo. Llega esa noche y le entrega su vida a Cristo. Alguien que me niegue, si es que no es el Espíritu Santo que conecta las... ¡Ey! Pero el que no anda conectado con el Espíritu Santo no vive esas experiencias. No las puede vivir, se pierde de lo maravilloso que es el Señor. Tú no tienes que ir a Cancún, tú no tienes que tomar un avión. En tu trabajo, en tu casa, en el semáforo, en la tienda, en la fiesta, en el Walmart, donde sea. Cuando estás conectado con el Espíritu, alguien reciba esa palabra. Cuando estás conectado con el Espíritu Santo, así como pasó con Pablo y Silas, pasará contigo también. Vamos, dale un aplauso al Señor. Vamos, da un grito de júbilo al Rey. Lo segundo es que los milagros apuntan a la extensión del reino. Dí conmigo eso. Los milagros apuntan a la extensión. Alguien que mire la historia y me diga los milagros y las cosas sobrenaturales que pasan en esta historia con Pablo y Silas y el carcelero. Primero, Pablo tiene un plan y el Espíritu Santo se lo frustra. Sobrenatural, algo pasó fuera de aquí, fuera de lo normal. Luego tiene una visión, fuera de lo... Ok. Luego llegan a Filipos, están en la playa. Una señora llamada Lidia, que es empresaria, escucha la palabra y se convierte. Algo sobre... Luego empiezan con Lidia y siguen caminando todos felices. Y llega una muchacha
endemoniada adivinando y es libre. Algo, no escucho. Luego después de eso, los dueños de esa muchacha vienen, se enojan, los meten preso, les dan vara, 39 azotes, pa, pa, pa, pa, pa. Golpeados, aporreados, vueltos nada, llegan al cepo, empiezan a cantar alabanzas. ¿Qué quieren cantar? Los carros de Israel o los carros de Faraón, mijo, a ver si leemos la Biblia. Hecho. Ah, no, voy a ver la victoria. Voy a ver la victoria. La batalla. No, pero si usted fuera Pablo y Sila, hermano, no se abre ni un grillo ahí. Ni los ratones salen de ahí. Voy a ver la victoria. Vamos, vamos, Grace, vamos. La batalla. Hey, hey, los presos los oyen. De repente, ¡pum! ¿Qué es eso? Literal, un terremoto. Alguien que no me diga si eso es un milagro. Otro milagro, las cadenas. ¡Pah! ¡Qué hoje! Ni qué nada. Se rompieron. Fuera de eso, las puertas de la cárcel. Y el milagro más grande, los presos no se escapan. Todos los presos así. Voy a ver la victoria. Voy a ver la. Milagro. Haga así, milagro tras milagro tras milagro. Ahora yo le pregunto a usted, ¿para qué tanto milagro? Mira la historia, ¿para qué tanto milagro? Para salvar a un carcelero. Escúchame, escúchame. Dios opera milagros en la vida de aquellos que viven para ganar a otros para Cristo. Vivimos en una generación que solo pide milagros, pero no quiere pagar el precio de ir y hacer discípulos. Venga y reciba su milagro. Y usted viene y recibe su milagro y se va y no evangeliza ni gana a nadie. Ese milagro se perdió. Porque todo milagro tiene que apuntar a tres cosas, le dije yo. Ser como Cristo. Glorificar a Cristo. Y que otros conozcan a Cristo. Hace 8 días te lo dije. Todo lo que pasó, alguien entienda esto. Todo lo que pasó fue para que un carcelero se convirtiera. Esta generación de ahora va detrás de los milagros, pero no quiere cumplir la gran comisión. Milagro sin propósito, diga conmigo, un milagro sin propósito no sirve. No sirve. Porque cuando creemos en Cristo y vamos detrás de la gran comisión, los milagros irán detrás de nosotros. Mira, ojo con esto. Esto a mí me voló la cabeza. Yo quiero hacerte esta pregunta. Muéstrame en el libro de los Hechos cuando la iglesia primitiva pidió por milagros. Que sáname, que prospérame. ¿Cuándo? No. Ellos no estaban pidiendo por esos milagros. Mírame, la iglesia de hoy solo se la pasa pidiendo por eso. Y no vemos ni el 2% de los milagros que la iglesia primitiva sí vio. No, alguien que entienda esto. Los órdenes están invertidos. La iglesia primitiva perseguía ganar almas, ganar almas, ganar almas. Y Dios, escucha, escucha. Y Dios lo respaldaba con milagros, milagros, milagros, milagros. La generación de ahora solo quiere milagros, milagros, milagros y no quiere ganar almas. Por eso estamos escasos de ver la mano de Dios. Recibe esta palabra que el Señor me la puso en mi corazón. ¿Quieres ver milagros de provisión? No, en serio. Ah, parece que quieren pobres aquí. ¿Quieren ver milagros de provisión? Sé un ganador de almas. ¿Cómo funciona eso, pastor? Yo conocí a un pastor llamado Satirio dos Santos. Él dejó Brasil, se fue a Colombia. Estando en Colombia, en su casa, sin nada, él literalmente no tenía ni para comer, pero Dios le dijo, ve porque vas a levantar una obra grande en Cúcuta, Colombia. No tenían para comer. Llegó a la puerta alguien. Pastor, aquí está, yo no sé ni lo conozco. El Señor me dio esta dirección sobrenatural y me dijo, tráigale estos dos pollos asados al pastor Satirio dos Santos. Y esa noche comieron pollo asado, milagros.
Él no estaba arrodillado preocupado por qué iba a comer. Él estaba preocupado por cumplirle a Dios lo que Dios le dijo. Escucha, es que esto es lo más importante. Si tú vives tu vida preocupado por tus necesidades, te perderás del propósito más lindo de tu vida. Pero cuando vives preocupado por hacer la obra de Dios, Dios te abre los cielos. Tu empresa prospera.

tomarán manos serpientes, las beberán cosa mortífera y no les hará daño. Sobre los enfermos pondrán sus manos y ellos sanarán. Padre, haz que Grace Español sea una iglesia que vea milagros, que no vayamos detrás de los milagros, que vayamos detrás del gran cumplimiento de la gran comisión, pero veremos milagros que nos siguen. Tres, rápido, los no creyentes nos están escuchando y nos están viendo. Dice que Pablo y Silas cantaban y los presos los... ¿Cómo? Quiero decirte algo, tú y yo, la gente nos está viendo. Tú piensas que no, pero la gente te está viendo. Ellos no cantaban para que fueran escuchados, ellos cantaban porque estaban agradecidos con Dios. La gente ve tu gratitud, tu adoración, tu devoción a Dios. Hay gente que no lee la Biblia, pero te va a leer a ti. Tú eres su Biblia, tú eres la Biblia de ellos. Ellos lo único que se saben es el ángel de la guarda, no se sabe nada más. Pero te están viendo a ti. Y escúchame lo que el Señor me dijo. Muchos invitan, pero no imitan a Cristo. Invitan a la gente a la iglesia, pero no imitan a Cristo con su conducta. Por eso es que muchos no te copian. ¿Cuándo vamos a la Grace? Y por dentro dices, para terminar como usted. No, papi, yo prefiero quedarme en la casa. Pero cuando nosotros somos buenos imitadores, la gente va a decir algo sobrenatural hay en esa persona. Algo diferente hay en esa persona. No es cuestión de invitar, es cuestión de imitar a Cristo. Cuando imitamos a Cristo, tenemos más poder. Número cuatro, necesitamos compartir la palabra de Dios. Di conmigo eso, necesitamos compartir la palabra de Dios. Mírame aquí, y ya con esto termino, si los chicos pueden ir preparándose. Mira, el carcelero estaba aquí con la espada y vio a todo el mundo. Él pensó que todos se habían escapado y dijo, aquí me va a matar. Y cuando se va a matar, Pablo le dice, no te hagas. Otra vez, fuerte. No, pero si usted hubiera sido Pablo, ese hombre ya se hubiera matado. Uno, dos, tres. Haga de cuenta que hay un man que se va a quitar la vida. Uno, dos, tres. Ok. Esa primera parte fue de motivación. Pero después le compartió la palabra. Muchos se quedan motivando a otros, pero nunca les comparten la palabra. Muchos se quedan, no, mire, no se haga daño, mire, échele ganas, que Dios está con usted. Cualquiera dice eso, pero no cualquiera comparte la palabra. Y dice la palabra que Él les dijo, señores, ¿qué tengo que hacer para ser salvo? La pregunta más importante de la vida. Y ellos le dijeron, cree en el Señor Jesús y serás salvo tú y toda tu casa. Y desde ese momento le compartieron la Felipe le compartió al etíope la, no escucho, la palabra. Asimismo ellos le compartieron la palabra. Iglesia, tenemos que estar armados de la palabra porque es la palabra de Dios la que transforma. Mírame. Hay gente que dice esto. Yo difiero un poquito con ellos. Hay gente que dice, no, usted no tiene que predicar. Solo cuéntales tu historia. En parte sí, pero en parte no. Porque cuando yo comparto mi testimonio, inspiro. Cuando yo comparto la palabra, transforma, que es diferente. Cuando tú me cuentas tu testimonio, yo digo, wow. Pero cuando me compartes la palabra, mi corazón se sacude. Me arrepiento delante del Señor, porque mi palabra no volverá vacía, sino hará la obra que tiene que hacer. Hoy yo te animo a que te comas la palabra, a que aprendas la palabra. Eso fue lo que nosotros hicimos con ese vendedor de celulares. Mira que los virus y tal, y dijimos, oye, hay virus que se meten al corazón, pero Cristo vino para salvarnos, para quitar todo virus. Eso es predicar la palabra. Diga conmigo, todo conectado con Cristo. Mi testimonio producirá inspiración, pero la palabra de Dios producirá transformación. Y esto me encanta. Seamos multiplicadores. ¿Seamos qué? Fuerte, seamos multiplicadores de las buenas noticias. ¿Quién se iba a matar? ¿Cómo? Uno, ¿quién se convirtió allí? Pregunta, ¿a dónde lo llevó después? ¿A dónde? No escucho, ¿a dónde? ¿Cómo? A su casa. Vengan chicos. Y me imagino a Pablo con Sila. Tranquilo, que en la casa lo sobo. Cuando llegan a la casa, mija, traiga el aceite. Mija, traiga el ajiaco. Vamos a darle a los siervos del Señor. El que antes le estaba dando palo, ahora los está curando. Y llama a su familia. Mija, la suegra. Bueno, tráigala. Cuñados, tíos, primos, todos en la casa.
Ahora se sientan.

0: escuchan la palabra de Dios, escúchame. Y lo que Pablo le había profetizado en la cárcel se cumplió en la casa. Cree en el Señor Jesucristo y serás salvo tú. Eso no es nada, espérate. Eso no es nada. La iglesia de Filipos empezó con tres. Lidia, la empresaria, la endemoniada que fue libre, y el carcelero. Y cuando lees Filipenses, es la carta que Pablo le escribe a la iglesia que él más ama, la iglesia de Filipenses, que nació en una prisión. Ese es el poder multiplicador. Alguien levante la mano y reciba esta palabra. Dios te va a usar para que tu casa sea salva y tu generación reciba a Cristo. No se quedará en ti. Alguien diga conmigo, no se quedará en mí.
1: Qué impresionante. Alguien diga conmigo, no se va a quedar conmigo. Se va a reproducir en otros. Ahorita que estaba con el coro atrás, les pregunté algo. Chicos, ¿alguien conoce a alguien que trajo a uno, que trajo al otro y que trajo al otro a Grace? Y empezaron a darse historias muy lindas. Yo quiero que antes de cerrar este momento, esas personas que me dijeron, pastor, alguien me trajo, que estaban atrás del coro, empiecen a venir, los que me dijeron, venga, pastor. A ver, no se hagan. Vengan, corran, chicos, los del coro, solo los del coro que me dijeron, pastor, pasó conmigo. ¿Quién dijo? ¿Dónde están? Se me perdieron. Venga, hija, rápido, no se me queden aquí. Allá, perdón, vengan. Esos que dijeron, pastor, yo tengo mi historia. Pásame un micrófono, mijo. Hija, ¿quién te invitó a ti? ¿Quién te trajo a ti a la iglesia?
2: Cintia y Ramiro.
1: Venga, Cintia y Ramiro, culpables son. Sí, vengan, rápido, vengan para acá. Entonces, Cintia y Ramiro te invitaron a Grace. ¿Ustedes invitan a las personas? ¡Wow! Muy bien. Ellos fueron afectados por Cintia y Ramiro. ¿Y qué pasó contigo? ¿Tú a quién invitaste?
2: A mi cuñada.
1: ¿Y ella está aquí?
2: Ella está aquí.
1: ¿Dónde está tu cuñada? ¡Cuñada! ¡Venga, cuñada! ¡No se avergüence! ¡Venga, cuñada! ¡Rápido, cuñada! ¡Un aplauso para la cuñada! Mientras ella viene. Ven, hija, ven. ¿Quién te invitó a ti?
2: Los hermanos Mancía, el hermano Lilo.
1: Lilo.
2: Y su esposa.
1: Lilo y su esposa. ¿Dónde está Lilo? Que corra, Lilo, que corra, corre, Lilo. Hazte al lado de ella. Dios te bendiga. Mientras Lilo corre. ¿Y tú? ¿Se quedó ahí o invitaste a alguien más?
2: A mi esposo.
1: ¿Y dónde está tu esposo?
2: Primera vez.
1: ¿Será que se anima a venir tu esposo? Si no, ¡ay, ahí viene! Es la primera vez que viene a Grace. ¡Qué pena, brother! ¡Un aplauso para él! Gracias por venir. Tú no te imaginas que te iba a pasar esto, pero... Mira, hazte al lado a tu esposa. Lilo, venga, aquí. Usted la afectó a ella. Venga, hace para este lado. Entonces él te trajo. ¿Y tú a quién trajiste?
2: Bueno, a mi primo. Mi primo invitó a otras.
1: ¿Y tu primo?
2: Ahorita no está. Él vino en inglés.
1: Ok.
2: Pero conocí a una amiga en la escuela. Ella trabajaba en la oficina de la escuela de mis hijos. Ella estaba pasando por una situación muy triste. Había perdido a su hija de 18 años. Oh. Entonces empezamos a orar, empecé a compartirle la palabra a ella. Ella llegó aquí, y cuando pensaba que su familia estaba terminada por todo eso, su hija aceptó también a Cristo, los casó el hermano Ramiro, y próximamente su otra hija va a ser casada aquí por el pastor Juan Pablo.
1: Wow. ¿Alguno de ellos están aquí? ¿No vinieron hoy?
2: Vinieron al
1: de inglés. Wow, pero tremendo testimonio.
2: Acabo de hablar con ella y está súper agradecida. Cuando yo le hablé, porque ellos siempre están aquí, dice, ay, vinimos al de inglés.
1: Wow, un aplauso para ellos. ¿Y qué pasó contigo? ¿Quién te trajo a ti?
2: Mi cuñada.
1: ¿Tu cuñada? ¿Y dónde está tu cuñada? Cuñada, por favor, venga. Un aplauso para la cuñada. Ven, hasta aquí. Mira, aquí, mientras la cuñada viene. Los Ramírez te trajeron, te bendijeron. Dios te usó a ti, para ti. Y Dios ahora te está usando para bendecir tu matrimonio. ¿Tú conocías a los Ramírez?

0: maintenant.
1: La cuñada te trajo aquí, aquí. ¿Y tú a quién trajiste?
2: Bueno, pues a Derek, a mi esposo. Pero él ahorita no está, se quedó en casa. Pero él escucha el servicio.
1: Wow. Un saludo para Derek, que está ahí. ¿Y tú, esa parte? ¿Quién te trajo a ti?
3: A mí me trajo mi hermana. ¿Y, después,
1: ¿y tu hermana dónde está?
3: Elizabeth, no sé.
1: Elizabeth, ¿vino la hermana o no vino la hermana? Padre, Señor, perdona a los hermanos que trajeron a los hermanos y no vinieron los hermanos. ¿Dónde está la hermana? ¿Dónde está la hermana? Alguien que me diga si está la hermana, que corra rápido. ¿Y tú a quién has traído?
3: A mi esposo.
1: ¿Y tu esposo?
3: Sí está.
1: ¿Dónde está tu esposo? Husband, ven. Corre, corre, husband, corre.
3: Yo también traje a mis yernos, pero ellos son asiáticos y van en inglés.
1: Wow. Dime, ¿cómo?
3: Ella me invitó a mí.
1: ¿Usted también la invitó a ella?
3: No,
1: que ya se le olvidó a usted. Entonces venga, hermana, porque usted es la gran grandmother.
4: Sí, lloraba por ella.
1: Perdona, ¿tú la conoces a ella?
3: Es mi hermana de sangre.
1: Ah, son hermanas. Usted también, obviamente es la cuñada, ¿no? ¿Usted la conocía a ella?
3: No.
1: Usted no la conocía a ella. Ella la trajo a ella. Ella la trajo a ella. Y usted no la conocía a ella. Y que menos su familia va a conocer a Lilo. Pero escuche, escuche.
5: Pastor, y nos falta el pastor de el esposo de ella que está allí.
1: Entonces, ¿dónde está tu esposo?
5: Yo llegué primero y luego llegó él.
1: ¿Dónde está el esposo? ¡Venga, esposo! ¡Husband, husband, husband! Un aplauso para husband. Hágase aquí en la mitad. Increíble. Así como ven esta gente aquí arriba, tú eres uno de ellos también. Y si no has hecho nada por el Señor, pídele perdón al Señor y arrepiéntete hoy. Porque tanta gente se está perdiendo por simplemente una invitación. Alguien diga conmigo, no se va a quedar en mí. Voy a multiplicarlo. Multiplicarlo. Creo que me queda uno más. No sé si Gaby está aquí. ¿Dónde está Gaby? Gaby, Zap. No se hagan. ¿Quién los invitó a ustedes? Paco y Carla, culpables. Vengan. Yo bendigo a los líderes, líderes que sirven al Señor, pero no dejan de ganar almas. Aquí. ¿Quién los trajo a ustedes?
6: Ellos.
1: ¿Y ustedes?
7: Judith y David.
1: ¿Y están aquí?
7: Sí.
1: Judith, David. Por favor, Judith, David, corran. ¿De dónde están? ¿De dónde vienen ellos?
7: Es su hermano.
1: Es su hermano. Wow. Judith, David, un aplauso para Judith, David. Vengan, Judith, David, rápido. Iglesia, ponte de pie. Ponte de pie, iglesia. ¿Cuántos de ustedes, no me levante la mano, dicen, Pastor David, desde que yo llegué a la iglesia, a nadie he traído? Había un pastor que estaba exhortando a la gente para que compartiera de Cristo y que trajeran a personas a la iglesia, y alguien le dijo, agradezca que yo vengo. Yo bendigo a todos ustedes que han sido puente de bendición y de conexión. ¿Ustedes conocían a los Chaires? ¿Sí? ¿Y ustedes han traído a alguien a la iglesia?
8: Sí.
1: ¿A quién?
8: Mi mamá y mi hermano.
1: ¿Y están aquí?
8: Sí.
1: ¿Dónde están? La mamá y el cuñado. Venga, mamá, cuñado, ¿dónde están? Mamá, cuñado. Vengan porque si no, no hay almuerzo. Están aquí. Con Elsa.
9: Elsa, se solicita a Elsa en el stage.
1: Ahí viene. Un aplauso para Elsa y para su esposito. Mira. Mírame un momento. Cuando Pablo empieza la iglesia de Filipo, él no empieza diciendo, vamos a abrir una iglesia. No, él empieza evangelizando a una Lidia, empresaria. Amén. empieza a evangelizar.

0: Ya no, con todo respeto, una muchacha que estaba endemoniada, estaba, ya no, y fue libre y recibió a Cristo. Y luego evangeliza a un carcelero. Mueva la mano. ¿De qué me sirve saber tanta Biblia si no le comparto a la gente las nuevas de Cristo Jesús? ¿De qué me sirve que Dios haya hecho conmigo tremendas cosas si no salgo afuera y le digo a la gente lo que Dios hizo conmigo también lo puede hacer contigo?
1: Gracias por haber escuchado este mensaje y estoy seguro que ha sido de bendición para tu vida. 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Nos vemos en la próxima. Bendiciones.
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1: El mensaje de hoy se llama ponelo a mi cuenta. Ponelo a mi cuenta es lo que dijo Pablo, es lo que él dijo. Mira, hay un hombre con necesidad y él hoy es no un esclavo, sino que un hermano. Ponelo a mi cuenta significa que yo estoy dispuesto a pagar un precio por lo demás. Por eso el hombre, como hablando de Jesús, él puso todo a su cuenta. Cuando él habló del buen samaritano, el buen samaritano le levantó y puso todo a su cuenta. Todo lo que nosotros entendemos del discipulado es poder intermediar, poder ser puente. Fuiste llamado a ser puente en la vida de alguien para que pueda cruzar de muerte a la vida. Para ser un puente, para que ellos puedan vivir de una vida de huir de su pasado, para poder enfrentar y luego vivir su presente y su futuro en Cristo Jesús. Fuiste llamado a ser puente. Y eso tenemos que entender, iglesia. Nosotros fuimos llamados a ser puente de un Paraguay del pasado a un Paraguay del futuro, a un Paraguay lejos de Cristo, a un Paraguay que es de Cristo. La iglesia fue llamada para ser puente, para poder declarar las cosas que no son como si fuesen. Para yo y mi casa, para mi familia, para mi trabajo, para mis hijos, tenemos que ser puente. Pero ahí te quiero decir que cuando somos puentes, tenemos que entender que Él nos llama a ser el puente que otros no pueden construir solos. Para ser el puente que otros, intentando muchos cruzar, han caído, han fracasado. Y Dios te ha dado los recursos, Dios te ha dado la palabra, Dios te ha dado la sabiduría, Dios te ha dado el amor, Dios te ha dado el perdón, Dios te ha dado su gracia y su favor para luego ser puente, para que otros puedan llegar a donde antes no podían llegar.

para que vos puedas pagar el precio que ellos hoy no tienen cómo hacerlo. La salvación es personal. Vos no podés pedirle y ser salvo por otra persona. Si fuese así, Pablo iba a decir, mira, cómo quisiera poder hacerlo y entregarle el precio. Pero ¿qué pasa? Cuando Jesús estuvo en la cruz, Él dijo, consumado es. Significa que Él ya pagó el precio por ti y por mí, pero ahora es mi decisión poder recibir su perdón, poder recibir su amor, poder recibirle a un Onésimo que ante un esclavo que hoy se tiene que convertir en un hermano. Entonces, Dios no te llama solo a sobrevivir la presión en tus relaciones. Muchos están sobreviviendo su paternidad, sobreviviendo su maternidad, sobreviviendo ser hijo, sobreviviendo en algo. Dios no te llamó y Dios no creó todo lo que hay en este universo para que simplemente puedas sobrevivir. Por eso Él nos dice en Juan 10:10, el ladrón viene sino para matar, hurtar y destruir, pero yo he venido para darte vida y vida, vida en abundancia. Esa abundancia no se encuentra con más cosas, esa abundancia se encuentra en una persona, en la fuente de todo. Por eso Pablo podía estar en la cárcel, haber pasado por terribles cosas que nosotros no hemos pasado. Igual decir, yo elijo a Cristo sobre todas las cosas, porque en Él hay plenitud. Y nosotros vemos como Él, cuando le habla a Filemón, Él tenía derecho para imponer. Mira, cuando yo quiero lograr algo, yo a veces quiero imponer como yo quiero y cuando yo quiero. Pero tenemos que aprender, iglesia, si queremos ser puente, cómo realmente hacer. Porque vos podés construir todos los puentes que vos querés. Puedes llenar el Paraguay con puentes. Pero si construiste con odio, si construiste con una esclavitud, si construiste con algo a la fuerza, ¿quién va a cruzar el puente? Vos podés darle con palo la palabra a tus hijos, pero ningún hijo va a querer cruzar el puente si ven que no fue construido con amor. ¿Me están siguiendo? Por ende, nosotros tenemos que comprender que el que tiene derecho a imponer, pero elige convencer, multiplica su influencia. El que tiene el derecho a imponer, pero elige a convencer. Yo tengo más fuerza que mis hijos. Pero ¿saben qué? Yo le trato de enseñar, porque va a haber un día donde yo no voy a estar. Pero sí, las palabras y la instrucción que yo le di, instruyenlos en su palabra cuando sean pequeños, para que cuando sean grandes no se aparten de ella. Para que sean grandes cuando hay un puente que Cristo ya construyó, que Él ya dio. También yo hice mi parte, que cuando ellos ven, que ellos puedan cruzar, y van a cruzar con fe, van a cruzar con amor, van a confiar en el Señor sobre todas las cosas. Por eso tengo que entender que cuando Pablo habla a Filemón, él lo está, dice, rogando, dice en Filemón 1:8, por lo cual, aunque tengo mucha libertad en Cristo para mandarte lo que conviene, más bien te ruego por amor, siendo como soy. Más bien te ruego por amor. Esas son las palabras de un padre. Esas son las palabras de una persona que le ama más a la persona que al resultado que puede dar la persona. Esas son palabras de un discípulo que ha sido discipulado. Pablo se encontró con Cristo en camino a Damasco. El que le perseguía a la iglesia tuvo un encuentro con Jesús. Le dijo, Pablo, ¿por qué me estás persiguiendo? Le podía haber matado nomás directamente. Dios tiene el poder para sacar la vida y para dar vida.

pero Él elige amarnos y también restaurarnos y también transformarnos. Eso es nuestro Dios. Él te ha dado tiempo, Él te ha dado este domingo, Él te ha dado este tiempo para estar mirando a través de una pantalla y escuchar palabras que hoy puedan darte vida cuando estás pasando por muerte. Eso es nuestro Dios. Ponerlo a mi cuenta significa que aunque yo puedo hacer todo, yo también te estoy pidiendo, porque yo no le trato manipular a la gente con mis recursos, yo no le manipulo a la gente con mi poder, yo no le manipulo a la gente con mi influencia. Dios, siendo el dueño del universo, te dio libre albedrío para que puedas escoger entre la muerte y la vida, y Él te ruega que eliges la vida. Eso es nuestro Dios. Él ha cerrado puertas, Él ha abierto otras puertas, y hoy estás aquí o escuchando este mensaje porque Él quiere que puedas tomar vos una decisión por vos mismo. ¿Vas a escoger la vida o vas a seguir viviendo en esa vida vana, pasajero, buscando lo tuyo? Y acá te quiero entregar una instrucción. Porque cuando nosotros tenemos influencia, el que tiene influencia, así como Filemón tenía un derecho sobre Onésimo, acá Pablo le ruega. Pablo, ya anciano y ahora además prisionero de Jesucristo, te ruego por mi hijo Onésimo, a quien engendré en mis prisiones. Tenemos que mirar a las personas no como un producto, no como un resultado, sino que como familia, como hermanos, como hijos. Por eso es súper doloroso ver a personas ir de la iglesia. Yo así le veía a mi mamá o a mi papá llorando cuando personas salían. Yo nunca entendí, yo le decía, que se vayan, manga de lo que sea, que se vayan. Hasta que uno entiende también qué es lo que Dios quiere para nosotros. Mira, van a haber desacuerdos, van a haber separaciones, pero lo que más lastima es cuando alguien se va del cuerpo de Cristo, no del título de la iglesia, pero del cuerpo. Porque alguien se puede ir de esta iglesia a otra por A o B motivo, porque se fue de ciudad, se fue de barrio, cambió de club, lo que sea, ¿verdad? Pero acá tenemos que entender que duele cuando alguien se separa del cuerpo. A mí me duele profundamente ver amigos que antes estaban clamando y orando y eran guerreros y están, Dios mediante, en una etapa nomás de su vida, porque yo creo que el Espíritu Santo le va a traer de vuelta. Pero duele también ver a personas y hasta pastores que no saben qué hacer, que están confundidos, que quieren hacer cosas. Y duele, y acá Pablo le está diciendo, esto es mi hijo Onésimo, él es mi hijo. Filemón, trátalo como hermano, no como esclavo. Y acá tenemos que entender que cuando él está rogando, él está también demostrando un principio sobre la autoridad que cada uno de nosotros tenemos que aprender, porque te va a ayudar dentro de tu liderazgo, dentro de tu trabajo, dentro de tu familia. La autoridad impuesta produce obediencia externa. La autoridad que vos vas a imponer produce obediencia externa. Se van a portar bien mientras estás. Pero la autoridad que pide en lugar de mandar produce transformación interna. Esa es la autoridad que puede traspasar tu propia vida, porque es el Espíritu que vos le enseñaste poder obedecer al Señor sobre todas las cosas. Cuando mis hijos le conocen a Cristo, cuando yo, padre de esta tierra, ya no está más, el temor de Jehová todavía está sobre ellos.

Ellos son transformados por la renovación de su mente y por ende ellos ya le conocen a Él. Pablo sabía que capaz le quedaba poco tiempo y él podía imponer por autoridad sobre Filemón algo, pero él sabía, y todo padre, todo líder, toda autoridad anhela que lo que él ha construido pueda perdurar en el tiempo. El hombre es pasajero, la misión y la gran comisión permanece hasta que Cristo vuelve. Por eso tenemos que entender que cuando estamos nosotros en un cuerpo y en tu familia, ¿qué estamos? ¿Cómo estamos obrando? ¿Cómo estamos hablando? Y Pablo nos enseña que el verdadero poder se mide en cuánta autoridad está dispuesto a no usar muchas veces. ¿Cuánto poder, cuánta influencia estoy dispuesto a no usar? ¿Han pensado eso alguna vez? Porque iba a ser muy fácil para Dios. Iba a ser muy fácil empezar de nuevo nomás. Y muchas veces nosotros tenemos el derecho de no perdonar, el derecho de no hacer. Y yo como ofendido, yo como perjudicado, tengo el derecho de reclamar, el derecho de resarcir, el derecho de vengar. Pero la palabra dice, la venganza es del Señor. Cuando yo recibí el perdón de Cristo, ya me sacó todo el derecho de atajar y retener la ofensa. Porque el que no perdona, Dios no le perdona, dice la palabra. Y dice en Filipenses 2:6, dice, en cual, siendo en forma de Dios, no estimó el ser igual a Dios como cosa que aferrarse. Imagínense que Dios, siendo Dios, no estimó ser igual a Dios como cosa que aferrarse. Él no se aferró simplemente de estar en el trono para borrarnos todo el mapa, sino que ¿qué? Sino que se despojó a sí mismo tomando forma de siervo. Siendo rey, se convirtió en siervo. Pablo, siendo el gran apóstol, se bajó para rogar en amor. Hecho semejante a los hombres, él se hizo, hablando de Jesús. Y estando en la condición de hombre, se humilló a sí mismo, haciéndose obediente hasta la muerte y muerte de cruz. Y acá te quiero decir, la autoridad que se vacía es la que verdaderamente transforma. Cuando yo me puedo despojar de mi derecho, cuando yo puedo, hablando con mis hijos, no estar acá yo arriba grande, sino que cuando yo me puedo poner ahí a su nivel y hablarle, cuando yo cometí un error, que yo le pueda pedir perdón, cuando yo estoy haciendo algo que yo puedo dejar y ponerle en primer lugar. Eso es nuestro Dios que salió del cielo, vino a la tierra, tomó un cuerpo, se hizo bebé, un Dios todopoderoso se hizo vulnerable. Para que yo pueda entender también el modelo de amor, el modelo del servicio, el modelo que acá nos está mostrando la autoridad que pueda rogar por amor a otros. En Mateo 20, 25 dice, entonces Jesús, llamándolos, dijo, ¿sabéis que los gobernantes de las naciones se enseñorean de ellas? Y los que son grandes ejercen sobre ellas potestad, mas entre vosotros no será así. Por eso siempre digo, ¿cuántos son líderes de célula? Amén. Te quiero decir algo, los discípulos no son tuyos, son del Señor. Vos no vas a controlar cuando entran, cuando salen ellos, y no te van a reportar. ¿Puedo ir a tal lugar? ¿Puedo hacer tal cosa? Porque el control no es algo que nosotros vemos en la palabra para manipular, sino que acá uno puede guiar. Cuando vos ves, lo puedes confrontar en amor. Pero el discipulado es ser puente. Repito, el discipulado es ser puente.

pagar el precio, ponerlo a mi cuenta. Cuando dos personas no se pueden hablar ni mirar y yo veo eso, ¿qué yo tengo que hacer? Ser puente. Es impresionante como cuando nosotros vemos el mensaje del Evangelio. El Evangelio no solo te pide que renuncies a tu derecho, te pide que pagues lo que no debías. El Evangelio, ser puente, no es simplemente, mira, yo no hice nada mal, que ellos se arreglen. Es el problema de otro. Su deuda financiera, problema de ella. Pero ¿qué pasa cuando Dios puso algo en tu corazón? ¿Qué vas a hacer? Ponelo a mi cuenta. Yo doy gracias a Dios que en esta iglesia hay personas que han pagado la universidad de otras personas cuando pasaron por necesidad, que han pagado la cuota del colegio cuando han pasado por necesidad, que han pagado lo que el hospital iba acumulándose y no sabían cómo pagar. La generosidad es un ejemplo que cada uno de nosotros tenemos que seguir. Y de vuelta, tenemos que cuidar el corazón, porque muchos van a entrar para que me paguen la cuenta. Pero el espíritu, si vos vas a formar parte del cuerpo, no es que yo puedo consumir del cuerpo, porque eso se llama un parásito. Que yo puedo conseguir de la iglesia, no, vos formas parte de la iglesia. Y ahí está, Dios te está diciendo, yo no te hice para simplemente nutrirte, yo te creé para poder producir, para poder avanzar, para poder fortalecerte, para poder dar palabra de vida y no de muerte, para ser también luz cuando otros están en oscuridad. Dios te está diciendo, sos parte del cuerpo. Nosotros hace tiempo, está tardando un poco más de lo esperado nomás, pero hace tiempo, ¿cuántos saben que es importante leer la palabra? Y nosotros tenemos un deseo que cada persona en este cuerpo tenga una Biblia. Por ende, cada persona que llega por primera vez, la idea es que cuando llegan las Biblias, ¿verdad?, que podamos entregar una Biblia en su mano. No para tenerlo como decoración, sino que lo para que lo puedan leer, para que puedan traer las Biblias acá a la iglesia. Es fácil a veces leer los versículos, pero sí me gusta cuando yo veo y veo los que trajeron su Biblia y los que están anotando, los que dicen, mira, esto tengo y esto Dios me habló. Porque yo no sé si soy el único, pero muchas veces cuando simplemente oigo algo, no se me queda grabado. Es impresionante cómo a veces yo predico un mensaje dos veces y alguien me dice, vos sabés que nunca escuché eso. Y ya escucharon. Pero ¿qué pasa? Por eso tenemos que aprender a poder entrar nosotros también en la palabra, no simplemente recibirlo, sino que también hacerlo carne en mi vida. Y queremos entregar estas Biblias a todas las personas nuevas que puedan entrar. Y uno dice, no, pero capaz está hace 20 años, pero yo también quiero una Biblia. Gloria a Dios, anda a comprarla en la librería. ¿Por qué? Porque también sos parte de este cuerpo. Vos sos el que está entregando esa Biblia a la persona nueva. Vos sos el que está formando parte de lo que hacemos con COEYU, lo que hacemos con el colegio, lo que hacemos con Connection, lo que hacemos con la juventud acumulada. Lo que hacemos como iglesia, todo lo hacemos, capaz o está en una área o en otra, pero todo lo hacemos como uno. Entonces sos parte de algo, para que todo como iglesia podamos ser un puente, para que otros puedan llegar, para que barrios enteras puedan ser convertidas, para que ciudades enteras le conozcan a Cristo, y que en el Paraguay este mundo va a conocer que hay una nación que se dice, esta nación es de Cristo. Eso es nuestra iglesia. Eso es nuestro llamado. Formás parte de algo. No para asistir y calentar el banco allá arriba y el asiento acá abajo. ¿De qué soy parte? ¿De qué soy parte?

No, que le ponga la cuenta al otro. Es decir, Dios, ¿qué me diste a mí que yo puedo decir a otro, ponerlo a mi cuenta? Y ahí tenemos que entender que si te llamó a ser puente, todo puente conlleva un costo. Todo puente conlleva un costo. Todo puente lleva a alguien a donde antes no podía llegar. Por eso en Filemón 1:18 dice, si en algo te dañó o si te debe, ponlo a mi cuenta. Porque cuando la gente te abandona, duele. Cuando la gente te abandona, a veces te deja mal parado. Capaz, si en este caso Filemón tenía un proyecto y Onésimo se fue y dejó, capaz tuvo pérdidas financieras porque este obrador se fue. Cuando alguien se va, también lleva algo con él. Y hay heridas que personas cuando se fueron se quedaron. Hay deudas que se quedaron cuando alguien se fue. Cuando un padre se va de la casa y abandona la casa, la madre se queda con los gastos y con el servir y de cuidar a sus hijos. Cuando alguien se va, hay algo que se queda impactado. Y acá le está diciendo, yo sé que capaz él dañó, pero si en algo te dañó o te debe, ponlo a mi cuenta. Yo, Pablo, lo escribo de mi mano, yo lo pagaré. Por no decirte que aún tú me debes, tú mismo me debes también. Pablo es muy inteligente. Acá tenemos que entender, Pablo no le dice a Onésimo, mira, estamos en la cárcel, Onésimo, yo prefiero que te quede acá nomás conmigo. Que me ayudes a mí. Sino que él sabe, mira, yo le conozco a Filemón. Y ahora te conozco a vos. Vos tenés que estar ahí con él. Impresionante, capaz eso pasa en relaciones. Vos sabés que vos estás con el esposo de otro y hoy vos estás escuchando este mensaje y vos tenés que decirle, hello, andá y volvé con ella. O andá, volvé con él. Calladito esta iglesia. Porque si vos sabiendo dónde están y de quiénes pertenecen, nosotros también somos culpables si hacemos y formamos parte de esa separación. Por eso el discipulado no es decir, arreglate vos o quédate nomás acá. Pablo no le dice a Onésimo, arreglate vos. No le dice a Filemón, perdoná y ya, dejá nomás. Sino que él dice, mira, yo voy a ser un puente. Un hombre que había abandonado, como Juan Marcos abandonó, y un hombre que tiene el derecho de reclamar. Yo voy a unir esto. Yo voy a formar parte para que esta relación sea sanada, porque va a ser una representación del Evangelio. Va a ser un libro dentro de las Escrituras, en la cual hoy Filemón no sabía que esto iba a formar parte y que nosotros íbamos a estar leyendo miles de años después. Pablo pone su nombre, Pablo pone su reputación apostólica y su dinero como garantía en esta carta. Y acá te quiero decir algo, toda mediación verdadera carga la sombra de la cruz. Todo puente, toda mediación carga la sombra de la cruz. Porque cuando vino el pecado, separó el cielo y el hombre, separó Dios, santo, santo, santo, de la humanidad. Y esa cruz fue lo que nos ayudó, y esa cruz fue esa puente para que nosotros podamos llegar donde antes no podíamos llegar. Cristo pagó el precio y dijo, consumado es, para que yo hoy pueda cruzar de la
de este mundo, de esta tierra, a la eternidad, para que mi relación con Él, con el Dios Todopoderoso, sea sano, que yo pueda ser salvo, que yo pueda ser restaurado, transformado, que mi mente sea

llamó para volver a donde vos huiste, para restaurar lo que destruiste y para poder ser un ejemplo del evangelio, del amor y de la restauración. Hay familias que serán restauradas en este lugar para ser un ejemplo del evangelio. Vas a ser un ejemplo del evangelio. Vas a ser un ejemplo del evangelio. Acá nosotros vemos como nuestro Dios se hizo hombre. En 2 Corintios 5:21 dice: al que no conoció pecado, por nosotros lo hizo pecado, para que nosotros fuésemos hechos justicia de Dios en él. En el mes de junio vamos a entrar en una serie muy, muy buena, y le pido que traigan papel, anoten, traigan sus Biblias. Vamos a estar hablando de Dios es, de quién es Dios, el carácter de Dios, pero también las características de nuestro Dios. Vamos a hablar de Dios es santo. A veces no entendemos la santidad de Dios. No entendemos su grandeza, no entendemos qué significa la palabra santo, kadosh. Y acá nosotros vemos que acá Él se hizo justicia. Toda la injusticia, todo el pecado, todo se fue sobre el santo. Para que yo hoy también puedo ser santo como Él es santo. Ese es el proceso de transformación que los teólogos siempre ponen un nombre, así como los financistas, economistas, doctores. Inventamos palabras complejas para tratar de explicar cosas simples. La santificación es el proceso de ser transformado en su imagen. Somos justificados por la fe en Cristo, pero en esta vida Él te llamó a ser santo como Él es santo. Él te llamó a ser santo como Él es santo. Y ahí tenemos que entender que el evangelio no se queda en pagar la cuenta. Porque si fuese así, Cristo pagó y chao. Chao. Me fui al cielo, estoy en el trono, ustedes véanse nomás. El evangelio no se trata de simplemente pagar la cuenta. Pónelo a mi cuenta, es parte. Pero entiendo también que el evangelio nos muestra que porque cuando alguien paga por nosotros, no solo cambia tu deuda, cambia tu identidad. Cuando alguien pagó algo por mí, es para que yo hoy pueda vivir una nueva vida. Si alguien tiene deuda acá, levanta tu mano. Gloria a Dios. No, hermano, así. Si alguien te dice, pago toda la cuenta, alguien va a decir, amén. El banco va a decir, amén también. Pero ¿saben qué? Cuando alguien pagó la cuenta, te libera del peso que antes llevaba esa cuenta sobre tu vida. Cuando alguien pagó la cuenta, antes yo trataba, yo hacía, yo con esto, lo otro, vivía afanado, todo. Vivía mi vida para pagar las cuentas. Lo que muchos no entendemos es que la mayor cuenta de tu vida ya fue pagada. Tu mayor deuda, la deuda del pecado, de tu fracaso, de tu pasado, ya fue cancelada. Y hoy te da el poder de tener un nuevo comienzo, de vivir de una nueva manera, no para de vuelta vivir bajo como si fuera en esa deuda. Tenés una nueva forma de vivir. Soy libre. Soy libre. Wow. Cambia tu identidad, iglesia. Empieza desde ahí. Cuando yo entiendo eso, cuando Cristo te transforma en esa nueva criatura, el sistema viejo

puede contenerte. Lo que antes te contenían ya no te puede contener. El temor del hombre antes que te controlaba ya no te controla. El deseo para el sexo, para la fornicación, para la pornografía ya no te contiene. Y vos no podés sostener el sistema viejo. No podés sostener y formar parte de lo que antes vos formaba parte del grupo, del claque, de lo que sea que vos antes estabas sosteniendo o con tu presencia estaba avalando. Entender también que yo hoy no puedo formar parte de eso. Cuando Él me da una nueva identidad, lo que antes me impedía, lo que antes era algo que me controlaba, ya no me controla. Pero también yo vine para empezar de nuevo. No voy a sostener el sistema viejo, familiar, de manejarme por el ego, por la manipulación, por el recurso, por otras cosas que uno antes sostenía un sistema. Y ahí estamos entendiendo que Pablo vino a cambiar totalmente las cosas. Pablo, con el libro de Filemón, estaba escribiendo a un empresario que tenía derecho a matar a un esclavo que le abandonó, pero no simplemente que le perdone la deuda de haber abandonado y que luego le recibe de vuelta y chao, cuentas nuevas, seguí siendo esclavo. No, le dice, no como esclavo, sino en Filemón 1:15, ya no como esclavo, sino como más que esclavo, como hermano amado. Porque quizás, dice, no ya como esclavo, sino que como más que esclavo, como hermano amado mayormente por mí. Más que esclavo. Las personas ya no van a ser esclavo de tus deseos. Las personas ya no van a ser esclavos de tus temores. Las personas ya no van a ser esclavos de tu trauma. ¿Me están escuchando? Es un día para soltar. Es un día para restaurar. Es un día para un nuevo comienzo. Y acá te quiero decir algo. Nosotros vemos que muchas veces Dios permite cosas en nuestras vidas. Él permite que pases por diferentes cosas. Él permite que entre en una relación, que haga un trabajo, que haga otras cosas. Pero no siempre lo que Él permite es lo que Él promete. No siempre lo que Él permite es lo que Él prometió. Abraham cayó en esto mismo. Obviamente nosotros conocemos la historia de Abraham y Dios le prometió un hijo, el hijo prometido, porque esa promesa estaba con Sara. Y nosotros vemos como este hombre se metió con la esclava y luego le tuvo a Ismael. Dios permitió que tenga un hijo, pero no fue la promesa. La esclavitud en este caso era permitida en el Imperio Romano. Aclaro, Filemón no rompía la ley. Filemón era un hombre que obedecía la ley. Él tenía la iglesia en su casa. Él abría las puertas para que la gente se puedan congregar antes, cuando no tenían lugar para congregar todavía. No se había ordenado, no se había agrandado suficiente para luego establecer como ellos antes. Acuérdense, los judíos tenían sus sinagogas, pero luego fueron rechazados por los judíos, fueron perseguidos por el Imperio Romano. No tenía la libertad que hoy tenemos, y gracias a Dios que podemos construir iglesias, y gracias a Dios las células en muchos lugares se hacen en las casas, gracias, porque hay varios Filemones acá. Pero de vuelta, la ley permitía la esclavitud. Pero acá

La esclavitud romana era permitida, pero de ser hermano en Cristo era lo que era prometido. Que seamos hermanos era la promesa. Que seamos un cuerpo era la promesa. Y ahí tenemos que entender que el cristiano que crece en el fruto del Espíritu no se conforma con lo que Dios permite, persigue lo que Dios prometió. Que no nos conformamos con simplemente sí, es legal, pero es lo que Dios puso para vos, es la promesa de Dios para tu vida, el engaño de la promesa. ¿Cuáles son las promesas? Capaz nosotros ya nos conformamos con lo permitido en vez de buscar e ir detrás de la promesa. Permitido. Y ahí te quiero decir, la promesa de Dios es mucho más grande de lo permitido. La promesa de Dios te da plenitud, te da abundancia, te da paz del corazón, te da el gozo del Señor. La promesa de Dios, aunque tarda un poco más, es mucho mejor que lo que el hombre ha permitido. Y lo que Dios ha permitido, la promesa de Dios son grandes. Y acá nosotros vemos que cuando vemos esta palabra, con esto quiero terminar, te quiero hacer la pregunta: ¿qué prácticas en tu vida son perfectamente legales pero resisten a la palabra, hermano, resisten las promesas de Dios? Este libro de Filemón fue canónico, formó parte de las escrituras, pasó el examen, es decir, esto fue inspirado por el Espíritu Santo. Pero por miles de años todavía esta palabra permanecía en un mundo cristiano que avalaba la esclavitud, ¿sí o no? Sí. Por 1800 años Filemón parecía una carta menor, una carta medio olvidada, una carta que, bueno, acá vamos a pasar nomás. Hasta que un parlamentario británico llamado William Wilberforce leyó Filemón. Cuando William Wilberforce leyó Filemón, fue confrontado por la palabra que estaba acá escrito. Ya no como esclavo, sino que como hermano. Es impresionante cómo la palabra de Dios puede pasar miles de años hasta que un hombre lo pueda recibir como palabra del Espíritu Santo, para que no aplicarlo como me conviene o como está permitido por la ley. Porque por ley el aborto puede ser permitido, porque por ley capaz la ley te va a decir: no, metete con una prostituta, metete con otra. Por ley la droga es permitida, pero la palabra de Dios tiene una promesa sobre tu vida, tus finanzas, tiene una promesa sobre tu vida y familia. Y él lo tomó, esta palabra, él lo tomó, esta palabra, leyó. Es impresionante como cada movimiento grande en la historia que nosotros vemos que hubo un avivamiento inició cuando hubo palabra de Dios. Cuando hubo palabra de Dios. Por eso les invito de vuelta: traigan sus Biblias a la iglesia. Que la gente pueda decir: mira, hay un libro. ¿Qué libro lleva? Ya la gente ya no lleva libros. Muchas veces estamos con nuestra Biblia y ya ponemos así, porque ¿qué van a decir? Hola, hermano, ¿cómo estás? ¿Qué tenés bajo tu mango? No, viste que tengo acá una cosa. Escondemos la palabra de Dios. Pero gracias a Dios, yo no me avergüenzo del Evangelio, que tiene poder para dar vida, que tiene poder para romper sistemas, que tiene poder para restaurar familias, que tiene poder para liberar al drogadicto, de liberar al oprimido, para sacar y echar fuera demonios, para sacar y cancelar maldiciones generacionales, para dar vida por la eternidad. ¿Cómo? Te pregunto.

¿cómo me voy a avergonzar del evangelio? Cuando conozco, la gente se avergüenza porque no conoce. Por eso siempre le digo, estudien, estudien. Tenemos el centro de estudios bíblicos y cualquier pastor va a anhelar que todos entren a estudiar la palabra, porque por falta de conocimiento perecen. Pero acá William Wilberforce leyó y lo dijo, wow. Él peleó 16 años en el parlamento contra el comercio de esclavos, perdió una y otra vez, y en 1807 finalmente lo abolió. Y él siguió peleando 26 años más por la emancipación total, el Emancipation Proclamation, la proclamación de emancipación, que ahí él vio con sus ojos lo que Pablo solamente soñó, lo que podría pasar. Él vio 1800 años lo que Pablo le pidió a Filemón, le rogó por amor. Y acá había un hombre que tomó la palabra y cambió el sistema para ir con la promesa de Dios en vez de lo permitido. Y Dios te quiere levantar para empezar a cambiar el sistema, para cambiar el sistema en tu trabajo, para cambiar el sistema en tu familia, para cambiar el sistema en la iglesia, para cambiar el sistema en la política, para cambiar el sistema como médico, como abogado, como persona profesional donde vos estás, para cambiar las cosas que antes se hacían de una manera. Y eso me llena con gozo, que en el Paraguay se va a empezar a hacer diferente. No se puede, no puede estar en tu boca. Cuando yo estaba antes en el gobierno, en el sector público, no se puede, no se puede. Siempre fue así. Yo decía, pero ¿por qué? No puede ser de otra manera. Es impresionante cuando Dios pone a personas en un lugar y empieza a abrir un poco. ¿Se puede? Y vos decís, ah, Dios, sí, o se puede. Lo que antes una persona decía, no, yo no puedo, no, nunca más puedo. Y vos le decís, levanta la cabeza. La fe viene por el oír la palabra de Dios. Pero ¿qué pasa cuando vos oís y hay un sonido acá, yo escucho acá, pa, mi cabeza va hacia el oír? Por eso, puesto nuestros ojos en Jesús, tenemos que levantar la cabeza. Tenemos que ver un Paraguay diferente, tenemos que ver a las personas de manera diferente, tengo que ver a mi esposa, mi esposo, mis hijos, mi trabajo, el ministerio, todo a través de los lentes de Cristo. Imagínate, en 1833 él ganó la ley, William Wilberforce. 3 días después él murió. Yo decía, Dios, Dios, ¿cómo quiero ver Asunción transformado? Con mis ojos, ¿cómo quiero ver Paraguay transformado? Muchos van a dar un aplauso, pero te digo algo, ¿quién va a pagar el precio para ser puente? ¿Quién va a pagar el precio para ser puente de la vieja forma de ser a la nueva? Acá en este lugar tenemos 3 diferentes tipos de personas. Tenemos un Filemón, tenemos el gran empresario, tenemos el gran acreedor al cual se le debió. Capaz no sos empresario, pero tenés una deuda que alguien te debe. Tenés una deuda que alguien te debe, capaz no financiera, pero capaz fue por vergüenza, capaz fue por algo que te dolió, capaz fue por una palabra, capaz fue por algo. Y ahí vos sos Filemón. Y Dios te está diciendo, ¿qué vas a hacer? Te pido, te ruego por amor, soltá la deuda. Y no solamente soltá la deuda, recibilo como hermano. No solamente le perdones, sino que empezá a recibirle como hermano. Todos quieren ver la transformación, pero nadie quiere pagar el precio de ser puente.

0: Filemón, quiero que te ponga de pie. Si hay una deuda que alguien tiene contigo, Dios va a traer su promesa sobre tu vida. Ahí donde está, levanta tu mano. Padre, pido por cada uno de estos hombres y mujeres. Espíritu Santo, gracias, porque declaro que hoy tu presencia viene sobre ellos. Declaro, Espíritu Santo, que hoy vas a dar una revelación nueva de tu amor, de tu perdón, con ese gozo que hoy, Padre, le empieza a llenar. Declaro que toda deuda ellos sueltan. Declaro que toda deuda ellos sueltan. Declaro que toda deuda que ellos tienen con otros hoy suelta, y declaro que hay perdón. Declaro que hoy ellos sueltan y proclaman el perdón. Padre, hay libertad. Declaro que hay no solamente perdón de deuda, sino que, Padre, hoy declaro que ellos hoy van a recibir y derramar una gracia y favor sobre lo que antes tenía una deuda con ellos. Ellos serán puentes, Señor. Y hoy, si sos un Onésimo, si hoy sos esclavo, si hoy estás huyendo, quiero que te pongas de pie. Si hoy sos una persona que ha huido, que ha abandonado, que ha dejado mucha deuda, mucha destrucción en su camino, quiero que te pongas de pie. Si hoy sos Onésimo y Dios te está diciendo, quiero que vuelvas, si hoy tenés temor de volver porque no sabes si la persona te va a recibir o te va a reclamar. Ese era el riesgo de Onésimo, confiar en la palabra y en la carta de Pablo. Era confiar que lo que se había dicho se va a cumplir. Es confiar que un hombre que tuvo un encuentro con Jesús iba a ser transformado. Porque Onésimo podría haber dicho, yo confío en la palabra, pero prefiero estar con un Pablo que con un Filemón. Ser un Onésimo es creer en la restauración de relaciones. Si hoy sos Onésimo, quiero que te pongas de pie. Y ahí donde está, levanta tu mano. Espíritu Santo, hoy clamo sobre cada uno de las personas que han abandonado, que han dejado heridas, que tienen hoy temor de volver a lugares donde ellos antes entraban. Hoy proclamo, Señor Jesús, que el temor no será un determinante en su vida. Declaro que el perfecto amor echa fuera todo temor. Proclamo, Padre, que hoy vas a empezar a sanar su pasado, su mentalidad de esclavo, sus heridas, lo que antes le atajaba. Hoy proclamo que las cadenas se rompen en el nombre de Jesús. En el nombre de Jesús. Y hoy quiero orar por los Pablos. Hay personas acá que Dios le creó para ser puente. Dios pone a alguien o una relación o personas en tu corazón. Y Él te dice, yo quiero que seas puente. Quiero que seas mediador. Quiero que seas alguien que va a pagar la cuenta. Pónelo a mi cuenta. Si hoy Dios te está llamando a ser un Pablo en la vida de alguien, quiero que te ponga de pie. Si hoy Dios te está llamando a ser un Pablo en el medio de una circunstancia, un Bernabé en el medio de una relación, un discipulador básicamente, ponelo a mi cuenta. Si te pones de pie, estás diciendo, estoy dispuesto a pagar un precio. No por una deuda que yo tengo, sino que estoy dispuesto a pagar el precio por otro. Estoy dispuesto a pagar el precio por otro, porque el otro fracasó, el otro abandonó, el otro hizo, pero yo no voy a simplemente decir, bueno, chao. Hoy digo, yo voy a tomar el precio. Esto pasa en el matrimonio, esto pasa con tus hijos, esto pasa en tu trabajo, esto va a pasar con la iglesia, que vamos a ver una generosidad tremenda. Padre, hoy pido que empiezas a levantar a los Pablos de este tiempo. Te pido, Señor Jesús, que podamos tomar tu ejemplo y decir: consumado es, pero tú me has dado todo a mí, me has perdonado a mí, me has amado tanto a mí, me has entregado tanto a mí, y hoy quiero ser el puente, quiero ser el mediador, quiero ser el pagador, quiero decir, ponerlo a mi cuenta, lo que otro fracasó, donde otro se endeudó, hoy Padre, voy a ser mediador, sanador, pagador, fiador, ganador, porque hoy Señor Jesús, tú me has dado tanto y hoy declaro sanidad. Seré parte de la sanidad de esta iglesia. Seré parte de la sanidad de esta ciudad. Seré parte de la sanidad de esta nación. Seré parte de la sanidad de mi familia. Padre, gracias porque hoy declaro que hay un nuevo comienzo hoy en el nombre de Cristo, que aún siendo pecador me sanó a mí, pagó mi cuenta. Y hoy, Padre, tengo libertad. Y hoy soy más que vencedor en Cristo.
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Una de las cosas que más me gusta hacer es preguntarle cosas a las personas sobre su vida. Y la razón por la que me gusta hacerlo es porque me encanta escuchar lo que cada persona ha vivido con Dios, lo que Dios le ha dado. Inclusive con personas que no conocen a Dios, estoy seguro que Dios los ha bendecido, pero no lo saben. Y hoy ustedes no van a ser la excepción porque les voy a preguntar. Vengo preguntón, así que cuando cuente tres, todos van a pegar un grito y van a responder lo que les pregunte. ¿Listo? ¿Me ayudan con eso? Bien, muchas gracias a los pocos que me quieren ayudar. ¿Cuándo fue la última vez que lloré?

Oraron. Uno, dos y tres. Esta iglesia es bien llorona. En todas las reuniones me dicen lo mismo. Y que hoy, ¿en serio hoy? Bueno, hace 8 días también se vale con la obra de teatro. ¿Sabían ustedes que los seres humanos producimos 3 tipos de lágrimas? Unas son aquellas que mantienen nuestros ojos húmedos y limpios. Normalmente todo el tiempo son esas lágrimas y nos secamos, pero están limpiando nuestros ojos. Otro tipo de lágrimas son aquellas que surgen cuando hay agentes irritantes. Y lo que hacen esas lágrimas es proteger el ojo, por ejemplo, cuando hay polvo. Entonces usted llora porque su ojo se está limpiando. Y las otras son las lágrimas que producimos cuando estamos muy felices o tristes. Y esas lágrimas contienen una gran cantidad de hormonas y nos ayudan a estabilizar un poco el ánimo. Ya les voy a explicar acerca de eso. Yo no entendía por qué las mujeres siempre lloran en los matrimonios. Yo pensé que lloraban de la emoción de ver que esa persona se va a casar, pero después entendí que algunas pensaban que era lo difícil que se le venía encima. Pero ahí están las expresiones de las lágrimas. Ahora, desde que nacemos, el llanto es incontrolable y nos domina. Es una forma de expresar cosas de nosotros. Con el llanto expresamos que queremos que nos cambien el pañal, o tenemos hambre, un gas por ahí trancado, o sueño. Y con el paso del tiempo, cuando ya crecemos, lo usamos como una forma de expresión y en muchos casos nos sirve para liberarnos de estrés y traer una especie de refresco emocional. ¿Sabían ustedes que a Dios se le ocurrió en nuestras lágrimas regalarnos una hormona que ayuda a tranquilizarnos? De hecho, hay gente que dice: necesito llorar, y cuando lloran sencillamente dice: ya me pasó, porque la hormona está en su esplendor. Eso es un regalo de Dios. Y precisamente le quiero hablar hoy de lágrimas, no para que usted llore, sino sencillamente para llevarlos a reflexionar acerca de esto. Vamos a Juan capítulo 11 versículo 32. María, cuando llegó a donde estaba Jesús, al verle se postró a sus pies diciéndole: Señor, si hubieses estado aquí no habría muerto mi hermano. Jesús entonces, al verla llorando y a los judíos que la acompañaban también llorando, se estremeció en espíritu y se conmovió y dijo: ¿dónde le pusisteis? Le dijeron: Señor, ven y ve. Jesús lloró. Dijeron entonces los judíos: mirad cómo le amaba. Y algunos de ellos dijeron: ¿no podía este que abrió los ojos al ciego haber hecho también que Lázaro no muriera? Pues cuando estaba pequeño a mí me dijeron que los hombres no lloran, que eso es un asunto para las mujeres. No sé si a usted le dijeron lo mismo. Y sencillamente cuando me hablaron de esto me dijeron: el llorar es un símbolo de debilidad. Pero cuando leo en la Biblia lo que estamos leyendo, me doy cuenta que no solamente María lloró, sino que Jesús también lo hizo. Y quiero que piense por un momento quién es Jesús, porque Jesús es co-creador con el Padre, es decir, hizo todo lo que nosotros vemos. Jesús es Dios y por medio de Él las cosas fueron hechas. La Biblia dice que nada sin Él fue hecho. El que dio la vida, el que vino a traer luz a la humanidad, está llorando. El que es por los siglos de los siglos llora. Y me parece maravilloso que no dejó de ser hombre por expresar sus emociones. Por eso me encanta el versículo de Hebreos 4:15, donde dice: nuestro sumo sacerdote comprende nuestras debilidades, porque enfrentó todas y cada una de las pruebas que enfrentamos nosotros. Sin embargo, él nunca pecó. Ahora quiero que piensen por un momento en la situación que está pasando y miremos las razones de por qué Jesús lloró. Lázaro era su amigo. Lázaro era un buen hombre. Con él compartía la cena. Jesús se hospedaba con cierta regularidad en su casa y le gustaba estar allí. A Jesús le avisaron que él estaba enfermo, pero Jesús estaba ocupado en el ministerio. Tenía que predicar, tenía que hacer unos cuantos milagros y atendió la invitación. La Biblia habla de 2 días después, pero realmente apareció como 4 días después. Por eso cuando Jesús llega, María le dice: Señor, si hubieras estado aquí. Eso es como: te cogió la noche, ¿dónde estaba el joven? O algo así por el estilo. Tanto que su amiga, su hermana Marta, le dijo lo mismo. Así que el ambiente en Betania es un ambiente complicado, donde hay una atmósfera como de reclamación y de lamento. Acaba de morir un buen hombre y Jesús comienza a hablar acerca de resurrección,
de un asunto.

punto de fe. ¿Y sabían ustedes que a veces Jesús nos habla cosas que no entendemos? Por eso muchas veces cuando Él nos habla apuntamos y tratamos de comprender y de orar lo que nos está diciendo. En la cena aparece otro tipo de personas que dicen: oiga, el tipo realmente amaba a Lázaro, pero ¿saben qué? ¿Por qué no pudo haber hecho un milagro también por él? Yo sé que ustedes han leído el final de esta historia, pero quiero que piensen lo duro del momento. La gente está llorando. Murió un hombre bueno, que si hubiera muerto Pilato, vaya y venga. Pero es Lázaro, es su amigo Lázaro, el hospedador. Ahora, ¿quién desea que alguien se muera? No responda, quédese quieto ahí. Lo que pasa es que la muerte trae dolor y a veces no es tan fácil afrontarla. Y aquí vemos a un hombre, el Hijo de Dios, dice la Biblia, estremecido en espíritu, conmovido de tal manera que no pudo contener las lágrimas. Ahora, la historia es muy linda porque Jesús va a resucitar a Lázaro. Entonces la pregunta es: ¿y por qué lloró? Si lo iba a resucitar, más bien hubiera sonreído. Ellas no saben quién soy yo, lo voy a hacer. No, sino lloró. Y saben, la razón por la que algunos creen que él lloró es porque a Jesús le está doliendo ver el fin de la humanidad con la muerte. Por eso Jesús llora. Porque cuando viene la enfermedad daña al ser humano, porque la muerte daña al ser humano, porque le duele el dolor de las mujeres y los hombres y ver la gente llorando por un amigo, o en este caso por los seres humanos. Le dolió la situación. Su amigo es quien está en la cueva. Y quiero que recuerden que la paga del pecado es muerte. Y creo que hoy en día a Jesús le duele cuando alguien se muere sin conocerlo. Jesús todavía sigue expresando sus emociones. ¿Sabían que Jesús se emociona cuando nosotros levantamos las manos y le adoramos y le exaltamos? Pero a Jesús también le duele cuando decidimos pecar. Cuando no expresamos nuestra santidad, le decimos que lo amamos, pero no. Un fariseo le rogó a Jesús que fuera a comer con él y Jesús aceptó la invitación. Parece que a Jesús le gustaba comer con la gente, porque aceptaba este tipo de invitaciones. Y vamos a Lucas capítulo 7, versículo 36. Entonces una mujer de la ciudad, que era pecadora, al saber que Jesús estaba a la mesa en casa del fariseo, trajo un frasco de alabastro con perfume, y estando detrás de él a sus pies llorando, comenzó a regar con lágrimas sus pies y los enjugaba con sus cabellos y besaba sus pies y los ungía con el perfume. Cuando vio esto el fariseo que le había convidado, dijo para sí: este, si fuera profeta, conocería quién y qué clase de mujer es la que le toca, que es pecadora. Ahora, qué momento tan especial. Suponemos que en la invitación a cenar de Jesús está un grupo de fariseos. Los fariseos eran gente de religión, gente de tradición, gente que conoce la ley o las escrituras hasta ese momento. Y de repente aparece una mujer pecadora. ¿Hay alguien aquí que no lo sea? Algunos expertos dicen que era una pecadora desde el ángulo sexual, es decir, parecía una prostituta. Ahora, la Biblia no dice eso. Podría ser una vieja chismosa, ladrona de celulares, traficante de alcohol, jugadora de casino, no sé. Pero aparece esta mujer y hace algo que rompe la etiqueta del momento. Estoy convencido que la mujer nunca fue invitada a ese lugar, pero llega allí y con sus lágrimas se le acerca por detrás a Jesús. ¿Saben por qué? Porque tal vez de frente no era capaz de mirar la santidad de Jesús, y la única manera de acercarse es por detrás. Su vergüenza y su pecado no le daban para buscarlo de frente o mirarlo de frente. Y la Nueva Versión Internacional dice que se arrojó a sus pies y allí con sus lágrimas enjugó con sus cabellos sus mismos pies y comenzó a besarlo. Y ese beso de ella a sus pies era un símbolo de amor y de humillación. Si alguno bien machista lee este pasaje y dice: ahí están pintadas las viejas llorando. Pero hay mucho que aprender de esta historia. Es un momento conmovedor y especial, porque esta mujer no está llorando ante un hombre cualquiera. Está llorando ante su creador, ante su salvador, ante aquel que puede y conoce su pasado y puede perdonarla y limpiarla y darle un mejor horizonte. Así que era una oportunidad de oro para ella y no la quiso desaprovechar. A mí me encanta que a esta mujer no le importó los que estaban reunidos.

No sé cómo se coló, si llegó por la cocina o por dónde. Pero el punto es que aparece en un lugar donde todos los de estatus espiritual saben que ella es una pecadora. Estos hombres eran hombres con estatus espiritual. Eso eran los fariseos. Pero a ella no le importó. No le importó el lugar, no le importó la cantidad de gente, no le importó lo que pensaran de ella. Hizo lo que tenía que hacer. Era estar a los pies de Jesús y le ofreció todo lo que tenía que darle. Yo encuentro que esta mujer le entregó su corazón, le entregó un frasco de alabastro. Era el resultado del trabajo de un año, del salario de un año, y se lo quiso entregar a Jesús como su ofrenda. No pensando en que lo perdonara seguramente, sino en darle lo mejor de lo mejor. Y quiero que vean que la Biblia muestra que esa mujer no dijo nada. Eso fue un milagro de Jesús empezando la relación. Una mujer que no habla, esto es imposible. ¿Sabían ustedes que hay momentos donde el llanto es más que suficiente y apreciado que las palabras? Hay momentos donde de pronto le ha pasado a usted que orando ni siquiera nos salen palabras, que nuestra mayor expresión son lágrimas o el mismo silencio. Hay momentos donde el dolor es tal que no podemos ni hablar. Y lo que más me gusta es que Jesús lo sabe. Cada lágrima de esta mujer fue una lágrima de arrepentimiento, de impotencia, de vergüenza, de necesidad y de adoración. Parece una escena de una telenovela, pero es un acto de querer reconocer quién es su verdadero Dios. Y esta mujer nos enseña a ser expresivos con Dios. ¿Saben, mujeres, que eso me encanta de ustedes? Ustedes son muy expresivas con Dios. Yo veo mujeres que levantan su mano con facilidad, que aún pueden orar rápidamente, que sienten, que se meten en la presencia de Dios. Y veo hombres que nos cuesta trabajo hacerlo. Uno le dice a las mujeres: levanten la mano, y levantan la mano. Hombre, levanta la mano. ¿Y para qué? Si tengo levantado el corazón a mi Señor, ¿para qué quiere más? Y a veces estamos pensando si lo hacemos o no lo hacemos. Y por eso creo que hay que aprender de las mujeres, y en particular de esta mujer denominada la pecadora. Esta historia es una historia maravillosa, pero se pone mejor porque Jesús nos va a enseñar la diferencia entre religión y relación. La historia que le acabé de leer termina cuando Simón dice: si este hombre fuera profeta, sabría quién es esta mujer. Y continúa en Lucas 7:40 diciendo lo siguiente: entonces, respondiendo Jesús, le dijo: Simón, una cosa tengo que decirte. Y él le dijo: di, maestro. Un acreedor tenía dos deudores, el uno le debía 500 denarios y el otro 50, y no teniendo ellos con qué pagar, perdonó a ambos. Di pues, ¿cuál de ellos le amará más? Respondiendo Simón dijo: pienso que aquel a quien perdonó más. Y él le dijo: rectamente has juzgado. Y vuelto a la mujer, dijo a Simón: ¿ves esta mujer? Entré en tu casa y no me diste agua para mis pies, mas esta ha regado mis pies con lágrimas y los ha enjugado con sus cabellos. No me diste beso, mas esta, desde que entré, no ha cesado de besarme los pies. No ungiste mi cabeza con aceite, mas esta ungido con perfume mis pies. Por lo cual te digo que sus muchos pecados le son perdonados, porque amó mucho, mas aquel a quien se le perdona poco, poco ama. Y a ella le dijo: tus pecados te son perdonados. Y los que estaban juntamente sentados a la mesa comenzaron a decir entre sí: ¿quién es este que también perdona pecados? Pero él dijo a la mujer: tu fe te ha salvado, ve en paz. Querido Simón, él no es un profeta, él es Jesús el Salvador, y todo lo sabe. Por eso la respuesta acerca de lo que está viviendo la mujer es muy clara. Y hay una diferencia entre Simón, que representa la religión, y esta mujer, que representa una relación. ¿Qué está haciendo Simón? Simón está juzgando lo que está pasando en su casa. Llegó esta mujer y pecadora y se tira a los pies, se hace show y allá está berriando. Si este hombre supiera quién es, no la recibiría. ¿Saben que así hacemos los que somos religiosos? Juzgamos todo. Si levantan las manos, juzgamos. Si se arrodillan, juzgamos. Si saltan, juzgamos. Si no nos gusta la canción, juzgamos.

Juzgamos y dejamos pasar buenos momentos de relación, pero ¿quién soy yo para juzgar a los demás? Y Jesús le está diciendo a Simón: hay una estrecha relación entre el amor y el perdón. Si tú perdonas, si te perdonan, tú amas más. Y ese es un punto clave con Jesús. Y te quiero preguntar: ¿cuánto crees que te ha perdonado Jesús solamente durante este año? ¿Cuánto te ha perdonado? Porque si eres consciente de lo que te ha perdonado, tú vives una vida de agradecimiento. Es que hoy en día nos hemos vuelto en el punto de solamente pedir y pedir y pedir, pero nos olvidamos de la esencia de quién es Dios. ¿Cuánto amas a Jesús? Te pregunto. ¿Cuánto lo amas? Yo no sé cuál era el tamaño del amor de esta mujer, ni el tamaño del amor de Simón. Y por eso la pregunta es: ¿cuánto lo amas tú? Porque a ella sí se le ocurrió entregar una ofrenda del corazón, y nosotros sabemos que un tipo de esas ofrendas Dios nunca la va a despreciar. Yo veo un Jesús impactado por lo que hizo esta mujer. ¿Sabían ustedes que es posible impactar a Jesús con nuestros actos o confesiones? Los religiosos van a decir: no es posible porque Él todo lo sabe, atados a la religión. Pero cuando tú tienes relación, te atreves a impactar a Jesús. Y yo veo que en la Biblia hay versículos donde Jesús fue impactado por las situaciones. Le voy a hablar de dos para que contextualizarlo. Jesús estaba en Nazaret y la gente que lo vio comenzó a decir: no lo conocemos a él, él es el hijo de María y José, es el hijo del carpintero, conocemos a sus hermanos, ¿de cuándo acá es tan inteligente y sabio? Y la Biblia dice que estaba asombrado de la incredulidad de ellos y por eso no pudo hacer milagros en ese lugar. O sea, imagínese a Jesús asombrado: quiero sanar y no puedo sanar, ¿por qué? Porque esta gente no cree en mí, no me reconocen y no saben que yo puedo hacer las cosas que desearían que yo hiciera. Y dice la Biblia que quedó asombrado. Pero tal vez lo que más me impacta es que en uno de sus caminatas se le acercó el centurión, un hombre romano, y le dijo: Señor, sana a mi siervo. Y Jesús dijo: voy a ir contigo a sanarlo. Y después le dijo: no, ¿sabes qué, Señor? Mejor no vayas. Tan solamente di la palabra y mi siervo sanará, porque yo soy un hombre de autoridad y creo en tu autoridad. ¿Y saben qué dijo Jesús? Escúchenlo. Al oírlo, Jesús se maravilló y dijo a los que lo seguían: de cierto os digo que ni aún en Israel he hallado tanta fe. En Israel, nótese Israel de extensión de terreno, o nótese como pueblo de Israel, nunca he visto tanta fe como la de este hombre. ¿Sabe cómo se representó la fe de ese hombre? Por su confesión. ¿Y sabe cómo quedó Jesús impactado por lo que dijo este hombre? ¿Qué quieres tú que Jesús piense de ti? ¿Qué quieres tú generar en Jesús? ¿De qué manera lo quieres impactar? Pues cuando yo estaba haciendo este mensaje, yo pensé para mí mismo. Dije: yo no quiero que cada vez que vaya a orar el Señor diga de mí: ahí viene el pedigüeño. ¿Ahora qué me va a pedir? Que Santa Fe quede campeón, equipo tan malo. Y no es como yo quiero ser distinguido delante de Jesús. Jesús fue sorprendido por esta fulana más que por quien lo invitó a la cena. No sabemos el nombre de ella, pero Jesús sí. Y tal vez lo que nos interesa ahora es ver cómo lo impactó. Esta mujer me dio agua para limpiarme mis pies, Simón, y tú no lo hiciste. El agua para los pies era un gesto de hospitalidad. ¿Sabían ustedes que caminaban con sus sandalias y con eso chocaba piedras y había tierra y era duro, los pies eran duros y tal vez olerían mal? Y llegar a algún lugar y lavarse los pies era un tema de refresco, de hospitalidad, de servicio. Después de un largo camino también era limpieza. Esta mujer no tenía toalla y me secó los pies con sus cabellos. No ha dejado de besarme. Tú no lo hiciste, Simón, pero esta vieja no hace sino besarme. Me ha ungido con perfume mis pies. Tú no lo hiciste. ¿Saben qué está diciendo Jesús? Lo que esta mujer acaba de hacer es un impacto en mi vida. Me ha impactado, Simón. No me impactó, no le impactó a Jesús la casa de Simón, lo hermoso, el tamaño de la cocina, la cena, la bebida, el postre.
sino lo impactó una mujer rompiendo la etiqueta para postrarse y adorarlo. Hay una diferencia muy grande entre Simón y la pecadora. Así como la diferencia entre religión y relación. Muchos de nosotros podemos estar aquí porque toca estar aquí, pero no tenemos relación. Muchos pudimos venir a la oración martes y jueves y venir porque tocaba estar o porque queríamos una respuesta a una oración, pero no hubo relación. Porque la relación se construye día a día. Y la relación se expresa con hechos. Se muestra interés e importancia. Mateo capítulo 15, versículo 8. Este pueblo de labios me honra, mas su corazón está lejos de mí. Y esto lo sabe Jesús. Cuando le dicen gloria a Dios, pero por detrás, ¿qué importa a Dios y qué nada? Él lo sabe perfectamente. Entonces esta mujer me lleva a pensar, ¿cuándo fue la última vez que tuvimos una adoración así? En donde Jesús quedó impresionado por nuestra adoración, donde rompimos la rutina del día a día y demostraste con toda nuestra vida, o tú con tu vida, que Jesús es tu Jesús. Donde todo lo que tenías que ofrecer era tu corazón y un frasco de alabastro, porque no hay más. Ahí está representada tu vida. Donde lo adoraste con lágrimas o con silencio o con una admiración por su presencia. Nuestra adoración puede dejar una huella como la que la mujer dejó en Jesús. Por eso esa prédica se llama Huella de Lágrimas. No se trata ahora que lloremos por todo, ¿no? Señor, gracias por este banano en la mañana, Padre. No, no, no. Tan solamente de adorar a Dios en los momentos que vivimos cada uno. Quiero que lo pienses, porque creo que hay momentos donde las cosas no salen como quisiéramos que salieran, y ahí es donde se debe adorar. Cuando las cosas están al revés, ahí es donde se debe adorar. Cuando hay pecado y nos damos cuenta que pecamos, ahí hay que adorar. Cuando tomamos una pésima decisión o cuando perdemos a alguien, ese es un tiempo para adorar a Dios. Cuando la salud no está al 100, porque hay gente que dice, Señor, yo pacto contigo que cuando esté al 100 te voy a adorar. No, adórelo cuando las cosas no van bien, cuando la respuesta tarda o cuando Dios dice, no te lo voy a dar como tú quieres. Aún adóralo allí o cuando estás cansado. Porque hay momentos de cansancio extremo, de insistir, estoy en la inmunda, Señor, tiro la toalla y se acabó este cristianismo. Ahí es donde tienes que adorar. Cuando todo está en contra, cuando no hay esperanza, cuando no hay salida, eso es un tiempo para adorar. Para que levanten las manos y le diga, Señor, te voy a adorar. A una situación más difícil. Mateo 5:4 dice, Dios bendice a los que lloran, porque serán consolados. Llorar nunca será una muestra de debilidad. Y si tú lo haces ante tu padre, sencillamente es la manifestación de tu naturaleza. Aquel que es capaz de consolarte y entenderte. Y la Biblia dice esto: si tú lloras, serás consolado. Y Jesús prometió: yo rogaré al Padre y os dará otro consolador. Es impresionante lo que pasa en esa historia, porque las lágrimas de dolor de las mujeres fueron secadas por Jesús. Ojo, no fue la hormona natural, porque Jesús es más que esa hormona. ¿Y saben cómo secó las lágrimas Jesús de esa mujer? Le dijo dos cosas que a mi parecer son muy extrañas. Porque normalmente cuando nosotros oramos a Jesús, esperamos que Él haga lo que yo quiero que haga. Señor, estoy cansado de Transmilenio, dame un carro, puna, llevo el carro. El Señor, no puedo tener hijos, primero marido y después tengo tres hijos. Y es la respuesta lógica. Pero en esta mujer, como no habló, raro, no sabemos qué necesita la doña, qué quiere la señora. Iba a cantar una canción, pero no puedo hacerlo. ¿Qué va a pedir la princesa? Ah, usted, eso fue lo que hicieron el 24. Pero Jesús tuvo misericordia y le dio dos regalitos inmediatamente.
tus pecados te son perdonados. Señor, yo no quiero que mis pecados sean perdonados. Yo lo que quiero es el baloto. Yo lo que quiero es un automóvil, un mejor empleo. Yo lo que quiero es un marido. Señor, ¿que no entiendes o qué? Tus pecados te son perdonados. Me equivoqué de Mesías. Mujer, tu fe te ha salvado, ve en paz. ¿Sabe qué significa estas dos cosas que hizo Jesús? Lo primero es decirle a ella: tu condición, tu pecado impide que entre tú y yo haya una relación. Y eso es lo que nos pasa a muchos de nosotros. Nuestro pecado impide una relación con Dios. Esta mujer no tiene relación con Dios. Y la forma de poder tener la relación es por medio del perdón. Por eso Jesús le dijo: tus pecados te son perdonados. Todo lo que nos apartaba es quedado fuera. Y ahora estamos tú y yo. Y le dice: tu fe te ha salvado. Yo soy tu salvación. A partir de ahora, lo más importante en tu vida soy yo. Yo soy lo más importante. Puedes ir en paz, porque el que te tenía que perdonar te perdonó. Estás libre. Jesús nunca olvidará lágrimas. Tus lágrimas nunca las va a olvidar. Quiero que lo sepas. Yo tengo un cuadro pensando que las lágrimas nuestras caen en las manos de Jesús, y Él las tiene allí como la lluvia, y Él mismo las va a secar. Así es Jesús, y nos ayudará en el proceso, porque Jesús sí tiene una meta. No quieres que tú seas conocido como el más berrión. El Salmo 30:11 dice: tú cambiaste mi duelo en alegre danza, me quitaste la ropa de luto y me vestiste de alegría, para que yo te cante alabanza si no me quede callado. Oh Señor mi Dios, por siempre te daré gracias. Eso es lo que Jesús quiere hacer: tomar tu tristeza y cambiarla en alegría. Pensando en cuándo fue la última vez que tuvimos una adoración así como esta mujer, pienso que muchas veces vivimos en carreras y que no hay tiempo. Estamos envueltos en tantas obras, en tantas cosas, que olvidamos la verdadera razón por la cual existimos y la que nos inspira. Y lamentablemente nos acostumbramos a dejar lo importante, porque muchas veces vivimos bajo la relación y no, bajo la religión, perdón, y no la relación. Y esto es lo que le pasó a la iglesia de Éfeso. Apocalipsis capítulo 2, versículo 2 dice lo siguiente: conozco tus obras, tu duro trabajo y tu perseverancia. Está hablando Dios. Sé que no puedes soportar a los malvados y que has puesto a prueba a los que dicen ser apóstoles pero no lo son. Has descubierto que son falsos, has perseverado y sufrido por mi nombre sin desanimarte. Qué lindo lo que Dios ve en la iglesia de Éfeso. Ah, es una iglesia de obras. Sí, hacemos eventos, wow, trajemos al mejor salmista, qué chévere, conciertos evangelísticos, qué bueno, campañas donde le hablamos a la gente el amor de Dios, uy, trabajamos en el apoyo social, se necesita hacerlo, trabajamos duro en los grupos de conexión, llamamos a la gente, los ministramos, wow, somos como la iglesia de Éfeso. Hasta vamos a los hospitales y oramos por los enfermos. Esta iglesia era una iglesia constante y perseverante, persistía. Así tenía que ser. Ellos habían marcado una línea entre el mundo y la iglesia. La iglesia de Éfeso estaba en una ciudad donde predominaba la idolatría, Artemisa de los Efesios. El templo de ella era uno de los siete maravillas del mundo. Era un lugar de adoración, de peregrinaje. Y allí está una iglesia tratando de estar firme. Y no comían entero. Y los que se llamaban apóstoles miraban si realmente eran apóstoles, si habían hecho pasos y nivel 1 y nivel 2. Y Ananías y conquistadores, y si no, usted no es apóstol, fuera. Ahí está esa iglesia peleando, una iglesia sufrida en medio de la idolatría. Y todo lo que Jesús está diciendo aquí es bueno. Ya quisiera tener una iglesia así, que trabaje así. Es una iglesia buena, pero hay algo que no le cuadra a Dios. Y es raro que no le cuadre algo a Dios, porque yo leo que todo es bueno. Apocalipsis 2:4 dice: sin embargo, tengo en tu contra que has abandonado tu primer amor. Recuerda de dónde has caído, arrepiéntete y vuelve a practicar las obras que hacías al principio. ¿Cómo así que Dios tiene algo en contra cuando todo lo que hacen es trabajar por su reino? Pues ese es el riesgo y es el peligro del activismo.
y de tanta obra que hacemos, porque a veces

Las obras para Dios terminan desplazando a Dios. Y sin darnos cuenta, lo reemplazamos por lo que creemos que a Él le gusta. Pero Dios quiere algo. Es que vuelvas a tu primer amor. Vuelve a tu primer amor. ¿Saben qué? Cuando pienso en esto, pienso en el matrimonio.

y no nos damos besos porque se me cae la caja. Ya no nos arreglamos para nuestra pareja, no nos aplicamos perfume, no decimos palabras lindas ni mensajes de texto. ¿Para qué? Si ya estoy casado. ¿Sabían ustedes que a veces pasa con Dios lo mismo? ¿Ya para qué le digo a Dios que lo amo si Él sabe? Como todo lo sabe. Y se nos olvidan los detalles para Dios. Cuando conocimos a Dios por primera vez o a Jesús, componíamos canciones, ¿lo hicieron alguna vez? Poesías para Dios. Sin saber las letras de las canciones, pensábamos que sí, hasta las cantamos en inglés. No decíamos nada, pero Dios sabía el corazón. Nos aguantábamos una fila de 45 minutos para entrar a la iglesia. Y si llovía no importa, ¿por qué? Porque estoy enamorado de Dios. Me queda la duda de saber si Simón vivía en su primer amor. Yo creo que no. Me gustaría preguntarle a Simón: Simón, ¿es Jesús o es Dios tu primer amor? Pero le diría: yo creo que no, Simón, porque se nota que tú eres tu primer amor, tú mismo. Y como no se lo puedo preguntar a él, se lo voy a preguntar a ustedes. ¿Es Dios tu primer amor? Es Dios tu primer amor. O sea, con Dios vas a muerte, así no haga lo que tú quieres que haga. Es Dios tu primer amor, tu primer pensamiento en las mañanas, tu deseo. Porque si realmente lo es, yo te voy a pedir el favor de algo. Demuéstraselo como la mujer pecadora y adóralo, porque Él se lo merece. Ponte de pie, por favor. Señor, gracias. Te pedimos perdón porque muchas veces nos hemos acostumbrado a ti. Pero hay una mujer en la Biblia, Señor, que se tiró a tus pies. Venía con su corazón roto, con un frasco de alabastro. Algunos en este lugar vienen así hoy, con el corazón despedazado, con un frasco del resultado de un trabajo de un año, lo mejor de lo mejor que podemos creer tener. Y solamente queremos adorarte. Tú conoces cada día de este año. Tú sabes si hoy realmente eres nuestro primer amor, o segundo o tercero. Si eres nuestro mayor interés o nuestro mayor deseo. Pero nos acercamos a ti como esta mujer. Reconozco que no podemos mirarte a los ojos, sino que es mejor llegar por detrás, porque nuestro pecado es más fuerte. Pero cada lágrima, Señor, cada expresión, cada palabra es el resultado de un corazón emocionado por ti. Y queremos que tú ocupes el primer lugar. Señor, todo ídolo hoy de mi vida tiene que caer en el nombre de Jesús. Y no quiero ser, Señor, como la iglesia de Éfeso. Me parece que es buena iglesia, pero tú querías algo más, algo que pensaste que era más importante. No estás diciendo que no se le ayuda a los pobres, que no permanezcan firmes, que no prueben a las personas. Estás pidiendo que eso lo hagan, pero que tú seas el primer amor. Y yo quiero que tú seas mi primer amor hoy. Perdóname que mi cansancio muchas veces me ha llevado a no ser tan expresivo o expresiva. Perdóname que en este año a veces estuve enojado contigo. Fui indiferente. Me acostumbré a la relación. Dejé de darte besos, Señor, en el cachete. Dejé de abrazarte, de montarme a tuta en ti, de tomarte las piernas y no quererte soltar. Perdóname que a veces no fui agradecido. Por estar viendo lo duro de la prueba, nunca fui agradecido. Y no imaginé que me salvaste de algo peor. Señor, estás en este lugar. Y queremos adorarte, Dios, con todo el corazón.

0: glorificar.
1: Tómate unos segundos para hablar con Jesús y dile cómo quieres ser conocido delante de Él. ¿Qué te gustaría que Jesús pensara de ti? Si en la Biblia hubiera quedado tu historia, ¿qué te gustaría que Jesús dijera? Si estuviera hablando con alguien de ti, ¿qué te gustaría que Jesús pensara? Señor, te deseo. Señor, si esa mujer pudo dejar esa huella en ti, yo también quiero hacer lo mismo. Yo también quiero ser conocido, conocida como la mujer que está loca por tu presencia, loco por tu presencia. Yo quiero ser aquel que te adora en las buenas y en las malas. Yo quiero ser aquel que te da verdadera adoración. Quiero que digas de mí que soy un hombre, una mujer conforme a tu corazón. Quiero que digas que realmente soy un hijo, una hija tuya, que valora tu presencia, que no le importa el resto, que entiende lo que tú significas. Señor, sácianos. Señor, sácianos. Inúndanos, llénanos, Señor. Danos más de tu presencia hoy. Levanta tus manos y que esa sea tu oración hoy, acabando este año. Y el Señor, sáciame, porque la verdadera vida está en ti.
0: Sácianos, inundados y llenados.
1: Vamos, díselo en el Espíritu.

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3: 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Gloria a Dios. 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
4: Acompáñenme a leer juntos Filipenses capítulo 4, versículo 4 al 7. Filipenses 4, 4, y voy a leer hasta el verso 7. Dice así: regocíjense en el Señor siempre. Todos digan siempre. Y otra vez les digo, regocíjense, que la gentileza de ustedes sea conocida de todos los hombres. El Señor está cerca. No se preocupen por nada, que sus peticiones sean conocidas delante de Dios en toda oración y ruego con acción de gracias. Y que la paz de Dios, que sobrepasa todo entendimiento, guarde sus corazones y sus pensamientos en Cristo Jesús. Amén. Yo creo que para nadie es un secreto que los niveles de ansiedad se han disparado alarmantemente a nivel mundial. La ansiedad se ha convertido en una epidemia que está afectando literalmente a millones de personas. Sí, me escucharon bien, millones de personas alrededor del mundo. Sin importar su edad, sin importar su sexo, su nacionalidad, su color o su condición social, millones están sufriendo producto de la ansiedad. Es por eso que hoy queremos compartir desde un punto bíblico cuál es la respuesta que podemos tener como cristianos ante esta epidemia. Pero permítanme primero darles una breve definición de ansiedad. La ansiedad es un sentimiento de profunda angustia, afán o preocupación por circunstancias que muchas veces están fuera de nuestro control. Una vez más, la ansiedad es un sentimiento de profunda angustia, afán o preocupación por circunstancias que están fuera de nuestro control. La ansiedad es la inclinación del ser humano hacia el temor. Por lo tanto, el área en la cual tú tienes ansiedad, el área en la que tú tienes preocupaciones, es muchas veces el área donde le has abierto la puerta al temor. Donde hay temor, hay ansiedad. Donde hay temores, hay preocupaciones. ¿Cuántos me están siguiendo? Amén. La ansiedad o la preocupación es el temor a eventos que probablemente nunca sucederán. Es el temor a eventos futuros que muchas veces nunca van a hacerse realidad, nunca van a suceder en tu vida. Ahora, la ansiedad es normal en el mundo, pero no es normal en el reino de Dios. La ansiedad es normal en las personas, pero no es normal en los creyentes. Y permítanme decir esto, no porque nosotros no tengamos preocupaciones, no porque nosotros no tengamos problemas, no porque nosotros seamos mejores que otros, sino porque nosotros somos diferentes. Dije, somos y somos diferentes porque tenemos a alguien diferente. Tú y yo tenemos a Jesús y eso hace toda la diferencia del mundo en nuestra vida. Amén. Todos nosotros tenemos a Jesús y Jesús es la respuesta ante la ansiedad, ante el estrés y ante la preocupación. Él es el único que nos puede hacer libre de nuestras angustias y puede sanar cualquier problema de salud mental. Amén. Todos los principios que vamos a compartir durante esta serie empiezan y terminan con Jesús. De hecho, uno de los nombres bíblicos de Jesús es que Él es el Príncipe de Paz. Él es el Príncipe de Paz. Por lo tanto, paz no se encuentra en un lugar que visitamos. No se encuentra en un destino a cual llegamos. No se encuentra en un bien que compramos. No se encuentra en un sentimiento que tenemos, sino en una persona a la cual conocemos. Y su nombre es Jesús. Amén. Él es el único que nos puede dar una paz real, verdadera y duradera. Voy a volver a decirlo. Él es el único que nos puede dar una paz real, verdadera y duradera. Amén. Ah, si tú lo crees, le puedes dar un aplauso a Jesús. Si tú quieres tener descanso para tu cuerpo, pasa tiempo en una cama. Si tú quieres descanso para tu alma, pasa tiempo con Jesús. Muy diferente, muy diferente. Hay personas que pueden estar en la cama toda la noche y dormir todo el día y levantarse y sentirse cansadas. Porque lo que está cansado no es su cuerpo, es su alma. Para el cuerpo, una almohada y una cama. Para el alma, solamente Jesús. Solamente Jesús. Amén. Lo increíble es que en Filipenses 4, Jesús nos empieza a dar esta receta bíblica contra la ansiedad. Y lo primero que nos enseña, la primera parte de la receta que nos da, es algo que es muy poderoso, pero a la vez muy poco usado. Por eso le he titulado a este mensaje El arma secreta. El arma secreta. El arma secreta contra la ansiedad. Y les voy a leer este versículo porque es aquí donde empieza la receta. Es aquí donde empieza también la sanidad. ¿Cuántos me están siguiendo? Amén. Verso 4 dice: regocíjense en el Señor siempre. Todos digan siempre. Otra vez les digo, regocíjense. Una de las armas más potentes, más poderosas y más efectivas para combatir la ansiedad, el afán y las preocupaciones es el gozo. A ver, pongan todos por

0: fa cara de gozo. Regálale tu mejor sonrisa a la persona que está a tu lado y dile el arma secreta. El arma secreta. ¿Cuál es el arma secreta? El gozo. Es por eso que es lo primero que aconseja el apóstol Pablo. Y lo dice y lo subraya. Les recomiendo, les aconsejo, les exhorto a que se regocijen. Y luego dice, regocíjense siempre. ¿Cuándo debemos regocijarnos?
1: Siempre.
0: ¿Cuándo?
1: Siempre.
0: Siempre. Ahora, para que el gozo suceda en nuestra vida, esto no simplemente es casualidad. El gozo no simplemente sucede al azar. Tú tienes que escoger gozo. Esto es demasiado importante. Tú tienes cada mañana de tu vida que escoger gozo. Tú tienes cada día de tu vida que escoger gozo. Ahora, lo interesante es que para poder entender este mensaje, me gustaría primero empezar dándoles un contexto a este texto, porque es ahí donde cobra aún mucha más relevancia para nosotros. ¿Amén? Ahora, fíjense en esto porque es muy importante. La iglesia de Filipos fue la primera iglesia que Pablo fundó en Europa. Fue la primera iglesia que Pablo fundó en Europa. Lo interesante es que Pablo escribe esta carta a los filipenses desde una cárcel en Roma. ¿Ok? Pablo escribe esta carta desde una cárcel fría, desde una cárcel oscura, desde una cárcel solitaria. Y desde esta carta, perdón, desde esta cárcel, Pablo escribe esta carta que es enviada a la iglesia en Filipos, que nosotros conocemos como la carta a los filipenses. ¿Cuántos me están siguiendo hasta acá? ¿Por qué es importante mencionar esto? Porque cuando Pablo les da este consejo a la iglesia en Filipos, no solo era algo que él estaba escribiendo, sino era algo que él estaba viviendo. Uy, se los voy a volver a decir. Cuando él les da este consejo de tengan gozo, regocíjense, alégrense, no era algo que él simplemente él estaba escribiendo, era algo que él estaba viviendo. Ahora, cuando tú lees el libro de Filipenses, te das cuenta que Pablo estaba en una prisión, pero la prisión no estaba en Pablo. Gran diferencia. Él estaba en una prisión, pero la prisión no estaba en Pablo. ¿Por qué? Porque él había decidido, él había escogido tener gozo. Tener gozo. Regocijarse en el Señor. Y aunque él estaba prisionero, y aunque él estaba en una prisión, la prisión no estaba en él. ¿Amén? Muchas personas viven con ansiedad. Muchas personas que viven con ansiedad están libres por fuera, pero prisioneras por dentro. Libres por fuera, pero encarceladas por dentro. Libres por fuera, pero encadenadas por dentro. Están libres por fuera, pero preocupadas por dentro. Están libres por fuera, pero amargadas por dentro. Están libres por fuera, pero afligidas por dentro. Pablo estaba encerrado en una prisión, pero tenía gozo en el corazón. Y yo, déjenme leer esto entre líneas. Él lo que estaba diciendo es, yo estoy aquí en una prisión, estoy encarcelado, estoy encadenado, pero una de las formas en que yo puedo sobrellevar toda esta situación es porque he escogido tener gozo, he escogido tener alegría, he escogido regocijarme en el Señor. Por lo tanto, acá viene el mensaje. El gozo no tiene que ver nada con tus circunstancias externas. Y tiene que ver todo con la obra de Jesús, las promesas de Jesús. El gozo no tiene que ver con nada que está afuera y tiene que ver todo con lo que está adentro. Por fuera, Pablo veía barrotes, pero por dentro tenía gozo. ¿Amén? Y el gozo es el antídoto bíblico contra la depresión, contra la ansiedad. Donde hay gozo, es muy difícil que haya preocupación. Donde hay gozo, es muy difícil que haya estrés. Donde hay gozo, es muy difícil que hayan preocupaciones. ¿Me estoy dejando entender? Entonces, les quiero dar bíblicamente algunas razones por las que tú puedes tener gozo siempre. Porque ese es el desafío. Y ese además es el llamado del apóstol. Tengan gozo siempre. ¿Tengan gozo cuándo? Siempre. ¿Por qué debemos y tenemos que tener gozo siempre? Primero, Salmos 16, verso 11. La mayoría de este mensaje lo voy a basar, lo voy a sustentar en el libro de los Salmos. Es más, yo te recomiendo que si tú estás pasando por un momento de angustia, de soledad, de tristeza, leas los Salmos. Son medicina para el alma. ¿Amén? Entonces vamos con lo primero. Salmos 16, verso 11 dice, me mostrarás la senda de la vida. En tu presencia hay plenitud de gozo. Delicias a tu diestra para siempre. Primero, si estás tomando nota, gozo por su presencia. Gozo por su presencia. Podemos tener gozo siempre, porque nuestro gozo no depende de factores externos, de circunstancias externas, sino de la presencia de Dios. ¿Qué es lo que dice el salmista? En su presencia hay plenitud de gozo. En su presencia. No cuando las circunstancias están bien. No cuando estoy teniendo solo victorias. No cuando no tengo ninguna mala noticia, sino en su presencia. A pesar que las cosas no están bien, a pesar que hayan habido malas noticias, a pesar que el reporte no es el mejor, puedo tener gozo. Porque el gozo no está ligado a lo de afuera, sino a lo de adentro. No está ligado a los factores externos, sino a la presencia de Dios. A la presencia de Dios. Es por eso que David mismo dice en los Salmos, él dice, tú has cambiado mi lamento en baile, mi tristeza en alegría. Tú la has cambiado, tú la has transformado. Llegué afligido, llegué cargado, llegué triste, pero tú cambiaste. En tu presencia algo cambió, algo mudó, algo se transformó y salí, entré llorando, pero salí bailando. Entré triste, pero salí con alegría. Entré afligido, pero salí lleno de gozo en el nombre de Jesús. Mira, cuando el ángel se le aparece a los pastores para anunciarles la venida de Jesús, les dice, les tengo noticias de gran gozo. O sea, Jesús no solamente son buenas noticias, son noticias de gran gozo. Cuando tú recibes a Jesús, no solo recibes la buena noticia, recibes gran gozo. Amén. Busca a Jesús en momentos de aflicción, en momentos de estrés, en momentos de dolor, en momentos de tristeza. Corre donde Jesús. Busca a Jesús. Busca su presencia. En su presencia hay plenitud de gozo. Segundo, voy a leerles dos versículos del Salmo 119. Primero el verso 14 dice, me regocijo en el camino de tus mandatos más que en todas las riquezas. Y luego en el Salmo 119 dice, en el verso 47, tus mandamientos son mi alegría, porque

Los amo profundamente. Primero, gozo por su presencia. Segundo, gozo por su palabra. Gozo por su presencia, gozo por su palabra. Tus mandamientos, tu palabra, tus promesas son mi alegría, son mi gozo, son mi regocijo. Alguien diga amén. Cuando estás estresado, angustiado, desanimado, no abras tu teléfono, abre la Biblia. Ahí vas a encontrar buenas noticias. Ahí vas a encontrar alimento, no solamente para tu cuerpo, sino alimento para tu alma. Las noticias de Dios, las palabras de Dios, las promesas de Dios son vitaminas para nuestra alma, para nuestro corazón. Entonces, lo primero, ¿yo cómo puedo tener gozo aún en los momentos difíciles? ¿Por qué? ¿Por qué la Biblia dice que puedo tener gozo siempre? Porque puedo buscar a Dios siempre. La presencia de Dios, no importa en qué país te encuentres, no importa en qué ciudad vivas, no importa en qué distrito está tu casa, ahí puedes encontrar la presencia de Dios. Y si puedes encontrar la presencia de Dios, puedes encontrar gozo. ¿Por qué puedo tener gozo todos los días? Porque todos los días puedes abrir la palabra. Y la palabra es una fuente de gozo constante. Sus promesas, su palabra, es algo que nutre, que alimenta. Son vitaminas para nuestra alma que nos dan alegría y que nos dan gozo. Tercero, nuevamente el Salmo 122, el verso 1, dice: me alegré mucho. Todos digan mucho. ¿Cuánto? Me alegré mucho cuando me dijeron: vamos a la casa del Señor. Primero, gozo por la presencia, gozo por su presencia, gozo por su palabra, gozo por su casa, gozo por su casa. El tercer factor que contribuye a una vida de gozo es el congregar y compartir en la casa del Señor. El salmista lo dice, David se llenaba de gozo. Dice: tengo mucho gozo, tengo mucha alegría cuando me dijeron: a la casa del Señor vamos. Cada vez que David tenía la oportunidad, iba a la casa de Dios, porque sabía que en la casa de Dios iba a encontrar gozo. Es más, solamente con el hecho de que él sabía: hoy tengo la oportunidad de venir a la casa de Dios, ya eso producía en él gozo, producía en él alegría. Y yo sé que tú eres de aquellos que cada vez que el domingo te levantan para ir a la casa de Dios, te llenas de gozo, te llenas de alegría. Sabes que ese es el día que hizo el Señor. Hay algo que es difícil expresar con palabras. Hay algo que sucede en nuestra vida, hay algo que sucede en nuestro corazón cuando, como iglesia, como cuerpo, como familia de Dios, levantamos nuestras manos, alabamos a Dios, adoramos a nuestro Rey, recibimos su palabra juntos. Hay algo que sucede en nuestra vida, hay algo que sucede en nuestro corazón. Yo nunca he ido a la iglesia y he salido igual. Yo nunca he ido a la casa de Dios y he salido igual como llegué. Hay algo que Dios hace en nosotros, no solamente por la palabra, no solamente por la presencia, sino por este factor de comunidad, el poder estar reunidos juntos. Sucede algo en mi vida. Y una de las razones a las que yo puedo atribuir esto es porque el gozo es altamente contagioso. El gozo es altamente contagioso. Así como la amargura es contagiosa, el gozo es contagioso. Entonces tú puedes llegar jetudo y trompudo a la iglesia, pero hay hermanos que tienen gozo, que tienen alegría, que tienen algo en su corazón que te terminan contagiando y tú no sabes por qué, pero sales de la iglesia con una sonrisa. Sales de la iglesia con gozo. Amén. Entonces, primero, gozo por su palabra, gozo por su presencia, gozo por su casa. Ahora vamos al libro de Nehemías.

Nehemías, este es bien conocido, este pasaje, Nehemías 8:10 dice: no estén tristes. Una vez más, voltea a la persona que está a tu lado, regálale esa cara de gozo, de alegría. Dile: no estés triste. No estés. Y después dice: pues el gozo del Señor es nuestra fortaleza. El gozo del Señor. ¿Por qué no solamente puedes, sino debes escoger gozo? Porque cuando escoges vivir con gozo, estás escogiendo vivir con fortaleza. Cuando escojo gozo, estoy escogiendo fortaleza. La ansiedad, el estrés y las preocupaciones, ¿qué es lo que buscan robar? Justamente tus fuerzas, tu ánimo, tu fe, tu esperanza, tu expectativa. ¿Cómo contrarresto esto? Una vez más, ¿cuál es el antídoto contra la ansiedad? El gozo. Lo primero que nos enseña Pablo es: regocíjense frente a la prueba, frente a la dificultad, frente a la adversidad. No pierdan el gozo, porque si pierden el gozo, no solamente vas a tener que enfrentar una prueba, vas a tener que enfrentar una prueba sin fuerzas. Así que te puedes dar el lujo de enfrentar pruebas. Lo que no te puedes dar el lujo es de perder el gozo, porque mientras hay gozo, hay fuerza para superar la prueba, la tormenta, el desierto, la adversidad. Amén. Así que yo no sé cómo has entrado a este lugar, pero lo que Dios me dice es que vas a recuperar tu gozo. Y Dios te va a dar el gozo, y con el gozo van a venir nuevas fuerzas. Amén. Y finalmente llegamos a mi punto favorito. ¿Por qué podemos tener gozo en cualquier circunstancia? ¿Por qué podemos tener gozo aún en medio de la tormenta? ¿Por qué podemos tener gozo aún en presencia de un momento difícil de nuestra vida? Salmo 51, verso 12, y de ahí les voy a leer un pasaje que siempre me ha inspirado en este tema del gozo. Salmo 51, 12 dice: vuélveme el gozo de tu salvación, y espíritu noble me sustente. El gozo de su salvación, el gozo de su presencia, el gozo de su palabra, el gozo de su casa, el gozo de su fortaleza, y finalmente el gozo de su salvación. Pero permíteme leer este pasaje y con esto concluimos. Habacuc capítulo 3, verso 17 y 18 dice: aunque las higueras no florezcan y no haya uvas en las vides, aunque se pierda la cosecha de la oliva y los campos queden vacíos y no den fruto, aunque los rebaños mueran en los campos y los establos estén vacíos, verso 18, aún así me alegraré en el Señor. Y termina diciendo esto: me gozaré en el Dios de mi salvación. Me gozaré en el Dios. Aquí el profeta Habacuc comienza a hablar de varios estados difíciles y complicados que podemos pasar en la vida. Una vida donde hemos trabajado y no vemos resultados. Una vida de pérdidas. Una vida de dolor. Una vida de pruebas. Una vida de aflicción. Y él dice: a pesar de todas estas condiciones que se me están presentando en la vida, donde he perdido cosechas, he perdido mi ganado, no han florecido los campos, no han dado fruto, el fruto que yo esperaba, voy a tomar una decisión. Voy a escoger gozo. Voy a escoger el gozo de su salvación. Esto es muy importante. Esto es muy importante. ¿Sabes por qué? Porque en la vida van a haber pérdidas. En la vida va a haber dolor. En la vida va a haber pruebas. Y podemos perder
perder ahorros, perder trabajos, perder finanzas.

0: podemos perder ministerio, discípulos, amigos, relaciones. Podemos perder oportunidades, viajes y aún, quizás lo más doloroso, podemos perder seres queridos, familiares. Pero yo quiero decirte algo, algo que no puedes perder es tu salvación. Algo que el diablo no te puede robar es tu salvación. Entonces, siempre que seas tentado a quejarte, a murmurar, a llenarte de tristeza, recuerda que tienes un motivo para gozarte. ¿Cuál es? Tengo mi salvación. El gozo de mi salvación. Voy a recordar que he sido salvado, que he sido perdonado, que he sido redimido por la cruz de Cristo, por la sangre del Cordero. El diablo me puede quitar muchas cosas, pero no me puede quitar mi salvación. Gracias a la obra de Jesús en la cruz, éramos culpables y ahora somos inocentes. Éramos esclavos y ahora somos hijos. Éramos huérfanos y ahora somos herederos. Gracias a Jesús.
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7: Aleluya, gracias, Señor. Te pedimos que nos hables a todos, Señor, por esta palabra de tu Espíritu, Señor, a nuestro espíritu. Venga tu palabra hoy en el nombre de Jesús. Amén, amén. Aleluya. Génesis capítulo 26. Después hubo hambre en la tierra, además de la primera hambre que hubo en los días de Abraham. Y se fue Isaac a Abimelec, rey de los filisteos, en Gerar. Y se le apareció Jehová y le dijo: no desciendas a Egipto, habita en la tierra que yo te diré. Habita como forastero en esta tierra y estaré contigo y te bendeciré, porque a ti y a tu descendencia daré todas estas tierras y confirmaré el juramento que hice a Abraham tu padre. Multiplicaré tu descendencia como las estrellas del cielo y daré a tu descendencia todas estas tierras, y todas las naciones de la tierra serán benditas en tu simiente. Aleluya. Por cuanto oyó Abraham mi voz y guardó mi precepto, mis mandamientos, mis

estatutos y mis leyes, y habitó pues Isaac en Gerar. Vamos a ir hasta el versículo 12 por hacer un poco más breve la lectura, pero en casa leanlo completo, es porque estamos en televisión y hay que, cada minuto es valioso. Y sembró Isaac en aquella tierra y cosechó aquel día 100 por 1, y le bendijo Jehová. El varón se enriqueció y fue prosperado y se engrandeció hasta hacerse muy poderoso, y tuvo hatos de ovejas y hatos de vacas y mucha labranza, y los filisteos le tuvieron envidia. Y todos los pozos que habían abierto los criados de Abraham su padre en sus días, y los filisteos los habían cegado y llenado de tierra. Entonces dijo Abimelech a Isaac: apártate de nosotros, porque mucho más poderoso que nosotros te has hecho. E Isaac se fue de allí y acampó en el valle de Gerar y habitó allí. Y volvió a abrir Isaac los pozos de agua que habían abierto en los días de Abraham su padre. Di conmigo: abrió los pozos de Abraham, y que los filisteos habían cegado después de la muerte de Abraham. Y los llamó por el nombre que su padre los había llamado. Pero cuando los siervos de Isaac cavaron en el valle, hallaron allí un pozo de aguas vivas. Los pastores de Gerar riñeron con los pastores de Isaac, diciendo: el agua es nuestra. Por eso llamó el nombre de aquel pozo Esek, contención significa eso, porque había altercado con él. Y abrieron otro pozo y también riñeron sobre él, y su nombre fue Sidna, que quiere decir enemistad. Y se apartó de allí y abrió otro pozo y no riñeron sobre él, y llamó su nombre Rehoboth, porque ahora Jehová nos ha prosperado y fructificaremos en la tierra. Rehoboth es lugares amplios y espaciosos. Y se le apareció Jehová aquella noche y le dijo: yo soy el Dios de Abraham tu padre, no temas, porque yo estoy contigo, y te bendeciré y te multiplicaré tu descendencia por amor a Abraham mi siervo. Y edificó allí un altar e invocó el nombre de Jehová y plantó allí su tienda. ¿En donde? En los lugares amplios y espaciosos. Y abrieron allí los siervos de Isaac un pozo, y Abimelech vino a él desde Gerar, y a Usad, amigo suyo, y Ficot, capitán de su ejército. Y les dijo Isaac: ¿por qué venís a mí? Pues que me habéis aborrecido y me echaste de entre vosotros. Y ellos respondieron: hemos visto que Jehová está contigo. Y dijeron: hay ahora juramento entre nosotros, entre tú y nosotros, y haremos pacto contigo. Amén. Vamos a cortarlo ahí. Amén. Aleluya. Amén. No sé si cuántos se convirtieron en esta sede, levánteme la mano, que muchos vinieron en el siglo 21 a Jesús. Bátame la mano todos ellos. Démosle un buen aplauso, son muchos. Gracias, Señor Jesús. Cuando estábamos llegando, creo que a esta sede o al espectador, empezamos a recibir amenazas de muerte. No sé si ustedes lo sabían. Habían secuestrado a un pastor, el pastor Enrique, lo tenían 6 meses en la selva, amarrado a un árbol. Y cuando salió, él lo primero que nos dijo: ellos le mandaron razón, que usted es el próximo, ustedes son el próximo, los próximos. Y luego empezaron a llamar a las emisoras. En ese tiempo la guerrilla estaba muy, muy fuerte, y empezaron a llamar y a amenazarnos que éramos los próximos. Inclusive me mandaron decir que mejor me entregara las buenas. Algo horrible. Y con Patty nos fuimos a los Estados Unidos pensando que era mejor proteger nuestras vidas y continuar el ministerio allá, y quizá yendo y viniendo. Pero estando allá, el Señor le habló a Patty y le dijo que regresáramos. Y yo tuve otra experiencia con él, que luego otro día con detalles se las contamos.
que regresa.

Creyéramos que Él nos protegería, nos bendeciría en esta tierra, que la espada que tememos aquí nos iba a alcanzar allá, el hambre que tememos aquí nos iba a alcanzar allá. Así que regresáramos, y regresamos y no teníamos ni idea que en breve esto se iba a desatar en un avivamiento. No teníamos congresos mundiales de avivamiento, no teníamos avivamiento al parque, no teníamos ahora le mostraba yo a alguien, la sede era un pedacito pequeño, porque luego se hizo una calle, luego el parqueadero, luego la otra bodega, la de allá, la de acá, las dos de acá, luego esta que son como 10 o 11 bodegas que hoy son el centro mundial del avivamiento. Pero Él cumplió su palabra, sembramos en la tierra y Él nos fructificó. Aleluya. Aprendimos una cosa en esto que es muy importante, que el que al viento observa no sembrará, y el que mira a las nubes no segará. A veces el que cultiva dice, no, está en tiempo de verano, no se puede sembrar, y como no siembra tampoco va a cosechar. Y algunos, es que las circunstancias, el país, la economía, el nuevo gobierno, el viejo gobierno, el futuro gobierno, el fenómeno del niño, de la niña, lo que sea, es una excusa para avanzar. Pero el que mira eso no va a cosechar nada, pero el que oye la voz del Espíritu Santo va a avanzar. Que el buen Espíritu de Dios nos guíe a tierra de rectitud. Aleluya. Nunca podemos dejarnos guiar por las circunstancias, sino por el Espíritu. Recuerdo cuando tú profetizaste, amor, en Venezuela hace 20 y algo de años, en una reunión, tal vez eran 1500, 1300 pastores, algo así. Estábamos hablando y Patty le soltó una palabra. El presidente Chávez estaba casi recién posesionado, no sé. No recuerdo los detalles, recuerdo que era un país con su gobierno normal como cualquier otra democracia. Y ella les profetizó y le dijo, ustedes son responsables de enseñar a sus hijos en la fe, porque este país se va a volver un país socialista y van a enseñarles el socialismo y ateísmo a sus hijos. Y esos hermanos nos miraban, la miraban a ella con enojo, y yo casi no puedo luego predicar después de esa palabra. A los 15 días el presidente anuncia que Venezuela iba a ser un país socialista. Pero la palabra no fue solo eso. La palabra es, dijo, va a pasar una prueba muy grande, pero luego habrá como una implosión y habrá un avivamiento en Venezuela gigantesco que se oirá en el mundo. Bueno, el asunto se vio. A los 15 días el presidente anuncia que iba a ser un país socialista, y yo sé la prueba que pasaron pastores, persecuciones, unos se fueron, necesidades, tuvieron que huir, pero la palabra continuaba, iba a haber un avivamiento. Y hoy en día, que estuvimos el año antepasado ministrando una cruzada casi como avivamiento al parque, y un coliseo lleno de pastores, nos eran como 12,000 recibiendo la unción el año pasado, la marcha para Jesús a las calles declarando que Jesús es Señor de sus vidas y de Venezuela, 8,000,000 de venezolanos marchando para Jesús. Allí no se exaltó una iglesia, ni un ministerio, ni un ministro, sino Jesucristo, el Hijo de Dios, era exaltado en ese lugar. Eso fue lo que hizo Isaac. El desierto, la sequía como la que tenemos hoy aquí en Bogotá, y el hambre por todas partes, y la única salida era huir a Egipto. Es como en la prueba, huir a los Estados Unidos, huir a Europa. Pero él escuchó la voz de Dios: no salgas de este lugar, siembra en la tierra y yo estaré contigo y te voy a bendecir. Isaac sembró en ese desierto y cosecha 100 por 1, y en un año era más rico que toda la nación de todos los filisteos. Aleluya. Mucho más poderoso que nosotros te has hecho. Y lo sacaron de ese lugar, pero él comenzó a abrir los pozos antiguos. Di conmigo, abrir los pozos antiguos.
De eso quiero hablarles, abrir los pozos antiguos. Él comenzó a abrir esos pozos y empezaron a beber él y su generación. Ciertamente hubo problemas, contención, enemistad, hasta que se desató Rehoboth, lugares amplios y espaciosos. Eso se llama perseverar hasta encontrar la bendición. Y no solo hasta encontrar la bendición, sino que hasta que el enemigo venga y diga: yo sé que Dios está contigo. Aleluya. Cuando uno lee las noticias, lee las revistas o las redes sociales, nunca antes había visto el mundo tan confundido como hoy. Quisieran ser eternos y 10,000 operaciones para verse jóvenes, pero el cuerpo está viejo. Cambio en sus alimentos, cambio en sus ejercicios. Los gimnasios están repletos de gente. Otros, una cantidad de filosofías y óiganlo en las redes, suenan profundos, suenan maravillosos, pero no es lo que Dios está diciendo. Se cumple la palabra del profeta Amós cuando dice: he aquí vienen días, dice Jehová el Señor, en los cuales enviaré hambre a la tierra, y no hambre de pan ni sed de agua, sino de oír palabra de Dios. E irán errantes de mar a mar, desde el norte hasta el oriente, discurrirán buscando palabra de Jehová y no la hallarán, encontrando, buscando la verdad, pero no la van a encontrar. Son tiempos oscuros, espiritualmente hablando. En el siglo XIII, uno de los hombres de Dios, Tomás de Aquino, lo conocemos tal vez como Santo Tomás, vino a los palacios de Roma, y el Papa Inocencio IV hacía, llevando a Tomás, mostrándole esos templos, el oro, la riqueza, la todo precioso. Si conoces, yo conozco, pero si conoces, es algo impresionante. Y el Papa le dijo: como puedes ver, la iglesia hoy no es como en los días de Pedro, cuando él dijo: no tengo oro ni plata, sino que miren cómo Dios ha dado todo esto. Y Tomás le dijo: eso es cierto, pero tampoco la iglesia puede decir al paralítico: levántate y anda. Necesitamos volver a los orígenes. La iglesia se tiene que parecer a la iglesia de Hechos. Somos el remanente, somos la iglesia de Jesucristo. Cuando entres a la iglesia y pasen las cosas como en Hechos, tú dices: estamos restaurando los pozos antiguos, estamos abriendo las fuentes que bebieron otros. Por eso aquí siempre habrá un servicio de sanidad, porque Pedro no estaba diciendo: bueno, en el sabático o el domingo yo voy a en la reunión sanidad. Cuando iba caminando todos los días a la oración, iba sanando los enfermos. La iglesia tiene que ser igual a Hechos de los Apóstoles. Somos la iglesia de Jesucristo. ¿Qué pozos tenemos que abrir, insistir que se abran nuestros hogares? Yo creo que uno de los pozos antiguos, las Escrituras. Di conmigo: las Escrituras. Porque hace 500 años los cultos religiosos eran anécdotas, casi como leer hoy las redes sociales, pero cero de la palabra de Dios. Y este hombre, Martín Lutero, bajo una angustia en su alma que no encontraba paz con Dios, se puso a estudiar, es doctor en Biblia, y cuando estudió la Biblia encontró verdades que generaron lo que se conoce como la Reforma Protestante. Empezó a entender lo que es la palabra y tradujo el Nuevo Testamento al alemán del pueblo. Nadie tenía la Biblia, solo el sacerdote, pero bien guardada.
Pero ahora el pueblo tenía la palabra. Y eso es algo que vino con la reforma: solo Cristo, solo Biblia,

y a Dios toda la gloria. Contendáis ardientemente por vuestra fe. Que abunde, la escritura dice que abunde. No que leas un capítulo diario, está bien para el nuevo que está comenzando a crear un hábito.

la palabra en nuestro corazón, en nuestra boca, en nuestros caminos. Eso es destapar los pozos antiguos. Verdades como el nuevo nacimiento. A veces uno ve esos grupos y las reuniones y los jóvenes cantando felices, pero la pregunta es: ¿han nacido de nuevo? Porque cuando empezó a destaparse esta verdad en los días de Wesley, de Jonathan Edwards y Charles Finney, siglo XVII, siglo XVIII, que empezó a enseñarse el nuevo nacimiento, la gente no lo entendía. Y hubo un poderoso avivamiento por esa verdad. ¿Qué es el nuevo nacimiento? Porque algunos creen que porque nacieron en la iglesia ya son cristianos. Porque vienen al culto, al servicio, son cristianos. Jesús dijo: si no naces de nuevo, no puedes ver el reino de Dios. Y el apóstol Pablo lo explica mejor, lo explica o hace más completa la explicación cuando dice: de modo que si alguno está en Cristo, nueva criatura es. Las cosas viejas pasaron y he aquí todas son hechas nuevas. Si tú le entregaste tu vida a Cristo, seguro que naciste de nuevo. Sentiste no una experiencia cuando hiciste la oración, sino un caminar diferente, una manera de pensar diferente, de hablar diferente, y dirás: ¿qué me está pasando? Eso se llama el nuevo nacimiento. Ahora eres un hijo de Dios. Aleluya. El bautismo del Espíritu Santo al comienzo del siglo XX, convirtiéndose en las misiones más grandes del mundo, todo el movimiento pentecostal, carismático, neopentecostal, con el nombre que le quieran dar. Pero es simplemente la continuación del libro de los hechos, cuando el apóstol mismo se pone de pie y están ellos hablando en otras lenguas y magnificando a Dios. Dice: esto es lo dicho por el profeta Joel. Dice: después de esto derramaré mi espíritu sobre toda carne, y profetizarán vuestros hijos y vuestras hijas, vuestros ancianos soñarán sueños, vuestros jóvenes tendrán visiones, y también sobre los mis siervos y mis siervas derramaré de mi espíritu en aquellos días. Tenemos que abrir tener abierto ese pozo, porque estos son aquellos días. Aleluya. La sanidad, algunos enseñan, no es para este tiempo. Eso es como decir que Dios cambió su manera de pensar, pero Él no tiene sombra de mudanza. Jesucristo es el mismo ayer, hoy y por los siglos. Hubo servicios de sanidad hasta los días de Abraham. Y dirás: ¿dónde dice eso? Léelo allí en Génesis 20. Las mujeres de toda esa zona, filisteos, de toda esa zona, quedaron estériles porque había tomado el rey a Sara. Y el Señor le habló en sueños y le dijo: ella es la esposa de un profeta, devuélvelo para que él ore por ti. Así que cuando la devolvió, Abraham oró por ellos y fueron sanas todas las matrices. Eso era un servicio de sanidad. Así que sanidades en los profetas, sanidad en el Antiguo Testamento, cuando Jesús vino, en los Hechos de los Apóstoles, y sanidad hoy. El Señor dijo: id por todo el mundo, predicad el Evangelio a toda criatura. El que creyere y fuere bautizado será salvo, el que no creyere será condenado. Y estas señales seguirán a los que creen. En mi nombre hablarán nuevas, echarán fuera demonios. Ah, eso es la liberación, sí, es para hoy. Hablarán nuevas lenguas, se es para hoy. Tomarán en las manos serpientes, esa palabra tomarán es también quitarán las serpientes. Y si bebieren cosa mortífera, no les hará daño. Sobre los enfermos pondrán las manos y sanarán. Y como algunos dudan de la veracidad del texto, pues léelo en Santiago 5, cuando dice: ¿está alguno enfermo entre vosotros? Llame a los ancianos de la iglesia, que lo ungan con el aceite y la extrema unción. No dice eso. Antes se hablaba de la extrema unción cuando yo era niño. Es cuando ya alguien se va a morir y llegó el curita con

con el aceite uno dice, paila, me fui de aquí. Eso sabía uno. Pero no, el texto dice que los ancianos oren por los enfermos, ungiéndoles con aceite, que el Señor los levantará, que si han cometido pecado les serán perdonados, porque la oración del justo puede mucho. Aleluya. Pozos antiguos. El profeta Amós profetizó que Dios restauraría, dice, en aquel día, este es ese tiempo, yo levantaré el tabernáculo caído de David, cerraré sus pórticos, levantaré sus ruinas y edificaré como en el tiempo pasado. ¿Qué es el tabernáculo de David? El tabernáculo de David es la adoración en la presencia de Dios. Hay que restaurarla. Es un pozo antiguo. Hay que restaurar avivamientos, y eso creo que ha sido parte de la misión que Dios nos ha dado. Restaurar avivamientos, que el fuego se vuelva a encender, porque este es el tiempo de las vírgenes prudentes. Es el tiempo de las vírgenes que tienen el aceite, la lámpara encendida y aceite para la lámpara, que es un símbolo del Espíritu Santo. Aleluya. Así que el llamado hoy es abrir los pozos antiguos. Isaías profetiza y dice: los tuyos edificarán las ruinas antiguas, los cimientos de generación y generación levantarás. Es para todos nosotros. Y serás llamado reparador de portillos, restaurador de calzadas para habitar. Dirás, ¿cómo se abren esos pozos para mí y mi familia? Para pastores que están en la televisión, en casa, para mí y mi congregación. Bien, busquen a Dios. Lo que se llama la comunión con el Espíritu Santo. Búsquenlo, búsquenlo, búsquenlo hasta que brote el agua. Que tu oración sea como la pica que golpea, que golpea, que golpea al cielo, que golpea hasta que brote el agua del Espíritu Santo. Me buscaréis y me hallaréis porque me buscaréis de todo vuestro corazón. Como lo dije antes, amando esta palabra, que la palabra de Cristo more en abundancia. No sé si recuerdas de los amigos de David, hay un capítulo que es el de los valientes de David, y menciona su grupo y las virtudes o las batallas que dieron. Y hay uno que se llama Eleazar, que dice que era uno de los tres valientes que estaban con David cuando desafiaron a los filisteos. Filisteos para nosotros representan hoy los demonios, los enemigos que se habían reunido allí para la batalla, y se habían alejado los hombres de Israel. Los demás todos se asustaron, y este se levantó e hirió a los filisteos hasta que su mano se cansó y quedó pegada su mano a la espada. Aquel día Jehová dio una gran victoria y se volvió el pueblo en pos de él, tan solo para recoger el botín. Yo no creo que el escritor, ni que el Espíritu de Dios al inspirar este texto, solo está resaltando que dio la batalla tan fuerte que le quedó pegada la espada. Yo creo que es un símbolo para nosotros, es una enseñanza para nosotros, porque la palabra de Dios es la espada del Espíritu. Y si tú quieres enfrentar los enemigos, peléalo con la palabra. Jesús en la tentación peleó con la palabra de Dios. Escrito está, que esa palabra esté pegada a tu mano, a tu corazón, a tu mente, en todos tus caminos. Aleluya. Yo creo que es una enseñanza bíblica de la guerra espiritual. Firmeza en la batalla. Que estemos asidos a esa espada. Aquí tengo a Jet. Hola, hijito. Mi nieto, ven acá. Ven, ven, ven. ¿Sabe qué me gusta de él? Ustedes lo ven. Él es muy noble. Él es una bendición. Pero hay algo, le fascina la espada.
yo no sé, en uno de los musicales,

recuerdan unos musicales que eran con espadas, quedó obsesionado. Y él cuando toma la espada se transforma. Yo oro que así sea cuando sea el predicador del avivamiento. Que él siga siendo noble, pero que cuando tome la espada tenga ese carácter. Tú lo vieras, cambia, se transforma. Y entonces él quiere ser David y quitarle la espada a Goliat y arrancarle la cabeza. A veces hasta se le van las luces porque le enseñaron, no sé si saben esto, le enseñaron de Salomón, que las dos mujeres peleaban, que este es mi hijo, no, que es el mío, y que ella me lo quitó. Entonces Salomón dijo en su sabiduría, tomen una espada y pártalo en dos. Y entonces la mamá, que era la mamá verdadera, dijo, no, no lo maten. Y Salomón supo quién era la mamá. A él le gustó la historia, pero él quería ser Salomón y cortar el niño con la espada. Y dijo, no, esa espada no es para matar a los niños, la espada es para enfrentar a Satanás. Pero es ese carácter que te transforme, que tú seas noble, que seas tranquilo, pacífico, pero cuando se trata de la palabra, te revistas de autoridad. Aleluya. Firmeza en la batalla. Se trata de creerle a Dios. El primer servicio de milagros que se dio aquí fue creyéndole, y el resultado ha sido, ¿cuántos de ustedes o han recibido a ustedes o un familiar sanidad en este ministerio que el Señor ha levantado? Miren eso, es el testimonio de miles. Si no hubiéramos creído, o ellos habían muerto o estaríamos enfermos. Pero gracias a Dios, porque destapar un pozo es con fe. Cuando me dijo, trae mi presencia a la iglesia, muchos se molestaron, pero le doy gracias a Dios que estos servicios están cargados de la gloria de Dios. Creo que tengo un minuto en la televisión, así que le voy a decir algo. Determinación. Esto no es, si nosotros vamos por un avivamiento, es por un avivamiento. Porque muchos saben orar, pero pocos saben perseverar en la oración hasta obtener la bendición. Perseverar es como la legión francesa tenía un dicho que era, si vacilo, porque ellos marchaban, iban marchando, y el enemigo disparando, atacando, y decía, si vacilo, empújame. Porque iba el ejército uno detrás del otro. Si caigo, levántame. Y si retrocedo, dispárame. Eso se llama no mirar atrás. Determinados a destapar los pozos hasta que la iglesia se parezca al libro de los hechos. Cuando leas las páginas digas, ay, ayer pasó igual en la iglesia. Oh, yo sí lo vi la semana pasada. Una iglesia que tiene los pozos antiguos abiertos es lo que Dios quiere. Aleluya. Un héroe no es un héroe por ser más valiente, es por ser 5 minutos más perseverante. Napoleón decía que las batallas que él libró eran tan reñidas que no sabía quién iba a ganar. Dice, ganaba el que perseveraba. Dice, hay 15 minutos de la batalla donde el que persevera es el que gana. 15 minutos en la batalla. A veces en nuestra vida está todo perdido y ya vamos a bajar la guardia. 15 minutos pueden marcar la diferencia. Eso fue lo que hizo Isaac, Esek, Sidna y luego Rehoboth. Pero perseveró, perseveró y encontró lugares amplios y espaciosos. No sé cuántos dicen, yo sí me pongo en la brecha por un avivamiento. Yo sí voy a perseverar por un avivamiento en mi familia. Aleluya.

0: Vamos a pedir este fuego. Necesitamos la unción del Espíritu Santo para abrir esos pozos. Este hombre recibe esa palabra, Isaac recibe esa palabra que viene del Espíritu de Dios, y con la palabra vino la unción para prosperar, para sembrar, fructificar, abrir pozos. Pídela, Señor, danos esta unción para abrir los pozos antiguos en el nombre de Jesús.
1: Tal vez estás en el momento en que, como decimos en el argot popular, estoy por tirar la toalla. Has sembrado, has esperado, has creído, pero como no has visto el milagro, dices, no, ya definitivamente me voy a retirar. O sea, no me voy a retirar, pero pues sencillamente Dios no quiere bendecirme. Y esta es la batalla de la fe. Es aguardar esos 15 minutos más. Es pelear sabiendo que el Señor sí te va a cumplir. Es pelear creyendo a sus promesas y creyendo que Dios pronto lo hará. Pronto es en el tiempo de Dios. Pero cuando el Señor tiene que tratar con nosotros, Él no se mueve en el tiempo como nosotros. Él no tiene afán. Si Él tiene grandes planes contigo, te está formando, te está enseñando lo que es la paciencia, la fe y la certeza de que Él está contigo. No es momento de botar la toalla, de tirar la toalla. ¿Para dónde te vas a ir? ¿A dónde te vas a refugiar? ¿En quién te vas a apoyar? Si solamente el Señor tiene esa palabra de vida, solamente Él tiene la respuesta para cada una de nuestras necesidades. Solo Jesús. Y créeme, si a Él le queda grande, tienes todo perdido. Pero no es lo que dice la palabra. Nosotros somos más que vencedores en Cristo Jesús. Dilo conmigo, yo soy más que vencedor en Cristo Jesús. ¿Sabes? Él nunca perdió, jamás retrocedió, nunca tuvo el temor, tal vez angustia sí cuando iba a la cruz, pero bien había podido pedirle al Padre que lo librara y se lo pidió. Le dijo, pero pasa de mí esta copa y que se haga tu voluntad. Pasa de mí esta angustia, Señor. Pasa de mí este tiempo difícil y que se haga tu voluntad en mi vida. Y yo te garantizo, te aseguro que el Señor no te va a dejar botado. Todas sus promesas son en Él sí y en Él amén. Dilo conmigo, en Él sí y en Él amén. Dilo más fuerte para que tú mismo creas. Sus promesas son en Él sí y en Él amén. Y en Él amén. O sea, que ya fue terminado. Amén quiere decir así sea. Ya está vencido el enemigo. Jesús lo venció por nosotros. Entonces, no es el tiempo de mirar atrás, sino de soportar, de aguantar, de seguir batallando, pero hazlo creyendo que el Señor tiene la respuesta para tu vida. Aleluya, gracias Señor.
0: Pide ahora, vamos todo el fuego. Pide ese fuego. Es que Dios desea que

avances, pero que perseveres sin desmayar por la salvación de los tuyos, porque los pozos se abran en tu corazón, el amor por la palabra, búsqueda incesante del Espíritu, hasta que brote en las aguas.

Aleluya. Aleluya. Dale ese aplauso al Señor. Dile, Señor, con determinación y perseverancia, voy a apasionarme por la palabra de Dios. Voy a apasionarme por la búsqueda de Dios. Voy a

0: amén y amén. Dale ese aplauso al Señor. Aleluya.
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5: Hebreos 11:6 dice: de hecho, sin fe es imposible agradar a Dios. Todo el que desea acercarse a Dios debe creer que Él existe y que Él recompensa a los que lo buscan con sinceridad. Diga otra vez: la fe. La fe. Luego dice en Marcos 11:24, en la nueva versión internacional, Jesús ha dicho que cualquiera que le diga a este monte, quítate y échate al mar, y no dude, sino que crea, eso va a pasar. Entendiendo que monte es problemas, adversidades, batallas, luchas. Entonces el 24 dice: por eso les digo, y hay dos puntos: crean que ya han recibido todo lo que estén pidiendo en oración y lo obtendrán. O sea, no esperen creer después que oren, sino que mientras oran, crean que eso que están pidiendo ya lo han recibido. Entonces, la fe es una dimensión muy alta. Es una dimensión que tiene una connotación muy profunda. Algunas personas usaron la fe y vieron poderosos milagros. Uno de esos es Moisés. Moisés. El pueblo salió de Egipto. Llegaron a la orilla del Mar Rojo. Míreme. Salieron de Egipto, salieron de la esclavitud. Van hacia la tierra que Dios les ha prometido. Pero de esos arrebatos que Dios tiene, los manda por el desierto. Y aquí está el mar. Entonces, atrás, los egipcios que los vienen persiguiendo. Aquí el desierto. Y allá el mar. Y acá montañas. Y acá montañas. Y el pueblo se asustó. Y Dios le dijo a Moisés: levanta tu mano, toma la vara, golpea el agua y el agua se va a dividir. Impresionante. Éxodo 14, versículo 21, en la Nueva Traducción Viviente. Mira lo que dice allí, hablando de la fe. No era la vara, era la fe del que tenía la vara. Luego Moisés extendió la mano sobre el mar y el Señor abrió un camino a través de las aguas mediante un fuerte viento oriental. El viento sopló durante toda la noche y transformó el lecho del mar en tierra seca. Algo va a pasar en tu vida este mes. Alguien que lo pueda creer, algo bueno va a pasar. La fe abre caminos a donde no hay. Y se volvió una carretera. Josué, otro hombre de fe. Dios le dio una palabra. Y él la creyó. Josué 6, versículo 1 en adelante. En la Nueva Traducción Viviente. Mira cómo dice la palabra de Dios. Ahora bien, las puertas de Jericó estaban bien cerradas, porque la gente tenía miedo de los israelitas. A nadie se le permitía entrar ni salir. Pero el Señor le dijo a Josué: te he entregado Jericó, a su rey y a todos sus guerreros fuertes. Tú y tus hombres de guerra marcharán alrededor de la ciudad una vez al día durante 6 días. 7 sacerdotes caminarán delante del arca. Cada uno llevará un cuerno de carnero. El 7º día marcharán alrededor de la ciudad 7 veces mientras los sacerdotes tocan los cuernos. Cuando oigas a los sacerdotes dar un toque prolongado con los cuernos de carnero, haz que todo el pueblo grite lo más fuerte que pueda. Entonces los muros de la ciudad se derrumbarán. Fe. Dios lo dijo. Yo lo creo. Dios lo hace. Y yo lo veo. ¿Sí? Así es. Y sabemos que se derrumbó. Este mes, un imposible se va a derrumbar también en tu vida. Amén. Elías llegó a la casa de una viuda. Dice Primero de Reyes capítulo 17 versículo 8. Vamos a leer ese texto también en la Nueva Traducción Viviente. Ahora el Señor le dijo que fuera a donde estaba una viuda. Dice: el Señor dijo a Elías: vete a vivir a la aldea de Sarepta, que está cerca de la ciudad de Sidón. Yo le he ordenado a una viuda de allí que te alimente. Por la mente de Elías tuvo que haber pasado la idea: una viuda rica para que me alimente. Una viuda holgada. Una viuda que tiene. Elías se dirigió a Sarepta, un pueblo. Y cuando llegó a las puertas del pueblo, vio a una viuda que no se imaginaba que era ella, juntando leña, y le dijo: por favor, ¿podrías traerme un poco de agua en una taza? Tengo una sed espantosísima, diría. Si fuera de Antioquia, ay, María, pues hombre, ¿me puedes traer un poquito de agua, pues? Mientras ella iba a buscarle el agua, una señora educada, la llamó y dijo: también tráeme un bocado de pan, porque he caminado mucho y tengo un hambre espantosa. Pero ella respondió: le juro a usted, señor extraño que me sorprende aquí, por el Señor su Dios, que no tengo ni un pedazo de pan en la casa. Solo me queda un puñado de harina en el frasco y un poquito de aceite en el fondo del jarro. Y estaba juntando algo de leña para preparar la última comida. Después mi hijo y yo moriremos. No hay nada. Dios hace cosas extrañas. Lo manda a una mujer que lo que necesita es ayuda. No que ella ayude, sino que la ayuden. Entonces Elías le dijo, por la palabra que Dios le había dado: no tengas miedo.

sigue adelante y haz exactamente lo que acabas de decir. Pero primero cocina un poco de pan para mí. Luego, con lo que te sobre, prepara la comida para ti y tu hijo. Pues el Señor Dios de Israel dice: siempre habrá harina y aceite de oliva en tus recipientes hasta que el Señor mande lluvia y vuelvan a crecer los cultivos. Así que ella hizo lo que Elías le dijo. Y ella, la que estaba por morirse, su familia y Elías comieron durante muchos días. ¿Sabe cuánto? 2 años y medio. Dios va a hacer milagros económicos en alguien. Dios va a hacer milagros económicos. Mira que el martes comenzamos nuestra fase de lluvia y tiene que ver con la fe. Pero luego encontramos otro milagro: Eliseo y Naamán. Sabemos la historia: el leproso Naamán, el orgulloso Naamán, el general Naamán. Eliseo ni lo atendió. Eliseo fue como maleducado, fue lacónico, firme. Le dijo: díganle al general, que se meta 7 veces en el río Jordán. Y cuando haga eso, va a quedar limpio de la lepra. Y Naamán se puso furioso. Dijo: pero ¿cómo se le ocurre a ese profeta tratarme de esa manera? Yo vengo recomendado por el rey. Además, le traigo una ofrenda grandísima. Ahora no le voy a dar nada. No le voy a dar nada, nada, nada. Y vámonos de aquí. Todo el séquito que viene conmigo, toda la seguridad, pues nos vamos. Qué hombre tan orgulloso es. Vengo con cartas, vengo recomendado. Y me sale con el cuento que vaya y me zambulla allá. ¿Acaso no hay ríos limpios allá en mi tierra? Ese río tan asqueroso que se parece al río Bogotá. ¿Qué me voy a meter yo ahí? Que 7 veces con la cola mojada yo ahí. Y le dijeron uno de los que estaban con él: mi amo, pero si él le hubiera mandado algo difícil, seguro que usted lo haría, porque uno da la vida por su salud. Y lo llevaron a la reflexión. No se le quita nada, ahí tenemos ropa. Venga, yo le ayudo a quitar las sandalias. Y él, de mala gana, fue y se zambulló 7 veces. Y cuando salió, dice el versículo 13, creo que es, pongámoslo. Versículo 13, versículo 14, segundo libro de Reyes, 5. Sus oficiales trataron de hacerle entrar en razón y le dijeron: Señor, si el profeta le hubiera pedido que hiciera algo muy difícil, ¿usted no lo habría hecho? Así que en verdad debería obedecerlo cuando sencillamente le dice: ve, lávate y te curarás. No sea terco, mi general. Entonces Naamán bajó al río Jordán y se sumergió 7 veces. Me imagino que los que estaban con él contaban: 1, 2, 3. Se sumergió 7 veces, tal como el hombre de Dios le había indicado. Y su piel quedó tan sana como la de un niño. Ese Dios es el Dios de manantial de vida eterna. Ese es mi Dios. Y quiero que sea también tu Dios. Y a ese Dios le aplaudimos con alegría de corazón. Amén. Amén. Otra persona se llama Ana, la que sería la mamá de Samuel. Ana usó.

la fe, era estéril. Se calcula que tenía unos 20 años, queriendo tener un hijo y no podía tenerlo. Se llenó de amargura, perdió la tranquilidad. Y en el capítulo 1 del primero de Samuel, capítulo versículo 10 en adelante, mira cómo dice la Biblia. Ana, con profunda angustia, lloraba amargamente mientras oraba al Señor. Es una mujer amargada, pero oraba. E hizo el siguiente voto, compromiso: oh Señor de los ejércitos celestiales, si miras mi dolor y contestas mi oración y me das un hijo, entonces te lo devolveré. Él será tuyo durante toda su vida y como señal que fue dedicado al Señor, nunca se le cortará el cabello. Y sigue diciendo, mientras Ana oraba al Señor, Elí la observaba. Miren las cosas que pasan. Y le veía mover los labios, pero como no oía ningún sonido, pensó que estaba ebria. El sumo sacerdote pensó que estaba ebria. Y le dijo, ¿tienes que venir borracha? Abandona el vino. Y ella contesta, no he bebido vino ni nada más fuerte. Estoy muy desanimada. Derramaba ante el Señor lo que hay en mi corazón. No piense que soy una mujer perversa, pues he estado orando debido a mi gran angustia y a mi profundo dolor. En ese caso le dijo Elí, ve en paz, que el Dios de Israel te conceda lo que le has pedido. Y se fue. Y dice que ella dijo muchas gracias, así que se fue, comenzó a comer de nuevo y ya no estuvo más triste. Y dice, temprano en la mañana siguiente la familia se levantó y una vez más fue a adorar al Señor. Después regresaron a su casa en Ramá. Y cuando Elcana se acostó con Ana, el Señor se acordó de ella y le regaló en el tiempo un hijo a quien le puso por nombre Samuel. La fe. Pero no solamente hizo eso el Señor. En el capítulo 2, versículo 21. Pongamos esa cita. Mira. Entonces el Señor bendijo a Ana. Y ella concibió y dio a luz 3 hijos y 2 hijas. Ahí van 5. Y uno que ya tenía 6. Entonces mira. La fe es capaz de triplicar lo que Dios tiene preparado para ti. Te damos aplausos, Señor, te damos aplausos, Padre. Amén. La fe. Y tantos casos en la Biblia, muchos casos más. Pedro usó la fe para caminar sobre las aguas. La mujer cananea usó la fe para que su hija fuera liberada. ¿De qué se alimenta la fe? La fe tiene que estar alimentándose. Primero, la fe se alimenta de la palabra escrita. Esta que tengo en mi mano. De la palabra escrita. Esta. El cielo y la tierra, dijo Jesús, pasarán, pero mis palabras no pasarán. Luego dijo Isaías antes, sécase la hierba, marchítase la flor, mas la palabra del Dios nuestro permanece para siempre. El salmista dijo, las palabras de Jehová son palabras limpias, como plata refinada en horno de tierra, purificada 7 veces. Luego dice en Proverbios, no añadas
a la palabra nada. Dice, porque toda la palabra de Dios es limpia. ¿De qué se alimenta la fe? De la palabra. Entonces, si lees la palabra, estarás alimentando la fe. Si no lees la palabra, la fe se va debilitando. Y así como ves a una persona que no come, y a medida que el tiempo pasa, se vuelve enjuta, ojerosa, calavérica, el que no tiene la palabra, el que no le da importancia a la palabra, espiritualmente se va secando y automáticamente la fe va perdiendo vigor en su vida. Número dos, ¿de qué más se alimenta la palabra? La fe, perdón, de una oración como hábito. ¿Qué es la oración como hábito? Es la oración diaria. Cultiva el hábito diario de orar. En mi caso, yo saco una hora. Yo en el día oro, pero tengo un espacio diario de una hora. Y en esa hora escucho adoración, leo la palabra y oro. Entonces la fe en mí se está alimentando. Tercero, ¿de qué más se alimenta la palabra? Se alimenta de una palabra rema. Rema es una palabra griega que significa que de lo que yo leo, algo de eso Dios lo mete en mi corazón. Dios lo mete como que cobra un profundo significado, un profundo sentido, y me hace llorar y me da una seguridad. Número cuatro, ¿de qué más se alimenta la fe? De la paciencia. El Salmo 40, versículo 1 al 3, David, en momentos de crisis, él dijo esto: pacientemente esperé a Jehová, pacientemente. Y como consecuencia se inclinó a mí, oyó mi clamor. ¿Y qué más? Y me hizo sacar del pozo de la desesperación y del lodo cenagoso, y puso mis pies sobre peña y enderezó mis pasos. ¿De qué más se alimenta la fe? De la persistencia. Mateo 7:7 dice: pedid y se os dará, buscad y hallaréis, llamad y se os abrirá. Allí es persistencia, porque está en el verbo, está en una acción continua. O sea, pidan y sigan pidiendo. Pedid y se os dará. Buscad, busquen y sigan buscando. Buscad y hallaré. Llamad, llamen y sigan llamando. Es una acción continua. Entonces eso habla de persistencia. Cuando tú sabes que lo que estás orando es bueno, cuando tú sabes que lo que estás orando te lo puso Dios en el corazón, cuando tú sabes que lo que estás orando es algo que cada día crece dentro de ti, como una planta, como una semilla, es una señal que debes persistir. Persistir. Mi mamá se entregó al Señor. Este mes va a cumplir 100 años de vida. Se entregó cuando tenía 25 años de edad. Y yo soy el mayor. Y claro, salí elegante, ¿no? Porque era lo mejor que iba a haber. Sí. Entonces, yo nací. Cuentan y que nací hablando. No sé si será verdad. Sí. Y que me reía.
Y parece que

así con bigote. Y entonces, por eso no uso bigote, porque no quiero alimentar esa idea por allá loca. Entonces, mi mamá se entregó al Señor y yo la vi llorar a mi mamá. Y yo le dije: mamá, ¿por qué está usted llorando? Y me dijo: hijo, es que siento algo por dentro, de que he fallado y he pecado contra Dios y estoy arrepintiéndome. Y me dijo: vamos a orar por tu papá para que se convierta al Señor. Mi papá era idólatra, era borrachín. A mí me gustaba cuando bebía, porque era amable conmigo. Y me gastaba helados. Me gustaba, y a mí me gustaba que se emborrachara. Cuando estaba en su juicio cabal, no me determinaba, me daba órdenes. Pero cuando estaba borracho, me abrazaba y me decía algo tan extraño. Me decía: hijo, usted nunca va a tomar. Me decía así: usted nunca va a tomar, ¿o yo? Yo decía: bueno. Y en algunas veces yo lo acompañaba a la cantina, porque yo andaba mucho con él. Y un día se quedó ebrio y entonces me dijo: aquí tengo el dinero, aquí tengo más dinero, por favor, quédate aquí, hijo. Yo tendría como 7 u 8 años. Y me dijo: guárdame los pies allá, no deje que la gente me robe. Y ahí, bajo la embriaguez, me dijo: nunca vas a tomar. Mi mamá comenzó a orar por él, y orar, y orar, y orar, y orar, y orar, y orar. Persistencia. La fe se alimenta de la persistencia. A orar, a orar, a orar, a orar, a orar, a clamar, a orar. Todo lo bueno, todo lo bueno, todo lo bueno que Dios ponga en tu vida, aliméntalo con la fe, y la fe con la persistencia. Y un día mi papá se entregó al Señor. Sí. Lo curioso fue que mi papá nunca asistió a un culto. Tampoco nadie le predicó. Lo curioso es que él tenía una pequeña hacienda, una finca. Y eso, llegó el verano y se prendió todo eso. Y llegaron dos hermanos cristianos que mi papá ni los determinó, porque odiaba lo de Dios. Por eso nunca fue un culto. Por eso nunca leyó la Biblia. Por eso nunca aceptó que le hablaran de Jesús. Pero frente a esa calamidad, estos dos hermanos le dijeron a mi padre: vamos a orar para que Dios haga un milagro. Mi papá los dejó ahí y se fue. Mientras ellos oraban, el cielo se oscureció, las nubes oscuras derramaron lluvia y las llamas se apagaron. Así se entregó mi papá. Si eres persistente, habrá un milagro para ti en este mes y en este año. ¿Puedes darle aplausos al Señor? Habrá un milagro. Amén. La fe se alimenta de la palabra, de la oración como hábito, de la palabra rema, de la persistencia. Ahora, amados, ¿qué es la fe? Pregúnteme, ¿qué es la fe, pastor? Otra vez, para que me convenza. ¿Qué es la fe, pastor? ¿Qué es la fe? Dice Hebreos 11:1. Es pues la fe la certeza. La certeza. ¿Qué es la fe? Es una certeza de lo que yo espero. No lo tengo, pero tengo la certeza. Es la convicción de algo que no veo, pero lo voy a ver. Alguien debe creer. Amén. Amén. En algunos casos, mira,

0: que quiera, venga Alejandro, ven Alejo, a ver, mira, ¿qué es esto, Alejo?
1: Un billete
2: de 100. ¿Un billete?
1: De 100 mil.
0: ¿De 100 pesos?
1: De 100 mil pesos.
0: Ah, de 100 mil pesos, billete. Mira, mano el pastor, mira cómo lo está tratando. Y ahora mira, les pregunto, ¿perdió el valor el billete?
3: No.
0: Piensen bien, ¿sirve para comprar?
3: Sí.
0: ¿Quién dice que sirve para comprar?
3: Sí.
0: El que está neutro, ¿quién dice que de pronto? Bueno, los que están neutros no tienen fe. ¿Sirve para comprar? ¿Sirve para comprar?
3: Sí.
0: Sencillamente busque la manera de que coja. Así es la fe. Satanás la pisotea. No vales nada. No sirves. Pero tú metido en Dios, Dios quita las arrugas y te devuelve la dignidad. Dale sobre tu cabeza aplausos. Un grito de victoria al Señor.
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0: En Vida Dura, la altivez y el orgullo de una joven esposa conducen a la destrucción de su recién formado hogar. 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
1: Muchas mujeres concluyen que todos los hombres son iguales como resultado de una mala experiencia. Esta conclusión las puede llevar a tomar conductas inapropiadas que tendrán serias consecuencias. Hola, soy Omar Morillo. Bienvenidos a Vida Dura. Janet Gómez de Panamá fue afectada terriblemente por la infidelidad de su padre. Esto la llevó a generar una conducta que trajo serios problemas en su vida. Aquí para ustedes su dramática historia.
2: Mi papá era mi héroe, era mi todo, era mi Superman. Era la mejor persona que conocía y al que más amaba.
0: Janet Gómez era la niña consentida de su padre. Una niña llena de sueños que creció en un hogar estable, rodeada de mucho amor.
2: Yo de niña tenía sueños, creo que como cualquier otra niña, de casarme, tener una familia y ser muy feliz. Esos eran mis sueños. Tuve una infancia muy llena de privilegios materiales, con padres que eran muy cariñosos.
0: Pero un acontecimiento inesperado

0: pondría punto final a aquella etapa de felicidad.
1: Yo me doy cuenta de una situación que marcaría de una manera muy negativa mi vida. Me di cuenta que mi papá era un hombre adúltero, que no le era fiel

0: haciéndome muchas preguntas con mucho rencor. Le grité a mi papá, le exigí, le falté al respeto.
1: De nada sirvieron esos reclamos, pues su padre continuó con aquella relación fuera del hogar. Este hecho, además de herir profundamente sus emociones, la llevó a establecer una serie de prejuicios.
0: Eso creo que endureció muchísimo el anhelo de ser amada, porque más que buscar ser amada era buscar no ser engañada. Yo realmente llegué a la conclusión de que todos los hombres eran igual, pero a la vez también me hice un juramento de que lo que le hicieron a mi mamá no me lo iban a hacer a mí. Y eso creó en mí una barrera que levanté desde muy temprana edad, una barrera emocional.
1: Barrera que con el pasar de los años se haría más fuerte, haciendo de Janet una mujer dura y difícil de tratar.
0: Creo que esa barrera la pudiera yo llamar tal vez un complejo, una máscara de superioridad que yo tenía hacia los demás. Siempre me creía mejor que cualquiera. En el trato a las personas era muy dura hacia los demás cuando cometían errores. Y pues eso hacía que mis relaciones la mayoría de las veces no fueran buenas, sino que era una relación en donde se hacía lo que yo decía.
1: Pero en medio de aquella etapa conflictiva, una luz iluminó su existencia cuando conoció a un joven del que se enamoró y con el cual, a pesar de sus traumáticos recuerdos, logró establecer una relación muy seria.
0: Nos casamos, pero comienza tal vez a revivir en mí esos temores que desde la adolescencia habían estado presentes. Esa falta de seguridad en mí misma. Quería que en mi casa se hiciera mi voluntad, no la voluntad de mi esposo. Era una mujer intransigente y sobre todo no sabía lo que era el perdón. Cualquier error que cometiera, yo no tenía capacidad para perdonar. No estaba consciente de que mis actos estaban afectando mi relación con mi esposo y la relación en mi hogar.
1: Esta falta de perdón, sumada a su carácter intransigente, agravaron sus problemas, hasta el punto que ni siquiera el nacimiento de una hermosa niña impediría la debacle del joven matrimonio.
0: Realmente yo veía que nuestra relación estaba muy mal, pero yo no tenía capacidad para hacer, no sentía hacer nada. Él era un hombre bueno, un hombre que me amaba, pero siempre hubo de mi parte esa barrera, ese alejamiento, ese temor, una pared de amargura, de falta de perdón y de resentimiento hacia mi esposo. Con el pasar del tiempo, él fue notando en mí ese distanciamiento y esa amargura, y tal vez en sus intentos de acercarse a mí siempre encontraba esa barrera, esa frialdad de mi parte, y hubo un momento en donde ya él se cansó de seguir buscando y no hubo otra solución. Finalmente, pues, después de todas esas situaciones, mi esposo me pide el divorcio.
1: Divorcio que se realizó y le produjo una severa depresión que la llevaría a convertirse en
0: una mujer muy triste, que sabía maquillar esa tristeza ante los demás, pero que cuando llegaba a mi casa era una mujer callada, llena de dolor y que muchas noches no dormía. Tuve mucho insomnio, tuve mucha afectación corporal, mucha depresión, llanto en las noches. Fue tal vez la situación más difícil por la que he pasado en mi vida. Sentí un dolor indescriptible, desesperanza, realmente deseando que mi vida acabara. Y le hice muchas preguntas a Dios, principalmente de por qué yo estaba pasando por esa situación, por qué Dios había permitido que esto sucediera. Busqué muchas veces culpar a Dios. Eran preguntas que no tenían respuestas, pero que a la vez me paralizaban, no permitían que yo hiciera algo.
1: Janet tocaba fondo, sin embargo su vida daría un dramático giro cuando recibió la visita de una persona muy especial. Una persona a la que no veía hacía algún tiempo y que venía con la intención de dialogar con ella.
0: Fue mi padre, el mismo padre, ese que durante mi infancia me dio ese mal ejemplo, me hirió con su infidelidad. Ese mismo papá me comienza a hablar y yo comienzo a notar los cambios. Me comienza a hablar de ese Jesús que lo perdonó por lo que él había hecho y que le estaba trayendo una nueva vida. Y me invitó a buscarlo, me invitó a

0: conocerlo de una manera personal, de una manera que no era religiosa. El ejemplo que me dio mi papá, una vez se hizo cristiano, me estimuló a que yo buscara a Dios.
1: Días después de esta conversación, Janet asistió a una reunión cristiana. En ese lugar, escuchó un mensaje del amor de Dios, mensaje que tocó lo más profundo de su ser y que la condujo a tomar la decisión más importante de su vida.
0: Hice una oración en donde le entregaba a Jesús mi corazón. Yo en esa oración me confesaba pecadora, le entregaba mi vida, le entregaba todos mis asuntos, le pedía que me perdonara y que me inscribiera en el libro de la vida.
1: Desde aquel día en que aceptó a Jesucristo como su único y suficiente Salvador, Janet comenzó a experimentar una serie de cambios muy positivos.
0: Desde que hice esa oración, sentí algo que no tenía y era paz. La depresión comenzó a desaparecer gradualmente. Comencé a tener esta relación personal con Jesús y esa relación hizo que yo quisiera ser una mujer diferente a la mujer que era antes. Me acerqué a pedir perdón a las personas a las que había herido. Sentí que había una esperanza para mi vida y comencé a tener alegría.
1: Además de encontrar la alegría, la paz y el amor que tanta falta le hacían, Janet también pudo encontrar en Jesucristo un sentido real y verdadero para su vida.
0: Me dio un corazón de nuevo y un corazón que volvió a latir y que sentía ganas de hacer las cosas por primera vez bien con Él.
1: Janet es hoy una mujer transformada que disfruta la nueva vida que encontró en Jesucristo. Su pasado no es causa de preocupación, pues es un capítulo cerrado en su vida.
0: Si Cristo no hubiera venido a rescatarme, seguramente ese pozo de amargura y tristeza me hubiera consumido. Estoy muy agradecida. Vivo cada día para servirle. Sé que todas las cosas que he recibido son una bendición de su parte y trato cada día de ser más parecida a Él.
1: Y dentro de esta nueva etapa, Dios también le permitió conocer a un hombre cristiano que la ama y valora profundamente.
0: Dios me ha dado una segunda oportunidad. Bueno, de casada tengo año y medio y pues eso hizo que este matrimonio que el Señor me ha regalado hoy día tenga yo la intención de ser una mejor persona y de hacer las cosas muy diferentes a como las hice antes.
1: Janet comparte unas palabras de esperanza a todas aquellas mujeres que pudieran estar enfrentando un divorcio o una separación matrimonial.
0: Yo les diría a todas esas mujeres que están pasando por un divorcio o que ya han pasado por él, que solo en Cristo hay la oportunidad, que cuando le abrimos nuestro corazón a Él, surgen nuevos sentimientos en nuestra vida. Lo que había muerto renace. Y que Dios es un Dios de segundas oportunidades.
1: Janet encontró en Jesucristo la restauración espiritual y emocional que tanto necesitaba. Hoy es una mujer totalmente agradecida por la oportunidad que Dios le ha dado para comenzar de nuevo. Apreciada amiga, posiblemente es lo que tú también necesitas, un nuevo comienzo. De ser así, llámanos ahora mismo. Queremos ayudarte a encontrarlo. Enseguida regresamos con otra interesante historia.
2: Empezamos a explorar lo que eran las fiestas. Ahí fue donde también conocimos lo que era el licor, las niñas, pero también la pornografía.
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1: Cuando un niño crece sin el cuidado y la supervisión de sus padres, pudiera tomar caminos que lo conducirán a su propia destrucción y tal vez a la de otros. Fernando Romero fue seriamente afectado por la separación de sus padres, de manera que al crecer adoptó un peligroso estilo de vida que solo estaba dejando en él confusión y un gran vacío. Aquí su historia.
2: Me levantaba pensando en sexo, me acostaba pensando en sexo. Masturbación, sexo, sí, solo pensaba en eso.
1: Preso de la lujuria y la adicción al sexo, Fernando Romero no hallaba la forma de escapar de aquella realidad. Muy lejos en el pasado, habían quedado los días en que era un niño inocente y feliz.
2: En los primeros años de vida tuve un hogar muy bonito. Mi papá y mi mamá, trabajadores, responsables, buenos padres. Yo puedo decir que en mi infancia no me faltó nada.
1: Sin embargo, toda esta aparente felicidad llegaría a su final cuando...
2: Empezó a haber una falla en el hogar en cuanto a la relación de mis padres. Mi madre y mi padre peleaban por infidelidad. Mi papá era jarlista, entonces cuando él salía con sus amigos, pues llevaba a sus amigas también. Y desde ahí se tornó un mundo violento en mi hogar. Peleas físicas, maltratos físicos y de palabra de parte de ellos dos. Ellos se separaron, me afectó muchísimo. Entonces, claro, esto me da bastante duro a mí.
1: Sin lograr asimilar este divorcio y obligado por un juez a quedarse al cuidado de su padre, Fernando comenzó a evidenciar una serie de vacíos afectivos.
2: De parte de él, tal vez no hubo un abrazo, oye, te amo, te quiero, tranquilo, sino cosas muy fuertes, muy frías, muy rudas. Sí, lloraba, emocionalmente la pensaba mucho, siempre era mi mamá, ¿dónde está mi mamá? Eso fue algo muy duro para mí. Sí, había llanto, había tristeza, había dolor.
1: Y a medida que Fernando crecía, sus conflictos emocionales aumentaban, convirtiéndose en un joven rebelde e inestable.
2: Yo me sentí muy frustrado, opté por la agresividad. Empecé a poner como una barrera, ¿sí? Empecé a desconfiar y se me agudizó como el mal genio, como la ira, peleas, y era una persona muy violenta. Me torné violento.
1: Pero estos niveles de violencia solo agudizaban su profunda crisis emocional, que al no ser aliviada, lo llevaría en busca de nuevas experiencias.
2: Y entro a refugiarme en la calle. Con los amigos del barrio empezamos a explorar lo que eran las fiestas. Ahí fue donde también conocimos lo que era el licor. Las niñas, pero también la pornografía. Hubo relaciones también sexuales. Bueno, yo caí en eso también. Yo tenía una, otra, así. Y pues se fue creando una adicción.
1: Fernando creía haber encontrado en las relaciones sexuales la lujuria y el alcohol, el escape a tanto dolor reprimido.
2: Entonces empecé a llenar esos vacíos con esto y me quedó gustando. Y empezaba y más y más y entonces pedía más y el cuerpo empezaba a pedir y la mente y todo lo demás. Y claro, no, entonces desde ahí sí conocí prostíbulos, pero no solo eso. Extrañamente tenía como cierto imán. Conocí a una mujer en el bus y a la hora de conocerla estábamos ya teniendo relaciones sexuales.
1: Y esta adicción se tornaría más y más intensa.
2: Es como una droga, te desesperas. Llegaban momentos en que si no tenía una mujer me desesperaba. Me desesperaba hasta tal punto que no sé, buscaba el dinero, lo sacaba, me lo robaba de la casa. O vendía cosas para poder estar con una mujer. Por cierto, estuvieron a punto de matarme en más de una ocasión por estar metido por allá, buscando prostitutas, buscando mujeres, buscando placer, entre comillas.
1: Pero en medio de aquella búsqueda incesante y sin sentido, Fernando conocería a una joven que marcó su vida profundamente.
2: Las cosas se fueron dando. De un momento a otro, iniciamos una amistad. Una amistad al mes, ya tenía una amistad muy, muy, muy bonita, ¿sí?
1: Y poco a poco, esta amistad se convertiría en una relación muy seria.
2: En medio de ese vacío, yo la veía como la persona perfecta, la que se iba a quedar conmigo. Esa mujer era especial, muy especial para mí en ese momento. Y me trataba como

0: no me trataban otras personas.
1: Lamentablemente, Fernando no aprovechó esta oportunidad que le presentaba la vida, pues al poco tiempo de haber iniciado esta relación, empezaría a mostrar su verdadero carácter.
2: El sexo es algo hermoso, creado por Dios para el disfrute del ser humano, siempre y cuando se practique bajo los patrones que Dios ha establecido, porque practicado fuera de las normas de Dios, trae en muchos casos terribles consecuencias al ser humano. Enseguida regresamos con el desenlace de esta historia.
0: Y empezó a haber maltrato físico, empezó a haber maltrato psicológico, verbal.
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2: Fernando Romero parecía ser incapaz de controlar el desenfreno y la lujuria sexual que se había apoderado de él y lo tenía esclavizado. Veamos a qué extremos de irracionalidad llega Fernando al perder la mujer que más amaba. Aquí para ustedes, su historia.
0: Llegué a una relación muy bonita hasta que se tornó tormentosa después de un tiempo, porque yo estaba obsesivo y empezó a haber maltrato físico. Empezó a haber maltrato psicológico, verbal.
1: Pero aquella joven no estaba dispuesta a tolerar más violencia y decidió marcharse para siempre. Y este hecho produciría un impacto fulminante en la vida de Fernando.
0: No podía parar de llorar y ese día intenté suicidarme en dos ocasiones por esta relación. Por esta relación porque no le hallaba sentido vivir sin ella. Pensé en saltar de un puente a la avenida.
1: Aquellos intentos de suicidio no prosperaron. Sin embargo, su falta absoluta de sentido, sumada a la obsesión por su antigua pareja, lo llevarían al borde de la locura y a planificar una acción aún más desquiciada.
0: En medio de esa obsesión y en medio de todo ese desespero que viví, dije, pues si no es para mí, no va a ser para nadie. Y tomo la decisión de acabar con su vida. Yo tenía amigos sicarios y les dije, bueno, necesito que me hagan esta vuelta y yo les pago. Simplemente ustedes pasan en la moto, rocían bala y ya, que ella quede ahí. Se aseguran que no esté viva. Y les tenía el dinero ya para pagar.
1: Y en medio de su locura y desesperación, Fernando se encontró con un viejo amigo, quien al notar el terrible estado en que Fernando se encontraba, le brindó ayuda.
0: Y vio mi estado, ¿sí? Vio mi estado de estrés, de ansiedad. Y me miró y me dijo, ¿qué estás pensando, Fernando? Y le comenté. De alguna manera le dije, voy a hacer esto porque ella, si no es para mí, no es para nadie. Y él me dice, no, Fernando, no haga eso, hermano. No, no, no haga eso. Yo sé que es lo que usted necesita. Y me cogió así del hombro, de la espalda, me abrazó y me llevó a la iglesia.
1: Guiado por aquel buen amigo, Fernando llegó a un lugar donde hablaban de Dios. Y allí, a través de un sencillo predicador, escucharía un poderoso mensaje de amor.
0: Y empiezo a hablar de Dios. Empiezo a sentirme quebrantado. Yo, ¿qué me pasa? En un momento otro me va por llorar. Lee una palabra de la Biblia y nos invita a hacer una oración. Señor Jesucristo, hoy reconozco que he sido pecador. He estado lejos de ti. Te pido que me perdones. Hoy te reconozco como mi Salvador, como mi único y suficiente Salvador. Por favor, te invito a que entres a mi corazón y vivas en mí.
1: A través de esta sincera oración, Fernando rendía su vida a Cristo, permitiéndole además que Él tomara el control absoluto de su vida.
0: Él fue como un gemir, me salió de lo más profundo de acá. Y en ese momento sentí una paz que es esa paz que solo Dios puede dar, la que sobrepasa todo entendimiento.

0: Además de aquella paz, producto de su encuentro personal con Jesucristo, Fernando comenzó a evidenciar una serie de cambios como evidencia del poder transformador de Dios en su vida.
1: Hizo un cambio maravilloso, fue como así, como instantáneo, como el tronar los dedos nada más. Dejé el alcohol y dejé la adicción al sexo, dejé las mujeres que me conocían y con esa violencia que me caracterizaba, con esa ira, la arrancó. Esa idea de matar a esta mujer, porque si no era para mí, no era para nadie, se empieza a borrar, empieza a retroceder esa idea. Fue cuestión de solo, podría decir que un día.
0: Desde aquel día varios años han transcurrido y Dios ha continuado con su obra maravillosa. Hoy Fernando es un hombre completamente renovado. Atrás han quedado aquellos días de dolor, adicciones y violencia.
1: Viví el amor de Dios, lo sigo viviendo. Estoy tan agradecido que mi sueño es servirle a Él con todo mi ser. Si Cristo no hubiera llegado a mi vida, y sinceramente, ¿dónde estaría yo? Con toda la franqueza del mundo, si no estaría 3 metros bajo tierra, o si no de pronto con una enfermedad como el SIDA, o sea, estaría totalmente perdido.
0: Fernando comparte con todas aquellas personas ansiosas de esperanza un mensaje real, verdadero y transformador.
1: Que su vida tiene una salida, que así como yo pude salir, él puede salir, porque en ese corazón hay un poder muy grande y se llama voluntad, pero esa voluntad funciona, ese poder funciona con un arranque que se llama Jesucristo. Con Él, con esa voluntad que tú tienes y de la mano de Jesucristo vas a salir adelante y vas a dejar esa vida que tienes.
0: Hemos dicho ya muchas veces en el programa que una adicción puede esclavizar a una persona, pero también puede conducirle a la misma muerte. Fernando Romero, el hombre de la historia que acabamos de ver, llegó a las puertas de la muerte, pero él también llegó al punto donde quería escapar de esa adicción, pero en él no habían las fuerzas necesarias para hacerlo. Apreciado amigo, apreciada amiga, posiblemente has llegado al mismo punto donde llegó Fernando Romero. Eres presa, eres esclavo de una adicción y no sabes cómo escapar, no sabes a dónde ir. Posiblemente aún estás considerando el suicidio para acabar con tu miseria. No lo hagas. Tengo buenas noticias para ti. Jesucristo, el Hijo de Dios, puede romper esas cadenas que te atan a cualquier vicio, a cualquier droga. ¿Cómo? Te preguntarás. Muy sencillo. Entrégale a Él tu vida. Entrégale a Él tu corazón y Él vendrá y hará un milagro hermoso en ti. ¿No es lo que deseas? Libertad y una nueva vida. Bueno, la palabra de Dios dice que si el Hijo, refiriéndose a Jesucristo, les da la libertad, serán verdaderamente libres. Así que te invito a que ores conmigo en este momento, entregándole tu vida a Cristo. Cierra tus ojos. Ora conmigo y dile así, repite conmigo esta oración. Señor Jesucristo, en este momento yo te necesito. Señor, me siento atrapado, me siento atrapada. Por favor, dame libertad en este momento. Te abro mi corazón, Señor. Ven a mi vida, Señor, y haz de mí en este momento un hombre nuevo, una mujer nueva. Perdona todos mis pecados, Señor. Te recibo en mi corazón. Amén. Si usted oró, mire, le felicito. Usted ha tomado la decisión más importante de su vida. Cristo Jesús escuchó esa oración y Él entró en su corazón. Voy a invitarle a que haga dos cosas. En primer lugar, busque una Biblia y lea la palabra de Dios. Esto es de suprema importancia. También asista a una iglesia donde se hable de Dios y de su palabra. Hay un número allí en la pantalla del televisor. Tome nota de ese número. Vaya al teléfono y llame ahora mismo. Aquí en Vida Dura, nosotros queremos ayudarle. Enseguida regresamos. 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Hemos llegado al final de otro programa de Vida Dura. Antes de cerrar el programa, un saludo a la audiencia que está en Latinoamérica, en España, bueno, y en muchos lugares del mundo. Gracias por estar con nosotros durante 30 minutos de Televisión Sana, de Televisión que Inspira. 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
6: Jesús y el pueblo de Dios dice amén, amén. Esta noche, tomando nota, nos acercaremos a este un poquito diferente ahora en el capítulo 12, porque vamos a cubrir tierra. Y la razón, si son estudiantes de la Biblia, que la palabra de Dios a veces en la escritura, tú no puedes separar una sección porque haces daño al contexto. Entonces, esta porción de Hebreos capítulo 12 es exactamente eso. Para recordar, realmente tengan esto en mente, se llama el libro de Hebreos. Está en el Nuevo Testamento, pero puedes pensar de qué se trata eso. Pero no les debía sorprender, porque si ustedes no están enterados, el Antiguo Testamento es obviamente el Antiguo Testamento de la historia de Israel, acerca de los profetas de Israel, los profetas, grandes profetas de Israel enviados por Dios a su pueblo, desde Génesis hasta Malaquías. Es el más documentado, más literal, colección más autenticada de escritos conocidas al hombre, tanto que el Antiguo Testamento no solamente es históricamente y arqueológicamente, lingüísticamente y científicamente exacto, pero también es fantástico en el sentido de que es la palabra de Dios a su pueblo y registra lo que es el plan de Dios para su pueblo y su conducta buena, mala, fea, la cubre toda. ¿Por qué ese es el caso? Porque Dios ha escogido el pueblo judío para ser sus mensajeros, para dar su mensaje del evangelio hasta todos los confines de la tierra. Eso se revela en el libro de Isaías, entre muchos otros escrituras del Antiguo Testamento. Y dices, ¿qué acerca del Nuevo Testamento? Correcto. El Nuevo Testamento también fue escrito por un montón de judíos, registrando el cumplimiento de las profetas del Nuevo Testamento. Y el Nuevo Testamento trae a la escena gran revelación, no otra, sino la historia de la Navidad, que nació en este día en la ciudad de David, Cristo el Señor, en Belén, el Mesías que vendría. El Nuevo Testamento abre las nuevas del Señor Jesucristo. Y cuando miras las genealogías que hablan acerca de José y María, ¿por qué son importantes? Porque es todo acerca de unir las promesas del Antiguo Testamento a los cumplimientos del Nuevo Testamento. Y luego vamos adelante al libro de Hebreos y preguntamos, ¿por qué es de la manera que es? ¿Por qué el libro de Hebreos es una tremenda empalme de muchos escritos de muchas personas? El libro de Levíticos, y nadie nadie va al libro de Levíticos nomás para sentirse bien. El libro de Levíticos es sangre aquí, sangre allá, hígado aquí, y todo esto salpica sangre aquí, allá, quema esto, ofrece esto. Eso es un libro sangriento. Recuerdo mi amigo Dan Sprague dijo, ¿sabes qué? En el Antiguo Testamento los sacerdotes eran carniceros de sangre. Eso es lo que eran, era lo que hacían. Y Levíticos, ¿qué libro del Nuevo Testamento responde al libro de Levíticos? Y solo hay un libro, y es el libro de Hebreos. El libro de Levítico es acerca del sacerdocio ofreciendo la sangre para la expiación de la gente. Y el libro de Hebreos anuncia que es Jesucristo quien es la expiación para el pueblo. Y que no se necesita más sangre, que Él es el cumplimiento de todo. Él es el que lo termina todo. Él lo cumplió todo. Todo se junta en Él. Así que el libro de Hebreos es la advertencia escrita a aquellos que eran judíos que fueron salvos. O eran judíos que salieron del judaísmo y entendieron que por ellos creer en el Mesías, que tenía todo sentido, revelado en el Nuevo Testamento y para revelar que el Jesucristo es Señor y Salvador en Cristo. Y es maravilloso. Así que partículo 12 abre con esto. Lo leímos antes, pero abre con por lo tanto. Vimos eso, capítulo 12, lo cual nos envía otra vez por lo tanto, quiere decir, regresa atrás y lee lo que acabas de leer. El libro de capítulo 12 dice, por lo tanto, quiere decir ir al capítulo 11. Y todos los estilos y nombres y récords de los justos y los fieles. Hablamos acerca de Gedeón, acerca de Abraham, y la lista se da ahí. Entonces, vimos ese por lo tanto. Cuando miras el capítulo 12, y donde lo recogemos esta noche, en el versículo 12 comienza con otro por lo tanto. Quiere decir, recuerda lo que leí en el capítulo 12. Todo acerca de la gran nube de testigos que están esperando nuestra presencia en el cielo. Habló acerca de cómo en esta vida somos hijos de Dios y a veces Dios disciplina a sus hijos porque nos ama. ¿Recuerden eso? A propósito, cuando enseñé eso, nadie dijo amén. Se sentaron callados y sin embargo es una gran cosa para que ustedes estén en la familia de Dios porque Dios cuida de los suyos. Él no cuida de aquellos que no son suyos. Esa es una declaración fuerte, ¿no es cierto? El asunto es que cuando estudiamos esto, Jesús dijo, solo hay dos familias en todo el universo. Y una es la familia de incredulidad. Y Jesús dice, ese sería tu padre, el diablo. Y luego dice, si tú eres de la casa de fe, entonces Abraham es tu padre. Y eso es una cosa preciosa porque eso causa que todas las diferencias raciales se evaporan. Causa todo el favoritismo se desaparezca. Me encanta eso. Piénsenlo por un momento. Yo creo que racismo es realmente una manifestación de la presencia de Satanás. Quiero que piensen por un momento. Piénselo. Nosotros somos la raza humana. Tú dices, yo soy portugués, o soy filipino, o soy africano. No, no eres. Tú eres un humano. Sucede que has nacido o has sido creado en un continente particular, pero somos una raza. Y luego es un hecho científico a propósito. Pero la Biblia dice en el libro de Hechos que Dios nos creó a todos por una sangre. ¿Sabían eso? La Biblia dice hace 2000 años, si tú eres un científico o químico o geologista y si estudias esas cosas, ¿cuál es la palabra que estoy buscando? Si tú eres un hematológico, estudias la sangre y sabes que solo hay una sangre. Y si la das vuelta y la volteas al revés, se miran exactamente lo mismo. Y la pigmentación, hay variaciones que vienen de variaciones dentro de la especie del ser humano. Los nórdicos son cierta pigmentación y cierto color de piel, pero aquellos del Ecuador son oscuros. ¿Por qué es eso? Variación dentro de la paz, las especies, dentro de lo que es de Dios, en la ADN. Somos razas múltiples. Pero eso racismo quiere decir que es Satanás moviendo la olla, donde el hombre se voltea contra el hombre y se matan unos a otros, y Satanás aplaude las acciones que se hacen. Es trágico, es terrible. Así que ahora entramos a esta sección y nuevamente, como dije, vamos a tomarla diferente, pero vamos a cubrir terreno hoy. Miren el Hebreo capítulo 12, comenzando el versículo 12, y en eso estamos viendo el mensaje titulado Creciendo Juntos. Noten que han habido diferentes títulos, tipos de familia, que como hemos estado creciendo juntos. Y en versículo 12, 13, hemos estado creciendo en la casa del Dios vivo. Quiero que piensen acerca de eso por un momento. Tú no solamente estás en la casa de Dios esta noche, tú estás en la casa de Dios donde dos o más se reúnen en el nombre de Cristo. Ustedes saben que este edificio es solamente concreto y acero y vidrio, es todo lo que es. No es nada hasta que ustedes llegan y luego se convierte en algo. Esta no es la casa de Dios. Ustedes son la casa de Dios. El Espíritu Santo mora dentro de ustedes y cuando se reúnen, esta es la iglesia. Y cuando salgan, este será un edificio vacío. Pero al irse ustedes, el Espíritu de Dios morando dentro de ustedes, y esto yo discuto que ustedes y yo somos la casa de Dios. Esa realidad puede estirarse a significar que es una cosa muy genial. Cuando oramos, cuando reunimos, podemos oírnos a las colinas. Cada mañana a las 5 de la mañana ha sido tan excelente. Vamos a cumplir 30 días mañana donde hacemos reuniendo para oración en internet, en Facebook. Digo, 5 minutos, debería ser 5 minutos a las 5, pero usualmente 8 a 10 minutos. Lo siento por eso, pero es muy genial porque la gente está poniendo sus peticiones de oración por todo el mundo y es increíble lo que está pasando. ¿Sabían que esta es una imagen de la casa de Dios? Y me gusta porque estamos redimiendo tecnología en una buena manera para eso. Capítulo 12, versículo 12 dice, por lo tanto, fortalecen las manos que cuelgan. Dice, yo no soy judío. Porque el autor está escribiendo a judíos que han venido a Cristo. Por lo tanto, levantad las manos caídas y las rodillas paralizadas. Verso 13, y haced sendas derechas para vuestros pies, para que lo cojo no se salga del camino, sino que sea sanado. Y si tú eres un pensador judío, estás pensando que puede haber algo aquí acerca de las manos caídas, los brazos cansándose, ansiedad. Inclusive en la casa de Dios, como creyentes en este mundo, nos cansamos y nos agotamos. Y la Biblia nos está diciendo aquí, no dejes que eso te abrume. Me encanta esto acerca de esto. Piensen por un momento. Si la Biblia dice que tú necesitas que tus manos sean levantadas, me encanta la gracia de la Biblia. Quiere decir que necesitas tus manos levantadas, que nuestras manos con frecuencia se caen, con frecuencia se cansan. Y soy animado por eso cuando Dios dice, ten ánimo, no tengas temor. Yo soy animado por eso. ¿Por qué? Porque a quien se lo está diciendo, deben haber estado desanimados y muy temerosos. Y Dios es tan bueno. Y dice, aunque tú vives en la casa de Dios, aquí en este mundo, aún estás arrastrando estos cuerpos y se cansan. Seamos honestos. A veces ese es nuestro corazón, nuestra alma, nuestro espíritu puede estar agotado, desanimado o lo que sea. Y puede que no bajemos nuestras manos de cansancio físico, pero necesitamos ser renovados constantemente. Todos nosotros nos encontramos en situaciones así de vez en cuando. Y estoy comprometido a esto. Estoy comprometido a creer esto. Y yo quiero decir esto para animarles. Ustedes pueden orar para que sus manos no se cansen y sus rodillas no se cansen, se paralicen. Quédate en casa. No te involucres. Toma la ruta fácil. Nunca te cansarás. Nunca estarás agotado. Nunca estarás desanimado. Y al final de tu vida habrás logrado nada para el reino de Dios. Pero jugaste seguro. Piénsalo. Hay personas hoy. Aquí no. Ustedes son de los miércoles en la noche. Ustedes son la roca del mundo. Son los del domingo de los que estoy hablando. Pero piensa acerca de potencial espiritual que hay aquí. Digamos, una semana. ¿Cuántos 7 días en este campus? Hay miles y miles de personas que llegan y entran y salen de este campus en 7 días. No solamente los domingos. Piensen en eso. Y piensen acerca de la potencial que cada uno de nosotros, que si dijéramos, voy a dejar de jugar seguro. Voy a ir a hacer todo lo por Jesús y todo lo que Dios quiera que haga para Él. Esto es lo divertido acerca de eso. No tenemos que empujarte para hacer eso. Si decimos, tienes que inscribirte para hacer esto. Así que como te metes en problemas con iglesia, porque la gente se firma para hacer cosas bajo presión y tenemos problemas. Lo que quieres hacer es dar la palabra de Dios, la Biblia, y va a caer en los corazones del pueblo de Dios. Y con el tiempo, tú no podrás soportarte tú mismo. Es decir, el Espíritu Santo comenzará a decir, ok, ahora es tiempo para ti. Y una idea te va a venir a la casa. Oh, yo quiero hacer eso. Nadie no te tienen que decir, tienes que hacer esto. Y tú vas a decir, yo quiero hacer esto. Oh, muchos cristianos dicen, no harás eso. Y yo dije, ¿dónde leíste eso? Oh, no cometerás adulterio, oh, no mentirás. Hey, ¿qué hay de malo con eso? ¿Qué cosa tan extraña? Mire, yo fui a una excelente iglesia, el pastor más excelente del mundo. Salí con esto. Tú puedes hacer esto, puedes hacer aquello con Jesús. No es una cosa de estar secuestrado, es una vida de ser suelto. Y me encanta. Pero tus brazos te pueden cansar, por decir así. El hebreo inmediatamente me recuerda de Moisés. También ustedes, Moisés, Aarón, Ur. ¿Qué quiero decir? Éxodo capítulo 17, versículo 8, la Biblia dice, entonces vino Amalek y peleó contra Israel en Refidim. Y dijo Moisés a Josué, observen, escógenos varones y sal a pelear contra Amalek. Mañana yo estaré sobre la cumbre del collado y la vara de Dios en mi mano. E hizo Josué como le dijo Moisés, peleando contra Amalek. Y Moisés y Aarón y Ur subieron a la cumbre del collado. Y sucedía que cuando yo siempre

Quería preguntar por qué. Yo quiero saber más acerca del versículo 10. Moisés dijo, quiero que ustedes dos vayan conmigo. O los dos hombres dijeron, oh, él estaba viejo, quizá debemos ir con él. No creo que dijeron eso. Yo pienso que ellos estaban asistentes excelentes. Cuando Moisés muere, ¿qué dice el libro de Josué, capítulo 1? Versículo 1 dice ahí que Moisés murió y anunció que Josué era el asistente de Moisés y Hur. Así que los tres están aquí en la cumbre del collado. Y sucedía, versículo 11, que cuando alzaba Moisés su mano, Israel prevalecía. Mas cuando él bajaba su mano, prevalecía Amalek. ¿Se pueden imaginar esto? Moisés está así, e Israel simplemente está azotando el enemigo ahí. Y Moisés es como que, oh, esto me está matando. Levantas, dejas, bajas sus brazos y es como que, oh, mi Dios, tú sabes, Josué está haciendo esto. Oh, espera, Moisés, ¿puedes levantar tus brazos otra vez? Ok, uno, dos, tres, ok. Ok, baja tus brazos. No, levanta tus brazos. ¿No es eso algo? Versículo 12, y las mozas de Moisés se cansaban, por lo que tomaron una piedra y la pusieron debajo de él y se sentó sobre ella. Y se sentó. Piensen en tu mente. Dos hombres parados junto a Moisés. Pero Moisés está ahí. Estos hombres están sosteniendo sus brazos así. Y ellos, ¿qué tal acerca de nuestros brazos? Entendíamos. Y Moisés se sienta. Mucho más fácil. Mucho más fácil. Eso es pensar. Y Aarón y Ur sostenían sus manos, el uno de un lado y el otro de otro. Así hubo en sus manos firmeza hasta que se puso el sol. Y Josué deshizo a Amalek y a su pueblo a filo de espada. Dice, Jack, ¿qué tiene que decir esto con nada, alguna cosa? Tiene que ver todo con. No podría Dios haber traído la victoria a Israel sin que Moisés levantara sus manos, pero lo podía haber hecho, pero Dios ha establecido algo, así es como va a ser. La mejor cosa para nosotros hacer es dejar de adivinar acerca de Dios y obedecerle. Es mejor de esa manera. ¿Por qué Moisés lo tuvo que hacer de otra manera? No sé. Miles de años después, Dios daría el libro de Hebreos y se me enseñaría en el versículo 12. Nos podemos cansar. Nos podemos cansar. Y gracias a Dios, el Señor. Creo que cada ministerio exitoso tiene a alguien en la posición de Ur y Aarón, siempre. Y cuando no hay Aarón y Ur, el ministerio se seca y se acaba. Es increíble para mí. Oh, mi Dios, miro por ahí. Ustedes saben, para aquellos de ustedes que asisten aquí, yo puedo estar fuera de aquí meses, nunca lo he hecho, pero la directiva de esta iglesia ha estado pastoreando muchos años. Ellos se reunieron, hicieron un anuncio y dijeron, queremos que tú y Lisa tomen un descanso. Muchos ministros toman sabáticos, mucho acerca de la fe. Y es excelente, pero ellos nos dieron eso hace como 10 años, pero no lo he hecho todavía, no he ido todavía. Escuchen, cuando soy llamado, nosotros estamos muy consentidos aquí, porque si me cayera muerto yo hoy, esto no es broma. Estos hombres, estos han sido entrenados, que todo lo tienen que tener tres servicios listos en eventos de una emergencia. Durante COVID no sabíamos si yo iba a ser arrestado. Así que ellos estaban listos. Si era arrestado en el primer servicio y luego el pastor Shadrach o el pastor Joel saliera y él era arrestado en el segundo, entonces Joel o Shadrach, el pastor Tate,
y ellos simplemente debían de seguir viniendo hasta que todos fueron

éramos arrestados. Y luego, no lo hubiera hecho nadie después que fuéramos todos arrestados. El punto es, esta banca es profunda en esta iglesia. Tenemos una banca profunda. Esta es una cosa de Dios lo que está pasando aquí. Tan increíble. Así que versículo 13 dice, y haced sendas derechas para vuestros pies. Quiere decir un volumen de cosas para que lo cojo no se salga del camino, sino que sea sanado. Esto es interesante. Pueden anotar esto. Cuando te buscan el versículo 13, donde dice, haced sendas derechas para vuestros pies, quiere decir que dejas de estar yendo en círculos. No sé por qué dice eso, pero el hebreo y griego quiere decir que no andes en círculos. Están escuchando. Es el cuadro de dos cosas. Ustedes saben, un perro que se agarra a dar vueltas, okay, algo está mal. Me encantan los perros, pero si un perro empieza a ir en círculos, algo no está ahí, no está bien en la cabeza. Pero supuestamente estás perdido en el bosque. Nunca ha sucedido, ni plano hacerlo, pero es verdad. Cada uno de nosotros, cuando tomamos un paso, un paso estaba más largo que el otro. Ustedes saben eso acerca de ustedes. Y si tú comienzas a caminar, finalmente harás un círculo gigante. Espera, ok, ¿para qué estamos aquí? Tú debes poner marcadores si te pierdes para no repetir nada. Y es interesante porque aquí la Biblia nos está advirtiendo de que tenemos que tener mucho cuidado, que caminemos una línea recta y no en círculos, porque si no tenemos guianza, iremos en círculos. Dice, ¿cómo es eso? ¿Cuántas veces sabemos que nuestra vida y nuestras propias vidas y testimonios hemos testificado en la vida de otros, que simplemente repitimos lo mismo una y otra vez? Por ejemplo, esto va a doler. No es mi intención que duela, pero ok. Tú creces una persona violenta porque tus padres eran personas violentas y tus abuelos eran personas violentas, así que tú aprendiste a ser violento. Esa es tu respuesta. Tú piensas, yo puedo tratar con cosas. O tu abuelo grita, o si tu papá grita, entonces tú gritas. O tu abuelo era callado, tu papá era callado, entonces tú eres callado. Esto es parte del psíquico humano. Aprendemos a los cuando la vida era difícil, tu papá tomaba Jim Beam y lo tomaba. Así tu papá enseñaba que así tratabas con los problemas. Cuando los problemas vienen, veía a mi papá tomar. Así que yo voy a tomar cuando tengo un problema. Tú ves a tu papá haciendo lo que su papá hizo y tú piensas a la edad de 3, 4, 5. Oh, yo creo que cuando la vida se pone difícil, tú tomas esa gran botella de café. Y cuando tienes la oportunidad, ¿qué haces? Alguien rompe tu corazón o alguien roba tu carro o te golpean o estás ¿qué haces y alcanzas por primera vez y tomas la botella de Jimmy? ¿Por qué estás haciendo eso? Comportamiento de que aprendiste para responder. Tú no estás precondicionado para hacer eso. Ha sido impreso dentro de ti y así es como respondes. ¿Por qué las muchachas que tienen un hogar violento, inclusive un hogar abusivo, terminan creciendo y se casan con hombres abusivos? ¿No piensan que debería ser la última persona con que ellos se casaran o con que ellos fueran novias? Y estoy viendo acerca de estas cosas. Oh, me gusta esos muchachos porque quiero hacerlos mejores, quiero arreglarlos. No, eso no va a suceder. Sigue adelante, no te detengas ahí. ¿Qué está pasando cuando vemos esta cosa? Tú no estás caminando derecho, tú eres como el perro yendo en círculos. Y es como este versículo, diciendo, escucha, deja de estar yendo en círculos. Rómpelo hoy, deja de hacerlo hoy. Jesucristo te da el poder para quebrar esa cadena de Jim Beam, o hombre malo, o de mala mujer. Escucha.
Quisiera que el tiempo se detuviera y tuviéramos tiempo de personas venir aquí y decir, sí, lo que estás diciendo es verdad. Esta es mi vida, esto es lo que sucedió y esto es lo que Jesús hizo por mí. Y sabes que salías y la siguiente persona vendría y habría miles de personas que tendrían un tipo de mensaje así. Porque algunas personas, sí, que hay libros escritos acerca de ellos y básicamente dicen, buena suerte, pecado generacional, estás atorado. No, no es cierto. Pecado generacional, aprendiendo comportamiento que aprendes a responder. Y no tienes que, nunca tienes que regresar a eso. Quizá tú lo batallas, pero no tienes que ceder a eso más. Puedes ser liberado. La Biblia dice en 1 Corintios 9, versículo 24, ¿no sabéis que los que corren en el estadio, todos hasta la verdad corren, pero uno se lleva al premio? No es un versículo hoy. Hoy en día todos reciben el premio. ¿No sabes que todos en una carrera reciben el premio, todos? O la Biblia es inteligente. De todo el grupo de personas corriendo, solo uno recibe el premio. Corred de tal manera que lo obtengáis. Todo aquel que lucha, de todo se abstiene. En otras palabras, te condicionas para la carrera. Ellos lo hacen para obtener una corona que perece. Es una gran cosa. Tú solo ganar la victoria. Pero designaban el ganador porque hay una corona en tu cabeza de flores, pero se tira después. Pero nosotros para una corona incorruptible. Así que yo de esta manera corro, no como a la aventura. Pablo dice, cuando corro, no corro como que no sé a dónde voy. Cuando corro, sé exactamente a dónde voy. Lo siento, pero ¿puedes realmente correr a alguien, ver a alguien correr que no saben a dónde está? ¿A dónde vas? No sé. O vas rápido, yo sé, pero es como que, ¿cómo vas a saber cuando llegues allá? No voy a saber, no sé a dónde voy, pero estoy tan cansado. Pablo dice, yo no corro así. Yo no corro como la aventura. De esta manera peleo, no como quien golpea el aire. Esto es chistoso. Perdón, ¿qué estás haciendo allá? O solamente golpeando el aire. Aquí, ¿con quién estás peleando? El aire. Si tú combinas a alguien que está golpeando el aire y corriendo sin dirección, ellos se miran. Se miran como alguien todo enredado. Por tanto, versículo 27, sino que golpeo mi cuerpo y lo pongo en servidumbre. No sea que habiendo sido heraldo para ellos, yo mismo venga a ser eliminado. Entonces queremos asegurarnos de que, según este versículo, haremos un camino recto para nuestros pies y no vivimos nuestras vidas sin destino. No levanten sus manos. Algunos de ustedes, estoy seguro que están en colegio. Estás en busca de una carrera o estás en colegio y no sabes todavía. Soy un gran fanático. De hecho, hace muchos años Charlie Kirk lo dijo y siempre lo creí, pero él lo hizo famoso. Los padres me van a odiar, pero hey, tus padres, ustedes jóvenes me van a amar, pero tus padres me odiarán. Si tú graduaste de secundaria, debes tomar un año libre y debes de pensar y orar antes de ir a colegio acerca de lo que deberás hacer después. Muchas personas van de la secretaria directo al colegio y pasan 4 años y regresan a la secundaria y ahora están sin dinero y no saben qué hacer. Lo que estoy animando a hacer es buscar al Señor. Y asegúrate que tienes un destino, que tienes un propósito que se implica en tu caminar. Tú sabes a dónde vas. Dios te va a dar la fuerza. Y inclusive cuando te canses o cuando venga la oposición,
tú sabes a dónde debes estar yendo. Porque escuchen,

Si tú te embarcas en un curso que piensas que es bueno, o mi abuela era cirujano, mi padre era cirujano, así que yo seré cirujano, quizá no.

Fanático, yo creo que las escrituras dicen, entrena al hijo en su camino. No. ¿Qué quiere decir eso? ¿Se dan cuenta que si realmente creemos esa escritura, pondríamos final a nuestra manera de enseñar? Porque lo que hacemos, ponemos a todos en el medio cuarto, enseñamos la misma cosa, al mismo nivel, todos salen igual. Y yo no pienso que lo mismo era correcto. Dios dice, no, esto es lo que dices, lo que haces. Estudia a tu hijo. Los judíos son increíbles. Cuando un niño nace en Israel, la mayoría de los judíos no ven un niño por una semana. Lisa y yo experimentamos esto. Tenemos amigos en Israel y ellos estaban en la base. Él era el comandante de esa base, la Fuerza Aérea de Israel. Y ellos dijeron, tienes que venir a la casa. Tienes que venir a la casa. Acababa de nacer una niña, su niña. Tenía como una o dos semanas y no le habían, tenían nombre. Dijo, queríamos esperar que usted viniera y queremos anunciar el nombre. Fue tan increíble. Entonces, ¿saben qué? Todos sus hijos, todos los nombres que le dieron a los niños, les dieron el nombre hasta que los observaron por una semana o dos. ¿Sabes qué? Esto se va a llamar así o así. De hecho, si me acuerdo esto correcto, puede que lo eche a perder. Uno de los niños, pensé que era, su nombre era Shoham. Y nos dijeron, cuando él salió, oh, estaba sonriendo. Tenía dos semanas de nacido y no dejaba de sonreír. Y lo llamaron Shoham, lo que creo que quiere decir algo como felicidad o algo así, gozo o algo. De cualquier manera, eso es precioso. Observa a tu niño. Y algunos de ustedes aman la arquitectura, algunos aman la construcción, algunos aman la ciencia. No importa. ¿Cuál es tu pasión? Esa es la cosa en la que debes estar enseñado y en lo que te debes concentrar. Mateo 7, versículo 13, Jesús dijo, entra por la puerta estrecha, no vas a entrar porque ancha es la puerta y espacioso el camino, las personas van en círculos que lleva a la perdición y muchos son los que entran por ella, porque estrecha es la puerta y angosto el camino que lleva a la vida y pocos son los que la hallan. Sí, el cielo es muy, muy estrecho. Oh, la gente son muy estrechos. Dios es muy estrecho. El camino estrecho para ir al cielo. Jesús dijo, yo soy el camino, la verdad y la vida. Nadie llega al Padre sino por mí. Eso es muy estrecho. No puede ser más estrecho que eso. Sí, por eso no cristianos. Ustedes son tan estrechos. Oh, por favor. Les digo, ¿cuántos? Oh, yo estoy muy bien. Yo soy mejor que mi vecino. Sigue diciéndote tú mismo eso. Dentro de ti sabes que no va a funcionar. Ese camino estrecho, quédate cerca de él. Quédate cerca de él. No tienes que preocuparte de nada. Oh, temo perder mi salvación. Un momento, detente. La tienes. Tienes salvación. Si tienes salvación, lo vas a saber. ¿O cómo sabría? Porque tú descubrirás, no estás a cargo de tu vida. Puedes intentarlo, pero no dura mucho. Él te recordará. Él es muy bueno en ello. Y no lo perderás si la tienes, pero algunas personas creen por un tiempo, pero después de un tiempo, las cosas del mundo dicen, no funcionó para mí. Terminan alejándose. No perdieron su salvación. Jesús dice, creyeron por un tiempo. No seas así.
Asegúrate de tu creencia.

0: Piensa en tu creencia, piensa en un carro, está envuelto y la palabra creer. Súbete en el carro y conduce hacia Jesús y salte del carro de creencia y métete en su carro de fe. Tu creencia te lleva a la fe. Por el resto de tu vida, vive una vida de fe. ¿Tiene sentido? Todo ese acto es estrecho. Todos creen, los ateos creen, los humanistas creen. Todos tienen un sistema de creencia. Es ancho. Ese es el camino ancho. Todos están en ese camino. Pero tomar esa creencia y luego conducir a una línea estrecha. Camino de un sentido. Y ahí está gestido, parado en medio del camino y te toma tu mano y te pone su carro. Y tú te vas con él. Tú vas de creencia a fe. Muchas personas se ponen en círculos en creencia y no nunca llegan a fe. Segunda cosa es esto. Versículos 14 a 17. Es creciendo juntos en la casa de un amoroso Dios. Dice versículo 14. Seguid la paz con todos y la santidad, sin la cual nadie verá al Señor. ¿Sabían eso todos? ¿Sabían que, número uno, nuestro deber, nuestra respuesta es buscar paz con la gente? Debemos ser hacedores de paz. ¿Ha notado? Romanos capítulo 12 habla acerca de esto. No voy a hablar acerca de eso ahora, porque vamos a ir en esto el domingo. Dice, tanto sea posible si vive en paz con todos. Con todos hermanos y hermanas en la fe. Me encanta cuán honesta la Biblia es. Cuanto sea posible, aquí dice que busque la paz con toda la gente. Cuando Pablo le dice a los romanos, cuanto sea posible, vivan en paz unos con otros. Quiere decir que a veces va a ser un estrago. Tienes que manejar a otros en la iglesia. ¿Qué estamos hablando? Mira, todos vamos a ir al cielo. Estamos confiando en Cristo. Somos la familia de Dios. J. Vernon McGee dice, estamos en la familia, por eso muchos no nos llevamos bien unos con otros, porque estamos en la familia. Y hay personas, noten, hay personas en tu vida, van a ir al cielo, pero te vuelven loco. Y hay algunas personas donde tienes que aprender que cuando los ves, escuchan. Tú has aprendido que es como aceite y agua, que tú simplemente haces esto cuando los ves, simplemente mueves la cabeza. Ese es el entendimiento que ustedes, así es todo lo que van a hacer. Algunas personas dicen, ¿cómo te va? Bien. ¿Cómo te va? Bien. Eso es todo. Eso es todo. ¿Por qué? Porque inclusive en la familia de Dios, tú puedes decirle a alguien, ¿cómo te va? ¿Por qué estás preguntando? ¿Qué quiere decir eso? No te importa de mí. Te pregunté que cómo te va. ¿Estás sugiriendo que alguien está algo mal conmigo? Lo siento haber preguntado. Ahora no me quieres hablar. ¿Saben de lo que estoy hablando? Pablo dice, ¿sabes qué? Tanto como sea posible, vive en paz con todos. Aprende cómo estar en la familia. ¿Ok? Y aquí la Biblia nos dice, busca la paz con todos. Comprenda, entiende eso. No quiere decir que tienes que ir y darles un abrazo. Ok. Respeta eso. Pero la Biblia aquí nos dice que sin santidad, sin tu vida, mi vida separada para Dios, es lo que quiere decir, no vamos a ver al Señor. ¿Entendieron eso? ¿Están bien? Están muy callados hoy. Sin santidad no vamos a ver a Dios. Yo no voy a ver. No lo vas a ver. Estás apartado, esa es la palabra santidad, para Él. Porque si lo estás, entonces vas a caminar con Él de manera que Él te va a guiar en una manera, en un camino que es eterno. Es una excelente manera de vivir, pero de alguna manera tenemos estas cosas y, oh mi Dios, hoy ella es tan santa. ¿Cómo sabes? Bueno, ella no trae maquillaje y se viste como una persona sin hogar, humilde. Es tan santa. Eso no es lo que quiere decir. Si eso fuera lo que quería decir, cada iglesia tendría una tienda de ropa en la iglesia acerca de esto es qué tan grande o qué tan alto tiene que ser el. Eso es ridículo. Eso no es lo que quiere decir. Y luego, en relación a los cosméticos, ya saben lo que J. Vernon McGee dice. La gente habla acerca de esto. Tú sabes, si no usas maquillaje. J. Vernon McGee dice, si el granero necesita pintura, píntalo. Perdón, hola. J. Vernon McGee dijo eso. Yo no dije eso. Según de Corintios 7, versículo 1 dice, así que, amados, puesto que tenemos tales promesas, limpiémonos de toda contaminación de carne y de espíritu. Observen lo que está pasando dentro de ti. Cuidado con lo que te tocas, perfeccionando la santidad en el temor de Dios y la admiración del Señor. Romanos 14, 19 dice, así que sigamos lo que contribuye a la paz y a la mutua edificación. ¿No es eso precioso? ¿Cómo puedo servirte? ¿Cómo puedo bendecirte? Eso es lo que debemos hacer. Tengo que realmente practicar eso. Necesitamos ciencia como letreros como esto en el estacionamiento. Edificados unos a otros. No atropellarnos unos a otros. Les dije antes y yo pienso que es precioso donde trataríamos de rebajarnos o de no ponernos en privilegiados menos que otros y traemos a otros hermanos o hermanas en ese lugar de altura. Eso es lo que el Señor quisiera que hiciéramos. Tenemos que terminar con esto. Se nos acabó el tiempo. En algún lugar en el tiempo, hay un comentario que habla de todos estos esclavos, estos marineros en este barco que habían sido maltratados y abusados y terminaron teniendo fe en Jesús, pero eran esclavos en este barco de esclavos. Eran remadores, lo peor de lo peor. Entonces, en su abuso y sus limitaciones que dejaron de remar, dijeron, terminamos con ustedes y quebraron sus brazos. Y, piénsalo, terminaron ahogándose porque quebraron sus brazos. Pensaron que los iban a torturar. Quebraron sus brazos y pusieron esta gran comida. ¿Se pueden imaginar tu última comida? ¿Puedes comer eso? La última comida. Tus brazos están quebrados. No puedes. Es un desorden. Y los maestros, todos los están riéndose y burlándose. Pero descubrieron que a ellos, si pudieran recoger con su ropa, podían poner estos como pedazos de palos debajo de su. Podían recoger la comida, pero no podían llevársela a la boca. Entonces descubrieron que podrían recoger la comida y alimentar al tipo que estaba enfrente de ellos. Terminaron ellos alimentándose unos a otros porque eran hermanos cristianos condenados a muerte. terminaron ayudándose unos a otros, y haciendo eso fueron edificados unos a otros. Comieron su comida, fueron arrojados en el agua y se fueron al cielo. Estamos hablando antes del servicio en la recepción, y alguien mencionó acerca de los niños hoy en día, todos enredados en su mundo. Mucho del mundo es, no sé, sintético en mis ojos, en su estimación. Sintético quiere decir, la palabra en griego es plesos, plástico. Y, ¿saben? El plástico se derrite. Yo soy lo suficientemente viejo. He vivido en Chino Hills tanto tiempo. Tenemos, lecheros, pueden traer plásticos. Resultan conexiones extrañas, todo tipo de. Todas estas cosas en la vida que la gente piensa, tengo que tener esto, no puedo vivir. De verdad, mi teléfono, mis juegos, mi equipo de fantasía, o esto o aquello. Oh, mi Dios, ¿qué vamos a hacer? Nuestro internet no está.
1: Rápida.
0: Algunas personas piensan que son cosas importantes. ¿Te das cuenta? Si no crecemos en Jesús, en realidad yo no le digo a nadie. Yo sé cómo destruir Estados Unidos en un segundo. De verdad. Yo puedo ser un consumado terrorista. Desconecto. Solamente desconecto. ¿Qué pasó? Nuestro internet no funciona. Se pueden emejar. Nadie tiene que disparar un arma. Solo electrónicamente las luces se apagan. Mire, acabamos de pasar por esos incendios. Yo no sé qué. Mi vecino me dijo, sería excelente movernos de esta calle porque nos cortaron la corriente, la electricidad por días. Todos tienen electricidad en la región, y yo alguien fue culpable. Creo que tú, Jack, quizá sea verdad, no sé, pero es como frotar palos para crear un fuego. Cuando las cosas se hacen muy incómodas, ¿a dónde vas? ¿Qué haces? Te deshaces. Oh, mi Dios, tus hijos, como que no puedo vivir así. ¿Cómo qué? Es sintético. Es un pedazo de plástico. Tengo que estar conectado al mundo. No lo creo. Mira que. Tú dices, está siendo un poco duro. ¿De verdad? Bueno, escucha. ¿Saben cómo cambiar una llanta en el carro o en la bicicleta? ¿O tienen uno? ¿Saben lo que estoy diciendo? Casi todo se deshiciera. Adivinen qué teníamos que hacer. Teníamos que revisarnos unos a otros. ¿Cómo te va? ¿Está yendo a ti? ¿Cómo te está yendo? ¿Quieres una vela? ¿Saben que pensamos que esto es imposible? No es imposible. Pero esto sí es posible. Cuando tal cosa sucede, el pueblo de Dios, cuando es poseído por el Espíritu Santo, para edificarnos unos a otros, amarnos unos a otros, para levantar las manos unos de los otros cuando estamos cansados y animarnos unos a otros cuando tenemos necesidades, cuando estamos cansados. El pueblo de Dios viene, y lo que realmente creo es, cuando alguien dice, ¿sabes qué? Nunca deberías de juzgar a nadie. Yo entiendo.

0: Eso, qué cuadro precioso es cuando toda la necesidad está en necesidad y nada está por ahí señalando con el dedo a nadie porque todos están ayudándose unos a otros. Y el único que se muere de hambre es el que está muy ocupado señalando con el dedo. ¿Sabían eso? Edifiquémonos unos a otros. Padre, te damos gracias, Dios, por tu amor, por tu gozo y por tu paz, la practicalidad de tu Biblia. Amamos tu Biblia. Amamos tu palabra, Señor. Y oramos, Padre, que seríamos un pueblo que seamos muy concienzudos de que estamos en una familia, es la familia de Dios. Estamos creciendo juntos, cada uno de nosotros en esta noche. Acabamos de crecer unas pocas de pulgadas más, estando en la oración y tu palabra. Y es maravilloso. La fe viene por el oír y el oír la palabra de Dios. Señor, oro hasta que tú regreses. O hasta que te veamos individualmente por la muerte, que continuemos creciendo. ¿Alguien aquí esta noche? Que alguien suene, que algo suene atractivo para ti. Jesús, yo quiero las cosas más maravillosas que he escuchado. Esto me habló hoy, esta noche. Alguna de estas cosas, me pregunto si este pastor se le dijo, alguien le dijo de mi vida. No, nadie me dijo. Eso es Dios hablando de a ti. Te das cuenta esta noche, decidas que tus pecados sean perdonados. Una vida dentro de ti, nueva. Él hace eso. Él es real. Él está vivo. Él no solo está aquí. Él va a venir otra vez. Ha prometido regresar en una hora que no pensamos. Wow. Así que, Señor, ven pronto, Jesús. En el nombre de Jesús. Amén. Pongámonos de pie. Quiero dejarles con esto. Espero que no cruce ninguna línea con esto. Anoche, Lisa y yo estábamos visitando al doctor David Hacking. ¿Recuerdan al doctor David Hacking? Entonces, por muchos años ha estado peleando con una enfermedad y está confinado a una cama. Pero él aún está muy fuerte. Él estaba en su cama, estábamos con su familia y estaba sosteniendo mi mano. Mi mano está dolorida porque él está tan fuerte. Estaba sosteniendo mi mano de esta manera, así. Y me sostuvo la mano como 45 minutos o algo así. Estamos hablando y se quedó dormido. Y luego despertaba y se quedó dormido otra vez. Y se despertaba y se volvió a dormir. En ese momento de estaba con el Señor, cantándole al Señor, alabando al Señor, y le dije a Lisa, si yo alguna vez estoy así, por favor, Dios, déjame ser así. Él era como un pequeño niño, tan precioso. Este hombre que ha formado tantas vidas, ha predicado por todo el mundo. Y yo sé que Lisa y yo estábamos hablando. Oh, sí, ¿verdad? Porque ¿qué va a salir de tu boca cuando tú estás en esa zona? Solo himnos y versos salen de su boca. Y es como que, oh, mi Dios, voy a decir, oh, Rams. No, ¿es cierto? ¿Por qué no ganaron? Espero que yo cante How Great Thou Art, pero ustedes nunca saben, nunca saben. Así que acérquense a Jesús y caminen con Él. Recto y estrecho el camino. En el nombre de Jesús, adorémosle.
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4: Hola, seas bienvenido a la transmisión. Donde quiera que estés y lo que suceda en tu vida, necesitas saber que Dios te ve, te ama, conoce tu historia y quiere ayudarte. No creo que sea una coincidencia que me escuches ahora. Confío en que algo se evidenciará al estudiar la palabra de Dios en los siguientes minutos, que será muy importante para ti. Y confío en que el Señor te hablará a través de su palabra hoy. Estamos estudiando el libro de Filipenses, la iglesia de Filipos. Nació entre una gran persecución. El apóstol Pablo y Silas fueron a la ciudad de Filipos por una visión que Pablo tuvo. Un hombre de Macedonia dijo: ven a Macedonia y ayúdanos. Y pensarías que si tuvieras una visión de Dios te recibirían en la entrada de la ciudad y te darían las llaves de la ciudad y abrirían el auditorio más grande para que predicaras, pero no pasó así. Una conversa llamada Lidia fue la primera conversa europea. La ciudad de Filipos dominaba la carretera entre Europa y Asia, era muy estratégica. Su nombre era en honor a Filipo de Macedonia, el padre de Alejandro Magno. Muchas guerras y batallas se libraron para controlar esa área por lo estratégica que era. También estratégica para el Evangelio. Lidia es salva y hay algunos historiadores seculares que, según se refieren a la conversión de Lidia como el punto de inflexión de la civilización occidental. En fin, ella acepta a Cristo, su familia acepta a Cristo, son bautizados y toda su casa y sus sirvientes son bautizados. Convence a Pablo y Silas de quedarse con ella y luego lo siguiente que pasa: Pablo saca un demonio de una adivina que los persigue proclamando: estos son siervos del Dios Altísimo y muestran la salvación. Lo que dijo era cierto, pero el espíritu detrás no era el correcto. Y estoy muy seguro de que lo que decía lo hacía en un tono burlón. Escucha, el diablo nunca interviene para ayudar a la causa. Como sea que lo estuviera haciendo, no era para bien del Evangelio. Pablo saca al demonio de la chica, los amos se molestan porque ahora sus esperanzas de ganancia se han ido y ellos arman un tumulto, hacen que Pablo y Silas sean golpeados y los encarcelen. ¿Conoces la historia? Espero que sí. Dios envía un terremoto y los libera, el carcelero es salvo, su familia es salva, se bautizan en agua y nace una iglesia. Y esta carta fue escrita unos 10 años luego. Pablo está en una prisión romana, les escribe a esas personas, además de otras, porque les escribe a los santos en Cristo Jesús, a los obispos, a los diáconos. De hecho, había varios lugares diferentes para la iglesia ahí en Filipos. Entonces, él les escribe y revisamos los primeros Tal vez 6 versículos la vez pasada. Quisiera retomarlo en el versículo 6 y continuaremos desde ahí. Pablo les escribe y dice, estando confiado en esto, que el que comenzó la buena obra en ustedes la perfeccionará hasta el día de Jesucristo. Lo que Dios inició en ti lo terminará. Tú eres un trabajo en progreso. Entregué mi vida a Jesús hace como 50 años en una misión callejera, en un pueblo llamado Medford, en el estado de Oregon. Para quienes no conocen Estados Unidos, Oregon está encima de California. Y ahí es donde entregué mi vida a Cristo, y Él me cambió de inmediato por dentro. Mi espíritu nació de nuevo, me volví hijo de Dios. Pero luego viene el proceso de trabajar lo que Él puso en mí y sacarlo. Por los últimos 50 años he sido estudiante de la palabra de Dios y he hecho lo posible por andar cerca de Jesús. Y aún soy un trabajo en progreso. Soy conformado a imagen de Jesucristo. Y como creyente, escucha, Él no ha terminado contigo. Continuará esa buena obra de conformarte a imagen de Jesús hasta el día en que Cristo regrese. Luego dice esto en el siguiente versículo, como me es justo sentir esto de ustedes por cuanto los tengo en el corazón, y en mis prisiones y en la defensa y la confirmación del Evangelio, todos son participantes conmigo de la gracia. Pablo dijo, es justo que piense así de ti, lo vas a lograr. Dios no ha terminado contigo, la buena obra que comenzó en ti la va a completar. Sé que una persona con quien hablo ahora está muy desalentada. Sientes que eres un fracaso y que Dios debe estar enojado contigo, terminó contigo, no ha terminado contigo. Pablo escribe a estos creyentes filipenses, oigan, los tengo en mi corazón, Dios los puso en mi corazón, sé que es justo para mí pensar así, va a terminar lo que inició en ti. Porque escucha, tanto si estoy aquí en prisión como si estoy libre, predicando el Evangelio fuera de estos muros, son partícipes conmigo de la gracia de Dios y el favor de Dios inmerecido. Dice en el versículo 8, porque Dios es mi testigo de cómo los amó a ustedes con el entrañable amor de Jesucristo. Pablo en su corazón se sintonizó con el corazón de Dios. Dios los amó y el apóstol Pablo los amó. Las siguientes cosas que Pablo les escribe son muy significativas. Voy a empezar con esto. Estoy muy seguro de que hay personas viéndome que han sufrido. Intentaste hacer lo correcto y te quemaste por ello. Tal vez incluso te hicieron daño por algo que algunas personas en la iglesia te hicieron. Personas que hablan en el nombre de Cristo te trataron mal. Escucha, el dolor en la iglesia es real, pero también su sanidad. No puedes dejar de ir a la iglesia y aislarte del cuerpo de Cristo por hipócritas en la iglesia o porque alguien te maltrató. De hecho, nos están conformando a la imagen de Jesús. Puedes leer en el Evangelio de Lucas, en el 6 capítulo, que Jesús y sus discípulos en el sábado tenían hambre al pasar por sembradíos. Los discípulos recogían los granos, los frotaban en las manos y comían los trozos crudos de grano. Algunos fariseos vieron eso y dijeron, oigan, lo que hacen en sábado es ilícito. Habían añadido tantas reglas y regulaciones al propósito de Dios del sábado que habían distorsionado del todo su propósito. Decían, oigan, frotar el grano en las manos es trabajo, es ilegal y es pecado. Era algo ridículo, pero intentaron pelear con él. Y leemos en el siguiente versículo, creo que es el 6, ahí en Lucas capítulo 6. En otro sábado Jesús entró en la sinagoga y enseñó. Si lo combinas con lo que Mateo escribió de eso, dice Jesús entró en su sinagoga y enseñó. Entró en la casa de adoración de los mismos que intentaron pelear con él. Dice, había un hombre allí con la mano seca y lo vigilaban para ver si sanaba en sábado para poder tener algo con qué acusarlo. No estaban allí con el corazón abierto y no les importaba el miembro de su rebaño discapacitado. De hecho, cuando se curó, no estaban felices por él. Se enojaron y empezaron a tramar cómo matar a Jesús. Ahí están los que han maltratado a Jesús, intentaron pelear con él. ¿Y qué hace él? Él va a su iglesia. Es un gran ejemplo para nosotros. Tal vez te han herido personas de la iglesia. En la iglesia te maltrataron esas personas. No es razón para dejar de ir a la iglesia. Tienes que volver a la casa de Dios. Sí, hay hipócritas en la iglesia. Es el mejor lugar para que estén, porque al escuchar la palabra de Dios, el Espíritu Santo puede cambiarlos. Y tal vez te han maltratado incluso los líderes de la iglesia. No dejes que eso se convierta en una brecha entre tú y tu asistencia a la iglesia. Necesitas ir a la iglesia. Necesitas entrar ahí. Y lo digo por las siguientes cosas que vamos a leer aquí. En Filipenses, escucha con atención, esto es profundo. En el versículo 9 dice, y esto pido, que su amor abunde aún más y más en ciencia y conocimiento, para que aprueben lo excelente, a fin de que sean sinceros e irreprensibles para el día de Cristo. Interesante. Pide que su amor abunde más y más. Es la palabra griega ágape. Es el tipo de amor de Dios. Según Romanos capítulo 5, ese amor ha sido derramado en nuestros corazones por el Espíritu Santo. El mismo amor que Dios tiene fue derramado en nosotros por el Espíritu Santo. Está ahí. Si eres cristiano y tal vez no encuentra desahogo o expresión en ti, pero está ahí y necesita sacarlo. Ese amor básicamente se expresa de dos formas. Se expresa a través de dar, se expresa a través del perdón. Perdonar los errores que se cometen contra nosotros, dar a otros. Y dar al Evangelio, su amor se expresa así, según 2 Corintios capítulo 5, creo que es. El amor de Dios nos obliga, literalmente hay una compulsión interior. Hay una compulsión interior a través del Espíritu Santo. El amor de Dios quiere salir y quiere expresarse perdonando los errores que se nos han hecho y dando para ser generosos y ayudar a otros y apoyar la obra del Evangelio. Ahora, los filipenses habían respondido a esa compulsión interna del amor de Dios, esa fuerza interna del amor de Dios a través de su ofrenda. Lo vimos la última vez en el versículo 5. Pablo dijo, desde el primer día que oyeron el Evangelio, fueron partícipes conmigo, compañeros míos. Y si leemos las Escrituras, puedes leer todo el Nuevo Testamento y descubrir que, de hecho, fueron la única iglesia que lo hizo. Continua y fielmente apoyaron a Pablo, dieron para que otros pudieran escuchar la buena noticia, dieron para que la obra de Cristo se difundiera. Pablo pide que, aunque hayan estado expresando ese amor abunde, y que abunde dentro de las directrices o los límites del conocimiento y el discernimiento. Piénsalo. Pido que el amor de Dios derramado en tu corazón, pido que abunde y se exprese más y más a través de dar y perdonar, pero que se exprese dentro de las limitaciones del conocimiento y el discernimiento. El conocimiento nos llega a través de la palabra de Dios, el discernimiento nos llega a través del Espíritu Santo. Kenneth Wyss, el gran erudito griego, en su traducción lo expresa así: que tu amor pueda desbordarse, pero al mismo tiempo mantenerse dentro de las limitaciones de un conocimiento preciso de la palabra de Dios. A.S. Worrell hace este comentario en su traducción del Nuevo Testamento. Dijo, el amor, así acompañado de un pleno conocimiento de la verdad y un espíritu de discernimiento correcto, es uno de los logros espirituales más elevados. El amor sin estos dos acompañamientos es turbado y conoce a muchos excesos. Quiero que me escuches bien porque no lo haces, al menos yo no he oído hablar de estas cosas en muchos círculos, pero es muy importante. Pablo dijo, quiero que expreses tu amor, pero también quiero que te des cuenta de que hay límites. Hay directrices que nos han dado la palabra de Dios y el Espíritu de Dios para expresar ese amor. Alguien dirá, Bailes, ¿a qué te refieres? Es como esto, por ejemplo, hace varios años alguien vino a verme. Su profesión era pintor. No pintaba cuadros, pintaba

casas, pintaba interiores de casas, pintaba exteriores de casas. Él vino y creo que había estado en la iglesia anteriormente, tal vez unas cuantas veces. Y recuerdo que hablé con él una noche y me dijo: "Pastor, yo necesito ayuda. El trabajo ha sido escaso, pero tengo un empleo. Va a iniciar en 2 días y voy a recibir muchos suministros. Necesito algo que me ayude mientras". El amor de Dios en mí me impulsaba a ayudarlo. Era, no sé, muy tarde por la noche cuando acepté reunirme con él. Fue interesante, había estado ahorrando, fue hace muchos años cuando pagábamos todo en efectivo. Había estado ahorrando para poder llevar a mi esposa y a mis 3 pequeños de vacaciones cortas. Creo que íbamos a ir a la ciudad de San Diego y nos alojaríamos en un hotel barato ahí por 4 o 5 días. Había estado ahorrando y ahorrando y tenía el dinero para el hotel y todo. Y puede que ahora no parezca mucho, pero creo que eran $300, algo así. Tal vez solo eran $200, porque no estaríamos en un alojamiento caro y fue hace muchos años, hablamos desde este día, tal vez hace 37 años o 36 años, algo así. En fin, tenía $200 o $300, los tenía en un cajón de mi escritorio. Y le dije: "Sabes, puedo ayudarte personalmente ahora. Sé que estás en un aprieto, pero voy a necesitar mi dinero. Dices que tienes un trabajo que inicia en un par de días y te van a pagar. ¿Puedes devolvérmelo en una semana? Esto es lo que te voy a prestar. Y te lo daría, pero lo necesito para mis vacaciones familiares que voy a hacer con mi mujer y mis hijos. ¿Puedes pagarme el fin de semana?". Él dijo: "Por supuesto, pastor. De hecho. Abrí el cajón y le di el dinero. Fue la última vez que lo vi o supe de él. Me engañó. Ahora, era el amor de Dios lo que quería poder expresarse y siempre querer dar. Nunca paso cerca de un vagabundo en la calle a quien no quiera ayudar, si puedo. De hecho, justo el otro día comí con un chico que solía estar en el ministerio, era pastor, ahora ya no, y lo veo de vez en cuando. Luego de comer, se fue a su auto, fui al mío, y había un vagabundo ahí. Me acerqué y hablé con él, asegurándome de que estaba bien, y le pregunté si tenía alguna necesidad, y yo hago eso siempre. Creo que el amor de Dios nos obliga. Pero no expresé el amor ese día dentro de las limitaciones del conocimiento y el discernimiento. No escuché al Espíritu Santo, que creo que intentaba advertirme de que este chico me estaba engañando. Y se fue con el dinero de las vacaciones y sí, puedes imaginar lo que pasó o no pasó con la familia ese año. Algunos han tenido experiencias similares, han sido estafados y se han amargado, o incluso son cínicos al respecto. Dios no quiere que eso te pase. Duele cuando es un hermano o una hermana o alguien en la iglesia quien nos hace daño. Algunas personas han llegado al punto de escuchar y decir: "Ayudo a las personas y que he conseguido. Me han estafado y no voy a seguir haciéndolo. Olvídalo. Adiós, iglesia, adiós a las personas de la iglesia". Hay guía en los límites. Por eso necesitas una aventura con el libro de Dios. Aquí hay un punto. En 2 Tesalonicenses 3:10, la escritura dice: "Si alguien no trabaja, tampoco comerá". Esa es una limitación para expresar el amor de Dios. Y algunos han apoyado a parásitos y a los que son parásitos. Los parásitos solo quieren vivir a costa de otras personas, no quieren trabajar, porque sientes, no sería amor si no los ayudara. Y no, tenemos una limitación. Si alguien no trabaja, tampoco debería comer. No deberías pagar el alquiler por ellos. No deberías darles dinero, hablando de las Escrituras. Dicen que si se niegan a trabajar, no hablamos de alguien que no puede trabajar por una discapacidad o por edad o lo que pueda ser, sino de alguien que no

trabaja. Recuerdo a un chico que estuvo en la iglesia hace años. Era joven, en forma, en realidad era muy guapo. Y recibía dinero de esta persona y de aquella persona. Siempre tenía una historia y él vino a verme, quería que la iglesia lo apoyara. Le dije, ¿tienes trabajo? Él dijo, no. Y entonces le dije, escucha, voy a hacer algo por ti. Fui y le conseguí como tres diferentes puestos que contrataban. Me senté con él y le dije, mira, puedes trabajar aquí o trabajar aquí. Están contratando, lo comprobé, aquí tienes. Él los vio y dijo, no, no me gusta ese trabajo. No, no me gusta eso. O no, no voy a hacer eso. Literalmente me lo devolvió, no haré ninguna de esas cosas. Pero quería dinero. Y le dije, oye, no te daré dinero de la iglesia. Eres joven, fuerte, puedes trabajar. Dijo, bueno, eso no es amor, eso está mal. Debes dar a quienes te lo pidan. Me enfadé un poco con él y fui firme. Le dije, no te daré dinero. De hecho, todas las personas que conozco de las que te has estado aprovechando y te han ayudado, hablaré con ellas también. Dios mío, se molestó. Pero lo hice. Conocí a tres o cuatro personas que lo apoyaban. Dije, no te diré qué hacer. Pero tienes que considerar esto. Este joven no es que no pueda trabajar ni que no haya trabajo disponible, pero se niega a trabajar. Mientras le pagues la renta y le des dinero para comer, seguirá sin trabajar. Y ellos dijeron, pastor, las personas con las que hablé dijeron, tiene razón, pero nos sentimos condenados y él nos echó la culpa por no ayudarle, pero tiene razón. Siento que el Espíritu Santo me lo ha dicho de todos modos. Y le cortaron el flujo y se enojó y fue a buscar otra iglesia donde pudiera aprovecharse, y no porque lo quisieran, sino por inocencia, donde pudiera aprovecharse de otras personas. Tal vez incluso fueron familiares contigo. Tienes algunos familiares que se niegan a trabajar y solo quieren que los apoyes. Y te han hecho las cosas muy difíciles, incluso hasta el punto de romper la comunicación con Dios porque te has dado cuenta de que se están aprovechando de ti. Escucha, Dios nunca quiso que tú, nunca quiso que yo expresáramos nuestro amor apoyando a personas así. Eso es amor sin conocimiento ni discernimiento. Pablo oró para que nuestro amor abundara. Pero dentro de las limitaciones del conocimiento, la palabra de Dios, y el discernimiento al escuchar la voz del Espíritu Santo. Conocí a un chico cuando fui salvo, era como el pastor en el área de un grupo de jóvenes, y llegué a conocerlo muy bien. Cada vez que iba a su casa, y él amaba al Señor y tenía esposa y un par de hijos, había un montón de personas que se quedaban en su casa siempre. Amaba a las personas, hacía estudios bíblicos, compartía la palabra de Dios con ellos, pero no era prudente. Su corazón se compadeció de ellos, pero sin conocimiento ni discernimiento, dañó a su propia familia. Su esposa no tenía privacidad, él y su esposa no tenían privacidad. Sus hijos no tenían tiempo con él, literalmente, no exagero, a veces ibas y había siete u ocho personas durmiendo en el sofá, durmiendo en el suelo, todo el tiempo. Estaban ahí y eso puso presión financiera. No pudo cuidar de su mujer y sus hijos como debía. Y de nuevo afectó su privacidad. Su esposa sentía que nunca tenía privacidad ni tiempo con él. Afectó su tiempo con los hijos. Y eso dañó a su familia. De hecho, su matrimonio no sobrevivió y sin duda eso fue uno de los factores que contribuyeron. Andaba en amor, sí, fue de corazón correcto, pero no dentro de las limitaciones del conocimiento y el discernimiento. Incluso siendo cristiano nuevo, recuerdo pensar, bueno, esto está muy bien, pero esto no es bueno para la familia. Esto no es bueno para un matrimonio. De alguna manera, él no lo veía. Dios quiere que andemos en amor y que demos nuestro tiempo, nuestros talentos, nuestros recursos, pero no a cualquiera.
no a cualquiera bajo todas las circunstancias.

0: Dios quiere que andemos en amor y que perdonemos, pero no quiere que confiemos en todo el mundo. Voy a perdonar y es un regalo que doy libremente, pero no voy a confiar en todo el mundo. De hecho, el domingo pasado prediqué un mensaje aquí en la iglesia de Cottonwood en los servicios matutinos y gran parte del mensaje tenía que ver con el perdón. El amor de Dios nos impulsa a perdonar, nos mandan las Escrituras a perdonar a los otros, así como Cristo nos ha perdonado y es parte de nuestra naturaleza. Ese amor se ha derramado en nuestro corazón, pero muchos confunden la confianza con el perdón. Voy a perdonarte y no voy a guardarte rencores, pero la confianza hay que ganarla. Y no voy a dejar que vuelvas a mi vida para dañarme o a mi familia otra vez. Debes probar que eres de fiar. Así que te voy a amar, pero no voy a confiar en ti hasta que demuestres que eres confiable. De hecho, hablé ese fin de semana de un chico que era amigo mío y que me hirió profundamente con una traición que no imaginaba. Me desconcertó un poco. Fue algo muy difícil para mí de afrontar, muy emocional para mí, pero perdoné y fue una aventura de fe para mí. Para empezar, cuando Jesús, creo que está en Lucas, tal vez en el capítulo 7, dijo a los discípulos: oye, si tu hermano peca contra ti 7 veces en un día y viene 7 veces arrepentido, debes perdonarlo. Los discípulos dijeron: Señor, aumenta nuestra fe. A veces es una aventura de fe y para mí lo fue. Tuve que decir: Señor, lo perdono. Las emociones me invadían y la ira me invadía y decía: no, ya liberé eso, Padre, está en tus manos. No doy lugar en mi corazón a la amargura, la animosidad o la falta de perdón. Tuve que hacer eso casi todos los días por un tiempo. Pero después mi alma se quedó en silencio, hasta que no quedó ni un atisbo de sentimientos negativos. Y dijo esto en el versículo 10, que nuestro amor abunde en conocimiento y discernimiento para que aprobemos las cosas excelentes y para que seamos sinceros y sin ofensa hasta el día de Cristo. Eso es importante. Quiere que aprobemos las cosas excelentes. Aprobar significa probar o intentar. Excelente literalmente es diferir. Al expresar el amor de Dios en nosotros, necesitamos probar o intentar esas vías de expresión por la palabra de Dios o por el Espíritu de Dios, por conocimiento y discernimiento. Si difieren de lo que dice la palabra o difieren de lo que el Espíritu Santo nos dice, no las hagas. Necesitamos crecer en el conocimiento de la palabra de Dios y crecer en nuestra sensibilidad hacia el Espíritu Santo. ¿Por qué? Para que podamos permanecer puros o sinceros, literalmente sin manchas, sin ofensa, sin amargura, cinismo o ira que entre en nuestro corazón. Para que no nos ofendamos, esa palabra en griego significa tropezar. Para que no tropecemos ni hagamos que otros tropiecen hasta el día de Cristo. Debemos tener discernimiento y bueno, porque afectará a otras personas, pero a nosotros también. Necesito probar las cosas con la palabra de Dios y con lo que el Espíritu Santo me dice, conocimiento y discernimiento, para poder estar libre de ofensa y para no tropezar, para seguir puro y que la amargura no entre en mi corazón. Quiero estar bien en mi corazón y limpio en mi corazón hasta el día en que Jesucristo regrese. Quiero que mi amor abunde. Quiero dar más y más. Quiero dar perdón y tener el corazón limpio. Pero debemos tener esas limitaciones, el conocimiento de la palabra de Dios y el discernimiento del Espíritu Santo. Así que, amigos, sigue amando, pero dentro de esos límites. Hasta luego.
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0: temporada en tu vida, que ya no había esperanza, quiero decirte de parte del Señor que mientras haya vida en mí, todo lo que respire alabe. ¿Y sabe por qué? Porque mientras hay vida, hay propósito. Mientras hay vida, hay esperanza. Y aún después de la muerte también tenemos esperanza.
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1: Bienvenido, Espíritu Santo. Rindo esta plataforma a ti. Tómala, es tu plataforma.

0: John dice que hay algo completamente ausente en la iglesia. ¿Qué sucedió en 1994 y qué es lo que falta completamente?
1: Bueno, Sid, en 1994

0: Como cristianos del Nuevo Testamento no necesitamos temer a Dios. Dios no nos dio un espíritu de temor, sino de poder, amor y dominio propio. El perfecto amor echa fuera el temor. Luego me presentó Sid. Y fue el servicio más difícil que he hecho. A la mañana siguiente salí y encontré un sitio en construcción. Estaba desierto, era sábado por la mañana. Y empecé a decir, Dios, lo siento mucho, ¿cómo iría tu iglesia? Puse a las personas en cautiverio. Por favor, ayúdame. Y cuanto más oraba, más sentía el gozo absoluto del Señor. Y antes de terminar mi oración, me encontré en el sitio de construcción clamando por conocer el santo temor de Dios. Y eso es lo que falta por completo ahora, el temor o la reverencia al Señor.
1: Bien, saltemos a 1997, Brasil. ¿Qué pasó?
0: La primera vez que fui a esa nación y estaba emocionado, volé hacia allá y me preparé como el orador de la noche del viernes en la conferencia nacional. Me llevaron a la arena. Estaba completamente llena. Me subieron a la plataforma. Y el equipo de adoración era increíble, el mejor de la nación. Pero noté de inmediato la falta evidente de la presencia de Dios. Y me confundió. Todos eran creyentes. El mejor equipo de adoración de la nación. ¿Qué está pasando? Incliné mi cabeza y dije, Espíritu Santo, ¿dónde está tu presencia? Abrí mis ojos y vi lo que no noté antes. Vi personas así durante la adoración, mirando alrededor, sus manos en los bolsillos, veían el suelo. Les permitían entrar y salir de la arena para comprar alimentos. Hablaban entre sí, buscando en sus bolsos. Pensé, esto debe parar. Luego la adoración terminó y como ya no había música, se escuchó un murmullo, pues las personas seguían hablando. Eso mientras el líder leía las escrituras. Yo estaba furioso y el Espíritu Santo me susurró, hijo, debes lidiar con esto. Y recordé, ¿cómo lidio con esto? Me acerqué al púlpito con mi traductor junto a mí y miré a las personas. No dije nada por 60 segundos. Y cuando eres el orador del viernes de la conferencia nacional y no dices una palabra, todos te prestan atención. El murmullo cesó. Todos me miraban y dije, tengo dos preguntas. Fue lo primero que dije en Brasil. Primera pregunta, si hablas con alguien sentado frente a ti y esa persona tiene los brazos cruzados o las manos en los bolsillos, mira al suelo y susurra con alguien más, ¿seguirás hablando con ella? No. Y dije, llevo hora y media en esta arena y no hay una pizca de la presencia de Dios, porque Salmo 89:7 dice, Dios es temible en la gran asamblea de los santos, formidable sobre todos cuantos están a su alrededor. Y los siguientes 75 minutos les prediqué sobre el temor del Señor. Les dije, si el presidente de su nación hubiera entrado a esta arena hoy, le hubieran dado 10 veces más respeto que al Espíritu Santo. Y dije, si Pelé, su mejor jugador de soccer, hubiera subido a esta plataforma, habrían estado atentos a él y anticipando cada palabra. No le dieron ningún respeto al Espíritu de Dios. Y al final de los 75 minutos de predicar del santo temor a Dios, les dije, todos dicen ser creyentes, pero les falta el temor a Dios y deben arrepentirse. Levántense. Se levantaron y la presencia de Dios llenó la arena. Las personas empezaron a llorar y se elevó un poco y quise guiarlos en una oración de arrepentimiento. Vino otra oleada. Fue tan maravilloso. Había personas llorando. Podía escucharlos. Bueno, eso se avivó más y el Espíritu de Dios habló, Sid, y dijo, caeré una vez más. Bueno, no hay manera de describir esto excepto que es como si estás en un bosque espeso y de repente el viento sopla a 30 millas por hora. Un sonido como de viento entró soplando en esa arena. Cuando lo hizo, las personas empezaron a gritar, estallaron en oración. ¿Puedes imaginar a miles de brasileños gritando en oración?
1: Sí, puedo.
0: Bien, lo sé. El viento era más fuerte. Y estaba parado en esa plataforma y literalmente me congelé. La autoridad que estaba en ese lugar, no tengo manera de describirla. Y recuerdo que escuché un susurro en mi corazón. Terminé contigo. Y se lo entregué al líder, ¿bien? Y me bajaron de la plataforma y me subieron al auto. Poco después subieron a la cantante nacional que hizo un solo esa noche y a su esposo en el auto y gritó, ¿escuchaste el viento? ¿Escuchaste el viento? Y no quería ser el primero en decirlo y dije, tal vez será un avión volando bajo sobre la arena. Bueno, ella se enojó conmigo. Dijo, ¿de qué hablas? Vi fuego alrededor de la arena. Y seguía y seguía y su esposo era más tranquilo y dijo, señor, eso no fue un avión. Dije, ¿cómo sabes? Dijo, hay hombres de seguridad y policías afuera de la arena y la mayoría no son del estado, son del sindicato. Dijo, cuando empezó a soplar

0: el viento y lo oyeron desde afuera, entraron para ver qué era. Dijo, además, estaba en la cabina de sonido para revisar el volumen de mi esposa. Dijo, todo el tiempo que sopló el viento, los medidores de decibelios quedaron en cero. Sid, volví a mi cuarto esa noche y yo adoré a Dios hasta la 1:30 de la mañana en el balcón de mi hotel. En la mañana, era sábado, la misma arena, misma gente. No podrás creer las salvaciones, liberaciones, los milagros que pasaron. Solo cierto. Por el santo asombro. Y luego, 20 años después, fui a, en 2016, a Goiânia, Brasil, a hablarle a 12.000 pastores, ¿cierto? El pastor que me recibió, lo primero que dijo, estuve ahí cuando sopló el viento en 1997. Mi vida nunca fue la misma. Recibimos emails y cartas al respecto durante 20 años. Esta es la presencia de aquel a quien servimos. Esto es... Dios, a propósito, retuvo esa presencia gloriosa para ver si lo adoramos a Él o adoramos lo superficial del mundo que asombra a las personas. Creo que los cristianos somos capaces de entrar a nuestro corazón, al santuario interior, y contemplar la gloria de Dios en el rostro de Jesucristo. Si miras a Ofni y Finés, los hijos de Elí, cometían adulterio con las mujeres cierto. Formadas en el tabernáculo. 200 de años antes, Nadab y Abiú entraron con irreverencia al mismo tabernáculo y murieron en el acto. ¿Dios los mató? No. Puedes tomar el sol en la playa y disfrutarlo, pero si te acercas 10.000 millas al sol, te pones en peligro. Se pusieron en peligro cuando entraron en la presencia de Dios con irreverencia. Bueno, si miras a Ofni y Finés, la palabra del Señor era rara y la presencia de Dios se fue. Creo que Dios restaurará su presencia de tal manera que llamará la atención de ciudades y naciones en los siguientes días.
1: Por un tiempo, créanlo o no, fue difícil para John entrar en la presencia de Dios. Un día, por accidente, John entró inmediatamente en la presencia de Dios. Ahora es instantáneo. Cada vez vuelvo enseguida.
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1: En el nuevo libro de John, Grandioso, te digo que es mejor que lo consigas. Ahí enseña sobre los beneficios asombrosos de caminar en el temor del Señor. John define el temor del Señor y el asombro de Dios.
0: El temor y el asombro de Dios son similares, pero diré algo, es muy importante que todos entiendan. El temor del Señor no tiene que ver con tener miedo de Dios. Cuando Moisés llevó a Israel al monte, tuvieron miedo de Dios y se alejaron. Moisés dijo en Éxodo 20:20, no tengan miedo, porque Dios los prueba. ¿Cuál era la prueba? Ver si sienten temor de Él para no pecar. ¿No tienes miedo porque Dios viene a ver si ese temor está en ti? Hace diferencia entre tener miedo de Dios y el temor del Señor. La persona que tiene miedo de Dios esconde algo. ¿Qué hizo Adán cuando pecó? Cierto. Se escondió de la presencia del Señor. La persona que teme a Dios no tiene nada que esconder. Esa persona tiene terror de estar lejos de Dios. Y la primera definición del asombro de Dios es tener terror de estar lejos de Él. Pero si tememos a Dios, estamos en asombro, reverencia, respeto, honor, y lo queremos más que a cualquier cosa o persona. Y lo que importa a Él es importante para nosotros. Lo que no es importante para Él no es tan importante para mí. Y por eso amamos lo que Él ama y odiamos lo que Él odia. Y no es que no nos guste lo que Él odia. Odiamos lo que Él odia. Dicen, Dios odia, sí. Dios odia lo que deshace a las personas y eso se llama pecado. Ahora, en el legalismo han visto a un legalista que dice, bueno, temo a Dios, por eso odia a los pecadores. Esa persona no teme a Dios en absoluto. No tiene temor de Dios porque odia lo que Dios ama. Dios ama tanto a las personas que envió a su Hijo a morir por ellos. Lo que Él odia es el pecado que los deshace. Y esa es la diferencia. La persona que no teme a Dios tolera el pecado. No le gusta el pecado. La persona que teme a Dios tiene un odio santo por el pecado y un amor apasionado por las personas.
1: Vamos al año 1999, Malasia. ¿Qué sucedió
0: ahí? Kuala Lumpur, Malasia, una reunión nacional. Pastores y líderes vinieron de toda la nación, la escuela bíblica más grande. La presencia entró a la reunión. Recuerdo que había mujeres, era un espacio de 4 o 5 metros. La presencia de Dios entró. Papá entró. En menos de 30 segundos empecé a caminar por la plataforma. No tenía idea de qué pasaría. Todos estaban en el suelo. En menos de 30 segundos nadie lo vio venir. Vi a 3 mujeres, una encima de otra. Y todas comenzaron a reír histéricamente. Fue como si papá Dios llegara a consolar a sus hijas. Y, de repente, después de unos 5 minutos de eso, el Espíritu Santo me habló y dijo, volveré diferente. De repente sentí esa presencia que había sentido en Brasil. Y supe de inmediato, levántate, porque me senté en la plataforma viendo a las chicas ser bendecidas. Me levanté. Esa presencia vino de nuevo y ahora esas mujeres gritaban como si estuvieran en llamas. No era demoníaco, era santo. Y recuerdo caminar de un lado a otro en esa plataforma y de mi boca salieron las palabras, este es el espíritu del temor del Señor. Y después de ese servicio, una pareja de India que estudiaban en la escuela bíblica de Kuala Lumpur, la mujer, el hombre y yo nos miramos y ella dijo, me siento muy limpia. Y yo pensé, Dios mío, eso describe lo que sentí en Brasil, en California, en Carolina del Norte y aquí. Bien, lo entiendo. Y en la mañana me preparaba para jugar básquetbol con los estudiantes de la escuela bíblica en Malasia. Me puse mis shorts y el Espíritu Santo dijo, hijo, lee el Salmo 19. No tenía idea de lo que iba a leer. Busqué el Salmo 19. Llegué al 9º versículo. El Salmo dice, el temor del Señor es limpio. Pensé, ¡wow! Y luego dice las palabras, permanece para siempre. Y el Espíritu de Dios le habló a mi corazón ahí en el cuarto de hotel y dijo, hijo, Lucifer dirigió la adoración delante de mi trono. Él contempló mi gloria, fue ungido, no temió mi presencia, no permaneció en el cielo para siempre. Él dijo, 1/3 de los ángeles rodeaban mi trono. Contemplaron mi gloria, no temieron mi presencia, no permanecieron por siempre. Él dijo, Adán y Eva caminaron en la presencia de mi gloria. No temieron mi presencia, no permanecieron en el jardín por siempre. Él dijo, cada ser creado que rodea mi trono será probado en el temor del Señor. Empecé a pensar después de eso. Hay muchos pastores, comenzaron el ministerio o ministros, que comenzaron emocionados, querían ayudar a la gente, enamorados de Yeshua, pero no temieron a Dios, no permanecieron en el ministerio para siempre. Barna dijo que más de 40 millones de personas abandonaron la fe en el país en los últimos 23 años. ¡Más de 40 millones! Eso es más de 1 de cada 10 personas en el país. La mitad de esos 40 millones ahora profesan espiritualismo, agnosticismo y ateísmo. ¿Por qué? Porque no brindamos un equilibrio saludable del santo temor de Dios en la iglesia. El amor de Dios nos aleja del legalismo y no queremos legalismo porque eso mata. Pero el temor de Dios nos aleja de caer en la trampa de la falta de leyes. Si lees lo que Dios Padre dijo a Jesús, amaste la justicia y aborreciste la iniquidad, por lo cual te ungió Dios, el Dios tuyo, con óleo de gozo más que a tus compañeros. Cuando no había una unción fuerte en mi vida y oraba horas al día, le dije a Dios que estaba frustrado y dije, ¿por qué no hay una unción más fuerte en mi vida? Y él dijo, porque toleras el pecado, no solo en tu propia vida, sino en la vida de otros. Y cuando leí ese versículo, él me lo señaló. Descubrí que para ver la unción de Dios aumentar en mi vida y ministrar a las personas efectivamente, debo aborrecer el pecado como él lo aborrece. No solo amar la justicia de la forma en que él la ama.
1: John, brevemente, tú descubriste cómo entrar en la presencia de Dios de inmediato.
0: Solía luchar, Sid. Y un día pensé, no oraré, no cantaré, solo pensaré en lo increíble que es mi papá. Y pensé, ¿cómo puso las estrellas en el universo con sus dedos? ¿Midió el universo desde su pulgar hasta el meñique pensando en el agua y la tierra en la palma de sus manos? Y de repente llegó la presencia de Dios y dije, espera un minuto, ¿qué? Al día siguiente pensé, lo intentaré de nuevo. Y oraba en la mañana, ¿sí? Y lo repetí y entró su presencia. El tercer día dije, bien, esto no está bien, ¿qué pasa? Luchaba para estar en tu presencia, ahora es tan fácil. Y el Espíritu Santo dijo, hijo, ¿cómo enseñó Jesús a sus discípulos a orar? Y recité la oración del Señor, Padre nuestro que estás en el cielo, santificado sea tu nombre. Pensé, oh cielos, ahí está. La palabra santificado significa tu nombre. Aún es sagrado. Pensé, Jesús, enseñaste a tus discípulos a entrar en la presencia de Dios con temor santo.
1: Muy bien. Jim Baker hizo una declaración cuando John lo visitó cuando estaba en la cárcel. Y John dice,

0: que vibró en todo su ser. Lo conmocionó. Vuelvo enseguida.
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0: John, visitaste a Jim Baker cuando estaba en prisión. ¿Qué te sorprendió?
2: Él leyó mi primer libro estando en prisión y me pidió que lo visitara. Y recuerdo que se sentó y lo primero que dijo fue: John, esta prisión no fue el juicio de Dios sobre mi vida, fue su misericordia. Dijo, de seguir mi vida así, terminaría separado de Dios para siempre en el infierno. Me contó cómo Jesús entró en su celda el primer año prisionero y lo liberó. Me contó que pasaron 3 horas al día en los evangelios. Y después de contarme toda la historia, cuando me sentí cómodo, dije, Jim, tengo una pregunta. ¿En qué momento dejaste de amar a Jesús? Él dijo, no lo hice. Dije, Jim, ¿escuchaste lo que dije? Dije, ¿cuándo dejaste de amar a Jesús? Él dijo, John, lo amé todo el tiempo. Ahora, me molesté un poco, porque sabía que cometió adulterio en 1983 y que no vivió bien por 7 años. Y le dije, ¿qué quieres decir? Él dijo, John, yo lo amé todo el tiempo. Dijo, no le temía a Dios. Y dije, ¿qué? Dijo, John, hay millones de estadounidenses como yo. Aman a Jesús, pero no tienen temor de Dios. Y aquí tenemos un aspecto que el apóstol Pablo escribe, que madura nuestra salvación, pero no lo decimos en las iglesias. Y nos preguntamos por qué 40 millones de personas se alejan de la fe. Y es porque no les brindamos la santa defensa que evita que nos alejemos.
0: John, déjame preguntar algo a ti que nos ves. ¿Qué te parece comenzar de nuevo? No puedes hacer nada por el pasado, pero la buena noticia es que la sangre de Jesús, si te arrepientes de tus pecados, sí, borra todo, hasta el punto en que Dios ya no recuerda eso. Y por cierto, pasarás la eternidad, y esta no tiene fin, con Dios. Por eso es importante tener una hoja en blanco. Comencemos de nuevo ahora. Repite esta oración en voz alta conmigo y dila lo mejor que puedas. Dios no pide nada más. Puedes hacerlo. Repítelo en voz alta. Es importante. La Biblia dice que lo hagas. ¿Tienes el temor de Dios? Haz lo que dice la Biblia que hagas. Repite en voz alta. Querido Dios.
2: Querido Dios.
0: Me arrepiento de mis pecados.
2: Me arrepiento de mis pecados.
0: Te pido que tu sangre los borre.
2: Te pido que tu sangre los borre.
0: Necesito comenzar de nuevo.
2: Necesito comenzar de nuevo.
0: Y ahora que comienzo de nuevo.
2: Y ahora que comienzo de nuevo.
0: Jesús, ven y vive dentro de mí.
2: Jesús, ven y vive dentro de mí.
0: Te hago el salvador de mis pecados.
2: Te hago el salvador de mis pecados.
0: Y también te hago mi Señor.
2: Y también te hago mi Señor.
0: Amén.
2: Amén.
0: Amén. John, ora como Dios te guíe justo ahora frente a la cámara.
2: Claro que sí. Padre Celestial, te doy gracias por mi hermano y mi hermana que nos ven ahora. Y agradezco por los que te conocieron hace un momento por la oración de Sid. Padre, te pido que tu espíritu llene esa sala, esa oficina, esa cocina. Incluso ahora, espíritu del Dios vivo, te pido que manifiestes no solo el santo temor de Dios, sino también el amor de Dios en la vida de esa persona. Señor, hablo a las ataduras, hablo a esas cosas que evitan que ese hombre o esa mujer se entreguen por completo a Jesús. Rompo el poder de esas ataduras que vienen de generación en generación y generación. Satanás, ya no posees a ese hombre o a esa mujer, pertenecen a Dios. Y en el nombre de Jesús ordenamos que tu dominio se rompa. Y ahora, Padre Celestial, llena a mi hermano y a mi hermana con el Espíritu Santo del temor del Señor y su asombro con el Espíritu de sabiduría, consejo, poder, conocimiento y comprensión. Y te doy gracias porque Jesús, Yeshua, se vuelve real para ellos a partir de este momento, gracias a tu Santo Espíritu en el nombre de Jesús. Amén. Amén.
0: Estoy muy emocionado por Jesús. Oro para que esa emoción caiga sobre ti en este momento.
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7: Amén, amén. 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Respiro y liberación. No te pierdas este domingo esta conversación. Amén. Te amo, Panamá. Te quiero, Panamá. Te bendigo, Panamá. Gloria a Dios. Aleluya.
6: Gloria a Dios, gracias Marta Garcé, muy conocida, llamada como Marta Candela. 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
12: ¿Quién podrá decir conmigo esta mañana una vez más? Padre del cielo.

ministrando conforme a la necesidad de este pueblo, Señor. Porque si hay algo, Padre, que reconocemos más allá de nuestra imperfección,

tenemos la manera ni la forma de pagarte ese sacrificio tan grande, Señor, que enviaste a tu Hijo para morir por nosotros, manifestando ese amor incomparable, oh Rey, ese amor que va más allá de nuestras debilidades, de nuestros errores.

su amor hacia aquel que le rescató, aquel que lo salvó aún cuando merecíamos la muerte. Dice que por su misericordia no hemos sido consumidos.

iglesia, fuertes alabanza al Dios que te ama, aquel que te amó más allá de tus pecados. Wow, santo es Dios. Wow, maravilloso. Maravilloso recordar cuán grande amor ha tenido el Padre con nosotros. A ver, de veras, y yo creo que es algo diario, ¿sabes? Ese yo me pongo a pensar y a meditar dónde hubiera estado yo si el Señor no me hubiera alcanzado. Yo he visto, o he conocido por lo menos muchas personas que han partido de una manera. Y por lo menos en el ámbito, en el vínculo, aunque antes de conocer al Señor me movía, muchos de ellos se fueron, pero se fueron sin Dios. Yo tenía que ser uno de ellos, pero su misericordia me alcanzó, bendito sea Dios. Ahora, y no es necesariamente haber tenido un ritmo de vida violento para agradecer y saber cuán grande ha sido el amor de Dios para con nosotros, ¿verdad que sí? Gloria al Señor, Dios es bueno. Así que con ese mismo espíritu de gratitud vamos a recibir la lección de esta semana. Gloria al Señor. ¿Sabe? La lección de esta semana tiene como la palabra de su gracia. Alguien diga conmigo, la palabra de su gracia. Dígale una vez más, la palabra de su gracia. Santo Dios, ayúdanos, Padre. Y para efecto de la lección, tenemos como texto base el libro de Hechos, capítulo 14, verso del 1 al 3. Yo leo la palabra del Señor. Dice de la siguiente manera: aconteció en Iconio que entraron junto a la sinagoga de los judíos y hablaron de tal manera que creyó una gran multitud de judíos y asimismo de griegos, mas los judíos que no creían excitaban y corrompían los ánimos de los gentiles contra los hermanos. Por tanto, se detuvieron allí mucho tiempo, hablando con denuedo, confiando en el Señor, el cual daba testimonio de la palabra de su gracia, concediendo que se hiciesen por las manos de ellos señales y prodigio. Amén. Vamos, diga amén a la palabra del Señor. Gloria al Señor. Tome su asiento y vamos a abrir nuestro corazón a lo que el Señor nos quiere compartir en esta mañana. Y tomando esta lectura, dice que nos encontramos en el segundo viaje misionero de Pablo. Dice que Pablo y Bernabé, habiendo recorrido primeramente la isla de Chipre, dice que allí establecían algunas iglesias, por lo menos en Salamina, en Pafo, en Pergue y en Antioquía de Pisidia, dice, para los cuales tuvieron que atravesar todo el Mediterráneo. Que de hecho dice la escritura que ellos fueron expulsados. Los misioneros dice que llegaron a Iconio. Dice que en esta ciudad se repite la experiencia de los lugares que anteriormente dice ellos habían experimentado. Dice que por un lado una gran multitud dice se convertía al Señor, pero había otra que no. Así como usted ve que cuando se predica la palabra, algunos pasan y alguna otra multitud no pasa. Pero entre los judíos y los griegos,
Dice que por otro lado, los judíos que no aceptaban el mensaje del evangelio, dice que despertaban el ánimo contrario a los mensajeros de Jesucristo. Dice, y lavándose y levantándose, les persiguieron. Pablo en Iconio, dice que ahí en ese lugar Pablo y Bernabé se detuvieron. Dice que se detuvieron un tiempo prolongado, porque sin duda alguna ellos consideraban la necesidad de seguir persistiendo y apoyando a los hermanos que estaban allí, que habían aceptado al Señor. Y dice la Escritura que ellos decidieron tomarse un tiempo más. Pero dice que con denuedo predicaban la palabra del Señor. La palabra de gracia era predicada con denuedo, confiando en el Señor. Y dice que confiaba en el Señor, porque el Señor daba testimonio por medio de señales y de prodigios. Santo Dios. Mire, si hay algo que caracteriza la predicación de la palabra, es las señales y los prodigios que llevan en consecuencia a ellos. Algunos son visibles. Por eso vamos a ver ahora, en un rato, cuál es el propósito de esas señales y los prodigios que se manifestaban a través de ellos. Pero para concluir hoy nuestra lección sobre la palabra de gracia, hemos de recordar algunas enseñanzas importantes que debemos afianzar en nuestra vida. Recuerde que esta viene siendo la continuidad de alguna serie de lecciones que hemos compartido acerca de la palabra de gracia. Sabemos pues que semanas anteriores tuvimos pues una lección especial por tema del Día del Padre. Pero vale la pena recordarle por lo menos tres cosas que debemos afianzarlo en ello. Número uno, origen. Alguien diga conmigo, origen. El origen de la palabra de gracia. El comunicador de la palabra, dice, tiene que mantenerse estrictamente en el texto sagrado. ¿Usted sabe por qué? Porque si hay algo que Dios respalda, es su palabra. Santo Dios. La palabra de gracia es la palabra que se sustenta en la palabra de Dios. Recordando lo que dice la Escritura en Mateo 4:4, dice, y respondió y dijo, escrito está, no solo de pan vivirá el hombre, sino de toda palabra que salga de la boca de Dios. En el verso 7, Jesús le dijo, escrito está también, no temerás, o no tentarás, perdón, al Señor tu Dios. Y luego en el verso 10, le dice, entonces Jesús le dijo, vete Satanás, porque escrito está, al Señor tu Dios adorarás, y al solo que servirá. La palabra de gracia, el origen de la palabra de gracia está sustentada en la misma palabra de Dios. Por lo tanto, por eso es que es importante no salirse del centro de que es la palabra de Dios, porque la palabra de Dios, como nos ha sido enseñado, la Biblia es que dice que es su propio ¿qué? Tiene su propio intérprete. Nosotros no necesitamos más. El origen de la palabra de gracia está sustentado en la palabra de Dios. Pero, y número dos, lo debemos recordar, el propósito. El propósito de la palabra de gracia. La palabra de gracia, dice, tiene el propósito de edificar. Bien lo dice Filipenses 3:1. Por lo demás, hermanos, gozaos en el Señor. A mí no me es molesto el escribirlo las mismas cosas, y para vosotros es seguro.
Pablo utilizó la propia repetición. Esta es una de las razones por lo cual se quedaron en Iconio mucho tiempo. La repetición es esencial para la edificación.

0: revelación. La palabra de gracia es el medio por lo cual Dios comunica su bendición. Mire, usted quiere conocer la bendición que Dios tiene para nosotros. ¿Dónde la vamos a encontrar? En el corintellado. ¿Cómo es? En la palabra de Dios. Santo Dios. Yo no sé si esa cosa que dije todavía existe, ¿no? Pero usted lo necesita leer. Mire, el origen de nuestra bendición. Mire, todos los libros nos ayudan y son referencias. Pero no hay nada comparable a la palabra de Dios. Sí, sí. Déleselo si se lo va a dar. Si Dios manifestará, escuche esto, si Dios manifestará su bendición o la bendición en su vida, lo hará a través de la palabra. No hay otra. Y tercero, el efecto de la palabra de gracia. Dice que la palabra de gracia fortalece en la adversidad. Pablo y Bernabé procedían a Antioquía desde donde habían salido, no por su propia voluntad o por voluntad propia, sino porque lo habían expulsado. Pero me gusta esto, porque la palabra de gracia edifica. Pero tú sabes cuándo edifica. La palabra de gracia edifica por sí misma, por cuanto la palabra de Dios es vida. Mire, la palabra de Dios no está muerta. Dice la escritura que la palabra de Dios es viva. Santo. Dice, más cortante que toda espada de doble filo, porque la palabra tiene vida en sí. Wow, me gusta eso. Juan 6:63 dice: el Espíritu es el que da vida, la carne para nada aprovecha. Las palabras que yo he hablado son Espíritu y son vida. Santo Dios. Entonces, alabado sea Dios. Luego que repasamos estas algunas lecciones que hemos recibido, la cual debemos de afianzar en nuestra vida, como es lo que es el propósito de la palabra, el efecto de la palabra, pero también el origen de la palabra. Pero para efecto de hoy y esta semana, vamos a ver el respaldo de la palabra de gracia. Alguien diga conmigo: respaldo. Una vez más. La palabra de gracia garantiza el respaldo de Dios. Wow, me gusta eso. Permítame. El respaldo de la palabra de gracia. Lucas nos dice que el Señor daba testimonio a la palabra de su gracia, concediendo que se hiciesen por las manos de ellos señales y prodigios. A la claridad de la palabra, y evidentemente, Lucas nos enseña que Dios respalda su palabra. Mire, la palabra de gracia tiene el respaldo en sí. Cuando una palabra viene de parte de Dios, Dios la respalda. La palabra de gracia, fíjese, tiene tanto poder, tanto respaldo de Dios, que aún la escritura dice que el cielo y la tierra pasarán, pero su palabra jamás va a pasar. ¿Por qué? Porque Dios tiene respaldo. Y cuando uno es consciente de que la palabra de gracia tiene respaldo en sí, mire, tú tienes la seguridad de que lo que Dios te ha prometido se va a cumplir. Sí, se lo digo. Porque la palabra de gracia tiene respaldo. Mire, permítame decirle algo antes de continuar. Mire, si Dios te ha dado una palabra y Dios ha puesto algo en tu corazón, ten la plena seguridad que Dios va, esa palabra se va a cumplir. Pase lo que pase, se podrá caer el mundo encima, pero lo que Dios te ha dicho se va a cumplir. No te dejes llevar por las circunstancias, porque una palabra de gracia tiene el respaldo de Dios. Y ese respaldo lo vimos manifestado a través de señales y prodigios. Continuemos. Dice que Pablo y Bernabé se detuvieron en la ciudad un tiempo prolongado, durante el cual predicaban la palabra de Dios y fueron testigos de los milagros, de los prodigios que Dios realizaba como señal a su fidelidad. Ellos vieron, fueron testigos de la fidelidad de Dios. ¿A qué? A su palabra. Esas señales y esos prodigios que ellos veían, o que Dios a través, me gusta eso, que Dios hacía a través de ellos. Padre, úsame. Ellos fueron testigos de la fidelidad de Dios a su palabra de gracia. Porque fíjese esta promesa. En Marcos 16, 15 al 18 dice: y él le dijo: ir por todo el mundo y predicad el evangelio a toda criatura. El que creyese y fuese bautizado será salvo, mas el que no creyere será condenado. Escuche esto. Y estas señales seguirán a los que creen. En mi nombre echarán fuera demonios. Hablarán nuevas lenguas. Tomarán en las manos serpientes. Y si bebieran cosas mortíferas, no les hará daño. Sobre los enfermos pondrán sus manos y sanarán. El respaldo de la palabra de gracia. Que me emociona, yo no quisiera gritar todo el tiempo, porque a veces dice, no todo el tiempo dice que yo grito, pero bueno, es mi forma, no hay de otra. Pero es que me emociono, porque ellos estaban siendo testigos de la fidelidad de lo que Dios ya había prometido. Dios, ¿sabe qué? Vayan y prediquen la palabra, prediquen. El que creyese y fuere bautizado será salvo. Y el que no creyese, ha sido condenado. Mire, nosotros no somos los que condenamos, es que no podemos. El que te condena es la misma palabra cuando no la crees. Pero Dios dice, ¿sabes qué? Cuando hagan eso, se los garantizo. Y le soltó la palabra de gracia. Cuando hagan eso, dice, estas señales seguirán a los que creen. Y ellos estaban experimentando lo que ya Dios había prometido. Y estas señales seguirán a los que creen. En mi nombre echarán fuera demonios. A mí me llama la atención cuando dice acá la escritura: y si bebiere cosa mortífera, no les hará. Y un día alguien me preguntó: pastor, o sea, yo puedo ir a la casa, tengo un veneno allá en la casa, me lo tomo, ¿no? Y ay, Dios mío. Y hermano, no haga eso, porque pues te va a dar un yello y ya, tú sabes. Pero si en caso tal, y que tú crees que te, y que hermano, que no, que me echaron una grubería. Por ahí es. Dice, y si viene cosa mortífera, o sea, hará daño. Lo que trata de decir, hermano, te pueden echar lo que sea, te pueden dar para beber lo que sea, pero nada te hará daño. Porque la palabra de gracia dice: pelear.
1: pelearán contra ti, pero no te vencerán.
0: Wow. Eso me hace recordar una vez que yo llegué allá a la casa, ¿no? Yo vivía allá en lo alto, tú sabes qué hotel. Yo vivía en lo alto, a la orilla de la playa. Ah, ¿usted no sabía? Sí, papá. Yo vivía a la orilla de la playa, allá en Barrazatown. ¡Woo! Y un día llegué a la casa. Y cuando llegué a la casa, hermano, me habían echado una cosa ahí en la puerta y con un polvo blanco y unas cosas y una mar. Y yo dije que. Yo no sé para qué hacen eso si nada de lo que el enemigo haga me puede hacer daño. Porque tengo la palabra de gracia. Y ellos eran testigos de eso. Por eso, hermano, usted no puede tener asustado ni tener miedo y que yo no sé, de verdad. Porque puede pasar, de verdad, el mal existe. Pero yo no puedo decir que un siervo y que no, y una sierva y que no. Pero lo que me están haciendo es la cosa, que me están haciendo un trabajo que... Hay que volver a bautizarlo. Ay, Padre, misericordia. Si seguimos el patrón bíblico, hemos de concluir que al referirse a señales y prodigios, el escritor sagrado indicaba mayormente sanidad divina. Esas sanidades diversas como de enfermedad, liberación de demonios. Por eso recuerde Salmo 107, dice, envió su palabra y lo sanó, dice, y lo libró de su ruina. Dios muestra su respaldo a la palabra de gracia, concediendo que se hagan señales, milagros, prodigios, sanidades y liberación y maravillas. Como manifestación de su fidelidad a su promesa. Hermano, no tenga miedo creerle al Señor. Usted sabe, yo soy de los que creo, pues a nivel personal. Hermano, yo no puedo ir a orar. A mí me encanta. Bueno, no es que yo busco ir a orar por enfermos, porque si no lo hay mejor. Yo no voy a venir aquí a engañar. Ay, a mí me encanta orar por los enfermos. Si no lo hay, mejor. Pero cuando yo voy a orar por los enfermos, o yo voy a un hospital, mire, yo le digo, Dios me libre. Yo jamás voy a ir a orar por alguien por compromiso. No. Yo cuando voy a orar es porque creo que Dios va a hacer el milagro. Si no, ¿para qué ir a orar entonces? Porque la palabra de gracia dice que Dios me respaldará a través de señales y milagros y prodigios. ¿Y eso cómo se hace, pues? Orando, poniendo las manos, creyéndole a Dios. ¿Por qué usted cree que es que la gente piensa que las señales y los prodigios son los rayos y centellas y qué cosa? No, olvídese. Dios quiere utilizar tu vida, Dios quiere utilizar sus manos para que a través de ellas señales y prodigios sean manifiestos en la vida. Alguien diga amén a eso. No tenga miedo, alguien diga amén. Santo Dios. Entonces vemos el respaldo de Dios. Primero, que Dios respalda su palabra. Dios respalda a través de señales y prodigios. Pero número tres, Dios respalda a través de la predicación en medio de la persecución. Fíjese lo que dice Hechos 14:5. Pero cuando los judíos y los gentiles, juntamente con los gobernadores, se lanzaron a enfrentarlos, a apedrearlos, habiendo sabido ellos, huyeron de Listra y de Derbe, ciudades Licanoria y a toda la región, y allí predicaban el evangelio. Fíjese esto, dice, cualquiera otro se habría desanimado y abandonado, bendito sea Dios, hubiera abandonado la misión después de tanta persecución, de tanto tropiezo, peligro.

embargo, Pablo y Bernabé lo sostenía la palabra de gracia. ¿Usted se imagina eso? Predicando la palabra, estableciendo el reino. ¿Y qué ganaban?

0: Pero ellos, antes de retroceder y echarse para atrás, seguían predicando. ¿Usted sabe por qué? Porque la palabra de gracia es la que te sostiene aún en medio de...
1: ¡Wow! Mire, es la palabra de gracia que se sostiene aún en medio de los peligros y la amenaza.
0: Yo recuerdo una vez, yo lo he compartido, ¿sabes? Una vez andaba por allá por... Dios bendiga a nuestros hermanos allá en Venezuela, de verdad, muy, muy triste y muy duro lo que están atravesando. Pero no voy a hablar de eso. Usted sabe, nuestra misión y nuestro compromiso es sostenerlo en oración. Pero una vez fuimos allá, ¿no?, a predicar la palabra en la cárcel con un grupo. Y un día, cuando llegamos al lugar donde íbamos a hacer la administración de la palabra y el culto, como dice. Y yo le digo a los hermanos que nos acompañan: bueno, vayan por todos lados, por allá, y traigan a toda esa gente que andan por ahí. Y de regreso, y al rato llega uno corriendo así: pastor, asustado, pastor. Digo, me acaban de poner una pistola en la cabeza. Yo, ¿cómo? ¿A dónde? No, allá. Yo, vamos para allá. Y cuando fuimos para allá, y él me dice: ahí está, en la puerta, ¿no? Había una puerta, una ventanita, que era pues el centinela, que era lo que decía. Después subimos, no tengo tiempo para dar todos esos detalles. Pero cuando llegamos, yo le digo a la policía así: oiga, vamos a entrar allá adentro, ¿eh? Y el policía me dice: no, bueno, era la policía, porque era una: no, usted no puede entrar allá adentro, tienen que pedirle permiso a ellos. Ah, ¿cómo? Perse. Yo le digo al muchacho que le puso la pistola, al hermano Álvaro, usted lo conoce, le pregunta, él anda por ahí. Yo le digo: vamos a entrar ahí adentro. Y él se me queda viendo así y voltea y dice: vamos a ver la puerta, a ver la visita de la iglesia. Y corre la voz, ¿no?, hasta donde llega el plan. Ya, obvio, después me di cuenta que así le decían al que daba la orden. Y cuando regresa, él abre la puerta. La policía abre la puerta de afuera, porque ellos tienen el control para que ellos no se vayan a tirotear con los otros. Y él abre su candado de adentro. Y cuando entramos, yo le digo a las hermanas: ahora, si yo le hubiera dicho que hubieran entrado conmigo, porque ellas no andan asustadas. Y varias de ellas eran viejitas y todo así. Y mi mamá, mamá Dori, mamá Sol y todo. Bueno, entonces, y cuando entré con los varones, así, salieron de todos lados y nos rodearon. Y nos rodearon así con fusil. Y con pistola. Y uno así a un costado mío tenía una granada y la lanzaba así. Y yo sé. Y cuando ellos nos rodearon, yo: ¡ey! ¡Ey, ey, ey, ey, ey, ey, ey, ey, ey! ¿Esto para qué? ¿Esto para qué? No, no, no, no. Aquí Dios no nos trae para que nadie nos esté amedrantando. Nosotros no somos policías, venimos de Panamá y venimos a predicar la palabra. Así que vayan guardando eso. Y ustedes saben, cuando empezaron así, todo el mundo fu, fu, fu, fu, fu. Y yo le decía al siervo: oye, y yo, claro, yo dije, impresionado, porque yo nunca había visto eso. Pero lo que trato de decir: hermano, ¿cómo yo voy a andar asustado? Si Dios me envió, Dios me va a respaldar. ¿Por qué? Porque tengo la palabra de gracia. Pelearán contra ti, pero no te vencerán. La palabra de gracia dice: ningún arma forjada contra ti prosperará. Porque Dios respalda la palabra de gracia que hemos recibido en medio de la persecución. Dice: cualquier otro habría desanimado, escapando de la lapidación por piedra. Pablo y Bernabé llegaron a Listra y allí predicaban el evangelio. Ni la más feroz persecución pudo detener la determinación de los misioneros de predicar el evangelio de Jesucristo, porque Dios respalda con su palabra a los que se dedican a proclamar el evangelio eterno. Hermano, Dios le va a respaldar. Ahora, yo no soy partidario, cada uno con lo suyo. Pero yo no puedo andar por ahí asustado y que me van a robar. Que yo no me puedo meter por este barrio porque...

0: Santo.
1: Pero me voy a ir, me vengo para acá mejor. Pero Dios le va a respaldar. Ellos siguieron predicando en medio de la persecución. Otro respaldo de la palabra de gracia dice que fue la manifestación que convence. En Listra, Pablo y Bernabé se encontraron con un hombre paralítico de nacimiento, lisiado de los pies. Jamás había andado. La palabra de gracia despertó la fe del paralítico. Lucas es bien específico al señalar. Este oyó hablar de Pablo. El paralítico escuchó la palabra de gracia. Y viendo que tenía fe para ser sanado, Pablo discernió que la palabra de gracia había germinado la semilla de fe en el corazón del paralítico. Y acto seguido dijo a gran voz: levántate derecho sobre tus pies. Y él saltó y anduvo. Los milagros y los prodigios siempre han llamado al pueblo a reconocer que a Dios, más allá, que más allá de los prodigios, le está enviando un mensaje de acercamiento, misericordia y gracia. Los milagros son la manifestación más evidente del poder de Dios, ante los cuales aún los incrédulos reconocen el poder sobrenatural de Dios. Los milagros son el respaldo divino. ¿Para qué? Para llevar a creer a aquellos que no creen. Porque cuando experimentan un milagro de Dios, entonces empiezan a creer. Yo digo, cuando usted sea, bueno, hemos experimentado personas pues que Dios le ha sanado, y eso provoca inmediatamente que la familia que no creía, y dicen: wow, porque ellos son testigos de lo que el familiar estaba atravesando. Por eso le digo, mire, Dios utilizará tu mano para hacer señales y prodigios para que otros crean. Ah, usted cree que Dios hace un milagro en tu vida para que alguien diga que ay, mira, este es el favorito, esta es la favorita de Dios. Eso va más allá de eso. Porque siempre hay alguien que te rodea, que cuando vea lo que Dios hace contigo, verdaderamente dirá: hey, Dios existe. Una de esas es la mamá de la pastora Silca. Santo, quita. La mamá de la pastora Silca era mi consejera. Era profesora de inglés, pero era mi consejera, ¿no? Dios mío. Gracias, Padre, que a través de mi vida no le dio un yello a ella. ¡Ah! Porque yo era travieso. Y ella siempre me aconsejaba y me quería. Y así mismo como usted va a la pastora Silca. Ella es bien terna, ya sé de dónde sacó eso, ¿no? Pero, hermano, y terrible, y le daba dolor de cabeza y siempre me aconsejaba. Y un día, yo la vi acá, me vio, y hasta el día de hoy, y cuando me ve, es una cosa, mire, hermana, tú sabes que yo jamás puedo tomar tu lugar, pero, hermano, cuando ella me ve, como que ve a Dios. ¿Serio? Porque, hermano, una alegría, una contentura, porque ella dice: verdaderamente Dios cambia. Ay, Dios mío, prepárate, Dios hará un milagro en tu vida para que alguien pueda reconocer de que tu Dios es real. Wow, poderoso. Y una de las, santo Dios, estoy emocionando, de respaldo de Dios. Alguien diga conmigo: respuesta. Este milagro produjo una convicción tan profunda en la gente que identificaban a Pablo y a Bernabé como Wow, como unos dioses de la mitología griega romana, dándole a Bernabé el nombre de Júpiter, santo, y a Pablo el de Mercurio, por ser quienes llevaban la palabra. Después de impedir ser honrados como dioses y de predicarle la palabra del evangelio, madre, la persecución volvió, porque ellos no se dejaron de que adorar como algunos aquí, no, ni aquí en Panamá. Eso pasa allá, pero por allá bien lejos, en China, por allá por esos lados, que cuando Dios lo empieza a usar. Pero yo decía, dense eso, que aquí yo no soy ni un dios ni nada de esas cosas. Digo, así no se lo dieron, ¿no? Pero más o menos yo me imagino. Y por causa de eso, lo empezaron a perseguir. Pero fíjese lo que dice Hechos 14. Entonces vinieron unos judíos de Antioquía y de Iconio, y por causa de ellos, que persuadieron a la multitud, y habiendo apedreado a Pablo, le arrastraron fuera de la ciudad, pensando que ya estaba dead. Bueno, para los que no saben inglés como yo, muerto, ¿no? Me llamó la atención que la palabra de gracia había producido tal nivel de fe en los discípulos de Listra, que Dios respondió a la oración de Pablo, por Pablo, perdón. Fíjese lo que dice Hechos 14, 20. Pero rodeándole los discípulos, se levantó y entró a la ciudad. Al día siguiente salió con Bernabé para Derbe. El registro de Lucas dice: rodeándole los discípulos, se levantó. Me es suficiente la descripción para entender que en aquellos nuevos discípulos de Jesucristo de la ciudad de Listra, la palabra había producido el efecto de la fe. Romanos 10, 17 dice: así que la fe es por el oír, y por el oír, ¿qué cosa? Dios respondió a la fe y la oración de los discípulos de Listra, levantando a Pablo, cuya condición era tan grave que lo habían dado por muerto. Como dice Efesios: y aquel que es poderoso para hacer todas las cosas mucho más abundantemente de lo que pedimos o entendemos, según el poder que actúa en nosotros. A Él sea la gloria en la iglesia, en Cristo Jesús, por todas las edades, por los siglos de los siglos. Pablo, como habían sido apedreados, se levantó y entró en la ciudad. Hermano, poderoso. Mira, ellos estaban experimentando el respaldo de Dios. ¿A través de qué? ¿A través de qué? De la respuesta. Vieron cómo Dios le respondió. Lo habían apedreado, pero los discípulos que habían creído en la palabra de gracia, dice: esto no puede ser así. Espérate. Y dice que lo rodearon. Y yo me imagino que hicieron una oración más o menos como la que dio mi mamá hace años, ¿no? Cuando mi hermano estaba allá en la morgue de acá, el seguro. Yo no sé cómo ellos dieron, pero... Y mamá dice: hey, señor, no, baba, esto que es, esto, what is that? No, no, voy a aplicar en español para que no se enreden, está bien. Esto que le digo, señor, esto no fue lo que tú me mostraste. Tú me dijiste a mí que mi hijo, mis hijos te iban a levantar. Y bueno, y Dios lo levantó, así mismo levantó a Pablo. Porque la palabra de gracia le respalda con respuesta de Dios. Tengo que decirle esto a alguien acá. ¡Ey, prepárate, porque la respuesta viene! Alguien tiene que creerlo por acá también. ¡Ey, la respuesta viene! Yo no sé si alguien acá también lo cree. ¡Tu respuesta viene! ¡Ey, vamos! Alguien que reciba palabra de Jehová, prepárate, porque la palabra de gracia.

respuesta. No sé qué estás esperando, pero prepárate. Santo Dios, poderoso. La respuesta a la oración de los discípulos de Listra fue mucho mayor que lo que ellos pidieron o entendieron. De Listra, Pablo y Bernabé siguieron a Deber, donde hicieron muchos discípulos, y desde donde volvieron a Listra, Iconio y Antioquía, confirmando el ánimo de los discípulos y exhortándoles a que permanecieran en la fe. Dios respalda la palabra de gracia respondiendo a nuestras oraciones. Santo Dios. Mire, usted está recibiendo palabra de gracia hoy. Por lo tanto, prepárate para una respuesta a la oración. Se lo digo en el nombre de Jesús. Prepárate para una respuesta a la oración. Y la respuesta fue con manifestaciones y haciendo cosas que mucho más abundantemente de lo que pidieron o entendieron. Y si nosotros nos tocaría resumir, escuche esto, por la garantía que tenemos al respaldo de Dios, a la palabra de gracia, Dios respaldará su palabra con señales y prodigios. Sí, Dios respaldará la palabra en medio de la persecución. Dios respaldará la palabra en medio de la manifestación o manifestando su poder para convencer a los incrédulos. Pero Dios también respaldará su palabra respondiendo a la oración de sus hijos. Hay una palabra de gracia. Mire, la palabra de gracia ha sido soltada de parte de Dios. ¿Sabe? Estas lecciones no son ni que casualidad. Dios sabe la situación de cada uno de sus hijos. Pero Dios, antes de orar el milagro, siempre envía la palabra. Y hay una palabra de gracia para ti en el área que lo necesite. Yo creo que usted puede decir conmigo: te

0: Díselo conmigo.
1: En mi vida ha sido bueno.
0: Gracias por esa espontaneidad de venir al altar y reconocer que la gracia de Dios, eso me indica que la palabra de gracia

su asiento, no se reprima y venga al altar. Apropiate de la palabra de gracia, porque la palabra de gracia dice que ella no regresará vacía. Si usted no cree en esto, está bien, pero si hay alguien que cree que la palabra de gracia ha sido replantada.

persecución, que en medio de las situaciones complicadas que atraviesan puedan saber que tú le respaldas, Dios, con tu mano de gracia, de poder y de misericordia. Que puedan experimentar, oh Dios, la respuesta de Dios en sus vidas. Que puedan ver, Señor, y que puedan tener el respaldo a sus oraciones, Padre. Fortalece a este pueblo, Dios, de manera especial. Padre, así como

sobre todo, trae salvación. Que tu pueblo pueda sostenerse, Padre, en la garantía que nos da tu palabra, Dios, y el respaldo divino. Espíritu Santo, aquí está tu pueblo, el pueblo escogido por Dios. Derrama de tu gracia sobre cada uno, Dios, en el

0: ¿sabes? Ellos fueron testigos cómo la palabra de gracia se...
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0: pues las grandes bienvenidas a todos los que nos sintonizan también a través de la www.sanavision.com, esta señal que bendice hasta lo último de la tierra, los que se encuentran ahorita mismo en la radio, en el Facebook, donde quiera que usted se encuentre recibiendo esta señal, no se vaya, quédese allí, porque este es el día que Dios nos ha regalado como ese, con ese privilegio inmerecido que es la vida, por eso que usted se encuentra detrás de esta pantalla. Y sabemos que todo lo que se va a desarrollar el día de hoy va a ser de gran bendición para sus vidas, Juan.
1: Así es, Yaribel. Bendiciones, amados hermanos y amigos que nos sintoniza por medio de esta señal que te bendice hasta el final de la tierra. Amado hermano, aún te encuentras a tiempo para que te hagas presente aquí junto a nosotros y compartas esta palabra de bendición que el Señor tiene para tu vida en esta hora. Nos encontramos ubicados en el kilómetro cero de Ciudad de Panamá, en la avenida Martín Sosa con Vía España. Ven, acércate, disfruta de esta celebración del primer servicio de la mañana de gloria. Si por alguna razón de fuerza mayor no puedes hacerte presente, ya sea que estés de servicio en alguna de las instituciones de seguridad del Estado, o ya sea que estés en alta mar, si estás privado de libertad, si estás en algún centro hospitalario, amado hermano, sintoniza esta pantalla y apodérate de la palabra que Dios tiene para tu vida en esta hora. Yaribel.
0: Así es, Juan, una palabra que sabemos que no solamente va a bendecir tu vida, sino a todos los que están alrededor tuyo, porque sabemos que hay un destino y un propósito que Dios quiere desde hoy sellar en tu corazón y que esa promesa y esa palabra se cumplan, porque Dios no es hombre para mentir, ni hijo de hombre para arrepentirse. Así que, hermanos, están a tiempo de llegar todavía, apresure sus pasos y acude aquí a la comunidad apostólica Osana en Ciudad de Panamá. Bueno, de esta manera, pues damos paso a la plataforma principal.

Aleluya. Está listo para su milagro. Así como estamos de pie, así como estamos en el altar, no se apresure a salir de su presencia. Es una mañana hermosa, una mañana en donde estamos llenos de agradecimiento al Señor por la gran bendición que nos permite, pues, venir a su presencia. Por eso cantamos alegres a Dios, servimos a Jehová con alegría y venimos a su presencia con regocijo. Reconocemos que Jehová es Dios, pues Él nos hizo y no nosotros a nosotros mismos. Pues pueblo suyo somos. Hay pueblo de Dios aquí. Y ovejas de su prado. Entrad por sus puertas con acción de gracias, por sus atrios con alabanza. Alabadle, dice la escritura. Bendecid su nombre, porque Jehová es bueno, para siempre es su misericordia y su verdad por todas las generaciones. Cuán bueno y cuán delicioso es habitar los hermanos juntos en armonías. Dios se place en esta mañana, allá en los cielos, de ver a un pueblo que no escatima, que no se cohíbe en venir a su casa. Y así lo dice la escritura: cuán bueno y cuán agradable es habitar los hermanos juntos en armonía. Encontraremos dos cosas. Dice: habrá vida eterna. ¿Y qué más? Habrá bendición y vida eterna. Por eso levante sus manos ahí donde está y presentemos este tiempo delante de Dios. ¿Sabe? Cientos de miles de personas no tuvieron la bendición hoy de despertar. No tuvieron la bendición de levantarse, pero aún nosotros, no siendo mejor que nadie, Dios nos dio la bendición de poder despertar hoy, de poder venir a su casa, de poder levantar las manos al cielo en agradecimiento a Dios. ¿Cree usted que puede venir al altar a expresar esa gratitud esta mañana y decirle: Señor, te damos gracias? Gracias por la bendición de permitirme venir a tu casa. Gracias, oh Dios, por la vida, por la familia, por esta oportunidad que nos das de poder levantar manos al cielo en acción de gracias, entrar por tus atrios en acción de gracia, poder compartir con mis hermanos en acción de gracias, y principalmente, Señor, levantar mi mirada al cielo en acción de gracias por todo lo que has hecho, lo que harás y lo que seguirás haciendo. Enviamos una bendición especial desde este lugar allá a el hogar en donde la familia también se reúne para recibir la palabra esta mañana, esta tarde, esta noche, según sea el horario, desde el país en donde se sintoniza esta señal de radio, televisión e internet. Hasta allá una bendición especial, y también nos unimos, Señor, hasta el último rincón de esta tierra llamada Panamá, para ponernos de acuerdo con toda persona que se conecte a esta señal y que eleve una oración. Hoy todos unidos levantamos manos en este santuario, porque tu palabra dice: donde hay dos o tres congregados, ahí tú estás en medio. Yo sé y sabemos en este lugar que tú te paseas, que tú estás muy al pendiente de cada petición de oración, de cada vida, de cada padre, de cada madre en este lugar. Por eso, en acción de gracias y eternamente agradecidos, oh Dios, por la oportunidad que tú nos brindas en este día de poder venir delante de ti, humillarnos, Señor, y elevar esta oración, Señor, no podemos hacer otra cosa que decirte gracias, Dios. Gracias. ¿Cree usted que puede levantar sus manos al cielo
levantar su mirada al cielo y decir: Señor, gracias, estoy agradecido por esta gran bendición. Este pueblo que está agradecido con Dios en una sola voz dice un poderoso. A ver, dele un fuerte aplauso al Señor.

Aleluya. ¿Cuántos dan un fuerte aplauso al Señor? Amén. Fuerte para el Señor, aleluya. Fuerte para el Señor. Amén. Solo tú eres santo. Vamos a adorar a Dios, amén. Solo tú eres digno. Tú eres

Hemos venido a adorar a Dios, amén, a glorificar su nombre. Si bien es cierto, traemos cargas, pensamientos, planes, pero tomemos un tiempo a adorar al que lo merece todo, amén. En la medida que dejamos a un lado nuestras preocupaciones,

queremos, ¿cierto? Amén. Si las dejamos a un lado, vamos a experimentar esta mañana, como muchas otras, como Dios, con un bálsamo hermoso, incluye, mete, introduce su palabra para traer a nosotros salvación y vida eterna para algunos, alegría y felicidad para muchos, y la convicción de que en quien hemos creído nunca nos falla. Amén. Levanta su mano, adore a Dios. Para eso tenemos manos, aleluya, para adorarlo y para glorificarlo, aleluya. Gracias, Señor.

Que tu gloria llene este lugar. Que tu gloria llene los centros penitenciarios, en los lugares en donde físicamente no hay libertad, pero que tú la puedes dar espiritualmente. Rompe cadenas, rompe yugos, Padre. Haz que muchos se arrepientan de su vida pasada y actual. Aquellos que insisten, Padre, en su rebeldía. Padre, yo te pido de manera muy especial por los centros penitenciarios. Allá en los hospitales, Padre, sana, levanta, quebranta aquel que se cuestiona tan insistentemente.

En este lugar, por tu Espíritu, Padre, toca sus vidas, abre sus corazones. Desde ya prepara la vida del que va a entregar su vida a Jesucristo. Padre, que tu palabra sea escuchada, atendida y bien oída, Padre. Te lo pido en el nombre poderoso de Jesús. Aleluya. Dele un fuerte aplauso al Señor. Amén. Quiero dar la bienvenida con este aplauso a todos los que nos están sintonizando a través de la cadena de emisoras en toda la República de Panamá. Fuertes aplausos para aquellos que nos ven por Osana Visión, que es para ti. También por las redes sociales. Y un fuerte aplauso para aquellos que madrugan. No importa llovizna, no importa sol, están aquí en la casa de Dios. Fuertes aplausos para ustedes. Venía pensando en ustedes. Qué temprano se levantan para venir a la casa de Dios. Amén. Otro aplauso para ustedes. Aleluya. Alégrese. Mire el que está al lado y dile: estoy aquí en la casa de Dios. Vengo a recibir. Dígale al que está al lado: yo vengo a recibir. Si usted se ha sentado por allá solitario, mire por allá a alguien lejos y diga: yo vengo a recibir. Y espero que usted también, que tú también, joven, estés por recibir en este día la palabra de Dios, la lección de esta semana, en el nombre poderoso de Jesucristo. Aleluya. Muy bien, vamos a la palabra de Dios brevemente en Mateo 6:11.

Si son tan amables, bienvenidos, que Dios bendiga a nuestro equipo de camarógrafos, directores que desde muy temprano hasta horas de la tarde estarán ejecutando la labor que Dios les ha encomendado con gracia, con unción y con alegría. Amén. Gloria a Dios. Aquí no pedimos aplausos porque estamos buscando en la Biblia. Amén. Muy bien, vamos a Mateo 6:11. Dice la palabra de Dios en Mateo 6:11: el pan nuestro de cada día, dánoslo hoy. Quiero oírlos. Amén. Díganlo conmigo, está en las pantallas. Vamos, 1, 2, 3. El pan nuestro de cada día, dánoslo hoy. Que Dios bendiga su palabra a nuestro pastor Aurelio, quien nos ha permitido estar aquí. Amén. A todos sus ancianos, nuestro pastor Edwin, a todos nuestros pastores amados, en el nombre de Jesús, nos dedicamos a compartir la lección y la enseñanza de esta semana, que muy probablemente usted también la dé en su hogar. Vamos a tomar asiento, si son tan amables. En Lucas, un día los apóstoles y uno ve a Jesús, ellos vieron a Jesús orando, y uno le pregunta a Jesús, o más bien le pide: Jesús, enséñame a orar, enséñanos a orar. Y todos sabemos esto, no, probablemente no diga nada nuevo, pero sí algo que ha surgido de los cielos a las escrituras de nuestro pastor, el ángel de la iglesia, para mostrarnos algunas otras aristas del Padre nuestro. Y sobre todo, el pan nuestro de cada día, dánoslo hoy. Amén. Muy probablemente hoy están muchos ayunando, otros que desayunaron comieron el pan, pero ahora van a comer el pan nuestro también de la palabra de Dios. El Padre nuestro se puede dividir, según nuestra lección, se puede dividir claramente en segmentos definidos. La introducción dice: Padre nuestro que estás en el cielo. Lo primero es Padre nuestro. Aleluya. ¿Quiénes tienen un Padre en el cielo? Amén. Aleluya. Padre nuestro. La realidad es que Dios, en un principio, lo que desea, más que decirle: Padre, tú que eres mi Padre, lo que quiere Dios es que entablemos, sobre todo, una relación muy íntima con Él, más que comunicarnos. Porque hay veces que podemos orar, usted puede decir: yo oro, pero puede ser que usted diga: bueno, Padre, aquí estoy, de una manera muy breve, desayuna o no desayuna, se monta el auto, se monta el bus, pero lo que quiere el Señor es que tengamos una relación íntima con el Padre, que lo conozcamos más. Hoy le decía al Señor: Señor, tú me conoces toda, has estado desde mi niñez, en mi desconocimiento tuyo te conocía como Dios, pero no conocía a tu Hijo amado Jesucristo. Y tuve una conversación muy linda con Él, muy temprano. Y hay veces que podemos notar que nuestras conversaciones con Él a veces son más profundas y a veces más livianas por el cronos de nuestra vida, ¿sí o no? El apuro, el asunto, que el tiempo está volando, el tiempo vuela. Pero sí, quiero dejarles ese botón. El Señor quiere una relación íntima con nosotros. Él te conoce como eres. Ayer meditaba: no hay nada que se esconda de nosotros a Dios. El Señor lo conoce todo. Siempre decimos: conoce mi levantar y mi acostar. No, conoce desde que te levantas hasta que te acuestas, desde que eres un bebé. Amén. Conoce nuestros momentos turbios, duros, aún los momentos que muy probable ya no queremos recordar, porque forman parte de nuestra vida pasada, ¿sí o no? Ay, de momento pensé que era yo nada más. Ay, qué bueno. Así es, la oración debe expresar el anhelo ardiente, dice la lección, de entablar una comunión con Dios, decirle que lo amamos, que lo necesitamos. Y muchas veces

Perdóname, Dios, porque tú lo sabes, pero no te lo he contado de mis labios. Amén. Padre nuestro. Luego, es necesario adorar a Dios. Amén. Santificado sea tu nombre. Adorarlo. Padre, tú eres mi Padre, te amo. Gracias por este día. Gracias, Señor. Ahora que han habido y que han existido, y el último, temblores, terremotos, ¿están conmigo si les pregunto que también su vida interna tembló? Hemos sido remecidos. Ha habido un temblor muy grande y en la misericordia de Dios pues no cayó nada. Simplemente lo que más ha caído probablemente es esto: la poca o light relación con Dios, y nos hemos corrido a arrepentir. Amén. Sí, no podemos. Es más, están aquí cerca. Cuando hubo un terremoto en Turquía fue muy doloroso, todos nos dolimos. Dios se duele, ¿sí o no? Lo saben, Dios se duele. Entonces todo tiembla en nuestra vida espiritual. Estar listos. Le dije a mi madre que la amé cuando me fui. Le dije a mi esposo, le dije que, no le dije que a pesar de eso me lo guardo, le dije te amo, nos volvemos a ver, te llamo después. Ah, no, o viceversa. Amén. O al hijo. Tantas cosas que estos hechos a veces nos estremecen. Entonces, entablar esa relación, y también estos hechos que nos estremecen, nos hacen glorificar a Dios. Amén. Exaltarlo, alabarlo. Ahora bien, dice: santificado sea tu nombre. No es que vamos a pedir que Él se santifique, ya el Señor es santo. Pero, y esta es la primera petición: santificado sea tu nombre. Esta petición emana del deseo de que el mundo entero reconozca, reverencie, exalte al Dios santo que tenemos. Amén. Santificado, diga conmigo, santificado sea tu nombre. ¿Cuán rápido decíamos Padre nuestro que estás en los cielos, santificado, y salíamos de la casa? Y venga a nuestro reino, hágase su voluntad, y haciéndola. Y decíamos, bueno, ya oré, ya recé. Y no rezamos, no repetimos, con todo respeto a los que tienen la costumbre. Oramos, hablamos. Y hay mucha gente bien intencionada. Mira, toma esta oración y repítela y te va a ayudar. La intención es linda, pero Dios quiere que hables con Él. Amén. Hables con Él. Hay tres puntos importantes: tu reino, el nombre de Dios, su reino y su voluntad. Son tres puntos importantes en el Padre nuestro. Amén. La idea central, recuerden, no es que estemos pidiendo que Dios llegue a ser santo, porque Él ya lo es, gloria a Dios. Dice: el pan nuestro de cada día, dánoslo hoy. Aquí ya nos vamos a otro rumbo. Ya hablamos Padre nuestro, esa relación que estás en los cielos, santificado, que el mundo entero, que mi familia entera, santificado sea tu nombre. Que es muy probable que tu hermano, tu hermana, tu madre quiera que reverencies el nombre sagrado de Dios. Amén. Santificado sea tu nombre. Venga a nuestro reino, venga tu reino, hágase tu voluntad. El pan nuestro de cada día, dánoslo hoy. Aleluya. Esto es otra área del Padre nuestro. Mientras que las tres se enfocan en Dios, las que siguen satisfacen las necesidades de nosotros, sus hijos. Amén. Esta, a partir de aquí, satisfacen las necesidades de ustedes y mías y de todo el mundo. Diga: satisfacen mis necesidades. ¿De qué tiene usted necesidad? Ahora bien, el pan de la Biblia simboliza, si bien es cierto, lo que comemos, el alimento diario,

Sí, claro que sí. Dice en Proverbios 38, dice 30, verso 8, no me des pobreza ni riquezas, manténme del pan necesario.

o cuando nos ha hecho falta, ¿sí o no? Señor, dame lo necesario. Cuando entendemos que es Dios que sabe darnos lo que necesitamos, porque Dios sí sabe lo que necesitamos. A veces nosotros creemos que sabemos lo que necesitamos, por eso hacemos malas decisiones, y me incluyo. Pasamos por una vitrina y me gustó algo y entro. Y hasta para eso uno debe preguntarle a Dios, para no estar quejándonos después que no hay para el diezmo, ni para la ofrenda, ni para enviar, ni para también suplir de las necesidades que hay en el hogar. El pan nuestro de cada día, dánoslo hoy. El proverbista pedía que Dios se le diera el pan necesario. Y de verdad, comencemos a orar así. Porque ¿qué cree usted? ¿No le dará a Dios abundancia en el momento que lo necesita? Claro que sí. Porque hay veces que necesitamos un poco más y Dios lo dará. Yo quiero que hoy salgas de aquí sabiendo que Dios te lo dará. Ah, pero es que yo tuve que pedir prestado. Inclinó el corazón de esa persona para que te lo diera. Porque no todo mundo presta. No todo mundo presta, pero paga. ¿Ok? Claro, si no. Y la idea es que no vivamos pidiendo prestado. Pero todos lo hemos hecho algún día. Para adquirir una casa, un auto, necesidades que Dios en un momento ha acertado y ha dicho, adelante, amén. La palabra pan bíblicamente representa todo lo que yo necesito para vivir: una casa, un carro, alimento, vestidos, zapatos, todo, todo lo que necesitamos. Y en esto quiero que hablemos de provisión. Dios es nuestra provisión. ¿Cuántos dicen amén? En casa de amén, en radio, los que están escuchando. Dios es el Dios de provisión. Él quiere proveer el pan que necesitamos. Y quiero que pienses en tus necesidades. Y muy probablemente, padre y madre, su necesidad es que su hijo termine bien el periodo escolar. ¿Ah? Es eso. Es que esa es la necesidad de los padres, que estemos bien, que sus hijos estén bien. Así son hermosos los padres, claro que sí. Vamos a la palabra rápidamente, porque todo tiene que ir con la palabra de Dios, amén. Vamos a Mateo 7, 7 al 11. Pedid y se os dará, buscad y hallaréis, llamad y se os abrirá. Porque todo, dice la Biblia, todo aquel que pide recibe, y el que busca halla, y al que llama se le abrirá. La Biblia nos muestra qué hombre existe de vosotros que si su hijo le pide pan le dará una piedra. ¿Qué hombre? Y si le pide pescado le dará una serpiente. Jamás. Y aquí hay una porción muy linda. Pues si vosotros, siendo malos, sabéis dar buenas dádivas a vuestros hijos, ¿cuánto más vuestro Padre que está en los cielos dará buenas cosas a los que le pidan? Amén. Hoy debemos salir, debemos vivir nuestro día y la continuidad de esta semana con la certeza que Dios proveerá el pan que necesitamos, amén. Tengamos la certeza, amados, tengamos la certeza de que Dios proveerá. Al que tiene necesidad en esta mañana, levante su mano, porque Dios proveerá. Yo lo creo, Dios proveerá, amén. Dios proveerá, Dios proveerá. Acá, Dios proveerá. Allá, Dios proveerá. A nuestros camarógrafos, Dios proveerá. A nuestro director de cámara, a nuestra gerente, Osana Visión, Dios proveerá. Para nuestro país, Mulino, con todo respeto, Dios proveerá. Dios proveerá. Dios proveerá. Porque Dios está interesado en nuestras necesidades. ¿Ah?

necesidad de salud, Él quiere que tengamos salud, así como prospera nuestra alma. Entonces, si Él está interesado, y me estoy adelantando un poco, mire, conozca su cuerpo, llame los órganos por su nombre. Amén. No tan solo que aquí, allá, tú sabes, Señor, acá, allá, no, conozca su cuerpo y declare en el nombre de Jesús. Amén. No acepte enfermedad y que porque ya estoy vieja, que ya no soy la misma, que ya, que las canas, que no sé qué. No, en el nombre de Jesús. Así es. A lo largo de la Biblia podemos ver que a quien Dios llama, Él provee. ¿Ah? Ay, que a mí no me ha llamado, pero ¿qué haces aquí entonces? Claro que Dios te ha llamado. Dios te llama a que lo ames, a que le sirvas. Dios nos ha llamado a todos. Claro que hacemos, realizamos, fungimos, tenemos funciones diferentes. Algunos en el altar, otros en los buses, otros en su trabajo. El asunto es que la labor la cumplamos. ¿Ah? Escuchaba, hablaba con alguien, estaba entrevistando, ¿verdad? Estaba entrevistando a Marta Candela. Y hablábamos que ella no le gusta la gente que por fuera, pero que realmente por dentro no es. Ella es muy genuina. Y es verdad, nosotros no tan solo hablemos, sino que modelemos a Cristo. Amén. Con nuestra mirada, con nuestro amor, con nuestro cariño. Yo siempre que vengo aquí hablo de eso, porque es algo que me impongo. Es amar a otros, a darle un buen apretón de manos o un abrazo a otro. Ahora hay que cuidarse porque después pueden pasar cosas. Pero bueno, pero hay que amar a los demás. A mí siempre me gusta hacerles reír. A lo largo de la Biblia, Dios llamó a muchos. Por ejemplo, Adán lo llamó. ¿Y qué le dio a Adán? Le dio vida primero que todo. Aleluya. Le dio vegetación. Le dio un lugar para gobernarlo y ejercer poderío, autoridad que Dios mismo le dio. Llamó a Abraham, lo llamó de Ur de los Caldeos. Él no sabía dónde iba, pero con el tiempo Abraham fue riquísimo. Ahora, toda riqueza tiene un propósito. Dios no nos da dinero para que nos los echemos encima nada más. No, para proveer para el evangelio, para proveer para la extensión del evangelio, para que ofrendamos y diezmamos, si es verdad, para las obras extranjeras, pero para tener hermoso y funcionando bien el templo que Dios nos ha dado. Amén. Nosotros tenemos esa responsabilidad, no nada más de venir a sentarnos. Tenemos que ver qué hace falta en el canal, en la radio, en qué puedo yo servir. Nosotros le damos gracias a Dios que hay sembradores de esperanza que han suplido en abundancia, alabados al Señor, para en las torres. Estamos muy contentos con eso, porque son personas que saben por qué Dios les dio el pan de cada día. Amén. Así es. Abraham, Jacob salió de la tierra de Harán, salió sin nada, pero dice la Biblia, cuando leemos, que cuando le vemos, no podía ni contar el cúmulo de ganado y riquezas que este hombre tenía. También Isaac riquísimo. Bueno, toda una estela de riquezas estos hombres de Dios. Dice la Biblia en Génesis 26:13 de Isaac: el varón se enriqueció y fue prosperado y se engrandeció hasta hacerse muy poderoso. David y Salomón también fueron ricos. En primero de Crónicas 29:28 lo dice: todos los hombres a quien Dios llamó, les dio pan, les bendijo en todo sentido. ¿Te ha bendecido Dios en todo sentido? ¿Acá les ha bendecido a Dios en todo sentido? Aleluya. Sí, es bueno hacer estas preguntas, porque cuando respondemos tenemos plena satisfacción. Claro que nos ha bendecido en todo sentido. Dice Hebreos 11:6: pero sin fe es imposible agradar a Dios, porque es necesario que el que se acerca a Dios crea
que le hay y que es galardonador de los que le buscan. Aleluya. No negamos la existencia, definitivamente, que habrán tiempos de escasez. Hay tiempos en donde no tenemos. No tenemos. Pero no ponga cara como que no tiene. Usted ponga cara de que es bendecido. Amén. Y eso no es mentira. Yo no tengo, nadie se va a dar cuenta. Y cuando no se puede adquirir algo, no diga no tengo, diga ahora no se puede. Eso lo aprendí de un pastor aquí, el pastor Carucci. Hace años estaba yo sentada allá en un ayuno. Nunca diga no tenga, diga ahora no puedo. Ahora no puedo. Ay, tú nunca puedes. No, no, es que ahora, en este momento yo no puedo. ¿Ah? ¿Es así? Yo no digo no tengo, yo digo ahora, en este momento no. Y mañana mire que puedo. ¿Ah? Así es Dios. Job, por ejemplo, ahí está el ejemplo, es clarísimo. Un ejemplo, dice la Biblia en Job 42:10. Y quitó Jehová la aflicción de Job cuando hubo el orado por sus amigos. Se aumentó el doble todas las cosas que había sido de Jacob. ¿Cuándo? Cuando oró por sus enemigos. Mire, cuando se nos pase la molestia o para muchos la rabia, ore por ellos. Porque va a pasar. Va a pasar que alguien, no sé, usado por el enemigo, no sé, haga mal. Pero ese tiempo de molestia y obstinación debe pasar y debes orar por él. Para que Dios te bendiga. Amén. Para que recibas el pan nuestro de cada día. En tercera de Juan 1:2 dice: amado, se lo sabe, yo deseo que seas prosperado en todas las cosas. Amén. Y que tengas salud, así como prospera tu alma. En Deuteronomio, vamos a la palabra, en Deuteronomio para afirmar esto. En Deuteronomio 8:18 dice: sino acuérdate de Jehová tu Dios, porque Él te da el poder para hacer las riquezas, a fin de confirmar su pacto que juró a tus padres, como en este día. Apunte también Eclesiastés 2:26. Porque al hombre que le agrada, Dios le da sabiduría, ciencia y gozo, mas el pecador da el trabajo de recoger y amontonar para darlo al que agrada a Dios. Isaías 23:18 dice así: pero sus negocios y ganancias serán consagrados a Jehová. Aleluya. No se guardarán ni se atesorarán, porque sus ganancias serán para los que estuvieron delante de Jehová, para que coman hasta saciarse y vistan espléndidamente. ¿Ah? Viste espléndidamente. Viste espléndidamente. Ven con lo mejor a la casa de Dios. ¿Ah? Ven con lo mejor a la casa de Dios. Dice Miqueas 4:13: levántate y trilla, hija de Sión, porque haré tu cuerno como de hierro y tus uñas de bronce, y desmenuzarás a muchos pueblos y consagrarás a Jehová su botín y sus riquezas al Señor de toda la tierra. Así que las bendiciones de los discípulos de Dios, de todos nosotros, son libertad. Diga conmigo: libertad, prosperidad, victoria, salud y preeminencia. Tenemos mucho que recibir de Dios. ¿Ah? ¿Y por qué a veces pasan ciertas cosas, novia? Porque aún en medio de ellas conocemos su fidelidad. Amén. Claro que sí. Pasamos momentos duros. Pero si entramos y abrimos esa puerta de aflicción, bueno, que Él la abre, y entramos valientemente, no salimos igual. Amén. Cambiamos. Somos, nos vamos transformando a lo que Dios quiere. ¿Ah? A lo que Dios quiere, a lo que desea el Señor. Voy a ir a Deuteronomio 28. Al versículo 2,
4, 8, 11 y 13. Dice: y vendrán sobre ti todas estas bendiciones y te alcanzarán si oyeres la voz de Jehová tu Dios. Bendito el fruto de tu vientre, dígame, el fruto de tu tierra, el fruto de tus bestias, la cría de tus vacas y los rebaños de tus ovejas. Jehová te enviará su bendición sobre tus graneros y sobre todo aquello en que pusieres tu mano, y te bendecirá en la tierra que Jehová tu Dios te da. Y te hará Jehová sobreabundar en bienes, en el fruto de tu vientre, en el fruto de tu bestia y en el fruto de tu tierra, en el país que Jehová juró a tus padres que te había de dar. Te pondrá Jehová por cabeza y no por cola, y estarás encima solamente y no estarás abajo, debajo, si obedecieres los mandamientos de Jehová tu Dios, y que yo te ordeno hoy para que lo guardes y cumplas. Hay gente que dice: estarás encima, estarás arriba y no abajo. Aquí dice: y estarás encima solamente. Por eso uno tiene que leer la Biblia con calma. Aleluya. Y no estarás debajo. ¿Se acuerdan de la mujer sirofenicia? Esa mujer griega del pueblo de... era sirofenicia. Ella tenía una hija endemoniada, una mujer atacada por demonios, y su madre sufría. Y fue donde Jesús, y Jesús estaba comiendo, y ella, pues, ella quiso, bueno, llegó como abrupta en ese momento, entró, y ella le dijo que, bueno, al menos de lo que cayera de la mesa, las migajas, el Señor la corrigió. Amén. El pan, dice la mujer sirofenicia, pidió migajas, y Jesús le regaló sanidad a su hija. Quiero ir a esta porción de la palabra que es muy hermosa. En Marcos 7, 24, 30, dice: levantándose de allí, se fue a la región de Tiro y de Sidón, Jesús, y entrando en una casa, no quiso que nadie lo supiese, pero no pudo esconderse, porque una mujer cuya hija tenía un espíritu inmundo, luego que oyó de él, vino y se postró a sus pies. La mujer era griega y sirofenicia de nación. Le rogaba que echase fuera de su hija al demonio, me puedo imaginar. Pero Jesús le dijo: deja primero que se sacien los hijos, porque no está bien tomar el pan de los hijos y echarlos a los perrillos. Respondió ella y le dijo: sí, Señor, pero aún los perrillos debajo de la mesa comen de las migajas de los hijos. Entonces le dijo: por esta palabra ve, el demonio ha salido de tu hija. Y cuando llegó ella a su casa, halló que el demonio había salido y a la hija acostada en la cama. Denle un fuerte aplauso al Señor. Amén. Amados, esto es un milagro. No está en la lección, yo quise traerlo, leerlo, porque en la lección hay veces que el pastor pone versículos y hay que buscarlo, líderes, y somos tan enriquecidos y tan bendecidos al estudiarla. Miren, nosotros no podemos pedir migajas, nosotros tenemos que pedir todo, el pan completo. No pida migajas, ¿ah? El Señor no las va a dar. Voy a tomar un minuto para decirles que creo que tenía yo como 19, 20 años, y yo fui a un canal aquí de Panamá. Yo quería ser médico, pero de momento el Señor cambió todo y me sentí inclinada a los medios. Y fui a un canal no muy famoso en Panamá para aquel entonces, y yo le dije al Señor: deme un trabajo, ¿ah? Porque quería, gracias al Señor, mi padre nos sostenía, nos tenía bien, pero nos instruyó de trabajar. Y yo le dije: déjeme trabajo aunque no me paguen. No conocí al Señor. Y el Señor, el joven, para aquel entonces joven, me dice: no tenemos. Me miró como: no tenemos. Pasaron los años y llegué a estar en un canal donde me conocieron. Fui a RPC, después en Telemetro, y yo estaba leyendo noticias al lado, y él me dice: Nubia, ¿tú no te acuerdas de mí? Ya éramos amigos. Y me dice: pero claro, sí, trabajamos todos los días. Nubia, yo te quiero decir que tú fuiste el que me pediste en ese canal que
te diera trabajo aunque no te pagara. Y yo me asombré. Ya yo conocí a Cristo y estaba en el pan nuestro de cada día, en un gran canal y pagándome. Amén. O sea, yo, hay veces uno quiere algo y dice, mire, no me den nada. Yo, pero no, Dios quiere darte todo. Yo me asombré cuando Él me dijo, yo fui el que te dije no. Y después estaba al lado de Él y somos grandes amigos. Y ya yo conocí a Jesucristo, tenía como 21, y no me dio vergüenza, me dio alegría. Yo dije, wow, lo que Dios tenía para mí. Dios tiene algo grande para ti. No pidas migajas, amén. No pidas migajas a nadie. Y no es orgullo, porque hoy sales mayormente convencido de que Dios tiene el pan nuestro para ti. Aleluya. Dale un fuerte aplauso al Señor. Amén. Vamos a prioridad. Orar por el pan exige poner a Dios en primer lugar. Hay que poner a Dios en primer lugar. Al principio en Mateo 6:33 dice: mas buscad primeramente el reino de Dios y su justicia, y todas estas cosas os serán añadidas. Vamos con calma. Primeramente buscad el reino de Dios y su justicia. Si la tienes aquí, que es la Biblia, buscad esta primero. Si la tienes en tu tablet, si la tienes, ¿verdad? La mía es muy gruesa, no la trae. Pero busca el reino de Dios y su justicia, ¿ah? Lo que Él quiere verdaderamente para ti. Busca eso primero, busquemos, ¿ah? Y todas esas cosas que tienes en tu mente, en tu corazón, que Dios va puliendo y dices, bueno, realmente esto no, esto sí. A Dios las va a dar en abundancia, serán añadidas. En lecciones anteriores, dice la lección, valga la redundancia, aprendimos que orar, santificado sea tu nombre, venga tu reino, hágase tu voluntad. Nuestra necesidad no está por encima de nuestro interés en las cosas de Dios. Nuestro pan va a venir después que deseemos las cosas de Dios. ¿Me expliqué? Acá. Nuestro pan va a venir después que querramos, anhelemos las cosas de Dios. Amén. El nombre de Dios, que sea santificado, que su reino venga, que Él extienda su voluntad en toda la tierra. Eso no es una petición egocéntrica. El pan nuestro de cada día, nuestro, es de todos. Amén. Yo debo saber pedir. Petición. Es necesario saber pedir. En Santiago 4:3, ahí tenemos una amonestación, si gusta buscarlo. Santiago 4:3 en pantalla dice: pedís y no recibís. Escucha esto, por si acaso no ha recibido. Pedid y no recibís, porque pedís mal para gastar en vuestros deleites. Me ha pasado. El que está aquí a veces se tiene que poner de ejemplo. Y no lo recibo. ¿Por qué? Pues pido mal. El asunto no es solo pedir, sino saber pedir. Amén. ¿Y quién nos ayuda a pedir? Las Sagradas Escrituras. El que predica. Nuestro pastor, nuestros pastores. Nuestras redes, nuestras lecciones, nuestras reuniones. Debemos saber pedir. Pedir conforme a la voluntad de Dios. Pedís y no recibís, porque pedís mal. Dios contesta única y exclusivamente una oración que esté alineada a su voluntad. Amén. No os unáis en yugo desigual. Ay, pero es tan linda. Sabe cocinar. Y bueno, algún día vendrá aquí. ¿Ah? Y ella dice, él es tan guapo, tan trabajador, no quiere venir aquí, pero algún día vendrá y nos vamos a casar. No os unáis en yugo desigual. Honrar padre y madre. Ya yo estoy grande, yo tengo mi vida,
no sé, somos siete hermanos,

Yo soy uno de ellos, que los demás hagan. No, no. O sea, nunca podríamos optar por un mandamiento de los 10 y orar en contra de ellos. No tenemos que cumplirlos. Amén. Pedimos mal. En cambio, Dios está comprometido con su palabra. Pedir lo necesario para cumplir la voluntad de Dios. La palabra me garantiza que Dios proveerá todo lo que necesito, pero también para darle a otros, no tan solo para mí. Los que son empresarios son hombres maravillosos, y mujeres también están proveyendo para otros, no tan solo para ellos, en el justo juicio, ¿cierto? Tenemos que pedir lo necesario para cumplir. Salomón, por ejemplo, necesitaba sabiduría y Dios se la dio para poder manejar un pueblo tan grande. Bartimeo, ¿qué quería? Quería ver y vio. Ah, quiero ver. Tenemos que pedirle a Dios de manera específica. Pablo necesitaba salir de la cárcel, ¿y qué hizo el Señor? Le abrió la puerta de la cárcel. ¿Se acuerdan? La multitud tenía hambre. ¿Qué hizo Jesús? Oró y los panes y los peces se multiplicaron. ¿Cuántas veces el Señor no ha multiplicado nuestro alimento, nuestra alacena? Oh, comen bastante, ¿eh? Gracias, Señor. Nunca no veremos justo desamparado ni su descendencia que mendigue pan. ¿Ah? No tendrás el carro lleno de gasolina, pero tienes. No nos quejemos. Ni cuando ha subido me he quejado, porque no le voy a dar el gusto. ¿Ah? Porque nuestro temperamento, nuestro carácter está siendo transformado. Entonces vienen estas cosas para que retrocedamos. ¿O no? No, no nos dejemos engañar. Y vienen las noticias que el viernes alza, ay, que esto. Y lo que menos pensamos es un cristiano. No retrocedamos. ¿Ah? Dios suplirá. Dios suplirá. Dios suplirá. No pidas caprichos ni cosas meramente emotivas. No pidas, ya falta muy poco para Navidad. ¿Qué me compraré? Oye, puedes usar lo que usaste el año pasado. Nadie se da. Es que sí, el que se da cuenta, oye, qué vida ajeno. ¿Qué problema las mujeres? Voy a hacer un paréntesis rapidito. Ese que me pongo, oye, qué problema, Lude. Y si no, el año pasado, el anterior. Guarda, cuida. No, hombre, no, no, no, no. ¿Ok? Dice primera de Juan 5, 14 y 15. Y esta es la confianza que tenemos en Él. Que si pedimos alguna cosa conforme a su voluntad, Él nos oye. Y más abajo dice, y si sabemos que Él nos oye, en cualquiera cosa que pidamos, sabemos que tenemos las peticiones que le hayamos hecho. Estas porciones, esto hay que decirlo suave para entenderlo, como quien le gusta la comida y no se la traga de una vez, con calma y salimos satisfechos. Hay que pedir lo específico. Aquí nuestro pastor escribe que hay que pedir cantidad, tamaño, color, lugar, color, tiempo, forma. Pidámoslo. ¿Ah? Caleb, aquí hay un ejemplo. Caleb en Josué 14, 12 dijo: dame ahora este monte. Caleb lo dijo: dame pues ahora este monte del cual habló Jehová aquel día. Porque tú oíste en aquel día que los anaseos están allí, etcétera, etcétera. Dámelo. Bartimeo fue claro: maestro, que recobre la vista. Y el Señor lo hizo. ¿Ah? Seamos específicos. Pedir con sabiduría. Cuando Salomón fue a ofrecer sacrificio a Gabaón, el Señor se le aparece y dice: dime qué es lo que te quieres que te dé. Amén. Y Salomón dijo: sabiduría. Pudo haberle pedido riquezas. Y el Señor, en resumido, le dijo: por no haberme pedido riquezas,
le dio sabiduría y sus riquezas y muchísimo más. Que cometió errores, sí, pero acordémonos de ese extracto de su vida. Y fue un hombre sabio. Para aquel tiempo siempre hubo paz, amén. Tuvo sabiduría, porque donde hay sabiduría hay paz. Y le digo aquí a alguien que la mujer sabia edifica su casa. La mujer que es sabia, hay paz en su hogar. Lucha porque haya paz en su hogar. Amén. Claro que sí. Porque la sabiduría le dará sabiduría, valga la redundancia, en aumento, en aumento, en aumento y sin reproche a aquel hombre o mujer que la necesita. Dice Primero de Reyes, al Señor le agradó eso. En Primero de Reyes 3:10 en adelante dice: porque has demandado esto y no pediste la vida de tus enemigos. El 11 dice: también te he dado las cosas que no pediste, riquezas y gloria, de tal manera que entre los reyes ninguno haya como tú en tus días. Y no lo hubo. Pidamos sabiduría. No hay plata, no hay gasolina, pídele sabiduría. ¿Ah? No tienes eso que quieres, pídele a Dios sabiduría. Pedir dependiendo de Dios. Mi Dios pues suplirá todo lo que me falta. Dígalo conmigo. Mi Dios pues suplirá todo lo que os falta, o todo lo que me falta, conforme a sus riquezas en gloria en Cristo Jesús. Filipenses 4:19. Mire, la fe no depende de obras, depende definitivamente de las promesas de Dios. ¿Ah? Muéstrame tus obras y yo te muestro mi fe, y viceversa, muéstrame tu fe y yo te muestro mis obras. Pedir con amplitud de corazón, es decir, pensando en la bendición para otros. Observemos que la petición, el pan nuestro, como ya les dije, de cada día, nuestro, dánoslo hoy. Dámelo para mi familia, dámelo para mis compañeros de trabajo, dámelo para la congregación donde yo voy. Donde vayamos, fui a un lugar y pregunté por una persona y me dice: tiene cáncer. Y me dolió y oré. Ese pan nuestro también es vertir una oración de salud en otro, porque eso crea dolor en nuestras vidas. Amén. Por donde vayas predicando el evangelio. Pedir con fe. El significado verdadero de lo que fue traducido al español: cada día, epiunción. ¿Se acuerdan? Eso lo ha dicho nuestro pastor aquí. Epiunción, que indica ese lapso inmediato después de ahora. O sea, que Dios me bendice y yo sé que Él me va a seguir bendiciendo, pero tengo que estar viéndolo a Él, amén. Seguir su palabra me va a seguir bendiciendo. Epiunción, el pan nuestro de cada día. De manera que Jesús nos enseña a pedir nuestro pan del presente, el tiempo venidero, claro que sí, es decir, el pan que necesito en el presente, que me sustente hasta que Dios me dé el siguiente. Otro punto es, estamos hablando de cómo pedir. Pedir con actitud y aptitud. Si usted ora por bendición, trabaje también en pos de esa bendición. Necesito un cliente nuevo, tengo que trabajar por ello. Tengo que levantarme temprano o tarde en la noche, hacer la mejor propuesta. Necesito trabajo porque el trabajo está, dicen, el trabajo está duro, pero para Dios no hay nada imposible. Ha prometido el pan, y pan para ti también es trabajo. Amén. También es trabajo. Oye, cuando uno se encuentra con alguien y uno dice: es que yo trabajo. Oye, qué bueno que estamos ahora las conversaciones, y que es una bendición que estamos trabajando. Cuando uno hablaba así, la gente dice: ay, que ayer me encontré a alguien. Ustedes saben que se dan unos tiquetitos los que la gente le atiende a uno en los trabajos. Uno tiene que predicar la palabra en todo momento. Bueno, el que me atendió me dice: bueno, vaya a la caja. Y dice otro: vaya a la caja y dé este papelito, que yo la atendí. Y el que me atendió verdaderamente va detrás de mí y me dice:
no, mira, toma el mío, que yo fui el que te atendí. No, yo lo sé. Y dígale al otro que solo ve Dios, soy yo. Y a propósito, mire, la

palabra de Dios, ta, ta, ta. Oye, la gente tiene trabajo y hace cosas que no debe. Amén. Es verdad que en otra vida como que quizás lo hicimos, pero no se puede. Eso de que, amigo, tú sabes que te amo, márcame, ya estoy llegando. Ya, es que ya me hueles el perfume. Márcame, por favor, porque después me descuentan. Nadie debe marcarle a otro. Amén. Amén. Aquí hay muchos arrepentidos. Amén. Pedir con actitud y aptitud. Dice en Santiago 2:17, así también la fe. Si no tiene obras, es muerta en sí misma. Pero alguno dirá, tú tienes fe y yo tengo obras. Muéstrame tu fe sin tus obras y yo te mostraré mi fe por mis obras. ¿Estás pidiendo lluvia? Entonces consigue un paraguas, dice, esto lo escribió el pastor. Y sobre esto Pablo nos exhorta en Segunda de Tesalonicenses 3:10, porque también cuando estábamos en vosotros, con vosotros, os ordenábamos esto: si alguno no quiere trabajar, tampoco coma. El que pide un trabajo, esté presto para dar la milla extra. Amén. Si te tienes que quedar 5:10, quédate 5:15. No para que te vean, termina tu trabajo. Hazlo bien, porque ese de arriba paga bien. Amén. Paga bien. La lección dice que el pan nuestro de cada día llega al que trabaja con esmero. ¿Ah? Que pasan los años y la fuerza disminuye. Sí, puede ser, pero pídele a Dios que te bendiga. Y yo le decía al Señor, bueno, Señor, estoy leyendo de la oración, de que hay que pedir específicamente. Me acosté tardísimo. Yo le dije, Padre, despiértame antes que la alarma suene, pero dame fuerzas. Me desperté antes que la alarma sonó y sentí fuerza. Y yo dije, Señor, es que tú eres real, ¿verdad? El Señor es real, hermano, hasta en ese detalle. Pero cuando yo me acosté, yo dije, yo sé que lo va a hacer. Pero qué tremendo, por eso hice intimidad con Dios. Y no seré la más que íntima con Dios, pero en mi intimidad lo conocemos. Pedimos algo y estamos seguros, no dudamos que no los hará. No sé en qué momento, pero lo hará en su tiempo, señores. Lo hará en su tiempo, aleluya. Cierra el pastor esta lección que cuando santificamos el nombre de Dios, vivimos en su voluntad. Amén. Tenemos derecho de pedirle a Dios nuestro pan de cada día. Claro que tenemos derecho. Al hacerlo debemos pedir conforme a la voluntad de Dios. Hacerlo específicamente, con sabiduría, con dependencia de Dios, con corazón amplio, con fe y poniendo esfuerzo en lo que pedimos. Nuestro pan nos será dado, amados. Vamos a ponernos de pie. Nuestro pan será dado. Hay duda, algunos, ¿verdad?, vinieron con dudas y al iniciar la lección la duda insistía, pero es el momento en que des un paso adelante y reconozcas que el Señor lo hará. Vamos al altar y vamos a confiar en el Señor. Padre nuestro que estás en el cielo, Padre, intensifica, dame ese amor por ti, Señor. Intensifica mi relación contigo, Señor. Quiero amarte, quiero levantarme de madrugada, quiero estar contigo en cada momento. Sube, bajo de elevador, subo, bajo escaleras, camino, voy hablando contigo. Porque ¿quién como tú, Señor, que me levantaste, que has puesto ese amor en mi corazón, Señor? Pídele, Padre, te pedimos perdón cuando nosotros no hemos intimado y no hemos reforzado esa relación contigo. Padre, en el nombre poderoso de Jesucristo, bendice a tu pueblo, Padre, que levanta su mano. Bendícelo, bendícelo, bendícelo. Hoy es un día de pan, de la seguridad del pan nuestro de cada día, Padre. Y también queremos que el mundo entero, levanta tu mano, hermano, levanta y alaba al Señor. Queremos que el mundo entero reverencie tu nombre, honre tu

nombre, santificado sea tu nombre. Esta es mi primera petición, Señor. Santificado sea tu nombre. Que tu palabra vuele, que tu palabra sea predicada a través de radio, de televisión. Santificado sea tu nombre con mi boca, cuando le hable a mi familia, cuando la modele, cuando les modele a Jesucristo. Santificado sea tu nombre, Padre. También el pan nuestro de cada día, dánoslo hoy, Padre. Dile, dánoslo hoy en el nombre de Jesús. Ayúdame, Dios, a ser específico, a pedir con sabiduría, con dependencia tuya, con un corazón amplio, con fe, poniendo esfuerzo en lo que pedimos y también lo que estoy seguro que recibimos, en el nombre poderoso de Jesucristo. Padre, aquel

siente culpable por situaciones pasadas o del día de ayer, Padre, trae, mi Dios, sanidad, trae perdón en el nombre poderoso de Jesucristo. Padre, renueva el ánimo, levántate, Padre, y se han esparcido nuestros enemigos. Que caigan 1,000, 10,000 millones a nuestra diestra, Padre, en el nombre de Jesús, en el nombre de Jesucristo, Padre. Glorifica tu nombre. Gracias, Señor. Aleluya. Dale un fuerte aplauso al Señor. Aleluya. Te damos gracias, Padre, por tu pan. Por tu pan, aleluya. La palabra de Dios dice en la segunda epístola a los Corintios, versos 9-7: Cada uno de como propuso en su corazón, no con tristeza ni por necesidad, porque Dios ama al dador alegre. La segunda epístola a los Corintios 9-8 dice: y poderoso es Dios, digo palabra, para hacer que abunde en vosotros toda gracia, a fin de que teniendo siempre en todas las cosas todo lo suficiente, abundéis para toda buena obra. El Señor, amados, tengo más claro que nunca, quiere que tengamos lo suficiente para que abundemos en toda buena obra. Vamos a orar por nuestras ofrendas. Vamos a ponernos de pie, si son tan amables. Oramos para dar el esfuerzo de nuestro trabajo. Y si no tienes trabajo, de lo que alguien te ha participado. Amén. Padre Celestial, te damos gracias por el esfuerzo. Te damos gracias por las fuerzas que nos has dado para trabajar. Padre, gracias por lo que has provisto. Bendito.

en el nombre de Jesús. Pase adelante, sea bendecido, dé de lo que tiene al Señor. 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

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Hágalo ya. Hágalo también si usted tiene YAPI, a Osana Panamá o Visión Río Pisón. Aleluya. Hemos pasado un tiempo hermoso. Amén. Vamos a ponernos de pie, por favor. El pan nuestro de cada día. Padre nuestro que estás en los cielos, si has venido por primera vez, y esto es algo que todos hemos pasado, yo lo hice hace 40 años acepté a Jesucristo. Este fin de semana he estado meditando en eso. ¿Cómo pasa el tiempo? Me agacho. Pasa el tiempo y es hermoso la vida en Cristo. Y quiero invitarle a alguien que ha venido por primera vez para que vivas esa hermosura, una aventura hermosa con Jesucristo, para que aprendas a tener una relación con Él, a intimar con Él, a que lo conozcas, porque Él conoce tu vida, Él conoce lo que haces, Él conoce el colegio donde estás, la vida que has llevado. Amén. Venga para acá. Gracias por venir. Fuerte el aplauso. Para que tengas relación, para que nazca en ti, que Él sea glorificado, que su nombre sea reverenciado, que vengan nuevos candidatos, nuevas personas que le conozcan. Amén. Y para que estés seguro que Dios nunca te hará falta el pan a tu mesa, en tu vestido, pero sobre todo la palabra de Dios. Probablemente lo puedas aceptar desde tu asiento, pero yo quiero que pases adelante para yo en lo personal poder orar por ti. Amén. Ah, son muy valientes. Bienvenidos. Bienvenidos. Bienvenido, mami. ¿Cómo estás? Bienvenido. Dios le bendiga. Dios le bendiga. Bienvenido. Son muy valientes. Bienvenido, amigo. Aleluya. ¿Trajo algún invitado? ¿Hay alguien más? Fuerte el aplauso. Pase adelante a recibir a Jesucristo públicamente. Gloria a Dios. Dios es bueno. Yo sé que ustedes, si hay alguien más, me quedan unos minutos. ¿Hay alguien más? Si trajiste a alguien, tráelo. Tráelo. Bienvenida, bienvenida. Bienvenida, bienvenida. Gloria a Dios. Fuerte el aplauso. Fuerte, fuerte. Bienvenidos. Jesucristo les ama. Dios, a partir de hoy algo grande va a suceder en sus vidas. Y si les ha ido bien, les irá mejor, porque Dios ha tenido misericordia de cada uno de ustedes durante este tiempo, durante todos estos años. Aleluya. El Señor tiene algo especial. Lo tuvo conmigo hace 40 años, para muchos otros 50, 10, 15, y lo sigue teniendo. Y cuido esa relación, y esta lección me ha recordado: cuídala. Que se conozca y se glorifique el nombre de Jesucristo. Y asegúrate, nubia, que el pan nuestro de cada día no te faltará. Y lo escuché un día desde el altar, y así ha sido. Dios ha sido fiel. Pero hay algo muy importante: recibir a Jesucristo. Ahí inicia todo. Recibir a Jesús como su único Salvador. Y quiero que cierren sus ojos para concentración y repitan conmigo, con el pueblo: Señor Jesús, ha llegado el día para rendir mi vida a tus pies. Perdona mis pecados, los reconozco. Algunos probablemente olvidados, pero otros vienen a mi mente. Perdóname, Señor. Hoy te recibo como mi único Salvador. Sana mis heridas del pasado, del presente y quizás las del futuro. Tú también las puedes sanar. Padre, en el nombre de Jesús, te pido, en el nombre de el único nombre sobre todo nombre, que bendigas mi corazón, mi cerebro, mi pensamiento. Padre, yo te acepto hoy. Ayúdame a caminar contigo, a glorificar tu nombre, a tener una relación contigo, y a partir de hoy recibir el pan que tienes para mí cada día.

0: Gracias, Señor. Amén. Padre bueno, te pido que tú les bendigas, les guardes, los protejas, los libres de toda contaminación espiritual, de toda situación oscura. Cada cosa que en el pasado fue, en el pasado queda. Padre, bendícelos. Esta iglesia hoy ora por ellos, los bendice. Padre, en el nombre de Jesús, muéstrales un camino nuevo, Padre, de la mano de Jesucristo. Amén. Fuerte el aplauso, amén. Bienvenidos a la familia del Señor. ¿Pueden darse la vueltecita? Aquí hay unas personas que quieren sus números de teléfono. Queremos darles seguimiento. No los vamos a dejar, ¿verdad?, así olvidados. El número para darles seguimiento e invitarlos a una reunión de oración y también de la palabra. Bienvenidos. Pueden pasar. Amén. Denle su número. Amén. Amén. Fuerte el aplauso. Aleluya. Fuerte el aplauso. Dios es bueno. Es algo breve, breve. Dios es fiel, amén. Y sus promesas son fieles cada día. Y no nos olvidamos de los que están escuchándonos por radio, por televisión y por las redes. También queremos orar por ustedes. Acompáñenos, que Dios les bendiga. Usted puede llamar al más 507-6780-4612 y oraremos por usted. Que la gracia de nuestro Señor Jesucristo, amén, el amor del Padre, la comunión con el Espíritu de Dios, que sepamos que somos sus hijos, amén, que salgamos, miren, felices de que tenemos un Padre grande. Quizás usted tenga su Padre, algunos de nosotros ya están, lo tenemos en el cielo y fueron excelentes, pero tenemos un Padrazo que es el Todopoderoso, el Omnisciente, el Omnipresente. Tengamos esa relación que hoy nos recuerda que la desarrollemos íntimamente, que tengamos ese anhelo por estar con Él, que también tengamos el anhelo, esa petición de que el mundo entero lo honre, amén, santificado sea su nombre, y que también estemos seguros que esta semana, amados hermanos, si no me los topo, si me los topo me lo dicen, que el pan nuestro esta semana como nunca nos dará señales de su fidelidad. Que sean bendecidos. Bienvenidos al segundo servicio de la mañana de gloria. Bendiciones.
1: Nuestro de cada día dándonos hoy. Esta ha sido la antesala de este primer servicio de la mañana de gloria, en donde hemos sido pues bendecidos con una palabra que realmente nos ha recordado ese Padre nuestro que está en los cielos, pero que también escucha nuestras oraciones y que Él quiere que nosotros tengamos esa intimidad con Él a diario para poder recibir esa respuesta de aquellas peticiones que le hacemos. Y fíjate, Juan, algo bien interesante dentro de todos los aspectos que ha mencionado hoy nuestra querida y amada pastora Nubia, ella manifestaba que dentro de la oración hay cosas muy importantes que debemos tener y conocer, entendiendo que la oración es la llave que Dios nos regala para comunicarnos con Él. Mencionaba de que debemos hacerla con un deseo ferviente de hablar con Dios. Otra cosa importante que decía es que debemos alabarlo, y precisamente pues esa oración modelo del Padre Nuestro, donde inicialmente nos permite a Él agradecerle, exaltarle, alabarle y también pedirle, donde incluso hay una regla de oro, yo diría, cuando el Señor nos incita a pedirle, a buscarle, a llamarle. Son aspectos muy importantes que nosotros debemos pues tomar en cuenta, en consideración de que cuando nos relacionamos con Dios de una manera realmente en que creemos en que Él lo va a hacer, vamos a tener una respuesta de parte de Él, Juan.
2: Así es, Yaribel, y dentro del desglose que nos ha hecho la hermana Nubia en esta ocasión sobre la oración modelo que la palabra nos registra en Mateo 6, hay algunos factores muy importantes que vale la pena destacar. Número uno sería: buscad primeramente el reino de Dios y su justicia, y todo lo demás os vendrá por añadidura. Otra cosa muy importante es lo que nos dice Mateo 21:22. Dice: y todo lo que pidamos en oración creyendo lo recibirás. Pero ojo, hay

0: una palabra muy importante dentro de este verso y es creer. Si tú pides creyendo, lo vas a recibir. Tú no puedes llegar donde el Señor a pedir de forma incrédula, Yaribel. Así es, entonces todo lo que pidamos en oración creyendo lo recibiremos. El Señor también nos dice que cuando pedimos conforme a su voluntad, es importante el saber pedir, pero la palabra de Dios es su propio intérprete, Yaribel. Y para saber pedir debemos conocer la palabra. Dice que todo aquel que tenga falta de sabiduría, que la pida a Dios, que Él la da en abundancia y sin reproche. Conociendo la palabra de Dios, podemos conocer su voluntad y sabemos que lo que vamos a pedir creyendo, lo vamos a recibir. Estos son algunos factores, algunos puntos importantes que la hermana Nubia nos resaltó dentro del desarrollo de la predicación de la palabra y la enseñanza en esta hora. Yari.
1: Amén. Y otra cosa interesante, Juan, que llamó mi atención y me recordó precisamente, es que Dios va a suplir todas nuestras necesidades conforme a nuestras riquezas en gloria. Usted tiene necesidad de un trabajo, tiene necesidad de pan. Dios te va a suplir, pero tienes que creer y realmente pues saber de que las palabras que Él te ha dicho, Él las va a cumplir en su tiempo. A nosotros solamente nos queda creer. Bueno, de esta manera pues queremos agradecer a toda la audiencia que ha estado a través de la televisión, de los diferentes plataformas digitales, virtuales y también los que nos siguen en la radio. Para ustedes, bendiciones, y a todos aquellos que ya están por llegar, pues apresure su paso, que sabemos que todavía usted tiene la oportunidad de ser edificado con esa palabra de bendición para sus vidas. Bueno, saludos a todos los que nos están sintonizando. No se vaya de esta señal porque lo que viene es mucho mejor para ustedes. De esta manera pues le damos paso a la plataforma principal. Que Dios les bendiga.

Aleluya. ¿Qué tal si le brinda un fuerte aplauso al Señor Jesucristo? Bienvenidos a la casa del Señor. ¿Qué tal si le da la bienvenida a su hermano? Le da un abrazo, le da la mano. También damos la bienvenida a los que en este momento están sintonizando Osana Visión o cualquiera de los canales que utilizamos para llegar hasta su hogar, hasta su casa, ya sea a través de la radio, del internet o de la televisión. Bienvenido sea. ¿Qué tal si le damos un aplauso también a los que están en sintonía de Osana Visión, Osana Capital? Regocijaos en el Señor siempre. Otra vez digo, regocijaos. Regocijaos. Vamos a tomar esta palabra durante estos días, durante esta mañana. Tener alegría por estar en la casa del Señor. ¿Cuántos están alegres de estar en la casa del Señor? Qué alegría es estar en este lugar. ¿Y qué tal si usted da gracias al Señor conmigo por todo lo que acontecerá durante esta mañana de gloria? ¿Cuántos se unen conmigo? Padre, te damos gracias por la bendición que nos das de llegar hasta la casa de Dios, la oportunidad que nos das de estar una vez más en este sitio. Sabemos y estamos convencidos de algo, y es que tú nos traes con bien. Traíste a cada uno de mis hermanos con completo bienestar. Los guardaste de cualquier situación. Así como los trajiste a ellos, pido que traigas a los que vienen de camino, a los que vienen en su transporte, los que vienen en un bus, los que vienen en un taxi, en cualquier tipo de transporte, en el auto propio, los que vienen manejando, que lleguen con bien hasta la casa de Dios. Señor, que durante esta mañana también toques de manera sobrenatural a los que nos escuchan, hasta donde estas señales lleguen, Señor, en todo nuestro continente y fuera de él. Señor, a todo aquel que recibe esta señal, ya sea en su casa, en una habitación, en el hospital, en un barco, en el trabajo, en el taxi, Señor, que lo que salga de este altar, lo que salga de este lugar, la señal que llegue, Señor, traiga cambios, genere bendición, genere transformación. Padre, y oramos también para que sea una mañana de conversión, de arrepentimiento, que veamos

pueblo transformado a través de tu palabra, corriendo al altar para buscar la salvación. Señor, que sea un día de salvación. Que el que viene por primera vez a la casa de Dios escuche una palabra.

conformes, que les des más allá de lo que piden o de lo que entienden, Señor, que renueve sus fuerzas, que renueve su fe. Padre, el que viene buscando sanidad, que pueda recibir la sanidad de Dios, que puedan tener sus oídos espirituales abiertos a la palabra que tengas para ellos. Señor, utiliza también a cada uno de los que vendrá a este sitio a exaltar tu nombre, pero también a nuestro pastor. Utilízalo con poder, utilízalo, Señor, poderosamente para llevar tu palabra, para que la palabra que salga de este lugar salga sin ningún tipo de distracción, que el enemigo no pueda levantarse, que nada pueda venir en contra de la iglesia ni del hombre de Dios, y que hoy podamos ver en este lugar no solamente conversión, sino también milagros, respuestas a las oraciones que venimos.

palabra que hoy será depositada en cada hermana, en cada hermano, Señor. Y mientras ellos están aquí, ocúpate también de sus necesidades. Responde a sus necesidades. Responde, Señor, a la oración. Que sea una mañana de gloria. Que la gloria de Dios sea manifiesta en este pueblo, en esta generación que nos visita, en los que están a través de la radio y de la televisión. Que sea una mañana de bendición, una mañana inolvidable, Señor. Yo me alegré con los que me decían: a la casa del Señor iremos. Te damos gracias en el nombre poderoso de Jesús. Y una iglesia regocijada dice: amén. Denle un aplauso al Rey de Reyes y Señor de señores.

salió como un mexicano por ahí, pero... pero cuando hablamos del amor de Dios, hablamos de algo grande, aleluya, algo poderoso, algo que no merecemos, pero lo recibimos. Gracias, Jesús. Dile, Señor, tú eres digno, tú eres digno.

En la cruz del Calvario, nuestro Señor dijo estas palabras: consumado es. El milagro que tú esperas, te dijo, consumado es. Él es el Dios de lo imposible. Él es el Dios todopoderoso. Él es el Dios que sanó enfermos cuando estuvo aquí en la tierra y lo hace hoy día también. Él es el Dios que hace milagros, el Dios sanador. Y ese Rey de Reyes está en su casa. Aleluya, iglesia. ¡Aleluya!

Regálale al Señor un fuerte aplauso. ¿Y qué tal si le damos un grito de júbilo? Vamos a una parte muy importante y esencial, así que tomaremos algunos minutitos. Usted puede tomar asiento. Vamos a utilizar la palabra de Dios. ¿Cuántos aman la palabra de Dios? ¿Cuántos usan la palabra de Dios? Muy bien, qué bueno. Esta es una iglesia que usa la palabra de Dios, ¿verdad? Hosanna usa la palabra de Dios. Filipenses 4:19 dice: mi Dios pues suplirá todo. Pero dice que todo. Dígale a alguien todo. Todo lo que os falta conforme a sus riquezas en gloria en Cristo Jesús. Mi Dios pues suplirá todo. Dígale, mi Dios suplirá todo a alguien. Mi Dios pues suplirá todo.

Qué bendición es esta promesa, porque podemos descansar en un Dios que puede suplir todo. Podemos descansar en un Dios que suple todo lo que nos haga falta. ¿Qué le hace falta? Piense en lo que le hace falta esta mañana. No me lo diga. O alguien por ahí dijo, me falta todo, varón. Bueno, pero piense en lo que le hace falta. Piense en aquello que le hace falta. Porque dice de todo. No me lo diga. Piénselo, guárdelo y hágaselo saber al Señor. ¿Sabe que esta promesa la dicta Pablo a la iglesia de Filipo? ¿Cuántos lo sabían? La iglesia de Filipo es una iglesia perteneciente a la provincia de Macedonia. ¿A la provincia de dónde? Muy bien. Este dato lo dejo porque Pablo lo menciona después en el libro de los Corintios y habla de la iglesia de Macedonia y de sus ofrendas. Porque sí, es una promesa para una iglesia que sabe dar, y Hosanna es una iglesia que sabe dar. Amén. Ay, santa, ahí bajaron un poco los amenes. Pero yo creo que estoy en una iglesia que sabe dar. Por eso esta iglesia es lo que es. Por la misericordia de Dios y porque siempre creemos en el poder de dar. Porque es más bienaventurado dar que... Amén, amén. Esta iglesia daba cuando otra no daba. La iglesia de Filipo. También Hosanna, amén. Dice... En Filipenses 4:15, ninguna iglesia participó conmigo en razón de dar y recibir, sino vosotros solos. Pablo le dice esto a la iglesia de Filipo. Ninguna de estas iglesias de las que fundé participaba conmigo, pero ustedes sí. Así que el dar es dar, dice, cuando otro no. Si otro no da, a mí no me importa, yo doy. Si otro no puede, bueno, yo puedo, así que yo doy. Cuando Pablo termina de escribir esto, entonces da la promesa de que mi Dios suplirá todo lo que os haga falta. Algo más que puedo rescatar es que dice que lo daba en mi tribulación. Filipenses 4:14 dice, bien hiciste participar conmigo en mi tribulación. Pablo estaba atravesando tribulación. Pablo atravesó de todo, cárcel, apedreamiento, azote, golpe, de todo. Y esta iglesia participó con él en la tribulación. Y al igual que la iglesia de Filipo, yo creo que estoy frente a una iglesia que da sin importar la situación en la que esté. Podemos estar en crisis, sube la gasolina, sube lo que quiera, nosotros seguimos dando. Porque creemos que es más bienaventurado dar que recibir. Yo no busco persuadirlo, ni busco convencerlo de dar, sino de hacerle ver lo bueno que es dar al Señor, según la palabra, porque Él suplirá todo lo que le hace falta. Porque es bíblico y es una promesa. Termino con esto porque el tiempo apremia y pronto jugará, bueno, ya saben ustedes quién va a jugar luego. Se alegraban en dar. Dice que cada uno dé como propuso en su corazón, no con tristeza ni por necesidad, porque Dios ama al dador alegre. Esta iglesia lo hacía, dice Filipenses 4:18, sus ofrendas eran olor fragante, sacrificio acepto. Un olor fragante es algo que se entrega bien, bonito, con alegría. Y me gustaría que hoy esta iglesia también pueda dar con alegría. Dar desde el corazón. Que nuestro diezmo y nuestra ofrenda sea una entrega al Señor de olor fragante. Y me gustaría orar por usted para que esa promesa que se encuentra en Filipenses de que Dios suplirá todo se cumpla en su vida, en su familia, en su economía, en su salud. ¿Qué tal si se pone de pie y participamos de este momento tan importante como dar al Señor? Tome su ofrenda y oremos. Padre, gracias. Gracias por la oportunidad de dar, por la oportunidad que nos das de participar con nuestros diezmos y nuestras ofrendas en la situación que sea. Mientras que otros atraviesan crisis o situaciones

nosotros. Te damos gracias por eso, Señor. Te damos gracias por tu amor. Te damos gracias por la oportunidad de desarrollar, de trabajar las labores que damos y hacemos, que generan a nuestra vida riquezas. Estas riquezas las colocamos delante de ti. Cuando otro no da o cuando otro le cuesta, nosotros podemos. Lo hacemos en cualquier situación y lo hacemos con alegría. Señor,

a dar hoy en este lugar y también a través de los diferentes medios. En el poderoso nombre de Cristo Jesús, amén y amén. Pase adelante, dé al Señor con alegría. Y usted que nos está siguiendo puede también participar de este momento con sus diezmos y ofrendas a través de una transferencia bancaria en línea, accediendo a su aplicación de Banco General, depositando a la cuenta 0326010002480. Toma una captura, creo que es la vía más fácil para lograrlo, pero si hay una vía muy fácil hoy por hoy es acceder al Yapi. Va al Yapi y utiliza el directorio. En el directorio coloca Osana, Osana Panamá, y allí puede dar sus diezmos y sus ofrendas. Estarán pasando las otras cuentas. Si usted nos está viendo a través de una pantalla, haga una captura, tome una foto, escuche esta grabación en otro momento y pase al Señor sus diezmos y sus ofrendas y participe de esta mañana de gloria con lo que Dios le ha dado. Gracias, Señor, por las ofrendas hoy recibidas. Gracias, Padre, en el nombre de Jesús. Amén y amén.

Dios de gracia y misericordia, que prolonga sus misericordias, que hace nuevas sus misericordias cada mañana, que se complace en la alabanza y que está en medio de la alabanza de su pueblo. Padre nuestro que estás en los cielos, santificado sea tu nombre, que hoy sea tu nombre glorificado, engrandecido y exaltado, que tu nombre sea conocido en toda la tierra, desde el nacimiento del sol.

Acompáñanos, Señor, con la unción de la palabra, con la gracia, la palabra fresca, la palabra pertinente, la palabra que edifica, la palabra.

restaura, haz tu obra, Señor, en el nombre poderoso de Cristo. Gracias, soberano Rey. Aleluya. Gloria al Señor. Amén, amén, amén. Este es el día que hizo Jehová. Nos gozaremos y alegraremos en él. Gloria a Dios. Muchas gracias. Es un privilegio poder penetrar en su hogar, compartir con usted, llevarlo en la gracia del Señor, tener un tiempo juntos para adorar a Dios y recibir su palabra. Y donde quiera que se encuentre, por lo menos queremos que sepa que hemos orado, que Dios le bendiga de una manera especial en este día. Sea Dios glorificado. Amén. Quiero aprovechar la oportunidad, porque tal vez hay aquí alguna persona que nos visita por primera vez. Usted fue invitado o vio por la televisión o pasó por aquí frente a la calle algún día, o sabe que aquí viene un grupo de gente y ve siempre y dijo: algún día voy a ir. Y hoy está aquí por primera vez. Si es usted, por favor, me levanta su mano. Si hay alguien que esté por primera vez, muchas gracias. Dios le bendiga. Dios le bendiga. Dios le bendiga. Esperamos que el día de hoy sea un día de bendición para su vida. En el nombre de Jesucristo. Bienvenido a la casa del Señor. Las puertas están abiertas para entrar, para salir después, pero siempre estarán abiertas para usted y para su familia. Amén. Y a usted que nos sigue en la distancia, gracias por suscribirse a este canal del YouTube. Su suscripción también nos bendice a nosotros. Estamos en el libro de Génesis, en el capítulo 18. Génesis 18, nuestra lectura se inicia en el versículo 1. Génesis no está complicado porque está después de Apocalipsis. Bueno, dándole toda la vuelta, ¿no? Es el primer libro de la Biblia, el primero. Usted abre la Biblia y lo primero que va a encontrar es Génesis. Y 18 casi siempre está después de 17. Versículo 1. Después le apareció Jehová en el encinar de Mamre, estando él sentado a la puerta de su tienda en el calor del día. Y alzó sus ojos y miró, y he aquí tres varones que estaban junto a él. Y cuando los vio, salió corriendo a la puerta de su tienda a recibirlos, y se postró en tierra. Y dijo: Señor, si ahora he hallado gracia en tus ojos, te ruego que no pases de tu siervo. Señor, si ahora he hallado gracia en tus ojos. En la última vez que hablamos de esto, dijimos que Noé halló gracia ante los ojos de Jehová. Pero ahora tenemos a uno que está suplicando por gracia, pidiendo por gracia. Hay una gracia que no se encuentra. Noé fue encontrado por la gracia. Pero hay una gracia que se suplica, que se pide. Hay una gracia por la cual se ora. Así que en esta oportunidad vamos a hablar de la gracia suplicada, la gracia por la que se pide. Dios añade la unción, la gracia, la habilidad para compartir, y también el corazón hambriento y sediento, para que no seamos oidores olvidadizos, sino hacedores de tu palabra, en el nombre de Jesús. Amén. Tome su asiento, por favor. Tenemos entonces aquí a Abraham. Está en su tienda, parece que es verano, hace calor.
Tal vez busca un árbol. Sara está en la tienda, ocupada en alguna actividad doméstica, un quehacer de la casa. Y alza Abraham sus ojos y ve que vienen tres hombres hacia él. Esos tres hombres tienen un mensaje y una misión: advertir a Abraham de lo que ocurriría. Primero, confirmar la promesa de que Sara tendría un hijo. Y luego Dios dice: encubriré yo a Abraham lo que voy a hacer, sabiendo que será una nación grande, que tendrá descendencia y que enseñará a sus hijos después de él lo que yo le he enseñado. Y Dios dice: no le encubriré a Abraham. Pero Abraham no sabe

¿Qué vienen a hacer aquellos tres hombres? Sin embargo, percibe en ellos una diferencia. Esos hombres no eran comunes, ni siquiera tenían la apariencia que normalmente tiene un ser humano. Y antes de que los hombres presenten su mensaje y el propósito de su misión, Abraham corre, hace con sus criados que traigan un animal. Vamos a prepararle algo, pero les dice: si yo he hallado gracia delante de ti, te ruego que no pases de tu siervo. ¿Quiénes eran estos tres hombres? Antes de que Dios se hiciera carne, santo, ¿cuándo se hizo Dios carne? En Jesucristo. Antes de que Dios se hiciera carne, se manifestó en el Antiguo Testamento de algunas maneras, en forma angelical. Por eso la Biblia habla de un ángel especial, que no es de Gabriel, ni Miguel, ni ninguno de aquellos ángeles. Lo llama el ángel de Jehová. Y cuando Dios se manifestó en ángel, porque no se había hecho carne, esa manifestación de Dios se conoce en teología como teofanía. A ver, diga teofanía. Teo es Dios. Cuando usted ve algo que sea con teo, es Dios. Y la fanía es una manifestación de Dios en esta forma. No eran hombres, pero era Dios, para hacerse entender, tomando la forma de un ángel, porque Jesucristo no había venido. Y Abraham entiende esto y dice: se inclinó a tierra. Nosotros solo nos inclinamos ante el Dios de los cielos. Amén. Y le dice: si he hallado gracia delante de tus ojos. Esta experiencia de Abraham nos revela otra dimensión de la gracia de Dios. Y Abraham está suplicando por gracia. Si he hallado gracia delante de ti. Yo me voy al punto de que aunque la gracia es la gracia, o sea, la gracia es inmerecida, la gracia es algo que Dios otorga, Dios nos ha dado a nosotros también el derecho y el privilegio de suplicar por gracia y de pedir al Señor: sea tu gracia sobre mí. Así que la gracia también se pide, y creo que este pueblo hoy pedirá gracia a Dios. Y creo que el Dios de gracia manifestará su gracia en medio nuestro. Ahora, de esta experiencia de la gracia que se pide, me lleva entonces a concluir que en mi oración yo debo incluir: Señor, te pido gracia. Orar para que la gracia de Dios se manifieste a nosotros. Y tratando de hacer un recuento breve de la vida de Abraham,

y las ocasiones en las que se manifestó la gracia de Dios en su vida, encontraremos tremendas lecciones. No tengo tiempo para

y por esas diversas experiencias de Abraham encontraremos cómo se manifestó la gracia de Dios en su vida. Hebreos 11:8. Siempre he dicho que estos hermanos eran hebreos, pero no eran ebrios. Por la fe Abraham, siendo llamado, obedeció para salir al lugar que había de recibir como herencia y salió sin saber a dónde iba. Por la fe habitó como extranjero en la tierra prometida, como en tierra ajena, morando en tiendas con Isaac y Jacob, herederos de la misma promesa. Porque esperaba una ciudad que tiene fundamento, cuyo arquitecto y constructor es Dios. Por la fe también la misma Sara, siendo estéril, recibió fuerzas para concebir y dio a luz aún fuera del tiempo de la edad, porque creyó que era poderoso, dice, porque creyó que era fiel quien lo había prometido. Por lo cual también de uno, y ese ya casi muerto, salieron como las estrellas del cielo en multitud y como la arena innumerable que está a la orilla del mar. Conforme a la fe murieron todos estos, sin haber recibido lo prometido, sino mirándolo de lejos y creyéndolo y saludándolo y confesando que eran extranjeros y peregrinos en la tierra. Y sigue hasta llegar a donde dice: por la fe Abraham, siendo probado, ofreció a su hijo. Y dice ahí: Abraham ofrecía aquel a quien se le habían hecho la promesa, ofrecía a su unigénito. Entonces, ese resumen que nos da el escritor a los hebreos me sirve como un marco de referencia para ver la gracia de Dios operando en la vida de alguien que suplica gracia, alguien que pide: Señor, manifiesta tu gracia. Y esa primera manifestación la encontramos en el llamamiento de Abraham. ¿Qué dice Hebreos 11:8? Por la fe Abraham, cuando fue llamado, salió sin saber a dónde iba. Dice: por la fe Abraham, siendo llamado, obedeció para salir al lugar, pero él salió sin saber a dónde iba. Así que si Abraham salió solo obedeciendo, sin saber a dónde iba, y no se extravió, no se perdió, no lo mataron en el camino, no se enredó con otra mujer por allá, y cumplió el llamado de Dios, no fue por lo bueno que era Abraham, porque vamos a ver que no era tan bueno, ni por lo tan valiente que era Abraham, porque hasta llega el momento en que niega a Sara como esposa. ¿Por qué se cumplió el llamado de Abraham? Por la gracia de Dios. Diga: por la gracia de Dios. Por la gracia de Dios. Por la gracia de Dios. Y mis amados hermanos, los que hemos conocido al Señor, ¿por qué estamos aquí? Por la gracia de Dios. ¿Qué dice Efesios 2, 8, 9? Porque por gracia sois salvos por medio de la fe, y esto no de vosotros, pues es don de Dios, no por obras, para que nadie se gloríe. Igual nosotros fuimos llamados de nuestra vana manera de vivir y rescatados de ella, no con oro ni con plata ni

con cosas corruptibles, sino con la sangre preciosa de Jesucristo su Hijo. Y la gracia de Dios ha operado en nuestro corazón para responder al llamado de aquel que nos dijo: te saco de las tinieblas a la luz admirable. Alabado sea Dios. Ahora veamos algunas cosas en este llamado. Dice: por la fe Abraham, siendo llamado, obedeció. Pensemos en algo. ¿Dónde estaba Abraham cuando Dios lo llamó? La Biblia dice que estaba en Ur de los Caldeos. Eso queda en Mesopotamia, por allá por lo que hoy sería Arabia Saudita. Y Dios lo saca de allá, porque ese llamado, mis amados, fue una obra de gracia. Pero mi vida, yo tengo que responder a la gracia de Dios. Si yo no respondo a la gracia de Dios no opera en mí. Y dice la Biblia: y Abraham obedeció. La gracia opera en mí para darme un corazón que obedece a lo que Dios me está indicando. Hasta en eso ni siquiera soy yo. Por eso Pablo dice: no he sido yo, sino la gracia de Dios conmigo. Abraham obedeció. Dice: obedeció para salir. Si Dios me llama y yo no salgo, nada ocurre. El llamado de Dios se manifiesta en aquel que lo escucha y obedece saliendo. ¿Qué dijo Dios? Génesis 12:1 dice: pero Jehová había dicho a Abraham: sal de tu tierra y de tu parentela, de la tierra de tu padre, y vete a la tierra que yo te mostraré. Yo veo que Abraham tuvo que salir, pero no solamente salir, tuvo que ser separado. ¿Está con el pastor? Abraham estaba con su familia, con la gente que conocía, con su pueblo, con el idioma que hablaba, con la cultura que le rodeaba, con los hábitos de alimentación, todo lo demás. Pero Dios le dice: sal, sepárate. Y amados míos, un discípulo, alguien que se llame hijo de Dios, no puede seguir en Ur de los Caldeos. ¿Me estoy haciendo explicar? Tiene que manifestarse, y la obediencia se manifiesta en la salida. Y la obediencia se manifiesta en la separación. Se manifiesta en romper todo lazo que nos une a aquello que teníamos antes de conocer a Cristo. Esto es algo que hay que dejarlo claro y que hay que enseñarle a la gente. Uno no puede seguir en la vida que vivía antes. Pablo dijo a los Efesios: sabiendo que fuiste rescatado de vuestra vana manera de vivir. Y por eso, en el llamado y en la gracia que opera en nosotros,
nosotros terminamos estableciendo una diferencia entre lo que éramos y lo que ahora somos. Una diferencia entre lo que ahora somos y aquellos con quienes estábamos antes de aceptar la gracia de Dios en nuestra vida. Y esto establece un nuevo estilo de vida, establece una nueva manera de vivir, establece una nueva conducta. Si usted no hubiera aceptado la gracia de Dios, usted que me escucha, si usted no hubiera aceptado la gracia de Dios, ¿dónde estaría hoy? Este domingo de la mañana, ¿dónde estaría? Por eso, usted no puede regresar al mundial. ¿Cómo hay gente que deja de estar en la casa de Dios? Porque sencillamente va a jugar una selección que le interesa, para luego ver en la pantalla a un brujo. Y mire, hay tanta confusión. Les digo esto en el amor del Señor, que una hermana que fue a uno de los Juegos de Panamá dice que ella oraba, hablaba en lenguas, se la pasó todo el juego hablando en lenguas, clamando, orando, reprendiendo. Y me dice: pastor, ¿cómo es que la oración de un brujo, la maldición de un brujo, tiene más poder que mi oración? Porque yo oraba por mi selección, oraba por Panamá, y el brujo echó una brujería y nos metieron el gol. Pero me lo decía seria, con preocupación. Porque ese es el mundial. Y usted ve que a algunos le cantan penal y a otros con la misma jugada no le cantan penal. Porque ese es el mundial. Porque eso está regido por el mundo. Y los cristianos veo que sufren, se lamentan y dejan de recibir una palabra que bendiga su vida por estar en el mundial. No ha salido de Ur de los Caldeos todavía. Porque nuestra vida tiene que ser diferente. Obedeció. Salió sin saber a dónde iba. Y estableció una vida diferente. Segunda a los Corintios nos establece un principio. Versículo, capítulo 6, versículo 18, si mi memoria anda enchufada esta mañana. Desde el versículo 14, Pablo está citando pasajes del Antiguo Testamento para ilustrar al pueblo. Y concluye diciendo: así como está escrito, salid en medio de ellos. Vamos a comenzar con lo primero. Dice: no os unáis en yugo desigual con los incrédulos. Porque qué compañerismo tiene la justicia con la injusticia, y qué comunión la luz con las tinieblas. Esto la gente lo aplica nada más al matrimonio, que cuando un hombre se casa con una inconversa, o mayormente lo que más sucede es que una hermanita se casa con un inconverso que tiene billete. No os unáis en yugo desigual. No participe de las obras infructuosas de las tinieblas, dice la Biblia.
¿Qué concordia tiene Cristo con Belial? ¿O qué parte el creyente con el incrédulo? ¿Y qué acuerdo hay entre el templo de Dios y los ídolos? Porque vosotros sois el templo del Dios viviente. Como Dios dijo, habitaré y andaré entre ellos y seré su Dios, y ellos serán mi pueblo. Por lo cual, salid en medio de ellos y apartaos, dice el Señor, y no toquéis lo inmundo, y yo recibiré. Y seré para vosotros por padre, y vosotros me seréis hijos e hijas, dice el Señor Todopoderoso. Y luego dice, amados, así que tenemos tales promesas, limpiémonos de toda contaminación de carne y de espíritu, perfeccionando la santidad en el temor de Dios. Dios pudo haber bendecido a Abraham en Ur de los Caldeos, pero la lección es que lo sacó de allí, porque las cosas que se escribieron antes para nosotros se escribieron, a fin de que por la paciencia y la consolación de las Escrituras tengamos esperanza. Dios lo sacó de Ur de los Caldeos para decirnos: cuando tú decides aceptar la gracia de Dios, no puedes seguir siendo el mismo que eras antes, pero la gracia de Dios estará contigo para sostenerte. Y hay cosas, ya se me fue el tiempo, pero hay cosas tan sencillas como cómo reaccionamos ante lo negativo. ¿Qué palabras salen de nuestra boca? Por ejemplo, cuando nos tropezamos y nos golpeamos una uña, decimos ¡gloria a Dios! O bajamos al mismo infierno con la cloaca que sale. ¿Qué nos atrae? ¿Qué nos satisface? ¿Qué nos llena? ¿Cómo está nuestra actitud frente a la oración? ¿Cuánto leemos de Biblia cada día? ¿Con quién compartimos lo que Dios ha hecho en nuestra vida? Salid en medio de ellos. La gracia de Dios en el llamamiento. Número dos, la gracia de Dios en la promesa. Génesis capítulo 11. Después de la torre de Babel, dice que Abraham salió, pero no era Abraham, era Abram en aquel momento. Abram, un padre grande, dice. Y cuando Dios lo llamó, Abraham viene con Sara. Se viene con su papá. El papá de Abraham se llamaba Taré. Y viene con su sobrino Lot. Pero Dios le había dicho: sal de tu tierra y de tu parentela, de la casa de tu padre. Y en el camino se murió Taré. Porque Dios no llamó a Taré. Así que oye esto: en el camino Dios te irá quitando cosas. En el camino Dios te irá quitando cosas que amas. En el camino Dios te irá quitando cosas que te interesan. Y luego, en el capítulo 12, ¿de qué pastor de Génesis? Comienza diciendo así: pero Dios había dicho a Abraham: sal de tu tierra y de tu parentela y de la casa de tu padre y vete a la tierra que yo te mostraré. Y luego, viendo que Abraham obedecía, le dijo: haré de ti una nación grande. ¿Qué es esto? Diga promesa. Porque era promesa, porque era hacia el futuro. Porque era promesa, porque era algo que Abraham no tenía. Haré de ti una nación grande. Te bendeciré. Engrandeceré tu nombre.

hombre, y serás bendición. Bendeciré a los que te bendijeren, y a los que te maldijeren, maldeciré. Y serán benditas en ti todas las familias de la tierra. Dice la Escritura que Abraham habitó como extranjero en tierra ajena, morando en tiendas. Esa es la vida de fe. Que nos indica, oiga esto, pueblo, donde quiera que me escuchen. El hecho de que Abraham morara en tiendas y viviera como extranjero, lo que nos está diciendo es que nuestra ciudadanía no es de aquí. Hebreo dice que si hubieran estado pensando en la tierra de donde salieron, o sea, la tierra ¿cuál? Ur de los caldeos. Si hubieran estado pensando allá, dice, hubieran tenido tiempo de volver. Por eso tú no puedes volver a pensar en la cerveza, ni a mirarla como se llena de gotitas frías al lado. No puedes estar pensando en la lotería. No puedes estar pensando en la mujer ajena. No puedes estar pensando en el cigarrillo. No puedes estar pensando en nada que sea de Ur de los caldeos. Porque si piensas en eso, te garantizo que tienes tiempo para que eso se cumpla. Lo que sucede, hermanos, es que hoy casi todas las predicaciones siente, irá bien, será magnífico, cierra los ojos, mañana tendrás en tu cuenta. Y hay, cuando uno predica así, entonces la gente cierra, como se ponen como que fuera un concreto, como una cara de herramienta, como una cosa. Pero alguien tiene que decirte la verdad. Alguien tiene que prepararte para la nueva patria celestial. Porque no estamos pensando en esta patria. Estamos aquí, vivimos aquí, pero no somos de aquí. Nuestra ciudadanía está en los cielos. Entonces Dios le da una promesa y le dice: te bendeciré. Ya con eso yo me alegraría. Pero Dios le dice: haré de ti una nación grande. Pueblo, tu promesa es grande. Santo Dios, póngame algo aquí para sellar esta palabra. Tu promesa es grande. Cosas que ojo no vio, ni oído oyó, ni han subido al corazón del hombre, son las que Dios ha preparado para los que le aman. Santo Dios. Hace unos días estaba lloviendo con mi esposa, y mi esposa me dijo: cuando yo era niña me gustaba que lloviera. Y yo decía, yo salía de mi casa cuando llovía y los charcos se llenaban al frente, y ahí metía mis pies y eso era una alegría. Un muchachito descalzo corriendo y jugando bajo la lluvia. Ahora me pongo a pensar, Dios mío, así habían truenos y habían relámpagos. Ni me imaginaba, ni tenía idea. Pero le sirvo a un Dios de promesa. Camino con un Dios de promesa que dijo: te bendeciré y haré de ti una nación grande. Tu negocio será grande. ¿Alguien lo cree? Tus hijos serán grandes. Lo que viene será grande. Esa es tu promesa. Dios no nos da una promesa de miseria, de ruina, de escasez. Dios nos da una promesa
que haremos algo grande.

Luego le dice: haré de ti una nación grande. Para ser esa nación grande, Abraham tenía que recibir algo que él no tenía. Él no tenía descendencia. Pero Dios le dice: haré de ti una nación grande, te daré descendencia. Es una promesa de Dios. Santo Dios. Y Dios le da una promesa generacional. Para seguir la línea, dice: en tu simiente, o sea, en lo que venga de ti, serán benditas todas las familias de la tierra. Santo Dios. No sé si Caleo todavía existe o si ya se fue en el rapto, pero ¿cuántos años hace que Abraham vivió en la tierra? 170. Estados Unidos acaba de cumplir 250 años. ¿Alguien tiene una idea cuántos años hace que Abraham se fue al cielo? Más de 4,000 años que Dios le dijo: en tu simiente serán benditas todas las familias de la tierra. Ni usted, ni su papá, ni su abuelo, ni su tatarabuelo, ni su bisabuelo, ni ninguno de los abuelos habían nacido todavía. Ninguno de ellos había nacido todavía. Este idioma que yo predico hoy no se hablaba en ninguna parte del mundo. Sin embargo, 4,000 años después, esta promesa se está cumpliendo. Y en la simiente de Abraham, en Jesucristo, somos bendecidos literalmente todas las familias de la tierra. Pero le dijo algo más: te bendeciré y serás bendición. Bendeciré a los que te bendijeren. Y usted lo verá, la persona que le bendiga, Dios de alguna manera le va a bendecir, porque hay una promesa de bendición sobre su vida. Pero luego le dice: a los que te maldijeren, los voy a maldecir, porque hay una promesa de Dios. El que se mete contigo está tocando la niña de los ojos de Jehová. No temas, porque yo estoy contigo. No desmayes, porque yo soy tu Dios que te esfuerzo. Siempre te ayudaré, siempre te sustentaré con la diestra de mi justicia. Pelearán contra ti, pero no te vencerán, porque yo estoy contigo para librarte, dice Jehová. Hay promesa, una promesa de protección sobre tu vida. No hay agüero contra Jacob, no hay adivinación contra Israel. No ha nacido el brujo que venga a hacerte brujería a ti. Santo Jehová. Y es una promesa para la posteridad. Hermano mío amado, Dios te podrá separar de este mundo y llevarte a su gloria, y la bendición tuya permanecerá en tus hijos y en tus nietos y en los que vengan después de ellos. Porque Dios nos ha bendecido para ser bendición. Y esto todo es por gracia. No hemos hecho nada para recibir la bendición de Dios. Mis amados, Deuteronomio 26 dice: un arameo. Vamos a leer el versículo 5 de Deuteronomio 26 para ver quién era Abraham. Entonces hablarás y dirás delante de Jehová tu Dios: un arameo a punto de perecer fue mi padre. ¿Quién era ese? Abraham.

0: el cual descendió a Egipto y habitó allí con pocos hombres. Y allí creció. Recuerden, de esto voy a hablar después, que Abraham descendió a Egipto y llegó a ser una nación grande, fuerte y numerosa. ¿Cómo se hizo eso? Porque un Dios de promesa cumple lo que promete. Un Dios de promesa es un Dios fiel. Génesis 21:1 dice: visitó Jehová a Sara e hizo con Sara como había dicho, y concibió Sara como Jehová había prometido. Dios se compromete gratuitamente con nosotros. Hermanos, Dios no está obligado a prometerle nada a nadie. Pero cuando Dios te da una promesa, no es porque la merezcamos o hayamos hecho algo, es por pura gracia de Dios. Y la promesa para ti dice: cree en el Señor Jesucristo y serás salvo tú y tu casa. La promesa para ti dice: ciertamente llevó nuestras enfermedades, sufrió nuestros dolores, mas nosotros le tuvimos por azotado, por herido de Dios y abatido, mas el herido fue por nuestras rebeliones, molido por nuestros pecados, el castigo de nuestra paz fue sobre él, y por su llaga fuimos nosotros curados. El pan nuestro, epiocion, el pan nuestro de cada día, dánoslo hoy. Mi Dios pues suplirá todo lo que os falta, conforme a sus riquezas en gloria en Cristo Jesús. Número tres, ¿de qué, pastor? De las experiencias de gracia en la vida de Abraham. ¿De dónde viene? Si he hallado gracia delante de tus ojos. De la oración que Abraham hace a los que han venido para confirmar la promesa a Sara e indicar el juicio que vendría sobre Sodoma y Gomorra. Así que hemos visto la gracia en el llamado, en el llamamiento, la gracia en la promesa. Ahora vamos a ver otra gracia: la gracia en la restauración. Hermanos, el hecho de que la gracia de Dios nos cubra no indica que estamos exentos de errores. Santo, qué silencio. Si Roberto Durán hubiera metido el gol, esto sería una algarabía. No, no metía gol Roberto Durán, no. Bueno, si Mariano Rivera pues hubiera metido el gol, ¿no? Tampoco. Ay. Bueno, si el pastor Aurelio hubiera metido el gol, pues eso sí sería un milagro grande, ¿no? Pero como he dicho, que todos cometemos errores, entonces el silencio cayó. Es más, algunos cometemos los errores y ni siquiera somos conscientes que hemos cometido un error. ¿Qué dijo el salmista? ¿Quién podrá entender sus propios errores? Líbrame de los que me son ocultos. Y es que esta es la maravilla de la palabra de Dios. No oculta nada, no oculta nada. El Padre de la fe. Génesis 12:10 dice que está en la tierra, ya llegó, ya está en la tierra, ya puso su tienda, ya levantó altar, pero algo ocurre en la tierra. Dice: hubo hambre entonces en la tierra y descendió Abraham a Egipto para morar allí, porque era grande el hambre en la tierra. Cuidado con las circunstancias cuando te obligan a tomar decisiones. Abraham viene hoy para enseñarnos que no tomamos decisiones en base a las circunstancias, sino a lo que Dios dice. ¿Y qué circunstancia se presenta? Hambre. Imagínate, ¿por qué está Abraham en esa tierra? Santo, he predicado tanto. Él está allí porque Dios lo mandó ahí. Punto. Porque llegó ahí. Pero ¿cómo Dios te va a mandar una tierra donde después va a haber hambre? O sea, una crisis. Había huelga de piojo. Porque ya no había peluca donde meterse. Había hambre en la tierra. Amados, las circunstancias de la vida pueden desviar nuestros ojos del que nos ha prometido la bendición. Hubo hambre en la tierra. Y Abraham había ingresado a la tierra que Dios le había guiado. Sin embargo, en la tierra a la que Dios le había guiado y en la que había edificado altar, también en esa tierra se presentó el hambre. Estos son los momentos en que uno tiene que ver o las circunstancias o el que me llamó. Pero Abraham tomó la decisión de ir a Egipto, donde no había hambre, pero a ese lugar nunca Dios le había enviado. Y se fue Abraham con Sara a Egipto, y llegan a Egipto. Le digo algo: cuando estamos en el lugar incorrecto, somos vulnerables. Santo, por lo menos sáquenme eso en esta semana. Cuando estamos en el lugar incorrecto, somos vulnerables. Dios nunca mandó a Abraham a Egipto. En otras palabras, ¿qué trato de decirle? Abraham cometió un error. En el segundo libro de Samuel dice: ocurrió en los días en que los reyes salen a la guerra, que David se quedó en su palacio y mirando en la terraza por una ventana, vio a una mujer que se bañaba. Y la gente va a decir: ¿y por qué se bañaba? Oye, porque hay que bañarse, pues. Y dice que la vio hermosa. Pero ¿cuándo ocurrió eso? Ustedes saben la historia. David manda, la toma, la trae, todo lo demás. ¿Cómo se llamaba esa mujer? Betsabé. Tienen un hijo, Dios no lo deja vivir al niño ahí, hasta que es reprendido por el profeta Natán. ¿Cuándo ocurrió eso? Dice, en el tiempo en que los reyes salen a la guerra. ¿Dónde debería estar David? En el frente de batalla. ¿Dónde estaba? En su palacio. Cuando no estamos en el lugar que Dios nos ha indicado, somos vulnerables. Entonces, Abraham está con Sara, donde no debe estar, y aparece Mohamed Salah. No. Pues es que tienes una cara de egipcio varón que no tuve que pedirle a nadie. Santo Dios, aquí estos muchachos, si yo quiero un rey, sale un rey. Si quiere, quería un faraón, y mira al faraón que me trajeron, hermano. Tú vas al Medio Oriente y tú nada más tienes que decir: jalama, jalama, la cumma, leje.
1: y ya te ven.

venden allá todo, hermano. Santo Dios. Pastor, lo están ayudando y usted es un bullying y un bullying. Eso es. Y el faraón se enamoró de Sara. Y se la llevó. ¿Y qué dijo Abraham? Es mi hermana. Ni la peleó, hermano. Hubiera sido el pastor Héctor y ha dicho: ¿qué te pasa? ¿Qué es lo tuyo? ¿Qué es lo...? Pero porque cuando estamos fuera del lugar donde Dios nos ha colocado, somos vulnerables. ¿Cuántos hermanos, hermanas, se han ido a Estados Unidos de que por la plata, por no sé qué, y allá se pierden, arruinan su vida, sus hijos son un desastre? Pero cuando la va a tocar, Dios se le aparece en sueño. Dios le dice: hey, no la toques. No te atrevas a tocarla, porque esa mujer tiene marido. ¿Qué es eso? A ver si me he hecho entender. Es la gracia de Dios. Es la gracia. Mira tú el error que comete Abraham. Y cómo la gracia de Dios evita una desgracia. Porque la simiente tenía que venir por Sara. Abraham con Sara, no Faraón con Sara. Hermana, cuida tu matrimonio, porque hay faraonas por ahí andando. Y varón, cuida tu matrimonio también. A veces yo los domingos estoy cansado, que me voy, que tengo que salir, que me están esperando, y hay un hermano allá afuera pegado al carro, así tirado. Y cuando yo llego, hermano: pastor, aquí está, aquí está. Háblele, por favor. ¿Quién es? Es mi mujer. ¿Y qué pasa? Me dejó por otro, pastor. Sí, pero si usted le habla, ella regresa. Misericordia. Las mujeres, antes los hombres eran mujeriegos. Ahora las mujeres son hombreriegas. Misericordia. Bueno, entonces Faraón va donde Abraham y dice: ¿qué me has hecho? ¿Por qué no me dijiste la verdad? Bueno, es que tuve miedo, tal y tal. Y dice que Faraón le dio hasta bienes a Abraham. Y Abraham regresa. Esta es la gracia de la restauración. Diga: restauración. Dice: volvió Abraham. Ahora, cuando usted, oye esto, cuando usted no asimila una experiencia negativa, se le volverá a repetir. Santo. Si una vez, después de haber venido a Cristo, usted vuelve a caer, que por la fiesta, que por la Navidad, que por la, en el trabajo, no sé qué, y se mete su cuatro cañazos, se le volverá a repetir. Hasta que lo venza. Esta misma experiencia de Abraham se repite años más tarde con Abimelech, rey de Gerar. La misma cosa. Y Dios le dice a Abimelech: te voy a matar si tocas a Sara. Él dijo: pero yo no lo sabía. Pero ahora lo sabe. Entrégasela. Y Abraham vuelve. ¿Cuál es la gracia que nos restaura? Uno, la gracia que me ayuda a asimilar que he cometido un error. Mientras yo no acepte
que he cometido un error, no puedo ser restaurado. Un alcohólico no puede salir del alcohol hasta que acepte que es alcohólico y que no puede dominar eso. Pero la gracia me ayudará a entender: he cometido un error. Para eso la gracia tiene que quitarme el orgullo. Porque hay hombres que han cometido el error, pero son tan orgullosos que ni siquiera son capaces de reconocer ante su esposa. Y no estoy hablando nada más de infidelidad. Estoy hablando cosas como esta. Iban para un lugar, tú cogiste de que el camino más corto y resultó que eso era lo más largo. Pero no eres capaz de decir: sí, mi amor. Bueno, yo pensé, no. Él insiste: no, porque tú no sabes, tú nada más vas a la casa, pero ya me conozco todo esto. Reconocer el error. Segundo, dejar el error. Si usted sigue como está, nunca será restaurado, aunque la gracia de Dios esté sobre usted. Dejar el error, reconocer el error, escuchar a Dios. ¿Por qué vino Faraón donde Abraham? Porque Dios le habló. Y Abraham tuvo que entender que no era Faraón el que le hablaba, sino era Dios quien le hablaba. ¿Por qué vino Abimelec donde Abraham? Porque Dios le habló. Y Abraham tuvo que entender: no es Abimelec, es Dios. Y hoy tendrás que entender: no es el pastor, como me dicen algunos, así como para ponerlo a uno, no es el pastorcito ese de Osana. Por lo menos dicen pastorcito. Otro decía el pastorcillo. Casi que un manzanillo. Pero no es el pastor, no es Faraón, no es Abimelec. Tienes que reconocer que es Dios que te está hablando. Tienes que asimilar que es Dios. Tienes que aceptar: cometí un error. Tienes que soltar ese error. Tienes que emprender el camino de retorno. El hijo pródigo volvió en sí. ¿Cuántos jornaleros en casa de mi padre tienen abundancia de pan y yo aquí perezco de hambre? Dice: me levantaré e iré a mi padre. Hay un camino de restauración. Hay un camino de retorno. La gracia te... Amo. Necesito que alguien alabe a Dios. La gracia te indicará el camino de retorno. Hay un camino para volver a ser restaurado. Aleluya. Y cuando Abraham regresa a la tierra donde Dios le llamó, ¿a dónde regresa? Dice: y volvió al altar que había antes levantado. Tú no te restaurarás hasta que no vuelvas al altar. Y la gracia te está esperando en el altar. Y finalmente serás restaurado cuando superes el pasado. Abraham no podía ahora vivir toda la vida: fallé, fracasé. Si hubiera tenido fe, si me hubiera quedado, si hubiera esperado. Si... Y Sara no podía vivir toda la vida: ajá, diz que me ama, ¿no? Yo sabía, eres un cobarde. ¿Con quién me he casado yo?
y usar eso como

como un arma. Ahora quiero mis aretes que nunca me has dado. Ni decirle tampoco, ajá. Tú querías que esto fuera de, tú querías que este templo fuera de Faraón. Ahora ni Faraón ni para ti. No hay restauración cuando hay ligadura con el pasado. Sara tenía que decir, mi amor, somos humanos, pero mira la misericordia, mira la gracia de Dios. Que yo oraba que Dios me librara de ese faraón hediondo. No eres tú, varón, es el faraón de allá. Todo lo que tenía era perfume encima y menjurje y cuanta cosa. Y esa cosa cuando se le mezclaba con el sudor tenía un almizcle que ni el diablo mismo. No. Sara decía, mira mi amor, cómo nos guardó Dios. Qué bueno fue Dios que le habló. Qué bueno fue Dios. Así que vamos para adelante. Seguimos adelante. Vamos. En la restauración, la persona afectada tiene que tener un corazón perdonador. Si no, Dios nunca restaurará a aquel que ha intervenido en un error en su vida. Y mi hermana, sobre todo las panameñas, perdóneme, les gusta poner el dedo en la llaga. Y les gusta agarrar la libra de sal y meterla en la herida. Hermana, suelte, perdone, supere. Ya fuimos al altar. Ya está en las manos de Dios. Ya Dios ha hecho su obra. Nos corresponde a nosotros seguir adelante. Tenemos que ayudar a aquel que por alguna razón de la vida tuvo un tropiezo, tuvo un fracaso de alguna forma. Aquel que, queriendo hacer una buena inversión, botó el dinero. Se aprovecharon. Y se fue, y usted dice, si hubiéramos comprado la casa, si hubiera, pero lo metiste en eso. Perdonen a Phil Coin. Solo algunos saben de lo que estoy hablando. Y deje eso en las manos de Dios. Porque el Señor se encargará de darnos lo que a nosotros ni siquiera hemos imaginado que ocurriría. Mis hermanos, yo me casé y no tenía casa, vivía alquilado. Mi esposa es arquitecta y bueno, siempre quería una casa. Y comenzamos a ahorrar. Ella trabajaba también como arquitecta. Y un día, un ingeniero de aquí de la iglesia, en aquel momento, pues tuvo una situación complicada. Iba a perder su casa. Y me dijo, pastor, ayúdeme en esto. Tal. Yo busqué. Y todo lo que tenía lo puse como un fiador para que él le dieran un préstamo para que él salvara su asunto. Hermanos, eso fue terrible porque era el dinero que nosotros necesitábamos. Y yo le dije, no, pero es un hermano serio. Pero pasó el tiempo y sí era un hermano, pero no serio. Al final tuve que dejar y cancelar yo la deuda donde salí como, además de haber el dinero, como fiador.
con todo y que yo había leído en Proverbios, no salga fiador por tu hermano, con todo. Y tuve que pagar eso. Y me dolió, y lo que más me dolió es cómo le afectó a ella. Pero hay un altar donde regresamos. Habíamos comprado un terreno en Atopintado. Ella había hecho los planos, se habían sometido al municipio, había sido aprobado. Y entonces yo le dije: mire, mañana voy a poner un letrero, se vende, y Dios nos seguirá ayudando por otro lado. Y cuando iba a poner el letrero, apareció un hombre ahí diciendo: ¿de quién será este terreno? Y yo le dije: de nuestro tal y tal, y tenemos hasta los planos para construir. Me dice: yo lo conozco, usted es pastor, yo soy cristiano, muchas veces voy a su iglesia aunque usted no me conozca, tal y tal, yo soy inversionista, yo compro, construyo, vendo, compro, así que ¿cuánto cuesta esto? El hombre nos dio mucho más de lo que el dinero, que el terreno costaba. Pagó por los planos como si los hubiera mandado a hacer. En esos días habían disturbios en la ciudad. Pasamos por un lugar, habían abierto una casa para meterse la gente que escapaba de las bombas, etc. Y yo me metí ahí. Era una casa en construcción, a punto de terminar, que abrieron para que se refugiara la gente. Y yo averigüé todo. Bueno, esa fue mi primera casa. Bendito sea Dios. Y mi esposa nunca más me habló de eso. Nunca más me recordó. Nunca más me reclamó. Nunca más. Yo no sé si ni siquiera si se acuerda que eso ocurrió. Pero tenemos un Dios de gracia, que cuando hemos cometido errores, Él tiene toda su gracia para restaurarnos y levantarnos y volvernos a poner mejor que antes. Yo le pido, por favor, que se ponga de pie un minuto, porque quiero orar por aquellos que saben que son llamados por Dios, pero que aún siendo llamados por Dios encuentran que hay hambre en la tierra. Quiero orar por aquellos que saben que tienen promesas, pero que aún teniendo promesas el tiempo pasa y no ve que la promesa se cumple. Y quiero orar porque tal vez haya alguien que ha cometido un error en esta casa, o ha cometido un error entre los que me siguen en la distancia, por radio, por televisión. Ha tropezado, ha hecho algo de lo cual se ha lamentado después. Usted ha traído dolor a su padre o a su madre y nunca quiso hacerlo, pero sucedió y le ha traído dolor. Usted ha afectado a sus hijos de alguna manera. Usted no ha sido perfecto. Aún hoy, mientras yo hablo, siente a veces como una espada aquí en el corazón. Aún hoy usted se lamenta de algo que sucedió. Pero si he hallado gracia delante de ti, Señor, si he hallado gracia delante de ti, Rabai Carrialabasai, tú me llamaste, Dios, no para el fracaso. Me diste promesas y protegerás mi vida y me harás bendición. Y harás algo grande, Padre. Y por eso vuelvo al altar. Tocarás a quien tengas que tocar para que me perdone. Hablarás con quien tengas que hablar en su corazón, como le hablaste al faraón, como le hablaste a Abimelec, hablarás a ese corazón.
y harás volver tu gracia y tu misericordia.

Levanta tu mano, pueblo, y allá en el lugar donde te encuentras, así sea en el hogar, en el balcón, en la sala, en la recámara, donde quiera que te encuentres en esta hora, levanta tu mano también, levanta tu voz. Si puedes tomar la mano de tu esposo, la mano de tu esposa, si puedes tomar

Señor, por la familia Sáez, sana las heridas. La familia López, venda las heridas. Por José Alberto, Padre Celestial, vengo por Nubia, en el nombre de Jesús. Por Jorge, por Iván, por Casia, por la hermana Nina allá en Venezuela, por Kenia, vengo, Señor, por Sofía allá en Londres, en el nombre de Jesús. Por Abraham, por Francisco, por Rolando, por Carol, vengo delante de ti, Señor. Por Jorge, por Santiago, por Juan Miguel, por Fiel, Evidelia, por Aurelio, Señor. Por Mari, por Exuri, en el nombre de Jesús de Nazaret. Por Ramón,

Yesenia, por Berta, por Francia, por Kenia, por Lucas, por Poled, por Fabiana, en el nombre de Cristo, por Maritza, por Ernesto, por Aminta, por Osiris, en el nombre de Cristo, Padre Celestial, ora, Señor, en mi hermana Mara, en Nevis Molina, en Iván, en Bielka Giselle, en Dali Sánchez, en Ana Bork, en el nombre de Jesús, en los Estados Unidos, en Nevis, en Dora Ortiz, en Bárbara González, en Martín Cifuentes, Padre, en Fátima del Rosario, en el nombre de Cristo, en Ileana Flores. Tú eres el Rey de los Cielos, en Marisol Reynosa, en Ivonne Small. Padre Celestial, suplico la gracia, si hay gracia delante de ti, que hoy se resuelva. Ayúdame a vivir separado del mundo.

salir de en medio de ellos, a no tocar lo inmundo, a ser un verdadero hijo, una verdadera hija, Padre, en el nombre poderoso de Cristo. Reba y amasacarriana la

Le voy a pedir que tome la mano de su hermano, de su hermana, y la levante al cielo y reclame una promesa. Reclame una promesa de Dios, una promesa de sanidad. He aquí, yo les traeré sanidad y medicina y los curaré. Les revelaré abundancia de paz y de verdad. Una promesa de la presencia. Jehová es mi pastor, nada me faltará. Una promesa de provisión, mi Dios suplirá todo lo que me haga falta conforme a sus riquezas en gloria. Una presencia de una promesa de protección. Pelearán contra ti, pero no te vencerán. Jehová es mi luz y mi salvación, ¿de quien temeré? Jehová es la fortaleza de mi vida, ¿de quien he de atemorizarme? Una promesa de victoria. Ama samalaya kamanda. Riala makanda riastalaya makanda. Victoria, Señor, para la pastora Magdala, allá en Haití. Victoria, Padre Celestial. Promesa de bendición para tus siervos que están predicando en lugares complicados, difíciles. Habla y no calles, porque yo tengo mucho pueblo en esta ciudad. Gracias, Padre. Promesa para la generación. Promesa para los hijos. Tus hijos serán como planta de olivo alrededor de tu mesa. Tus hijas como esquina labrada, como la de un palacio. Promesa para la familia. Gracias. Promesa para la nación. Si se humillare mi pueblo, perdonaré su pecado, sanaré la tierra. Gracias, Padre.

Mis amados, la restauración comienza escuchando a Dios. Así me hable por el faraón, así me hable por Abimelec. Comienza con un corazón humilde que acepta que ha cometido un error. Sigue con un corazón que está dispuesto a dejar, separarse de lo que produjo el error o de lo que fue el error. Tomar un camino de retorno, vendar heridas. Si usted sabe que cometió un error, ¿sería tan humilde de decirle a la persona que fue afectada: mire, cometí un error, pero Dios me levantará, nos ayudará?

trabaja en la distancia, trabaja en los hogares, muévete Espíritu Santo, trabaja en padres, trabaja en hijos, obras.

de David con la mujer que cometió el error, después del niño que murió. A pesar de eso, Dios trajo la simiente de Abraham por medio de Salomón. Y Dios es tan maravilloso y su gracia es tan hermosa que Abraham regresó de Egipto, dice, colmado de bienes, al punto de que cuando llegan a la tierra de Canaán no pueden seguir juntos Abraham y Lot, porque Dios los había hecho riquísimos. Esa es la gracia que restaura. Padre, yo oro también por una restauración financiera. Tú sabes todos los errores que cometimos con los bienes, con el dinero que tú nos has dado a través de la vida. ¿Cuánto de ese dinero se fue en casino, en lotería, en alcohol, en prácticas que ofenden tu nombre? Pero al venir a ti, yo oro por una restauración financiera también. Los errores que cometimos en el uso del dinero, en el abuso, en las tarjetas de crédito que después asfixian, y cuánto dinero se perdió. Señor, tú eres el Dios que restaura. Restaura esto también y bendice en este momento al dador alegre, aquella vida que toma fe y dice, hay un camino de restauración financiera. Aquella vida que dice, Señor, volveré a diezmar. O aquella vida que dice, Señor, nunca he diezmado, pero a partir de hoy mi compromiso es que de todo lo que tú me des, el diezmo apartaré para ti, en el nombre de Jesús. Y tome su diezmo, tome su ofrenda, tome lo que Dios le ha dado. Allí donde Deuteronomio 25 dice, nuestro padre era un arameo, dice, y era un hombre ya casi muerto. Dice, esto lo debería decir el pueblo cuando venía con su ofrenda. Y dijo luego en el versículo 24, y darás el diezmo por lo que deseas. Lo darás por lo que deseas. Así que dele al Señor por lo que desea, en el nombre de Jesús. Gracias, Señor. Eres bueno, eres fiel. Cumples tu promesa y hay promesa de bendición. Te bendeciré y serás bendición, en el nombre de Jesús. 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

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Dios no es deudor de nadie. Abriré las ventanas de los cielos. Derramaré sobre vosotros bendición hasta que sobreabunde. Gracias, Dios. Gracias, Señor. Gracias, Dios. 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Recuerde esto siempre: Dios ama al dador alegre. 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Con la seguridad, Dios ama al dador alegre. Amén. Amén. Les pido por favor que estemos de pie un segundo. Santo Dios. Yo veo que hay gente que ve en los partidos eso, en los estadios, desde que dan el primer pitazo, de pie hasta el final. Y no solamente están de pie, están ahí, túrbalo, quiebrale la pata. Desde que comienza el juego hasta que termina. Bueno, hay una gracia que nos hace responder al llamado de Dios. Por la fe, Abraham, siendo llamado, salió de su tierra, dice, sin saber a dónde iba. Pero la gracia le guió. Efesios 2:8 dice: porque por gracia soy salvo por medio de la fe, y esto no de vosotros, pues es don de Dios. Dios llama. Y si tu corazón responde, la gracia de Dios te traerá la salvación, las promesas, la restauración, todo lo que hablamos hoy. Así que permíteme orar por un corazón que diga: pastor, yo necesito esa gracia de Cristo en mi vida. Necesito el perdón de mis pecados, la salvación de mi alma. Necesito que Cristo me sane, me restaure, me bendiga. Sus ojos cerrados, por favor. Gracias, su rostro inclinado. Y la vida que me dice: pastor, ore por mí. Me levanta su mano. Mientras todos los demás con reverencia oramos, levanta su mano diciendo: necesito a Cristo. Dios le bendiga, muchas gracias. Necesito la bendición de Jesús. Muchas gracias. Muchas gracias. Muchas gracias. Muchas gracias. Le pido algo más. Mire, este joven está pasando aquí para recibir a Cristo. ¿Por qué no viene usted también? ¿Por qué no pasa usted también? Dios te bendiga, hijo. Muchas gracias. Venga usted también. Usted que ha levantado su mano expresando su necesidad, su deseo. Pero si no levantó su mano y también reconoce esta necesidad, pase. Vamos a orar por usted. Muchas gracias. Dios le bendiga. Dios le bendiga. Dios le bendiga. Muchas gracias. Siga pasando. Muchas gracias. Dios le bendiga. Dios le bendiga. Dios le bendiga. Siga pasando. Los que vienen del balcón, les esperamos unos 60 segundos, pero ya vamos por 59. Siga pasando. Dios le bendiga. Dios le bendiga a usted, a su bebé. Dios le bendiga. Dios le bendiga. Gracias. Sigan pasando. Nos quedan 50 segundos.

pase, camine a la salvación, venga el conocimiento de la gracia de Dios. Dios le bendiga. Muchas gracias. Tengan paciencia los que están aquí, porque van a venir los que todavía no han llegado. 40 segundos. Si me siguen la distancia donde esté, donde se encuentra, unos minutos o unos segundos más, oraremos por usted también. En el hogar, en el hospital, si está frente a una pantalla, en un supermercado, tal vez en la estación de bomberos, donde quiera que se encuentre. 30 segundos. Vamos, día de salvación, día de victoria. Siga pasando. Muchas gracias. Dios le bendiga. Dios bendiga, varón. Bendiga ese bebé. Dios le bendiga. Dios le bendiga. Padre responsable. Las damas que vienen por acá, Dios le bendiga. 20 segundos y siga pasando. Hoy es día de vida eterna, de salvación. Muchas gracias, señora. Dios le bendiga, joven. Caballero, Dios le bendiga, joven. Caballero, Dios le bendiga. Siga pasando. Nos quedan 10 segundos, pero todavía hay lugar para un corazón que reconoce su necesidad. Y esperamos, porque tu alma vale más que el mundo entero. Luchamos por ti, porque la Biblia dice: algunos que dudan, arrebátalo, arrebátalo del infierno. Nos quedan 9, 8, sí, Dios le bendiga, 7, todavía hay lugar, 6, pero todavía hay lugar, vamos, 5, pero todavía hay espacio, Dios le bendiga, 4, pero todavía Dios te espera. Escapa por tu vida, escapa por tu vida en esta hora. 4, 3. No sabemos si hay mañana. Esta es tu oportunidad. 2. La gracia activa. La gracia está activa. La gracia de Dios que salva, que perdona. 1. Y en este segundo puede todavía alguien tener un encuentro con Dios. Puede alguien tomar la decisión. Corre por tu salvación. Aleluya. Corre por la vida eterna. Corre por la gracia de Dios que se mueve a tu favor, en el nombre de Jesús de Nazaret. Amén. Gracias. Ustedes han pasado aquí. Mire, yo les voy. Sí, venga, venga. Yo les voy. Todavía hay lugar. Venga, pase. Yo les voy a dirigir en una oración. Yo solamente les dirijo. Lo importante es que usted haga esta oración de corazón. Les dirijo, pero es usted el que estará orando. Sus ojos cerrados, por favor, para que no se distraiga. Y en voz alta, porque cuando oramos en voz alta, algo ocurre en el cerebro y en el espíritu. Diga conmigo en voz alta: Señor Jesús, aquí está mi vida, mi corazón, todo lo que soy y todo lo que tú sabes de mí, mis necesidades, los errores cometidos, mis sueños rotos, mis esperanzas, mi anhelo y mi fe puesta en ti. Creo con todo el corazón que fuiste a la cruz, derramaste tu sangre, entregaste tu vida para darme limpieza. Pongo mi corazón en tus manos. Sálvame, sáname, levántame, restáurame y dame victoria. En el nombre de Cristo. Amén. Amén, amén. Dios les bendiga. Muchas gracias. Bienvenidos a la familia de la fe, a la familia de Dios. Muchas gracias. Nuestros jóvenes, nuestros muchachos de avanzada juvenil les van a atender. Por favor, denos un par de detalles, de datos que nos permitirán mantener un contacto con usted y guiarle a un grupo de hermanos, un grupo pequeño de hermanos que se encargarán de edificar su vida, orientarle, guiarle en este nuevo camino. Muchas gracias, Dios le bendiga. A usted que nos ha seguido, nos llama, nos deja una llamada perdida, que le devolvemos la llamada, nos escribe a este número de WhatsApp, prefijo de Panamá, +507 6648 0360 6648 0360. Gloria al Señor. Esperamos su comunicación. Dios les bendiga. Amados, estamos en el mundial, pero no somos del mundial.
Le hicimos canción a la selección de Panamá y todo eso, amén. Y nos gozamos, pero lo de Dios es lo de Dios. No se quede en el mundial. Sírvale a Cristo. Padre, te adoramos y te bendecimos y te damos gracias. El Dios de toda gracia que nos llamó a su gloria eterna en Jesucristo, Él mismo nos perfeccionará, nos afirmará, nos fortalecerá y nos establecerá. Así que entregamos esta última reunión de la mañana de gloria en tus manos, creyendo que donde hay dos o tres congregados en tu nombre, allí estás tú, por lo cual creemos que harás algo especial en este día. Abre los cielos, bendice, Señor, a los que aún están en camino, los que entran por los atrios con acción de gracias, los que pasan por las puertas con alabanza. Glorifícate de una manera especial y acompaña la palabra con las señales que la han de seguir, en el nombre de Jesús. Amén. Alabamos al Señor con fuego, con el corazón, con el alma. Todo lo que respira, alabe a Jehová.

0: Maravilloso tiempo, familia, hemos podido vivir, Marisabel, aquí en el segundo servicio de la mañana de Gloria. Un mensaje especial de semana de parte de Dios a través de nuestro apóstol Edwin Álvarez, titulado La Gracia Suplicada. Yéndonos al libro de Génesis, capítulo 18, verso 3, el cual les leo. Y dijo: Señor, si ahora he hallado gracia en tus ojos, te ruego no pase de tu siervo. La gracia suplicada, un momento en el cual Abraham, esperando mucho tiempo el cumplimiento de la promesa de Dios que le daría un descendiente, que le iba a ser padre de muchedumbre, pero se encuentra un momento cumbre con la visitación de ángeles. Nos enseñaba el apóstol Jesucristo personificado en ángeles, llegando para darle la respuesta, y sabemos que la gracia de Dios fue sobre Abraham, el padre de la fe. Pero ¿qué tal si Marisabel nos comparte un poco más de este tiempo, el mensaje y su experiencia aquí en la comunidad apostólica Osana?
1: Claro que sí. El apóstol nos decía que Dios no está obligado a darnos promesa, pero aún así, en su gracia, Él le place comprometerse con cada uno de nosotros, darnos promesas como mi casa y yo serviremos a Jehová y muchas otras que están en su palabra. También nos habla de que la restauración comienza con un corazón humilde que reconoce su error y se aleja de ese error o de esa falta. Y otro de los puntos muy importantes que también pude recopilar en esta lección que estuvimos en este culto es que aún en medio de nuestros errores, por gracia, somos restaurados. Hoy Dios quiere traer una palabra que restaure tu vida.
0: Así mismo es. Eres producto de la obra de la gracia de Dios. Tu fe es respuesta a la gracia y la obra del Señor. Así que mantente creyendo y confiado que Dios, bajo su perfecta voluntad y gracia, ha de cumplir todas las promesas que tiene para ti. Así que los que nos sintonizan y nos siguen desde la radio, la WWW Sana Visión, y desde casa, le pedimos que apresure sus pasos porque estamos a punto de iniciar este tercer servicio de la mañana de Gloria, Marisabel. Un tiempo especial en la alabanza, en los mensajes, pero nada más allá y mejor que estar aquí en la casa del Señor. ¿Qué tal, Marisabel, si pasamos esta transmisión a la plataforma, deseando que se mantenga conectados en esta señal que va y se extiende hasta lo último de la tierra? Bendiciones.

Gloria a Jesús. Gloria a Jesús. Gloria a Jesús. Aleluya, Él vive. Él vive y reina por todos los siglos. Aleluya, no pare la alabanza al Señor, porque Él habita en medio de la alabanza de su pueblo. Aleluya. Aleluya, el cielo no se incomoda con la alabanza. Quizá el que esté a su lado, pero Dios no. Por eso alabe a Jehová con todas sus fuerzas. Aleluya, con todas sus ganas. Aleluya, alabe a Jehová. Si hay algo que nosotros necesitamos en cada reunión es a Jehová. Amén, la alabanza trae su presencia. Y es en su presencia donde

0: donde hay plenitud de gozo, delicias a su diestra para siempre. Aleluya. ¿Cuántos saben que Dios oye la oración? Si tenga siempre esa seguridad que Dios te oye. Amén. Quiero que oremos nuevamente y vamos a seguir orando por Venezuela y por muchos lugares que realmente Dios intervenga. No se olvide que es un mandamiento de orar por los que están en eminencia, por los que gobiernan. Amén. Tenemos que orar, es un mandamiento, eso no es opcional, ese es un mandamiento. Así que levante sus manos conmigo, si hay algún venezolano aquí, pase acá, queremos orar con usted en esta hora, creyendo que Dios será glorificado en esa nación, que mucha gente van a suplicar el favor de Jehová por lo que está haciendo Dios, porque en medio de la tragedia Dios sigue obrando, Dios sigue con la mano extendida. Padre bueno, te damos las gracias en este día. Este día tú lo has hecho. Creemos, Dios mío, que tú siempre oyes la oración. Y en este momento, Padre, nos ponemos de acuerdo como iglesia tuya, como pueblo, para interceder por la nación de Venezuela. Padre, solamente tú sabes la magnitud, Dios mío, Padre, de lo que ha causado, Dios mío, este terremoto. Pero venimos a ti porque tú eres Dios. Tú no te complaces en la muerte, pero oramos porque tú estás por encima de circunstancias. Tú estás por encima aún de las tragedias. Oramos que la mano tuya visite esa nación. Tú sabes cómo está el corazón de esa madre que perdió hijos, la esposa que perdió el esposo que perdió, Padre Santo, aparte de su familia. Hoy oramos, Dios mío, para que traigas consuelo, para que traigas fortaleza, la luz tuya siga alumbrando, Padre, que este sea el tiempo que tú has escogido para que todo Venezuela venga al conocimiento de la verdad. Padre, tú eres Dios por siempre. Aquellos que no han podido regresar a visitar a su familia y está en otras naciones, allá donde está, Dios mío, inquiétale sobre todo a buscar el socorro tuyo, a buscar el auxilio tuyo, en el nombre poderoso de Jesús. Padre, trae esa fuerza que se requiere para sobreponerse al dolor, Padre bueno, a la separación, en el nombre poderoso de Jesús, porque la gloria siempre es tuya y la alabanza te pertenece a ti, Jehová. Estamos aquí para darte gracias, porque tú nos has enseñado que a los que aman a Dios, todas las cosas le van a ayudar para bien. Que esa familia que ha quedado, Dios mío, Señor, tú les visites, Padre, que ellos puedan conocerte como jamás pensaron conocerte. En el nombre poderoso de Jesús, es tu palabra la que dice: Jehová es bueno, fortaleza en el día de la angustia, y conoce a los que en él confían. Padre bueno, trae a la memoria del pueblo venezolano las promesas tuyas, Jehová. En el nombre poderoso de Jesús, bendecimos tu nombre, Padre, y te damos las gracias. Gracias, Jehová. Amén, amén. Den un aplauso fuerte al Señor. Padre, también oramos por Colombia. Que tu mano de gracia siga estando sobre esta nación. Señor, que las nuevas autoridades, Señor, tú le des la sabiduría, la gracia, Padre Santo, en todo lo que tiene que ver, Dios mío, con el nuevo mandato, Señor. En el nombre de Jesús, el tiempo que estarán allí, la protección tuya sobre el presidente, Padre, que tú, Señor, has establecido en esta nación vecina. Oramos en esta hora que el nombre tuyo sea glorificado, pero también aprovechamos este momento y presentamos a Panamá. Padre, reconocemos que no somos mejores que ninguna otra nación, pero sí reconocemos que tu gracia ha estado sobre Panamá y tu misericordia sigue estando sobre esta nación. Oramos que le des sabiduría al señor presidente, Padre Santo, en toda decisión que tenga que tomar, sobre todas las cosas. Oramos, Padre, que te reveles a su vida, Señor, que tengas misericordia del que él pueda conocerte, en el nombre de Jesús. Igual, Dios mío, a cada uno de los diputados, a los magistrados de la corte, a los fiscales, a los jueces, a la policía, a todos los entes de seguridad, los ponemos en tus manos en esta hora, porque tú eres Dios fiel. porque tú eres Dios bueno y porque eres Dios. Gracias por Panamá. Gracias, Dios mío, por bendecir esta tierra. Gracias también te damos por la iglesia tuya en esta nación. Tú dijiste, correrán a ti por causa de Jehová tu Dios. Que mucha gente quieran suplicar el favor tuyo, Jehová, por la obra que tú estás haciendo en medio de tu iglesia. Abre puertas, suple, Dios mío, las necesidades. Que este pueblo te pueda ver a ti y santificar tu nombre como Jehová Jiré, como el Dios que provee, como el Dios que abre puertas, como el Dios que dijo que supliría todo lo que nos falte conforme a sus riquezas en gloria en Cristo Jesús, Señor nuestro. Levante sus manos, dígale gracias, Padre. Gracias, porque de no haber sido por tus misericordias, yo hubiera sido consumido ya. ¿Dónde estaría hoy? Padre Santo, pero tu misericordia me alcanzó. Y hoy puedo contar, Señor, las maravillas que tú has hecho. Hoy puedo decir, como decía el salmista, y no te olvides de ninguno de sus beneficios. Gracias te damos, Padre, porque llegamos, Dios mío, a ti endeudados, con problemas, algunos enfermos, otros, Dios mío, Señor, atados a vicios, Padre Santo, pero tu misericordia ha estado con nosotros. Y hoy podemos decir, como dijo el apóstol Pablo, estando persuadido de esto, que aquel que comenzó en vosotros la buena obra la va a perfeccionar hasta el día de Jesucristo. Aleluya. ¿Cuánto le dan un aplauso al Señor? Gloria a Jesucristo. Dice la Escritura, capítulo 12 del libro de Génesis: pero Jehová había dicho. Amén. ¿Cuándo fue eso? ¿Cuándo fue eso? Pero Jehová había dicho. Hace muchos años. Hace muchos años le dijo a, dijo la Escritura, pero Jehová había dicho. Dios sigue hablando, Dios sigue diciendo, pero hace más de 4,000 años Dios le dijo a Abraham: sal, sal de tu tierra, de tu parentela, a la tierra que te mostraré. Dice el verso 8 que leyó nuestro pastor, dice: y Abraham salió, obedeció para salir, y salió sin saber a dónde iba. Así es esto, así es el reino de los cielos. Amén. Él comienza en nosotros y el resto lo hace Él. Nos toca decidir a nosotros. Nos toca obedecer a nosotros. Dios tiene una asignación para cada uno de nosotros, ¿cierto? Sí, Dios tiene algo contigo, por eso no te has muerto. Porque Dios todavía tiene algo contigo. Dice: Jehová había dicho, y Abraham salió. Y después de obedecer, después de salir, entonces dice la Biblia, después que obedeció, dice así, que Dios le dijo a Abraham: vete de tu tierra, de tu parentela. Pero dice el verso 3, dice: bendeciré. Primero dice: haré de ti, después de haber obedecido, una nación grande, y te bendeciré. Eso es lo que le ocurre a la gente que obedece. Amén. Dios hace cosas que usted no imaginó que Dios podía hacer con usted. Una nación grande. ¿Cuántos son conscientes de esto ya? Que Dios ha hecho cosas con usted que usted jamás imaginó que Dios podía hacer con usted. Esa es la promesa, es el cumplimiento de la promesa: haré de ti una nación grande. Amén. En el Señor no hay chaparros. No, en el Señor todos somos grandes. Grande, grande, grande. Amén. Para que seas bendición. Amén. Vamos a honrar a Dios. Vamos a honrar a Dios. Mi esposa ayer predicaba, y ahí donde dice honrar, ella puso valorar. Vamos a valorar, amén, lo que Dios ha hecho. Te aseguro que Dios ha hecho muchas cosas con usted. Así que póngase en pie, por favor, para que pueda meter bien la mano en el bolsillo, dice el pastor Aurelio. Padre, gracias. Gracias, Padre bueno, porque tú eres Dios fiel. Tus promesas son sí y son amén en Jesucristo. Oramos, Padre bueno, que tú bendigas al dador alegre, aquel que da aún mucho más allá de sus fuerzas. Bendice y multiplique a ciento por uno, Padre, la ofrenda que traes para este pueblo, Señor, que tú das para este pueblo, en el nombre de Jesús. Venga con gozo y alegría, Señor, aquí está de lo que tú me has dado. Los que están en casa, que no han podido venir por la lluvia o porque alguien no les da permiso, allá igual usted puede hacerlo, esta bendición de poder ofrendar al Señor en el Banco General. La cuenta a nombre de Asociación Cristiana de Comunicación, cuenta corriente 03-26-01-0002-48-0 del Banco General, a través del YAPI, forma rápida, que ya usted se lo sabe. Vaya directorio Osana, Osana, Panamá, Visión, Río Pisón del Banco General. 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Y en el Banco Nacional, a nombre de Asociación Cristiana de Comunicación, cuenta de ahorro, número de cuenta 400, 4 y 30 a la derecha, 378959 del Banco Nacional, y a través de la billetera electrónica del Banco Nacional. Ven, ahí usted también puede hacer su ofrenda al Señor. Y a nombre de Asociación Cristiana de Comunicación, los que están fuera de Panamá, que tienen acceso al Banco América, también puede hacerlo, y de seguro que usted será bendecido. A través del SIL edwinalvarez12@gmail.com del Bank of America. 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Así que yo creo que este acto de obediencia suyo, prepárese, porque lo que viene después de este acto de obediencia es la bendición de Jehová. Amén. ¿Cuánto le dan un aplauso fuerte al Señor? Gloria a Jesús. Amén. Aleluya.
1: Aleluya. Dele ese aplauso más fuerte al Señor. Póngase de pie y vamos a darle un grito de júbilo al Señor como Él se merece. No, no, no, no. Póngase de pie, dele un aplauso fuerte al Señor y dele un grito de júbilo como Él se merece. Vamos con las palmas.

Alguien que levante ese aplauso y ese grito de júbilo con más fuerza al Rey de Reyes. ¿Dónde están los guerreros del Señor que van a alabarle en esta mañana? Quiero que me acompañen con sus palmas ahí. ¿Y qué tal si grita conmigo así fuerte? Cristo vive, Cristo, Cristo, vamos, Cristo, fuerte. Pero levante esa mano y

su lado la levanta al cielo. Mira al hermano y dígale, dame acá tu mano, levántela arriba. Ese hermano no se va a olvidar en toda la semana de este momento. Levanta tu mano arriba. Y los que están listos para alabar, dan un grito de victoria.

Eres el buen pastor, eres el labrador, eres el rey de reyes y el señor de señores. No hay nadie como tú, Señor. Gracias por tu presencia, tu misericordia, tu bendición, Señor, en el nombre de Cristo. Aleluya, gloria al Señor. Amén, gloria a Cristo. Gracias por acompañarnos en esta hora. De verdad, aprecio su fidelidad a Dios y a los mandatos de Dios, quien ha dicho no dejando de congregarnos, como algunos ya tienen por costumbre. Y está con aquellos que dicen, yo me alegré con los que me decían, a la casa de Jehová iremos. A los que nos visitan por primera vez, Dios les bendiga. Espero que haga de esta su casa por el resto de su vida. Y a los que nos están siguiendo en cualquier lugar, reconozco que usted tiene un millón de opciones diferentes, pero si opta por esta señal, nuestra oración al Señor ha sido que después de este contacto su vida jamás vuelva a ser igual. 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Continuamos con la palabra entregada hace un rato, Génesis 18, nuestra lectura está en el versículo 1. Es fácil encontrar Génesis porque es el primer libro de la Biblia. Usted abre la tapa y ahí le aparece Génesis, no hay ningún problema. Y 18 casi siempre está después de 17. Así que Génesis 18. Gloria al Señor. ¿Qué le parece si estamos de pie? Honramos al Señor. Y pastor, y sentado no se honra. Sí, también. Pero Jesús en la sinagoga leía la palabra de Dios de pie. Yo quiero ser como Jesús. Génesis 18. Después le apareció Jehová en el encinar de Mamre, estando él sentado a la puerta de su tienda en el calor del día. Y alzó sus ojos y miró, y he aquí tres varones que estaban junto a él. Y cuando los vio, salió corriendo de la puerta de su tienda a recibirlos y se postró en tierra. Y dijo, Señor, si ahora he hallado gracia en tus ojos, te ruego que no pases de tu siervo. Señor, si ahora he hallado gracia en tus ojos. De esta oración de Abraham entendemos que hay una gracia que se suplica. Veíamos el contraste con la gracia de Noé, que dice, pero Noé halló gracia ante los ojos de Jehová. Ahora Abraham está suplicando hallar gracia ante los ojos de Dios. Hay una gracia que se pide y de esa gracia hemos hablado. Tome su asiento, por favor, Dios le bendiga. Decíamos en la celebración anterior, la teofanía, cuando Dios no había sido encarnado, cuando Jesucristo no había venido, Dios se manifestó en el Antiguo Testamento en forma de ángel, ángel de Jehová, y las teofanías. Bien, y conjugando este pasaje con el breve resumen de la vida de Abraham que se registra en el libro de los Hebreos, capítulo 11, versículo 8 en adelante, encontramos las experiencias principales donde Dios manifiesta su gracia a Abraham. Y siguiendo el principio bíblico de Romanos, que dice que las cosas que se escribieron antes para nosotros se escribieron, a fin de que por la paciencia y la consolación de las Escrituras tengamos esperanza, encontramos lecciones de una gracia que uno suplica, que uno pide a Dios. En primer lugar, la operación de la gracia en el llamado, en el llamamiento de Abraham, la gracia en la salvación. En segundo lugar, encontramos la gracia en la promesa, en las promesas que Dios
le dio a su siervo y cómo esas promesas aplican a nosotros. Y en tercer lugar, hablamos de la gracia en la restauración. Cómo Abraham cometió errores. ¿Pero qué era Abraham? Porque no era de Osana y cometió errores. Si hubiera sido de Osana, jamás hubiera cometido un error. Pero por si acaso hay alguno que ha cometido algún error, hay una gracia que restaura, la gracia de la restauración. Si no tiene esa palabra, le invito a que la busque en el canal del YouTube o la vea esta noche a las 7 de la noche. Ah, no, pastor, si esta noche hay juego, ¿quién va a estar viendo? Bueno, habrá alguien que le guste más la palabra del Señor que ver las piernas de 12 hombres ahí jugando. Santo Dios. Bien, vamos a ver.

La experiencia cuarta, la número cuatro, la experiencia de gracia en la vida de Abraham. Un hombre que pide gracia, suplica gracia, porque ha conocido la gracia, sabe lo que es la gracia. Por eso dice: halle yo gracia delante de tus ojos. Esta cuarta experiencia es el pacto, la gracia en el pacto. Y Dios se reveló a Abraham como Dios de pacto. Dios hizo pacto con Noé. La tierra volvió a corromperse. Dios envió la confusión de las lenguas. Acabo de leer de un estudio de la Universidad de Auckland, Nueva Zelanda, que dice que todas, absolutamente todas las lenguas que el mundo habla hoy provienen de una sola lengua que se originó en el norte de África. Padre amado, la ciencia siempre va a confirmar lo que la palabra de Dios dice. Vino Babel, la confusión de lenguas, etcétera. Dios deja de tratar con la humanidad de esa manera y escoge a Abraham para de él formar una nación por medio de la cual Dios bendeciría al mundo. Y en ese transcurrir, después de Abraham ser restaurado del error cometido, Génesis 17:1 dice: era Abraham de edad de 99 años cuando le apareció Jehová y le dijo: yo soy el Dios Todopoderoso. En hebreo es El Shaddai. Anda delante de mí y sé perfecto, y pondré mi pacto entre mí y ti, y te multiplicaré en gran manera. Entonces Abraham se postró sobre su rostro y Dios habló con él diciendo: he aquí, mi pacto es contigo y serás padre de muchedumbre de gentes. Y no se llamará más tu nombre Abraham, sino que será tu nombre Abraham, que significa padre de multitudes, porque te he puesto por padre de muchedumbre de gentes. Y te multiplicaré en gran manera y haré naciones de ti y reyes saldrán de ti. Bueno, ahí está Abraham. Dios le está hablando y le dice: haré pacto contigo. Mi amados, el Dios de gracia es un Dios de pacto. Y el pacto que Dios hace con el hombre es un acto de gracia divina. Abraham nunca dijo: Dios, quiero hacer pacto contigo. Fue Dios el que dijo: Abraham, haré pacto contigo. Quiero que asimilemos esto. El pacto es un acto de la gracia divina. No parte del hombre, parte de Dios. Y el pacto es un acto de gracia por el cual Dios se compromete. Dios se compromete. Dios mío, ayúdame a entender eso. Que Dios se compromete y no puede salir de ese pacto. Es un marco que Dios se impone y se compromete. Pero ¿por qué hace Dios pacto con el hombre? Porque Dios va a perseguir del hombre su fidelidad. Lo único que yo tengo que ser es fiel delante de Dios. Y yo le digo: iglesia, sé fiel hasta la muerte y Dios te dará la corona de la vida. Amén. Bien. Ahora, si Dios se impone el mismo un marco, si Dios se impone el mismo límites,
si Dios se impone a sí mismo leyes,

Y Dios se impone a sí mismo un compromiso. ¿Cuál es el propósito? El propósito del pacto de Dios es bendecir al hombre. Porque Dios va a esperar de este hombre que sea fiel a ese pacto. De manera que la única forma, la única vía, la única manera que este hombre sea fiel, mira tú, es que Dios mismo le dé la gracia para ser fiel. Porque yo no tengo la capacidad para ser fiel. Dígame un amén, por favor. Amén. O usted sí tiene la capacidad. No hay en nosotros nada bueno. El Salmo dice: no hay justo ni aun uno. No hay quien busque a Dios. Isaías dice que todas nuestras mejores obras de justicia son trapos de inmundicia. Pero entonces, ¿qué hará la gracia en Abraham para que sea fiel? La gracia forma disciplina. Dios es un Dios de orden. Y uno de los problemas del ser humano es nuestra indisciplina. Por naturaleza, tenemos un espíritu anárquico, rebelde, egoísta, independiente. Ni siquiera, yo tengo un nieto de 10 meses y ya es rebelde. Ya sabe lo que quiere comer y aparta con la mano así y agarra lo que quiere, no lo que la mamá le da. Eso viene con nosotros. Pero cuando la gracia de Dios opera en mí, la gracia me da disciplina. Me indica que hay parámetros que yo debo seguir. Y todo lo que usted, óigame esto, por favor, porque esto le puede servir en cualquier área. Todo lo que usted quiera alcanzar en la vida va a requerir disciplina. ¿Quiere graduarse? Tiene que tener disciplina para estudiar. Si usted hace lo que le da la gana, ocupa el tiempo en lo que quiere, se dedica a lo que a usted le place y no tiene una disciplina de estudio, no lo hará. Y si quiere graduarse con primer puesto, será aún más disciplinado. ¿Quiere manejar bien su finanza, su dinero? Disciplina. No se lo puede gastar en lo que usted le da la gana, en lo primero que ve, en toda promoción que ve, en todo lo que salga ahora en redes. No se lo puede gastar porque el vecino se compró esto, ahora yo también me lo voy a comprar para que le pique. Nunca saldrás de las deudas, nunca saldrás de las tarjetas. Una vida financiera mente estable y exitosa requiere disciplina. Vamos a otro tema: salud. Tú no puedes comenzar el día con 4 flautas, 8 jamonillas tulip y después venir al altar: pastor, ore por el templo del Espíritu Santo, que ya se ha vuelto una catedral, pastor. Si usted no tiene disciplina en su salud, yo le garantizo que su salud, o sea, no tiene que hacer más nada, se va a deteriorar. Si no hay disciplina en el uso del tiempo, el tiempo se le va y la vida se le agota. Y usted, toda la vida exitosa es un asunto de disciplina. Ahora en el mundial hay 2 jugadores que llaman la atención. Uno de 40 años, de un paisito, no es ni un país, es un grupito de islas, donde viven
poquito más de 500,000 de personas. Tiene 40 años el portero y ha puesto a temblar a los equipos más grandes. Y si no es por algunas cositas de la FIFA, a lo mejor. ¿Qué ha sido el secreto de ese portero? La disciplina. Hay otro jugador que tiene 41 años, y juega mejor que otros de 27, 28. Pregúntele cuál es su secreto. Disciplina. Entonces la disciplina funciona. Por eso la disciplina comienza en casa, papá, mamá. Aunque usted tenga empleada, aunque usted tenga empleado, aunque usted tenga máquina, aunque usted tenga robota, aunque usted tenga lo que haga, enséñele a sus hijos que las cosas se ponen en su lugar. Que la ropa tiene que estar en su lugar. Que la ropa que uno se quita tiene un lugar. Que la comida tiene un lugar. Que los platos tienen. No aplauda así, porque así no. Si uno va a alabar a Dios, lo va a alabar bien. Enséñele a sus hijos que el dinero cuesta. Que aunque Dios lo ha bendecido a usted y usted es millonario, el dinero de toda manera tiene que manejarse con disciplina. Pero uno nada más lo ve aquí. Ya viene el pastor con cuatro piedras. No es con cuatro piedras. Hay gente que no tienen disciplina ni para ir al baño. Usted no le puede decir a alguien, por favor, no se siente aquí, porque esto es. Tú, que tienes un año de estar aquí, me vas a decir a mí. Mis diezmos han hecho todo esto y tú me vas a decir a mí. Y no me hable de manejar por el hombro, de acoger atajo. Cuando Dios hizo pacto con Abraham, era para que la gracia formara en él una vida disciplinada. Por eso a todo lugar donde Abraham iba, dice, ponía su tienda y luego edificaba el altar. Tienda para vivir, altar para adorar. Porque la gracia también edifica carácter. Y carácter es más importante que dones. Carácter es más importante que habilidades. Carácter es más importante. Mira, le doy otro ejemplo. Un jugador brasileño de fútbol, porque estamos en el mundial. Yo no soy del mundial, pero estoy en el mundial. ¿Qué voy a hacer? Un talento extraordinario. Hacía pases sin mirar el jugador a quien le hacía el pase. Driblaba, anotaba, pasaba. Pero le gustaba. Gran talento, poco carácter. Hasta preso estuvo. Me estoy haciendo entender. ¿De qué te vale que seas muy inteligente, muy capaz, que tengas, si no tienes carácter? Si cualquier cosa te atrae, cualquier cosa te lleva, no tienes estabilidad, no puedes controlar la boca, no puedes controlar la lengua. El pacto de Dios es para edificar tu carácter. Número 3. El pacto, la gracia, producirá en ti fe. ¿Por qué? Porque Dios en el pacto dio promesas. Y a Abraham le correspondía fe para esas promesas. Cuando usted va a Hebreos 11:8, dice: por la fe Abraham, cuando fue llamado, salió, y dice, y salió sin saber a dónde iba. ¿A dónde fue? Solo por fe. Por la fe habitó como extranjero en
en la tierra ajena, morando en tiendas con Isaac y Jacob, por fe. Por la fe, la misma Sara, siendo estéril, recibió fuerzas para concebir, aún fuera del tiempo de la vida, fuera del tiempo de la edad. Esa mujer tuya va a tener hijos, pero está viejita, pero tiene 90 años, pero fe. El pacto de Dios va a requerir de nosotros fe, y esa fe solo lo produce la gracia de Dios. La gracia hace que la palabra llegue a ti, y la palabra de Dios que llega a ti produce la fe, porque la fe viene por el oír y el oír por la palabra de Dios. Finalmente, el pacto de Dios va a hacer que Abraham también establezca un compromiso. La gracia construye compromiso, compromiso con Dios. Y necesitamos gente de compromiso. Necesitamos un pueblo comprometido con lo que cree, con lo que ha recibido. Necesitamos un marido comprometido con su mujer hasta que la muerte los separe. Así sea. Voy a repetir este ejemplo porque lo dice algunas semanas atrás y una hermana como que no lo entendió bien. Te casaste con una Barbie, aunque ahora sea una barbaridad. Tienes un compromiso con Dios. Yo pensé que las hermanas iban a formar un avivamiento. Lo que sucede es que aquí, gracias a Dios, no hay ninguna barbaridad. Toda sigue siendo Barbie. Santo Dios. Así que la gracia de Dios se ve en el llamado, en la promesa, en la restauración y en el pacto que Dios hizo con Abraham. Pero además, número 5 o número 2 para usted, la gracia se ve en la entrega. Otra experiencia donde la gracia de Dios aparece en la vida de Abraham es en la entrega. ¿Qué entrega? Volviendo a Hebreos 11, por la fe, Abraham, siendo probado, ofreció a Isaac, habiéndosele dicho: en Isaac te será llamada descendencia. Amados, así como hay gracia que bendice con promesas, hay una gracia que nos sostiene en tiempo de prueba. Amén. Y así, como dije en la celebración anterior, que si Abraham, el padre de la fe, cometió errores, ¿quiénes somos nosotros para no cometer errores? Los errores van a suceder y tenemos que aprender a superarlos, a ser restaurados. Pero así también, como vienen las promesas y las bendiciones, también vienen las pruebas. Yo sé que esto no le gusta a la gente, pero alguien tiene que decírtelo. No todo será color de rosa para ti. No todos los días amanecerá con una llamada del jefe: te aumenté el sueldo y te puse en una nueva posición. No todos los días vas a abrir tu cuenta en la banca en línea y aparecieron 10 mil dólares que tú no sabes de dónde. Eso no aparece todos los días. Habrá un día que el sol no brillará. Sí, pastor, no me deprima. Yo no te doy ni prima, ni primo, ni tío. Es lo que es. Habrá un día cuando las nubes ocultarán el sol. Habrá un día de lluvia. Habrá una noche de lágrimas. Habrá un día de preocupación. Habrá un día de ansiedad. La Biblia dice:
Jehová te oiga en el día de la angustia, el día malo. El nombre del Dios de Jacob te defienda, te envíe ayuda desde el santuario, desde Sion te sostenga. Pablo le dice a los efesios que hay que estar firme y orando y clamando al Espíritu para que el día malo podáis resistir. Y a Abraham le llegó su día. Génesis 22:1 dice: aconteció después de estas cosas que probó Dios a Abraham. Hermano, no fue el diablo, fue Dios el que probó a Abraham. Y le dijo: Abraham. Y él respondió: heme aquí. Y Dios le dijo: ve, toma tu hijo Isaac, a quien amas, tu único, y vete a tierra de Moria y ofrécelo allí en holocausto sobre uno de los montes que yo te diré. Esto fue tan profundo, tan grave, tan intenso, que Abraham no le dijo nada a Sara. Porque tal vez si le dice, ella no lo permite. Estás equivocado. Dios no te habló nada. Ese no es Dios. Ese fue que comiste poroto anoche con aguacate, seguro. Te metiste una ensalada de esa de toldo con 4 huevos. No, eso. No. Así que Abraham está bajo prueba. Pablo le dijo a Timoteo: es necesario que después de muchas pruebas alcancemos la vida eterna. El salmista dijo: muchas son las aflicciones del justo, pero de todas ellas le librará Jehová. Yo, hermano, yo, pastor humano, quisiera decirte: no hay prueba en la vida, no vas a tener un día difícil, todo será hermoso de aquí en adelante, con la gracia y el amor de Dios todo irá bien. Pero no puedo contradecir la Biblia. En este mundo habrá pruebas, habrá lucha, habrá fricciones, habrá tentaciones, habrá ataques del diablo. Pero una cosa sí te digo: en la prueba la gracia de Dios te sostendrá. Y en época de prueba es de rigor suplicar la gracia de Dios. Pablo le dijo a los corintios: hay un mensajero de Satanás que me abofetea, que viene, me hiere, un aguijón en mi carne, y 3 veces le he pedido a Dios que lo quite de mí, 3 veces. El hombre que oró por Eutico, que estaba muerto, y Dios lo levantó. El hombre que tiró la serpiente en el fuego y se quemó. El hombre que atravesó la tempestad. El hombre que oraba por enfermos y eran librados. Él mismo ora por él mismo y Dios no lo sana. Pero Dios le dice: bástate mi gracia, porque mi poder se perfecciona en la debilidad. Por tanto, de buena gana me gloriaré más bien en mis tribulaciones, para que repose sobre mí el poder de Cristo. Así que si alguien hoy, tal vez siguiéndome en la distancia, alguien en el hospital, alguien en una cárcel, en una celda, en otra situación, está pasando prueba, esta palabra es para ti. El poder de Cristo reposará sobre ti si la gracia de Dios te sostiene. Algo que tengo que decir, y algo que quiero que me lo grabes: el propósito de la prueba es promoción, no destrucción. Dios no ha permitido que caigas en ese periodo de prueba para destruirte. Dios está contigo, y en ese periodo de prueba no permitirá que seas destruido. Al contrario, te levantará para llevarte a una nueva posición y a una nueva condición que no tenías antes. Y es la gracia de Dios la que nos da la capacidad para rendirnos a Dios. Yo no puedo imaginar esto. Yo tuve
2 hijas sanas, gracias a Dios. Pero una de ellas

0: ellas, la menor. Estábamos en Perú en una cruzada en el estadio. De allí teníamos que viajar a Cali a otra cruzada en el estadio. Y saliendo de Lima, ella comenzó a sentirse mal. Mientras esperábamos el avión en el aeropuerto, le entró la fiebre y sudaba. En el avión perdió el conocimiento. Sus ojitos se volvieron blancos y tuvimos que tener un aterrizaje de emergencia para que un médico la atendiera y la emparapetara. Llegamos a Bogotá y de ahí teníamos que seguir a Cali. En Cali nos estaba esperando una ambulancia del avión directo al hospital para intentar salvarle la vida. Y yo clamaba y su mamá clamaba y llorábamos y Dios nos escuchó. Pero mi punto es, ¿cómo se sentiría Abraham cuando Dios le dice, entrégame a tu hijo? En holocausto. Una cosa es que tú digas, Señor, aquí te entrego a mi hijo, como Ana, que le entregó a su hijo Samuel. Pero el niño seguía. Ella no estaba con él, no lo vería más, pero el niño seguía vivo. Pero acá es, será quemado totalmente. Y Abraham rendía ante Dios lo más alto de su vida. No quiero decirte que Dios te pedirá lo más alto de tu vida, pero puede ser que Dios te pida algo que amas mucho, que deseas mucho, que es muy útil para ti, que es de bendición para tu vida. Y en ese momento, solo la gracia de Dios te ayudará a decir sí, Señor. Lo más preciado. Por eso Dios le dijo, tu hijo, tu único Isaac, a quien amas. Abraham tenía otro hijo, se llamaba Ismael. ¿Por qué Dios no le dijo, entrégame a Ismael? Porque no hubiera sido tan difícil para Abraham. Era su hijo, pero este es el hijo de la promesa. Abraham, óigame esto, Abraham rendía ante Dios su descendencia. La promesa era, en tu simiente serán benditas todas las familias de la tierra. Y esa bendición vendría por Isaac. Y Abraham estaba entregando eso. Te lo digo con el corazón. Dios está aquí, siento al Espíritu Santo. Cuando estés atravesando algo que no entiendes, suplica por la gracia de Dios. Entrégate a la gracia de Dios. Abraham estaba entregando su futuro, su descendencia. Pero además de eso, Abraham ofrecía a Isaac por una sola razón. Hebreos 11 dice, por la fe, Abraham cuando fue probado, ofreció a Isaac. El que había recibido las promesas ofrecía a su unigénito, habiéndosele dicho, en Isaac te será llamado descendencia, porque pensando que Dios es poderoso para levantar aún de entre los muertos, de donde en sentido figurado también lo volvió a recibir. Abraham dijo, Señor, si tú me lo pides, si va a arder en el fuego, si será convertido en cenizas, yo te lo entrego, porque tú eres poderoso para devolvérmelo, Señor. Oh, yo espero que alguien alabe a Dios en esta casa. Yo espero que alguien alabe a Dios en esta casa. Porque si estás atravesando un periodo de prueba, piensa que Dios es poderoso para sacarte de esa situación.
1: y convertir esa prueba en una esperanza y en una fuente de bendición, y hacer que de esa prueba salgas en victoria a algo mejor que lo que había antes que atravesaras esa prueba. Dios es poderoso. Venga, venga con valor, santo Dios. No me prive de sellar esta palabra. Muchas gracias, Dios le bendiga. Porque Dios es poderoso. Porque Dios es poderoso. Amados, a todos se nos demandará la entrega de algo o de alguien. A todos. Voy a repetirlo. A todos se nos demandará la entrega de algo o de alguien. Yo suplico que la gracia de Dios esté con cada uno de nosotros en medio de esa experiencia. Y mi oración está con los que atraviesan momentos no deseados de la vida, con los que atraviesan momentos de confusión, momentos donde usted no entiende. Tal vez haya alguien del otro lado de la pantalla que se identifique con lo que digo. Mi oración está con los que atraviesan momentos donde se confunde entre lo que Dios ha prometido y lo que está experimentando en la vida real. Mi oración está con los que saben que tienen que entregar algo, pero es demasiado doloroso, es demasiado fuerte. ¿Qué sucedió? En la prueba vas a demostrar no solamente lo que eres, sino lo que representas. Abraham demostró, dice que Dios le dijo: detén el cuchillo, no le hagas nada al muchacho, porque ya conozco que me temes y que me amas. En la prueba es donde vamos a ver quiénes realmente somos. En la bendición todos somos fieles. En la bendición todos nos gozamos. En la bendición todos cantamos. Pero en la prueba es donde se revela quién realmente soy yo y cómo voy a reaccionar. Es en la prueba donde se revela mi fe. Y en la prueba se va a determinar mi nivel de influencia. Ahí está Isaac. Según algunos estudiosos, tendría unos 12 años. Siempre he pensado qué habría pasado. Cuando iban a la cumbre del monte, Abraham le dice a los criados: quédense aquí y el muchacho y yo iremos y adoraremos y volveremos. Y van rumbo a la cumbre y el muchacho pregunta: papá, aquí está la leña, aquí está el cuchillo, aquí está el fuego, pero ¿dónde está el animal? Dios se proveerá de cordero, hijo mío. En la prueba nunca hables negativo. No sé si alguien me escuchó. En la prueba nunca hables nada negativo. Abraham dijo: Dios se proveerá. Y en efecto Dios lo proveyó. Así que en la prueba di: Dios me sanará. En la prueba di: Dios abrirá ventana en el cielo. En la prueba di: Dios me abrirá una puerta que nadie cerrará. En la prueba di: Dios me dará victoria. Pelearán contra mí, pero no me vencerán, porque Jehová está conmigo. están en el monte. Es dramático. Están ellos dos solos.

Abraham levanta el cuchillo. Pero había un nivel tan fuerte de influencia en la vida de Isaac que yo estoy seguro, siempre lo he imaginado así, que si Isaac se levanta, si Isaac cuando lo van a amarrar dice: no, amarra a tu abuela, a mí no. E Isaac deja al viejo ahí y baja por esa loma corriendo. Abraham jamás lo alcanza. Pero ¿por qué se quedó Isaac allí? Porque él le creía a su padre. Y su padre le dijo: mi Dios es poderoso para levantarte aún de entre los muertos. Él me hizo promesa y tú eres el hijo de la promesa. Y si de la ceniza tiene que levantarse la promesa, se levantará. Papá, está bien. Amárrame para que yo no pueda salir de aquí. Y lo amarró y lo ató. Y tomó el fuego. Levantó el cuchillo. Dios nunca llega tarde. Iglesia, dije: Dios nunca llega tarde. Dios nunca. Dios no habló antes. Dios no habló cuando iban en el camino. Dios no habló cuando lo estaba amarrando. Dios no habló cuando el muchacho preguntó. Dios habló en lo que sería el último minuto, el último segundo. Pero cuando levantó el cuchillo, antes que lo bajara, vino una voz, y esta vez vino dos veces: Abraham, Abraham, detente, no le hagas nada al muchacho, porque has demostrado que eres fiel aún en el tiempo de la prueba. Alabado sea Dios. Oh, bendito sea Dios. Que en tu tiempo de prueba los ángeles escuchen la voz de Dios diciendo: miren a mi hijo, miren a mi hija, está sufriendo allá abajo en la tierra, pero sigue alabando mi nombre. Saben, en el monte Moria, Abraham e Isaac escucharon a Dios. Quiero decirte que en tu tiempo de prueba podrás escuchar a Dios. Es más, estoy seguro. I am very certain que en algún lugar alguien en prueba está escuchando a Dios. Estoy seguro que algunas lágrimas brotan espontáneamente de los ojos porque están escuchando a Dios. Y Abraham e Isaac escucharon a Dios. Y cuando Abraham volteó su rostro, vio a un carnero trabado en el zarzal. Ahí estaba el animal. Abraham entendió el mensaje. Ese carnero no lo trabó el diablo ahí. Ese fue Dios. Y él fue y lo tomó. Desató a su hijo. Y en lugar de su hijo colocó el carnero. Dios no solamente hablará desde el cielo. Dios colocará la salida. Santo Dios. Yo dije: Dios dará la respuesta. Dios dará la respuesta de tu prueba. La respuesta de tu prueba vendrá de donde no te imaginas, pero Dios tiene una respuesta para tu prueba. Y dice la Biblia que Abraham llamó a ese lugar Jehová Jireh. Como dicen algunos, Jehová Jaira. O como se dice en hebreo, Yahvé Jireh. Abraham e Isaac conocieron en la prueba
al Dios que no habían conocido. Conocían a Jehová, conocían a Jehová Shalom, conocían a Elohim, conocían a El Elyon, pero no conocían a Jehová Jireh. En la prueba, Dios te dará una nueva revelación de Él que no conocía. Alguien alabe a Dios.

porque muchas son las aflicciones del justo, pero de todas ellas le librará Jehová. Amén. Vamos a seguir, porque ya viene el fuego y ustedes van a estar escribiendo el mensaje. Lo que están viendo en el celular es el cómo va el fuego. La gracia en la oración. Diga la gracia en la oración. Dígalo otra vez, por favor. La gracia en la oración. Cuando vienen los ángeles, la teofanía de Dios, Dios en ángel, Abraham le dice: si he hallado gracia delante de ti, no pases de mi siervo. Abraham está orando. Abraham suplica gracia. Abraham pide por gracia, porque Abraham era un hombre de oración. En cada lugar donde Abraham asentó su pie, edificó altar a Jehová. Significa un hombre de oración. Hebreos 12, 8 en adelante, cuando Abraham llega a la tierra que Dios le da, dice: puso allí su tienda y edificó altar a Jehová. Luego, cuando regresa de Egipto, en el capítulo 13, para la restauración, dice: regresó al lugar, versículo 1, donde había estado antes su tienda y donde había edificado altar a Jehová. En el capítulo 13, versículo 14 en adelante, dice: edificó altar a Jehová. Cuando se separa de Lot, dice: edificó altar a Jehová. Así que Abraham está orando y suplica gracia, porque la gracia fue convertida en un elemento de oración. Dice en el versículo 13 y 18: removió su tienda, habitó en el encinar de Manre, que está en Hebrón, y edificó allí altar a Jehová. Quiere decir que cuando estos ángeles llegaron y Abraham estaba buscando algo de fresco en el calor del día, vieron el altar que Abraham siempre había levantado. ¿Por qué? Porque la gracia se sobrepone a la carne para impulsarnos a orar. Jesús le dijo a Pedro: velad y orad para que no entréis en tentación. El espíritu está dispuesto, pero la carne es débil. La gracia se sobrepone a esta carne débil para impulsarnos a orar. Así que en Génesis 18 es la gracia la que mueve a Abraham a la oración de intercesión. Porque lo que vamos a ver en Génesis 18 es una oración donde Abraham intercede. Le vamos a explicar. Pero el altar de Abraham era un altar de adoración donde ofrecía sacrificios. El altar de Abraham era un altar de alabanza. El altar de Abraham era un altar de acción de gracia por las cosechas recibidas, porque dice la Biblia: y era Abraham riquísimo en oro, en plata, en ganados, en ovejas, en sirvientes, en siervos, etc. Pero ahora nos apartamos de esas oraciones para concentrarnos en esta. Viene el ángel y ya cuando se iba, dice: habría yo de encubrir a Abraham lo que voy a hacer, sabiendo que Abraham es un hombre fiel y que le enseñará su descendencia después de él. Y le dice: no lo voy a encubrir. Y Abraham entiende que Dios enviará juicio y se destruirán dos ciudades, Sodoma y Gomorra. Pero en una de esas ciudades vivía su sobrino Lot. Y en el fondo de la oración de Abraham, en el fondo de su intercesión, lo que Abraham suplica es por la vida de Lot.
Y es interesante lo que ha

¿Ha leído usted ese capítulo? Abraham comienza un regateo con Dios. Dios le dice: voy a destruir. Y Abraham dice: está bien, Señor, la vas a destruir, pero si hay 50 justos, la destruirías. Y Dios dice: no, Abraham, si hay 50, no la destruye. Ah, bueno, mi Señor, hemos comenzado a hablar. Y si no hay 50, pero hay 45, no la destruiré. Pero bueno, tal vez, Señor, no hay 45, perdóname que abuse. Y si hay 40, eso parece como cuando uno le va a comprar a un judío y dice: tanto no, pero tanto, pero te ofrezco tanto. O cuando usted tiene que venderle a un judío: no, pero tanto. Hasta que llegan a 10. Y Abraham dice: Lot, su mujer, sus dos hijas, los novios de las hijas, ya son 6. Y si se han ganado a 4 más para el Señor en la ciudad, son 10. Por lo menos 10 tienen que haber, dijo Abraham. Pero resultó que Lot no se había ganado, pero ni a los yernos, ni a los novios de las hijas. Sin embargo, Dios escuchó a Abraham, porque al momento de destruir Sodoma y Gomorra, Dios envió sus ángeles para decir a Lot: salgan de la ciudad, que esto va a ser destruido. Usted conoce la historia y la ceguera y cómo los de todas maneras querían conocer a los hombres, pero Dios los saca. Lot escapó de su vida. Amados, la gracia te motivará a sostener la oración y a sostener la oración y a sostener la oración. Es la gracia la que te dará la fuerza para seguir orando y seguir orando hasta que veas la respuesta de Dios en tu vida. Es la gracia la que te dará el ánimo para seguir y no desmayar. Y termino con esto: la gracia y el legado. Lo último que vemos en la vida de Abraham es su herencia. El versículo 18, 19, 20, 21 de Hebreos 11, que habla de la parte final de la vida de Abraham, dice: por la fe Jacob, al morir, bendijo a cada uno de los hijos de José y adoró apoyado sobre el extremo del bordón. Abraham bendice a Isaac. Isaac bendice a Jacob. Jacob bendice a cada uno de sus hijos, porque Abraham les dejó un legado. Abraham les dejó la herencia. Isaac y Jacob aprendieron a bendecir de su padre Abraham. Y lo más importante que podamos hacer en esta vida es dejar un legado. Y lo maravilloso es que yo no tengo que morir para entonces dejar un legado. Yo puedo dejar una herencia mientras aún yo viva. Y eso lo he vivido, lo estoy viviendo, por lo cual le digo a los jóvenes que no piensen que están muy lejanos. El tiempo se va más rápido de lo que uno se imagina. Yo escuchaba esta mañana a la pastora Nubia presentando la lección de la semana, y me asombré cuando dijo en el llamado, cuando llamó a la salvación, dijo: yo tomé esta decisión hace 40 años. Adre amado, yo ni había nacido. 40 años. Y cuando usted escucha al pastor Aurelio, dice: tengo más de 50 años en el ministerio. Adre amado. Padre, cuando yo sea mayor,

Ayúdame también a ser fiel, Padre. Pero pregúntele a ellos y le van a decir: parece que fue ayer. Alguien aquí que tenga más de 40 años me levanta su mano. ¿Usted recuerda sus juegos de infancia? ¿Cuándo fue eso? Para mí realmente me parece que fue ayer. Cuando yo recuerdo mis años de estudiante, la universidad, oye, pero si eso fue ayer, eso ni me cerré los ojos. Cuando yo veo mis niñas, cuando nacieron, cuando jugaba con ellas, oye, pero cómo se me volvieron mayores, ni me di cuenta. Honestamente, ni me di cuenta. Será porque no me siento viejo, pero no me di cuenta. Y les digo esto, muchachos: cuando vuelvan a abrir los ojos, ya estarán casados, ya tendrán hijos, ya esos hijos irán para la universidad. Y usted dirá: pero ¿cuándo ocurrió esto? Prepara tu legado desde ahora, prepara tu herencia desde ahora. No tienes que morir para dar una herencia. Aleluya. Cuando yo miro para Arraiján y veo la iglesia más grande de Arraiján y veo el movimiento y el avivamiento y lo que hay allí en el templo Bendición, yo digo: ahí está mi herencia. No me he muerto, pero ahí está mi herencia. Cuando miro hacia el norte y veo lo que ha hecho Más que Vencedores, la escuela, el templo y todos los campamentos, digo: ahí está mi herencia, santo Dios. Cuando miro hacia Chiriquí y veo el templo Hosanna David y veo la estructura y la emisora y el instituto bíblico, digo: Señor, ahí está mi herencia, es el legado que he dado. Y cuando miro a Madrid y veo a Luis Carlos, y cuando miro a Asturias y veo a Miguel Ángel Félix, o miro a Valencia y veo al pastor Leandro, o cuando miro a Minnesota y veo al pastor Amesco o al pastor, Señor, ahí está mi herencia. La gracia me da la capacidad de dejar una herencia, de dejar un legado. Eso es lo más importante que yo pueda hacer en el transcurso de mi vida, y lo más importante que podré hacer en el resto de mi vida. Cuando miro a Milán, cuando miro a Italia, ahí está mi herencia, ahí está mi legado. Procure, haga un esfuerzo por dejar un legado del conocimiento de Dios. Segundo, procure dejar un legado, no solamente del conocimiento de Dios, un legado de la revelación de Dios. Procure dejar un legado de fe, que el que venga después de usted tenga fe. Y procure dejar un legado de propósito, que los que vienen sepan que hay propósito de Dios para ellos. Hemos de suplicar la gracia de Dios para transferir, para traspasar a nuestras nuevas generaciones una relación sólida con Dios. Si no hacemos eso, en dos o tres generaciones, el Dios que nosotros conocimos no será conocido. Nuestro éxito en Dios solo será completo si nuestra próxima generación hereda a sus generaciones lo que nosotros le heredamos a esta generación. Si no hacemos eso, no hemos tenido ningún éxito, porque morirá con nosotros lo que Dios ha hecho en nosotros. Pero Abraham vio cómo la gracia de Dios trajo la bendición a Isaac, y cómo la bendición de Isaac se traspasó a Jacob, y cómo la bendición de Jacob se traspasó a los patriarcas, y así llegó hasta nuestro Señor Jesucristo,
en tu simiente serán benditas todas las naciones de la tierra. Y hasta hoy nosotros hemos sido bendecidos. Alabado sea Dios. Alabado sea Dios. Un niño nació hace 80 años. Había una pequeña iglesia cuadrangular en el área norte de la ciudad, cuando eso era prácticamente un campo. No había una carretera transísmica como la conocemos, no habían comunidades, pero había un pueblo que amaba a Dios. Este niño nació y se enfermó, y sin recursos, sin manera de traerlo al hospital. Piense cómo era esto hace más de 80 años atrás. La abuela tomó a ese niño y dijo: no morirá, sino que vivirá. Porque esta es la tercera generación de alguien que conoció a Dios. Una humilde iglesia cuadrangular tomó al bebé, lo llevó. Era de día. Le abrieron el templo y de rodillas lo colocó sobre el altar. Señor, te lo entrego. Tú eres Dios de la vida. Se ha de vivir, que viva para ti y que sea un siervo tuyo. El niño creció, conoció al Señor, tenía sus aspiraciones en la vida, tenía su negocio de camiones de transporte. Una mañana como esta, Dios le habló en un mensaje y su corazón no podía soportar. Siguiente, manejando su camión, tomó las llaves y dijo: Dios, si no hay otra manera de despegarme de esto y por fin cumplir lo que tú tienes para mí, ¿por qué me salvaste la vida? ¿Por qué le respondiste a mi abuela? ¿Por qué no morí en aquel momento? ¿Y por qué has estado conmigo? Y tomó la llave y la lanzó al monte y dijo: nunca más regresaré. Pastor de la Catedral de Vida, Dios lo llevó como misionero a Ecuador, fundó iglesias en Ecuador, en Ambato, en otras ciudades, regresó a Panamá, e increíblemente, hasta el día de hoy, siendo un anciano, sigue sirviendo al Señor por una herencia, por un legado, por una influencia, por una nueva generación, por la gracia de Dios que estuvo con su abuela, su madre y con el pastor Gregorio Campos. Yo quiero que alguien se ponga de pie y diga: Señor, si tú me has bendecido con hijos, dame una herencia para ellos. Si me has bendecido con hijos, dame un legado para ellos. Pero también quiero orar con alguien que diga: pastor, estoy pasando pruebas. Pastor, ore por mí, yo oraré por usted. También quiero orar por alguien que diga: pastor, es tan difícil, no veo a Dios en esta prueba, no veo cómo va a salir esto. Pero usted habló hoy que hay salida. Pues yo me agarro de esa palabra y soportaré esta prueba, y creo que Dios me sacará adelante. Y creo que esta prueba no es para destruirme, sino para promoverme, para llevarme a un mejor lugar.
Y si alguien pasa y dice,

Vamos, levantamos la mano, iglesia. Llena de aire esos pulmones. Levanta la fe, levanta el corazón. Shama robón de que

Eres mi Señor. Eres mi Padre. Vamos, pastores, ayúdenme a ministrar. Santo. Ayude, que la gracia de Dios está sobre ustedes. Busquen las vidas quebrantadas, las vidas que lloran. Dios les dirija. El Espíritu Santo les mueva a los que atraviesan pruebas, a los que no entienden lo que sucede.

hablando sobre Kenia, sobre Selenia, sobre Carol, sobre Olimpia, sobre Dali, Señor, sobre Jorge, sobre Iván, sobre Casia, sobre mi hermana Nina Rojas allá en Venezuela, sobre Sofía, en el nombre de Cristo, Señor, recibiendo allá en Londres, sobre Abraham, sobre Francisco, sobre Jorge, en el nombre de Cristo, sobre Juan Miguel, sobre Aurelio, sobre Mari, sobre Roxy, Ramona, en el nombre de Cristo, sobre Keisha, sobre Leonel, sobre Tomás, sobre Cristel, en el nombre de Cristo, sobre Yesenia, sobre Yasmina, tanta gente, Padre, escribiendo, mandando sus peticiones, hablando contigo, levantando altar en tantos lugares. Envía tu gracia sobre Elizabeth de Gracia, Carlos.

corazón de Marisela, en la circunstancia de Carmen. ¡Ah! Abre ventana en el cielo para Maritza, sobre para Kaira, sobre Mariela. Abre el cielo para mi hermano Iván, sobre Mariela, Padre Celestial, en el nombre de Jesús de Nazaret, sobre Lola López, sobre Benigna Jiménez.

observa desde lo alto, mira las lágrimas, Padre celestial, tú oyes la oración, a ti viene toda carne, en el nombre de Jesús de Nazaret. Padre, bendice la descendencia, bendice a sus hijos, esas hijas, donde quiera que se encuentren, el rumbo que hayan tomado, el camino que hayan decidido, llega la bendición hasta ellos. Escucha la oración de tu siervo, Padre, en el nombre de Jesús de Nazaret. Padre, en la aflicción, atiende. En la lágrima, tómala en la redoma, en el nombre de Jesús de Nazaret. Y bendice la descendencia,

bendecimos tu nombre. Dios, anime andalai que a la masaya. Aleluya. Aleluya. Toma la mano de tu hermano, de tu hermana. Levántala al cielo y diga: tú eres un Dios de pacto. Tú nos has dado promesas y tú eres fiel a tu palabra. Eres fiel a tu pacto. Cumples lo que ha salido de tu boca. Hoy te presento a mi hermano, a mi hermana aquí a mi derecha, y clamo para él, clamo para ella tu promesa. Aleluya.

clamo, Padre Celestial, porque muchas son las aflicciones del justo, pero de todas ellas le librará Jehová. Clamo porque joven fui y he envejecido, no he visto justo desamparado, ni su descendencia que mendigue pan. Clamo porque claman los justos y Jehová los oye y los libra de todas sus angustias. Clamo porque Jehová es mi luz y mi salvación. ¿De quién temeré? Jehová es la fortaleza de mi vida. ¿De quién he de atemorizarme? Clamo porque todo lo que pido al Padre en el nombre de Jesús será hecho por mi Padre que está en los cielos. Clamo, Padre Celestial, porque mi Dios me suplirá todo lo que me haga falta conforme a sus riquezas en gloria en Cristo Jesús. Clamo porque escrito está:

porque aún en la vejez y las canas tú nos sostendrás, oh Dios. Clamo porque Jehová levanta del polvo al pobre y al menesteroso lo alza del muladar para hacerlo sentar con los príncipes de su pueblo.

puedes andar, sobre ti fijaré mis ojos. Clamo porque la puerta que tú abres, nadie la puede cerrar. Gracias. Te adoro, Rey. Aleluya. Antes de dejar el altar, interceda por un hijo suyo. Menciónelo por nombre. Antes de dejar el altar, hay algo poderoso. Ore por su padre, su madre, su familiar, su vecino, su jefe, los miembros de su red. Abraham intercedió y Dios sacó a Lot de Sodoma antes del juicio. Eleve su oración en esta hora. Riama Kamasanda Riala Masaya. Riarrama Kurrienda Rianda Lama Sakata Rianda Lama Sada. Santa. Kiria Lama Sanda Rianda Lama Sada. Señor, tenemos un resto de mes por delante. Compromisos, pagos pendientes, deudas que cumplir. Algunos serán sometidos a exámenes, a laboratorios, a biopsias. Algunos serán llamados por los acreedores o por el banco. Que en ese momento su fe no desmaye, Señor. Que vean victoria. Que conozcan a Jehová en una nueva dimensión, Señor. Santo, santo, santo. Aleluya, aleluya, aleluya. Aleluya. Gracias te damos, Señor.

Hay algo que agrada a Dios. Que cantes en la prueba. Que cantes en la lágrima. Que cantes en la escasez. Hay algo que el diablo no soporta. Que cantes cuando las cosas no van bien.

esas coyunturas, esos tuétanos, para regularizar la presión, para hacer un milagro en el páncreas, para eliminar

eres poderoso para suplir el dinero que hace falta. Creo que eres poderoso para abrir la puerta que nadie puede cerrar. Creo que

amén. Si puede darle un abrazo a alguien y decirle, serás promovido. Tu promoción está en camino.

Hay otra experiencia de Abraham, pero el tiempo no nos dio para cubrir todo. Pero cuando Kedarlaomer y aquellos reyes se dieron en guerra y conquistaron Sodoma y Gomorra y se llevaron a Lot cautivo, Abraham oró a Dios y con 318 hombres se enfrentó a 5 reyes y los derrotó. Y cuando venía de la derrota de Kedarlaomer, le apareció Melquisedec, rey de Salem y sacerdote del Dios Altísimo, en el valle de Sabe, que es el valle de la sal. Y dice que Abraham tomó los diezmos de todo el botín y se los entregó al sacerdote Melquisedec. Y Melquisedec dice: bendito sea Abraham del Dios Altísimo, y bendito sea el Dios Altísimo que entregó a todos tus enemigos en tu mano. Y bendijo Melquisedec a Abraham, porque la gracia impulsó a Abraham a ser fiel. Eso le costó sangre, le costó valor, le costó haber arriesgado su vida, le costó. Pero él dijo: esto no es mío, esto le pertenece a Dios. Y le arrancó la bendición a Dios. Así que hoy yo quiero orar por esa vida que también dice: si esto me ha costado, o me lo gané de tal manera o de tal forma, al final fue Dios quien te dio la victoria, o te abrió la puerta, o te dio la sabiduría, o te dio la fuerza, o te abrió el contacto, o lo que sea, fue Dios. Dice Pablo: no tenemos nada que no hayamos recibido de Dios. Y usted dice: Señor, hoy quiero honrarte, porque tú eres un Dios de pacto y un Dios de bendición. Señor, oro por el dador alegre en el nombre de Jesús. Oro que abra las ventanas de los cielos, que derrame bendición hasta que sobreabunde, que en esta época de crisis se pueda ver la fidelidad de Dios y la abundancia de Dios, en el nombre de Jesús de Nazaret. Aleluya. Vamos a honrar al Señor, iglesia. Si lo hace por medio electrónico o por plástico, en ambos extremos tenemos las máquinas. Amén. 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Hosana, Hosana Panamá. 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Dios le bendiga. Dios ama al dador alegre. 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Dios ama al dador alegre. Dios ama al dador alegre. Gloria al Señor. Gracias por su fidelidad. Espere su recompensa. Amén. Voy a pedirle a todos que estemos de pie un segundo. Por la fe, Abraham, siendo llamado,
y obedeció sin saber a dónde iba. Esta es la fe que mueve la gracia, o la gracia que mueve la fe, para aceptar el llamado de Dios. Por eso Pablo le dice a los Efesios: por gracia soy salvo por medio de la fe, y esto no de vosotros, pues es don de Dios, no por obras, para que nadie se gloríe. Pido por favor a todos que me ayuden en este momento, si pudiéramos orar, inclinar el rostro y clamar al Señor. Y le pido a esta vida, aquel que nos visita, aquel que ha escuchado la palabra, el que está detrás de la pantalla, del ordenador, de la tablet, del móvil, donde quiera que esté, y reconoce su necesidad, reconoce que necesita a Cristo, reconoce que necesita el perdón, la paz con Dios, la bendición del Señor. Me dice: pastor, ore por mí, porque necesito la bendición de Jesús. Yo quiero orar por usted. Solo me lo indica, por favor, con su mano levantada. Su mano levantada es el indicio. Muchas gracias, muy amable. Muchas gracias, Dios le bendiga, Dios le bendiga. Y usted dirá: ¿y por qué todos no levantan las manos? Porque algún día lo hicimos. En algún momento tomamos esta decisión. Así que por usted quiero orar. Quiero pedirle al caballero, si viene acá, por favor, para orar por usted. Acérquese a la mano que vi por allá, a la señora, una dama que vi por acá. Por favor, les voy a pedir que vengan. Jesús murió públicamente. Recíbale también públicamente. Muchas gracias. Dios le bendiga. Pase.

bendiga. Esperamos a los que vienen de los balcones. Dios les bendiga. Muchas gracias, Dios les bendiga. Esperamos. Pase, caballero, Dios les bendiga. Me queda un minuto. A ver si en este minuto siguen pasando. Dios les bendiga. Los que vienen por la izquierda, Dios les bendiga. Gracias, me quedan 50 segundos. Pero es tiempo para salvación. Es tiempo para vida eterna. Dios les bendiga. Me quedan 40 segundos.

0: 7. No sabemos si hay otra oportunidad. 6. Tu nombre se inscribirá en el libro de la vida. 5. Hoy es el día de salvación. Si oyeres hoy su voz, no endurezca tu corazón. 4. Venga, hijo. Pase, caballero. Este es el día que hizo Jehová. Hay gran gozo y regocijo en los cielos. 3. Y todavía hay lugar. Hay gran gozo y regocijo en los cielos. Vamos. 1 y cierro. Pero todavía hay lugar. Pasa, hijita, que ese Dios de misericordia y de gracia espera por ti. Dios le bendiga. Gracias. Gracias, gracias. Mire, permítame decirles esto. Esta es una iglesia. Cierto que es una iglesia. Muchas gracias. Dios le bendiga, Dios le bendiga, Dios le bendiga, Dios le bendiga. Amén. Pero usted no ha venido a meterse a una iglesia, ni a cambiar de religión. Pase, señorita, venga, venga. Se ha venido a tener un encuentro con Jesucristo. Y es Jesús el que entrará en su corazón. Apocalipsis 3:20 dice: y aquí yo estoy a la puerta y llamo. Si alguno oye mi voz y abre la puerta, entraré a él y cenaré con él y él conmigo. Usted ha escuchado al Señor llamando a la puerta de su corazón y le ha abierto la puerta. Él entrará en su corazón ahora. Así que con sus ojos cerrados, para que no se distraiga, yo le guío en esta oración, pero hágala usted de su propio corazón. Diga conmigo: Señor Jesús,
1: Señor Jesús,
0: tal como soy,
1: tal como soy,
0: vengo delante de ti,
1: vengo delante de
0: yo ti. Reconozco,
1: yo reconozco
0: que he pecado,
1: que he pecado,
0: soy pecador,
1: soy pecador,
0: y
1: únicamente tú
0: me puedes perdonar,
1: me puedes perdonar.
0: Abro mi corazón
1: y te pido perdón,
0: y te pido perdón. Jesús,
1: Jesús,
0: tócame,
1: tócame,
0: perdóname,
1: perdóname,
0: sálvame,
1: sálvame,
0: sáname, Señor.
1: Sáname, Señor.
0: Líbrame,
1: líbrame,
0: restáurame,
1: restáurame,
0: levántame,
1: levántame,
0: bendice mi familia,
1: bendice mi familia,
0: y dame fe,
1: y dame fe,
0: para caminar contigo,
1: para caminar
0: hasta
1: contigo,
0: el día final,
1: hasta el día final.
0: Dejo delante de ti,
1: dejo delante de ti
0: todos mis problemas,
1: mis cargas,
0: mis
1: luchas
0: y mis necesidades,
1: y mis necesidades.
0: Y tengo fe,
1: y tengo fe,
0: que me escuchas,
1: que me escuchas,
0: y me das victoria completa,
1: y me das victoria completa,
0: en el nombre de Jesús,
1: en el nombre de Jesús.
0: Amén, amén, amén, amén, amén. Esto es algo tan sencillo, pero tan poderoso, que la Biblia dice que usted ha nacido de nuevo, su nombre se ha inscrito en el libro de la vida del Cordero, y comienza una nueva vida. Porque si alguno está en Cristo, nueva criatura es. He aquí, todas las cosas viejas pasaron, he aquí, todas son hechas nuevas. Así que hay todo lo nuevo de su vida es a partir de hoy. Nuestros hermanos acá del distrito 3, usted un día entenderá qué es esto de distrito, etcétera. Ah, perdón, el distrito 2, sí, son los pecho amarillos, Dios les bendiga. Le atenderán, por favor, si nos da un dato que nos permita mantener el contacto. Vamos a orar por usted. Vamos a guiarle a un grupo pequeño. Siempre habrá un grupo pequeño de hermanos interesados orando por usted y visitándole, o si se quiere al hospital a visitar a alguien, un familiar, en lo que podamos ayudarle, allí cuente con nosotros y cuente con el Señor. Muchas gracias, hermanos. Distrito 2, por favor, gracias. A usted que nos ha seguido, le damos un número de cualquier parte del mundo, +507, ese es nuestro prefijo, +507 6243 9252, 6243 9252. Nos deja una llamada perdida, le llamamos, nos llama, le contestamos, nos escribe al WhatsApp, nos comunicaremos con usted. Dios le bendiga. Amén. Recuerdo la red global de oración todos los días, 5 de la mañana y 12 del día. Si no puede venir físicamente, si no puede estar en el santuario Silo, pues conéctese, porque es la gracia de Dios la que nos impulsa, la que nos mueve a orar y la que nos da respuesta. Red Global de Oración. Recuerden también nuestra reunión del miércoles, un tiempo especial, intimidad con Dios, el viernes de poder y el próximo domingo, en los tres servicios de la mañana de gloria, la cena del Señor, la Santa Cena. Todos sabemos cómo es. Si usted se ha bautizado y nunca la ha recibido, pues el maestro, el líder de la red, le explicará qué debe traer a la cena del Señor. Gloria a Dios. Los dormidos me dan un poderoso amén. Tenemos que limpiar la casa del Señor. Esto se barre, se limpia. Así que si están dormidos, lo van a meter usted en el tinaco también y se lo van a llevar para Cerro Patacón. Así que es mejor que esté despierto. Los que han recibido algo bendecido por Dios me dan tres aleluya. 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Los boletos la tienen todas las hermanas. Rápidamente, porque ya se están agotando. Y con Respiro y liberación, Marta Candela, papá santo. Eso es pura llama, fuego. Marta Candela y todas las demás predicadoras que estarán aquí. Amén. Que Jehová te bendiga y te guarde. Que Jehová haga resplandecer su rostro sobre ti y tenga de ti misericordia. Que Jehová alce sobre ti su rostro y ponga en tu corazón paz. Son benditos en el salir, son benditos en el entrar. Jehová abre para ti su buen tesoro, el cielo, y lo derrama sobre tu vida. Eres bendito en la ciudad, eres bendito en el campo. Jehová te pone por cabeza y no por cola. Te bendice para estar arriba y no debajo. Jehová te da una semana de victoria y de gloria para vivir de gloria en gloria y de triunfo en triunfo en Cristo Jesús. Sean bendecidos. Amén.

0: nuevamente sintonizándonos. Pues de verdad que la palabra de hoy estuvo poderosa. Hablamos sobre la experiencia de gracia en Abraham y los puntos que se tocaron en este culto fue sobre el pacto. Vemos que Dios le da una promesa a Abraham y el pacto de él era cumplir su palabra hasta el final. Vemos que en la prueba Dios nos da disciplina, disciplina para afrontar, porque veíamos que Abraham, donde iba, levantaba altar y adoración a Dios, aún en medio de la prueba. Y vemos que la gracia también producirá en ti fe. La gracia construye compromiso con Dios. Y uno de los puntos, y el último que tocó el apóstol, que me encantó, fue en la entrega. Vemos que Abraham, aun cuando Dios le estaba pidiendo la promesa, que era su hijo Isaac, vemos que él en obediencia actúa. Y sabemos que en medio del propósito de la prueba, no es para destrucción, sino para promoción. A todos se nos demandará la entrega de algo o de alguien. Tú que estás pasando en este momento, un momento de tormento, de prueba, de aflicción, quiero decirte y recalcar lo que dijo nuestro apóstol el día de hoy, que en esos momentos Dios te dará la fuerza, Dios te dará la provisión, Dios te dará esa fortaleza que tú estás necesitando. Así que ya sabes, mantente en sintonía en nuestros servicios del día miércoles, el día viernes y el día domingo. Te esperamos aquí en la casa del Señor.
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2: Anticipar los tiempos y ser preventivos puede ayudarnos a vivir con mayor tranquilidad el presente. Debemos adoptar una cultura personal y familiar que tienda a la prevención de una manera integral. Disfrutar el hoy y anticipar el futuro se asegura mejor cuando tomamos medidas preventivas como realizar exámenes médicos anualmente, hacer ejercicio, alimentarnos bien, dormir por lo menos 8 horas diarias, leer buena literatura, eliminar todo aquello que aumente el nivel de estrés, perdonar a quienes nos han ofendido, mantener la disciplina del ahorro y, sobre todo, tener una buena relación con Dios. Prevenir significa estar preparado en todos los campos y vivir en paz con Dios, la familia.

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2: Amén, amén. Dios le bendiga a todos. Amén. No se pierdan este domingo esta conversación entre Nubia y yo. Ya ustedes saben, hablemos. Amén. No se lo pierdan. Estamos expectantes para lo que Dios va a hacer allí en Lozana. Amén. Respiro y liberación. No te pierdas este domingo esta conversación. Amén. Te amo, Panamá. Te quiero, Panamá. Te bendigo, Panamá. Gloria a Dios. Aleluya.
1: Gloria a Dios, gracias Marta Garcé, muy conocida, llamada como Marta Candela. 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
4: Quería ponerte un pedacito de una película, pero en realidad no iba a tener el contexto completo para que fuera entendible. Y tampoco quería arruinarle el final o la película como tal si usted no la ha visto. Pero es una película que se llama Click. La película Click fue una película que salió en el 2006 de Adam Sandler, entre una comedia y un drama, donde a este hombre, que es un gran empresario, se le entrega un control remoto. Y ese control remoto le permite a él manejar como que su vida, como si fuera un VHS o un disco. Le permite dar para el frente, para atrás y moverse hacia el frente y esquipear las partes que él quiere acelerar en su vida. La historia llega a un punto climático y un momento muy importante donde este hombre realiza cómo con el control había perdido un montón de cosas que eran sumamente valiosas. Llega a un punto importante donde entonces él tiene que tomar ciertas decisiones, ¿verdad? Para transformar su vida y lo que le estaba ocurriendo. Se las recomiendo para que usted la vea y la analice, ¿verdad? Con respecto a ese tema de lo que son nuestras prioridades en nuestra vida. Es interesante porque, bueno, no le voy a decir al final porque si no se la daño, entonces esa no era la idea. Pero esa película es bien interesante porque te demuestra cómo a veces nosotros intentando perseguir ciertas cosas, perdemos de vista aquellas cosas que realmente traen plenitud para nosotros. Mientras meditabas en este concepto, pensaba también en un libro que se titula Chasing Daylight, un libro muy conocido hace muchos años atrás, escrito por uno de los presidentes en un momento dado de la compañía KPMG. Este hombre, Eugene, luego de manejar una compañía y una empresa que maneja más de 20 billones de dólares al año, recibe el diagnóstico de tener 3 meses tan solo de vida por tener cáncer terminal. Y escribe este libro en esos meses acerca de lo que debe ser la perspectiva de la vida. Declara ciertas cosas bien interesantes. Él dice: había vivido una vida que el mundo considera extraordinariamente exitosa, pero me di cuenta de que había estado corriendo tan rápido que me había perdido el dulce néctar de la vida misma. También declaró: la tragedia no es morir temprano, sino vivir toda una vida sin saber para qué realmente vivimos. Uno de mis miedos más grandes es llegar al cielo y decirle al Señor: mira todo lo que hice, y el Señor me diga: qué bueno, nada de eso te lo pedí. Nada de eso te lo pedí. Y que lo que Dios verdaderamente me haya pedido, no lo haya realizado. El problema es que ya de ahí no hay vuelta atrás. El libro de Santiago nos lo dice. ¿Qué es nuestra vida? Ciertamente es neblina que aparece por un poco de tiempo y luego se desvanece. Este libro y las perspectivas de este hombre, la película Click y tantas otras ideas que nos llevan a nosotros a tener que pensar en nuestras prioridades, nos hacen realizar en la vida que no importa realmente la cantidad del tiempo, no es lo más importante, sino realmente la calidad de la presencia de nosotros mismos que invertimos en el tiempo en el que estamos. No es la cantidad de tiempo lo importante, es la calidad de la presencia mía que invierto en cada momento. Este hombre, Eugene, y su familia, después de tan solo 3 meses de haber tenido ese tiempo de reflexión, dicen que fueron los 3 mejores meses de toda su vida. Pero si tú comparas con todos los años que vivió y todo el éxito que tuvo, ¿cómo 3 meses pueden ser los mejores meses de toda tu vida? No es la cantidad de tiempo, sino la inversión de tu presencia en cada tiempo, lo que le da valor a cada instante en tu vida. Y ese es el problema de muchas personas. Lamentablemente no saben invertir de sí lo suficiente en cada instante que están viviendo y viven con las frustraciones de en un momento dado. Todos aquí nos hemos sentado a pensar, quizás como el de la película, quizás como el de Eugene, no necesariamente con un cáncer terminal, pero sí con una foto en Instagram de alguien que te hace a ti repensar y pensar. ¿Qué estoy viviendo? ¿Cómo estoy viviendo mi vida? Mira a los otros cómo están disfrutando. Mira las prioridades que tienen otras personas. Y la realidad es que nos llevamos a nosotros a esos momentos donde puede ser que ahora nuestras emociones nos ayuden a reevaluar nuestras prioridades. Pero si mis prioridades vuelven a ser establecidas bajo mis emociones, volveré a estar en el mismo lugar de aquí a 10 años, sin vivir en la plenitud que debería vivir. Todos nosotros necesitamos tener un reset radical en nuestras prioridades. Poner en orden aquellas cosas que deben ser primero. En los días pasados hemos estado hablando acerca del tema reset radical. ¿Cómo hacer un reset radical? Y la comparación que hemos hecho es con una computadora. Tú puedes con tu computadora hacerle un restart a tu computadora. Tu computadora estás usándola, de repente tienes un pequeño fallo en algún programa y le das restart a tu computadora. Le das la orden para volver a comenzar. La computadora se apaga por unos segundos, se vuelve a encender en esa milésima de segundo y quizás el pequeño virus o el pequeño problema que tenía desaparece. Pero la computadora sigue siendo la misma. Hay otro feature que tú puedes usar y es darle un reset. Y un reset es simplemente dar los códigos correctos y llevar el disco duro al estado original. Tú llevas el disco duro al estado original donde borras todos los programas, borras todos los documentos y te da la oportunidad de un nuevo verdadero comienzo. Es solo en el reset donde se elimina todo virus y todo problema. Es una oportunidad como la que Dios siempre nos da, donde la Biblia dice que de modo que si alguno está en Cristo, nueva criatura es. Las cosas viejas pasaron, y aquí todas son hechas nuevas. El problema de mucha gente es que siempre están haciendo reinicios en su vida y pocos resets. Hay gente que va a reiniciar ahora a hacer ejercicio. Van a reiniciar o un restart en la oración. Pero ¿de qué te sirve volver a orar con los mismos pensamientos? ¿De qué te sirve volver a orar con las mismas emociones? ¿De qué te sirve volver a orar con el mismo corazón, con las mismas ideas? ¿De qué te sirve ayunar? ¿De qué te sirve ofrendar si vienes con la misma perspectiva que tienes en el pasado? Estás haciendo un pequeño reinicio, pero no un reset real. Y por eso es que mucha gente comienza con cosas buenas y eventualmente nunca terminan haciéndolas. Dios quiere darte un reset completo en tu vida. Ya vimos el reset en el corazón, reset en la mente, reset en nuestras emociones, reset en el dinero, reset en nuestro propósito. Y hoy vamos a hablar de un reset en tus prioridades. Cómo ordenar tus prioridades. Y quiero que vayas conmigo al libro de Ageo, capítulo 1. El profeta mira al pueblo de Dios y mira la condición de la casa de Dios. Y luego de que mira la condición de la casa de Dios y mira la condición del pueblo, él comienza a hablarle al pueblo de esta manera. En Ageo capítulo 1, el verso 5 dice: pues así ha dicho Jehová de los ejércitos, meditad bien sobre vuestros caminos. Y le dice a ellos: sembráis mucho y recogéis poco. Coméis y no os saciáis. Bebéis y no quedáis satisfechos. Os vestís y no os calentáis. Y el que trabaja jornal recibe su jornal.

en saco roto. Así hay mucha gente aquí en el día de hoy. Así hay muchas personas en esta hora. Tienes ropa, pero la ropa que tienes no te satisface. Tienes carro, pero no es el que tú quieres. Trabajas en jornal, pero lo recibes en un saco roto. El jornal era una bolsa, un saco, donde la gente recibía, por ejemplo, la cosecha en semilla. Y si tenías un roto, te llevabas 10 libras de aquí, pero cuando llegabas a tu casa te quedaban 8, porque 2 se perdieron en el camino con los rotitos que se te estaban saliendo el jornal. Y el Señor le está diciendo a través del profeta: medita, piensa, mira todo lo que tienes, mira lo que estás haciendo y mira el poco resultado interno que tienes. Te vistes pero no te calientas, es mental, es emocional. Comes pero no te sacias, porque la comida que tienes debe ser suficiente para estar saciado. Entonces sigue diciendo: así ha dicho Jehová de los ejércitos, meditad sobre vuestros caminos, subid al monte y traer madera y reedificad la casa, y pondré en ella mi voluntad y seré glorificado, ha dicho Jehová. Buscáis mucho y halláis poco, y encerráis en casa y yo lo disiparé en un soplo. ¿Por qué? Dice Jehová de los ejércitos, por cuanto mi casa está desierta y cada uno de vosotros corre a su propia casa. El profeta está dándole al pueblo un momento para que medite y reflexione. Él se da cuenta que la casa de Dios está desordenada. El pueblo no había construido la casa de Dios. En la casa de Dios no se hacía ofrenda, no se presentaban en adoración. Pero el pueblo sí había logrado tener éxito personal. El pueblo había logrado enfocarse en su vida, tener para comer, tener para vestir, tener casa donde vivir. En otros versos él les habla y le dice: ustedes tienen casas artesonadas, casas hermosas, casas lindas, pero mira la casa de Dios. Oiga bien, Dios no está condenando la casa hermosa. Dios no está condenando la vestimenta. Dios no está condenando la buena comida. Dios lo que le está diciendo es: por cuanto lo buscaste por tus propias fuerzas, lo buscaste descuidando las cosas que deben ser primero, ninguna de esas cosas va a traer satisfacción verdadera a tu vida. Eso es lo que Dios está condenando. Lo vemos en el libro de Mateo capítulo 6, donde el Señor en el tiempo de la bienaventuranza le dice a todo el mundo: mas buscad primeramente el reino de Dios y su justicia, y todas estas cosas os serán ¿qué? Añadidas. ¿Cuáles cosas? Las cosas que buscan los gentiles. En los versos anteriores dice que los gentiles están buscando la comida, el vestido, cómo van a comer, cómo van a vestir, cómo van a disfrutar. Y Dios dice: no hay nada malo con eso. Lo que ellos persiguen y lo que ellos buscan para ti será una añadidura. Eso es lo interesante para nosotros los cristianos. Yo todo lo que tengo, todo lo que soy, sé que es una añadidura en mi vida. Puedo vivir sin ello, puedo vivir sin tenerlo. Cuando lo tengo, lo disfruto. He aprendido a vivir como vive el apóstol Pablo. Cuando tengo mucho, estoy contento. Y cuando tengo poco, también. He aprendido a contentarme lo poco y he aprendido a contentarme lo mucho por una sola cosa: todo lo puedo en Cristo que me fortalece. El problema de la gente es que no sabe cómo ser contentos cuando son ricos, pero tampoco saben ser contentos cuando son pobres. Y todo se trata de aprender a estar contento en lo mucho y en lo poco. Dios no está condenando de ninguna manera el éxito. La Biblia dice: la bendición de Jehová es la que enriquece y que y no añade tristeza con ella. Tú no me puedes decir que tu casa es una bendición y tener un matrimonio infeliz, porque la casa entonces no es una bendición. No me puedes decir que tienes un gran carro y entonces eres un infeliz en tu vida, porque en realidad entonces no es una bendición. La bendición de Jehová es la que enriquece y no añade tristeza con ella. Dios no está condenando el éxito de ninguna manera. Dios lo que le está diciendo al pueblo: tienes el orden incorrecto. Te has olvidado de las cosas que son prioridad. Te has olvidado de las cosas que son importantes. Te has olvidado de ponerme a mí primero. Te has olvidado y me has dejado a mí a un lado. Y por lo tanto, todo lo que persigues por tus propias fuerzas, todo lo que persigues por ti, lo logras, lo alcanzas, pero ¿a costa de qué? De no tener satisfacción, de no tener plenitud, de no tener alegría, de no tener realmente el disfrute y el sentimiento de que realmente lo has logrado y de que vale el esfuerzo todo lo que has hecho. Y todo lo que Dios dice es: medita. Dios no le está pidiendo que se quiten de las casas que ellos tienen. De lo que está diciendo es: ordena la mía, ponte en orden con la mía y la tuya la vas a poder disfrutar. Ordena la mía. Ahora, hoy yo le hablo aquí a todos los que estamos aquí, asumo que la mayoría, ¿verdad?,
Somos cristianos, somos creyentes.

A lo mejor hay alguno aquí que todavía no le ha entregado toda su vida al Señor y ahorita podemos orar por ti, pedirle a Dios que hoy tu vida comience de nuevo. Pero la mayoría de los que estamos aquí de alguna forma u otra le servimos a Dios, creemos en el Señor y siempre nos hemos puesto en esa quizá controversia. ¿Cómo pongo a Dios primero en mi vida? ¿Cómo pongo a Dios primero sobre todas las cosas? ¿Cómo lo hago, pastor? Yo quiero poner a Dios primero. Pero también llega a nuestra mente el pensamiento que algunos tienen. Bueno, si le sirvo a Dios en la iglesia o en la casa de Dios, sacrifico, entre comillas, el tiempo de mi familia. Sacrifico el tiempo de mi hogar. Cada vez que le dedico, por eso es que hay un montón de gente que se va a la iglesia. Ah, es que tanto tiempo que le estoy dedicando a la iglesia, tanto tiempo que le estoy dedicando a Dios, estoy sacrificando a mi esposa, estoy sacrificando a mis hijos, estoy sacrificando esto, estoy sacrificando lo otro. Entonces la pregunta es, ¿por qué tú vas a sacrificar? ¿Para quién tú vas a sacrificar? Porque la realidad es que todo en la vida requiere un sacrificio. En algo nos vamos a desgastar. Y la pregunta entonces es, ¿en qué te vas a desgastar? ¿Para qué te vas a desgastar? Y la gente comienza, los cristianos, se nos pone un montón de culpa en la cabeza en muchas ocasiones acerca de cómo poner nuestras prioridades en orden. Usted no sabe cuántas veces me han preguntado a mí, pastor, ¿cómo usted pone su, cómo usted divide su tiempo? ¿Cómo ustedes hacen tantas cosas? ¿Cómo usted logra balance? En mi vida no hay balance. No existe balance, en mi vida existe sacrificio. Y dice, pastor, ¿por qué? Porque un día hay que sacrificar la familia, otro día hay que sacrificar la iglesia, otro día hay que sacrificar el trabajo. Yo lo que le pido a Dios que me dé la sabiduría es cuando sacrifico el trabajo, cuando sacrifico la iglesia y cuando sacrifico la familia. Porque no se puede tener éxito si no se sacrifica algo en algún momento. La gente le echa culpa a uno porque yo viajo. Ah, pastor, usted viaja. Yo he oído a tantos hijos de pastores que están en contra de la iglesia. Hay gente tan herida contra la iglesia. La gente siempre herida con la iglesia. Y herida con lo que aquel me hizo. Y herida, pero no veo tanta gente llorando, heridos por los trabajos. Ahora, porque tú estás herido por un trabajo, ¿vas a dejar de trabajar? Porque te trataron mal en el gimnasio, nunca más vas a volver a ir. La gente siempre está tan herida, tan dolida. Y yo oigo tantos hijos de pastores que mi papá me abandonó a mí por el ministerio. Yo me sentí culpable en un momento dado. En un momento dado dije, yo estoy haciendo las cosas mal. Pero un día me senté y me puse a orar y dije, Señor, ¿cómo me quito esta culpa de encima? El Señor me lo dijo muy claro, muy sencillo. Me dijo, un hombre que es militar y decide que su carrera es la militar, que está un año fuera de su casa, que no puede ir a todos los cumpleaños, que no puede ir a todos los aniversarios, ¿se debe sentir mal? Es todo lo contrario. Cuando regresa del servicio militar, ¿qué hace la familia? Lo recibe con amor, aunque perdió cumpleaños, aunque perdió lugares familiares, pero está cumpliendo con un deber, con un servicio. Los policías que tienen que romper noche. Un doctor que tiene que romper noche cuando comienza. La familia debe sentirse orgullosa de que su padre o su madre tienen ese trabajo. No lo puedes condenar. No se trata del año que estuvo fuera. Se trata de lo que hace cuando está adentro. Entonces en la vida usted tiene que saber qué sacrificios vamos a tener que hacerlo. El problema es nuestro proceso mental. Y cómo ubicamos a Dios dentro de todas esas cosas. Y yo podría tratar de enseñarte a poner prioridades, pero si tú no tienes estos dos conceptos claros que yo quiero darte por un momento, no podemos ir a la parte práctica. Nunca podrás poner las prioridades correctas en tu vida si no entiendes dos cosas. Número uno, la preeminencia de Dios. Y número dos, que tú eres parte de la agenda de Dios. Cuando hablamos de que Dios es preeminente, no quiere decir que únicamente es primero en tu lista, sino que es la influencia dominante. Oiga bien una vez más. La preeminencia de Dios me ayuda a poner mis prioridades en orden, porque no es tan solo que Dios es primero en mi lista, sino que es mi influencia dominante. Él es el que domina mis pensamientos. Él es el que domina mi mente. Él es el que domina mis pensamientos y mis acciones. Uno de los errores que la gente comete es compartamentalizar a Dios. Por ejemplo, hay gente que vino hoy aquí, están hora y media dentro del servicio, hicieron el checklist. Tuviste hora y media, fui a la casa de Dios, allí me conecté con Dios. Es como si Dios no estuviera fuera donde tú vas a almorzar, es como si mañana Dios no estuviera. Entonces tú pretendes que porque estuviste hora y media aquí, hiciste un checklist, vas a pasar 5 días, 8 horas, 40 horas, y tú quieres que Dios te ayude las 40 horas porque le diste hora y media.

0: Entonces no guarda sentido. La pregunta es, ¿no está Dios en tu trabajo? Ahora, ¿cómo la gente ve esto del tiempo? Bien sencillo. Le doy una hora y media a Dios el domingo. Entonces ahora 40 horas a la semana en el trabajo. Durante la semana son 5 días y le doy 2 horas a mi familia por día. Son 10 horas a la semana, pues son 40 versus 10. Entonces de esa manera, pues el tiempo que estoy con mi familia, el tiempo que estoy en mi trabajo, pues todo debe ser, es ponerlo en, como poner a Dios en una cajita aparte de todas las cosas. No funciona así. Tú tienes que saber que Dios es preeminente. Por lo tanto, mis 8 horas de trabajo, mi influencia mayor en mi trabajo, ¿quién es? Dios. Lo que hablo, lo hablo para la gloria de Dios. Como converso, converso para la gloria de Dios. El negocio que hago, lo hago con honestidad porque lo hago para la gloria de Dios. Mi decisión de negocio, de integridad, lo hago basado en mi conciencia de que Dios es primero. Por lo tanto, Dios está en las 8 horas de trabajo. Y cuando voy a mi casa y voy a tratar con mi esposa y voy a tratar con mis hijos, no voy a tratar con mis empleados, mi sombrero cambia. Por lo tanto, a mi esposa yo no la mando. A mi esposa le pido, por favor. Y cuando llego ahí a la casa, hablo con amor y trato a mi familia como para Dios. Porque esas 2 horas que estoy ahí en casa, esas 3 horas que tengo, Dios es preeminente. Y lo que veo con mi familia, lo que hablo con mi familia, las salidas que salgo con mi familia, el que influencia mi vida porque es primero en todo, es Dios. Que mis conversaciones familiares sean las que Dios quiere que yo tenga. Y entonces cuando voy a hacer ejercicio de la misma manera, la música que voy a usar es la música que Dios me dice que use, es aquello que me llena. Entonces cuando estoy en el carro, es Dios preeminente sobre todas las cosas. Y si Dios está en todo tiempo, en todo lugar, donde quiera que yo estoy, no lo he dejado de poner primero en todo. Dios es preeminente. Si se lo hace lo fuerte al Señor, seguro. Por lo tanto, no puedo poner orden en mi vida si no entiendo eso. Porque no hay manera de tú dedicarle el tiempo exacto a todas las cosas. Tú no me puedes decir a mí que trabajando 2 horas al día y dedicándole 8 a tu familia diaria, vas a tener una gran familia. No funciona. Una vez mi hija se me quejó del tiempo, una de ellas.
1: Yo quisiera más tiempo con usted. No hay problema.
0: ¿Tú quieres más tiempo conmigo? No hay problema. Dame la llave de tu carro. Dame tu celular. Voy a cancelar el viaje de esta semana. Y la pasamos todo el tiempo aquí tú y yo juntos mirándonos la cara. Ah, ¿por qué tú me dices eso? Porque el teléfono que tiene, el carro que tiene y el viaje que te va la semana que viene es por todo el tiempo que sacrifico afuera. Y usted me dirá a mí, pastor, pero esas cosas no son las importantes. Pregúntele a ella qué escogió. No, es que no hay manera. No hay manera. Algo vas a sacrificar. Ah, pastor, pero eso es materialista. No, todo para trabajar, para comer algo. Lo más sencillo, usted tiene que salir a trabajar. No se trata de la cantidad del tiempo, sino de la calidad de la presencia que ponemos en el momento que estamos allí. Y si Dios es preeminente en todo lo que hacemos, donde quiera que estoy, estoy Dios. En tus vacaciones, lo primero que tú debes hacer antes de salir de viaje es darle gracias a Dios. Cuando regresas es darle, ay no, qué triste, se acabaron. No, gracias Dios que las pasé esta semana maravillosa, tú me las diste. Regreso con gozo a trabajar. Dios es preeminente en todo. Entonces ahí mis prioridades se ponen en orden. No tan solo eso, tengo que saber que quiéralo yo o no, el día que le entregué mi vida al Señor, yo soy parte de la agenda de Dios para este mundo. Usted es parte de la agenda de Dios para este mundo. Y la agenda de Dios para este mundo no es salvarnos y llevarnos al cielo. La meta de Dios en este mundo es salvarte y que cambiemos la tierra. La meta de Dios es que tú y yo nos salvemos, nos quedemos aquí en esta tierra, nos quedemos aquí en este lugar y la hagamos mejor. Que tú y yo seamos sal de, en medio de la sal aquí en la tierra y que seamos luz en medio de las tinieblas. Que donde quiera que tú y yo estemos, el camino por donde pasemos esté mejor cuando salgamos de ese lugar que como cuando llegamos. Si la meta de Dios hubiera sido llevarte al cielo, el día que te convertiste, te debió haber matado y haberte llevado allá arriba de manera tal que tú no lucharas más en esta tierra. Pero la meta de Dios no fue salvarte y llevarte al cielo. La meta de Dios fue que tú hagas la diferencia aquí en la tierra y tú eres parte de la agenda de Dios. Y todo lo que tú haces, si lo haces para la gloria de Dios, donde quiera que tú estás, donde quiera que tú estés, entonces vas a sentir

plenitud. Porque el día que tú decidiste ser entrenador personal, ese día que tú decidiste ser entrenador personal, porque es lo que te gusta, es lo que te agrada, hacer ejercicio, la dieta, aquello, lo otro, sabes de todo eso. Cada persona que tú entrenas, cada persona que tú adiestras, lo estás haciendo mejor, lo estás haciendo una mejor persona, le estás añadiendo 5 años de vida, estás haciendo ese mundo mejor. Por lo tanto, lo que haces, lo haces para la gloria de Dios. Si tú eres una maestra y estás encerrada en un salón, tu actitud, un mensaje positivo, una palabra correcta, la disciplina que le das a esa persona, está estructurando la vida de esa persona, que más allá, esa persona algún día te dará gracias. Yo recuerdo 2 o 3 maestros que cambiaron mi vida, no por lo que me enseñaron, su actitud, lo que hicieron, lo que dijeron en un momento hacia mi persona, y son gente que contribuyeron en mi vida, hicieron mi vida mejor, y hoy soy el pastor que soy por la gracia de Dios y porque alguien sembró una semilla en mi corazón en ese momento. La maestra de escuela dominical, donde quiera que tú vayas, donde quiera que tú estés, si eres abogado, si eres psicólogo, todo tú lo haces para la gloria de Dios. Y dentro de tu trabajo debe estar la agenda de Dios. Yo voy a hacer luz en medio de las tinieblas. Yo voy a hacer sal aquí en esta tierra. Le estoy haciendo la vida mejor a alguien. Alguien puede cambiar. Alguien puede ser transformado. Alguien puede ser renovado. Alguien va a mejorar. La gente puede hablar mal de mí. La gente puede hablar mal de los pastores. Pero yo sé que donde está fuente de agua viva, las cosas mejoran. Las cosas cambian. Yo sé que donde llega esta palabra, alguien restaura su mente. Alguien cambia sus pensamientos. Y eso es todo lo que importa. Así que como yo soy parte de la agenda de Dios, yo estoy con Dios todos los días y Él es primero en mi vida. Si yo trato de compartimentalizar a Dios aquí y lo demás aparte, nunca podré sentir verdadera satisfacción. Ahora, si tú entiendes eso, vamos a 2 o 3 cosas prácticas en el día de hoy para orar. Por unos instantes nada más, yo quiero que recordemos a un hombre que todos admiramos. Tú llevas un poco de tiempo en la iglesia, es muy probable que hayas escuchado del famoso Salomón y de la contestación que él le dio a Dios a una pregunta que Dios le hizo. Salomón, cuando entró en el reinado, dice la Biblia en Primera de Reyes capítulo 3, no podemos leer toda la historia, no me da el tiempo, pero en Primera de Reyes capítulo 3 dice la Biblia que él comienza a dar 1000 toros, dio 1000 toros de ofrenda. Piense conmigo en eso, la sangre que corría en aquel lugar. Y dice la Biblia que Dios habló con Salomón. Y le dijo a Salomón: Salomón, pídeme lo que tú quieras que yo haga. Pídeme, Salomón, lo que tú quieras que yo haga. Dios tuvo que interrumpir a Salomón porque si no se iba a quedar todo Jerusalén sin toro. El hombre estaba dispuesto a que Dios lo atendiera. Y Salomón dice: dame sabiduría. Dame sabiduría para gobernar. Dame sabiduría para entrar, para salir. Dame sabiduría para yo saber qué tengo que hacer en este tiempo. Y dice la palabra de Dios que cuando Dios oyó aquello, cuando Dios le dio un cheque en blanco y Dios oyó aquello, Dios le dijo: por cuanto me pediste sabiduría primero para gobernar y no me pediste ni dinero ni la cabeza de tus enemigos, yo te voy a hacer el hombre más sabio del mundo, pero también te voy a dar riquezas, la cabeza de tus enemigos, y si guardas mi mandamiento voy a alargar tus días como los días de tu padre. Mira qué interesante. Si arreglo y pongo a Dios primero, entonces viene detrás riqueza y la cabeza de mis enemigos. Poner a Dios primero, poner a Dios en el lugar correcto, poner a Dios un orden, hizo que Salomón pudiera tener entonces las riquezas, la cabeza de sus enemigos. Y esa decisión nosotros tenemos que admirarla. Definitivamente en su juventud Salomón escogió lo correcto. Salomón hizo lo que tenía que hacer. Dios lo premia. Dios no está condenando la riqueza. Dios no condena que tú quieras victoria y batalla sobre tus enemigos. No. Dios dice: yo te los voy a dar. Yo los voy a poner en tus manos. Te voy a prosperar. Si me escoges a mí primero, si me pones en tus pensamientos primero. Cuando nosotros miramos la Biblia nos damos cuenta que Salomón comenzó a hacer las cosas correctas en sus primeros años. Lo primero que hizo Salomón fue construir el templo. Construyó un templo maravilloso, glorioso. Lo segundo que hizo Salomón, cuando usted mira a Salomón, hermano, usted quiere aprender de administración, usted quiere aprender de excelencia, estudia a Salomón. Aquel hombre sabía contar, dice la Biblia que contaban todas las cosas, lo más mínimo. Tenían una organización
tremenda, era una cosa impresionante. Todo era excelencia por todo lugar. Lo tercero que hizo Salomón maravilloso, cuando usted mira, es que se va a dar cuenta que Salomón, lo primero después de haber hecho todas estas cosas, estableció un sistema de justicia para poner orden de forma espectacular. Muchos de ustedes también recuerdan la historia de aquellas dos mamás que vivían juntas, que tenían dos bebés más o menos de la misma edad, y una se acostó sobre su bebé y lo mató en la noche, y fue y le cambió su bebé a la otra. Entonces ahora no se sabía de quién era el bebé. Cada cual reclamaba: el vivo es el mío. Como no se ponían de acuerdo, se la llevaron a Salomón. Y después de discutir allí un rato, no se sabía quién era, y Salomón dijo: dame la espada, vamos a picarlo en dos. Le damos la mitad a una y la otra la mitad a la otra. Y la verdadera mamá, ¿qué hizo? No lo hagas. Entonces él dijo: esa es la verdadera mamá. Aquello sorprendió a todo el mundo. Y eso estableció el mejor sistema de justicia que se había vivido en aquel tiempo. Así que Salomón estaba haciendo lo correcto. Pero lamentablemente, Salomón se desvió. Cuando usted mira, se va a dar cuenta que poco a poco Salomón fue comprometiendo su vida. Y que las decisiones que tomó gradualmente lo llevaron a la miseria. A un punto tal que un hombre sabio después dijo: vanidad de vanidades, todo es vanidad. Cuando tú llegas a ese punto donde la vida te apesta, donde nada importa, vanidad de vanidades, te das cuenta que hay algo que se desequilibró. Y varias cosas hizo Salomón. Número uno, Salomón lamentablemente comenzó a buscar las riquezas solo para buscarlas. Ese fue el primer desliz. Comenzar a buscar riquezas solo para buscarla. Tener dinero para tenerlo. Todo el que busca dinero para tenerlo, no tiene propósito para el dinero, es miserable. Cada dinero que tú ganas tiene que tener un propósito para algo. Y tiene que tener un propósito para la agenda de Dios. Salomón comenzó a buscar riqueza, riqueza, riqueza, riqueza. Acumular riqueza, lujo, lujo, lujo, lujo, lujo, lujo. Solo por tenerlo. Solo por impresionar. Solo por ser el más grande en el mundo. Y cuando tu dinero no tiene propósito, no tiene razón de ser, realmente se pierde todo el sentido de por qué lo buscamos. No estoy condenando las riquezas de ninguna manera, pero riquezas por sí solas van a traer maldición. ¿Sabes por qué? Porque mira lo que pasó con Salomón. Salomón, lo segundo que hizo erróneo fue que comenzó a hacer alianzas políticas incorrectas. Dios le dijo: te voy a dar a tus enemigos, y él prefirió comprarlos con dinero. Y cuando tú calmas tus enemigos con dinero, dejas de confiar en el Dios que te puede defender de ellos. El dinero siempre nos grita. El dinero te grita siempre. ¿En quién vas a confiar? El dinero te grita siempre. El dinero te dice, por un lado te habla y te dice: si me tienes a mí, te puedes comprar tal cosa. Si me tienes a mí, te puedo abrir puertas. Así que el dinero te dice: persígueme, ten mucho para que tengas muchos amigos. Ten mucho para que yo te pueda abrir puertas. Entonces tú tienes que escoger: o escojo a Dios y confío en Dios, que Dios me abra puertas, o busco esto para abrirme puertas. Esto abre puertas. El que te diga que no, te miente. Si tienes dinero, definitivamente más gente te va a llamar, más gente te va a gustar y más gente va a querer estar contigo. Pero no quiere decir que estén por las razones correctas. Pero cuando tú tienes el favor y la gracia de Dios, no necesitas dinero para comprar el favor y la gracia de Dios con nadie. Es la gracia de Dios. Salomón se olvidó de eso y con dinero quiso comprar a sus enemigos. El tercer error de Faraón no fue tener muchas mujeres, aunque tener muchas mujeres es un gran error. Con una es suficiente, hermano. Y una suegra también. Dos sería. Salomón comenzó a tener un montón de mujeres, pero la gente piensa que Salomón era, que era un hombre promiscuo. No era eso. La razón por la que Salomón comenzó a tener un montón de mujeres fue para tener paz. De esa manera, él se casó con un montón de mujeres de otros reinados para que esos hombres y esos reyes no lo atacaran. Por lo tanto, buscó a través de estas alianzas tener la paz que Dios le había prometido. Y comienza a casarse con todas estas mujeres simplemente
Por tener una paz que, hermanos, oiga bien, solo Dios te puede dar. Si hay alguien aquí buscando tener paz en su vida, búsquela en Dios. Porque en este mundo, la única manera de tú estar vivo es saber que hay guerra, que hay batalla, que hay lucha, que hay problema. Y naturalmente nunca habrá paz hasta que Cristo venga y tengamos cielo nuevo y tierra nueva. Pero mientras estemos en este mundo, van a haber problemas, van a haber dificultades. Es parte de la señal de la vida. Pero en medio de todo eso está la paz que sobrepasa todo entendimiento. Y si tú comienzas a hacer las alianzas incorrectas con la gente incorrecta, terminarás en graves problemas. Esto lo llevó a él a comprometer su espiritualidad, su relación con Dios. ¿Sabe lo que hizo Salomón? Comenzó a hacer altares a otros dioses. ¡Qué tristeza! ¿Cómo de alguien tan sabio terminas así? ¿Cómo? Nos damos cuenta que vamos haciendo el compromiso. Y los compromisos nos vamos comprometiendo, debo decir, poco a poco. Que lo primero que yo quiero que tú entiendas en el día de hoy, para terminar, hay 4 o 5 cosas que quiero poner en tu corazón. Oiga bien. Número 1, ten cuidado, porque en nuestra vida la erosión es gradual. Eso es lo primero, la erosión de nosotros es gradual. Ten cuidado. Son las pequeñas desviaciones que vamos dejando a un lado. Son los pequeños pensamientos que vamos permitiendo que otros digan, que otros hagan. Son los pequeños comentarios en las redes sociales de la vida que aquel tiene, lo que aquel hizo, lo que el otro logró, lo que aparenta ser. Y cuando tú vienes a ver, te desesperas. Lo cual me lleva al segundo punto. Si tú quieres vivir para Dios, tener tus prioridades correctas, nunca te compares con los demás. Deja de compararte con el resto del mundo. Deja de compararte con lo que otros tienen, con lo que otros no tienen. En estos días que hay tantos comentarios con lo de Daddy Yankee y su esposa, tristeza nos debe dar. Quedemos casi esté pendiente a los 100 millones de otros si usted no está pendiente ni a los 10 pesos suyos. ¿Qué rayo? O sea, toda la gente que me ha venido a hablar. Mire, usted sabe, usted vio lo que le hicieron con los 100 millones. Pero si tú no estás diezmando, ¿qué me importa a mí los 100 de allá? Si tú... Pero mira lo que me entristeció los otros días, a mí. Porque oiga bien, hermano, no estoy aquí jugando a ellos, porque nadie sabe lo que hay en la olla, nada más que la cuchara que la menea. Usted puede hacer de Miredi la mala, usted puede hacer de Daddy Yankee el malo, y probablemente está fallando las dos. Olvídese de ese asunto, está metido en la vida de los demás. Pero sí, me entristeció un comentario, porque es un comentario que en la mente de la gente, especialmente de los cristianos, se nos mete en la cabeza. Y yo no sé si es cierto que ella lo dijo o quién lo dijo, no sé. No estoy acusando a nada, es un comentario que oí que se lo adjudican a ella. Donde ella dice, supuestamente, dice ella, te aguanté 10 años de maleganteo, 20 años de fiestas y mujeres, y ahora, porque te volviste cristiano, quiere limpiar tu conciencia. 10 años de maleganteo, 20 años de fiestas y mujeres, te los aguanté, y ahora quiere limpiar tu conciencia porque eres cristiano. Yo no sé si ella lo dijo o no, por eso te pone a pensar. Porque hay un montón de cristianos hoy celebrando la conversión y celebrando otras cosas que no tienen que celebrar, cuando es algo que se tiene que dejar a ellos. Y mi punto es este: ¿cuánta gente cristiana piensa de esa manera? ¿Cuánta gente cristiana piensa de esa manera? Una vez me hicieron una pregunta a mí en televisión: si usted, que lleva toda su vida en el Señor, usted lleva toda su vida en el Señor, de repente cuando usted llega al cielo, al lado suyo, en la mansión de al lado, sí me hicieron, me dijeron, hay alguien que usted sabe que vivió toda su vida para el mundo y que la última semana de su vida se convirtió y tiene una mansión igual que la suya, está al lado suyo en el cielo. ¿Usted cree que es justo? Y por un momento pensé que la única justicia es que mi mansión sea más grande. Por unos segundos. Pero me quedé callado por unos momentos porque la pregunta me chocó. Y por unos instantes me hizo pensar, yo dije, ¿verdad? ¿Sabes todo lo que yo he sacrificado para ganar el cielo? Y que alguien que vivió toda su vida así al garete, supuestamente disfrutando, porque se convierte un día, llegó al cielo. Mira todo lo que logró, todo lo que alcanzó. Y le dije a la persona, le dije, estoy seguro que esa persona quisiera toda la vida que yo tengo, y yo no cambiaría toda mi vida por una semana de él. La semana de él, una semana.
Y es la verdad. ¿Y por qué yo te digo eso?

0: nos desviamos porque nos comparamos con los demás. Estamos comparando que aquel lo que tiene, lo que el otro tiene. ¿Sabes cuánta gente hoy está triste? Porque imagínate, ahora Daddy Yankee se convirtió. Sí, ahora después que es millonario. Pues olvídate. O sea, te molesta, todavía eres tan odioso que te molesta convertido con dinero. No, porque debería, qué rayo, tú no sabes, la gente, deja de compararte con los demás para que tus prioridades estén en el lugar correcto. Número 3, mantén tu primer amor siempre. Mantén tu primer amor con tu pareja. Yo llevo 30 años de casado con la misma. No sumando dos o tres, ¿ok? Con la misma nada más. 30 años de casado. 30 años de casado. Y como te dije los otros días que nos fuimos de vacaciones, esos 30 días, un día por cada año, nos fuimos esos 30 días. Y mi esposa me dijo el último día, ¿qué piensas de esto? ¿Qué aprendiste de estos 30 días? Y dije que después de 30 años, todavía me gustas. Todavía nos queremos. Todavía nos amamos. Todavía queremos estar juntos. Después de 30 años de casado, todavía nos soportamos y nos toleramos y nos queremos. Esa es la victoria. Mire a su esposa como el primer día. Mire a sus hijos como el primer día. No importa que tengan 30 años, 40 años. Recuerde el primer día. Recuerde los primeros pasos. Celebra cada cosa que hagan. Ven a la iglesia como el primer día, con el primer amor. Cuando des una ofrenda, dala como si fuera la primera vez. Recuerda siempre esa ofrenda primera que diste, esos diezmos que diste. Y hazlo con alegría. Todo lo que tú hagas, ten ese primer amor. Y celebra ese primer amor. Celebra el primer amor con tus hijos, con tu esposa, con tu trabajo. Dale gloria a Dios por todo lo que tú haces. Ama a Dios con toda la pasión del mundo. Vuelve y siéntelo, vuelve y procúralo día tras día. Cuando tú ves a tus hijos, bésalo, abrázalo. Tienen 50 años, bésalo, abrázalo todavía. Y dale, dile, todavía te puedo dar también, si te atreves a ir, todavía puedo, para que sepa, todavía. Y no importa que tú tengas 30 años, pídeme la bendición. Y cuando me des, baja la cabeza, que aquí está papi, aquí está mami. Haga un beso acá y un abrazo acá. Y voy. El primer amor, el primer amor, el primer amor. Ve a tu pareja como el primer amor. Ve a tu pareja, ve a la iglesia. Ven a la iglesia cada vez que tú llegues aquí. Siente el amor de venir a la casa del Señor el día que le entregaste tu vida a Dios. Wow, qué maravilloso. Cuarto, entiende el impacto en tu vida de las prioridades. Tus prioridades correctas arreglan las otras. Si pongo a Dios primero, Dios me ayuda en las otras. Si pongo a Dios primero, todo lo que hago va a tener orden en mi vida. Todo se va a ordenar. Todo se va a poner en línea. Y por último, vigila constantemente tus pensamientos.
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4: 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Te amo, Panamá. 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Aleluya.
3: Gloria a Dios, gracias Marta Garcé, muy conocida, llamada como Marta Candela. Este Respiro y Liberación, Dios está poniendo algo muy especial, con auténticas ministras como nunca, con un rema para cada una de las mujeres que asistirán y también los caballeros. 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
6: El equipo de Operación Bendición se encuentra en Venezuela brindando ayuda humanitaria tras el terremoto.
7: Y miles están exigiendo justicia para una familia cristiana en Suecia que fue separada de sus dos hijas por presunto extremismo religioso.
6: Un nuevo ataque en Nigeria dejó a un pastor y 21 cristianos muertos tras una ola de persecución religiosa.
7: Les tenemos estas y muchas más noticias en esta edición estelar de Mundo Cristiano. Mi nombre es Kevin Valverde y, como siempre, un placer tenerles acá.
6: Muchas gracias por acompañarnos en este estelar. Mi nombre es Yelani Lindo y a continuación vamos a ver la primera nota. El equipo de Operación Bendición llegó a Venezuela para brindar ayuda a las familias afectadas por el terremoto. En coordinación con iglesias locales, la asistencia humanitaria ya comienza a llegar a las comunidades más golpeadas, proporcionando alimentos, atención médica y apoyo a quienes más lo necesitan.
8: Dios, con la grande.
6: Tras dos devastadores terremotos que sacudieron el norte de Venezuela, la cifra de víctimas mortales supera las 1.700, mientras más de 5.000 personas resultaron heridas y miles continúan desaparecidas bajo los escombros.
9: Es un milagro que podamos estar dentro de Venezuela operando, trabajando. Le damos gracias a Dios por eso y gracias al apoyo de la iglesia. La iglesia se ha unido sin distinción de su... yo soy bautista, yo soy evangélico, yo soy católico. Están uniéndose para trabajar en pro de la gente que necesita.
6: En medio de la emergencia, Operación Bendición desplegó un equipo de respuesta con la misión de llevar alimentos, agua potable, refugios temporales y atención médica en las diferentes zonas del desastre.
9: Estamos activando nuestros protocolos de médicos, de agua, de comida, como ven. Pero lo más importante es traer esperanza, esperanza tangible, con un sándwich, con una comida caliente para ellos. Como ven, estamos preparando ahora, el día de hoy es las primeras horas aquí y estamos pudiendo preparar ya. Y en los siguientes días vamos a estar proveyendo miles de comidas calientes para la gente que necesita, los cuerpos de rescate, los equipos médicos.
6: Los equipos de rescate continúan en la búsqueda de sobrevivientes. Mientras tanto, el equipo de Operación Bendición permanecerá en la zona el tiempo que sea necesario, no solo brindando ayuda a los afectados, sino también llevando esperanza a través de la oración.
7: A pesar del caos y la destrucción que dejó el terremoto en Venezuela, hay rescatistas que no bajan los brazos. Como pescadores de Cristo llevan la fe y la esperanza a quienes más sufren, elevando poderosas oraciones en medio de la tragedia.
6: Esta fue la oración más conmovedora y cargada de fe que escucharán tras el paso del terremoto en Venezuela. Los días y minutos corren, mientras las autoridades siguen reportando las consecuencias tras el terremoto, que hasta el momento suman más de 1,000 muertos, decenas de desaparecidos y víctimas. Pero aún en medio del

0: dolor, la mano de Dios está tocando corazones y reanimando el espíritu. Tal es el caso de un rescatista que conmovió al mundo, quien a través de su poderosa oración logró que un venezolano atrapado aceptara a Cristo como su Señor y Salvador.
1: ¿Tu amigo está ahí contigo?
2: No, él creo que murió. Yo, o sea, está más abajo que yo, pues, hermano.
1: ¿Pero están en la misma habitación? Sí,
2: está volviendo a temblar, hermano. Si quieres te bajas.
1: Ya, ¿ah?
2: Está volviendo a temblar, si quieres te bajas.
1: Hermano, tranquilo. ¿Tú crees en Dios?
2: Sí.
1: Hermano, repite conmigo. Señor Jesús.
2: Señor Jesús.
1: Te entrego mi corazón.
2: Te entrego mi corazón.
1: Te entrego mi alma.
2: Te entrego mi alma.
1: Libértame.
2: Libértame.
1: De todo mal.
2: De todo mal.
1: Te declaro,
2: te declaro
1: como mi único,
2: como mi único
1: y suficiente Salvador.
2: Y suficiente.
1: Te amo, Dios.
2: Te amo, Dios.
1: Amén.
0: Si viste este video, levanta una oración por cada venezolano que aún permanece bajo los escombros.
3: Sin lugar a duda, Venezuela necesita de mucha ayuda, sobre todo de ayuda espiritual. Estas dos necesidades deben ser atendidas de la mano. De nada nos sirve llevar agua a los afectados si al final queda una sequedad espiritual. Por eso destacamos las labores de grupos como Operación Bendición. Ellos no solo van a extender la mano de Dios a través de la ayuda humanitaria, que ya de antemano es un trabajo excepcional, llevando alimentación, agua y productos de higiene personal, algo que pocas organizaciones piensan. También ellos van y llevan un mensaje de esperanza. Oran por ellos y dejan una huella en sus corazones, más allá de los víveres. Y lo mejor de todo es que usted puede ser parte de esta ayuda. Si quiere ayudar a esta organización, a Operación Bendición, puede hacerlo a través del sitio web ov.org. Y por supuesto, la invitación a que nunca deje de orar por este país hermoso.
0: ¿Qué hace un pastor cuando ve a su congregación sin trabajo? El líder de una iglesia en El Salvador, además de orar, encendió las parrillas y en el mismo local donde predica montó un restaurante para ampliar a sus miembros de la iglesia y ellos le llaman la parrillada de la bendición.
4: Electrónicamente como físicamente. Busquémoslo ahí, Salmo capítulo 91.
5: Una iglesia que no vive del diezmo, sino de las parrillas. Suena extraño, pero es real. En Santa Ana, al occidente de El Salvador, el pastor Oscar Benítez hace de su templo un restaurante por el día para alimentar el cuerpo. Y por la tarde, en el mismo lugar, se ora, se alaba y se encuentra esperanza. La razón, vio a su congregación hundida por el desempleo. Así nació Asados del Pastor, también conocido como la parrillada de la bendición.
4: Varias hermanas que en ese tiempo se quedaron sin sus negocios se acercaron a mí y yo les dije, no se preocupe. Aquí va a tener su comida, no le va a faltar y hay una remuneración para usted.
5: Cocineras, meseros, lavaplatos, repartidores pertenecen a la congregación. Como Carla Meléndez, quien es madre soltera de 5 hijos. Vendía comida en la calle, pero tuvo que cerrar su negocio.
6: Llegaron las autoridades que no querían comida ambulante. Vine yo, ya me congregaba acá con el pastor y le dije, va, mire hermano, le dije yo estoy preocupada porque ya no voy a poder sacar almuerzo donde yo vendo, ¿verdad? Y me dijo él, va, hermana, no tenga pena, me dice, usted sabe que aquí, me dice, aquí va a tener trabajo hasta para cuando usted quiera, hasta que Cristo venga, me dijo.
4: Para que entre en la bendición de Dios.
5: El pastor no solo oró, encendió el fuego, montó un ministerio de emprendimiento y aunque al inicio no sabía mucho de parrillas, ahora la sazón de esta carne es de las más buscadas de la zona.
7: Está creando fuentes de empleo, sobre todo hoy, todos lo sabemos, el crear fuentes de empleo, pues acá en El Salvador, pues reactiva la economía.
8: Antes de venir al Señor, ¿dónde habitaba?
5: Mientras algunos critican que una iglesia tenga negocio,
8: entonces, ¿qué es lo que dice la Escritura?
5: El pastor responde con hechos.
4: Yo no vivo de diezmo y por esa razón somos muy señalados los pastores, pero yo no trabajo de esa manera.
5: Sin ofrendas voluntarias y sin presión de darlas. Solo trabajo digno para su propia congregación. Félix es cliente asiduo y ya es parte de la familia.
9: Vas a otro restaurante y un camarero está enfadado con el otro, aquí no. Aquí todo uno bromea con el otro con el otro. Si tienen un problema, todos los sitios ocurren problemas. Somos humanos, pero lo solucionan y lo solucionan en congregándose.
5: El pastor no solo administra, pastorea.
4: Yo voy a decir.
5: Escucha.
10: Pastor, yo me quedé sin trabajo.
4: Para poder bendecir la venta de este.
5: Y acompaña en los temas espirituales del personal.
4: Démosle un fuerte aplauso a nuestro Señor esta mañana. Y cuando alguien anda mal, yo lo conozco.

0: que le digo, ¿qué le pasa? Fíjese que tengo, venga, siéntese, platiquemos, ¿qué tiene? Me pasa esto, esto y esto y esto. Entonces tratamos nosotros de resolverle. Han venido personas con hogares destruidos, separados.
1: Yo en lo personal he venido de situaciones y he venido a orar aquí, independientemente de si atrás de cámara de la religión a la que uno pertenezca.
2: Que aparte de que

0: Eso no se paga con dinero.
1: Pero el impacto va más allá de la congregación. El pastor Benítez también bendice con trabajo a los pequeños negocios que rodean la comunidad.
2: Yo bendigo a la señora de las tortillas, que yo le compro X cantidad de tortillas. Yo bendigo a los deliveries. Ellos vienen a servir en este lugar que es para bendecir el ministerio, pero nosotros tratamos de ser de bendición para las familias que están alrededor de nuestra comunidad.
1: Un bienestar comunitario que con el fuego encendido levanta a su congregación. Desde Santa Ana, El Salvador, Francisco Laínez, Mundo Cristiano.
3: Y esto es una excelente noticia. La Junta Estatal de Educación de Texas aprobó un nuevo currículo escolar que incluirá la Biblia como parte del estudio de la lectura en las escuelas públicas a partir del año 2030. El programa incorpora relatos bíblicos como Noé, David y Goliat, Daniel y las enseñanzas de Jesús, con el propósito de mostrar la influencia de las escrituras en la historia de la cultura de Estados Unidos. Los defensores de la medida consideran que fortalece el conocimiento de las raíces cristianas del país y preserva un legado que ha marcado su identidad nacional. Sin embargo, la ley de Texas permite a los padres retirar a un niño de una clase o actividad que entre en conflicto con sus creencias religiosas o morales, protegiendo así la libertad religiosa tanto de los estudiantes como de los padres. Esperemos que sean pocos los que se retiren de esa clase.
4: La persecución contra cristianos no se detiene en Nigeria. Un nuevo incidente pone en alerta a la comunidad. Más detalles al volver de la pausa.
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3: Soy Kevin Valverde y les acompañaré a ver el resto de la historia aquí en Mundo Cristiano. Seguimos con más de Mundo Cristiano. Miles de personas en Rumania se lanzaron a protestar en apoyo de una familia cristiana. El gobierno de Suecia separó a dos niñas rumanas de sus padres cristianos con pretextos, dejando a las menores a manos del servicio social. Veamos de qué trata.
6: No bastaron miles de personas protestando en las calles para que le devolvieran a sus hijas a una familia cristiana. Lo que parecía una batalla legal ahora es el clamor y las oraciones de miles, tras darse a conocer el caso de la familia cristiana rumana a nivel internacional. Ellos viven en Suecia, donde a través de los servicios sociales les quitaron a sus dos hijas desde hace más de 3 años.
7: He hecho todo lo que he podido, Dios, y ahora es tu turno de intervenir. No hay nada más que pueda hacer. Me arrebataron a estas preciosas niñas contra mi voluntad y mediante abusos. Y no hay nada más que pueda hacer. Te lo ruego, Dios, por favor, interviene. Por favor, salva a estas hijas porque son primero tuyas. Son tus hijas ante todo.
6: Los padres aseguran que las acusaciones que originaron la separación fueron desmedidas y que, aún sin pruebas de abuso, las autoridades mantienen a las menores bajo custodia. Además, denuncian que su práctica de fe cristiana fue señalada como un supuesto extremismo religioso. Mientras el Senado rumano exige la devolución inmediata de las niñas, aumenta la presión diplomática sobre Suecia.
8: Sin reacción, es una simulación de cooperación de Suecia. Durante 8 meses no respondieron a una larga lista de preguntas y requisitos del gobierno rumano.
6: En medio del dolor, Daniel y Bianca Samson aseguran que su esperanza permanece firme en Dios, agradecen las oraciones de la iglesia alrededor del mundo y confían en que el Señor obrará para restaurar a su familia. La persecución contra cristianos en Nigeria continúa cobrando vidas. Al menos 22 creyentes, entre ellos un pastor, fueron asesinados en un ataque atribuido a presuntos militantes Fulani en la ciudad de Mushere, estado de Plateau. Según los reportes, los atacantes irrumpieron en una vivienda y dispararon contra las personas que se encontraban en el interior. Organizaciones cristianas denuncian que este hecho forma parte de un patrón de violencia que desde hace años golpea a las comunidades de fe en el país. Líderes cristianos también cuestionan la respuesta de las autoridades al asegurar que las fuerzas de seguridad tardaron varias horas en intervenir mientras el ataque se desarrollaba, dejando a la población desprotegida. En medio de esta tragedia, ministerios como Irish Global están llevando alimentos, Biblias y ayuda humanitaria a las familias afectadas. Junto con la asistencia,

0: comparten el mensaje de esperanza, exhortando a los sobrevivientes a mantenerse firmes en la fe aún en momentos más difíciles.
1: Un milagro puede suceder en cualquier momento. Hoy en Mundo Cristiano les presentamos el testimonio de fe de R. Kennedy, quien tras luchar durante años con la adicción al alcohol y la atracción hacia personas del mismo sexo, tuvo un encuentro con Jesús que lo cambió todo.
2: ¿Es posible que una vida cambie por completo? ¿Que un gay pueda dejar su vida atrás y dejar que Jesús transforme su vida? Estamos hablando de R. Kennedy, ex meteorólogo y escritor, que asegura que su vida dio un giro completo después de tener un encuentro personal con Jesucristo. Aunque creció en un hogar cristiano, durante años vivió alejado de su fe, enfrentando una fuerte adicción al alcohol y relaciones sexuales con personas del mismo sexo.
3: Yo, ya sabes, tengo 55 años ahora, pero durante la mayor parte de mi vida tuve esa fe inculcada en mí. Y cuando también me di cuenta de mi atracción por el mismo sexo, intenté equilibrar ambas cosas durante muchos años y traté de reconciliarlas, de poder tener mi fe y también mi estilo de vida, algo que sabía que no podía cambiar en cuanto a mi atracción por los hombres. Así que viví una gran lucha durante muchos años de mi vida.
2: Todo cambió cuando aceptó la invitación de su hermana para asistir a un estudio bíblico. Al profundizar en las Escrituras, dice que comenzó a experimentar la obra del Espíritu Santo, quien lo llevó a reconocer la necesidad de rendir su vida a Cristo.
3: Fue por primera vez en mi vida, y creo que fue el Espíritu Santo quien empezó a obrar en mí cuando realmente estudiaba la palabra de Dios, convenciéndome de mis pecados. Me estaba volviendo hiperconsciente de las cosas que hice mal en la vida, y sintiendo ese remordimiento por primera vez.
2: Kennedy comprendió que no podía seguir a Jesús y ser gay al mismo tiempo. Aunque reconoce que la atracción hacia personas del mismo sexo continúa, decidió vivir el celibato como una respuesta de obediencia a su fe. Ahora, a través de su testimonio y de su libro He Weathers Fine, My Method for Navigating Life Challenges, busca llevar un mensaje de esperanza a quienes luchan con diferentes batallas, recordando que el poder transformador de Jesucristo sigue cambiando vidas.
1: La Corte Suprema de Estados Unidos emitió un fallo histórico para el deporte femenino. En una decisión de 6-3, determinó que los estados pueden exigir que los atletas compitan en equipos deportivos de acuerdo con su sexo biológico. El caso surgió tras la impugnación a leyes de Idaho y Virginia Occidental, que restringe la participación de atletas transgénero nacidos varones en competencias femeninas. Las autoridades de Virginia Occidental afirmaron que la medida busca garantizar la equidad y la seguridad en el deporte femenino, asegurando al mismo tiempo que todos los estudiantes puedan participar en actividades deportivas con respeto y sin discriminación. Las organizaciones cristianas y defensoras de la libertad religiosa celebraron el veredicto, al considerar que fortalece la protección del deporte femenino y evita que instituciones religiosas enfrenten litigios por mantener sus convicciones sobre el sexo biológico.
0: Un nuevo informe reveló los abusos del grupo terrorista Hamas hacia los israelíes. Conozca todos los detalles al volver de la pausa.
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0: Gracias por continuar con Mundo Cristiano. Dinamarca estudia prohibir la transmisión pública del Adán, la llamada islámica a la oración, que se emite desde las mezquitas. El gobierno analiza si la medida puede aplicarse sin vulnerar la libertad religiosa. Las autoridades sostienen que la iniciativa busca preservar la identidad cultural y las raíces históricamente cristianas del país, en medio del creciente debate sobre la inmigración y la integración. Aunque la propuesta aún está en evaluación, ha reavivado la discusión en Europa sobre cómo equilibrar la libertad de culto con la preservación de la herencia cristiana y los valores que han marcado la historia de la nación. El caso ha despertado el interés de líderes y organizaciones cristianas que siguen de cerca el debate sobre el papel de la fe y la libertad religiosa en una Europa cada vez más diversa.
1: El 28 de febrero de este año, Estados Unidos e Israel lanzaron ataques sorpresivos contra Irán. Aunque un acuerdo provisional fue firmado el 17 de junio, este fin de semana nuevos ataques con drones volvieron a encender las alarmas de lo que está sucediendo en esta región. Para entender por qué Israel siente que no puede dejar de pelear, hay que entender dónde está parado. Tuvimos la oportunidad de estar en Israel y les mostramos una perspectiva muy particular de lo que sucede allá. Estamos en un pueblo que se llama Betuel, se encuentra en Cisjordania, lo que conocemos bíblicamente como Judea y Samaria. Si usted pone su mirada a mi izquierda, usted puede observar la ciudad de Tel Aviv. Ahí tiro directo, mirada directa a la ciudad de Tel Aviv. Y a mi derecha pueden encontrar todo el territorio palestino, asentamientos, ciudades que pertenecen a la Cisjordania, también conocida como Judea y Samaria. Esto nos da a nosotros una perspectiva de lo cerca que están ellos a lo que representa una amenaza mortal para el pueblo judío. Este lugar se llama Mirpreza Hamedina, el balcón de Israel. Desde acá se ve casi todo el país, Tel Aviv, Netanya, la llanura mediterránea y también se ve Cisjordania. Todo al mismo tiempo, todo a pocos kilómetros. Aquí vive Martín, un uruguayo que llegó a Israel a los 20 años y que lleva casi dos décadas viviendo en Samaria. 20 años en el ejército israelí y hoy empresario. Desde el balcón nos recuerda la realidad israelí.
6: 8 países están atacando a Israel, a veces mutuamente, o sea, al mismo tiempo. Un país muy chiquito, entonces estamos en guerra.
1: Expertos en seguridad identifican hoy hasta 7 frentes activos para Israel. Gaza, Líbano, Irán, Siria, Cisjordania, los Houthis en Yemen y la guerra en los medios. Y desde el balcón, esa realidad tiene una dimensión concreta.
6: Este punto es muy importante porque si el que va a estar aquí puede, cuando lo decide, puede cortar el país. Lo corta en dos. Golda Meir, ¿escucharon a Golda Meir? Golda Meir dijo algo muy importante. Una mujer fue la primer ministro en la guerra de Yom Kippur. Ella dijo que Israel no puede permitirse nunca perder una guerra. Si Israel pierde una guerra una vez, no hay más Israel.
1: Martín creció en Uruguay, a 5 minutos de la playa, rodeado de amigos de toda la vida. A los 20 años, lo dejó todo para venir a Israel. Cuando le preguntaban por qué, su respuesta siempre fue la misma.
6: La respuesta es realmente bastante simple. Yo no he venido a Israel, sino he vuelto a Israel.
1: El 26 de junio, Israel y Líbano firmaron en Washington un acuerdo llamado el Principio del Principio, pero nuevos ataques con drones iraníes volvieron a encender las alarmas en la región. Los papeles se firman, las amenazas no desaparecen. Aún así, Martín le dice a Mundo Cristiano que ellos están seguros porque están en casa.
6: Me siento que es la parte más segura que en Israel. Estoy más seguro acá que en otros lugares.
7: ¿Qué te hace sentir esa seguridad?
6: Antes que nada me siento que estoy en mi casa. Yo nunca, las personas que están en su casa, te sentís que es tu lugar, es tuyo, estás seguro.
1: Desde el balcón con Tel Aviv a 13 kilómetros y Cisjordania a la espalda, esa certeza no es ingenua, es una decisión de vida que millones de israelíes toman cada día. Informó Kevin Valverde desde Peduel, conocida como Cisjordania y llamada bíblicamente como Samaria. Para Mundo Cristiano.
0: Más de 2 años después del 7 de octubre, un grupo de investigadoras israelíes presentó el informe más completo elaborado sobre los crímenes sexuales cometidos por Hamás ese día y durante el cautiverio. Un documento que la comunidad internacional tardó en reconocer y que hoy representa una pieza clave para la búsqueda de justicia.
1: Durante más de 2 años, un grupo de investigadoras israelíes hizo lo que pocos se atrevían a hacer: documentar con nombres y pruebas los crímenes sexuales cometidos por Hamás el 7 de octubre y durante el cautiverio. Más de 10.000 imágenes, 1.800 horas de análisis, 430 entrevistas y una conclusión que lo cambia todo.
8: Pocas personas en Israel, incluso en el mundo en Israel, han visto la cantidad de material que nosotros hemos analizado.
1: El informe identificó 13 patrones repetidos de violencia sexual. 13. Y un patrón no es un accidente.
8: No era algo aleatorio, sino cuando vemos estos patrones y vemos las formas repetidas, cómo son los temas similares, cómo se repetían los moldes en distintos sitios, vemos que de hecho el 7 de octubre fue calculado, planificado, que presenta una similaridad realmente horrenda.
1: Y lo que documentaron no tiene palabras fáciles.
8: La mutilación de zonas genitales, la mutilación de órganos femeninos y masculinos, y doblemente hemos visto también la quema de la zona los genitales, de algo que nosotros no tenemos suficientes palabras para describir, es la realidad de la violencia sexual prolongada.
1: Uno de los casos que el informe documenta es el del padre de Noa Maciano, una joven de 19 años secuestrada en Gaza. Él tuvo que ver lo que ningún padre debería ver.
8: El padre de Noa Marciano, de 19 años, tuvo que ver un video de su cautiverio. Es decir, los videos no se detuvieron el 7 de octubre, sino durante muchos meses Hamás siguió transmitiendo videos desde el cautiverio. Algunos de esos videos el público no es consciente también de los cuerpos de las víctimas de los rehenes. En el caso de Noam Marciano, la vemos suplicando por su vida, diciendo: soy Noam Marciano, tengo 19 años, soy de Modín, de esta ciudad. Luego, al final del video, mostraron su cuerpo. Y él dice que desde que lo vio, no puede retomar su vida, no puede recuperarse. Tuvo 2 ataques al corazón.
1: Y sin embargo, parte de la comunidad internacional lo negó y lo siguió negando hasta muy reciente.
8: También una negación activa en noviembre de 2025, el informe especial de las Naciones Unidas. En noviembre de 2025 públicamente ha negado que hubo los crímenes sexuales del 7 de octubre. Por lo que, si preguntas por qué es importante, porque desde hace más de 2 años muchos representantes oficiales han cuestionado si sucedió acaso. Es decir, recuerdo estando aquí presentando un testimonio y viendo el dolor de la familia, el dolor de los sobrevivientes y pensando: esto tiene que cambiar.
1: Hoy este informe existe y tiene algo que ninguna negación puede borrar: los testimonios de quienes lo vivieron.
8: Yo creo que este informe ha creado una nueva realidad. Realmente fue una realidad de antes y después. Realmente las pruebas.
1: Kevin Valverde, Mundo Cristiano, Israel. Recuerde que siempre está la invitación a que nos visite a través de nuestras redes sociales. Estamos como Mundo Cristiano, ahí compartimos todas las noticias y usted puede también compartirlas con sus familiares y amigos.
0: Ya saben, pueden seguirnos a través de nuestras redes sociales como Mundo Cristiano. Gracias por acompañarnos en esta edición. Buen día.

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0: temporada en tu vida, que ya no había esperanza, quiero decirte de parte del Señor que mientras haya vida en mí, todo lo que respire, alabe. ¿Y sabes por qué? Porque mientras hay vida, hay propósito. Mientras hay vida, hay esperanza. Y aún después de la muerte también tenemos esperanza.
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3: ¿Cómo están? Qué alegría poder entrar en sus hogares y poderles bendecir en el único nombre, Jesucristo. Muy bien, ya estamos en el mes de respiro y liberación. Del 30 al 2 de agosto. Del 30 de julio al 2 de agosto. Pero antes de dar detalles, vámonos con la porción bíblica que pues las Sagradas Escrituras nos regalan en la Biblia. Una porción muy hermosa en Mateo 5:15 dice: ni se enciende una luz y se pone debajo de un almud, sino sobre el candelero y alumbra a todos los que están en casa. Voy a leerlo otra vez a ver si ustedes, no sé, pueden como tener una idea de quién tengo yo en el programa hoy. Ni se enciende una luz y se pone debajo de un almud, sino sobre el candelero y alumbra a todos los que están en casa. Mateo 5:15. Hoy tengo una maravillosa visita. Tenemos muchas invitadas internacionales para Respiro y Liberación, porque son dos detalles muy poderosos que emanan del libro de Esther, muy conocido por todos los que leen la Biblia, y el que no, pues puede buscarlo en el libro de Esther o leerse todos esos capítulos maravillosos de la vida real, lo que ocurrió para aquel entonces con el pueblo de Israel. Ya lo saben, Respiro y Liberación será del 30 de julio al 2 de agosto. ¿Cómo están pasando los días de rápido? Los días están siendo acortados por causa de sus escogidos, dice la palabra de Dios. Quiero también enviar un mensaje, un saludo muy especial también al pueblo de Venezuela. Estamos orando por ustedes, porque cosas grandes sucedan, milagros como los que hemos visto de personas que después de más de una semana, semana y media, pues han podido rescatarlos. Y oramos para que el consuelo y también la mano extendida, que nunca se ha cortado para con sus escogidos, como dicen las Sagradas Escrituras, así mismo será para Venezuela, en el nombre de Jesús. Hoy tenemos una invitada muy especial. Ya ha estado con nosotros, de hecho está en pantalla en cada uno de los sets de radio y televisión. Ella es Marta Garce. Marta Garce, muy conocida como Marta Candela. Mi querida Marta, gracias por este esfuerzo que usted hace, porque son muchos los compromisos, pero está con nosotros hoy. ¿Cómo está, Marta?
4: Amén, mi amada. Muchas gracias por invitarme a este programa. Amén. Estamos bien, estamos tranquilos aquí, esperando, expectante lo que va a pasar allá en Panamá.
3: Así Amén. Es, en respiro y liberación. Bienvenida a este, así es. Bienvenido a este programa cuyo nombre es Hablemos, en donde por supuesto vamos a hablar, Marta. Ya la han conocido en muchas esferas musicales. Se está viendo como nunca en muchos otros países. Y qué bendición que usted ha podido, pues, abrir un espacio. Lo hizo por fe y ahora está comprometida ya con Panamá para venir a bendecirnos. Ese día, el jueves 30, usted va a estar en La Gracia que Adora. Así hemos llamado ese día. Vamos a tener ministras que van a predicar y usted va a ministrar en la música. Pero vamos a conocer a Marta Garce, muy conocida como Marta Candela. Marta, usted es dominicana.
4: Amén, sí.
3: Marta,
4: de pura cepa,
3: así mismo. Oiga, Marta, ¿qué ocurre en República Dominicana? Que hay tan buena música, tanto secular como cristiana. Por supuesto que la cristiana aún mucho mejor, que es la que salva, la que toca, la que aviva, ¿verdad?, el espíritu en muchos. ¿Qué tiene ese país?
4: Bueno, nosotros, el dominicano se identifica. Nos identificamos por la alegría, verdaderamente. Somos un país muy colorido, puesto que somos una mezcla. Nosotros somos personas que somos mestizos y tenemos tres culturas, aleluya, que son las que componen nuestro ADN, que es la negra, la blanca y la indígena.
3: Sí.
4: Y esta mezcla es la que... de ahí surge el merengue. Nosotros cantamos con una fusión de cada raza. Y de ahí nació el merengue. Nosotros nos identificamos como personas muy, muy contentas, muy alegres, muy coloridas, muy pintorescos. Somos los dominicanos. Por eso es que la manera de nosotros alabar a Dios de esta manera, porque esto es lo que tenemos en la mano. Tenemos tambora, mira y acordeón.
3: Claro, y tienen ese ritmo. Marta, vamos un poquito atrás. ¿Usted cuántos años tiene de haber conocido a Jesucristo? Y si antes usted ya se movía en la música, antes de conocerle.
4: Bueno, tengo alrededor de 20 años, casi 20, de haber conocido a Dios, a nuestro Señor y Salvador Jesucristo. Cuando tengo el encuentro con él una madrugada, él habló a mi corazón, me dio como una orden en mi corazón. No lo escuché en mi mente, no lo escuché en el oído.
3: Audiblemente, exacto.
4: Lo escuché en el corazón, que me dijo, alábame. Alábame, él me dio esa orden. Hay gente que dice que Dios no habla, pero yo no entiendo como que son cristianos, pero no vamos a cuestionarlo.
3: ¿Cómo no?
4: Pero sí, yo escuché la voz de Dios que me dijo que lo alabe, y a partir de ahí comencé, tomé una cubeta, un cubo, y comencé a tocar, a sacar música. De hecho, en este sofá donde yo me encuentro, que tiene como que el sonido, yo saco sonido, aquí de rodillas me suben muchos coros nuevos. Yo tengo un repertorio muy grande de coros, que no lo he lanzado porque todavía no he tenido ese tiempo, pero ya... nos vamos a poner en eso.
3: Qué bueno, Marta. Marta, quiere decir que antes Marta Garce no conocía a Jesucristo y no se movía en la música. ¿Qué hacía usted antes, Marta? ¿Hacía usted antes?
4: Antes mi pasión era el arte, la pintura. Yo me gusta mucho la pintar. De hecho, tengo mucho material de ahí que me están esperando y para yo plasmar cosas que me llegan, que quiero, porque desde mi niñez siempre me incliné por el arte, específicamente las artes plásticas, la pintura.
3: Qué bien.
4: Sí. Pero, y también la música, pero no sabía que yo, que Dios iba a elegir, me iba a elegir para esto, para estarle cantando. Eso surgió, esas inspiraciones surgieron ya a partir de que Él me dio esa orden en mi corazón que lo alabe. Por eso es que yo me caracterizo más por cantar.
3: Amén.
4: Que por predicar y cosas así, porque como que ese es mi fuerte, porque me enfoqué en eso. Y he obedecido a ese mandato, Él me dijo que lo alabe, y he seguido así.
3: Qué
4: y
3: tremendo.
4: Así Él me está usando y envía mensajes de esa manera, porque Dios no solamente tiene predicadores para dar la palabra. Dios me usa para dar

0: una palabra, mediante el cántico.
1: Ajá. Mediante la adoración. Exacto. Ajá. ¿Usted se inclina más a la adoración o a la alabanza? ¿O ambas?
0: Bueno, la adoración en sí es una manera de vida que uno tiene, que uno, claro, es adorador.
1: Sí, es cierto.
0: Un pastor es adorador, un evangelista es un adorador, todos somos adoradores cuando adoramos al Padre, cuando hacemos todos como para Él.
1: Amén.
0: Entonces yo me incliné por alabarle, cantar así, porque yo me inclino. Uh-huh. Cuando estoy en oración y yo no sé hablarle a Dios normal, como orando, Él de una vez me cambia y me dice que lo alabe, que le cante, y de ahí que me surgen los coros. Es, uh-huh, algo impresionante, algo muy particular, no tan usual. Bueno, los adoradores entenderán, los que alaban a Dios con manera musical, como es mi caso, que yo, por ejemplo, a Venezuela le pasó esto, yo digo, ¿qué palabra puedo dar? Porque yo no soy como muy buena hablando. Entonces, ahí yo bañándome me surgió una canción y ya la tengo plasmada para grabarla, para expresar mi sentimiento a Venezuela por lo que ha sucedido.
1: Qué lindo.
0: Yo lo digo de una manera cantando, así. Entonces yo me identifico con David. El rey David, sus expresiones eran con musicales.
1: Exacto. Ya sea que estaba en una situación dura como en una situación en donde su corazón estaba alegre. Marta, qué bueno que nos conocimos un poquito antes. Usted vino hace como mes y medio y tuvimos un tiempo muy hermoso, muy lindo, acompañándola. Y fuimos a una administración, casualmente, a la iglesia de los Esposos Muñoz. Fue maravilloso. Acá en Panamá ya se están preparando los músicos juntamente, pues, con su presencia, la de su hija o la compañía que va a estar con usted aquí el día 30. Marta, hablemos de la música, cuando la misma, usted nos ha hablado, cuando se genera, está en la presencia de Dios. Nosotros la conocimos primero con la canción Clean. Para servir a Dios había que estar clean. ¿Esto es suyo? ¿Surge de otra persona? ¿O usted le puso ese toque suyo que ahí, claro, estamos viendo?
0: Bueno, precisamente ese coro, Clean, yo estaba en el borde de mi cama orando. Y ahí Dios me dijo, el que quiera que yo lo use, debe de estar limpio, debe de estar clean.
1: Amén.
0: Porque en ese momento Él me estaba diciendo a mí que Él me está usando mucho, y mucho, porque Él me usa mucho, me envía a muchos lugares, me invita mucho. Entonces yo estaba de rodillas, como me tocaba como ir a un lugar, a una campaña, a alguna actividad. Y ahí Él me dijo, me lo dijo a mi ser, me dijo, el que quiera que yo lo use, como que dice, el que quiera que yo lo use así como te estoy usando a ti, debe de estar limpio, debe de estar clean. Entonces digo yo, padre, ahora, porque tú me estás diciendo así, y yo acá busqué en Google para ver si, sabiendo yo que clean significa limpio, yo como quiera lo busqué para estar segura, que era para estar segura de lo que yo me reí, de ello, pero Dios, mira, y ahora, ya, bueno, el caso fue que me salió ese coro así. Si quieres que Dios te use, tú tienes que estar clean, porque hay que estar clean. Entonces, cuando nos vamos al mundo espiritual, la palabra clean, me dijo Dios, en el mundo espiritual, me dijo, no es casualidad que en el idioma universal, que es el inglés, la palabra limpio suene como sonido de campana.
1: Muy cierto, muy cierto.
0: Suena clean, clean, clean. Entonces los sacerdotes entraban con campanitas diciendo que estaban limpios, pero allá adentro, porque muchos estamos limpios por fuera, o sea, la gente ve lo externo y piensa que uno está bien, pero Dios que sabe cuáles son los que están bien. Y la campanita suenan clean, diciendo en inglés, porque los sonidos, ahí fue que yo aprendí, que los sonidos emiten una palabra. Por eso es que la guerra es con la música. Es muy profundo esto que usted desató.
1: Amén. Es muy cierto, la palabra lo habla en innumerables ocasiones. Amén. La Biblia en Mateo 8:3 dice, y extendiendo Jesús la mano, le tocó diciendo, quiero se limpió

0: Al instante su lepra desapareció. Desaparece la lepra, pero ese hombre, estamos seguros que jamás olvidó a Jesucristo y se convirtió a Él. Y en la medida que caminamos con el Señor, cometemos errores, muy cierto, pero nuestro deseo es estar limpios, clean. Esta fue la primera canción que al menos nosotros escuchamos de usted, y después viene El Candelero. ¿Cómo surge esta del candelero de oro?
1: El candelero
0: de oro. ¿Es bíblico? Muy bíblico.
1: Es bíblico.
0: Así es.
1: Es bíblico, está ahí, eso no hay que cuestionarlo.
0: Eso sí, muy cierto. El autor es el Espíritu Santo.
1: Claro que sí. Es de la luz que estamos hablando. El candelero habla de eso mismo, de lo que es que Él es la luz, es de Jesús que está hablando proféticamente, es de Jesús que se está hablando ahí. Que es la luz del mundo, lo que iba a alumbrar.
0: Aleluya.
1: A iluminar donde había tinieblas. Bueno, que a nosotros nos resplandece la luz por él, porque cuando lo conocemos a Él, es que Él nos ilumina y nos enseña la verdad, porque Él es el camino a la verdad de la vida y la vida.
0: Amén. Así mismo, Él es el camino, la luz, la vida, nuestra guía.
1: Somos la luz del mundo. Él nos hace lumbrera. Nosotros,
0: esto se trata de... Qué lindo.
1: De eso, de ser luz. En verdad, Él nos llamó para eso. Para ser la luz y la sal del mundo. Lo que preservamos e iluminamos. Porque la palabra es la luz.
0: Amén.
1: La palabra es la verdad. La verdad es la luz.
0: Amén.
1: La tiniebla... no tiene, de ahí que sale todo lo oscuro, lo malo, los mal pensamientos y todo, cuando una persona no le hace resplandecido la luz de la verdad, que es el mismo candelero que ilumina, como tú leíste ahorita, de acerca de que la luz no se pone debajo del almud, sino en lo manto para que alumbra todo lo que está en casa.
0: Así es.
1: Eso es lo que hay que hacer, ¿no? Sacar la, porque hay muchas personas que están escondiendo, están tratando de esconder la luz.
0: Candela.
1: La luz se puede esconder. La luz no se puede esconder.
0: Amén. No se puede ni se debe. Marta Garce. Estamos con Marta Garce. Pero Marta, la gente la llama más Marta Candela. ¿De dónde surge este segundo nombre?
1: Este nombre de Marta Candela, ese seudónimo, fue un hermano de la iglesia, un joven que me denominó así, me dijo un día Marta Candela, porque se había metido una gloria en la iglesia muy fuerte, y él me dijo así, y así me quedé, ya otra persona siguió diciéndome, me quedé así, ya es el nombre que me pusieron.
0: Gloria a Dios.
1: Ya tú sabes, que es un compromiso muy grande,
0: tener
1: que uno lo llame así.
0: Así es, Marta, el fuego consumidor. Marta, quiero con todo respeto adentrarme un poquito. La gente se cuestionará. Usted ya es, entre comillas, para la gloria de Dios, una mujer muy conocida. En el mundo se dice muy famosa, pero muy conocida por su música, por ser tan genuina, tan usted misma. Marta es casada, es soltera, tiene hijos. ¿Qué me cuenta, Marta?
1: Yo soy casada, pero no convivo con la persona hace muchos años, no nos hemos divorciado, yo no creo bueno, la Biblia dice que el que venga esclavo se quede así, y el que viene libre. Entonces yo nunca he hecho fuerza para divorciarme, ni él tampoco, pero no es que tenemos pensado unirnos, sino que ya que eso está ahí, se quedó así. Porque así fue que yo vine. Si yo respeto que si Dios hubiese querido que yo me divorcie, o sea, que me separe, que no lo encuentro malo tampoco, porque si tenemos tantos años ya que no estamos, que estamos separados, no es obligado que estemos, tú sabes, pero como a mí no me nace ya estar con más, sino con Cristo, yo me casé con Jesús, eso para mí no es relevante. Tengo 3 hijos y 4
0: nietos.
1: Sí,
0: qué bien. Que,
1: 3 hijos tengo.
0: ¿Tiene varones, hembras?
1: El más grande, sí, vive en California.
0: Qué bien.
1: Y la hembra vive aquí con sus niños y su esposo. Y el más pequeño, el menor, vive en la casa materna.
0: Muy bien. Marta, ¿y qué dicen ellos del ministerio que tiene usted? ¿Participan con usted?
1: Ellos están contentos porque ellos saben que

0: Dios es real, yo le he modelado a Dios. Amén. Yo le he modelado la libertad.
1: Qué lindo.
0: Yo le he modelado a Cristo. Porque a veces es mejor modelarlo que hablar. A mí misma, como yo, me gusta que me lo modelen, no que me lo hablen, sino que me lo modelen, porque yo también sé leer la Biblia, yo la leo y también tengo mi intimidad. Entonces a mí me gusta tratar de modelar a Cristo lo más que yo pueda en mis acciones justas, no en mis defectos, sino en lo, porque humanamente uno no le va a caer bien a todo el mundo, pero yo trato de que de agradar a Dios como de lugar, de creer, de ser obediente. Lo tengo ahí con toda mi mente, lo amo con toda mi mente, lo logré, porque no es fácil. Cuando al principio yo leía que decía, amarás a tu Dios con toda tu mente, con todo tu corazón, con toda tu fuerza.
1: Amén.
0: Y yo decía, ¿cómo yo voy a amar a Dios? Si yo no tenía esa fuerza para amar. Yo sí estaba sometida hasta tratar de conocerle, pero esto es paulatinamente. Esto es algo que tú no amas a Dios inmediatamente, tú lo vas amando y de repente, cuando se forja en ti, tú sientes que la humanidad, perdón, la humanidad tú la amas, tú amas la naturaleza, tú amas la creación, tú admiras al Creador. Amén. Y así vas amando y valorando lo que Él hizo, hasta los colores que traen los frutos, la estructura, cómo Él hizo las hojas tan hermosas. Entonces, como a mí me gusta el arte, y yo siempre he pintado, y he amado la... he admirado las maravillas,
1: claro,
0: de la naturaleza.
1: Claro.
0: Entonces, al descubrir que le estoy sirviendo a un Dios vivo y de poder, que fue el que hizo la naturaleza viva, y cosa que yo no entendía, la estoy entendiendo en sus manos. Entonces, yo me he aferrado a este conocimiento, a esta búsqueda, y la misma búsqueda en intimidad es la que me ha hecho conocerle y entenderle. Y amarle, porque ya yo lo conozco, ya alcancé, estoy en el top, ya yo sé quién es Dios. Nadie
1: Gloria
0: me puede presentar a Dios, porque yo lo conozco. Entonces ya al conocerle, yo tengo la facilidad de presentárselo a los demás, con jocosidad, con amor, con gozo, con sí, alegría, con empatía, con misericordia, con bondad, con lo que a Él le agrada, con lo que es Él, porque el ser cristiano implica cargar la cruz que Él nos invitó a tomar. El que quiera venir en pos de mí, niéguese a sí mismo, tome su cruz cada día y siga. Entonces ya yo aprendí que hasta el dolor y el padecimiento es que nos hace ser cristianos. Si uno no carga la cruz y aguanta y resiste, son muchas cosas que complementan el ser cristiano. No es simplemente ir a la iglesia con una Biblia debajo del brazo y coger por ahí aparentar una apariencia que no la soporto, como hacían los fariseos, que fueron los que...
1: Muy cierto, muy cierto. Estamos con Marta Candela hablando de esa transformación. Definitivamente, modelar cuesta más. Ser un ejemplo a otros con nuestros hechos que nada más hablar. Hay mucha gente que habla de la palabra, pero sus actos dicen otros. Yo veo usted, ministra Marta Candela, que usted también con su ejemplo y a veces en ciertas entrevistas ha llamado la atención de una manera amable, muy correctiva, a personas que tienen una manera de pensar del Evangelio muy errada, ¿cierto?
0: Sí. Bueno, lo que pasa es que de lo único que me glorío como me dio Dios esa potestad es de conocerle y en entender. Y yo estoy segura que todo lo que Dios me dice dentro del marco de la justicia, porque él es justo y eso es lo que Él quiere, que nosotros seamos personas justas.
1: Así es. Genuinas.
0: Entonces, yo trato de que si hay algo, porque no me gusta que aparenten una cosa, que la gente aparente predique algo que no lo está viviendo, entonces a mí me molesta eso. Y me molesta porque a Dios que le molesta, porque si a Dios le agradó, porque estamos conectados, por eso es que uno tiene que estar conectado con Dios, porque Él es que te da, Él es que te produce el querer como está haciendo.
1: Bueno, ahora vamos a hablar de respiro y liberación. Marta, ¿qué expectativas tiene? Yo sé que ya usted

0: administrado en Panamá, pero ahora va a estar en Respiro y Liberación.
1: Amén, estoy contenta porque es una nueva experiencia. Vamos a ver lo que Dios trae. Dios nos va a sorprender porque Él siempre hace eso. Yo nunca tengo un programa. Yo soy muy espontánea porque Dios me muestra que esto no es un cliché. Amén. Esto no es una actuación, esto es real. Y el día aquí, cuando estemos ahí, pues hasta yo voy a ser la primera sorprendida con lo que él vaya a hacer. Sea lo que sea, fue él, porque yo no sé a qué voy. Yo simplemente soy una mensajera. Fíjate que un mensajero nunca lee ni destapa la carta. No sé lo que Dios va a hacer allá, pero sé que va a ser algo grande, porque si Él nos envía, no deja a sus hijos en vergüenza. Amén.
0: Así es, Marta. Eso es una realidad.
1: Vamos a hablar de lo que Él nos ha dado.
0: Amén. Me gusta.
1: De lo que Él ha depositado. Sí, porque es que yo soy muy espontáneo. Pero sí. Claro que sí.
0: Sí, lo sé, lo he visto. Usted es muy, muy genuina. La gente a veces está muy acostumbrada a lo que ya han escuchado, que lo van a volver a escuchar, a tantas cosas. Usted es muy diferente. Así es.
1: Sí, bueno, y yo querido, quiero que sepan los que están en están aquí en sintonía, que yo he tratado. Y le he dicho a Dios, ya yo estoy descansando, porque ya Dios me dijo, a mí no es así, que me gusta como tú eres. Él me lo ha dicho, entonces yo no voy a hacer fuerza para ser igual que los demás, para encajar con los demás. Yo soy única.
0: Así quiere Dios que seamos nosotros. Pero es que para ser así, como usted dice, hay que escucharlo, hay que seguirlo. Hay que amarlo.
1: Yo me siento bien con el diseño. Yo estoy bien con el diseño que le ha hecho Dios, porque es que es algo que yo no tengo ni palabras para explicarlo, pero yo sé así. Y así me ha funcionado ya con él. Está contento conmigo, me lo demuestra claramente. Esa alegría que yo, hermano, que yo modelo, es él que me hace sentir contenta, porque yo hago con alegría lo que él me envía a hacer.
0: Gloria a Dios.
1: Me identifico mucho con los discípulos cuando llegaron, después de los azotes, llegaron contentos, llenos de alegría, porque recibieron los mismos latigazos que recibió su maestro. ¿Por qué? Porque esas son las marcas que lo que era cada calumnia. Que he sido muy vituperado, muy calumniado y todo. Yo le dije a Dios que por qué, pero Él inmediatamente me puso a descansar en la imagen de Cristo, que Él fue el primero que fue calumniado. Lo mismo hicieron a Él. Dice su palabra, el mismo Jesús hablando: si esto hace con el árbol verde, que no.
0: Amén.
1: ¿Qué lo harán con ustedes, los secos? ¿Tú me entiendes? Entonces yo me siento contenta de que sí. Si esto es temporal, esta leve tribulación, como dijo el apóstol Pablo, ya yo sé que cuando me vaya de aquí voy a descansar eternamente con él, porque tengo que sufrir la cruz como quiera que sea. Jesús le dijo a los discípulos, de esta copa van a beber todo lo que me siga. Van a beber. Entonces yo no puedo rehusarme a no beber de la copa y a no dejarme machacar en el Getsemaní como él. Porque me he visto en la Getsemaní espiritual, donde sin compasión, sin misericordia, me han tirado los mismos que llamado hermano, que ya yo sé que eso es muy profundo. Porque
0: no se preocupe.
1: Jesús,
0: la realidad, Jesús, yo pienso que hay mucho que usted quiere decir, y con todo respeto digo, guárdeselo para el 30. Tiene que... Así va a ser, de verdad. Hablando de ser genuino, aquí con Marta Candela y ustedes, amigos televidentes, es muy fácil copiar, pero ser genuino, definitivamente hay que buscar al Señor. Marta, ha sido un gusto estar con usted. Yo quisiera que por unos 30 minutos oremos, amén, oremos dándole gracias a Dios. Quiero darle ese momento a usted para que oremos por los que van a ir, están ya comprando los boletos, que más que comprar un pedazo de papel es aportar para la obra de Dios, porque las estamos trayendo.

0: las estamos atendiendo y todo el pueblo de Dios contribuye para esto. Ore conmigo, por favor, por estos segundos. Marta.
1: Amén, amén. Padre amado, que moras en las alturas de los cielos, Señor. Aleluya, te bendecimos y te adoramos, sí, santo eres Dios. Gracias, Señor, por gracias, Nubia, padre. Gracias por los televidentes, gracias por el presidente de esta federación, Señor, en el nombre de Jesús, de esta institución, Espíritu Santo, gracias por los pastores, aleluya, que encabezan estos eventos, dan la fuerza. Dale la gracia, pon la gracia, Padre, una gracia gubernamental, Dios mío, para que los de arriba, Dios mío, los que controlan, aleluya, la nación, Dios mío, aleluya, se unan a esta causa, Señor, por las almas, que se den cuenta, aleluya, que las almas necesitan salvación, que Panamá necesita un avivamiento, Padre, y estas son las personas que tú has elegido para esto, Señor. Toca, Dios mío, a lo que pueden aportar. Toca al pueblo que vaya, Señor. Dios mío, en el nombre de Jesús. Derrama tu gracia ese día. En el nombre de Jesús, glorifica tu nombre.
0: Sí,
1: en el nombre de Jesús, que las almas sean salvadas, Dios mío. Que haya bendición hasta que sobreabunde. Que todo quede, modela tu gloria ese día. Modela en cada lluvia, en cada uno de nosotros ese día.
0: Sí,
1: luce ese día, Señor. En el nombre de Jesús, glorifica tu nombre, Dios mío. Úsame con poder en el nombre de Jesús. Cárgame de una palabra específica, Dios mío, para este lugar específico, para personas específicas. En el nombre de Jesús, te agradecemos este momento. Y en este momento, Dios mío, te pido por Venezuela. Te pido,
0: Señor.
1: Dios mío, aleluya,
0: Padre,
1: que seas tú bendiciendo, Dios mío,
0: Padre,
1: llenando
0: pedimos,
1: este
0: Padre.
1: Pueblo de aleluya, de esperanza, llenando este pueblo de amor, de alegría, Señor, que venga un refrigerio grande, Dios mío, en el nombre de Jesús, porque yo sé que ya esta ciudad, aleluya, te va a adorar en espíritu
0: en
1: y en verdad,
0: el nombre de Cristo.
1: Quiere, porque tú eres un Dios celoso.
0: Sí,
1: Padre,
0: Señor.
1: En el nombre de Jesús, gracias por el entendimiento, gracias por la persona
0: gracias,
1: que está entendiendo
0: Padre.
1: Tu propósito, aleluya, que demos gracias por todo lo que acontezca, porque
0: sí,
1: algo
0: Señor.
1: Grande tú vas a hacer, porque tú
0: estás
1: en el caos. Desde el principio tú eres el Dios del caos. Donde hay caos es que tú comienzas. Gracias
0: sí,
1: por el
0: Señor.
1: Nuevo comienzo, por el avivamiento en Venezuela. Gracias por Panamá, gracias por Santo Domingo, República Dominicana. Nuestro país está en tus manos.
0: Sí,
1: en el nombre de Jesús, Latinoamérica está en tus manos. Suramérica, estamos en tus manos, Señor. Aleluya. Tú te acuerdas del pobre, tú te acuerdas y lo levantas.
0: Sí, Señor.
1: Del en el nombre de Jesús. Gracias, Señor.
0: Gracias, Padre.
1: Porque tú has escuchado estas oraciones. En el nombre
0: amén.
1: De Jesús, bendice a todos los que están escuchando. En el nombre
0: sí,
1: de
0: Señor.
1: Jesús, amén, amén.
0: Amén. Marta, gracias. Gracias. Un saludo especial para toda República Dominicana. La esperamos, Marta.
1: Gracias.
0: De aquí al 30,
1: amén.
0: Faltan algunas semanas, es cierto,
1: sí.
0: Pero
1: sí.
0: Estaremos en ayuno y oración para que Dios venga y haga un rompimiento y renazca y transforme vidas. Gracias, Marta.
1: Amén.
0: Le amamos mucho.
1: Amén, mi amada.
0: Que Dios me
1: un
0: la bendiga. Amén.
1: Amén.
0: No se me vaya del todo. Amén. Bueno, gracias a todos. Qué lindo poder hablar con una mujer tan genuina, tan ella. Vamos a tener un tiempo maravilloso ese jueves 30. Y, por supuesto, la continuidad con Ana María Villegas, Leticia Oropesa, Silvia de Cruz, la pastora Dalis, Loida Álvarez. Estaremos también con una manifestación muy hermosa, delicada, para un sábado especial, el sábado 1 de agosto. No se lo pierda. Adquiera sus boletos en la Comunidad Apostólica Osana. En cada uno de sus lobbies, adquiéralo en los distritos de la Comunidad Apostólica Osana. Recuerde que es una ofrenda, un aporte, una semilla, una siembra por muchas otras y otros que vendrán. Que Dios los bendiga. Gracias por permitirme que hablemos con Marta Garce, Marta Candela, en Respiro y Liberación, del 30 de julio al 2 de agosto. Los estaré esperando.

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7: Dios les bendiga, linda tarde para todos los que se conectan con nosotros a través de estas maravillosas ondas televisivas y radiales, donde quiera que puedas estar escuchándonos a través también de las plataformas digitales. Bendecido tiempo, creemos que en los próximos minutos vas a recibir una palabra que va a bendecir tu vida, y damos gloria a Dios porque puedas estar ahí conectado. Aquí estamos, cafecito en mano, no importa que nos estés viendo ahora, tal vez de manera diferida, pero hoy estamos en vivo y esperamos que puedas compartir con nosotros tu petición de oración, y puedes hacerlo ahí a través de las plataformas, de las redes sociales. Entra, comparte con otro este tiempo donde vamos a declarar la poderosa palabra del Señor. ¿Sabes algo? Quien conoce la palabra, quien tiene la palabra en su boca, tiene una poderosa arma de guerra para en estos tiempos establecer victoria. No hay nada más que el enemigo le tema tanto que alguien que conozca la palabra. Cuando tú conoces la palabra, la puedes declarar y sabes que hay una promesa, porque en esa palabra hay verdad, hay poder y hay autoridad. Así que te invito a que te quedes con nosotros en los próximos minutos en este espacio de este programa, que es un tiempo del ministerio evangelístico que llevamos, y damos gracias al Señor.

Señor, por todas las cosas que Él está haciendo, por las que seguirá haciendo, porque es un tiempo para nosotros avanzar en todas esas asignaciones que el Señor nos da a cada uno, ¿verdad? Y que vamos cumpliendo.

juntas y veíamos esa pastoral, esos hombres y mujeres que están parados en la brecha, que muchas veces están en el anonimato, pero que hacen la diferencia hoy por hoy y que cuando el pueblo tiene necesidad están ahí disponibles para bendecir. Y uno se siente privilegiado de conocer y de poder, aún a la distancia, recibir ese cariño. Y eso es un gran privilegio que uno tiene que cargar con honra, el poder servirle al Señor y el poder llevar un mensaje de esperanza donde estamos en un mundo de desesperanza. No me diga que no, porque allá afuera lo que vemos es triste y pensamos que nada bueno está ocurriendo, pero derrotamos ese pensamiento en el nombre de Jesús, porque donde hay dos o más en su nombre está el Señor. Así que cuando esa desesperanza trata de arroparte y de hacerte sentir que nada bueno está ocurriendo, que solamente estamos creyendo algo, hay dos o tres que se dedican a escribir en las redes, esa gente que le molesta que se mencione el nombre de Dios y que trata de sacarlo del escenario, recuerda siempre que Dios está y que aunque los tiempos sean duros y difíciles, Él tuvo una promesa para ti, para mí. Dijo, en el mundo tendréis aflicción, pero confiad, yo he vencido al mundo. Y más aún, Él dijo, yo estaré con vosotros todos los días, no uno ni dos, todos los días hasta el fin y hasta su regreso. Y yo no sé si tú lo puedes creer conmigo ahí donde estás. Hoy declaramos que tu mejor tiempo es ahora. Si tú quieres escribirnos y te encuentras en algún otro lugar, en Centro, Suramérica, en cualquier otro lugar del mundo donde puedas estar conectando a través de Osana Visión, saludamos a nuestros hermanos allá en Panamá, puedes escribirnos al número del ministerio, ahí puedes escribir vía mensaje de texto o WhatsApp a través del código de área 939-363-1928. Lo voy a repetir para que lo anotes y puedas enviar tu petición. Y también si este tiempo es de bendición a tu vida, si esta palabra te ha bendecido, también déjala saber. Es bueno testificar lo que el Señor está haciendo. 939-363-1928. 1928. Yo no sé dónde tú puedas estar conectado. Acá en Puerto Rico está haciendo un calor intenso. Acá es verano y estamos en unas temperaturas altas, pero viendo, ¿verdad?, cómo el tiempo va cambiando, todo este asunto, ¿verdad?, de la atmósfera, de la naturaleza, que también nos dice que el Señor está a las puertas. ¿Podrías tomar los próximos minutos para reflexionar la palabra conmigo y pudieras darle gracias al Señor por lo que ves, por lo que no ves, por lo que tienes y por lo que no tienes? Hay gente que da gracias solamente cuando recibe el milagro, pero ¿qué tal si hoy puedes darle gracias al Señor aunque no veas nada? Tal vez aunque no entiendas por lo que estás pasando, puedas adorar al Señor y eso va a hacer una gran diferencia en tu atmósfera y en el entorno que puedas estar enfrentando en este momento. Te invito a que si quieres escribirnos al ministerio, puedes hacerlo al P.O. Box 3312, Bayamón, Puerto Rico 00958. Todavía hay gente que envía sus cartas y yo las recibo, las leo con gozo. Me gusta hacer ese trabajo personal, aunque tenemos un equipo maravilloso del ministerio, pero creo que es hermoso poder leer cada línea que ustedes nos escriben y nos dejan saber cómo este ministerio está impactando su vida. P.O. Box 3312, Bayamón, Puerto Rico 00958. Y quiero entrar en una poderosa palabra, pero antes quiero invitarte, número uno, a que continúes orando por este ministerio. Vamos rumbo al gran día de clamor, el lunes 7 de septiembre, desde las 9 de la mañana. Vamos a estar en el clamor a Dios. Yo creo que está el número 54, si mal no llevo la cuenta, y es un tiempo poderoso, un tiempo decisivo, profético para Puerto Rico, y nuestra militancia hace la diferencia. Yo decía hace unos minutos fuera del aire que esto no se trata de la emoción, del momento, hicimos aquello, llenamos lo otro, no. Esto se trata de militancia, de ser constante y de ser persistente, porque ahí es donde está la victoria y ahí es donde derrotamos todas esas fuerzas contrarias del enemigo que se levantan para detenernos, para atrasarnos, y no. Vamos a ser persistentes y vamos a creer, aunque no veamos nada, aunque no entendamos mucho, le creemos al Señor. Y en esa persistencia y en lo que Dios está haciendo, así sucesivamente en las próximas semanas seguimos nuestra agenda. Y mientras se vaya acercando el día de clamor, también vamos a estar abrazando junto a Lighthouse, Faro de Santidad, a otros proyectos donde usted va a poder

conectarse con nosotros y yo adoro a Dios porque para esta hora es un privilegio poder servirle al Señor y seguir llevando esta palabra persistencia. No te desesperes, no te llenes de desesperanza. Si Dios habló, Él lo va a hacer. Él es fiel para cumplir su palabra. Y llevamos varios programas que hemos estado sobre una palabra poderosa sobre David, y yo quiero tener esa continuidad porque hay un pasaje poderoso en segunda de Samuel capítulo, y me pongo los espejuelos por aquí, capítulo 12, que habla de un momento difícil en la vida de David. Y no me digas que no has tenido momentos difíciles, porque pues no vives en este mundo. Todos hemos tenido momentos difíciles donde la dificultad nos arropa, donde nos llega días que no son tan buenos, días que hay lágrimas, que hay sufrimiento. Y ese fue el caso de David en 2 de Samuel capítulo 12. Y mientras voy compartiendo contigo esta palabra, conéctate, porque la palabra de Dios es un arma, como te dije al principio, es un arma poderosa. Es la que derriba los argumentos contrarios que hoy tratan de levantarse para robar tu fe. Mira lo que dice el versículo 16, y voy a tomar varios versículos de 2 de Samuel capítulo 12 en los próximos minutos. Creo para salvación, creo para sanidad, porque todavía sí, todavía Dios hace milagros, todavía Dios restaura, todavía Él cambia todo escenario de maldición en bendición. Y si hay un mensaje que tenemos que retomar, es el mensaje de redención. Porque ¿qué evangelio predicamos si no hay restauración? Yo compartí en una reunión de pastores hace unos días, ¿qué evangelio tenemos si no transforma? Cristo transforma, todavía transforma, todavía restaura hogares, todavía liberta, todavía cambia la mente. Claro que Él lo hace. Me gozaba en Ajuntas, que lo vamos a tener en uno de los programas dedicados a las mujeres, con una poderosa mujer que tiene un testimonio hermoso. No le voy a contar mucho porque ya va para el programa de Reales Mujeres, pero desahuciada por los psiquiatras, por la ciencia, y conoce a Dios en el proceso. Ese es el Dios de redención. Y me detengo aquí porque quiero entrar en 2 de Samuel capítulo 12. Pero qué triste cuando nos desenfocamos y pensamos que el evangelio es solo para un grupo, o como decía Pablo, esto es para los gentiles, para el que no tiene esperanza, es para el que no ha conocido redención. Y la sangre de Cristo vertida en la cruz del Calvario redime y limpia, escúchame bien, y limpia de todo pecado. Entonces quiero ir contigo al escenario de un hombre que es David, y que hemos estado hablando de él en varios episodios de Tu Mejor Tiempo Es Ahora. Y en 2 de Samuel capítulo 12 dice en el versículo 16: y entonces David rogó a Dios por el niño, y ayunó David, y entró y pasó la noche acostado en tierra. Y se levantaron los ancianos de su casa y fueron a él para hacerlo levantar de la tierra, mas él no quiso. Y no comió con ellos pan, y al séptimo día murió el niño. Y temían los siervos de David hacerle saber que el niño había muerto, diciendo entre sí, cuando el niño aún vivía, le hablábamos y no quería oír nuestra voz, y cuánto más se afligirá si le decimos que el niño ha muerto. Mas David, viendo a sus siervos hablar entre sí, entendió que el niño había muerto, por lo que dijo a David, sus siervos, ha muerto el niño. Y ellos respondieron, ha muerto. Y entonces, vamos, conéctate a esta palabra, dice el versículo 20, y entonces David se levantó de la tierra y se lavó, se ungió, oh gloria a Dios, cambió sus ropas y entró a la casa de Jehová y adoró. Yo quiero que este pasaje lo puedas hacer tuyo mientras estás ahí conectado con nosotros a este espacio de Tu Mejor Tiempo Es Ahora. Nunca la oscuridad, nunca ninguna obra de maldad podrá arroparte de tal manera que tú quedes en el piso. Yo quiero hablar con gente que se ha sentido que está en el lugar donde todo está muerto, donde tú probablemente te han dicho, esta oportunidad murió, este escenario no rinde más. Pero yo quiero hablar con gente que pueda entender que lo que está muerto puede ser el escenario perfecto para Dios darte algo nuevo.
Yo estoy cansada de escuchar a la gente por ahí sin esperanza. Estoy cansada del evangelio de los revoluces, donde lo único que se habla es de lo que conviene para algunos y para otros no. Este es un evangelio que cambia escenario, porque el Dios que nosotros le servimos, aun cuando lo que está al frente está muerto, puede traer un nuevo comienzo para ti que me estás viendo. Y tal vez, como David, tú puedas haber orado, tú puedas haber ayunado y no ves esperanza. Y tal vez la respuesta no llegó como tú querías que llegara. Y tal vez no está sucediendo lo que tú esperabas. Pero yo quiero regalarte una palabra que me ha acompañado en procesos en mi vida, que fue soltada sobre mí, y la abrazo y la comparto contigo. A veces hay cambio de escenario, pero no de propósito. Porque Dios es un Dios que se va a manifestar y como quiera, Él va a cumplir su palabra. Entonces, en tiempos donde de momento todo puede parecer oscuro, en tiempos donde tal vez tú piensas, se murió mi ministerio, se murió mi sueño, yo quiero decirte en esta hora que tal vez hay un cambio de escenario, pero no de propósito, que lo que Dios dijo, Él lo quiere hacer. Vamos, tiene que haber alguien que pueda cambiar su actitud, tiene que haber alguien que pueda entrar en la sintonía de lo que Dios quiere hacer. ¿Usted sabe cuánta gente depende de una profecía, depende de que haya emoción en el culto? ¿Usted no ha escuchado a los que dicen, si se me erizó la piel, Dios está? Yo llevo toda mi vida en el evangelio desde que soy una niña y he escuchado tantas frases, pero como yo no dependo de lo que yo siento, vamos, ni de lo que yo estoy viendo, yo estoy creyendo por fe. Por eso dice la palabra que por fe andamos y no por vista. Y me da tristeza que hoy estamos en un tiempo donde la gente limita su fe a lo que ve. Aquel hombre es de Dios porque tiene muchos followers, o porque habló mucha lengua, o porque tiene muchos seguidores, y limita solamente el poder de Dios a lo que tus ojos físicos pueden ver. Y por eso hay tanta gente que se ha quedado abrazando lo muerto y no pueden transicionar a lo nuevo que Dios te quiere dar. Yo voy a adorarle aunque no vea, yo voy a adorarle aunque no entienda. Yo siento al Espíritu Santo esta tarde, porque este es un tiempo donde la gente condiciona su adoración, condiciona lo que va a darle a Dios dependiendo en la escala en que yo miro o lo que yo puedo ver. Y como es un tiempo profético, ¿qué vas a hacer? Tratar de sacar a Dios del escenario. Ay, tú mira lo que tú estás pasando. ¿Usted no ha escuchado eso que le han dicho? Tanto que tú oras por ese muchacho y como quiera el diablo se lo está llevando. Y tanto que tú oras por ese matrimonio y nada está ocurriendo. Hay gente que es experta, y yo siempre comparto esto en los congresos de damas, son expertos en chuparte la fe y la vida si te lo dejas pasar de largo. Porque la intención del enemigo es que tú no ores, es que tú no creas, es que tú abraces que ya no hay oportunidad. Y yo quiero lanzar una palabra de reto en esta tarde, porque aun cuando está aparentemente muerto, yo creo que tiene que haber alguien que tenga la actitud y la madurez de David para asimilar que él había ayunado y él había orado por algo, pero el hecho de que estuviera muerto no limitaba el poder de Dios. Y en los procesos pasamos por el momento del dolor. ¿Qué hizo David? Dice que se encerró, no comía, no bebía. A veces nos dan esas pataletas espirituales donde Dios, queremos que Dios haga las cosas a nuestra forma y a nuestra manera. Y por eso a veces también somos algunos víctimas de la manipulación, que viendo ese escenario utilizan las situaciones para tratar de dañar o de sembrarte, como decía en Puerto Rico, colocarte el pie más fuerte sobre, ya estás en el piso, pero terminan de ver cómo te pueden seguir aplastando y ven ese escenario como una oportunidad, porque hay gente que usa esos escenarios para tratar de, en vez de ayudarte, de atrasarte. Y el escenario de David era uno de dolor, de pataleta. Él quería que Dios resucitara eso. ¿Cuánta gente no hay ahí pensando que Dios no tiene propósito porque a ti te dio la pataleta de algo, pero Dios está viendo que hay algo mejor para ti, que hay ciclos que a veces vienen solamente para que tú seas enseñado, moldeado y puedas estar listo para lo próximo?
El hecho de que hayan oraciones sin respuesta no significa que Dios no está obrando y no está haciendo algo a tu favor. Vamos, yo quiero poder ir. Esta palabra hay mucho en la tarde de hoy, pero es que hay que soltar esto sobre alguien, porque la gente hoy es fácil, presa fácil de dejar de creer, porque aparentemente hay algo muerto, lo que el hombre determina muerto. Hay cosas que te van a tocar soltar, hay asuntos que no te tocan a ti resolverlos, hay cosas que tienes que entender que se murieron en lo natural, pero que Dios está a punto de hacer en lo sobrenatural, porque lo que nuestros ojos físicos no pueden ver ni entender, ni nuestra mente finita asimilar, Dios se está moviendo en un escenario mayor. Y cuando David procesó y entendió que estaba muerto, lo que estaba muerto, yo no sé qué tú tengas que soltar, no sé qué tengas que decirle, ya he intentado, pero Señor, yo me muevo en tu propósito, aunque el escenario cambie, aunque lo que está de frente me diga lo contrario, entonces vas a poder cambiar esa actitud, la mente y el corazón. Si fuera por dos o tres, no adoraría. Si fuera por alguno, yo veo unas generaciones condicionadas a lo que Dios me da, a lo que yo veo. Puede ser que esté muerto, pero me encanta la actitud de David. Con esto quiero ir preparándome en los próximos minutos para poder orar por ti. Escribe en las redes sociales. Hoy estamos en vivo. Coloca tu petición de oración, porque al final vamos a estar intercediendo, porque en tiempos donde todo parece estar muerto, nos toca lavarnos, nos toca ungirnos, nos toca seguir caminando. Tal vez tú te sientes derrotado, tal vez el enemigo ha trabajado en tu mente colocando pensamientos contrarios. Dios no está, Dios no te contestó la oración. Mira cómo tú estás. Si desde que te metiste a la iglesia estás más fastidiado de lo que estaba antes. Usted no ha escuchado eso mil veces. Y así es donde el enemigo va ganando, mire, ventaja y ventaja. Pero abre tus ojos espirituales y sacúdete en el poderoso nombre de Jesús. Y déjate de pataletas y niñerías espirituales. Y aprende a confiar en Dios, aunque no veas, aunque no entiendas. Y este es el mensaje que hay que llevar, porque cada día va a ser más retante servirle al Señor. Yo recuerdo en una ocasión en mi casa, tirada en el piso de mi casa, por horas y días orando, porque la gente ve, ¿verdad?, los ministerios, pero no saben los momentos, porque para que haya manifestación tiene que haber intimidad, pero de eso hablamos otro día. No es emoción, intimidad, que produce revelación, que produce manifestación. Y yo recuerdo en una de esas muchas horas y días tiradas en mi piso, y yo decía, Señor, envíame a alguien que ore por mí, Señor, manda a alguien que me... Usted no le ha pasado eso. Usted ore, pero que quisiera que alguien orara por ti. Y yo recuerdo hace muchos años atrás en el piso de la sala de mi casa, gritaba y le decía al Señor, envíame a alguien que me unja con aceite, que ore, que me profetice. Y pasaban las horas y los días y nada llegaba, porque a Dios no lo mueven tus pataletas. A Dios lo mueve alguien que dice, aunque yo no entienda, yo voy a adorar. Yo no sé con quién yo estoy hablando en esta tarde. Pero levántate en el nombre de Jesús y déjate de estar siendo sepultado tus sueños, tu visión. Porque aunque lo que tú ves físicamente no esté funcionando como es, Dios está obrando a tu favor. Y yo recuerdo que mientras oraba el Espíritu Santo me inquietaba. Me decía, mira la mesita que tienes con mucho aceite ungido. Párate y úngete. Porque yo también te he dado poder y autoridad. Yo quiero cerrar y yo creo que con esto podemos retomarlos en otro episodio de Tu Mejor Tiempo Es Ahora. Pero quiero cerrar con esta frase. No vivas de la emoción, no vivas del momento, no vivas solamente de lo que llena tus expectativas. Conéctate con el poder del Espíritu Santo. Dice, y David se levantó de la tierra. Vamos, hay tres cosas que yo creo que después podemos continuarlas. Se lavó. Número uno, se levantó de la tierra. Se lavó, se ungió y cambió sus ropas. Y esto más que físico es espiritual. Porque hay momentos donde solamente tú puedes cambiar esa actitud que te lleva a la derrota y a la desolación. Y a estar atrasado cuando Dios quiere cerrar capítulos viejos y abrir nuevos a tu favor. Yo quisiera que te prepares para orar conmigo ahí donde estás conectado. Tal vez esta tarde con tu tacita de café ahí en tu casa de manera diferida. Yo simplemente quiero que recibas esta palabra en el poderoso nombre de Jesús. Lávate,
Úngete. Deja de estar solo enterrado en esas pataletas que no mueven al Señor. Si algo se está muerto, a lo mejor en lo físico, pero Dios es un Dios

oportunidades y Él está listo para abrir nuevos capítulos a tu favor. ¿Qué tal si podemos orar y declarar que esta palabra todavía es vigente y tiene poder y que el Dios que fortaleció a David y lo llevó a entendimiento es el mismo que hoy quiere llevarnos a entender que Él es todopoderoso? Padre, en el nombre de Jesús, en esta hora y en este tiempo, Señor, yo te pido que esta palabra persiga a mis hermanos, amigos que se conectan a este espacio de tu mejor tiempo es ahora. Yo te pido que en esta hora todo lo que aparentemente no, ciclos que no han cerrado, asuntos que parecen que están muertos, que no tienen vida, que no hay esperanza, como hemos declarado hoy, puede haber un cambio de escenario, pero no de propósito. Señor, en esta hora, todo lo que roba la fe, la esperanza, todo lo que siembra el desaliento y trata de desubicarnos de que tú eres un Dios real, que aún de lo que parece estar muerto, tú puedes abrir nuevos capítulos para bendición. Señor, en esta hora que alguien pueda levantarse, pueda ungirse, pueda cambiar su mente, su visión y entender que tú eres el Dios que aún del polvo nos levantarás. Padre, en esta hora declaramos salvación. Toda cadena opresiva es nula, es inoperante, es rota por la sangre del Cordero. Y hablamos vida en el poderoso nombre de Cristo Jesús. Vamos, recibe esta palabra. Créele al Señor para un milagro. Nada imposible para Él. Hablamos palabra de sanidad, de vida, de restauración por esa sangre vertida en la cruz del Calvario. Gloria a Dios. Yo sé que recibes tu milagro y esta palabra la abrazas y sé que te va a acompañar a lo largo de este tiempo. Declaramos bendición sobre ti, sobre los tuyos, y te invitamos a que te conectes con nosotros en el próximo episodio de Tu Mejor Tiempo es Ahora. Un abrazo y no olvides que para Dios no hay nada imposible. Nos vemos.

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0: Leyendo.
1: Pero también les hablaba que el arrepentimiento es normal. Y esa es la segunda característica que vamos a ver hoy. En un mover fresco de Dios, el arrepentimiento es ¿qué? Normal. O sea, es algo que se normaliza, que constantemente Dios nos anima, nos confronta, nos exhorta y cambiamos y avanzamos. Estamos en un proceso de cambio, ¿sí? Ahora, uno de los mensajes más fuertes de arrepentimiento lo dio Juan el Bautista, un profeta, el último de los profetas del antiguo pacto, por decirlo así, que le preparó el camino al Mesías, a Jesucristo. Bautizaba a gente en el Jordán en señal de arrepentimiento. Y él predicó este mensaje, Lucas 3:8 dice: demuestren con su forma de vivir que se han arrepentido de sus pecados y han vuelto a Dios. Diga conmigo: con mi forma de vivir. Ok, con mi forma, eso es lo que está diciendo. Demuestra con tu forma que te has arrepentido. No se digan simplemente el uno al otro: voy a más vida, soy cristiano, mis papás me leían la Biblia, soy hijo, dice, de Abraham, descendientes de Abraham. ¿Qué está diciendo? Que solo porque naciste de sangre judía no significa que automáticamente te has arrepentido y estás siguiendo la voluntad de Dios. Igual que no significa que estés en una iglesia cristiana o que digas que vas a más vida o te pongas la etiqueta de cristiano. Ahora está de moda. ¿Sí? No, yo soy cristiano. ¡Ah, qué padre! ¡Qué buena onda! Sí, no, sí. Padrísimo, ¿no? Hasta ahora hay artistas cristianos famosos. Y nos sentimos todos: ¡qué padre! ¿Qué dice Juan Bautista? Eso no significa nada. Nada. Nada, nada. Dice: porque les digo que Dios puede crear hijos de Abraham de estas mismas piedras. Fíjese. Ahora mismo el hacha del juicio de Dios está lista para cortar las raíces de los árboles. Así es, todo árbol que no produzca buenos frutos será cortado y arrojado al fuego. Toda persona que no produzca buenos frutos en su vida no va a tener trascendencia eterna, se va a desperdiciar su vida. Esa es la predicación de Juan el Bautista. ¿Qué hace la gente? Verso 10. Las multitudes preguntaron: ¿qué debemos hacer? Es más, lea esa pregunta conmigo, por favor. ¿Qué debemos hacer? Es la mejor pregunta que le puedes hacer a Dios, porque Él sí tiene respuestas. ¿Qué puedo hacer? ¿Qué debo hacer? La Biblia tiene un montón de respuestas, pero no le preguntamos a la comadre, al compadre, al Instagram, al TikTok, a quién sabe qué. Dios tiene respuestas, ¿sí? ¿Qué debemos hacer? Juan les contestó: si tienes dos camisas, da una a los pobres. Fíjate, no dijo 10 o 100, dijo 2. O sea que siempre hay alguien que puede ayudar a alguien más. Siempre hay alguien que con más necesidad que uno. Dice: y si tienes comida, comparte con los que tienen hambre. Hasta los corruptos cobradores de impuestos vinieron a bautizarse y preguntaron: maestro, ¿qué debemos hacer? Segunda pregunta, segunda vez. Él les contestó: no recauden más impuestos de lo que el gobierno requiere. Ahí tenían que haber dicho amén, pero nadie dijo amén. ¿Sí? Verso 14. ¿Qué debemos hacer nosotros?, preguntaron algunos soldados. Juan les contestó: no extorsionen ni hagan falsas acusaciones y estén satisfechos con su salario. ¿Se imagina que así funcionara nuestra sociedad? Qué maravilla, ¿verdad? ¿Quiere que sepa por qué Kelly me daba el avión? Me decía que no. Yo la buscaba, la invitaba a salir, quería andar con ella y me decía: solo quiero que sepas que entre tú y yo no va a haber nada excepto a mí. ¿Quieres saber por qué o no? Me lo confesó. Tiempo después me lo confesó. Dice: porque yo sabía que un día te ibas a quedar calvo. Ay, ¿a poco de qué le dijo eso? ¿Qué? No, los choqué, ya me están poniendo atención, ok. ¿Por qué me decía que no? Te voy a decir por qué. Porque Kelly me decía, me confesó, dice: yo sabía tu doble vida. Sabía cómo vivías antes de entregarte a Cristo. Y ahora de pronto dices que eres cristiano y que amas a Dios y que vas a la iglesia. Yo no te creía. Yo quise esperar un tiempo para ver si realmente habías cambiado. Si lo que decías de amar a Dios realmente lo empezabas a cambiar en tu carácter, en tu manera de ser, en tu

0: vida. Me dijo, yo no quería casarme con un cristiano mediocre.
1: Sí, así, ¿verdad?
0: Yo quería casarme con alguien que realmente amara a Dios con todo su corazón y yo quería que lo demostraras. Buen tip para las mujeres. Hola. Solo porque hay un pretendillo por allí que dice que es cristianillo, que medio se bautizó, que quién sabe qué onda, ¿verdad? Y está aquí, se sienta estratégicamente en tu zona periférica donde lo puedas ver, ¿sabes? Y está allí, medio levanta la mano y llega, está ahí y hasta se bautizó. Y dice, ay, pero yo voy a la iglesia, voy a acabar. Y me dijo que es cristiano. Juan el Bautista dice, eso no significa nada. Que te demuestre con su forma de vivir que realmente ama a Dios con todo el corazón. Que te demuestre. Que te demuestre con su manera de tratar a su familia, con su manera de estudiar, con su manera de trabajar, de ser generoso, cómo habla de la gente. No están diciendo mucho amén acá, pero está. No, ¿a poco papás, a poco no quieren que su hija tenga un hombre que realmente demuestre que ama a Dios con todo el corazón? Luego las chavas dicen, no, yo. Me encantan sus ojos y después le cambio todo lo demás, no pasa nada, ¿verdad? ¿Cuál lo vas a cambiar? Se va a hacer peor después de casado. Se vuelven más malos, ¿verdad? Después de casados. Al menos que Dios lo toque. Esperamos, ¿verdad? Pero así pasa, que te demuestre. También jóvenes chavos, vean a las señoritas, porque también son bárbaras. Yo ya no sé quién conquista a quién. Si el hombre a la mujer o si la mujer hace pensar. O sea, la mujer conquista al hombre y le hace pensar al hombre que fue idea de él conquistarla a ella. No sé cómo funciona. Y si me entendió bien y si no, después ve la prédica. Pero así pasa. Son bárbaras. También. Los hombres también. Entonces, jóvenes, vean cómo vive esa chica. No, pastor, es que alaba a Dios así bien bonito y hace una post. No, hombre, qué bárbara, ¿verdad? Sí, por eso. Pero Juan el Bautista dice, eso no significa cómo vive. Arrepentimiento es más que decir perdón o soy cristiano. Es más que eso. Hay hombres que abusan de su esposa, maltratan a su esposa y le dicen perdón. Ah, es que ya se arrepintió. No, te dijo perdón. Arrepentirse es que ya no lo vuelva a hacer. Porque si te dice perdón y lo vuelve a hacer, solamente te quiso regresar un rato a casa, pedir chance. Pero no cambió. ¿Sí? Hay muchos que dicen perdón, pero no se arrepintieron. Arrepentirse es cambio. Arrepentirse, según la palabra de Dios, es esto. Dos, es cambiar tu manera de pensar y tu manera de vivir para alinearse a la manera de pensar y a la manera de vivir de Cristo. Alguien ayúdeme a predicar acá. Eso es arrepentir. ¿Qué significa esto? Entonces, hace unos días. Ustedes saben que nos toca salir a predicar a iglesias, a conferencias. Entonces, y mis hijos grandes ya no están en casa. Sofía ahora es la que viaja conmigo. Entonces, es mi compañera de oración, ¿verdad? Y según me ayuda a mí, pues la ayudo yo a ella. Entonces, vamos ahí viajando y estábamos en un aeropuerto recién grande, enorme. Había que caminar de la terminal C a otra terminal. Y íbamos caminando y llegamos a una Y, donde puedes ir a la terminal D. O la terminal E, ¿sí? Estábamos allí y yo agarré para la terminal E y Sofía agarró para la terminal D y la alcancé a ver así, Sofi, ¿a dónde vas? Es para acá. Le digo, no, es para acá. Yo acabo de ver, yo también acabo de ver. Entonces Sofía acá me volteé a ver y le dice, ¿alguien tiene una hija? ¿A poco no la hacen así? Hasta peor, ¿verdad? Son, pero qué actrices de Disney, ni qué 8/4, nuestras hijas. Si llevan el Oscar, son impresionantes, ¿verdad? Entonces, así son una mota, así impresionante. Pero se arrepintió. Esa es la clave. Con todo y drama. Prefiero que hagas drama porque te arrepientas. Y gracias a Dios, si era la terminal, ¿eh? Si no, no me lo hubiera acabado con mi hija, imagínate. Era allí. ¿Cuál es el asunto? Que así somos los cristianos. Estamos en el aeropuerto de la vida, ¿sí? Y hay una Y Y tú dices, es que mis amigos dicen que es para la D, mi maestro también de la escuela, y el TikTok, y todo mundo, y yo opino. Y Jesús está así diciendo, es acá. Y tú, no, pero es que yo pienso, y creo, y opino, y es lo políticamente correcto para acá. Y Jesús dice, no, es para acá. El tema es que algunos están yendo a perder su destino por sus opiniones y manera de pensar, en lugar de arrepentirse y seguir la manera de pensar y de vivir de Cristo. Vamos, si va a aplaudir, hágalo con ganas, pues, iglesia. Entonces la pregunta es, ¿habrá algo en tu manera de pensar o de vivir que no se alinee a Cristo? La respuesta es sí, siempre va a haber algo. Siempre va a haber algo en tu manera de pensar y vivir que necesitas ajustar a Cristo. Porque el arrepentimiento no solo es un evento de un momento, es un proceso el resto de tu vida. Estás en el proceso de ser como Jesús, pensar como Jesús, vivir como Jesús, parecerte a Jesús. Alguien diga amén a eso. Entonces, toda tu vida, la idea es esta: te vas a encontrar con yes en el camino, en toda tu vida. En toda tu vida vas a encontrar un momento donde puedes decidir ir hacia tu opinión o hacia lo que Jesucristo piensa. ¿Sabes qué ha pasado con varios cristianos? ¿Por qué un cristiano que empezó avivado, amando a Cristo, conectadote, de pronto lo ves amargado, endurecido, enojado? Te voy a decir qué pasó. Hubo un allí en el camino donde, en lugar de seguir el perdón de alguien que lo ofendió, se amargó. En lugar de soltar la desilusión, la abrazó. En lugar de creerle a Jesús, le creyó a su crisis. ¿Me está siguiendo acá? Y se desilusiona uno, se amarga, y uno se queda lejos del destino. Pero Cristo tiene vida y vida en abundancia para ti. Si lo sigues a Él, vas a cumplir tu propósito, vas a llegar a tu destino, vas a agarrar el rumbo que Él tiene para ti. Entonces, ¿qué piensas acerca de Dios? ¿Tus pensamientos de Dios se alinean a lo que Cristo enseña de Dios o son tus opiniones? ¿Qué piensas acerca de ti mismo? ¿Lo que piensas de ti mismo es lo que Él te enseña a pensar de ti mismo? ¿O piensas de ti mismo lo que tus papás o tus amigos o tu posición socioeconómica te dice, o la cultura te dice? ¿Qué piensas de ti mismo? ¿Qué piensas de la vida, de la familia, de la creación, del diseño del hombre y de la mujer, del matrimonio? ¿Qué piensas de estas cosas? ¿Es que mi maestro dijo, y es que la sociedad dice, y que ahora es popular esto? ¿O qué es lo que Jesucristo dice? ¿Sabes? Tienes que cancelar tus opiniones cultural o políticamente correctas y abrazar las verdades de Cristo para llegar a donde Él quiere que vayas. Eso es arrepentimiento. Vamos, denle un fuerte aplauso al Señor, iglesia. Entonces, un mover fresco de Dios requiere arrepentimiento constante. Toda tu vida estás en un proceso de cambio. Dile a tu vecino, estoy en proceso de construcción. ¿Verdad? Por eso ves destrozos por aquí y allá, porque no estoy acabado. Estoy en proceso, ahí voy. Ahora, el tema es este. Regresamos a la prédica de Juan el Bautista. De todos los mensajes que pudo haber dado cuando le preguntaron, ¿qué debemos hacer? ¿Cuántos temas hay en la Biblia? Un montón. De todos los que pudo haber dicho, escogió este: el tema del dinero. El que tiene dos camisas, de al pobre. El que tiene comida, de al que no lo tiene. Y luego los cobradores de impuestos. ¿Y nosotros? No cobren más de lo que deben cobrar. ¿Y los soldados? ¿Y nosotros? No extorsionen, no levantan falsas acusaciones, no le pongan droga en el carro para meterlo a la cárcel o sacar la lana. Y estén satisfechos con su salario. Las tres hablan de dinero. Y hoy tú y yo vamos a ser el de dos camisas, el cobrador de impuestos y el soldado. Porque los tres tienen un mensaje para nosotros. Pero ¿por qué habrá escogido entonces el tema de dinero? ¿Será por lo que el apóstol Pablo Dice en 1 Timoteo 6:10, dice, porque la raíz de todos los males es el amor al dinero. No dice ahí el dinero. Alguna gente recuerda ese versículo mal. Entonces ve a alguien con mucho dinero, muy malo. No, hay gente con amor al dinero que tiene poco dinero. Y hay gente que no ama el dinero, que tiene mucho dinero, y al revés. ¿Okay? No es la cantidad de dinero, es el amor al dinero que es la raíz de todos los males. El cual algunos, por codiciarlo, se extraviaron de la fe y acabaron por experimentar, ¿cuántos dolores? Muchos dolores. Entonces, el amor al dinero te lleva a extraviarte de tu fe, causa muchos dolores y además es la raíz de todos los males. ¿Cómo qué males, Pastor Andrés? ¿Por qué no ando matando a nadie? ¿La ansiedad no es un mal? Y hay mucha ansiedad por causa del dinero. ¿Las deudas no son un mal? Claro, y hay mucho muy endeudado por el dinero. ¿No está pelearse por una herencia mal? Y hay muchos pleitos por herencias. ¿Sabes tú que la principal causa de divorcio en los matrimonios mexicanos es por causa del dinero? ¿O por demasiado dinero? ¿O por escasez de dinero? ¿O por el mal uso de dinero? ¿O por el conflicto de cómo se debe de manejar el dinero? Hola. ¿O porque uno aporta más que el otro? Dinero. ¿Sí? Causa conflictos. Conflictos en el trabajo, con el jefe, con los empleados, por todos lados. ¿Por qué es que hay tanta violencia en nuestro querido país México? Por el dinero. ¿Sabías tú que el pecado de Sodoma y Gomorra, que son famosos por ciertos pecados que hasta el no cristiano conoce la historia de Sodoma y Gomorra? ¿Sabes tú cuál fue el pecado que Ezequiel menciona en Ezequiel 16, verso 49 y 50? Lo puedes leer después, lo puedes leer, pues te lo explico. Dice, por la abundancia de comida y la abundancia de comodidad y de riquezas y no apoyaron al necesitado. Y por eso se hicieron orgullosos y cometieron toda clase de pecados detestables y por eso los destruí. ¿Pero dónde empezó? Por la abundancia de riqueza, el amor al dinero y a la comodidad. Los llevó a, y no ayudaron al necesitado, los llevó a enorgullecerse. Se sentían muy poderosos o fuertes o suficientes por dinero y los llevó a enorgullecerse y cometieron toda clase de maldades. Mateo 6:24, Jesús dice, ninguno puede servir ¿a qué? A dos señores, porque o aborrecerá al uno y amará al otro, o estimará al uno y menospreciará al otro. No podéis servir a Dios y a las riquezas. ¿Sabes qué es el único ídolo o cosa o situación en el corazón humano que Jesús le pone el título de Señor? El único, con ese minúscula, es al dinero. ¿Qué está diciendo Jesús? Solo hay otro señor con ese minúscula que compite contra el señor de señores. Se llama señor dinero. Incluso la palabra en hebreo que él usa para hablar de aquí riquezas es una palabra que es mamón. Es M-A-M-M-O-N. Y alguien está diciendo, papá, dijo una mala palabra. No, no, así se llama, así se llamaba ese demonio, así se llamaba. ¿Okay? Se llama hoy. Existe, es un ídolo, así se llama. Es dinero personificado, pues. ¿Sí? Es el espíritu en y detrás del amor al dinero. Y Jesús dice, si hay algo que compite contra el corazón de las personas, es mamón. Es el único otro señor que compite. Fíjate lo que dice Eclesiastés, capítulo 10, verso 19. Dice, para pasarla bien se celebran banquetes. Mi suegra cumple 73 años el día de mañana. El año pasado, algunos de ustedes saben, se estaba muriendo. Pensamos que no la libraba. Y ahora está cumpliendo 73 años. ¡Qué chulada! ¿Verdad? Entonces estuvimos ayer en la casa de mi cuñada celebrando. Cuando sigo, para celebrar, banquetes, dice. El vino es la alegría de los seres vivos. El dinero, ¿qué? Sirve para todo. Entonces, el dinero puede servirte para organizar el banquete. ¿Sí? Vino para alegrar, por eso es que algunos se pasan de alegría. ¿Qué pasa cuando Cristo no es tu alegría? Que cada vez ocupas más vino y más dinero para más vino o más droga o más cosas o lo que sea que no sea ni vino ni drogas, que es tu droga para hacerte feliz, el dinero te sirve para eso también. Te sirve para tus hobbies que te hacen sentir importante y feliz. ¿Te sirven para hacer amigos? ¿Te sirve para matar a tus enemigos? Hola, estamos escuchando acá. ¿Te sirve para todo? ¿Para comprar una pantalla de 80 pulgadas en el Buen Fin? ¿Para todo te sirve, para enamorar a una chica también así?

carros. Algunos andan, es que este carro es enamorachavas. Me acuerdo que en la prepa, ¿verdad? El cuate traía el carro así de quién sabe qué. No, es que con esta caen más rápido, decía el amigo. Entonces, ¿el dinero sirve para qué? Escucha, sirve para que te sientas más importante si tienes mucho. Y algunos se sienten menos por tener menos dinero. Sirve para todo. Entonces, ¿qué está diciendo Dios aquí en este pasaje? Que el dinero es un mini todopoderoso. Es el que compite contra el todopoderoso Cristo Jesús. ¿Por qué compite? Porque cuando empiezas a tener o buscar dinero, dices, si tuviera dinero podría hacer esto. Ah, o sea que confías más en la cantidad de dinero que tienes que en el Dios que es Señor de tu vida. Entonces empezamos a confiar más en el mini todopoderoso que en el único todopoderoso. Ahora el tema es este: sirve, o sea que el dinero es un sirviente. Pero como está mamón ahí detrás de eso, dice, no, quiero que me sirva a mí. Entonces el dinero busca tomar el lugar de amo en tu vida. Y por eso es que empieza, dice el apóstol Pablo, la raíz de todos los males se extravían de la fe. Y hay muchos dolores, ¿por qué? Porque el dinero ha tomado el lugar que solo a Dios le corresponde. Porque es el Señor que compite contra el Señor de señores en nuestro corazón. Es lo que está ocurriendo. Eso es lo que está pasando. Entonces, vivir en arrepentimiento, escuche, incluye un constante sometimiento de nuestro dinero a Dios. ¿Por qué te digo esto? Porque si vas a ser cristiano, hasta el final amando a Cristo, yo quiero llegar a los 70, 80, 90, 100 amando a Jesús, siendo fiel a Jesús, voy a requerir constante arrepentimiento, constante en lugar de la terminal D donde yo quiero ir, a la E donde está cosas. Pero si esto va a ser una realidad en mi vida, voy a necesitar toda mi vida aprender a someter mi dinero a Dios. Pastor, no, para mí el dinero ni es un problema, ni tengo. Pero sabes que los que tienen, a veces los que tienen mucho, les afecta sus emociones por el mucho. Los que tienen poco, las emociones por el poco. O sea, a veces estás más conectado al dinero de lo que tú piensas o quisiéramos admitir. Es la verdad, es la verdad. Así que para vivir libres en Cristo tenemos que aprender a resolver este tema en nuestras vidas. Tres cosas que nos enseña rápido Juan el Bautista. ¿Están listos? ¿Están bien acá? ¿Están bien? ¿Sí? ¿Se vale hablar de esto de vez en cuando? ¿Sí? ¿Sí? Aunque no diga amén, puede decir, ay, no pasa nada, ¿verdad? Ok, tres cosas. Número uno, ser generosos. ¿Sean qué? Generosos. No, pastor, pero sí, yo ya aprendí, ya doy el diezmo. Pues Juan el Bautista estaba hablando con, en su mayoría, judíos que también diezmaban. Por eso no les dijo diezmen, les dijo den al que lo necesita. ¿Por qué? Fíjate bien, Lucas 11:39 dice, son palabras de Jesús. El Señor le dijo, ustedes los fariseos son tan cuidadosos para limpiar la parte exterior de la taza y del plato, pero están sucios por dentro, llenos de avaricia y de perversidad, bien bonitos por fuera, bien podridos por dentro, ¿verdad? Por eso que él dice, espera un rato para ver si realmente había yo cambiado por dentro, ¿ok? Por lo tanto, dice, limpien el interior, ¿qué dice? Dando de sus bienes que a los pobres y quedarán, ¿qué? Completamente limpios. Verso 42, lo explica, verso 42 dice, ¿qué aflicción les espera, fariseos? Pues se cuidan de dar el diezmo sobre el más mínimo ingreso de sus jardines de hierbas, pero pasan por alto la justicia y el amor de Dios. Algunos creen que ahí Jesús canceló el diezmo, y no es cierto. Lea la parte del siguiente del verso. Dice, es cierto que deben diezmar. Lo afirmó, no lo canceló. Pero sin dejar o descuidar las cosas que más importantes. O sea que el diezmo no es lo más importante. Lo más importante es lo que te enseña el diezmo. Lo más importante es lo que Dios cambia en tu corazón cuando aprendes a poner a Dios en primer lugar en tu vida. Eso es lo más importante. No, si va a aplaudir. ¿Qué pasa acá? ¿Qué hacían los fariseos? ¿Qué hacían los fariseos? Entonces, tenían en su casa sus macetitas con sus hierbitas, ¿verdad? Tenían una de albahaca, una de romero, una de hierbabuena. ¿Cuál otra? ¿Alguien tiene así? Manzanilla. ¿Qué querían? Lavanda. Ahí tienen sus macetas. Bien, bien a gusto, ¿verdad? Las vuelven y... ¿Cuántos tienen la abuelita?

La tía que tiene sus hierbitas ahí en la casa, ¿verdad? Algunos le plantaron ahí otra hierba, pero no, no, señor. Entonces, ¿qué pasaba? Crecían y le cortaba el 10% de la diezmo. Entonces, lo recipiente iba con su diezmo de los granos, el diezmo de esto, del otro, y además de las hierbas, y llegaba así, por fuera. Soy el diezmador más estricto que hay aquí. Hasta de mis hierbas, de la albahaca, nadie me gana, ¿qué? Entonces era una manera de estatus religioso. No sé si me explico acá, ¿sí? Es, vean lo bueno y estricto que soy con los diezmos, ¿qué? Pero cuando el necesitado le pedía ayuda, no le ayudaba. O sea que era... El diezmo para él era una forma de avaricia. ¿Por qué? Porque era quedar bien con los hombres y además decirle a Dios, ya te di, ahora me das lo que me prometiste. O sea, quedaba para recibir a cambio halago de la gente y más dinero de parte de Dios. Eso es diezmar con avaricia. ¿Me estás siguiendo acá? Algunos diezman, pero siguen siendo avaros. Están en otra reunión, no en esta, no se preocupe, ¿verdad? Pero lo hacen con eso, ¿sí? Hay gente que dice, wow, ves un cheque ahí que alguien donó a una fundación. ¡Wow, todo lo que donó! Pero tú no sabes si lo hizo con una generosidad o con avaricia. Porque lo puedes hacer de las dos maneras, ¿sí? ¿Qué es lo más importante? Yo me di cuenta de esto cuando yo tenía como 24 años. Jared ya estaba con nosotros. Recién casado. A los 18 años, cuando regreso a Cristo, a mí el Espíritu Santo, más allá de una prédica, a mí me convenció de empezar a los 18 años a honrar a Dios con mis diezmos y ofrendas. A los 19 años ya era yo autosuficiente, trabajaba para pagar mi universidad y ahí me enseñó Dios a diezmar también y a dar a las misiones. Yo a los 19 años, pagando mi universidad, trabajando en una juguetería, en un restaurante, en lo que fuera, yo pagaba mi colegiatura, diezmaba y además apoyaba las misiones, ¿sí? Y yo me sentía, pues, 19 años, 20 años, prosperando por la gracia de Dios, porque soy bien diezmador. Claro, uno empieza a atribuirse el crédito. Dios te ayudó, te lo enseñó, pero dices, no, es que soy bien fregón para diezmar, ¿eh? Y me casé y siempre he sido así, de ordenado y todo esto, y darle a Dios lo que es de Dios, y eso me ha bendecido mucho, pero te puede enorgullecer. O sea, a los 24 estábamos ahí en un semáforo, y llega una señora, una anciana, con su nieto, y dice, yo tengo la ventana cerrada, y dije, ojalá pase, pero es de las que te tocan así. Ayúdame para la leche de mi nieto. Y le dice, no. Y no me juzgue porque usted ha hecho eso y peor, ¿eh? Tranquila, yo lo veo en el semáforo, usted también, ¿ok? Y en cuanto se fue la señora, el Espíritu Santo me dice, Andrés, yo sé que traes dinero, ¿por qué le mentiste? Quiero que la ayudes. Y yo estoy alegando, yo ya diezmé. Literal, así le dije, Dios mío, hasta doy a las misiones. Y le dije a Kelly, pues, que ella también trabaje y diezme. O sea, así es uno de orgulloso, ¿eh? Era. Estamos hablando de más de 20 y tantos años, ¿sí? Y el Espíritu Santo me confrontó tanto. Me dijo, Andrés, y valía diferente en aquel entonces el dinero. Estamos hablando de 24 años casi. Me dice, Andrés, quiero que le des esos 500 pesos que traes a la señora. Le dije, pero Dios, diezmo. De verdad fue mi excusa, me dijo Andrés, pero si no has aprendido a obedecerme con lo que te resta, no has entendido el diezmo. El diezmo es para que me entregues todo de tu vida, para que yo sea dueño y te use para ser de bendición para las demás personas. Entonces bajé la ventana, le dije al señor, señora, y yo por allá, le mentí. Y le di el billete y me agarró el brazo, me dijo, Dios lo bendiga. Y lo agarré, amén. Entonces yo aprendí hace varios años. Y desde ese entonces, mi esposa es testigo, yo, y el hermano Wayne Myers me enseñó esto también. Todos los días, Espíritu Santo, dime qué hago, a quién bendigo,
con un ánimo, con tiempo, con dinero, con un abrazo, con despensa. ¿Qué hago? Espíritu Santo, lo que tú digas, ¿por qué? Porque mi vida, mi tiempo, todo te pertenece. Todo es para ti. Hay que ser, de eso se trata. Esas son las cosas más importantes. Que entonces tu vida y tus cosas se vuelven, vamos iglesia, una herramienta del amor de Dios para otras personas. Eso es lo más importante. Entonces sean generosos. Por eso se fue a la yugular Juan el que tiene dos camisas. O sea que integró a todo mundo. No, pastor, yo no puedo ser generoso, ni tengo. Se fue hasta lo más mínimo. ¡Qué locura! Volte con su vecino, dígale, aunque no creas, todos podemos ser generosos. Vamos, anímelo, todos podemos ¿qué? Ser generosos. Mire, mi esposa y yo hace como 12 años, no, alguien nos enseñó el concepto de primicias. Y yo decía, híjole, no, pues, primicias. Además, Jaime es el que me decía, pastor, hay que enseñar a la iglesia primicias. Y yo le decía, no, Jaime, pues ya. Damos diezmos y ofrendas y ayudamos a los pobres. Una primicia. Es que pastor, está en la Biblia. Dice, no, ya, ya fue suficiente. O sea, yo. Y no, ahí está. Sí, no, Jaime, te testigo. Y llegó un pastor, amigo que alguien nos recomendó y nos enseñó. Y yo estaba todo preocupado. Entonces, ¿qué hay que hacer? Y me dijo, nada, nomás pregúntale al Espíritu Santo qué hacer. Pero si él sabía los 500 que traía, cuando dije, no, la señora, o sea. Entonces empezamos hace 12 años. Espíritu Santo, va a empezar el año. ¿Qué tú quieres que hagamos en nuestras primicias? Y Dios nos ha revolucionado el concepto del dinero, porque no se trata del diezmo, se trata de lo más importante que te enseña el diezmo, que es que todo es de Dios y eres bendecido para bendecir a otros también, para poner un pozo de agua en San Antonio, en Duayaco, Oaxaca. Para ayudar a gente en Turquía. Vamos iglesia. Para eso es. Número dos. Ya voy a acabar. Sí pastor, ya acabé. Ya voy. Okay. Número dos. Sean honestos. Aquí están los cobradores de impuestos. Okay. Pastor, yo no trabajo para el gobierno. Ni soy cobrador de impuestos. Por eso. Pero ¿qué estaban haciendo los cobradores de impuestos? Era como ser un notario en aquel entonces. Que tenían como una jurisdicción. Y era un puesto como de por vida. Estaban ahí todo, era su jurisdicción, ¿sí? Entonces llegaban a la casa, casa por casa, cuadra por cuadra, y había un tabulador. Y ellos podían decidir con el tabulador cuánta gente, en dónde vivían, cuánto ganaban, y con el tabulador pedir el impuesto. Entonces si a uno le tocaba 20, le decían, te tocan 28. 20 para el César y 8 para el Puebla, ¿verdad? Es este, ¿no? Pues por mi estrés extra adicional, ¿no? Entonces, mentía, ¿me estás siguiendo acá? Mentía para tener algo extra. ¿Y qué cree? Está hablando con gente que diezma, ¿ok? El apóstol, o sea que hay diezmadores que mienten. ¿Qué significa? Viene a la iglesia y ahí está el diezmo, Señor, amén, aleluya. Y luego en la casa, papá, hay que pagar la inscripción. ¿Cuánto va a ser, hijo? Tú sabes que son 1,500, pero dices 2,800. 1,500 para la inscripción y 1,300 para el Puebla. Para los cuatro, vamos a ir a dar el rol. Y así le mentimos al papá, a la mamá, al esposo. ¿Sabe dónde comienza la infidelidad marital en muchos casos? En el dinero. Dinero que se gana o se usa sin avisarle al otro, o consultarlo con el otro, o decidir con el otro. Deudas que se generan ocultándose al otro. O sea que mentimos en el matrimonio por dinero. Mentimos a los hijos o los hijos a los padres por dinero. Mentimos al jefe por dinero. Escucha, en donde sea que haya alguna clase de mentira por causa de dinero, ahí necesitas darte cuenta que quizá el dinero tiene más poder en tu corazón del que puedes admitir o quieres admitir. Algunos mienten al gobierno para tener una beca que no les corresponde. O tienen dobles o triples y están. Entonces, mentiras. Mentimos en un montón de casos. No se puede hacer eso, iglesia. No podemos con una mano dar el diezmo a Dios y del otro lado mentir por todos lados. Dios no va a prosperar eso. Tarde o temprano no te va a ir bien. Fíjate que Zaqueo, un cobrador de impuestos. Mira, aunque no diga amén, puedes ir ahí. Le digo que puedes ir. No pasa nada, ¿sí? Pero Zaqueo, un chaparrito cobrador de impuestos, dice: Zaqueo. Jesús fue a su casa a cenar. Jesús cena
con cobradores de impuestos corruptos. No te sientas condenado por lo que estás.

diciendo. Jesús te ama tanto que quiere llegar a tu vida para hacerte libre de eso que te está destruyendo. Jesús se fue a sentar a la casa de Zaqueo a cenar con él. Y mientras estaba cenando con él, fíjate, bien acá. Ven acá. Zaqueo se puso de pie delante del Señor y dijo: Señor, daré la mitad de mi riqueza a los pobres, y si

Entiendo. Y dijo, voy a ayudar a los pobres y voy a dejar de mentir y regresar lo que me robé. ¡Qué maravilla! ¡Qué maravilla! Ahí es donde se rompe el poder de la moralidad. ¿Estás viendo esto acá, iglesia? ¿Sí? Sean honestos. Sean honestos. Y por último, sean fieles. Habla con los soldados. ¿Alguien puede pasar al piano, por favor? Pero los soldados preguntan, ¿qué hacemos nosotros? Dicen, no extorsionen, no levanten falsas acusaciones y estén satisfechos con su salario. ¿Por qué digo sean fieles? Porque estaban siendo infieles con su cargo. Se estaban brincando las reglas. ¿Y qué dice Juan el Bautista? ¿Quieren saber qué hacer ustedes? Sean fieles, hagan lo que les correspondan hacer. Protejan a las personas, no se aprovechen de las personas. Y luego les dice, y estén satisfechos con su salario. O sea, sean fieles en administrar bien lo que tienen y no se estén brincando reglas para conseguir más. ¿Es lo que está pasando? Sí. Pastor, yo no soy ni policía ni extorsiono a nadie. Pero ¿qué tal que si nos brincamos algunas cosas para tener más rápido? Proverbios 28:20 dice, el hombre fiel recibirá ¿cuántas bendiciones? No le escucho, ¿cuántas? ¿Cuántas bendiciones? Muchas bendiciones. El fiel. Pero el que tiene prisa por enriquecerse no quedará impune. Quizá avanza rápido un rato, pero llega el día en donde Dios dice, hasta aquí quedaste. No quedará impune. Pero el fiel, semana con semana, año con año, administrando lo que Dios me ha dado, haciendo mi chamba, honrando a Dios, ayudando al necesitado, Dios va a llenar mi vida de muchas bendiciones, más de las que pueda contar o imaginar o pedir, porque Dios le da muchas bendiciones. Vamos, iglesia, si va a aplaudir, hágalo con ganas. ¿Fiel en qué, Pastor Andrés? Algunos son muy fieles para diezmar, pero muy infieles para administrar. Entonces todas las bendiciones que Dios les da se les va por costales rotos, porque no se organizan en sus finanzas. Otros muy organizados, fieles con las finanzas, pero muy infieles en sus diezmos. Unos muy fieles en las dos, pero no son fieles a la voz del Espíritu Santo para ayudar a alguien más. Otros quizás son infieles en su trabajo, su excelencia, su lo que sea. En donde haya infidelidad en tu vida a Dios, es un lugar de arrepentirnos y regresar a esto. El hombre fiel recibirá ¿cuántas bendiciones? Muchas. Escuche, yo sé que la terminal D parece más rápida, sencilla y bonita, pero es en la terminal E donde está tu destino. Es el camino de Dios, es la manera de Dios. No hagas cosas a tu manera, hazlas a la manera de Dios. Entonces, ponte de pie, oramos. ¿Está bien esto, iglesia? ¿Les ayuda? ¿Sí? ¿El arrepentimiento es qué? Es normal en un mover fresco de Dios. Donde sea que no pienso y no vivo como Cristo, ahí es una oportunidad para arrepentirme. Lo bueno es que, ¿sabes qué? Cada mañana son nuevas sus misericordias. Si hoy te sentiste confrontado, no quiero que lo veas como, ay, qué malo soy, no. Qué bueno es Dios que me da una nueva oportunidad, que me abre los ojos. ¿A poco no, iglesia? Qué bueno es Dios que me da chance y puedo pedir perdón y puedo restaurar mi vida y alinear. Qué bueno es Dios, qué maravilla. Nos preguntan, Pastor Andrés, ¿pero cómo le hago? Porque yo he intentado, pero este corazón rebelde. ¿Cuántos tienen un corazón rebeldillo ahí de pronto, ¿verdad? Le echas ganas un reto, no, otra vez, quiero terminar de. ¿Cómo le hago, pastor? El tema es que este ídolo, este mamón, estas riquezas, es un ídolo, no lo puedes destruir así como así. Lo tienes que reemplazar. Dicen, ya acabé con eso. Vete de mi vida. Pero si no lo reemplazas, otro ídolo toma su lugar, o este regresa otra vez. Pues no lo puedes, lo tienes que reemplazar. ¿Y cómo lo reemplazas?

cuando ves el amor del verdadero Dios, te cautiva a Jesús. Cuando su amor te transforma, lo puedes ver en la cruz. Dice 2 Corintios 8, 9, dice: ustedes saben que nuestro Señor Jesucristo era ¿qué? Rico, pero los amó tanto que vino al mundo y se hizo pobre para que con su pobreza ustedes llegaran a ser ricos. Cuando tú ves a Jesús, el que todo lo tiene, está desnudo en la cruz, se quitó su camisa para dártela. Fue escupido, atormentado, rechazado, para hacerte a ti rico en perdón, rico en la presencia de Dios, para regalarte la vida eterna, para regalarte la libertad de la culpa, del pecado, para llamarte hijo, hija de Dios, para que el Padre te adoptara. Te dio la riqueza, pero Él se hizo pobre. Cuando tú lo ves, cuando lo contemplas, eso cambia tu corazón. Tu trabajo principal todos los días es enamorarte de Jesús, verlo con la fe, pasar un rato, adorarlo, contemplarlo. ¿Por qué? Porque mientras más lo contemplas, más eso se va a ir rompiendo en tu vida. Y la generosidad no va a ser por avaricia como lo hacían los fariseos, va a ser por un cambio de corazón, por ver a Jesús. Cierra tus ojos ahí en tu lugar.

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Escucho al Espíritu Santo decir: confía en mí. Escucho a Jesús decir: te amo. Quiero darte una vida y vida en abundancia. Yo veo demonios huyendo ahorita. Yo veo ideas falsas en tu mente siendo sanadas ahorita. Veo a Dios haciendo un trabajo profundo en muchos y muchas de ustedes ahorita. Veo que algunos van a agarrar esto tan de corazón, que van a empezar a manejar sus finanzas de una forma que van a salir de deudas y van a empezar a prosperar tanto que su familia, su ciudad va a ser diferente porque aprendiste a poner a Dios en primer lugar. Lo puedo ver, lo puedo ver. Señor, queremos amarte a ti y no el dinero. Vamos, díselo, hay un momento ahí en tu lugar. Espíritu Santo, examínanos. Si hay algún lugar, algo en donde estamos siendo afectados por el dinero, nuestras emociones, nuestra administración, nuestra generosidad, nuestra comparación. Señor, revélanos en dónde tenemos que someter esto a ti. Y ahí en tu lugar, dile: Señor Jesús, di conmigo: Señor Jesús, hoy reemplazo al ídolo del dinero por Jesucristo, mi único verdadero Señor. Soy libre del afán, libre de la angustia, libre de la preocupación, libre de ataduras, libre de la esclavitud a las deudas, libre de poner mi autoestima en cuanto tengo, libre en compararme, libre en el nombre de Cristo Jesús, libre para obedecerte en lo que tú me digas que yo debo hacer. Mi vida te pertenece, mi tiempo te pertenece, soy bendecido para bendecir. Hoy declaro mi vida libre en el nombre de Cristo Jesús.

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7: Amén, amén. Dios le bendiga a todos. Amén. No se pierdan este domingo esta conversación entre Nubia y yo. 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Amén. 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Amén. Te amo, Panamá. Te quiero, Panamá. Te bendigo, Panamá. Gloria a Dios. Aleluya.
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9: Hemos estado hablando acerca de Jesús de Nazaret. Ya llevamos varios viernes, domingos, predicando acerca de Jesús. La semana pasada hablamos acerca de una casa dividida, la importancia de la unidad. Hoy quiero hablarles de la misión de Jesús de Nazaret. Así que le he titulado la predica de hoy, Los Agraciados Pecadores. Padre de la Gloria, por lo menos algo bueno les toca. Amén. Y escúchalo para que lo puedas comprender. Mateo 9, 9 al 13, dice así la palabra de Dios. Pasando Jesús de allí, vio a un hombre llamado Mateo, que estaba sentado al banco de los tributos públicos, y le dijo, y Jesús le dijo, sígueme. Y se levantó y le siguió. Y aconteció que estando él sentado a la mesa en la casa, he aquí que muchos publicanos y pecadores que habían venido se sentaron juntamente a la mesa con Jesús y sus discípulos. Cuando vieron esto, los fariseos dijeron a los discípulos, ¿por qué come vuestro maestro con los publicanos y pecadores? Al oír esto, Jesús le dijo, los sanos no tienen necesidad de médico, sino los enfermos. Id pues y aprended lo que significa misericordia quiero y no sacrificio, porque no he venido a llamar a justos, sino a pecadores al arrepentimiento. Dios añada bendición a su preciosa palabra. Aquí estamos viendo la vida de Jesús y la vida de los fariseos. Cada vez que yo hable de los fariseos, que eran los religiosos, usted piense en personas que critican, que menosprecian a otros, personas que se sienten superiores, inclusive espiritualmente, a otras personas. Usted sabe que uno nunca debe sentirse superior a nadie. Porque si tú crees que estás libre de pecado, la Biblia dice, el que menosprecia a su hermano, peca. Oh, eso es profundo. Le baja los aires a cualquier persona que se siente mejor que los demás. Eso es lo que estaba pasando con Jesús. Los fariseos le hicieron varias acusaciones a Jesús. Le decían, pero tú comes con los publicanos y los pecadores. Quiero que te grabes esto. La gracia de Dios se mueve en la cercanía. Allí se mueve la gracia de Dios. Sí, Jesús comía con pecadores. Sí, Jesús comía con publicanos. ¿Por qué? Porque Jesús ama al pecador. No ama al pecado, pero ama al pecador. Amén. A Jesús lo llamaron amigo de pecadores. Y para los fariseos sería un insulto, pero para todos nosotros que fuimos redimidos es una palabra de redención y de esperanza. Gloria a Dios que esto implica lealtad, cercanía y compartir la mesa con nuestro Señor. Sentarse a la mesa con pecadores significaba yo te estoy viendo, yo no te descarto. No eres indiferente para mí. Vivimos en un mundo que la gente te puede ver por encima de los hombros. La gente puede ser orgullosa. Cada vez que yo veo un orgulloso, yo me río. Me río porque digo, tú no eres nada sin Jesucristo. Todo se lo debemos a Él. Nuestro único orgullo debe ser glorificar al Señor, porque Dios ha sido misericordioso y bueno con nosotros.

Dice Mateo 11, 19, mire de las acusaciones de los fariseos. Dice, vino el Hijo del Hombre que come y bebe y dicen, he aquí un hombre comilón y bebedor de vino. Amigos, amigos de publicanos y de pecadores, eso fue verdad. Porque Jesús se fijaba en la gente que lo buscaba, en la gente que tenía necesidad de él. Esa era su misión. Y se encontró con Mateo. La palabra de Dios nos dice a nosotros que se encontró con Mateo y fijó los ojos en Mateo. La palabra del Señor dice que Jesús vio a Mateo. Y cuando está la palabra vio, significa que vio más allá de lo que los ojos de hombre ven. Jesús vio quién era Mateo. Las demás personas, los fariseos, veían a un publicano, a un recogedor de tributo, alguien que para ellos era un traidor. Pero para Jesús, Jesús estaba viendo un discípulo, un futuro autor del Evangelio según San Mateo. ¡Gloria a Dios! Porque el Señor ve más allá de lo que nosotros vemos. ¿Cuánto le dicen al Señor, dame esos ojos espirituales para llamar las cosas que no son como si fueran y para ver un potencial? Ahora, si yo te preguntara a ti, ¿quién es la persona que te parece más corrupta, más mala en Panamá? No me digas el nombre. Pero tú pensarías, es más, tú lees las redes y todo el tiempo hay fariseos acusando, se robó, se corrupto. Y yo digo, ¿tú estabas ahí cuando lo viste robar? No. Entonces no te dejes llevar por los chismes. Porque los cristianos, los hijos de Dios, no acusamos a nadie. Amén. Dios es el que juzga. Dios es el que juzga. Y pídale a Dios que le dé esa visión. Solo Jesús tuvo que decir una sola palabra y Mateo lo siguió. No tuvo que predicarle un sermón. No tuvo que decirle, Mateo, tú eres un pecador, tú eres esto. Nada más le dijo, sígueme. Y Mateo le siguió. Que tengamos esa sensibilidad de espíritu, hermanos, para poder escuchar la voz de Dios. Mateo no estaba sentado en una sinagoga. Mateo no estaba sentado en un lugar espiritual. Mateo estaba cobrando dinero. Pero el Señor no vio su profesión, sino que vio su corazón y su potencial. Él no mira lo malo que tú has hecho. Él mira lo que puede hacer de ti. ¿Cuántos dicen gracias, Señor? ¡Gloria a Dios! Cambió las monedas por un ministerio. Todavía faltan más personas que vengan a los pies de Cristo Jesús. Estaba pensando en Saulo de Tarso. ¿Se acuerda Saulo de Tarso? Era terrible Saulo de Tarso. Perverso, malo. A ver, ¿quién tiene cabello largo por aquí? ¿Qué mujer tiene cabello? No. ¿Sabe? Para enseñarte lo que hacía con las mujeres de cabello largo. ¿Alguien se atreve? No me... Le jalaba los pelos, las arrastraba a las seguidoras de Jesús, las arrastraba, respiraba amenazas, muerte, persecución, cárcel para los cristianos. Cualquiera podría decir, ese hombre merece el infierno, pero Jesús no lo mandó para el infierno. Jesucristo le envió la luz, en vez de enviarle infierno, le envió luz y le trajo salvación. Y gloria a Dios por lo que Dios hizo con Pablo. Amén. Gloria al Señor. Que Dios nos ayude. ¿Qué tal Zaqueo? ¿Se acuerda Zaqueo? El que saqueaba a todo el mundo. Zaqueo se subió a un árbol sicómoro a mirar a Jesús y Jesús le dijo, te vas para el infierno, Zaqueo. No, ¿qué hizo? Me es necesario posar en tu casa. Ese es el espíritu que necesitamos tener.

de misericordia. Y nuevamente la cercanía produjo arrepentimiento. Hay una historia de los años 1700 y pico. Un niño que se llamaba John Newton. Ese niño nació en un hogar cristiano. Ese niño perdió a su mamá a la edad de 7 años. Se amargó, completamente amargado. Se volvió un niño rebelde, un ladrón, un hombre perverso. Creció alejado totalmente de Dios por el resentimiento. Y ese hombre se convirtió al Señor en una situación extrema. Se volvió traficante de esclavos. Y un día vino una tormenta en medio mar. Y en medio mar le dijo al Señor: ayúdame, sálvame. Se convirtió al Señor. ¿Sabes quién es ese hombre? Más adelante llegó a ser un pastor y escribió esa canción que se llama Amazing Grace, sublime gracia, o llamado amor divino. Dios puede hacer milagros y lo sigue haciendo en este día. ¡Gloria a Dios! Por otro lado, estaban los fariseos que se creían mejor que otros. Tenemos que tener mucho cuidado, porque muchas personas pueden caer en la religiosidad. Yo les he dicho a ustedes que yo nací en el Evangelio. Mi abuela era cristiana, mi abuelo le enseñó a mi mamá, se convirtieron. Cuando un hijo de mi abuela se murió, Dios mandó a un mexicano para que le hablaran del Señor a ellos. Soy tercera generación de cristianos, pero he visto una cualidad muy importante que quiero decirle. Cuando la gente viene a los pies de Cristo, la mayoría de aquí de Panamá vendrán del catolicismo al Evangelio, ¿verdad? Del catolicismo o de la nada a convertirse en Evangelio. Pero he notado que muchas personas que se convierten a Cristo traen el espíritu de religiosidad. Se olvidan de cuando ellos, voy a usarle la palabra, eran sacristán. Se olvidan. Vienen contra los nuevos cuando alguien comete un error, ¡pah! Le caen con la religiosidad. Amados, así no vamos a convertir a nadie. La religiosidad lo que hace es levantar una muralla. El dedo acusador de los contra los jóvenes, contra las personas, no va a acercar a nadie, va a alejarlos. Necesitamos que Dios nos dé un corazón de misericordia y de amor. La misericordia restaura. Y el amor nos acerca más a Dios. Diga el que está al lado, el amor restaura más que la crítica. Tenga paciencia para alcanzarlos. Tenga paciencia. Los fariseos veían personas incorrectas, compañías inapropiadas, mala reputación. Jesús, cuando veía a la gente, veía hijos heridos, almas necesitadas, veía personas que necesitaban restauración. Y la pregunta del millón es: ¿de cuál de los dos lados estás tú? Dígale al que está al lado, ¿de cuál es suyo? ¿Desde qué punto de vista llevas tú a tu familia? Tampoco te digo que seas un permisivo o permisiva, pero todo lo que haga, hágalo con amor. Amén. Hágalo con amor. Gloria a Dios. Atacar es fácil. Tener misericordia requiere madurez espiritual y paciencia. Dígale que está al lado. Necesitamos paciencia. Atacar produce división. Misericordia produce restauración. Y Jesús dijo: yo no vine por los justos, yo vine por los pecadores. Que el Señor nos toque el corazón para desarrollar la misión de Jesús.
Él vino a salvar lo que se había perdido. Y todavía hay gente allá afuera que necesitan escuchar de Cristo Jesús. ¿Quiénes lo van a traer para el Señor? Diga, yo. Y tenga paciencia con los de su casa que todavía no les ha alumbrado el Evangelio. No les ha alumbrado el sol de justicia. Dígale que está al lado, paciencia. Porque se cumplirá en ti lo que dice la palabra. Mi casa y yo serviremos a Jehová. ¡Gloria a Dios! ¡Gloria a Dios! Los fariseos decían, estamos bien. Los publicanos decían, estamos mal. Jesús se acercaba a los publicanos. Ellos pedían ayuda porque sabían que estaban mal. Nos toca a nosotros reconocer nuestra condición. Debo decir, una cosa es una persona que no conoce a Cristo, que está pecando porque no conoce a Cristo. Otra cosa es un hipócrita que conoce de Cristo, pero está pecando. ¿Sabe cómo le llamo yo a eso? Un traidor o una traidora. No al hombre, al Espíritu Santo. Existen dos puntos diferentes. El amor por los pecadores. Pero Jesús dice, más le hubiera sido a una persona que no conocía a Cristo que conocerla y apartarse del Evangelio. Esto es serio. Habla de amor, pero también habla de justicia. Habla de hacer las cosas como Dios quiere que nosotros las hagamos. Habla de amor, pero también dice, alíñate con las cosas de Dios. Así que dígale que está al lado suyo, no peques más. Y si alguien dice, es que yo no peco, se hace mentiroso. Proverbios 28:13 dice, el que encubre sus pecados no prosperará, mas el que los confiesa y se aparta alcanzará misericordia. Primera epístola de Juan, capítulo 1, versículos 8 y 9. Si decimos que no tenemos pecado, dígale que está al lado, nos engañamos a nosotros mismos. Y la verdad no está en nosotros. Pero si confesamos nuestros pecados, Él es fiel y justo para perdonarnos. ¡Gloria a Dios! ¡Gloria a Dios! Termino con esto. Hay una palabra en hebreo que tiene que ver con la palabra confesar. Es la palabra yada, que significa reconocer, admitir y declarar públicamente. Examinémonos. Cada uno de nosotros, examínese su corazón. Cada uno de nosotros sabe en qué le falla a Dios y en qué no. Y usted sabe que la Biblia dice, el que sabe hacer el bien y no lo hace. ¿Qué dice? Le es pecado. El que sabe hacer bien y no lo hace, ya está pecando. Le será tomado como pecado. Entonces necesitamos caminar con Dios, pedirle a Dios que nos examine, creer en el Señor, tener fe en nuestro Señor Jesucristo y reconocer y declarar que sin el Señor nada somos. Lucas 18:13 cuenta la historia de dos hombres que fueron a orar a la sinagoga. Jesús estaba viendo. Uno de ellos vio al otro al lado, decía, yo no soy como este que está aquí al lado, ese es un pecador, yo soy mejor que este pecador. Y el otro decía, Señor, Señor, sé propicio de mí, que significa ten misericordia de mí, que soy pecador. ¿A cuál de esos dos usted cree que el Señor se fijó y lo exaltó? Al que reconoció su necesidad de Dios, al que reconoció. Termino diciéndote, amado, que hay mucha gente que todavía no saben
que Cristo Jesús les ama, que no vino a condenarlos.

sino que vino a salvarlos. Nosotros tenemos que aprender a salir de la comodidad para alcanzar las almas que el Señor quiere que nosotros alcancemos. Esta semana me habían conseguido una donación para Darien y unos hermanos en Chiriquí me dijeron: pastora, te conseguimos unas cajas de arroz para el Darien, ven a buscarla que también queremos hablar contigo. Así que armé una comitiva, nos fuimos a Chiriquí a buscar las cajas. Mientras estábamos allá, el domingo pasado, conocí a un hombre que no asiste a ninguna iglesia, vive en Estados Unidos, pero vino por primera vez a nuestra iglesia. Mientras yo le hablaba a ese hombre, el hombre lloraba. Entonces nos contó de su mamá enferma, ya 90 y pico de años, su mamita enferma. Y yo le pregunté: ¿dónde vive tu mamá? Me dice: en Cerro Punta, pero no sé si usted va a llegar hasta allá arriba. Nos dio la dirección. ¿Y qué cree usted? Llegamos. Oramos por la señora de 94 años, oramos por ella. Vivía de donde el viento da la vuelta, pero nos movilizamos hacia allá. Cuando ya nos veníamos el día anterior, invito a la comitiva, le digo: quiero que vayan conmigo a comernos un buen pescadito en la marina de Pedregal, en David. ¿Cuántos han ido por allá? Ok, los demás vayan porque es bien bonito. Y ya habíamos pedido, yo pedí un pargo con patacones. Oh. Los demás también. En eso veo entrar una parejita. Nunca los había visto. No sé cómo se llamaban, no sé quiénes eran. Pero el Espíritu Santo me dice: acércate a esa mesa y háblales. Y diles lo que te voy a decir. Enseguida yo con mi vaso de agua, ¿estás seguro? ¿Estás seguro? Y me habló. Me acerqué a la mesa. Cuando me acerco a la mesa le digo: ustedes no saben quién soy yo. La muchacha me voltea a ver y me dice: yo sí sé quién eres. Y yo digo: pero Dios me mandó a decirles tal y tal y tal cosa. La joven empieza a llorar y empezamos a orar, ella llorando y llorando, pero Dios nos movió a nosotros por esa persona también allá. Y yo creo que Dios hace como quiera y cuando quiera. Te quiero dejar esto: tú también tienes una misión, la misión de hablarle a otros de Jesús de Nazaret. Tú sabes cómo nosotros acá recomendamos restaurantes, ¿verdad? Sí, que ve vete a comer un guacho en el patacón, en el restaurante del Patacón Flaco. Compra esta aplicación. Alguien te dice: ay, me duele un dedo. Cómprate tal cosa, tómate esto, tómate aquello. Todo el tiempo andamos recomendando. ¿Qué tal si recomendamos a Jesús de Nazaret? Amén. Lo recomendamos. No desde un punto de vista acusador, sino misericordia y amor. Y el Espíritu Santo se va a encargar de todo lo demás. Porque el único que convence de pecado es el Espíritu Santo de Dios. Todos los hombres bellos, preciosos y las mujeres hermosas, pónganse en pie, por favor. Todos los que dicen yo amo a Jesús, póngase en pie. Hay quienes, el Señor necesita que nosotros hablemos. Que seamos como Felipe. ¿Se acuerda Felipe, el del libro de Hechos? Felipe estaba predicándole a una multitud enorme, muy grande. Y Jesús lo sacó de la multitud y lo mandó al desierto para ir a hablarle a uno solo que iba en una carreta. ¿Se acuerda la historia? Ese hombre solito era un africano. Trabajaba para la reina Candace.
Y cualquiera hubiera dicho, pero dejar una multitud para ir a hablarle a uno. Dios hace como quiera, porque ese uno llevó el evangelio al África. Se fija. Y tú no sabes, tú le hables a alguien, tú no sabes lo que esa persona puede hacer. Como aquella persona que le habló a Billy Graham, un muchachito de 17 años. ¿Quién sabía lo que iba a hacer Billy Graham? Pero Dios sí lo sabe. Y Dios te va a usar, Dios te va a usar. Véngase conmigo al altar. Oh, gracias, Jesús. Gracias, Padre. Úsanos. Úsanos para tu gloria. Úsanos para tu honra. Alíñanos, prepáranos para tener oídos atentos a tu voz, a tu palabra. Guíanos, háblanos aún mientras dormimos. Oh, Espíritu Santo, hay tanta gente que en este momento está muriendo sin salvación. Segundo a segundo, háblanos. Llévanos, Señor, a hablarle a otra gente. Guíanos, dígale, Señor, guíame. Arréglate con el Señor. Tú mismo arréglate, porque Dios no usa vasos sucios. Dios usa vasos limpios. Arréglate con el Señor. Haz cualquier sacrificio. Pon tu casa en orden.

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4: Hay una preocupación en mi corazón, se los dije hace 8 días. Hay una carga natural en mi corazón y es el desafío que tenemos de que el Evangelio sea una pasión, sea un deleite, el caminar, el ser cristianos, sea un gozo. Ese desafío lo enfrentamos todos. Yo se convierte o sea, es algo natural. Hay muchas distracciones, ¿sabe? Hay muchas distracciones que hacen que el Evangelio, nuestra vida cristiana, se vuelva en una rutina. Es más, seguimos luchando con un cuerpo corruptible, corrompido, que tiene

tiende hacia lo malo con facilidad. El pecado con facilidad está a la puerta, es un camino que hace que el evangelio, que el amor por Dios se vuelva una lucha, una carga. Y así no fue diseñado el evangelio. Incluso el evangelio lo reducimos a los beneficios del evangelio. Si las cosas me salen bien, si las cosas marchan bien, si las cosas me están funcionando, el evangelio funciona. Pero si no, el evangelio deja de ser atractivo. Eso nunca fue así. Nunca ha sido así. Ni lo fue en la escritura, ni lo fue en la iglesia primitiva. Pero esa es una tendencia, volver el evangelio algo pequeño, liviano, porque no lo disfruto, una carga. Yo creo que se imaginen a la iglesia del primer siglo. Por 300 años, no sé si usted sabía, cuando Cristo ascendió y la iglesia se comenzó a consolidar en la tierra, por más de 300 años, ser cristiano era pena de muerte. No era simplemente que no era permitido el evangelio, no era simplemente que estaba prohibido ser cristiano, no, es que había una sentencia. El que era cristiano, el que caminaba con Cristo, el que se hacía llamar cristiano, automáticamente en el Imperio Romano era condenado a muerte. Bajo esta sentencia, alguno diría: ¿a quién se le va a ocurrir ser cristiano? Muy mal antecedente. Pero usted nota que los primeros cristianos no les importaba, no estaban pensando en su comodidad, no pensaban en sus beneficios, no pensaban ni siquiera en su vida. Había algo que ardía en ellos, era una pasión tan desbordante que los consumía y no la podían contener y mucho menos negar. Usted ve la iglesia primitiva, lo que dicen las escrituras: oraban en la mañana, en la tarde y en la noche. Usted le pregunta a un cristiano: vamos a orar, y si ya oro en la mañana, le dice: no, yo ya oré esta mañana, yo ya oré. Otra vez, no, yo ya oré. Como si eso fuera un checklist. La oración del día yo ya la hice. Leamos la palabra. Pero hay mucha gente que solamente escucha palabra o se entera de la palabra cuando vienen a la iglesia. Durante la semana es un libro más y no se acercan porque lo ven aburrido, distante, lejano. Hace 8 días les hablé de esto. Necesitamos recuperar nuestra pasión por Dios. Necesitamos que el evangelio sea algo vivo, de deleite, de placer, de disfrute, de gozo, de dicha. Yo lo confronto a usted en esta mañana respetuosamente: no se acostumbre a un evangelio aburrido. Ese no fue el diseño. El evangelio no es para ser una carga. El evangelio no es porque mis papás fueron cristianos, mis abuelos fueron cristianos, en mi familia todos somos cristianos y yo por eso soy cristiano. No, el evangelio debe ser una pasión, un deleite. Porque el evangelio no se concentra en ritos o en creencias. El evangelio se reduce a una persona, y esa persona se llama Jesús, que es la mejor, es la persona más atractiva, es la persona de mayor deleite, que produce mayor placer, es la persona que lo cambia, lo transforma, te atrapa. Cristo. Para recuperar esa pasión no hay otra manera que entender el evangelio, la obra de Cristo en la cruz. Pablo lo dice en la primera carta a los Corintios, dice: mucha gente me dice que cuando le predico el evangelio que le muestre señales. Otros me dicen que les enseñe sabiduría. Y pues la verdad es que Dios escogió, fue la locura de la predicación del evangelio para salvación. Dice: solamente les puedo predicar y hablar del Cristo crucificado. Es lo único. Es lo que Dios escogió para transformar, para cambiar, para apasionarnos. La locura de la predicación del evangelio es una locura. Cuando usted comienza a estudiarlo, a examinarlo, a masticarlo, a meditarlo, el evangelio es una locura. Así que por estos fines de semana me he propuesto hablarte de las verdades, de los principios. Porque el evangelio no es una clase que uno toma cuando uno llega a la iglesia
los principios del Evangelio, qué significa.

edifican. El evangelio he aprendido es un diario vivir. Todos los días yo me evangelizo. Te lo estoy diciendo en serio. Todas las mañanas yo me preparo y me enfrento ante el evangelio y me evangelizo. Me dejo sorprender por la verdad del evangelio. Le pido al Espíritu que me lo revele, que me lo lleve más profundo, que me lo enseñe. Porque no es suficiente conocer una teoría, no es suficiente conocer una clase, no es suficiente definir un concepto bíblico, una doctrina. Es necesario experimentarlo. Experimentarlo. Volver a la pasión del evangelio. Solo hay una manera: conocer al Cristo que vivió, que murió, que resucitó y que vuelve por su iglesia. Así que hace 8 días, y para esta difícil travesía, si se quiere, tomamos como base la carta, la epístola a los romanos que escribió el apóstol Pablo. Porque Pablo, en la carta a los romanos, escribiéndole una carta a gentiles y a judíos en Roma, que él no había ido, dice: sé que ustedes han escuchado, pero veo mucho desánimo, veo confusión, veo problemas. Y él le dice: y lo único que tengo para darles un mensaje, la iglesia estaba siendo perseguida, repito, a muchos los mataban, había mucha confusión, desesperanza, crisis. Y dice: la única respuesta que yo tengo y lo único que yo sé que ustedes necesitan es la predicación del evangelio. Así que la carta a los romanos es una epístola, es un tratado donde explica a profundidad lo que significa el evangelio. Evangelios. La palabra evangelio, evangelios en latín, significa buenas noticias. Y lo explica desde un contexto jurídico, legal. Hace 8 días traje a mi hijo, hoy también lo vuelvo a traer. Ayúdenme acá. Pobrecito mi hijo, todos los, cada domingo, ¿no? Voy a poner esto más aquí adelante. Él pone ahí su cartel, mire. ¿Ahí lo ven todos? Ahí está. Esta es la condición que relata. Este es el inicio, la condición, como nosotros nos presentamos a Dios. Les dije hace 8 días, ¿qué es lo que Dios más ama? La respuesta es Jesús. Lo que Dios más ama, el deleite mayor, lo que produce mayor deleite en el corazón de Dios es su Hijo. Yo, la verdad, no me sorprende. La palabra lo enseña. Mateo 3:17. Este es mi Hijo amado. Este es mi deleite en el que yo me complazco, el que me hace sonreír, el que me alegra. Dijo Dios, el Padre. Es natural. ¿Qué papá con un hijo como ese es? Como Jesús no sentiría que fuera el mayor objeto de su deleite. Es un hijo obediente, es un hijo aplicado, es un hijo justo, es un hijo humilde, un hijo misericordioso, un hijo respetuoso, un hijo sabio que toda su vida la dedica para honrar, alabar, obedecer, exaltar a su papá. Cualquiera con un hijo como esos sentiría que ese hijo es mi mayor deleite. Ahora, lo increíble es que cuando lo maravilloso, la palabra increíble es difícil de creer o que no es creíble, la corrijo entonces, lo maravilloso es que dice la Biblia que cuando Dios pensó en el hombre, nos creó a imagen y semejanza de Dios. Alguno podría decir, ¿cuál es la imagen y la semejanza de Dios? Dios es espíritu, Juan 4:24. Pues la misma palabra contesta esa pregunta. La imagen visible del Dios invisible es Cristo, Colosenses 1:15. Y en el versículo 19 dice: por cuanto le plació al Padre que en Jesucristo, que en Cristo habitara toda la plenitud del Hijo. Toda la plenitud de Dios, toda la grandeza de Dios. ¿Usted quiere saber cómo es Dios? Si Dios fuera hombre, ¿a quién se parecería? ¿Cómo hablaría Dios? ¿Cómo actuaría Dios Padre si fuese hombre? Pues sería como su Hijo, Jesucristo. Él es la imagen. Dice Juan 1:14 que cuando vieron a Cristo, lo vieron vestido en toda la gloria del Padre, en toda la majestad del Padre. Hebreos 1:3 dice que toda la sustancia, toda la majestad, todo el esplendor.

esplendor del Padre lo vemos a través del Hijo. Y lo maravilloso de esta historia es que cuando Dios creó al hombre,

es un acto de amor maravilloso. Pero el hombre se separó de Dios. Dice la Biblia, el hombre fue creado para placer. Toda la genética, el cuerpo del hombre percibe placer. Y cuando algo le es placentero, ahí se queda disfrutándolo y percibiéndolo. Y cuando algo no produce placer, se aleja. El hombre fue creado para placer. Incluso la palabra Edén, donde fue puesto el hombre, se llama lugar de deleite, lugar de placer bíblicamente. Así que tú y yo fuimos creados para percibir placer. Eso no es una mala palabra, está en la Biblia. Ahora, ¿cuál es la claridad? Nuestra fuente de placer es Dios. Nuestra fuente de deleite es Dios. El hombre fue creado para encontrar placer, para permanecer en placer, para deleitarse solamente en la persona de Dios. ¿Dónde está nuestro pecado? En que quisimos buscar otras fuentes de placer lejos de Dios. Por eso dice que cuando la mujer vio el árbol, Génesis capítulo 3, verso 6 al 8, dice que lo vio agradable, deleitoso. Encontró placer en el árbol y comió la fruta que no debía comer. Encontró otra fuente de placer. Y hay una verdad, hay una sentencia en la escritura: cualquier fuente de placer que tú busques, que tú consumas, que no sea Dios, número uno, te va a dar placer, sí, pero momentáneo. Y número dos, te va a dar un placer destructivo. Todo placer que encuentres fuera de Dios será temporal, caducará, no permanecerá. Y número dos, ese placer te va a destruir. Tarde que temprano termina por destruirte, por aplastarte, por esclavizarte, por matarte. Nunca, nunca por edificarte, por bendecirte, por darte vida. Todo placer lejos de Dios te va a destruir. Es una verdad que tienes que tener en tu corazón. Así que Pablo comienza la carta diciéndonos: mire, el hombre ha pecado. Y como ha pecado, está destituido de la gloria de Dios. Esa gloria que Dios preparó para que el hombre disfrutara, se deleitara, fuera lleno. Esa gloria, el hombre ha sido apartado de esa gloria y ahora está muerto. Toda separación de Dios produce muerte espiritual, incluso muerte física. Y comienza a narrarnos y dice: no hay nada que el hombre pueda hacer. Por méritos propios no hay nada que usted y yo podamos hacer. Por eso son buenas noticias. Porque por nuestras propias obras no podríamos hacerlos. Y esta es nuestra condición: esclavos y con cadenas. Cuando Cristo vivió, vino a la tierra, se manifestó en cuerpo, vivió, murió y resucitó, hizo una obra maravillosa en la cruz del Calvario. Una obra que a veces nosotros pasamos por alto, no la estudiamos, no la conocemos, la ignoramos o incluso no la valoramos. Pero cuando Cristo murió, les expliqué hace 8 días, lo primero que hizo fue redimirnos, redimir. Una palabra que usted va a escuchar: redimir es pagar. Él es un esclavo, tiene una deuda. En la antigüedad, sobre todo en el pueblo hebreo, cuando una persona era esclava era porque no pudo pagar su propia deuda, así que tenía que pagar con su trabajo, con sus oficios. No tenía cómo pagar, así que era esclavizado hasta que pagara su deuda. Entonces Cristo, y usted este ejemplo, puse como este lingote como si fuera oro y lo pinto de como de sangre, para decir: Cristo en la cruz pagó un precio, a precio de sangre, dice la escritura. Eso se llama redimir. También se llama rescatar. El que hace el acto de redimir se llama redentor. Por eso va a escuchar usted muchas historias a lo largo de la escritura de hombres y mujeres que fueron prefiguras de Cristo porque fueron redentores. Todas esas historias están en la Biblia, que apuntan para que usted y yo podamos entender la profundidad de lo que Cristo hizo. Todo el Antiguo Testamento es un grito enseñándonos lo

¿Qué es el Evangelio? Hasta que el Evangelio llegara para que lo podamos comprender. Número uno, entonces nos redimió, pagó un precio. Y a causa, como ya pagué el precio, usted ya no es más esclavo. Le quito esas cadenas. Quito estas cadenas en sus pies también y lo libero. Ahora mire acá, intencionalmente usted lo ve que se quedó quietico. Alguien dijo: ayúdele a su papá, ole. Intencionalmente no podía él hacer nada para ser libre. Él no merecía incluso ser libre. Él no fue libre porque fuera, tuviera buenas obras. No es libre por su conducta o por algo que él haya merecido. Cristo decidió en su soberanía redimirlo, rescatarlo, restaurarlo, pagar el precio para su libertad. Redención, ponga esa palabra, redención. Ahora, después Cristo no solamente lo redimió, dice la Escritura que también, ¿se acuerdan esta palabra? Yo lo estoy cubriendo con sangre. La Biblia, ¿cuál es la palabra para cubrir? Dígalo más fuerte. Propiciar. Propiciar literalmente significa cubrir. Mire, yo aquí lo estoy cubriendo. Eso es propiciar, lo estoy cubriendo. Alguien dirá: uy, pastor, está muy exagerado. Toca hacerlo. Repito, Pablo dijo: esto es una locura, la locura de la predicación del Evangelio. Estoy intentando que usted pueda entender esta profundidad bíblica. Pastor, no sea exagerado. La verdad es que yo quisiera, todos los días yo me veo así. Yo quisiera que el próximo domingo todos llegaran así. Voy a poner un ministerio en la puerta para que los pinte a todos. Pero ¿qué es lo que estoy haciendo con él? Lo estoy cubriendo. Cubrir es propiciar. La palabra propiciar significa cubrir. Ahora, no lo estoy cubriendo. ¿Y cuál es el significado? ¿Cuál es la profundidad de esto? Un esclavo, repito, no llegó a ser esclavo porque tuvo mala suerte. Llegó a ser esclavo por sus pecados, por sus delitos, por una vida corrupta, una vida sucia, por sus cochinadas. Dios voluntariamente pagó para que él dejara de ser esclavo, lo redimió. Pero ¿cómo hacemos con sus malas obras? Porque las tiene, las hizo. ¿Las borramos simplemente? ¿Que usted simplemente a la cuenta de tres a todo el mundo se le olvidó sus malas obras? No, yo sé de a dónde Dios me sacó. Yo sé de a dónde Dios me propició. Yo sé lo que Dios hizo. No puedo borrar mi pasado. Entonces Dios lo que hace es que cubre tu pasado y ahora le da un sentido. Lo que antes era vergüenza, lo que antes fue infidelidad para muchos, lo que antes fue adulterio, lo que antes fue drogadicción, vicios, alcoholismo, muerte, violación, mentira, engaño, pereza, masturbación, pornografía. Lo que antes era una vergüenza, Dios lo cubre con su sangre y hace que tu pasado, no es que tu pasado ya no exista, ahora es que tu pasado tiene un final glorioso. Toma la historia de tu vida y en donde hubo un pecado lo cubre y le da un sentido, le da un nuevo final, le da una nueva historia, porque está cubierto, está cubierto. ¿Se entiende? Eso se llama propiciar. Ahora, lo cubre no con cualquier cosa, ¿con qué lo cubre? Y yo le dije a usted, ¿qué es lo que Dios más ama? A su hijo. Imagínese el placer. Este hombre, usted y yo, antes provocábamos la ira de Dios. Cuando Dios nos veía a nosotros, se resistía porque estaba lleno de pecado. Pero ahora, cuando Dios nos ve cubierto con la sangre de su hijo, ahora eso produce placer. Por eso la propiciación
de alguna

De alguna manera, cuando somos cubiertos por su sangre, nos hacemos apetecibles, nos hacemos agradables, nos hacemos satisfechos ante la presencia de Dios. Dios ya no nos ve con rechazo o con repulsión. Ahora, ante la santidad de Dios, ante la justicia de Dios, somos agradables. ¿Por qué? Porque estamos cubiertos con la sangre de lo que Él más ama. Y la Biblia dice que la vida está en la sangre. Así que cuando nos ve a nosotros cubiertos con su sangre, ve a la vida de Cristo en nosotros. Eso es hermoso. Es una profundidad hermosa. Él nos rescató. Él nos propició. Y como si eso fuera poco, no solamente nos rescató, nos redimió, nos propició, sino que también nos va a justificar. ¿Qué es justificar? Es declarar ahora a esta persona justa. ¿Qué es eso de declarar a una persona justa? No es solamente decirle: ya no, sobre ti no hay pecado, no hay delito, ahora eres justo. Es que pone en toda su historia, su cuenta a favor, ahora lo reviste de justicia. Literalmente lo viste de justicia. Mire, nosotros decimos: Cristo murió y resucitó. La palabra correcta bíblicamente es: Cristo vivió, murió y resucitó. Nosotros olvidamos, obviamos la parte de que Cristo vivió. Y es la parte que nos reviste de su justicia, porque Cristo vivió en esta tierra obedeciendo al Padre, caminando en santidad, caminando en pureza, caminando con un corazón limpio. Cristo hizo buenas obras. Toda esa justicia de Dios en la cruz, Cristo hace que la justicia de Dios, de Cristo mejor, sea puesta sobre nosotros. Así que cuando Dios te ve, no solamente ve a una persona cubierta por la sangre del Cordero, sino que la ve justificada. Es decir, todas las obras que Cristo hizo cuando estuvo en la tierra, toda su santidad, su pureza, su justicia, su bondad, su perfección, ahora es puesta a tu favor. Es declarado justo. Toda la justicia de Cristo Jesús es imputada. Imputar es que es puesta sobre nosotros. Y ahí terminamos esa primera parte del Evangelio: redención, propiciación, justificación. Dígale una vez más. Y yo lo animo, vaya más profundo en estas verdades. Por eso digo que yo me evangelizo todos los días. Yo me presento: Señor, gracias, porque tú me redimiste en aquella cruz. Gracias te doy. Gracias porque tú me propiciaste. Tú hoy me cubres con tu sangre preciosa. Hoy yo soy agradable delante de ti. Tu justicia has derramado también sobre mí. Hoy yo soy justificado. Hoy yo soy declarado justo delante de Dios. Gracias. Y todo eso no porque yo me lo mereciera, sino por la obra de Cristo Jesús. Lo que Cristo hizo en el Calvario, eso es lo que me transfirió. Esa es la profundidad de su obra. Por eso amerita, ahí sentaditos, que tú le digas: Jesús, amado de mi alma. ¿Qué tal si se lo cantas un instante?

Cuando un cristiano entendía esta verdad, se apasionaba por su Salvador. ¿Cómo es posible todo lo que Él hizo?

¿cómo es posible? ¿De dónde me sacó? Por eso es una locura esto. A veces incluso cuesta, a mí me ha costado, yo digo, es una locura incluso creer esto, que alguien haya puesto su vida por mí, para redimirme, romper las cadenas, para propiciarme, para cubrirme con su propia sangre, para hacerme agradable delante de papá, y aún así imputarme toda su justicia, darme de su justicia. ¿Qué locura es este amor? ¿Cómo yo puedo pagarte? Me gusta por eso cuando la canción dice: ahora yo te amo, por siempre te serviré. Ahora yo te amo,

0: Eso es un deleite.
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0: Ahora mire, tres palabras nuevas, Romanos. Sigue hablando el apóstol Pablo en Romanos capítulo 8 e introduce tres nuevos conceptos. Y yo le aclaro, yo no estoy haciendo un orden de la salvación, un ordo salutis dirían algunos, que primero va esto, segundo va esto y tercero no. Le estoy explicando la obra de la cruz. Esto es un instante. No quiero que usted caiga en un debate, no, pero el primero fue este y el segundo fue este y el tercero, y a razón de eso usted se desenfoque y termine en un pleito doctrinal. Estoy diciendo lo que la Biblia dice que Cristo hizo. Sigue diciendo el apóstol Pablo en Romanos 8, verso 14 en adelante. Porque todos los que son guiados por el Espíritu de Dios, estos son hijos de Dios. Y ustedes no recibieron un espíritu que de nuevo los esclavice al miedo, habla de esclavitud, mire, sino el espíritu que los adopta como hijos y les permite clamar Abba Padre. El Espíritu mismo da testimonio a nuestro espíritu que somos hijos de Dios. Y si somos hijos, somos herederos, herederos de Dios y coherederos con Cristo. Pues si ahora sufrimos con Él, también tendremos parte con Él en su gloria. Introduce el concepto de la adopción. ¿Y qué es eso? Mire, este hijo ahora es declarado, este esclavo ahora era declarado. Quiero que se imagine la trascendencia. Romanos 5, mismo apóstol habla, Romanos 5, 10. Póngalo ahí en la pantalla, léalo en su Biblia. Romanos 5, 10. Dice el apóstol que nosotros no era que simplemente éramos buenas personas perdidas en el mundo. Dice que éramos enemigos de Dios, y siendo enemigos de Dios fuimos reconciliados mediante la muerte de su Hijo. La locura de la cruz no es que Dios reconcilió simplemente a personas que estaban ahogándose. A veces se usa la figura que cuando está un muerto y necesita ser salvo, y a eso le llamamos evangelio. Esto es mucho más profundo. Cristo salvó a personas que eran sus enemigos. Usted está volviendo a un esclavo, a un enemigo, a uno que quiso destruirlo, matarlo, acabarlo, a ese que un día fue enemigo, hoy usted lo está adoptando como hijo. Eso fue lo que Cristo hizo con nosotros cuando murió en la cruz. Lo que la epístola primera de Juan 4:10 dice: porque no es que nosotros lo hayamos amado a Él, es que Él nos amó a nosotros cuando nosotros estábamos muertos en nuestros delitos, en nuestros pecados, cuando nosotros éramos enemigos de Dios. Esa es la locura de la predicación. Entonces Dios nos transforma y nos vuelve hijos. Cuando Pablo está escribiendo la carta a los romanos, en Roma era normal adoptar gente. Era un concepto legal que existía. Ahora, la adopción en Roma generalmente era por conveniencia. Usted va a escuchar historias. Un tal Julio César, por ejemplo, en su testamento, porque no lo hizo en vida, en su testamento adoptó a Octavio, quien fuese después el primer emperador de Roma, llamado Augusto. A su vez, Augusto también adoptó después en su testamento a Tiberio. Las adopciones en Roma eran por conveniencia. Yo adopto de hijo por una alianza militar, una alianza política, para preservar el nombre para familiar, para transferir bienes, para fortalecer alianzas, para garantizar continuidad a un proyecto. Generalmente las adopciones se daban en ese contexto. No existía, no había precedentes de una locura de adoptar a un enemigo, un hijo de ira, adoptarlo y convertirlo ahora en un hijo del corazón. Fue lo que Cristo hizo a través de su sacrificio. La adopción habla una nueva identidad, acceso, intimidad y herencia. Hay mucho para hablar sobre la adopción. Quiero decirle esta frase: Roma adoptaba para asegurar una herencia. Dios adopta para compartir su herencia. Es una locura. ¿Y cuál es esa herencia? ¿Cuál es esa herencia? Nada supera la herencia de Dios, que Dios mismo ahora ha decidido habitar dentro de nosotros. Su mayor riqueza, su mayor tesoro, su mayor galardón es Dios mismo viviendo dentro de nosotros. El que un día fue esclavo y muerto, ahora tiene el privilegio de que Dios, a través del Espíritu de Cristo, del Espíritu de Dios, el Espíritu Santo, more y viva dentro de nosotros. El Espíritu, eso es lo que usted y yo somos. Mire, hay muchas historias bíblicas sobre la adopción, y yo creo que durante este año les voy a hablar sobre estos puntos a profundidad, cada uno de ellos. Pero hablando hoy sobre la adopción, solamente le quiero decir dos cosas. Cuando una persona era adoptada, tanto en el Nuevo Testamento como en el Antiguo, habían dos símbolos de la adopción. Se le daba, número uno, un anillo. Lo puse bien grande, como esto es como una tuerca, ¿no? Pero abre la hija, porque para que usted lo pueda ver. Se le daba un anillo. ¿Recuerda Lucas 15, el hijo pródigo? Papá dice: póngale anillo nuevo, póngale calzado. Ya les hablo del calzado, póngale anillo. Dice que cuando José, cuando usted lee la historia de José, Génesis 44, que es puesto de segundo de Faraón, en el contexto original, en el hebreo, es una similitud de una adopción. Dice que tomó a José, el faraón de la época, y le puso anillo. Dijo: solamente José, después de mí, estará sobre el trono. Dice Faraón. Dice que le dio casa, dice que le cambió sus vestidos, le cambió su identidad, le dio acceso. Dice que lo puso como gobernador de todas las cosas. Eso era un tipo de adopción. Usted lo va a encontrar en la escritura. Moisés. Una historia que nos sirve para entender la profundidad. Un día amanece como esclavo. Es un hijo esclavo. Todo lo que significa ser esclavo. No tiene herencia, sufrimiento, dolor, abandono, rechazo. Y Moisés se despierta un día como esclavo, y en la tarde la hija del faraón lo ve, siente un placer en Moisés por ayudarlo, por salvarlo, por restaurarlo, y lo rescata. Y en la noche, ese mismo niño que se levantó como esclavo ahora duerme como un príncipe, como un hijo. ¿Qué hizo Moisés para merecer ser salvo? Nada, nada, absolutamente. Es el puro amor y placer, el deleite que provocó en esta mujer. Y es lo que Cristo hizo con nosotros cuando puso su sangre y derramó su sangre sobre nuestras vidas. Nos hizo de agradable olor, nos hizo placenteros para deleite del Padre. Y entonces el Padre decide en su voluntad adoptarnos como hijos y entregarnos poder y autoridad. El anillo habla de poder y autoridad. En la Biblia, ¿qué es ese poder y autoridad? Ahora tenemos poder para hacer ¿qué? El poder para venir delante del Padre confiadamente como hijos y pedir, obedecerlo, caminar con Él, tener comunión. Jesús dijo en Juan 14:3 en adelante: y todo lo que pidieres al Padre en mi nombre lo haré, para que el Padre sea glorificado en el Hijo. Si algo pidieres en mi nombre, yo lo haré. Juan 15:16: no me elegisteis vosotros a mí, sino que yo os he elegido vosotros para que vayáis y llevéis fruto, y vuestro fruto permanezca, para que todo lo que pidiereis al

Padre en mi nombre, dijo Jesús, Él os lo dé. En aquel día no me preguntaréis nada, Juan 16, 23. De cierto os digo que todo cuanto pidiereis al Padre en mi nombre os lo dará. Hasta ahora nada habéis pedido en mi nombre, pedid y recibiréis para que vuestro gozo sea cumplido. Autoridad y poder, que significa que hoy tienes acceso a la presencia de Dios, que hoy te puedes acercar confiadamente al trono de la gracia para alcanzar misericordia y hallar gracia para el oportuno socorro. Significa que hoy eres conocido por el Padre. Por eso usted va a encontrar que mucha gente que no camina con Dios le dice a usted: venga, usted que tiene acceso a Dios, usted que Dios lo oye, usted que tiene poder para orar, ayúdeme a orar por esta situación. Ese anillo habla que tú tienes una autoridad y un poder. Ese poder que es acceso a la presencia de Dios. Ven confiadamente, preséntate delante de tu Padre. Cuando yo comienzo a interceder, y le repito, yo me evangelizo todos los días, y cuando comienzo a interceder, esta es la figura: Señor, yo tengo un anillo que me da autoridad delante de Dios, pero esta no es una autoridad para mi beneficio. Señor, hoy yo te pido en favor de otros, hoy yo te pido en favor de mi casa, en favor de mis hijos, hoy yo clamo por esta situación que se está presentando. Papá, yo no te pido como David Cañas, no, yo te pido en el nombre de Cristo Jesús, uno que está cubierto, uno que está redimido, uno que está justificado. La oración cambia, la intercesión cambia. Pero también a un hijo se le daba calzado nuevo. Ponte el calzado, hijo, ahí. Se le daba calzado nuevo. ¿Qué significaba? Un caminar diferente. Y viene la segunda palabra que introduce el apóstol Pablo. El calzado habla de una nueva forma de caminar, y Pablo lo va a llamar santificación. Usted lo va a encontrar en Romanos 8:29. Porque a los que antes conoció, también los predestinó para que fuesen hechos conforme a la imagen de su Hijo, para que Él sea el primogénito entre muchos hermanos. Una vez más lo vuelvo a leer: porque a los que Dios conoció de antemano, también los predestinó a ser transformados según que la imagen de su Hijo. Entonces mire, ahora quiero que me entienda la ilustración. Si él era como un esclavo, antes era como un habitante de la calle, un gamín. Y lo rescaté, lo propicié, lo vestí, lo bañé, lo cambié, lo justifiqué, lo adopté. No sé si usted sabe, pero en el libro hay un, en el cielo hay un libro de adopciones. Ojalá su nombre esté ahí. Se conoce como el libro de la vida. Ese es el acta donde está el nombre de los que han sido adoptados por Dios. Y en ese acta ahora ya está, él tiene un decreto donde ha sido adoptado legalmente. Pero yo lo llevo ahora a esta nueva vida, y él se va a seguir comportando con las costumbres, las mañas, los hábitos que él tenía, porque lo saqué literalmente de la calle. Entonces necesito ahora que él vaya siendo transformado a su nueva identidad, a su nueva genética, a su nuevo ADN. Eso en la Biblia se llama santificación. Diga conmigo: santificación. ¿Qué es esa? ¿Qué es santificación? Es ser transformado en la misma imagen de Cristo. Es un proceso, dura toda la vida. Esto no es una clase, no es una lección, no es un seminario, no es un congreso, una conferencia. La santificación es diaria hasta que Cristo venga por nosotros, o sea que muramos, o sea que estemos con Él. Pero esta es la santificación, es un proceso. Le conocen como la santificación progresiva. Es un proceso donde somos transformados. Ahora, ¿cómo es eso posible? Dijo el texto que cuando Dios nos adoptó, ¿qué puso sobre nosotros? Lea Romanos 8:14. Porque todos los que son guiados por su Espíritu, todos los que son guiados por el Espíritu de Dios, estos son hijos de Dios. Es la manera que se nos ocurrió para ilustrar que ahora el Espíritu de Dios está en él. Necesitamos ilustrar que el Espíritu Santo estuviera por dentro. Hay una dificultad ahí, no sé, porque me tocará quemarlo, pero no quiero quemarlo, es mío. Entonces le pusimos

¿Y por qué una luz? ¿Por qué el Espíritu Santo lo ilustramos? Porque es el Espíritu el que alumbra a Cristo. Tú por tus propios medios no puedes ver a Cristo por naturaleza. Tú quieres acercarte y te vas a confundir y vas a terminar en enredos. Por eso necesitas que el Espíritu Santo, que es como una luz, venga y alumbre la verdad de Cristo. Que Cristo sea revelado a través del Espíritu. Esa es la misión. Personas que aquí que quieren conocer más del Espíritu Santo. El Espíritu Santo tiene un tema de conversación que es su tema favorito. Adivine de qué va a ser. De Jesús. Muchos se acercan al Espíritu Santo pidiéndole poder, pidiéndole unción, que me use, milagros, señales, que me conceda, que me dé, que me respalde. Se equivocan. Si hay algo que atrae al Espíritu por la palabra, te lo puedo confirmar, es: quiero conocer a Jesús. El Espíritu Santo dice: eso es lo mío, ese es mi deleite, revelarte a Cristo, para que Cristo sea formado en ti. En el diario vivir, ya mi hijo, quiero que te muevas, porque no es solamente estar ahí parado. Es como que si mi hijo se pusiera a estudiar en el diario vivir. Mira, aquí te dejo otro hermano. Si ¿Sí ve que ahora en adelante todos se van a vestir así? Todos los de la alabanza y los servidores los voy a traer así. Póngame la imagen atrás. Así nos deberíamos ver todos nosotros en el mundo espiritual. Bueno, están puros hombres, pero también hay mujeres. Ahí hay una, ahí es la mitad. Está como brava. Está como brava, pero así debería, en el mundo espiritual. Sé que puede sonar una locura, pero quiero que use su imaginación. En el mundo espiritual así se ven los cristianos. En el mundo espiritual, cuando usted está por la calle, muévanse, chicos, pónganse a hacer algo. Mire, estos se van a estudiar, uno se va a estudiar, y aunque esté estudiando, está siendo redimido, justificado, propiciado, hijo amado, el Espíritu, y está siendo, bueno, está con una Biblia ahí, pero en la universidad, en el colegio. Así quiero que usted se perciba en el día a día. Otro se fue a jugar fútbol, entonces esos no son minions rojos, ¿no? No es que ahora esto es uno, la película de los Minions, pero rojo. No. Es que usted está en el día a día. Y en el día a día el Espíritu Santo comienza a revelarte a Cristo. En el día a día, mientras tú estás haciendo cosas, el Espíritu Santo comienza a manifestar a Cristo. La santificación no se define por lo que evitas, sino por lo que practicas. La santificación no se trata de lo que dejas de hacer, sino de lo que decides hacer. La santidad, la santificación no vive enfocada en prohibiciones, sino en acciones que reflejan a Cristo. Y aquí es donde se manifiesta su pasión. Mira, nosotros tenemos un concepto que ser cristiano es estar lleno de prohibiciones. Esto no se puede hacer, esto no se puede hacer, esto no se puede hacer, porque ahora soy cristiano. Y cuando usted le comparte a alguien: mire, yo me volví cristiano. Ay, o sea que usted ya no puede volver a hacer esto, esto, esto, esto. Y ese es en el mundo el concepto que nos tienen, que un ser cristiano es estar lleno de prohibiciones. Ese no es el énfasis bíblico. El énfasis de la santificación no está en lo que no tienes que hacer. El énfasis bíblico, ahora que eres cristiano, está en lo que tienes que hacer. Es una consecuencia que cuando tú te ocupas de hacer lo que tienes que hacer, no vas a hacer lo que no tienes que hacer. Eso es una consecuencia, pero esa no es la prioridad ni esa es la meta. Por ejemplo, mi santificación, yo antes era guache, déspota, orgulloso en mi casa. Ahora no es que yo simplemente no sea violento. Siempre he puesto este ejemplo: un matrimonio, el hombre era infiel, la mujer era infiel. Ahora que es cristiano, entonces usted ya no puede ser más infiel. Y pareciera que ese fuera el énfasis, pero no. El énfasis es: ahora que como eres cristiano, lo que tienes que dedicarte a hacer es a reflejar a Cristo. ¿Y cómo? Cuidando a tu esposa, siendo cariñoso con tu esposa, atendiendo a tu esposa, siendo detallista, dando tu vida, dando tus recursos, dando tu esfuerzo para atender a tu casa. En consecuencia, cuando tú te ocupas de ser cristiano, de reflejar a Cristo en tu casa, no te va a quedar tiempo para hacer lo que no tienes que hacer. Pero eso será una consecuencia, el no practicar.

El no ejercitarse en el pecado será una consecuencia. Note que no fue la meta, note que no es el patrón. El patrón es reflejar a Cristo, y como consecuencia, pues no voy a hacer lo que no agrada. Pero eso es la consecuencia natural. Pero el enfoque de la santificación es reflejar a Cristo, es conocerlo a Él. Y esto es una opinión muy personal. Pienso yo que cuando tú comienzas a encontrar atractivo en la persona de Cristo, te apasionas por Él al punto de que cambia tu manera de pensar, de sentir y de vivir. Si para ti no es una pasión Cristo, ser cristiano será una carga. Ser cristiano será algo muy difícil, lleno de prohibiciones. Pero cuando tú comienzas por el Espíritu, que Él comienza a revelarte, a alumbrar a la persona de Jesús, y cuando tú comienzas a conocerlo a Él, por naturaleza te vas a deleitar en Él. Mire, se le quedó el anillo. No se van a agarrar a los hermanos. Y esto es una verdad. Mire, aquí le hago un paréntesis. Ah, se ponen a jugar fútbol, véanlos. Nosotros hemos aprendido mucho de la paternidad de Dios para ser hijos de Dios, pero hemos aprendido muy poco a ser hermanos. Así que como hermanos tenemos muchos pleitos, contiendas, disputas. Por eso el gran mandamiento, Mateo 22, 37 al 40, dijo Jesús: primer y gran mandamiento, amarás al Señor tu Dios con todo tu corazón, con toda tu alma y con toda tu mente. Y el segundo mandamiento es similar a este: amarás a tu prójimo como a ti mismo. Así que esta verdad, y ahora creo que usted entienda, por eso es cuando venimos a Cristo, entre nosotros, ¿cómo nos llamamos? Hermanos y hermanas. Hola, hermana, ¿cómo está? Hola, hermano, ¿cómo está? Es por eso, no es porque sea una muletilla. Y no es que ahora, no sé, usted venga y diga: uy, ¿yo dónde saqué tantos hermanos? Mi papá sí estaba como descontrolado. Mi mamá, ¿esto qué es esto? ¿Qué se armó? No. Es una revelación bíblica de que ahora usted y yo somos hermanos, vivimos como hermanos, vivimos como hijos de Dios. Eso se llama la santificación. Encuentra deleite en la persona de Cristo. La santificación, Juan el Bautista la explicó muy bien en Juan 3:30. Es necesario que Él crezca, pero que yo, ¿cómo crezco yo a la imagen? ¿Cómo Cristo? ¿Cómo comenzó a ser formado a la imagen y semejanza de Cristo? ¿Cómo? Muchos dicen: cuando yo necesito dejar de hacer esto para hacer esto. Y Juan el Bautista dice: no, ocúpate en que Cristo crezca, la revelación de Cristo crezca, el conocimiento, el entendimiento de la persona de Jesús crezca. Ocúpate de que la obra de Cristo la puedas comprender, sea una verdad en tu corazón. Ocúpate de que Cristo crezca, y en consecuencia, de manera natural, cuando Cristo crezca, tu yo va a menguar. Tu yo va a comenzar poco a poco a caer, a desaparecer. Finalmente Pablo dice en el versículo 31: a los que predestinó, a estos también llamó. Póngalo todo el texto, Romanos 8, 29 y 30. Porque los que Dios conoció de antemano, también los predestinó a ser transformados según la imagen de su Hijo. ¿Eso cómo se llama? Santificación. Esa transformación, ese proceso a la imagen de Cristo, es lo que la Biblia llama santificación. Y el versículo 30 dice: a los que predestinó también los llamó, y a los que llamó también los justificó, y a los que justificó también glorificó. Hoy le estoy hablando de tres palabras: adopción, santificación y la última, glorificación. Una vez más, esas fueron las tres pasadas. Hoy es adopción, santificación y glorificación. Es la obra de Cristo: redención, expiación, justificación, adopción, santificación, glorificación. ¿Qué se refiere a glorificación? Es el paso final, si se quiere, de este proceso de salvación, donde los creyentes reciben cuerpos perfectos, inmortales y libres de pecado, para vivir en la presencia de Dios por la eternidad. Párenseme acá,
mis amigos redimidos.

0: sido justificados, propiciados, hijos amados, que están en proceso de santificación. Un día ellos, sea porque Cristo venga o porque murieron, ¿qué va a pasar con ellos? Dice la Escritura, todos nosotros un día seremos glorificados. ¿Qué es eso de ser glorificados? Es volver a Génesis capítulo 1, capítulo 2. Nuestros cuerpos se convertirán en cuerpos incorruptibles. Tendremos una naturaleza santa, pura. Toda enfermedad desaparecerá. Todo achaque desaparecerá. Y literalmente la gloria de Dios se manifestará en nosotros. Eso es lo que dice la Biblia. El final de toda esta historia la conocemos cuando Cristo vuelva y reine. Nosotros, nuestros cuerpos serán cuerpos glorificados. Algunos dicen que cuando Adán y Eva, varón y varona, vivían en Génesis, en el huerto del Edén, vivían en bola, en peloto. ¿Se ha escuchado eso? Usted lee la Biblia y como que, porque después se viste. Bueno, eso es una mala interpretación. El hombre no vivía en peloto, ni en bola. Ninguno de nosotros. La gloria de Dios, ellos eran cuerpos glorificados. Adán, varona, eran cuerpos glorificados. Ellos estaban vestidos, o si se quiere, revestidos de la gloria de Dios. Cuando el hombre pecó, esa gloria se apartó. Romanos 3:23. Por cuanto todos pecamos, estamos destituidos de la gloria. La gloria se apartó. La majestad, la grandeza de Dios se apartó. Ah, pero ¿cuál será el final? Volver a Génesis 1, volver a Génesis 2, a esa familia, a esa perfección, a ese estado glorioso. Y eso es lo que la Biblia y Pablo anuncia, y se llama glorificación. Mire, una porción pequeña de esa. Éxodo 24 dice que Moisés, 34 dice que Moisés subió al monte a recibir las tablas. Y dice que pasó 40 días y 40 noches con Dios. Cuando descendió del monte, su rostro brillaba y resplandecía. La gente tenía temor, tuvo que ponerse un velo, porque su rostro literalmente expedía fuego, irradiaba. La gente estaba sorprendida. Eso le pasó a Moisés solamente por pasar y estar con Dios cara a cara durante 40 días. Imagínese lo que le pasará a nuestros cuerpos cuando estemos con Dios toda una eternidad. Por los siglos de los siglos de los siglos de los siglos.
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0: segunda temporada en tu vida, que ya no había esperanza, quiero decirte de parte del Señor que mientras haya vida en mí, todo lo que respire, alabe. ¿Y sabe por qué? 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

0: ¿Cómo están? Qué alegría poder entrar en sus hogares y poderles bendecir en el único nombre, Jesucristo. Muy bien, ya estamos en el mes de respiro y liberación. Del 30 al 2 de agosto, del 30 de julio al 2 de agosto. Pero antes de dar detalles, vámonos con la porción bíblica que pues las Sagradas Escrituras nos regalan. En la Biblia, una porción muy hermosa, en Mateo 5:15 dice, ni se enciende una luz y se pone debajo de un almud, sino sobre el candelero y alumbra a todos los que están en casa. Voy a leerlo otra vez a ver si ustedes, no sé, pueden como tener una idea de quién tengo yo en el programa hoy. Ni se enciende una luz y se pone debajo de un almud, sino sobre el candelero y alumbra a todos los que están en casa. Mateo 5:15. Hoy tengo una maravillosa visita. Tenemos muchas invitadas internacionales para respiro y liberación, porque son dos detalles muy poderosos que emanan del libro de Esther, muy conocido por todos los que leen la Biblia, y el que no, pues puede buscarlo en el libro de Esther o leerse todos esos capítulos maravillosos de la vida real, lo que ocurrió para aquel entonces con el pueblo de Israel. Ya lo saben, Respiro y Liberación será del 30 de julio al 2 de agosto. ¿Cómo están pasando los días de rápido? Los días están siendo acortados por causa de sus escogidos, dice la palabra de Dios. Quiero también enviar un mensaje, un saludo muy especial también al pueblo de Venezuela. Estamos orando por ustedes, porque cosas grandes sucedan, milagros como los que hemos visto de personas que después de más de una semana, semana y media, pues han podido rescatarlos. Y oramos para que el consuelo y también la mano extendida, que nunca se ha cortado para con sus escogidos, como dicen las Sagradas Escrituras, así mismo será para Venezuela, en el nombre de Jesús. Hoy tenemos una invitada muy especial, ya ha estado con nosotros, de hecho está en pantalla en cada uno de los sets de radio y televisión. Ella es Marta Garce. Marta Garce, muy conocida como Marta Candela. Mi querida Marta, gracias por este esfuerzo que usted hace, porque son muchos los compromisos, pero está con nosotros hoy. ¿Cómo está, Marta?
1: Amén, mi amada. Muchas gracias por invitarme a este programa. Amén. Estamos bien, estamos tranquilos aquí, esperando, expectante lo que va a pasar allá en Panamá.
0: Así amén. Es, en Respiro y Liberación. Bienvenida a este, así es, bienvenido a este programa cuyo nombre es Hablemos, en donde por supuesto vamos a hablar, Marta. Ya la han conocido en muchas esferas musicales, se está viendo como nunca en muchos otros países. Y qué bendición que usted ha podido pues abrir un espacio, lo hizo por fe y ahora está comprometida ya con Panamá para venir a bendecirnos. Ese día, el jueves 30, usted va a estar en la Gracia que Adora. Así hemos llamado ese día. Vamos a tener ministras que van a predicar y usted va a ministrar en la música. Pero vamos a conocer a Marta Garce, muy conocida como Marta Candela. Marta, usted es dominicana.
1: Amén, sí.
0: Marta,
1: de pura cepa,
0: así mismo. Oiga, Marta, ¿qué ocurre en República Dominicana? Que hay tan buena música, tanto secular como cristiana. Por supuesto que la cristiana aún mucho mejor, que es la que salva, la que toca, la que aviva, ¿verdad?, el espíritu en muchos. ¿Qué tiene ese país?
1: Bueno, nosotros, el dominicano se identifica. Nos identificamos por la alegría, verdaderamente. Somos un país muy colorido, puesto que somos una mezcla. Nosotros somos personas que somos mestizos y tenemos tres culturas, aleluya, que son las que componen nuestro ADN. que es la negra o la blanca y la indígena.
0: Sí.
1: Y esa mezcla es la que de ahí surge el merengue. Nosotros cantamos con una fusión de cada raza. Y de ahí nació el merengue, y nosotros lo identificamos como personas muy

0: muy contenta, muy alegre, muy colorida, muy pintoresco, somos los dominicanos. Por eso es que la manera de nosotros alabar a Dios de esta manera, porque esto es lo que tenemos en la mano, tenemos tambora, güira y acordeón.
1: Claro, y tienen ese ritmo. Marta, vamos un poquito atrás. ¿Usted cuántos años tiene de haber conocido a Jesucristo? Y si antes usted ya se movía en la música, antes de conocerle.
0: Bueno, tengo alrededor de 20 años, casi 20, de haber conocido a Dios, a nuestro Señor y Salvador, Jesucristo. Cuando tengo el encuentro con él una madrugada, él habló a mi corazón, me dio como una orden en mi corazón. No lo escuché en mi mente, no lo escuché en el oído.
1: Audiblemente, exacto.
0: Lo escuché en el corazón, que me dijo, alábame. Alábame, él me dio esa orden. Hay gente que dice que Dios no habla, pero yo no entiendo como que son cristianos, pero no vamos a cuestionarlo.
1: ¿Cómo no?
0: Pero sí, yo escuché la voz de Dios que me dijo que lo alabe, y a partir de ahí comencé, tomé una cubeta, un cubo, y comencé a tocar, a sacar música. De hecho, en este sofá donde yo me encuentro, que tiene como que eres sonido, o sea, yo saco sonido, aquí de rodillas me suben muchos coros nuevos. Yo tengo un repertorio muy grande de coros, que no lo he lanzado porque todavía no he tenido ese tiempo, pero ya nos vamos a poner en eso.
1: Qué bueno, Marta. Marta, quiere decir que antes Marta Garce no conocía a Jesucristo y no se movía en la música. ¿Qué hacía usted antes, Marta?
0: Antes mi pasión era el arte, la pintura. Yo me gusta mucho la pintar. De hecho, tengo mucho material de ahí que me están esperando y para yo plasmar cosas que me llegan, que quiero, porque desde mi niñez siempre me incliné por el arte, específicamente las artes plásticas, la pintura.
1: Qué bien.
0: Sí. Pero, y también la música, pero no sabía que yo, que Dios iba a elegir, me iba a elegir para esto, para estarle cantando. Eso surgió, esas inspiraciones surgieron ya a partir de que Él me dio esa orden en mi corazón que lo alabe. Por eso es que yo me caracterizo más por cantar.
1: Amén.
0: Que por predicar y cosas así, porque como que ese es mi fuerte, porque me enfoqué en eso. Y he obedecido a ese mandato, Él me dijo que lo alabe y he seguido así.
1: Qué
0: y
1: tremendo.
0: Así Él me está usando y envía mensajes de esa manera, porque Dios no solamente tiene predicadores para dar la palabra, Dios me usa para dar una palabra mediante el cántico.
1: Ajá. Mediante la adoración. Exacto. Ajá. ¿Usted se inclina más a la adoración o a la alabanza? ¿O ambas?
0: Bueno, la adoración en sí es una manera de vida que uno tiene, que uno es adorador.
1: Sí, es cierto.
0: Un pastor es adorador, un evangelista es un adorador, todos somos adoradores cuando adoramos al Padre, cuando hacemos todos como para Él.
1: Amén.
0: Entonces yo me incliné por alabarle, cantar así, porque yo me inclino cuando estoy en oración y yo no sé hablarle a Dios normal, como orando. Él de una vez me cambia y me dice que lo alabe, que le cante, y de ahí que me surgen los coros. Es algo impresionante, algo muy particular, no tan usual. Bueno, los adoradores entenderán. Los que alaban a Dios con manera musical, como es mi caso, que yo, por ejemplo, a Venezuela le pasó esto. Yo digo, ¿qué palabra puedo dar? Porque yo no soy como muy buen hablando. Entonces, ahí yo bañando me surgió una canción y ya la tengo plasmada para grabarla, para expresar mi sentimiento a Venezuela por lo que ha sucedido.
1: Qué lindo.
0: Yo lo digo de una manera cantando. Así, entonces yo me identifico con David. El rey David, sus expresiones eran con musicales.
1: Exacto. Ya sea que estaba en una situación dura como en una situación en donde su corazón estaba alegre. Marta, qué bueno que nos conocimos Un poquito antes, usted vino hace como mes y medio y tuvimos un tiempo muy hermoso, muy lindo, acompañándola. Y fuimos a una administración, casualmente, a la iglesia de los Esposos Muñoz. Fue maravilloso. Acá en Panamá ya se están preparando los músicos juntamente, pues, con su presencia, la de su hija o la compañía que va a estar con usted aquí el día 30. Marta, hablemos

0: ese toque suyo que ahí claro. estamos viendo.
1: Bueno, precisamente ese coro clean, yo estaba en el borde de mi cama orando y ahí Dios me dijo, el que quiera que yo lo use debe de estar limpio, debe de estar clean. Amén. Porque en ese momento él me estaba diciendo a mí que él me está usando mucho y mucho, mucho, mucho, porque él me usa mucho, me envía a muchos lugares, me invita mucho. Entonces yo estaba de rodillas, como me tocaba como ir a un lugar, a una campaña, a alguna actividad, y ahí él me dijo, me lo dijo a mi ser, me dijo, el que quiera que yo lo use, como que dice, el que quiera que yo lo use así como te estoy usando a ti, debe de estar limpio, debe de estar clean. Entonces digo yo, padre, ahora, porque tú me estás diciendo así, y yo acá busqué en Google para ver si, sabiendo yo que clean significa limpio, yo como quiera lo busqué para estar segura, que era para estar segura de lo que yo me reí de ellos, pero yo, mira, y ahora, bueno, el caso fue que me salió ese coro así. Si quieres que Dios te use, tú tienes que estar clean, porque hay que estar clean. Entonces, cuando lo vamos al mundo espiritual, la palabra clean, me dijo Dios, en el mundo espiritual, me dijo, no es casualidad que en el idioma universal, que es el inglés, la palabra limpio suene como sonido de campana.
0: Muy cierto, muy cierto.
1: Era clean, clean, clean. Entonces los sacerdotes entraban con campanitas diciendo que estaban limpios, pero allá adentro, porque muchos estamos limpios por fuera, o sea, la gente ve lo externo y piensa que uno está bien, pero Dios que sabe cuáles son los que están bien. Y la campanita suenan clean, diciendo en inglés, porque los sonidos, ahí fue que yo aprendí, que los sonidos emiten una palabra. Por eso es que la guerra es con la música. Es muy profundo esto que yo te he desatado.
0: Amén. Es muy cierto, la palabra lo habla en innumerables ocasiones. Amén. La Biblia en Mateo 8:3 dice, y extendiendo Jesús la mano, le tocó diciendo, quiero, sé limpio. Y al instante su lepra desapareció. Desaparece la lepra, pero ese hombre, estamos seguros que jamás olvidó a Jesucristo y se convirtió a Él. Y en la medida que caminamos con el Señor, cometemos errores, muy cierto, pero nuestro deseo es estar limpios, clean. Esta fue la primera canción que al menos nosotros escuchamos de usted. Y después viene El Candelero. ¿Cómo surge esta del candelero de oro?
1: El candelero
0: es bíblico,
1: de oro.
0: Muy bíblico.
1: Es bíblico.
0: Así es.
1: Es bíblico, está ahí, eso no hay que cuestionarlo.
0: Eso sí, muy cierto.
1: Cosas.
0: El autor ya es el Espíritu Santo.
1: Claro que sí. Es de la luz que estamos hablando. El candelero habla de eso mismo, de lo que es que él es la luz, es de Jesús que está hablando proféticamente, es de Jesús que se está hablando ahí. Que es la luz del mundo, lo que iba a alumbrar.
0: Aleluya.
1: A iluminar donde había tinieblas. Bueno, que a nosotros nos resplandece la luz por él, porque cuando lo conocemos a él, es que él nos ilumina y nos enseña la verdad, porque él es el camino a la verdad de la vida y la vida.
0: Amén.
1: Así mismo,
0: él es el camino, la luz, la vida, nuestra guía.
1: Somos la luz del mundo. Él nos hace lumbrera. Nosotros,
0: esto se trata de... Qué lindo.
1: De eso, de ser luz. En verdad, Él nos llamó para eso. Para ser la luz y la sal del mundo. Lo que preservamos e iluminamos. Porque la palabra es la luz.
0: Amén.
1: La palabra es la verdad. La verdad es la luz.
0: Amén.
1: La tiniebla... no tiene, de ahí que sale todo lo oscuro, lo malo, los mal pensamientos y todo, cuando una persona no le ha resplandecido la luz de la verdad, que es el mismo candelero que ilumina, como tú leíste ahorita, de acerca de que la luz no se pone debajo del almud, sino en lo manto para que alumbra todo lo que está en casa.
0: Así es.
1: Eso es lo que hay que hacer, ¿no? Sacar la, porque hay muchas personas que están escondiendo, están tratando de esconder la luz.
0: Candela.
1: La luz se puede esconder. La luz no se puede esconder.
0: Amén. No se puede ni se debe. Marta Garce. Estamos con Marta Garce. Pero Marta, la gente la llama más Marta Cano.

0: Candela. ¿De dónde surge este segundo nombre?
1: Este nombre de Marta Candela, ese es el seudónimo, fue un hermano de la iglesia, un joven que me denominó así. Me dijo un día Marta Candela, porque se había metido una gloria en la iglesia muy fuerte. Y él me dijo así, y así me quedé. Ya otra persona siguió diciendo, me quedé así. Ya es el nombre que me pusieron.
0: Gloria a Dios.
1: Ya tú sabes que es un compromiso muy grande.
0: Oh,
1: tener
0: sí.
1: Que uno lo llame así.
0: Así es, Marta, el fuego consumidor. Marta, quiero con todo respeto adentrarme un poquito. La gente se cuestionará, usted ya es, entre comillas, para la gloria de Dios, una mujer muy conocida. En el mundo se dice muy famosa, pero muy conocida por su música, por ser tan genuina, tan usted misma. Marta es casada, es soltera, tiene hijos. ¿Qué me cuenta, Marta?
1: Yo soy casada, pero no convivo con la persona hace muchos años. No nos hemos divorciado. Yo no creo bueno, la Biblia dice que el que venga esclavo se quede así, y el que viene libre. Entonces, yo nunca he hecho fuerza para divorciarme, ni él tampoco. Pero no es que tenemos pensado unirnos, sino que ya que eso está ahí, se quedó así. Porque así fue que yo vine. Si yo respeto que si yo hubiese querido que yo me divorcie, o sea, que me separe, que no lo encuentro malo tampoco, porque si tenemos tantos años ya que no estamos, que estamos separados, no es obligado que estemos, tú sabes, pero como a mí no me nace ya estar con más, sino con Cristo, yo me casé con Jesús, eso para mí no es relevante. Tengo 3 hijos y 4 nietos.
0: Sí, qué bien. Que,
1: hijos tengo.
0: ¿Tiene varones, hembras?
1: El más grande, sí, vive en California.
0: Ah, qué bien.
1: Y la hembra vive aquí con sus niños y su esposo. Y el más pequeño, el menor, vive en la casa materna.
0: Muy bien. Marta, ¿y qué dicen ellos del ministerio que tiene usted? ¿Participan con usted?
1: Ellos están contentos porque ellos saben que Dios es real. Yo le he modelado a Dios.
0: Amén.
1: Yo le he modelado la libertad.
0: Qué lindo.
1: Yo le he modelado a Cristo. Porque a veces es mejor modelarlo que hablar. A mí misma, como yo me gusta que me lo modelen, no que me lo hablen, sino que me lo modelen, porque yo también sé leer la Biblia, yo la leo y también tengo mi intimidad. Entonces me gusta tratar de modelar a Cristo lo más que yo pueda en mis acciones justas, no en mis defectos, sino en lo, porque humanamente uno no le va a caer bien a todo el mundo, pero yo trato de agradar a Dios como de lugar, de creerle, ser obediente. Lo tengo ahí con toda mi mente, lo amo con toda mi mente, lo logré, porque no es fácil. Al principio yo leía que decía, amarás a tu Dios con toda tu mente, con todo tu corazón, con toda tu fuerza.
0: Amén.
1: Y yo decía, ¿cómo yo voy a amar a Dios? Si yo no tenía esa fuerza para amar. Yo sí estaba sometida a tratar de conocerle, pero esto es paulatinamente, esto es algo que tú no amas a Dios inmediatamente, tú lo vas amando y de repente, cuando él se forja en ti, tú sientes que la humanidad tú la amas, tú amas la naturaleza, tú amas la creación, tú admiras al Creador.
0: Amén.
1: Y así vas amando y valorando lo que él hizo, hasta los colores que traen los frutos, la estructura, cómo él hizo las hojas tan hermosas. Entonces, como a mí me gusta el arte, y yo siempre he pintado, y he amado he admirado las maravillas,
0: claro,
1: de la naturaleza.
0: Claro.
1: Entonces, al descubrir que le estoy sirviendo a un Dios vivo y de poder, que fue el que hizo la naturaleza viva, y cosas que yo no entendía, la estoy entendiendo en sus manos. Entonces, yo me he aferrado a este conocimiento, a esta búsqueda, y la misma búsqueda en intimidad es la que me ha hecho conocerle y entenderle. Y amarle, porque ya yo lo conozco, ya alcancé, estoy en el top, ya yo sé quién es Dios. Nadie
0: Gloria
1: me puede presentar a Dios, porque yo lo conozco. Entonces ya al conocerle, yo tengo la facilidad de presentárselo a los demás. Con jocosidad, con amor, con gozo, con
0: sí,
1: alegría, con empatía, con misericordia, con bondad, con lo que a él le agrada, con lo que es él, porque el ser cristiano,

0: implica cargar la cruz que Él nos invitó a tomar. El que quiera venir en pos de mí, niéguese a sí mismo, tome su cruz cada día y siga. Entonces, ya yo aprendí que hasta el dolor y el padecimiento es que no hace ser cristiano. Si uno no carga la cruz y aguanta y resiste, son muchas cosas que complementan el ser cristiano. No es simplemente ir a la iglesia con una Biblia debajo del brazo y coger por ahí aparentar una apariencia que no la soporto, como hacían los fariseos, que fueron los que...
1: Muy cierto, muy cierto. Estamos con Marta Candela hablando de esa transformación. Definitivamente, modelar cuesta más, ser un ejemplo a otros con nuestros hechos, que nada más hablar. Hay mucha gente que habla de la palabra, pero sus actos dicen otros. Yo veo usted, ministra Marta Candela, que usted también con su ejemplo y a veces en ciertas entrevistas ha llamado la atención de una manera amable, muy correctiva, a personas que tienen una manera de pensar del Evangelio muy errada, ¿cierto?
0: Sí. Bueno, lo que pasa es que de lo único que me glorío, como me dio Dios esa potestad, es de conocerle y en entender. Y yo estoy segura que todo lo que Dios me dice, dentro del marco de la justicia, porque él es justo, y eso es lo que él quiere, que nosotros seamos personas justas.
1: Así es, genuinas.
0: Entonces, yo trato de que si hay algo, porque no me gusta que aparenten una cosa, que la gente aparente predique algo que no lo está viviendo. Entonces a mí me molesta eso. Y me molesta porque a Dios que le molesta, porque si a Dios le agradó, porque estamos conectados. Por eso es que uno tiene que estar conectado con Dios, porque Él es que te da, Él es que te produce el querer como está así.
1: Bueno, ahora vamos a hablar de respiro y liberación. Marta, ¿qué expectativas tiene? Yo sé que ya usted ha ministrado en Panamá, pero ahora va a estar en Respiro y Liberación.
0: Amén, estoy contenta porque es una nueva experiencia. Vamos a ver lo que Dios trae. Dios nos va a sorprender porque Él siempre hace eso. Yo nunca tengo un programa. Yo soy muy espontánea porque Dios me muestra que esto no es un cliché. Amén. Esto no es una actuación, esto es real. Y el día que cuando estemos ahí, pues hasta yo voy a ser la primera sorprendida con lo que Él vaya a hacer. Sea lo que sea, fue Él, porque yo no sé a qué voy. Yo simplemente soy una mensajera. Fíjate que un mensajero nunca lee ni destapa la carta. No sé a lo que Dios va a hacer allá, pero sé que va a ser algo grande, porque si Él nos envía, no deja a sus hijos en vergüenza. Amén.
1: Así es, Marta. Eso es una realidad.
0: Vamos a hablar de lo que Él nos ha dado.
1: Amén. Me gusta.
0: De lo que Él ha depositado. Sí, porque es que yo soy muy espontáneo. Pero sí. Claro que dentro de... Sí.
1: Sí, lo sé, lo he visto. Usted es muy, muy genuina. La gente a veces está muy acostumbrada a lo que ya han escuchado, que lo van a volver a escuchar, a tantas cosas. Usted es muy diferente. Así es.
0: Sí, bueno, y yo querido, quiero que sepan los que están en están aquí en sintonía, que yo he tratado. Y le he dicho a Dios, ya yo estoy descansando, lo que ya Dios me dijo, a mí no es así, que me gusta como tú eres, Él me lo ha dicho. Entonces, yo no voy a hacer fuerza para ser igual que los demás, para encajar con los demás, yo soy única.
1: Así quiere Dios que seamos nosotros. Pero es que para ser así, como usted dice, hay que escucharlo, hay que seguirlo. Hay que amarlo.
0: Yo me siento bien con el diseño. Yo estoy bien con el diseño que le ha hecho Dios, porque es que yo, es algo que yo no tengo ni palabras para explicarlo, pero yo sé así. Y así me ha funcionado ya con Él. Está contento conmigo, me lo demuestra, claro. Esa alegría que yo, hermano, que yo modelo, es Él. que me hace sentir contenta, porque yo hago

0: con alegría lo que Él me envía a hacer.
1: Gloria a Dios.
0: Me identifico mucho con los discípulos cuando llegaron, después de los azotes, llegaron contentos, llenos de alegría, porque recibieron los mismos latigazos que recibió su, su maestro. ¿Por qué? Porque esas son las marcas que lo que era cada calumnia. Que he sido muy vituperado, muy calumniado y todo. Yo le dije a Dios que por qué, pero Él inmediatamente me puso a descansar en la imagen de Cristo, que Él fue el primero que toqué, que fue calumniado. Lo mismo hicieron a Él. Él dice, dice su palabra, el mismo Jesús hablando: si esto hace con el árbol verde, que no.
1: Amén.
0: ¿Qué lo harán con ustedes, los secos? ¿Me entiendes? Entonces yo me siento contenta de que sí. Si esto es temporal, esta leve tribulación, como dijo el apóstol Pablo, ya yo sé que cuando me vaya de aquí voy a descansar eternamente con Él, porque tengo que sufrir la cruz como quiera que sea. Jesús le dio a los discípulos: de esta copa van a beber todo el que me siga. Van a beber. Entonces yo no puedo rehusarme a no beber de la copa y a no dejarme machacar en el Getsemaní como Él. Porque me he visto en el Getsemaní espiritual, donde sin compasión, sin misericordia, me han tirado los mismos que llamado hermano, que ya yo sé que de, eso es muy profundo, porque
1: no se preocupe.
0: Jesús,
1: la realidad, Jesús, yo pienso que hay mucho que usted quiere decir, y con todo respeto digo, guárdeselo para el 30. Tiene que... Así va a ser, de verdad. Hablando de ser genuino, hablando de ser genuino aquí con Marta Candela y ustedes, amigos televidentes, es muy fácil copiar, pero ser genuino definitivamente hay que buscar al Señor. Marta, ha sido un gusto estar con usted. Yo quisiera que por unos 30 minutos oremos, amén, oremos dándole gracias a Dios. Quiero darle ese momento a usted para que oremos por los que van a ir, están ya comprando los boletos, que más que comprar un pedazo de papel, es aportar para la obra de Dios, porque las estamos trayendo, las estamos atendiendo y todo el pueblo de Dios contribuye para esto. Ore conmigo, por favor, por estos segundos. Marta.
0: Amén, amén. Padre amado, que moras en las alturas de los cielos, Señor.
1: Aleluya.
0: Aleluya, te bendecimos y te adoramos,
1: sí,
0: santo eres Dios. Gracias, Señor, por
1: gracias,
0: Nubia,
1: padre.
0: Gracias por los televidentes, gracias por el presidente de esta federación, Señor, en el nombre de Jesús, de esta institución, Espíritu Santo, gracias por los pastores, aleluya, que encabezan estos eventos, dale la fuerza, dale la gracia, pon la gracia, Padre, una gracia gubernamental, Dios mío, para que los de arriba, Dios mío, los que controlan, aleluya,
1: aleluya,
0: la nación, Dios mío, aleluya, se unan a esta causa, Señor, por las almas, que se den cuenta, aleluya, que las almas necesitan salvación, que Panamá necesita un avivamiento, Padre, y estas son las personas que tú has elegido para esto, Señor. Toca, Dios mío, a los que pueden aportar. Toca al pueblo que vaya,
1: Señor.
0: Dios mío, en el nombre de Jesús, derrama tu gracia ese día, en el nombre de Jesús, glorifica tu nombre,
1: Señor.
0: En el nombre de Jesús, que las almas sean salvadas, Dios mío, que haya bendición hasta que sobreabunde, que todo quede, modela tu gloria ese día, modela en cada lluvia, en cada uno de nosotros ese día, lúcete ese día, Señor, en el nombre de Jesús, glorifica tu nombre, Dios mío, úsame con poder en el nombre de Jesús. Cárgame de una palabra específica,
1: Señor.
0: Dios mío, para este lugar específico, para personas específicas, en el nombre de Jesús, te agradecemos este momento, y en este momento, Dios mío, te pido por Venezuela,
1: sí,
0: te pido,
1: Señor.
0: Dios mío, aleluya,
1: Padre,
0: que sea tu bendiciendo, Dios mío,
1: Padre,
0: llenando
1: pedimos,
0: este
1: Padre.
0: Pueblo de, aleluya, de esperanza, llenando este pueblo de amor, de alegría, Señor, que
1: sí,
0: venga
1: Señor.
0: Un refrigerio grande, Dios mío, en el nombre de Jesús, porque yo sé que ya esta ciudad, aleluya, te va a adorar en espíritu,
1: en
0: verdad,
1: el nombre de Cristo.
0: Quiere, porque tú eres un Dios celoso.
1: Sí,
0: Padre,
1: Señor.
0: En el nombre de Jesús, gracias por el entendimiento. Gracias por la persona
1: gracias,
0: que está
1: Padre.
0: Entendiendo tu propósito. Aleluya, que demos gracias por todo lo que acontezca, porque
1: sí,
0: algo
1: Señor.
0: Grande tú vas a hacer, porque tú
1: operas
0: en el caos. Desde el principio tú eres el Dios del caos. Donde hay caos es que tú comienzas. Gracias
1: sí,
0: por el
1: Señor.
0: Nuevo comienzo, por el avivamiento en Venezuela. Gracias por Panamá, gracias por Santo Domingo, República Dominicana. Nuestro país está en tus manos.